0: El rumbo de la economía y el empleo. Esta presentación se llevará a cabo en el Museo de Arte Latinoamericano de Buenos Aires. Acuerdo entre Nación y CABA, el ministro de Hacienda de la Ciudad de Buenos Aires, Gustavo Arengo, dio detalles sobre el documento firmado hoy entre Luis Caputo y Jorge Macri e insistió con una deuda mayor que está pendiente desde el 2020.
1: Ahora, el acuerdo que firmamos hoy entre el jefe de gobierno Jorge Macri y el ministro de Economía Luis Caputo es por la deuda generada entre agosto del 2025 y marzo de 2026, cercano a 800.000 millones de pesos. Pero adicional a esto todavía queda la deuda que generó el expresidente Alberto Fernández, que es de alrededor de 6.000 millones de dólares, que representa la mitad del presupuesto de la Ciudad de Buenos Aires. Es una deuda que todavía nosotros seguimos reclamando en la justicia, independientemente del acuerdo que firmamos hoy con el gobierno nacional.
0: Crisis en Bolivia, con piedras, palos y el empleo de dinamita, miles de manifestantes se enfrentaron a la policía en Ciudad de la Paz, intentando ingresar al Palacio Legislativo y a la sede del Ejecutivo, en una acción que el gobierno atribuye a seguidores de Evo Morales. La Fiscalía General emitió una orden de arresto contra el secretario ejecutivo de la Central Obrera Boliviana, Mario Argollo, uno de los líderes de esta protesta. Hora 21, 2 minutos, cielo despejado. En Buenos Aires, temperatura 10 grados, una décima, humedad 70%.
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0: 21:04 y acá estamos haciendo una colecta para buscar dinero para el abogado
1: penalista
0: no. Que actúe en el caso de
1: el Estado contra el peluquero de Mariano.
0: El exterminio del pelo de Mariano Blanco.
1: Para nuestro, mí le queda bien.
0: Sí, de nuestro sí, sí. Operador.
2: Yo lo llegué y no sabía que era él.
0: Está cambiado, ¿eh?
1: No,
2: pero mal.
1: Le da un toque así
0: está
1: rústico.
0: Mariano Blanco está más cerca de Maxi Ibáñez por el corte de pelo que del viejo Mariano Blanco.
1: No le des bola, te queda bien.
3: ¡Exijo Mariano. Respeto!
0: No, claro, sí. Pero te queda bien, Mariano, te queda bien. 21:05. ¿Vamos a hablar de San Lorenzo de Almagro?
1: Vamos a hablar de Casla. Ahí está el cuervito que entre semana va a enfrentar por Copa Sudamericana, como bien decía Luca, por el grupo D. Juega contra el Santos. Sí, contra el Santos de Neymar.
0: Claro.
1: Dije bien, no sé por qué.
0: Pero vos no estás atento. Acaba de decirlo Luca recién. Si hubieras estado atento.
1: Me abataté.
0: Ah, mira.
1: Una palabra que nunca escuché.
0: No, mira,
1: en la radio.
0: Ahí viene. Abataté y piripiando.
2: Piripiando.
1: No quise piripiar y
0: te abataste.
1: Y me abataté. Bueno, San Lorenzo en este grupo está líder. Mirá qué parejo. Con 4 partidos jugados todos.
0: Sí.
1: 6 puntos para San Lorenzo. 5 para Deportivo Cuenca. Para mí, Recoleta Fútbol Club. Unos señores 4 puntos. Señores 4 puntos con chance de clasificar. Y la decepción total, el Santos de Ney, con 3 unidades, sin victorias. Y sin Ney para la revancha. Me parece que están tirando por la borda la participación, están en otra. Pero bueno, se enfrentan, como decíamos, por la 5ª fecha. Y Gustavo Álvarez ya está ultimando detalles para el partido del día miércoles. La principal noticia es que se espera el regreso de Alexis Cuello, que no pudo jugar el último encuentro frente a River por los octavos de final debido a que estaba suspendido. Seguramente va a ser de la partida. Es un alivio para el entrenador, ya que lo que va del semestre, el delantero suma 6 goles y 5 asistencias en 21 partidos. Además, se sigue de cerca la evolución física y futbolística de Orlando Gil y Nicolás Tripiquio, que llegan entre algodones. Con algunas molestias musculares, aunque hay optimismo, es muy probable que van a estar en Brasil en el compromiso.
0: Hay que ver cómo les afecta el golpe anímico de la eliminación con River a falta de nada, ¿no? Porque esos partidos, esos resultados, esos golpes suelen pasar factura, sobre todo anímica, en planteles que no les sobra mucho.
2: Igual pasó ya van a ser 2 semanas de la eliminación con River.
0: Sí, bueno, pero ahora vuelven a jugar. Entonces hay que ver cómo les afecta.
1: Sí, pero bueno, para San Lorenzo es muy importante el pase a la próxima fase. Recordemos que acá hay que ganar la zona para asegurarte el lugar en octavo de final.
0: Sí, si no depende
1: de ser,
0: claro.
1: Si salís segundo tenés que jugar un playoff con los terceros
0: de
1: la Copa Libertadores.
2: Y andás a ver si hay un brasilero ahí o otro argentino.
0: Claro, sí, te puede tocar un equipo bueno.
1: Te puede tocar un peso pesado y marchaste. La posible formación sería con Orlando Gil en la valla, en la defensa Ezequiel Herrera, Johan Romagna y Lautaro Montenegro.
0: Perdón, das el 11, lo que decía Luca, te puede tocar un equipo bravo. Vos fíjate que un equipo que va a tocar como mejor tercero de Libertadores seguramente va a estar en el grupo
1: de Boca,
0: ¿sí? Que puede ser o Boca o Cruzeiro o el Colo-Colo.
2: ¿Qué, vos te imaginas un Boca
0: o San Lorenzo? La Católica.
2: ¿Vos te imaginas un Boca San Lorenzo?
0: Bueno, por eso cualquiera de esos tres para un equipo de Copa Sudamericana es tremendo.
1: Sí, aparte tengamos en cuenta que en la mayoría de los grupos hay equipos con historia. Y no todos están marchando como suelen hacerlo, ganando sus grupos. Y te pueden tocar tranquilamente como segundo puesto en un playoff, un rival muy pesado. Así que bueno, repasamos nuevamente,
0: dale.
1: Pablo, la formación del equipo de Gustavo Álvarez para el día miércoles. Un tentativo porque faltan 48 horas. Orlando Gil, el paraguayo, en el arco. Línea de 3, Herrera, Romagna y Montenegro. En la mitad de cancha, Nicolás Tripiquio, Facundo Gulli, Manuel Insaurralde, Matías Derritis, y en la delantera Reali, Alexis Cuello, como decíamos, y Rodrigo Ausmendi. La verdad que un gran refuerzo que le está dando réditos a la azulgrana, porque le está convirtiendo muchos goles el ex Banfield.
0: ¿Qué tenemos de tenis, Pato?
3: Bueno, Pablo, nos metemos en el mundo del tenis. Primero, una mala noticia. El ex tenista Juan Martín del Potro sufrió un robo en uno de sus domicilios, perdiendo algunas de sus medallas, dinero en efectivo.
0: Algo que se sabía, relojes, ¿no? Totalmente direccionado.
3: Pero bueno, tuvo la suerte de que no le robaron la medalla de la Copa de la Davis.
0: Ni la dorada, ¿no?
3: Exactamente, ni los Juegos Olímpicos y bueno, ni la medalla del US Open. Así que bueno, metiéndonos estrictamente en el mundo del tenis, hoy hubo jornada de polvo ladrillo en el ATP 500 de Hamburgo. Se presentó Fran Cerúndolo, perdiendo contra Alex de Minuar, ganando el primero 6-3 y después perdiendo 6-4 y 6-3. Ganó Echeverry contra el francés Atmane por 6-2 y 7-6. También ganó Camilo Hugo Carabelli versus el polaco Mahachat, perdiendo el primero 1-6 y después dándolo vuelta 6-2 y 6-3. También se jugó el ATP 250 de Ginebra, donde hubo una victoria argentina. Ganó Francisco Comesaña al francés Roger por 2-6, 6-3 y 6-4. Uh-huh. Y dos derrotas más argentinas, perdiendo Seba Báez contra la promesa Alex Michelsen por 7-5 uh-huh. y 6-3. Y otra derrota le va a doler acá a mi amigo.
1: ¿Qué perdió? ¿La Navoneta?
3: No. Perdió Thiago Tirante también contra Rinderknecht por 6-4 y 6-1.
0: Lo que pasa es que perdió la Navoneta, pero le ganó Trungeliti.
3: Ahí está.
4: Ninguno de los tres.
1: Marco Trungeliti.
3: Y ya arrancó para mí.
1: Pero pará. Perdóname que yo puedo tirar una pastilla. No una pastilla, sino un tributo. Hablemos de Sinner. Y ahora seguimos repasando. Porque ayer se alzó con el ATP de Roma y llegó a las 34 victorias consecutivas, cosa que no sé cuál es el récord. Y además ganó 6 Master 1000 seguidos en la era abierta.
3: Y los cinco del año y el del año
1: ganó
3: anterior.
1: Ganó París 2025, Indian Wells, Miami, sí. Monte Carlo, Madrid y Roma. Pero una cosa que...
3: Bueno, recordemos que los tres de polvo de ladrillo, solamente Rafa Nadal lo había podido lograr en una temporada.
1: Por eso, no sé cuál es el techo de este muchacho que está jugando otra cosa. Ayer lo vi contra Casper Ruud. Buen nivel de Casper Ruud, pero...
0: Buen nivel.
3: Había arrancado muy bien, quebrando de arranque, pero no lo pudo mantener.
1: No.
0: Lo único que pudo hacer Casper Ruud es chicanearlo con el fútbol después de la conferencia de prensa.
1: Bien. La verdad que me sorprendió porque es medio amargo Casper Ruud, no es muy carismático y tiró ese chistonto que le salió bien.
0: En Italia están haciendo muy bien las cosas en la Federación de Tenis, no así en el fútbol. Sí,
3: tenía que agarrarse de
0: algo. Claro, bueno, porque Noruega le ganó a Italia, ¿no?
1: Se lo festejaron. Acá lo llega así en el Buenos Aires, en la tenis.
0: No, acá le tiraron.
1: Pero bueno.
0: Pero yendo a lo que es Sinner, en todo el caudal de talentos que tiene que tener un jugador, la mentalidad, la velocidad, la movilidad, las piernas, el revés a dos manos,
1: el saque,
0: tiene aparte, todos.
3: El saque, y ahora sumó el drop.
1: Sí.
3: A su repertorio.
1: Y además que se desplaza para tener 1.91. Realmente. Depende de él hasta dónde va a llegar.
0: Exagero cuando digo, si digo que va en camino a asemejarse a lo que era Federer.
1: Posiblemente. Es
3: al Federer 2005, 2006, 2007.
1: No, pero a ver, tiene todo igual que lo que parecería que lo tiene Alcaraz, pero depende mucho. Tiene que tener la suerte de no lesionarse. Lo que le pasa a Alcaraz ahora, se le arruinó la temporada.
0: Porque en ese Boca River.
1: Pero parecía que Alcaraz se encaminaba por la edad que tiene. Ya
0: en ese Boca River y en ese Federer Nadal de una época, hoy tenés Sinner Alcaraz.
3: Sí.
1: A ver, yo creo que como Roger no va a haber. Por más que haya tipos que ganen más. Y estos dos pibes, Alcaraz y Sinner, están mostrando números para la edad que tienen, donde a la misma edad que el Big
0: no lo habían logrado.
1: Ya tenían tenían mucho menos títulos ganados. A nivel títulos puede ser que lo supere. Para mí, para ser más que Roger...
0: ¿No tenés un componente romántico?
1: No sé cómo explicártelo. Es como decir Maradona o un jugador buenísimo. No, Maradona es Maradona.
2: Sí, justo hablando de ustedes, Tenil, hay un dato que lo leí...
1: Decilo,
2: es impactante, porque dice, después de 50 años un italiano vuelve a ganar un Master 1000 de Roma.
1: Claro, Adriano Panatta había sido el último.
2: Exacto. En este dato no lo consiguió ni Federer, ni Djokovic, ni Nadal. Así que hay que tener en cuenta que este pibe es grosso de verdad.
1: Sí, uh-huh. Sí, lo que estamos afirmando. Y después, para cerrar, y ya te paso la palabra, Patito, Ceballos llegó a la final del torneo en dobles. Perdieron con los locales la dupla de italiana.
3: Bolelli y Babasoli.
1: Sí, pero bueno, están ahí número 2 en el ranking con Marcel Granollers, así que expectante para lo que pase en Rolanga.
3: Exactamente, hablando de Roland Garros, hoy ya arrancó la clasificación del torneo, y hubo presencia argentina, 3 derrotas y 3 victorias. Derrota de Fede Coria, que volvía al circuito después de varios meses.
1: La Mojarra perdió,
3: había arrancado bien con un quiebre arriba, no lo pudo sostener, perdió contra Gauba 6-4 y 6-1. Alex Barrena, derrota contra el canadiense Galarneu, había arrancado también ganando el primero 2-6 y después perdió 6-3 y 7-6. Genaro Olivieri también fue derrotado contra el francés Faurel, 7-6 y 6-3. Y Juan Pablo Ficovich también fue derrotado contra el italiano Travaglia por 6-3, 6-7 y 7-5. Y las victorias argentinas vinieron por el lado de Facundo Díaz Acosta al australiano Connell por 7-6, 4-6 y 6-4. La victoria del gordo Federico Gómez a Silva por 6-3, 6-7 y 6-3.
0: ¡El gordo!
3: Gran victoria de Fede.
2: Pero ¿por qué dice el gordo?
1: Cariñosamente.
3: Es un apodo del circuito.
2: Claro. Ah, listo, ahí va, perfecto.
1: Es grandote de estructura, de huesos grandes.
2: Porque si yo acá en la mesa digo el gordo,
0: depende a quién se lo decís.
1: Claro.
2: Ah, ok.
3: Y cerramos con la victoria de Jazmín Hortensi versus la holandesa Rus por 6-4, 1-6 y 7-6.
0: ¿Tenemos para vender, Mariano? No, no me robes el mate. Me están robando el mate. Che, vendemos, Mariano.
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0: 21 horas 19 minutos, seguimos en Solo por Deporte, estamos en Radio Splendid, AM990. ¿Faltan cuántos días, Luca? ¿Me dijiste 24?
1: 24, sí.
0: 24 días para el Mundial. Nada, nada. Vamos a seguir desarrollando, llamamos por la J. De a poquito, vamos ya llegando a la J, estamos como en la mitad del alfabeto. ¿Qué tenemos con J? ¿Qué equipo tenemos con J, Pato?
2: Bueno, Pablo, vamos a hablar de Japón hoy. Un equipo que para mí puede llegar a dar la sorpresa.
0: Un equipo que en su momento le arruinó el festejo a España, ¿te acordás? Con el
3: España, Alemania.
0: España, esa pelota que se fue afuera, que le anularon un gol y lo dejaron afuera del Mundial, y se fue contra Japón. En Japón-Corea me parece que fue.
2: Sí, y no yendo tan atrás, en el Mundial pasado dejó afuera a Alemania del grupo, para mí terminó siendo el grupo de la muerte con Japón, Alemania y España. Uh-huh. Y bueno, quedaban los alemanes afuera del Mundial. Así que Japón se podría decir que ya no es una sorpresa, sino que es una realidad.
0: Ajá.
2: Va a compartir el grupo F contra Países Bajos, Suecia y Túnez. Para mí debería clasificar. Recordemos que ya...
3: Como segundo de Países Bajos, en la lógica.
2: En la lógica, sí.
0: O sea, sí, que países... Y Suecia, ¿no?
3: Suecia, o sea, tiene un par de jugadores interesantes.
2: Bueno, los japoneses ya no es una selección local, por así decir, donde los jugadores militan y juegan en su liga local, sino que 23 de los 26 convocados al Mundial juegan en Europa.
0: Sí.
2: Una de sus figuras es...
0: Song. ¿No es uno de ellos? Sí.
3: No es coreano.
2: Bueno, el gran líder y capitán...
0: Copiar, pegar.
2: El gran líder y capitán es Endo, motor del mediocampo del Liverpool. Tiene otro de los grandes jugadores, es Ueda, de la Real Sociedad.
0: ¿Cómo le cuesta los nombres chinos?
3: Cubo.
0: Le cuesta más los nombres...
2: Perdón, Cubo.
0: Perdón,
2: Cubo de la Real Sociedad.
0: ¿Te cuestan más los nombres chinos a vos que en ruso, sí, a...
3: Después tenés a Mitoma.
0: A Miami.
3: Mitoma, que no juega en Miami, juega en el Brighton.
4: Los de Arabia son peores igual.
0: Sí, olvídate.
2: También tenés a Ueda del Feyenoord.
3: Minamino, que juega en el Mónaco. Tiene buenos jugadores. Está Nakata... Hay varios.
2: Y aparte viene aceitado, porque los últimos dos partidos que jugó viene de ganarle 1-0 a Inglaterra en Wembley, hecho histórico, primera vez que Japón le gana a Inglaterra en Inglaterra. Y además viene de ganarle a nuestro clásico sudamericano, viene de ganarle a Brasil dando vuelta al partido. Así que convengamos que yo realmente no me quiero cruzar con Japón. El orden táctico que tienen los japoneses hace que...
3: Yo lo sigo respetando, pero considero que me gustaría más enfrentarme en octavo de final con Japón que con Uruguay o España.
2: Obviamente.
0: Sí, sí, es verdad.
3: Pero y con todo, siempre que con el respeto que se le tiene al fútbol asiático, que creció un montón.
0: Uruguay es un clásico. Te puede arruinar un equipo como Japón, te puede arruinar una fase de grupos.
3: Claro,
0: pero me parece que en un mata-mata, por ahí la ingenuidad, son equipos que por ahí son medios naif todavía, que de ahí, y les pesa también la responsabilidad del tener que ganar para seguir, cosa que los equipos históricos lo manejan con más tranquilidad.
2: Bueno, el objetivo de Japón es llegar a los cuartos de final.
0: Opa, sería
2: un hecho histórico, porque nunca han llegado, solamente han pasado de fase y han llegado a octavo de final, así que la idea es avanzar un poquito más.
0: ¿Qué tenemos de Jordania?
4: Bueno, uno de los rivales nuevitos de este mundial, porque es su primer mundial en la historia. Como dijimos reciente, nos toca con... Está en el grupo de Argentina, así que...
0: Ajá.
4: Que bueno, recordemos que va a jugar su primer partido con Austria en el Levi Stadium el martes 16 de junio. Después va a jugar con Argelia el segundo partido en California, en Santa Clara. Y después el último con nosotros en Texas. Uh-huh. Así que... Es un equipo nuevo, con muchas sorpresas que se meten en los mundiales. Hay que tener en cuenta que es un equipo de mucho juego colectivo, pero es reciente, ¿no? Porque recordemos que intentó más de 10 veces clasificar al mundial en su historia. O sea, no, vino intentando, pero no se logró. ¿No?
2: Es la primera vez, entonces.
4: Sí, exactamente. Después también tuvo su debut en las eliminatorias en México en 1986. Recordemos que también es selección nueva, como muchas de las que hay ahora, ¿no? Uh-huh.
2: Mismo el país es un país dentro de todo nuevo que...
3: Sí, carece de figuras que jueguen en ligas
0: importantes.
3: Grandes, sí, tenés algún jugador como Tamarí que juega en el fútbol francés, pero la mayoría de los jugadores juegan o en el fútbol local o en el fútbol árabe.
0: Que no le da demasiada garantía.
3: O en el fútbol,
0: ¿no?,
3: de Corea del Sur, o sea, no.
2: Yo lo veo como uno de los más flojitos, me parece.
3: Sí, hay un puñadito de selecciones, todo el bombo 4, si querés. Que está, digamos, prácticamente sentenciado.
0: Que es el bombo que se agregó, que agregó Infantino para hacer un mundial con
3: muchachos,
0: un mes y medio.
3: Disfruten de participar de la fiesta mundialista y después vemos.
4: Uh-huh. Sí, tampoco hay que bajar el precio de los hombres porque es un esfuerzo histórico. Ya estar ahí.
3: No, por supuesto, pero por eso, para ellos ya la participación y de repente tener actuaciones decorosas, no comerse una goleada estrepitosa con equipos más poderosos, es un buen mundial. No estoy.
0: Está en un grupo Jordania donde le va a tocar una Argentina que quizás se va a estar armando o formando o llegando no en las mejores condiciones. Argentina que me parece que hay muchos jugadores que van a terminar la pretemporada con la fase de grupos, ¿no? Sí. Jugadores, por ejemplo, el Cuti Romero, que va a llegar con lo justito.
3: Me hiciste acordar de Cuti Romero, que posteó que va a venir.
0: Va a estar en la final.
3: Hay que ver, porque si el Tottenham no se salva del descenso, no creo que venga.
0: No te enojes.
3: Yo estoy enojado, pero, bueno, te tenés que enojar.
4: Pero yo te hice un toquecito, tranquilo.
3: Bueno, está bien.
0: Bueno, ¿qué más tenemos del Mundial?
4: Bueno, lo que habíamos hablado anticipado lo de Neymar.
0: Lo de Neymar, contame lo de Neymar.
4: Bueno, lo de Neymar fue todo último momento, porque, bueno, en base a una conferencia de prensa, dijo los convocados el señor Carleto, de hecho una frase dice, se viene lo bueno, uh-huh, así anticipando, porque Carleto un poco sabía lo de Neymar. Vamos.
0: ¿Cómo que no sabía?
4: No sabía, sabías.
0: Ah.
4: Estaba diciendo al revés. Sabía lo de Neymar. Ah. Porque sabía que todo Brasil.
3: Separó el país para ver si Neymar iba o no a la Copa del Mundo.
4: Sí, de hecho hay un dato curioso. Uno de los medios más importantes de Brasil mandó un periodista a la puerta de la casa de Neymar. Es como para el contexto muy importante.
0: Bueno, Neymar es el jugador de los últimos 20 años, el jugador más... más importante de los últimos 20 años de Brasil, ¿no?
3: A mí me resulta curioso que en la casa de Neymar haya timbre, porque yo me imagino que vive, no sé, en una
2: estancia.
3: Claro, pero bueno, está bien, es una misión difícil.
4: Y bueno, de hecho, entre otras cosas, transmitió a Canal Libre a la gente para que lo pueda ver, y en cuanto se nombró el nombre de Neymar, es como si hubieran gritado que Brasil hubiera ganado un mundial, más o menos. Sí. Para mí es de las últimas relaciones más importantes en la historia del fútbol brasileño, que todo el mundo estaba pidiendo a Neymar.
0: Y dejó afuera un jugador como João Pedro, ¿no? Para poder entrar.
3: ¿Querés repasar la lista, Pablo?
0: A ver quiénes quedaron, dale.
3: Porque hacemos rapidito. Arqueros: Alisson del Liverpool, Ederson, el ex Manchester City, que está en el Fenerbahce, y Weverton de Gremio, un arquero del fútbol local. Los defensores van a ser Alexandro de Flamengo, Bremer de Juventus, Danilo de Flamengo, Douglas Santos del Zenit, del fútbol ruso, Gabriel Magalhães del Arsenal, que está ahí peleando para salir campeón en la Premier, Ibáñez del Al-Ahly, Leo Pereira de Flamengo, muchos jugadores de Flamengo, Marquinhos del PSG y Wesley de la Roma. Los mediocampistas serán Bruno Guimarães del Newcastle, Casemiro, que salió ovacionado el otro día en Old Trafford en Manchester United, Danilo de Botafogo, Fabinho del Al-Ittihad, Lucas Paquetá de Flamengo, que estaba en el fútbol europeo y vino ahora al fútbol brasileño, y los delanteros serán Endrick del Lyon, Gabriel Martinelli del Arsenal, Igor Thiago del Brentford, Luis Enrique del Zenit, Mateus Cunha del Manchester United, Neymar, que está militando en el Santos, Rafinha, figura del Barcelona campeón, Ryan del Bournemouth, y cierra la lista un amigo querido por todo el aficionado español, latinoamericano, Vinicius Junior.
0: Opa, sí, que lo han puteado.
3: Otra vez.
0: Lo han puteado en el Sevilla una vez más. Bueno, y hablando de Sevilla, hablando de España, noticias que llegan desde el fútbol español. Recordemos que una selección que es de las tres mejores selecciones del mundo, junto con Francia y Argentina, pero que llega con sus figuras bastante tocadas. Mikel Merino está tocado, como dicen en España, pero tiene chances de llegar, aunque no en un ritmo pleno. Nico Williams está en recuperación, parece que llega justo. No hay un diagnóstico exacto, pero está en la prelista y su presencia depende de cómo evolucione en estos últimos días en mayo. Y acá vienen los dos nombres más pesados. Lamin Yamal. Duda, se perdería los primeros partidos del Mundial con una molestia muscular que sufrió en su último encuentro disputado contra Celta de Vigo. La figura del Barcelona no llegaría a los dos primeros partidos del Mundial, que son contra Cabo Verde y contra Arabia Saudita. Un posible regreso sería contra Uruguay, vamos a ver si se da. Y lo que pasó hoy, la baja confirmada de Fermín López, el delantero del Barcelona, fractura del quinto metatarsiano del pie derecho, va a ser operado y totalmente descartado para el Mundial. Una de las máximas figuras de la selección española, del fútbol español, se lesionó en el partido entre el Barcelona y el Betis, pese a que el equipo ya era campeón. Por eso, cuando se habla de Acuña, que puede ocupar el lugar por el desgarrado Matías Viña, yo me quiero poner en el lugar de Scaloni, que, ojo, que no, el que se que quema para... con leche ve una vaca y llora. Entonces, sí, pero este tipo de cosas...
3: Son figuras que, en el caso de Lamin, por ejemplo, aunque... Obviamente yo no creo que se pierda la Copa del Mundo, pero llega sin rodaje.
0: Entonces, pero el caso de Fermín López, ya era campeón el equipo.
3: Sí, podría tranquilamente...
0: Podría haberse dicho, bueno, listo, ya está, me preparo para el Mundial. No, jugó y se fracturó. 21 horas, 31 minutos, noticias en Radio Splendid, en la voz de Gabriel Olaizola.
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1: Mauricio está haciendo lo que hay que hacer en este momento, que es reunir al PRO, conversar internamente, recorrer el país, demostrar que estamos presentes, que existimos, que donde nos toca gestionar lo hacemos bien, lo hacemos con decisión, defendiendo nuestras banderas históricas y muchas de las nuevas. La gente tiene requerimientos nuevos y entonces hay que saber interpretarlos. Hay voluntad de sostener un estilo de hacer política y el PRO va a ser parte de la oferta electoral el año que viene. Después, ¿quién va a ser candidato a qué? Lo dirá el tiempo y la voluntad de cada uno.
2: Una paritaria bancaria récord, los bancarios lograron un nuevo aumento alineado con la inflación, por lo cual se establece una nueva marca. La asociación bancaria que lidera Sergio Palazzo firmó con las cámaras empresariales una mejora del 2,6% para abril, que eleva a casi 2.320.000 pesos el ingreso mínimo del sector. Además, por el día del bancario, cobrarán un monto mínimo de 2.067.000 pesos a corregir en futuras actualizaciones. Situación de Fred Machado. Un juez del estado de Texas aceptó la declaración de culpabilidad del empresario argentino por lavado y fraude, cargo que este aceptó a cambio de que se caiga la acusación de narcotráfico. Este cambio de 180 grados en la estrategia implica que ahora Machado deba esperar su sentencia en los Estados Unidos por maniobras fraudulentas en ventas de aeronaves y un esquema de estafas millonarias. Es la hora 21:33, el cielo permanece despejado en Buenos Aires, temperatura 9 grados una décima, humedad 76%.
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0: Rutas Argentinas.
1: Perdón, tema que sería Mamátenme, pero.
0: No, Rutas Argentinas. Rutas Argentinas.
1: Ah, bueno. No, no.
0: Rutas Argentinas hasta el fin. 21 horas 35 minutos. Seguimos en Solo por Deporte. Estamos en Radio Splendid AM990. Hablando de Rutas Argentinas, vamos a hablar de Fórmula 1, vamos a hablar de motos.
2: Vamos a hablar de otras rutas que no son Argentina. Bueno, vos sabés que hay una persona que puede volver a la Fórmula 1. Fue en su momento reemplazado por nuestro compatriota Franco Colapinto. Ajá. Y estamos hablando nada más y nada menos que de Jack Doohan, el australiano, que podría... Ahí pasó Fangio, como decía la publicidad. El australiano es una de las opciones más fuertes que hay hoy en día para tomar el lugar de Esteban Ocon en la escudería estadounidense Haas, ya que no están nada conformes con lo que viene mostrando el francés.
0: ¿Cómo se desdibujó últimamente Ocon?
2: Sí, a ver, Esteban Ocon es un piloto que en las últimas temporadas siempre estuvo en la polémica, provocador de accidentes con los pilotos de punta y por ahí con los de la cola también. Recuerdo muy bien cuando...
0: Sí, con Colapinto tuvo un choque al pedo.
2: Y además, me acuerdo cuando Colapinto, estando en Williams, estaba haciendo un récord de vuelta que le permitía sumar un puntito, que creo era uno de los primeros. El equipo de Haas lo hace entrar a boxes para, con cubiertas nuevas, poder romper el récord, y le robó el puntito, cosa que le quedó en la sangre en el ojo a Franco. Pero bueno, lo cierto, Pablo, es que es probable que en el transcurrir de las carreras, si no levanta la puntería el francés, que

0: cierre con Oli Berman en Haas sea reemplazado por Chad Doohan. Otra noticia que esta le puede impactar al equipo de Alpine es que Mercedes introdujo una nueva caja de cambios que se va a inaugurar en el próximo Gran Premio de Canadá. Es una caja que está diseñada para motores híbridos, 50% combustible y 50% eléctrico, y están obligados a compartir como equipo oficial también a las escuderías que tienen como clientes, que son Williams y Alpine. Así que ojo, porque lo puede beneficiar a la escudería de Franco Colapinto, Alpine, que viene mostrando un resultado que nos, en principio, nos da mucha más expectativa después de lo que se vio en Estados Unidos en la última presentación de la Fórmula 1, uh-huh, donde el argentino se metió en el top 10. Así que veremos qué pasa en Canadá, que va a haber actividad de Fórmula 1 este fin de semana. Y de MotoGP, simplemente nombrar o repasar con ustedes el accidente espeluznante y escalofriante que sufrió Alex Márquez en Barcelona. No sé si tuvieron oportunidad de verlo.
1: Tremendo. Sí.
0: En el Gran Premio de Cataluña, en el MotoGP.
1: Rompe todo el guardabarro en el choque, claro, con el piloto que venía adelante.
0: Hay un piloto
1: que... Y se va al pasto, va derechito al pasto, y ahí perdió totalmente el control de la moto.
0: Él choca con su rueda, con su cubierta delantera, la trasera de la moto que tiene un desperfecto mecánico. Intenta maniobrar, pero se va como bien describís, para el lado del
1: guardarray. Sí, guardarray con el pasto.
0: Y a 200 kilómetros por hora cayó, simplemente porque se pudo haber perdido la vida, una fractura de clavícula y de una fisura de...
1: Pero aparte a mí me llama la atención los pilotos de moto cuando van a caer, cómo se hacen un ovillito, se hacen una bolita,
0: claro,
1: y se dejan
0: y además,
1: se dejan patinar, ¿no?
0: Con la cámara slow motion, sí, también puedes ver cómo se activa el airbag.
1: El airbag, sí.
0: Es impresionante, es tremendo, la medida, sí, de seguridad, sí, que tienen estos muchachos. Uh-huh. Igual, de vuelta, 200 kilómetros por hora. El hermano se fracturó un tobillo hace una semana. Bueno, obviamente que son gajes del oficio, pero bueno, ya tuiteó desde el hospital, ya fue operado, todo, uh-huh, bajo control. La verdad que nació de vuelta este chico. El MotoGP, honestamente te digo, yo no soy muy seguidor, pero las veces que veo carreras se ven espectáculos porque hay mucha paridad entre Ducati, Yamaha, Honda, y de repente en un segundo tenés 4 o 5 motos y se pasan todo el tiempo. No especulan nada, arriesgan todo en todas las carreras. A veces corren hasta lastimados.
1: Sí, sí, sí.
0: Corren quebrados, es una cosa.
1: Yo lo veo.
0: ¿Vos
1: lo veo?
0: ¿Lo ves que se suben, viste, los ayudan a subir a la moto? Pero una que están arriba, vale todo. Así
1: yo lo
0: que...
1: veo, lo entiendo y lo sé, y lo veo permanentemente con los jockeys. Que
0: claro, bueno.
1: Los he visto con un dedo fracturado,
0: sí,
1: atándoselo, agarrándoselo al otro para poder correr, un dedo fisurado. Del pie.
0: Una de las cosas que...
1: Y porque no quieren perder una monta, no quieren perder una carrera, y los pilotos de Fórmula 1 le pasa exactamente lo mismo.
0: Una de las cosas, le comento a ustedes dos, que yo hace 3 años cubrí unos meses la actividad del Turf haciendo algunas notas, pero no le puedo ni atar los cordones a Pablo, lo que sabe Pablo. Pero una de las cosas que me sorprendía cuando hablaba con un jockey y le preguntaba qué esperaba para la próxima carrera, cuáles son tus... Siempre lo primero que destacan es...
1: Volver.
0: Llegué sano. Llegar sano, terminar sano, es lo primero, ¿eh?
1: Sí, las veces que yo le hago nota a algún jockey, todos te dicen lo mismo. ¿Cómo acá estoy volviendo a casa sanito? Que bueno, se suben a un caballo y no saben, tienen esa cosa de no saber si van a volver.
0: No tienen airbag.
1: No, el paibolo, como dijo en una nota que le hicimos a Wilson Moreira o a todos los jockeys que le hacemos, el paragolpe son ellos mismos. Cuando se caen a 70, que no van a 200, van a 70, pero... los caballos a veces se caen y se tropiezan y tienen ese golpe de latigazo contra el piso, ¿no? Así que bueno.
0: Bueno, eso
1: nada.
0: Es lo que tenemos de automovilismo, Pablo.
1: Sí, y de MotoGP también. ¿Qué tenemos de NBA, Patito?
2: Bueno, Pablo, vamos directo a lo que pasó anoche, porque en la conferencia este ya tiene finalistas. Se jugó el partido entre los Pistons y Cavaliers. Claramente el favorito era los Pistons.
0: Sí.
2: Eran los sembrados número uno.
0: Exactamente.
2: Definían el juego 7, pero se llevaron tamaña sorpresa, ya que fue... un vendaval, el partido que jugaron los Cavaliers. Ganaron 125 a 94. Yo creo que los tres jugadores que ganaron el partido fueron Donovan Mitchell con 26 puntos.
0: La rompió toda.
2: Sí. Pero no se quedaron atrás ni Hallen ni Merrill, que tuvieron 23 puntos cada uno.
0: Sí, pero Mitchell, no sé cómo explicarte, los humilló. Todo el partido, no lo pudieron parar.
2: Fue un vendaval de básquet.
0: En el primer cuarto ya se vio la diferencia y siempre se estaba esperando la reacción de Detroit, que nunca llegó. Nunca llegó.
2: Bueno, y como nunca llegó, los Cavaliers rompieron una mala racha desde el 2018, desde que estaba LeBron James, que no pueden llegar a una final de conferencia. Así que con esta victoria rompieron la racha y se van a enfrentar en el día de mañana a los New York Knicks en el mítico...
1: Partidazo, ¿no?
2: Exactamente, en el mítico...
0: Square Garden.
2: Exactamente, en el Times Square Garden.
1: A ver, es más o menos como el Miami.
3: El Times Square Garden.
0: Están clasificados el número 3 y el número 4, ¿correcto?
2: Correcto.
0: Diferente que la conferencia oeste, que... ¿Quedaron clasificados los máximos candidatos?
2: Los máximos candidatos, porque para ver básquet, bueno, no hay que esperar a mañana, que van a jugar los mencionados New York Knicks y Cavaliers, sino que hoy también hay jornada de básquet. 21:30 ya está arrancado el partido entre los dos máximos candidatos de la zona oeste, que son los Spurs y Oklahoma...
0: Thunder.
1: ¿Saben lo que es el Madison? ¿Qué Madison, lo que significa?
0: El Madison Square Garden.
1: Es el jardín. Sí. Es el jardín cuadrado de Madison.
0: Ah, okay.
1: Square es pero cuadrado.
0: ¿Por qué no decimos así entonces? Se juega ahí.
1: El cuadrado de pasto.
0: En Nueva York, papá.
1: Contame qué noticias tenemos de Europa. Ya que estamos hablando de Estados Unidos, vamos a cruzar el charco.
0: Como primera medida te voy a decir que el sábado, como habíamos anticipado, se jugó la final de la FA Cup.
1: Ajá.
0: Y Manchester City venció a Chelsea, una linda final. Ganó 1-0 con gol de Samaneyo, de taco, no sé si pudieron verlo. Un lindo gol en el segundo tiempo que sentenció la final. Y así el equipo de Pep Guardiola llegó a su octava FA Cup de la historia. Recordemos que el Arsenal es el máximo ganador de la misma. Uh-huh. Un Arsenal, Pablo, que esta tarde jugó en la anteúltima fecha de la Premier.
1: Sí.
0: Ganó 1-0.
1: Ajá.
0: Y si mañana el City no gana, sale campeón.
1: El Arsenal.
0: Porque uh-huh. lleva 5 puntos de ventaja, pero al City le quedan 2 partidos. El de la fecha 37 y el de la fecha 38.
1: O sea que el City le quedan 2 partidos. Si gana el City los 2, ¿es campeón el City?
0: No, porque el Arsenal depende de sí mismo. Si Arsenal gana el partido que falta, es campeón. El City necesita por lo menos que empate en la última fecha Arsenal.
1: Y ahí puede ganar.
0: Ahí ganaría por diferencia de gol. La veo muy difícil. Me parece que el equipo de Arteta y el gringo Heinze, finalmente, después de tanto intentarlo, teléfono Nico Díez, se lleva a la Premier League.
3: ¿Por qué su último teléfono?
0: Porque hay que seguir intentando, Nico. No te dejes caer. Y después, para cerrar...
1: Sería una muy mala noticia que Nico Díez dejara...
0: No, igual ni amagó. No, él dijo que va a seguir.
1: Pero está muy bien. A ver, campeón hay uno, finalista hay dos.
0: Estás entre los mejores cuatro.
1: Yo sé, Nico, que dolió,
0: pero bueno, sí. No sé por qué volví.
1: Seguí, que juegan bien.
0: Sí, obvio. Bueno, Giuliano Simeone, el hijo del Cholo, renovó contrato con el Atleti de Madrid. Una cláusula millonaria de rescisión en 500 millones de euros para cualquier gigante de Europa que se le ocurra, que ose con venir a buscarlo.
3: Yo si lo vienen a buscar, va a ser
0: 500 palitos, no, 500 palitos euro para el carrilero de 23 años. Una apuesta del Cholo que terminó saliendo muy bien para el equipo colchonero.
1: Sí, sobre todo que vos poner a tu hijo... siempre sí. Genera esa cosa, ¿no? Lo pone porque
0: por
1: es
0: eso,
1: el hijo.
0: Por eso fue criticado, porque al principio se dudaba del nivel del chico, que llegó nada más y nada menos que a ser mundialista, además.
1: Y que de hecho va a ir a jugar, todos los boletos para ir a jugar al Mundial.
0: Y no sé si va a ser titular, mirá lo que te digo.
1: Jugadorazo, a mí me gusta tenerlo en mi equipo.
2: A mí me gusta, aparte, responder a la presión de tener a tu padre.
0: Si se calma un poco, va a tener más gol. Porque es un jugador que te hace todo, hace goles.
1: ¿Sabes qué tiene el Cholo? Es el Cholito.
0: Sí.
1: Que es lo mismo que tenía el Cholo. La camiseta la transpira siempre. Y eso, la verdad, a los que nos gusta ver que tus jugadores se rompan el tuje, es buenísimo.
0: Sí, sí, ni hablar. Pero bueno, es la noticia de la semana por el lado del equipo colchonero, que despidió a Antoine Griezmann después de muchísimos años. Se despidió el francés.
1: Busquen la foto en las redes sociales, la foto donde le están haciendo, lo están tirando para arriba. Todos los jugadores, está como 2 metros arriba. Fotaza, un momento en donde se despiden de una leyenda de,
0: y ahí te das
1: Atlético
0: cuenta
1: Madrid,
0: que
1: ¿no?
0: Al final lo que uno deja en todo, en cualquier laburo es eso, es la imagen como persona.
1: Un jugador querido, un jugador que incluso se ha viralizado ahora últimamente un gol que le hace a Muslera en un o sea, destacando las virtudes como persona, ¿no? En un momento donde Muslera había perdido a su tío y él no gritó el gol porque sabía esa situación. Y él, uno de los técnicos que lo llevó a primera fue un uruguayo.
0: Sí, sí, él tiene mucho vínculo con el grupo.
1: Habla español más que...
0: Uno de los primeros europeos en tomar mate, así de aparecer con los mates.
1: Muy amigo de Godín, sí. Godín Burrero.
0: Ah, ok. Sí, muy amigo de Godín, de Josema
1: Fernández, ¿no?
3: De Suárez también.
0: De Suárez.
1: Bueno, hablando de Josema Suárez, hablando de Godín, hablando del fútbol...
0: Josema Jiménez.
1: Sí. Godín y Jiménez, los dos centrales de la selección y del Atlético de Madrid, en una de las mejores
0: muchos años.
1: Sí. Hablando de jugadores sudamericanos, ¿qué tenemos de la Conmebol, Luca?
3: Bueno, cambio de último momento en el día de ayer. Conmebol confirmó cambio de localía para los equipos de Bolivia porque hay una situación política muy complicada de protestas, de manifestaciones, cortes de las rutas. Y para evitar problemas en la llegada de los equipos, cambiaron la localía. Bueno, vamos por lo de la Copa Sudamericana. Se van a pasar para Paraguay.
1: Ajá, muy bien.
3: Se pasan de país y van a jugar, en este caso, Always Ready, recibiendo a Mirasol de Brasil. Ajá. En el Estadio La Huerta.
1: Ajá.
3: Y después, para el lado de la Libertadores, tenemos otro cambio de escenario, justamente, que es Always Ready también. Uh-huh. Así que, bueno.
1: Bueno, bien, una buena medida de la Conmebol, anticipando...
2: Enojado Lanús porque tuvo que visitar a Always Ready hace poco, sufrió una goleada y, bueno,
1: claro,
2: ahora...
1: Claro, podrían haber cambiado...
2: Exactamente.
1: Claro.
2: Sus rivales directos no van a tener
1: podrían haberlo cambiado antes, ¿no? Algo que ya se veía venir... que se preveía, pero bueno, está bien que lo hagan. Si no hay estabilidad, si no hay garantías, ¿para qué llegar a un punto en donde tenés exponer a los jugadores, exponer a los planteles, o llegar a un momento en donde tenés que suspender un partido el día del partido o el día anterior porque tenés paro, porque tenés manifestaciones y no están dadas las garantías? Me parece muy buena por parte de Domínguez, que aparte se lo llevó para su casa. Además, tenemos para vender. Marianito, vendemos.
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0: hora 53 minutos, nos quedan, voy a zanatear como siempre, nos queda mucha información, muy poquito tiempo, pero el tiempo lo vamos a aprovechar como corresponde. Lo vamos a aprovechar con Ignacio González Prieto, el conductor de Testigos, que es el programa que nos precede a Solo por Deporte, porque aparte hablábamos el otro día que sos recontra futbolero también.
1: Sí, recontra futbolero. Mirá, volví a un programa de deporte después de tantos años.
0: Nos estabas contando recién que estuviste en la Oral Deportiva, que también es un programa que está en otra radio, pero que es del mismo grupo de la casa.
1: Tuve la suerte de trabajar en la Oral Deportiva, fue una experiencia fantástica. A tal punto te digo, conozco todas las canchas de la D, toda la C, toda la Primera B, Nacional, Primera, en Copa Libertadores.
2: En época que había que ir y llamar por teléfono.
1: Claro, íbamos a la cancha con un monedero, con monedas. Y poníamos la monedita en los teléfonos públicos.
0: Ah, vos sabés que a mí me hace sentir, porque estos chicos son de la época del teléfono digital.
1: No.
0: Y nosotros somos del teléfono con ficha, con moneda.
1: Por ejemplo, en la cancha de Flandria, en el Carlos V, abajo de la cancha había un teléfono de los antiguos, el negro.
2: Sí.
1: Con el disco. Y ahí hacíamos la fila a todos los cronistas de todas las radios de deporte que trabajábamos los sábados, porque los sábados hacíamos el ascenso y los domingos Primera. Yo me saqué varios gustos, me saqué el gusto de trabajar con Ernesto Cherqui Vialo, con Enrique Sacco, con Hernán Ramazzotti, Leonardo Uranga, con el polaco Caimi, con Néstor Centra, con Walter Saavedra, Julio Ricardo, grandes periodistas.
2: Una camada muy buena.
1: Sí, una camada de periodistas espectaculares y además te asignaban un club. Yo tuve asignado Argentinos Juniors, tuve asignado Ferro.
2: Discúlpame, parate antes de decir.
3: Ya está.
1: Tuve Huracán. Un poco
2: sensible, perdóname.
1: Tuve Huracán, hice las suplencias en Boca, hice mucho tiempo la AFA también.
2: Uh-huh. ¿En la época que había que ir a la calle Diamante?
1: Sí, íbamos siempre.
2: Los lunes.
1: Claro, el acreditado era el Flaco Zagarzazu.
2: Claro.
1: Que ahora está en River, y yo era el suplente.
0: Y ahí estaba, bueno, en la época que estaba Pellegrino con que era mano derecha de...
1: Sí, señor.
0: De Don Julio, ¿no?
1: Sí, señor, así que...
0: Pellegrino era la mano derecha de Don Julio, era secretario de Don Julio, Flaco Pellegrino. Sí. Y amante de las carreras de caballos. Yo lo veía siempre en las carreras de caballos.
1: Una linda época. Y yo dejé de hacer periodismo deportivo porque en el accidente del APA.
0: Mirá.
1: El accidente del APA, vino el jefe del noticiero Jorge Rodríguez Duval y entra al estudio, estábamos haciendo la Oral Deportiva y nos sentábamos Boca River, Independiente Racing, San Lorenzo Huracán. Y entra Rodríguez Duval y le dice a Cherqui Vialo, le dice al oído que había un accidente en el aeropuerto, se creía que era una avioneta, y Cherqui Vialo se paró con su estilo tan particular y dijo, bueno, muchacho, dice, demostrémosle a estos putos del noticiero
2: ¿de qué estamos hechos?
1: Que nosotros no tenemos una pelotita en la cabeza. Se metió en el bolsillo, se metió la mano en el bolsillo, me dio 20 pesos. Me dijo, yo fui el primero en pararme. Me dijo, usted va al aeropuerto. Y me fui al aeropuerto. Y me cambió la vida.
0: ¿Empezaste ahí a hacer periodismo policial?
1: Me cambió la vida, pues yo empecé a hacer periodismo general. Y ese día yo llegué hasta donde estaba el avión, relaté todo con el viejo teléfono de ladrillo. Uh-huh. Y fui el único periodista que entró al aeropuerto, porque empecé a correr por la Cantilo, me mandé por un alambrado que estaba roto, entré en cuatro patas, corrí por la zanja, subí a la vía, corrí por la otra zanja, y cuando llegué a la reja me saqué una campera marinera que tenía, porque fue en julio, la puse en la punta de la reja y me mandé para adentro del aeropuerto, con tanta suerte que ahí cerca estaban los mecánicos. Y hago la primera nota importante de la
0: con los mecánicos.
1: Los mecánicos me dicen, mira, el avión estaba perfecto, un error del piloto. Y ahí me viene a detener la policía aeronáutica y me crucé la pista del aeropuerto en plena noche.
0: Escapándome
1: de la policía, me escondí en unos tachos de basura y después con una vieja escalera de madera me metí en el estacionamiento y después dentro del aeropuerto. Y viví 3 días dentro del aeropuerto. Después de los 3 días de hacer toda la cobertura, nadie me podía detectar. Dormía en los baños, me metía por cualquier lado.
2: Ah, pero...
1: Cuando volví a la radio, me estaba esperando Roberto Rizzo, que era el gerente de Radio Rivadavia, y en la radio, en el estudio, estaba Santo Biasati, Héctor Larrea, Enrique Llamas de Madariaga, Antonio Carrizo...
2: Unos nenes.
1: Y Mateico, eran los grandes de Radio Rivadavia. Oh. Entonces Rizzo abre la puerta del estudio y me hace pasar, y Santo Biasati se para, estaba con una bufanda roja. Y dice, ¿y este quién es? Y este es el pibe de deporte que hizo toda la cobertura del APA. Y Santo agarró, me puso la mano en el hombro y me dijo, usted no trabaja nunca más en deporte. Y ahí se generó toda una interna con Cherky Vialo. Y bueno, así fue.
0: Ya, la le salida. Robaron al pibe.
1: Así fue la salida mía de deportes. Y se acabó mi sueño de periodista deportivo. Yo soñaba ser un Víctor Hugo y bueno, nada. Terminé haciendo otra cosa.
0: ¿Y te gusta lo que te gusta más esto? O sea, el camino que emprendiste después te terminó. O sea, ¿terminó valiendo la pena o te o extrañás un poquito?
1: A mí me gusta todo, me gusta todo. O sea, lo que era ir a las transmisiones y vos estabas ahí atento en la conexión. Y te decían, bueno, ahí estabas en la conexión y no sé, estaban relatando al Boy Chacarita y vos estabas ahí en la cancha de, no sé, de Tristán Suárez y decía, ¡gol de Tristán Suárez! Y te decía, ¡voy con ese gol! ¡Vas a ver a los 45 minutos! Era mi sueño.
0: Claro.
1: Era mi
0: claro.
1: sueño. Yo me crié en el campo. Imagínate que fue estar en el campo y soñar con los grandes relatores. Y tengo el periodismo deportivo, esto es muy importante para los chicos, ellos que son más chicos. El periodismo deportivo a mí me enseñó a improvisar y a relatar, que después me tocó con los años, por ejemplo, relatar una toma de rehenes, y lo que a mí me enseñó el periodismo deportivo no me lo enseñó nadie. Lo hablamos siempre con Nelson Castro, que somos muy amigos. Lo que a mí me enseñó el periodismo deportivo no me lo enseñó nadie. Nadie, porque es el poder de la improvisación, de generar un vocabulario, la capacidad de escucha, de ver.
0: La capacidad de poner en imagen lo que vos estás viendo, gente que no, que lo está escuchando, y que después tenés ese desafío que lo van a ver por televisión y tienen que ver que lo que vos le dijiste era tal cual lo que están viendo.
1: Mirá, ayer estaba volviendo de Bolívar, yo soy de Bolívar, fui a visitar a mi familia y volví en el auto y venía pasando por todos los diales de deportes porque me gusta escuchar cómo relataban Argentino Junior.
0: La variedad, sí.
1: Me vuelvo loco, así que no sé, algún día por ahí...
2: Volvés.
0: Bueno, en Solo por Deporte te hacemos un lugar de puerta. Te ves un ratito antes y tenés silla.
2: Igual hizo
0: esta
2: todo.
0: Esta silla tenés.
2: Hizo todo esto para que no le preguntemos por Boca, nada, no importa. La próxima te vamos.
1: ¿Sabés lo que puede llegar a ser para un tipo relatar el partido del domingo?
0: Claro, sí, sí. Lo que va a ser para ese pueblo cordobés que nunca salió campeón. Y lo tienen en su casa, y un River que viene golpeado, que tiene
2: necesitado.
0: La posibilidad de salir.
1: Sí. ¿Sabés lo que yo hubiera pagado por relatar el gol de Merentiel al Bayern Múnich?
0: Mira,
1: hubiera pagado $2 millones. Veo y me vuelvo loco.
0: Yo a veces escucho los relatores que quieren decir la frase épica.
1: Sale.
0: Y a veces la épica está en la sencillez de ver algo y decirlo. ¿Qué es lo que ustedes se acuerdan de la final de la Copa del Mundo, por ejemplo? Somos todos Montiel,
1: sí.
0: No hubo una cosa victorhuguesca, no. De una cosa larga. Somos todos Montiel. Tres palabras
1: terrible.
0: Que quedaron para la historia de alguien que se sintió identificado con Montiel diciendo yo también quiero ser Montiel, y él dijo seamos todos Montiel, y nos metió a todos en eso.
1: Tres
0: palabras.
1: No, el relato deportivo es de las cosas más espectaculares que a mí me ha tocado vivir. Yo relaté boxeo, relaté automovilismo, relaté básquet, relaté fútbol, y es espectacular. Espectacular. Así que bueno, los chicos, los periodistas deportivos, el relato deportivo de lo más fantástico que yo he visto en mi vida.
0: El deporte en general tiene mucho.
1: Muy lindo.
0: Muchísimas gracias.
1: Bueno, chicos, gracias.
0: Estos minutitos.
1: Gracias.
2: Buen programa.
1: Muchas gracias.
0: Bueno, cerramos nuestro programa de lunes. Vamos a volver mañana. Tenemos transmisión. El martes hay transmisión. El jueves un ratito. El viernes otro ratito. Cerramos así nuestro programa con el amigo Ignacio González Prieto de Testigos. Lo dejamos en compañía de Testigos. Mariano Blanco, Maxi Ibáñez en los controles, Rocío Lastre en las redes sociales, Valeria Mirabella en la producción ejecutiva, producción Luca Castiglione y este equipo que nunca me deja pata, Leandro Piazza, Luca Castiglione, Pato D'Alessio, Ignacio González Prieto y quién lo hicimos parte, ahora me va a pasar la factura. ¿Y quién les habla? Pablo Pedro Díaz en la conducción. Nos vemos el jueves en Solo por Deporte por Radio Splendid. Chau.

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3: Hora 22, 3 minutos en todo el país. La temperatura en Ciudad de Buenos Aires, 9 grados, una décima, humedad 76%. El gobierno ratifica el rumbo económico. El presidente del Banco Central, Santiago Bausili, se refirió en conferencia de prensa al resultado del ejercicio 2025.
4: La mejora del resultado se explica fundamentalmente por tres factores. Primero, un mayor resultado por diferencia de cotización, impulsado por la recompra de las letras intransferibles y la suba del precio del oro. Segundo lugar, una fuerte reducción de los intereses pagados por la eliminación de los pasivos remunerados. Y por último, menores gastos en la emisión monetaria, en la impresión de billetes. En cuanto al destino de los resultados, el directorio constituyó reservas por 11 billones de pesos y puso a disposición del Tesoro 24 billones de pesos en concepto de dividendos.
3: Licitación de la hidrovía. El fiscal federal Guillermo Marijuán rechazó el pedido de medida cautelar presentado por una asociación civil para que se frene el procedimiento que busca designar un prestador para las labores de dragado en el río Paraná. Además, el magistrado cuestionó con dureza un informe elaborado por la Procuraduría de Investigaciones Administrativas que no guarda relación con la causa, según dijo, al tiempo que criticó que el contenido de ese reporte tomara un rápido estado público.
2: Deportes.
3: Copas internacionales y la crisis en Bolivia. La Conmebol decidió trasladar a Paraguay los partidos que los equipos bolivianos debían disputar como locales esta semana por Libertadores y Sudamericana. La medida afecta a Always Ready, Independiente Petrolero y Blooming. En la hora 22:05 minutos, el cielo permanece despejado en Buenos Aires. Temperatura 9 grados una décima. Humedad 76%.
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0: Aires, son las 22 y 8 en la Argentina, estamos con 10 grados de temperatura en Buenos Aires, una noche fría ya de otoño y nos vamos acercando al invierno lentamente. Bienvenidos a Testigos, el programa de los casos policiales y judiciales. Como yo siempre les digo, es un programa donde reflexionamos en profundidad sobre temas donde muchas veces lo cotidiano, la dinámica del día a día de la televisión, de la radio, de las redes sociales, de los medios digitales, no tienen el momento para sentarse y para reflexionar. Por eso la propuesta que le hacemos desde Testigos aquí en Radio Splendid es todos los lunes de 22 a 23 poder conversar en profundidad los temas que son realmente importantes sobre temas muy graves que ocurren hoy y que van a tener proyección a futuro. En la producción, Facundo Moreno y Laura Vidal, nuestro operador Mariano Blanco, en la locución, Gabriel Olaizola, en el Splendid Informa. Hoy vamos a tratar un tema que a mí me preocupa muchísimo, que es la amenaza del narcotráfico en la Argentina. Les confieso que hace muy poco terminé una tesis de 200 páginas para la universidad, para mi posgrado en criminología, donde me dediqué a escribir durante un año y medio, todos los fines de semana, sobre este tema. Y les confieso que en esa trayectoria, en ese camino, en ese recorrido, en ese derrotero, fui descubriendo cosas muy importantes que se fueron volcando en la computadora, que luego se plasmaron en hojas y que hoy forman parte de una tesis que tiene la universidad y que seguramente se va a convertir dentro de muy poco tiempo en un libro. En un libro de la especialidad, donde se van a encontrar con datos muy importantes, algunos de ellos un poco recorrido a mi memoria, y los voy a mencionar en este momento en el inicio del programa. La Argentina ya no es un país solamente de tránsito de la droga. La Argentina es un país de alto consumo, es un país productor de droga, es un país de tránsito y es un país exportador. Le guste a quien le guste, le pese a quien le pese. En la década del 90, la Argentina sufrió el embate de los cárteles colombianos y mexicanos, que todavía están, pero ahora tenemos la irrupción de los clanes familiares peruanos, bolivianos y paraguayos. Tenemos un peligro aquí nomás en la frontera, con el primer comando capital brasileño, el PCPC, y el comando Bermelo. También tenemos el peligro del tren de Aragua, de Venezuela, que está entrando por el norte del país y se está yendo sobre todo hacia Chile. En el 2004 nos enteramos de una sustancia desconocida para nosotros que era la efedrina, que por corrupción política y por avivada de unos cuantos, se transformó en una droga también dentro de nuestro país, que saltó a la palestra con el famoso triple crimen de General Rodríguez. Ustedes se acordarán de Vina, Ferrón y Forza. En el 2024 irrumpió el fentanilo. El fentanilo es una droga terrible, es un anestésico, pero que ahora se utiliza como droga de consumo. Y lo peor de todo es que la industria farmacéutica argentina tiene costos más bajos que el resto del mundo, tecnología e instrumental de primera línea y profesionales excelentes. Y eso los narcos lo saben. Y como les dije, hay un alto consumo de droga y de alcohol, marihuana, cocaína, paco. Y además, un gran desarrollo de las drogas de diseño, como el éxtasis, que se mezcla también con medicación psiquiátrica. Todo esto, se ha profundizado desde el año 2020 con la pandemia, generando, por ejemplo, más suicidios, más consumo de drogas, más consumo de medicamentos, más consumo de alcohol y enfermedades de salud mental. Ahora, la pregunta que yo me hago, ¿cuál es el diagnóstico? ¿Será este diagnóstico que hizo en su momento el ex ministro de Seguridad de la Nación del kirchnerismo, Aníbal Fernández? Escúchenlo.
1: Da la sensación de que Rosario es tierra de nadie, que hay un país completo que no puede controlar una ciudad.
2: Si le acabo de decir que se hicieron 2050 procedimientos con 2077 detenidos el año pasado, no es que hay tierra de nadie.
1: 700 muertos en un año, Rosario, es mucha
2: gente. Es lo que viene sucediendo durante muchos años y la mayoría son todos con antecedentes, entre mismas la gente de antecedentes. Lo he dicho 20 veces y después estos se mofan porque quieren minimizar la situación. Pero la realidad es que es esa. Es una situación compleja que hay que atacarla definitivamente. Hemos entrado a todos los barrios, incluyendo Ludueña, del lugar de donde han salido los que le llaman los soldaditos, o las Flores, de donde salieron la familia Cantero. En todo eso lo estamos haciendo desde el primer momento, por eso los resultados que tenemos. Pero esto no es suficiente, lleva mucho tiempo más. Vuelvo a insistir, se instaló 20 años en instalarse, va a desinstalarse en 20 minutos. Y si yo le digo que hace 20 años que están en esta situación, ¿usted cree que no han ganado? Han ganado, ahora hay que revertirla.
0: Bueno, les confieso que cuando escuché las declaraciones del por entonces ministro de Seguridad de la Nación, Aníbal Fernández, diciendo que habíamos perdido la batalla, me agarré la cabeza. Digo, si esto lo está diciendo el ministro de Seguridad, ¿qué queda para el resto de los ciudadanos? Desde aquel 2023, cuando se produjo esta lamentable frase, algunos avances se han logrado. Por ejemplo, se ha trabajado bastante en Rosario y alrededores con el Plan Bandera. Se han logrado algunos acuerdos entre el Ministerio de Seguridad de la Nación, que en su momento estaba Patricia Bullrich, con Hapkin, el intendente de Rosario, y con el ministro de Seguridad de la provincia de Santa Fe, Cococcioni, y con el gobernador Pujaro. Han logrado expandir las fuerzas de seguridad, han logrado contener algunos sectores, han logrado trasladar a los presos de máxima seguridad, han logrado también consolidar un poco el tema de los controles dentro de las cárceles, hubo traslados, hubo algunas condenas importantes, pasaron cosas muy, muy positivas, pero bueno, lo importante es que esto no sea una medida esporádica, sino que sea una política de Estado, es decir, que tenga continuidad. Por eso, para iniciar la ronda de charla que habitualmente tenemos con los especialistas, hoy vamos a empezar a conversar con Laura Echarren, que es socióloga e investigadora de los temas del narcotráfico, para que Laura nos pueda hacer una radiografía de lo que está ocurriendo hoy en la Argentina. Hola Laura, buenas noches, bienvenida a Testigos.
3: Ignacio, ¿cómo te va? Buenas noches, gracias por la convocatoria.
0: Gracias, muchas gracias por haber aceptado la entrevista.
3: Por favor, sos una de las pocas personas que realmente se ocupa del tema desde siempre, sin necesidad que ocurra algo terrorífico que nos convoque. Pero bien lo decías en la introducción, la vorágine de la televisión y de los medios a veces no lo permite.
0: Sí, eso es una pena, porque ahora quiero que le cuentes a la audiencia cuál es la radiografía que hoy se puede hacer de la Argentina, ¿no? Porque me da la sensación como que los periodistas, la opinión pública, se espanta ante la irrupción de temas muy puntuales. Pero el tema del narcotráfico lo tenemos todos los días y voy a recurrir a una vieja canción que me gusta mucho. Es un monstruo grande y pisa fuerte. ¿Qué significa eso?
3: Mira, esto es muy simple. En el año 2014... el narcotráfico se consagra en la Argentina. Uh-huh. Esa consagración tiene que ver, es el momento, digamos, es el año, por poner un año, no es, digamos, al azar, sino donde se terminan de ensamblar las relaciones. Vos pensás que el narcotráfico en nuestro país se construye bajo fusión local e internacional, es decir, donde las bandas, las organizaciones locales terminan de hacer las alianzas con las organizaciones internacionales, mexicanas, colombianas, con los países productores, como Paraguay, Bolivia, después las alianzas también con Brasil y demás, donde se termina de instalar el narcomenudeo en los barrios, donde se definen las rutas, donde se definen cuáles son los estupefacientes y demás. En Argentina y en el mundo, yo no hablo ni de pérdida ni de ganancia, porque la lucha contra el narcotráfico, muchos dicen que está perdida y impulsan la irresponsable legalización de las drogas. Y en realidad en el mundo, y Argentina no es la excepción, la lucha contra el narcotráfico está pendiente. Uh-huh. Una cosa es luchar contra un delito complejo y otra cosa es administrarlo. Es decir, cuando vos administras un delito como el narcotráfico, lo que estás administrando es la cantidad de muertos. Uh-huh. Entonces, ¿qué pasa? América Latina te pone los muertos por disputa territorial y Estados Unidos te pone los muertos por consumo. Eso no es lucha contra el narcotráfico. Eso es ir detrás de un delito y administrarlo. Bueno, en Argentina pasa exactamente lo mismo como sucede en todo el mundo. La lucha está pendiente, es una lucha que tiene que ser proactiva. Obviamente que necesitas una reactividad para abordar, contener y comprimir lo que ya está instalado. Pero después tenés que trabajar en lo que es la inteligencia criminal.
0: Totalmente.
3: Para evitar que justamente todo eso que vos dijiste, como el tema de las drogas sintéticas, y que no se terminen de corromper los laboratorios, porque cuando el fentanilo hace su primer testeo en Puerta 8 en 3 de febrero, sí, con su variante carfentanilo, eso fue un conurbano experimental, como lo escribí en una nota, fueron los muertos por sorteo en un corredor de la droga.
0: Totalmente, la famosa cocaína rosa, para que la gente se acuerde.
3: Bueno, el bendito carfentanilo, había droga cortada con carfentanilo, ¿no? O sea, entonces, a ver, tenemos una situación sumamente compleja, y la declaración de Aníbal Fernández, obviamente que es una declaración irresponsable.
0: Totalmente.
3: Vos como ministro de Seguridad...
0: No podés decir eso.
3: Exacto, vos lo podés pensar... Podés intuir que hay una situación como la había en Rosario, sumamente compleja, sumamente adversa, pero si vos decís, acá no ganó, en términos institucionales acá no gana ni pierde nadie, lo que pierde es la sociedad, que se debilita y se va degradando cada vez más frente a un tejido delictivo empoderado. Si el narcotráfico hubiese ganado, con mayúsculas, con lo que significa eso, bueno, el plan bandera no hubiese funcionado. Un plan bandera que, yo también digo, le guste a quien le guste, es un 75-80% más provincial que nacional. Y eso no tiene que ver con una animosidad contra el gobierno nacional ni nada por el estilo. Tiene que ver con un tema de conocimiento territorial. Los gobernadores y las policías de las provincias, más allá de si tienen o no tienen corrupción estructural y demás, cuando son conducidas políticamente y tienen gobernadores y ministros de seguridad con territorio, tienen mucha más conciencia del tejido social y delictivo que nación. Porque nosotros, la verdad es que tenemos al menos en esta administración, tenemos un presidente que no sé si tiene, un testeo acabado de qué es lo que pasa en el país a nivel social y delictivo, porque lo social y lo delictivo van de la mano.
0: Totalmente, totalmente.
3: Son tejidos el tejido delictivo destruye al tejido social, justamente por lo que vos decías anteriormente. Es un país donde ha aumentado sistemáticamente el consumo de sustancias psicoactivas, empezando por el alcohol, que es una droga legal.
0: Totalmente. Laura, ayúdame con esto. Toda la gente focaliza la mirada en lo que ocurre en Rosario. Y a mí cada vez que me toca hablar del narcotráfico, yo le digo, a ver, no nos equivoquemos. El narcotráfico no está solamente en Rosario, en Capitán Bermúdez, en Baigorria, en Funes, en Casilda, en San Lorenzo. El narcotráfico está en todo el país.
3: Nos atraviesa. A ver, si somos un país donde el narcotráfico está consagrado, es porque no hay territorio libre de droga, claro. No hay territorio libre de narcotraficantes. El narcotráfico tiene a su brazo armado en los barrios, que es el narcomenudeo. Vos imagínate, o sea, la seguridad de un país, ¿dónde comienza? En sus fronteras.
0: Totalmente.
3: Si vos no tenés seguridad de fronteras, vos habilitás la inseguridad interior, y la inseguridad interior te habilita la inseguridad ciudadana en los barrios. Uh-huh. Y muchas veces, y bueno, esto vos lo sabés mejor que yo, que trabajás mucho con expedientes, obviamente no es un cuestionamiento, no es una crítica, es simplemente un tema tal vez semántico y territorial desde el enfoque que cada uno le da con respecto a su profesión, ¿no es cierto? Pero en el territorio, cuando dicen que el narcomenudeo es el último eslabón de una cadena grande, yo digo que tal vez tendríamos que repensar semánticamente eso. En realidad el narcomenudeo es un brazo armado del narcotráfico, porque es el gran testeador de cómo está el tejido social en los barrios, sí, cuáles son las drogas que decantan, cuáles son las nuevas demandas, cuáles son las vulnerabilidades, cómo ha cambiado también, cómo hay familias que se han convertido en redes de narcomenudistas. Entonces aparece esto que es el narcotráfico 2.0, que son los hijos de la droga, que tenés los hijos de la droga porque forman parte, son las segundas generaciones de familias de narcotraficantes, o los hijos de la droga que tienen que asistir a visualizar cómo en la misma mesa donde ellos tienen que tomar su merienda y hacer la tarea, los padres pesan y cortan la droga.
0: Sí, totalmente. A ver, una de las cosas que descubrí mientras iba describiendo la tesis es cuando el Estado pierde su rol y le permite el avance al narco. Es decir, cuando el narco es el que se hace cargo del comedor comunitario, cuando el narco te da vivienda, cuando el narco te da trabajo, cuando el narco te da salud, cuando el narco te da seguridad, cuando el narco es el que maneja la infraestructura del barrio y el Estado se retira, el narco controla el territorio. Y la única manera de combatir al narco no es a sangre y fuego, como en las películas, es ocupando el territorio, y recién ahí podés empezar a hacer el trabajo.
3: Lo que pasa es que la ocupación territorial, inexorablemente, cuando vos le diste todo, claro, le diste el territorio, le diste la vulnerabilidad, le diste un tejido social roto, le diste la connivencia por acción o por omisión, obviamente que vas a tener una lucha con derramamiento de sangre.
0: Totalmente.
3: Eso prácticamente es inevitable, porque le diste absolutamente todo. Ahora, el problema es que como no tenés políticas, y esto es sostenido en el tiempo, no has tenido políticas de concientización, de prevención, de tratamiento y demás, y todo eso que el narcotráfico le da a la sociedad en los barrios, claro, la sociedad obviamente no mide, la gente no mide, el Estado se retira y no miden el costo que va a tener, porque después toda esa gente termina siendo rehén del narcotráfico, porque los hijos empiezan a laburar con los narcos, empiezan a ser extorsionados. ¿Cuánta gente vos conocés en barrios vulnerables? Más allá de Rosario, en cualquier centro urbano, vos pensás que en los grandes centros urbanos, si ponemos el conurbano bonaerense, Rosario, Córdoba, Capital, todo lo que tiene que ver con el AMBA, la ciudad autónoma de Buenos Aires, donde tenés dos de los bastiones narcocriminales más importantes de la Argentina, que es el 31 y el 1114, en la ciudad de Mendoza. ¿Cuánta gente vos tenés que te dice que es tenedora involuntaria de drogas y armas amenazadas por narcomenudistas que amenazan a las madres con matar a sus hijos?
0: Sí, totalmente, totalmente. Es un tema gravísimo, gravísimo, gravísimo, gravísimo. Laura, muchísimas gracias.
3: No, por favor, Ignacio.
0: Muchas gracias.
3: Éxitos con la tesis y obviamente esperamos el libro.
0: Sí, sí, la tesis ya está terminada. Lo que falta ahora es el libro.
3: Bueno,
0: ya va a llegar.
3: Vamos por eso entonces.
0: Ya va a llegar. Gracias, Laura.
3: Mando
0: muchísimas
3: un abrazo.
0: Gracias.
3: Chau, por favor, a vos.
0: Pasaba entonces aquí por testigos en Radio Splendid, 22:26 minutos. Laura Echarren, socióloga e investigadora en temas de narcotráfico. Laura ha reforzado lo que yo pienso, digo y manifiesto permanentemente en todos mis trabajos. No nos equivoquemos. El tema del narcotráfico no está solo focalizado en Rosario.
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0: 22, 29 minutos en la Argentina, ampliando, ¿no? El tema que estamos conversando, el narcotráfico, hoy en Testigos, aquí por Radio Splendid. La frontera argentina es muy extensa y es muy compleja. Y tenemos todo un sistema de combate muy frágil. No tenemos radares, no tenemos aviones, no tenemos el personal necesario, no hay una ley de derribo como sí tiene Brasil. Es todo muy escaso y entonces es muy difícil combatir el narcotráfico en esta situación. Además, hay pocas condenas por lavado de dinero narco. Sí se ha aplicado una política un poco más fuerte en Rosario. Y además no nos olvidemos que los narcos quieren llegar a la zona metropolitana del país, es decir, al Gran Buenos Aires y a Capital Federal. Son las 22:30 en la Argentina. Vamos al Splendid Informa con Gabriel Olay Ossola en minutos nada más. Y luego volvemos con la segunda parte del programa.
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2: Es la hora 22, 31 minutos en todo el país. Temperatura en Buenos Aires 8 grados 6 décimas, humedad 74%. Aumento de la actividad narco en Argentina. En diálogo con testigos por Splendid 990, la socióloga e investigadora especializada en el tema, Laura Charren, se refirió a la permisividad del Estado y a sus consecuencias.
3: La lucha contra el narcotráfico, muchos dicen que está perdida y impulsan la irresponsable legalización de las drogas. Y en realidad en el mundo, y Argentina no es la excepción, la lucha contra el narcotráfico está pendiente. Una cosa es luchar contra un delito complejo y otra cosa es administrarlo. Es decir, cuando vos administras un delito como el narcotráfico, lo que estás administrando es la cantidad de muertos. Obviamente que necesitas una reactividad para abordar, contener y comprimir lo que ya está instalado. Pero después tenés que trabajar en lo que es la inteligencia criminal.
2: Crece la crisis económica. En diálogo con Luisa Balmaya por Splendid, Osvaldo Bazzano, el presidente de la Asociación de Defensa de Derechos de Usuarios y Consumidores, se refirió a cómo afecta

0: A que se empiece a cobrar cualquier cosa, porque el mercado, si no se lo regula, se cobra cualquier cosa. El problema es cómo en un país donde los ingresos se acortan, no se superan, donde no hay movimiento comercial ni tampoco hay consumo, podemos seguir incrementando servicios para que la gente, como pasa hoy, camine, porque es lo que está ocurriendo. Esta política económica macrimileísta está llevando a la población a la psicosis total y a una situación de abandono y de destrucción económica que influye ya en la salud directa de las personas.
1: Preocupación en los Estados Unidos por el ébola. El gobierno estadounidense anunció este lunes que reforzará precauciones para prevenir la propagación del virus proveniente de África mediante controles sanitarios en aeropuertos a pasajeros de zonas afectadas y también la suspensión temporal de visas. La Organización Mundial de la Salud declarará este brote de ébola en República Democrática del Congo como emergencia sanitaria internacional. Hora 22:33 minutos, el cielo está despejado en Buenos Aires. Temperatura 8 grados 6 décimas, humedad 74%.
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3: Comprar un jugo para tomar tereré, como estar en tomar tereré los pies, y paso un auto y empezó a largar tiro. Nosotros no vimos nada, porque cuando nos enteramos de eso, le llevamos al hospital y de ahí ya no nos movimos del hospital.
4: ¿Los vecinos le dijeron si eran varios tiradores?
3: No, la verdad que no sabemos nada. No.
4: ¿Una ráfaga?
3: Sí, fue una ráfaga, no, después ya.
4: Cuénteme cómo era su hijo. ¿Cómo era él?
3: Es un tío que juega al fútbol, él. No tengo más palabras que decir.
4: ¿Cómo están los chiquitos que están internados?
3: No sabemos nada todavía. Nada. Ellos están en terapia, todo. No sabemos nada de eso.
4: ¿Ustedes cómo viven? ¿Con miedo, con preocupación? ¿Cambió la vida de todos?
3: Sí, cambiar la vida va a cambiar porque me arrebataron un hijo.
4: ¿Se puede salir a trabajar, tener una vida de familia?
3: Sí, tener una vida de familia sí, pero no puede estar en la vereda tomando mate porque ya pensan en eso, que vienen, tirotean a cualquiera.
4: Si le pudiera hablar al presidente de la nación, al ministro de seguridad, al gobernador, ¿qué le diría con esto?
3: Y que ponga más seguridad en el barrio. Lo único que hay que pedir, porque, o sea, no tenemos tanta seguridad en todos lados. No puede ir a comprar, no puede hacer nada.
5: Esto fue en el 2023, el marzo. Recuerdo perfectamente cuando tuve que viajar de urgencia. La nota que escuchaban ahí la hice yo en TN, con el papá de Máximo Jerez, un nenito que había salido a comprar a un kiosco una noche en el barrio Los Pumitas, ahí en Rosario, y les confieso que fue una de las coberturas periodísticas más difíciles de mi vida. Hicimos un relato de 7 horas sin parar de un barrio absolutamente descontrolado, enfrentando a los narcos, y cómo olvidar cuando el narco del barrio sacó la pistola 9 milímetros en la azotea de la casa y empezó a tirar tiros, y con el camarógrafo del canal nos tuvimos que refugiar, y a partir de ahí prendieron fuego la casa, vaciaron la casa, le sacaron hasta las cañerías de las paredes, para que ustedes se den una idea la desesperación de la gente. Miren, hay una persona que vamos a conversar hoy que me ha contado cosas terribles. Voy a tratar de agilizar mi memoria para que él nos pueda ir contando algunas cosas que hemos conversado en algún momento. Vamos a conversar con Adolfo Gianpietro. Él pertenece al Foro de Seguridad de los Barrios. Adolfo camina y camina y camina por los barrios de la Capital Federal, muchos de la zona sur, donde el narcotráfico impacta y mucho. Y para arrancar esta charla con Adolfo, yo quiero que Adolfo me cuente algo que un día charlamos en Lugano, donde él me contó cómo se instalaban los narcos. ¿Cuáles eran

0: los guiños, las cosas que iban haciendo y donde los vecinos se empiezan a dar cuenta que los narcos se van a instalar. Hola Adolfo, buenas noches.
1: Hola Nacho, ¿cómo estás? Buenas noches.
0: Bueno, quiero que, ya que estamos en la radio, aquí en Testigos por Radio Splendid, donde a esta hora de la noche la gente nos escucha con atención, quiero que me cuentes aquello que me contaste cuando me dijiste, mira, en los barrios la gente se da cuenta que el narco se va a instalar cuando pasa esto, esto y esto. ¿Nos podés contar eso?
1: Sí, cómo no. Bueno, mira, la mecánica y el modus operandi que tienen estas organizaciones criminales básicamente es la coacción, instalando primero el terror. Estas bandas normalmente llegan al barrio promovidos por el consumo, por el narcomenudeo, donde se instalan algunos dealers o algunos soldaditos que son los que empiezan a hacer punta en el lugar. Después viene el jefe narco y se van ganando lentamente la confianza de la gente del barrio, brindando, entre comillas, algún tipo de seguridad. Es decir, para que no se instale otro. Una vez que toman ese territorio, empiezan a poner la música todo lo que da, hasta altas horas de la noche, y van perturbando la paz y la tranquilidad del barrio. Una vez que se logra esto, que es la primera penetración que tienen, atrás vienen, obviamente, porque son sustancias psicoactivas y son organizaciones muy activas en todo lo que es la parte criminal, empiezan los disparos y la gente, obviamente, cuando empieza a escuchar esto, lentamente se van dejando ganar por el miedo y por el temor. Cuando recurren a las autoridades, por ejemplo, que el patrullero viene una vez, dos veces, tres veces, la cantidad de veces que lo llaman, llega un momento que es como que hay una pulseada, ¿no? O gana la policía o ganan los narcos. Lentamente se empieza a retirar la policía, a veces por connivencias, a veces por inacción, porque tiene que haber una investigación previa, a ver si esto se trata de drogas o algún otro tipo de delito periférico también, como tiene el narcotráfico, y van ganando territorio. Una vez que ellos ganan, el miedo se apodera de la gente y las personas dejan de denunciar. Y así es como se va tomando territorialmente el lugar. Lo que decía antes Laura, lo que son los bastiones criminales acá en Capital Federal, eso fue ocurriendo mucho en el barrio Padre Mujica cuando estuvo operando Raúl Martín Maillín Rivera, el famoso Dumbo.
0: El Dumbo.
1: Que ahora sí está purgando una pena de 32 años, porque fue extraditado en el año 2022, en octubre. Y así es como va ganando la organización criminal. Lo que vos contabas en el relato de este chiquito, yo te seguí en ese momento, es una parte cuando ya ganó la organización criminal y lamentablemente empiezan a sucumbir en su poder las personas inocentes. Pero para tener un contexto mucho más profundo de lo que ocurre dentro de una villa. Mira, a mí en el año 2021 me tocó investigar un caso que creo en su momento te lo conté, lo que ocurre con las comunidades paraguayas y bolivianas que vos también comentabas.
0: Sí, sí, sí.
1: En la villa, les voy a contar a la gente un poco lo que pasa, que a veces no salen los medios. Los narcos dan créditos blandos, es decir, vos tenés que comprar una máquina, tenés que comprar, qué sé yo, algo en tu hogar y los narcos te dan un préstamo. A medida que vos vas cancelando ese préstamo, después te van subiendo el valor de la cuota y cuando se te hace más difícil pagarlos, si tenés cuatro chicos porque ya te los van testeando, tres o lo que sea, te los toman y te los secuestran. Y la amenaza es, si abrís la boca, te secuestramos nosotros dos, te matamos.
0: Terrible.
1: Y lo creas o no, hubo un caso que no tomó estado público, pero estuve directamente, porque las personas colaboran mucho con nosotros, con el foro, me llaman y me avisan lo que va ocurriendo. Estuvimos en la 1114, habían 9 chiquitos secuestrados en poder de los narcos, los prostituían y les daban suministro de drogas, porque lamentablemente hay un tipo de público que consume esto, más allá de drogas, también consume todo lo que es pedofilia y otros tipos de delitos. Entonces, lo que vos decías, que los narcos nos van ganando. Casualmente, cuando hicimos la última nota, creo que fue allá en el Abasto, pocas semanas después que habíamos tocado el tema, sí, explotó en Brasil, en el sur de Brasil, donde hubieron más de 139 muertos, cuando el Estado quiso tomar control del tema. Así que esas son una de las cosas que ocurren dentro de los barrios, que a veces no toma Estado público, pero así es como se va ganando lentamente el narco, la confianza de las personas para poder entrar, y luego se instalan ahí con el terror. Y una vez que esté instalado el terror, la persona de bien tiene dos opciones: o aceptar esto, aceptarlo, porque no le queda otra, porque no tienen posibilidades de mudarse, ir a vivir a otro lugar, o de preservar también su vivienda, porque los narcos van y te usurpan la vivienda.
0: Totalmente. Te hago una consulta, Adolfo, con respecto a lo que vimos la semana pasada, porque la semana pasada hubo como dos grandes operativos, o mega operativos, como se les llamaron, que generaron cierto impacto, ¿no? Y para personas como vos o como yo, que hace tantos años que caminamos la calle y conocemos, yo lo primero que dije es: fantástico, llegaron, entraron, etc. Pero si a esto no le das continuidad, no pasa absolutamente nada. ¿Vos te da la misma sensación? Tanto en el Fuerte Apache como en las villas de la ciudad.
1: El mismo día, yo, como sabrás, tengo contacto con autoridades de la ciudad. Le escribí al subsecretario, a Maximiliano Piñeiro, que es un tipo que está muy ocupado del tema, junto a otra gente también, que es su equipo, está el comisario Conesa, que es un comisario que está a cargo de lo que es pacificación de barrios, que es una
0: especial
1: que tiene. Creo que es alumno tuyo, me parece.
0: Sí, sí, es alumno mío en la universidad.
1: Bueno, ellos hacen un trabajo de campo en los barrios y lo van llevando bien. Pero ¿qué pasa? El operativo que se hizo la semana pasada tiene en realidad otro tipo de contexto. Si nosotros nos ponemos a pensar un poco lo que pasó en Latinoamérica, es decir, esto siempre está ligado a lo que se llama patear el hormiguero.
0: Claro.
1: Cuando vos tocas organizaciones que ya están instaladas y de alguna forma estructuradas, eso se empieza, porque el narcotráfico necesita un mercado, necesita territorio para desarrollarse.
0: Totalmente.
1: Se empieza a expandir. Entonces, el cierre de las puertas en Estados Unidos por el tema del fentanilo, que vos también nombrabas, de alguna forma, toda esa distribución de drogas se va redireccionando para Sudamérica.
0: Totalmente.
1: Eso es lo que fue pasando. Entonces, las tareas de inteligencia que lleva a cabo Policía de la Ciudad y otras fuerzas, porque se trabaja en conjunto, ellos trabajan en conjunto, necesitaban tener penetración dentro de los barrios, porque hay otros delitos también, como ser la trata de personas, la venta de armas, todo lo que es el narcomenudeo, bueno, eso está a la orden del día. Y lo que ocurrió la semana pasada fue que necesitaban de alguna forma establecer una conexión con todo eso y también ir desarticulando las bandas, que son de familia precisamente, que operan dentro de esos barrios. Lo bueno y lo interesante de todo esto es que en el caso de Policía de la Ciudad lo tiene monitoreado. Es decir, yo te puedo asegurar que saben nombre, apellido de todas las personas que están en el circuito del delito, porque mayormente son personas reincidentes, que entran varias veces por la misma causa. Entonces, esto lo que le permite es no perder el territorio. Como yo lo hablaba una vez con un comisario inspector, me dice: no, yo tengo el control del territorio, yo entro, puedo entrar y salir. Cosa que muchas veces en Provincia de Buenos Aires y en otros lugares del país se perdió eso.
0: Sí, totalmente.
1: Lugares que la policía directamente, Nacho, no puede entrar, y de eso soy testigo, porque no pueden entrar.
0: Sí,
1: o sea, los reciben, o tienen que entrar, por ejemplo, con una fuerza, como se hizo el operativo, el Tormenta Negra se llamó, tienen que entrar con una fuerza doblegada respecto de la parte opositora, que es el crimen organizado. Mira, el tema del narcotráfico en Argentina, vos hace tiempo lo investigás, hay que tener muchísimo cuidado. En este momento, mientras vos y yo estamos hablando, en Bolivia el narcotráfico quiere derrocar un gobierno. En este momento hay prácticamente una revolución en donde el narcotráfico se quiere apoderar del Estado. En los años 90, esto era una hipótesis que manejaba las Naciones Unidas, pero finalmente con el correr del tiempo se terminó cumpliendo el sueño de Pablo Escobar Gaviria. Fíjate lo que pasó en Venezuela, que se criminalizó un Estado completo.
0: Sí, terrible, un narcoestado.
1: Un narcoestado, tuvo que ir una fuerza superior de una potencia a hacer un bloqueo para poder sacar un narcocriminal.
0: Sí, tremendo.
1: Entonces, eso, cuando vos decías que el exministro de Seguridad, Aníbal Fernández, digamos, la pulseada parece que la perdió, o no tuvo, no sé si por omisión, incapacidad, no sé, bien, o sea, me reservo la opinión que tengo al respecto, posiblemente no quiso darle un frente de combate como se tenía que haber dado en Rosario, porque después que se tomaron una política de Estado, que vos también nombrabas, ¿cómo puede ser que el índice de muertos en Rosario bajó? Es decir, se podía resolver el tema, sí, se podía resolver.
0: Sí.
1: Así que es un poco el diagnóstico de lo que está pasando en este momento con el narcotráfico. Está expandido, es como vos decías al principio, no es más un país de tránsito, es un país de producción y de consumo y de tráfico.
0: Y de tráfico, sí.
1: La historia, por ejemplo, es un
0: tema. Es un tema, le digo. Adolfo, muchísimas gracias. Muchísimas gracias por este testimonio. Lo valoro mucho porque sé que trabajás en el campo y eso vale oro.
1: Bueno, esperamos el libro como Laura, te digo.
0: ¿No? Sí.
1: Termine la tesis.
0: Ya va a salir el libro. Gracias, Adolfo. Bueno, muchísimas gracias.
1: Por nada.
0: Adolfo Gianpietro, del Foro de Seguridad de Barrios de la Capital Federal. Un testimonio muy importante. Fíjense el nivel de detalles.
2: Con los narcos, la relación fue que los metí presos a todos. A todos a la provincia de Santa Fe. Los metí presos a los Monos, los metí presos a Alvarado, los metí presos a Camino, los metí presos a los Funes, los metí presos a los Romero, los metí presos al sur de Villarruel. A narcos que hasta antes que llegué yo, en la provincia de Santa Fe, eran completamente intocables. Y en mi gestión fueron todos presos.
0: 22:49 minutos en la Argentina, 10 grados de temperatura aquí en la ciudad de Buenos Aires, una noche realmente fría. Y escuchábamos recién al gobernador de Santa Fe, Maximiliano Puyaro, que ha luchado y fuerte, y han logrado resultados. Le guste o no políticamente algunos resultados importantes han logrado, y el más importante es la baja de los homicidios, cuando parecía imposible, y sobre todo la reducción drástica de las víctimas inocentes. No se olviden que mataron un colectivero, dos taxistas, un chico de una estación de servicio, gente que no tenía absolutamente nada que ver, y el niño, que no tenían absolutamente nada que ver. Por eso ahora vamos a conversar con alguien de la justicia, el doctor Sergio Poussac, juez del Tribunal Oral en lo Criminal y Correccional número 22 de la Capital Federal, porque escuchamos el diagnóstico de una socióloga, el diagnóstico de una persona que trabaja en los foros de seguridad de los barrios, y ahora quiero escuchar el diagnóstico de alguien que trabaja en lo cotidiano en la justicia. Doctor Poussac, buenas noches, bienvenidos a Testigos aquí en Radio Splendid.
3: Hola, buenas noches, Ignacio, ¿cómo estás? Un saludo para vos y a toda la audiencia.
0: Gracias por la entrevista, doctor. Y quería, por lo menos alguien desde la justicia, tener un diagnóstico de cómo ve la situación del narcotráfico. ¿La justicia argentina tiene las herramientas, tiene el contacto necesario con la policía, el apoyo del gobierno como para poder afrontar un desafío tan alto y tan riesgoso como es el avance del narcotráfico?
3: Mira, yo creo que el tema es que cuando ya llega la justicia llega un poco tarde. Yo soy más amigo de todo el tema de la prevención, y hoy seguir combatiendo, fíjate vos que lo seguís todos los días estos temas, ¿cuándo escuchamos de la palabra cayó tan narco? Y recién escuchaba el cortito del gobernador que dijo yo metí preso tal, y nombramos a 4 o 5 en el último tiempo, que podrían, digamos, a priori aparecen como grandes cabecillas de lo que son los grandes grupos narcos, ¿no? Pero tenés repartidos y se van, cae uno y enseguida surge el otro, porque claro, es el sistema que tienen.
0: Los clanes familiares.
3: Claro, con lo cual yo creo que lo que tiene que cambiar es la forma de investigar, no solamente cortar esta frontera frágil que vos definiste, sino también atacarlo económicamente. Y ahí es donde yo creo que los jueces tienen que actuar rápidamente, ¿no? Es decir, los decomisos, una sentencia hasta que quede firme y se pase a decomisar, pasan muchos años. Gracias a Dios ahora en muchas jurisdicciones del país está el nuevo Código Procesal Penal Federal, exacto, que es mucho más ágil, las audiencias son más rápidas y se pueden dictar fallos con condenas que se efectivicen en forma más rápida, porque si vamos a esperar 5 o 6 años a poder decomisar, ya perdió el sentido, ya surgió otra banda, ya surgieron otros problemas. Entonces, yo creo que hay que atacar muy fuerte a lo que financia el narcotráfico, que es el dinero. Hoy fíjate que ya no es solamente el auto último modelo que pueda tener alguien o un departamento en una zona costera. Hoy se manejan con bitcoins.
0: Totalmente.
3: Entonces, esto es lo que tenemos que perfeccionarnos, y la justicia necesitaría más medios en ese sentido, y la policía también, que actúe rápidamente en tratar de perseguir una cuenta por todo, porque triangulan, ¿viste?, con paraísos fiscales, y vos tenés que andar persiguiendo dónde está ese dinero.
0: Claro, a mí lo que más me preocupa, hay un concepto que lo desarrollo a menudo, que es la política criminal. La política criminal tiene que tener continuidad, sea un gobierno radical, un gobierno peronista, kirchnerista, libertario, pro. Una política de Estado, de fondo.
3: Totalmente. O sea, no puede cambiar la idea de un lado al otro. Y además, cuando vos decís política de Estado, es que acá todos los gobernadores deberían estar alineados.
0: Claro.
3: Es decir, no cruzo la General Paz y pasa una cosa, y cruzo de otro lado y pasa otra.
0: Sí.
3: Todos tendrían que tener un mismo perfil, una misma búsqueda y estar alineados. En esto no, como digo, no tendría que haber grieta de ninguna manera.
0: Totalmente. ¿Y nos tendríamos que preocupar por el poder de fuego de las organizaciones narco, como por ejemplo estamos viendo en Brasil y ya tenemos, sí, infiltración de ellos aquí?
3: Yo creo que sí, lamentablemente sí. Mira, yo llevo como 30 años en la justicia y empecé como empleado en un juzgado federal, y cuando me tocó ser secretario, y yo veía las consultas que me hacían por causas de secuestro de drogas, y eran, vos encontrabas 1 kilo o 2 kilos y salías en los diarios en primera plana, y hoy 1 kilo o 2 kilos es un kiosquito de la esquina. Hoy ya están pasando los grandes kilos, es decir, que está creciendo cada vez más. Ya viste esa vieja frase de que digamos Argentina es de paso y que la droga va para otro lado. Bueno, eso ya no se puede decir de ninguna manera. Van cambiando, ya no es la marihuana y la cocaína como se lo conoce, ya ahora también aparecen las sintéticas. Que parecen que incluso se instalan de una manera social, ¿no? Porque uno va a una fiesta electrónica y todo el mundo sabe que está y no pasa nada.
0: Doctor,
3: y es el nuevo negocio.
0: Sí. Para hacerle la última pregunta, ¿nos tenemos que preocupar?
3: Sí, no, claro que sí, nos tenemos que preocupar. Vos dijiste Brasil. Vos sabés que en Brasil manejan las cárceles, o sea, levantan un dedo y se amotinan las 5 o 6 cárceles principales de toda Brasil y te la dan vuelta. Manejan un poder de fuego. Imagínate cuando vos veías ese operativo en una favela conocida de Río, era un combate, sí, cuerpo a cuerpo, como si fuera el Medio Oriente. Totalmente. Y nosotros esto lo estábamos mirando como si fuera una película. Y tomamos medidas en las cárceles, pero todavía yo creo que muy tibias, ¿no? El negocio de la droga ingresando a la cárcel es más fácil que comprarla en la esquina de tu barrio. Y el manejo que todavía se tiene desde adentro hacia afuera es complicado. Y por eso creo que hay que ocuparse, pero todos tirando para una misma línea, ¿no?
0: Sí, terrible. Doctor, muchísimas gracias,
3: No, por favor,
0: Muchísimas gracias.
3: Buenas noches. Adiós.
0: El doctor Sergio Poussac, juez del Tribunal Oral en lo Criminal y Correccional número 22 de la Capital Federal, con varios conceptos para preocuparnos, ¿no? hay que atacar a los narcos económicamente, tienen muchos medios, deben estar alineados todos los gobernadores y ojo con las drogas sintéticas. Para preocuparnos.
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0: 23 horas en la Argentina, 10 grados de temperatura en Buenos Aires, en esta noche de otoño. Estamos cerrando la edición de Testigos, programa de los casos criminales y policiales. Hoy hemos tratado nada más ni nada menos que el narcotráfico en la Argentina. Un tema extremadamente preocupante, ¿no? Todos los especialistas coincidieron con el mismo diagnóstico. Un tema para preocuparnos hoy y ni hablar a futuro. Muchísimas gracias en la producción Facundo Moreno y Laura Vidal, nuestro operador Mariano Blanco y en la locución del Splendid Informa Gabriel Oilaizola. Soy Ignacio González Prieto y nos vamos a ver el próximo lunes a las 22 horas con Testigos. Muchísimas gracias y que tengan una linda semana.
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2: Hora 23, un minuto en toda la República Argentina. La temperatura actual en Buenos Aires, 8 grados 6 décimas, humedad 74%. Críticas a Axel Kicillof, el jefe de gobierno de la ciudad de Buenos Aires, Jorge Macri, cuestionó la falta de gestión en la provincia y como consecuencia una probable candidatura del gobernador bonaerense a la presidencia.
3: Kicillof está intentando presentarse mejor, pero la gestión de la provincia de Buenos Aires es una catástrofe. La provincia de Buenos Aires es un desgobierno. Y a los problemas históricos que tiene la provincia de Buenos Aires, que es difícil de gestionar, la agrava una mirada sesgada, ideológica, de poca rigurosidad. Si no fuera por los intendentes en la provincia de Buenos Aires, de todos los signos políticos, no habría gestión. El nivel de asesinatos que hay en la provincia de Buenos Aires, y es la misma crisis, son las mismas leyes, la comparación con la provincia de Buenos Aires, pero entre la provincia y la ciudad es descomunal.
2: Causa AFA, el gobierno evalúa retirar los pliegos de designación de dos jueces a los que considera vinculados con la cúpula de la Asociación del Fútbol. Se trata de Juan Pedro Galván Greenway y Alejandro Catania, de los cuales el primero emitió un fallo que justifica el incremento patrimonial de Claudio Tapia y el segundo está sospechado de favorecer tanto a Tapia como a Tobillino en sus apelaciones. Crisis en Bolivia. Diputados de Unión por la Patria le exigieron al gobierno argentino que detalle el contenido de los aviones enviados como supuesta ayuda humanitaria hacia el vecino país, fundados en sospechas de que lo que se mandó fue material para reprimir protestas. La duda surge por el antecedente de lo ocurrido en 2019, cuando la administración de Mauricio Macri envió material represivo para reforzar el régimen de Jeanine Áñez. Hora 23, 3 minutos, el cielo continúa despejado en Buenos Aires, temperatura 8 grados 6 décimas, humedad 74%.
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0: gente, qué placer enorme saludarlos, 23:05 de la noche, obviamente, en la República Argentina. Arrancamos un nuevo programa y me acabo de ver por el micrófono que tengo desarreglada la capucha, tenía mal el uso. Un nuevo programa del show de los grandes. En esta semana muy particular, porque hoy tenemos muy poco tiempo para hablar todo lo que dejaron dos partidos extraordinarios el fin de semana. Tanto el de River Central como el de Argentinos Belgrano fueron partidos que seguramente van a quedar en la historia. Hoy hablar de quedar en la historia es muy difícil porque todo es demasiado efímero. Se juega tanto y tantas cosas al mismo tiempo que todo pasa muy rápido. Pero la verdad fueron dos partidos que con condimentos fueron muy buenos. Muy, pero muy entretenidos. Me tocó estar con Mate el otro día en el partido en la cancha de River. Ayer me tocó estar también en la cancha de Argentinos, en la victoria de Belgrano. Un partido insólito, la verdad que insólito, pero bueno, que vamos a estar desmenuzando también en un ratito. Y ya mañana también tenemos una jornada especial porque juega Boca. Y Boca se juega nada más y nada menos que la clasificación, algo que era inesperado. O sea, Boca tiene chances, para mí, remotas desde el juego, pero no tan remotas desde lo estructural, de mañana quedar eliminado de la Copa Libertadores. Si mañana Boca pierde y gana Católica su partido contra Barcelona, Boca se queda afuera. Por eso, ayer hoy mismo lo charlaba con un amigo, un periodista de Boca, que no voy a decir quién es, porque no salió del closet, un empate no es mal resultado para Boca mañana. Porque si después le ganan a Católica, que en teoría es un partido un poco más accesible, Boca clasifica por este nuevo sistema de clasificación olímpico que le permitiría, al haber ganado en Chile, estar en la próxima zona. Y también vamos a hablar con Juan Añel, después de 12:30, vamos a estar charlando de ese micro que tiene, que seguramente lo haremos un poco más extenso a partir de la semana que viene, y seguramente cuando ya empecemos a tener 2 horas de programa, con la vida de los jugadores argentinos ya en la previa del Mundial. Me parece que es la semana previa que se dé la lista. Por lo que tengo entendido, la semana que viene Scaloni, cuando termine la competición, va a dar la lista de jugadores, así que vamos a estar muy metidos con esto. Mate, ¿qué te dejó este fin de semana futbolero?
1: Muchísimas sensaciones encontradas. Buenas tardes, buenas noches para todos, ya entrada casi la medianoche. Mientras miro de refilón, no solamente los Martín Fierro, sino los últimos días de competencia que le quedan. Bueno, la definición de la Liga Española, Tony, me imagino que desde Mallorca, que cumplió años, le mandamos un abrazo grande.
0: Cumplió años. Ayer Mallorca está casi descendido.
1: El Mallorca de Michelis.
0: De Michelis.
1: Martín de Michelis.
0: Que casi logra una proeza. De Michelis lo contrataron para devolver a Mallorca el año que viene a primera. Y casi lo salva. El gol que se hizo Mallorca ayer es insólito. Insólito, el partido.
1: Increíble.
0: Insólito.
1: Increíble.
0: Y bueno, perdón, te corté.
1: No, completando, vamos con cada una de las llaves. El partido con River y Central, desde lo futbolístico, extraordinario. Y creo que va a ir con el correr de los días bajando a cuentagotas todas las rispideces que hubo, que esperemos no se repitan el año que viene, por lo menos a esa escala, más allá del folclore futbolero. Nosotros estuvimos en el Monumental hasta muy, muy, muy entrada la noche. El partido comenzó a eso de las 7 de la tarde. Nosotros creo que fuimos la última transmisión en abandonar el Monumental. Tanto Pato como Juan Daniel estuvieron hablando con un montón de hinchas que salían y contaban sus sensaciones. Y lo de Belgrano y Argentinos, lo de Argentinos Juniors y los penales son de esas cosas que la física, o por lo menos que la ciencia o que el fútbol que nosotros podamos analizar, casi le escapa a cualquier análisis.
0: Para quien no sepa, Argentinos, el partido de ayer lo vieron todos. Creo que el primer tiempo hacía mucho que yo no veía un baile similar.
1: Sí.
0: En un partido tan definitorio de un equipo a otro.
1: Sí,
0: era
1: claro.
0: Para 3-0 el primer tiempo. Argentinos tuvo un déficit de convertir las situaciones que generó. Creo que en el segundo tiempo hubo una superioridad de Argentinos sin ser tal el baile. Y en una pelota aislada y perdida, Belgrano creo que lo empatan. No había hecho mucho mérito. Belgrano, me parece que sí hubo un error en Nico Díez en las modificaciones, que fue el mismo error que cometió el otro día contra Huracán, pero como Argentinos ganó, pasó desapercibido, que fue acumular mucha gente en la mitad de la cancha y no poner gente para la contra. Creo que ayer hizo un doble cambio que repetidamente le salió mal, que fue poner a Enzo Pérez y a Lucas Gómez al mismo tiempo, sacando un enganche y un delantero, porque después el cambio de Godoy es lógico, como fue el cambio de Pesela el otro día. Vos siempre tenés que poner un quinto defensor, porque aunque vos no quieras, te van a llover centro. Y cuando vos, y esto es muy claro y muy sencillo.
1: No, y lo hacen casi todos los entrenadores del mundo.
0: No, pero aparte es una cuestión lógica, Mate. Si vos pones, si yo te parto el equipo a la mitad y te meto seis tipos dentro del área, mínimamente vas a tener que defender con ocho.
1: Ahora, estoy tratando de recordar algún partido, me ayudarás vos que estás en el día a día del bicho, algún partido en donde Nico Díez, con el resultado en su favor, haya quitado a todos los armadores del juego. El mediocampo de argentinos es realmente admirable. Nosotros decíamos en la previa, cuando pensábamos cómo se iba a dar el desarrollo del juego, incluso cuando esbozábamos quién podía ser mejor rival o peor rival para River o para Central, porque el partido, por supuesto, todavía no se había jugado. Incluso en el postpartido, nosotros hablábamos del mediocampo de argentinos y hablábamos de la creación de Oroz, que fue un partido sensacional, y por supuesto del Pipa Lescano. Después Hernán López Muñoz entrando sobre el final casi como manotazo de ahogado.
0: Era el primer cambio. Que el primer cambio ha sido Florentín, que jugó muy poco durante el año. Es raro, Florentín es un jugador bárbaro. Sí. Estuvo a punto de ir a Boca el año pasado. Es un chico que tuvo un montón de problemas extrafuturísticos que hicieron que no pueda desarrollar su carrera de acuerdo a su talento. Y ayer es el primer cambio. Ya lo de penal, lo obvio. Erró un penal que lo...
1: Sí.
0: A ver, no le pegó mal, la pelota pegó en el palo y se fue. Eran 10 centímetros para el costado.
1: No, a ver, de los dos penales de la tanda de 5 están bien pateados, están bien orientados. Sí, quizá el último.
0: No, el de Enzo Pérez es vergonzoso.
1: No, el de Enzo Pérez aparte. Yo digo el último. ¿Quién erra el último penal que pega en el palo? Florentín. Uno, hay que estar ahí, pero si querés pegarle fuerte al medio.
0: Le pegó fuerte de lado y a un palo y le salió, qué sé yo.
1: Le sale abierto, está bien. Lo de Enzo Pérez es ya inexplicable.
0: Lo de Enzo Pérez
1: es
0: para rescindirle el contrato.
1: Epa.
0: Yo te digo en serio, es un penal para rescisión de contrato. Porque, a ver, yo me acuerdo que intenté defender la postura de Martínez diciendo, bueno, es un recurso picar la pelota, es un recurso de engaño. Vos engañás al arquero intentando picar la pelota. De hecho, lo engañó porque Rey se tiró para el otro lado y la pelota pegó en el travesaño. O se fue arriba del travesaño.
1: Es un recurso, no es una canchereada.
0: No es una canchereada. El de Galopo para mí está pésimo. Yo detesto los que saltan antes de un penal porque no encuentro un argumento positivo a eso. No lo encuentro. Ninguno. Me lo podrán convencer de cualquier manera. Perdón que estoy semi a punto de estornudar, estoy resfriadísimo. El de Enzo Pérez ayer... Fue caminando, esperó que el arquero se tire y le pegó el lugar donde el arquero estaba tirado. Nunca vi un penal tan mal ejecutado. En serio, es de los peores penales que yo vi pateado en mi vida.
1: Y tiene un antecedente similar contra el Alain.
0: Exactamente.
1: Pateando para River en un penal definitorio, era el quinto. Incluso lo de Galopo.
0: Este fue peor.
1: Hay un jugador de argentinos que salta y patea así y la mete. O de la tanda, uno que le pega cruzado, que abre el pie.
0: Argentinos le pegan fuerte todos.
1: Que abre el pie, que cruza el pie zurdo. Que lo de la
0: Hernán
1: cruza.
0: López Muñoz.
1: Fue López Muñoz.
0: Fuerte al ras del piso,
1: pero no, hay uno que salta, no me acuerdo si era.
0: Saltar ninguno. Hacer ninguno. A mí, yo no le veo beneficio. En serio, ni siquiera lo veía en Jorginho. El otro día lo hablábamos con Latorre. Que decíamos quién fue el peor, yo dije Bruno Fernández y él me corrigió con Jorginho, y es verdad, Jorginho, el ítalo-brasileño,
1: sí,
0: fue el primero que lo hizo, lo hacía en el Arsenal, me acuerdo, y yo no encontraba un beneficio. Jorginho no erraba penales hasta que erró en la final de la Euro contra Inglaterra. Después, lo hace hoy Bruno Fernández, pero yo no creo que Bruno Fernández convierta por saltar, convierte porque se espera hasta el último segundo, pero el salto, o sea, perdés perspectiva de tiro. Perdés pie de apoyo. Tenés que tener visión del arco. Y mirá la pelota al mismo tiempo. No todo eso en una milésima de segundo. No encuentro un beneficio. Pero bueno, admito que a alguno le sale. Lo de Enzo Pérez ayer fue vergonzoso. Pero no es solamente por eso. Es un chico, un tipo, es un tipo grande, que jugó muy pocos partidos. La verdad no le encuentro un beneficio. Y no es que le rescindo porque digo, alguno piense mal. No. Porque ya está, porque marca un penal de ciclo cumplido. Marca un penal de un tipo que hizo que su equipo pierda, no digo deliberadamente, pero con una displicencia tremenda. Insisto, un tipo de la categoría de Enzo Pérez no puede patear un penal así. No puede, porque aparte, fue mirando al arquero. Yo ayer lo vi, lo dije al aire, y hoy cuando lo vi, pensé lo mismo. ¿Cómo un tipo que mira al arquero, ve que se tira ahí, se la tira a la mano al arquero? O sea, no me cabe, y mucho más en la clase de jugador que es Enzo Pérez, de los mejores jugadores de este siglo en el fútbol argentino. Sí, claro. Miren la consideración que tengo de Enzo Pérez. Para mí es de los mejores jugadores del siglo XXI surgido del fútbol argentino. Por lo que hizo en River, por lo que hizo en Estudiantes, por lo que hizo en la selección, por lo que hizo en su carrera en Europa. Es top 20 del siglo en el fútbol argentino. Ya está. No puede jugar más en Argentina. No puede jugar más. La verdad, lo de ayer fue vergonzoso ese penal, porque le quita la posibilidad a un equipo de jugar una final, que se la quitó solo también en muchos aspectos, y que es una pena porque es... ¿sabes qué genera estas cosas? La duda de seguir un proceso. Argentinos viene con un proceso que es muy exitoso, muy exitoso. Quien me diga lo contrario es no conocer mucho la historia de Argentinos. Argentinos tiene un estilo, una forma y una manera de jugar que lo llevaron a ser de los dos o tres mejores equipos del fútbol argentino en los últimos dos años. Y del 2019 para acá, de los mejores equipos del fútbol argentino.
1: Sí,
0: siete semifinales en siete años.
1: En siete años, exacto.
0: O sea, no hay muchos equipos que tengan mejores registros, ni River ni Boca tienen mejores registros que Argentina. Bueno, deberá pasar el Rubricón, que es ganar un título. Y después se verá, viste, en el fútbol argentino ganas uno y después viene en cascada.
1: Sí, sí.
0: Le pasó a Estudiantes, le pasó a Lanús, le pasó a Vélez. Bueno, deberá pasar ese Rubicón. Lo que no tiene que moverse Argentinos es un segundo de un estilo, porque acá en el fútbol argentino, y hoy lo veía en la B Nacional de vuelta, se echan técnicos a lo pavote por la nada misma. Hoy lo echaron a García de Chicago. Chicago, y parece que ahora va a modo lo que la semana pasada no arregló no el Boy,
1: sí, sí, es
0: porque pedía mucha plata, pero para Chicago no es tanta plata, pero podría bajar, y Módulo le fue mal en Chacarita hace dos meses. Mirá que estoy hablando de Módulo, que es quizá el mejor técnico para mí del ascenso, a mi gusto, pero a ver, es una locura. Y Villeri lo mismo en el Boy, y ahora parece que se queda Stefanato, y hoy le ganó a Morón, que era uno de los clásicos, y lo único que falta es que Morón, que venía primero, empieza a dudar de Ota.
1: De Ota, bueno, es el mejor técnico
0: eso,
1: de Morón.
0: Eso se está pasando en el fútbol de primera división. Entonces, como no se siguen proyectos, bienvenidos sean los clubes como Argentinos, como Defensa y Justicia, como Lanús, que tienen una idea y una forma de elegir...
1: ¿Cómo está el técnico de Argentinos Juniors?
0: No sé, no hablé. No hablé ni con él ni con los dirigentes, no hablé. Yo quiero creer que va a seguir. Sé que el 15 de junio vuelven las pretemporadas y yo creo que va a seguir.
1: No va a levantar el pie.
0: Ojalá que no. Ojalá para Argentinos que no. Y para el fútbol argentino también. El fútbol argentino tiene que tener técnicos como Nico Díez. Tiene que tener técnicos como Nico Díez, como Pellegrino. Hay muy buenos entrenadores en Argentina y merecen tener, como Cielinski también. Ayer también se demostró, primero, que hay una diferencia muy grande entre Argentinos y Belgrano, y terminó ganando el que peor jugó. Creo que ayer lo que me decían los pocos dirigentes que me crucé era que sentían que cancha terminó siendo el partido más sencillo y lo terminó perdiendo Argentinos por cómo se dio, pero Zielinski, lejísimo de ser un equipo defensivo, es un equipo que juega bien al fútbol, que intenta hacerlo. Ayer fue superado por un Argentinos que es mejor, que lo superó en los dos partidos que jugaron, pero eso no quiere decir que Belgrano no sea un muy buen equipo. Y es más, a los que me dicen que River es ampliamente favorito para ganar Belgrano, yo te digo, si no es 50 y 50, está por ahí, ¿eh? Y más ahora, después, ahora justo vamos a saludar a Pato con todas las novedades que va teniendo River. Pato, querido, ¿cómo estás? Pato, te dejé colgado mucho tiempo, pues podés saludarme, ¿eh?
1: No quiere.
2: A
1: no
2: ver.
1: Quiere hablar. Está muy nervioso.
0: Sí. ¿Todo bien?
1: Está muy nervioso.
2: A ver, bánquenme que estoy con un... ¿Me escuchan ahí?
1: Le van a bajar las pulsaciones y habla. Ahí te escuchamos. Ahí llegó Chaescu, el hermano de No Chaescu, sí. Los dos rumanos.
2: Sí, no sé qué había tocado que no se me escucha, pero bueno,
1: está grande.
2: Ahí entonces, ¿no?
1: Está grande. Hola, Patito, ahora sí, te escuchamos perfecto. ¿Cómo va?
2: Bien, bien. Bueno, que yo escuchaba recién lo que decía el Tordo. Fuerte, lo de Enzo Pérez, no podría estar más de acuerdo igual. Y lo digo habiéndolo visto el último año entero en River, todos los partidos que había jugado, y claramente yo creo que cualquier persona que lo veía se daba cuenta que ya no le daba para el fútbol argentino.
0: Enzo Pérez, ¿sabes qué es lo mejor que le pasó a River en su momento? Cuando, y te lo dije en el momento que se fue. Cuando se fue con De Michelis y hizo que se vaya. Ya ahí no le daba más.
2: Inexplicable su vuelta. Sí. Inexplicable fue.
0: Inexplicable. No. Le fue muy mal en Estudiantes, y en Estudiantes no le dio para jugar. No le dio. Y en Argentinos él tenía un rol que era absolutamente secundario, no cobra como tal, pero está bien, o sea, su trayectoria merece por ahí que le paguen lo que le pagaban. pero tenía un rol absolutamente secundario o terciario, que era para manejar el grupo. Bueno, si en tu función fallaste, le pifiaste, o sea, vos fuiste responsable directo de la eliminación, insisto, no por errar un penal. Errar un penal erran todos, sino por la manera que elegiste errar el penal. Yo es de las peores que recuerdo en mucho tiempo. No me acuerdo un jugador, insisto, admito jugadores que la piquen, que la adivinen, que la piquen, que vos quieras engañar. Ahora, que el arquero esté tirado en el piso y vos se la pases al arquero cuando está tirado en el piso, yo creo que no lo vi nunca.
2: Y no. Pero más allá de eso, yo no quiero caer netamente en lo que fue el penal. Enzo Pérez, si en 2023 ya no le da para jugar en River, en 2024 no le dio para jugar en Estudiantes, en 2025 menos le dio para jugar en River, no sé, yo no sé particularmente qué buscaba Argentinos, entiendo lo que decís.
0: Un perfil ganador dentro del vestuario.
2: Sí, o sea, lo entiendo desde ese punto.
1: Como si no lo tuviera.
0: No lo tiene. Justamente por eso lo estaba buscando.
1: ¿Crees que Argentinos no tiene un perfil ganador en la historia?
0: Un tipo que Argentinos se dio cuenta, dentro de todas estas cosas, por lo que vos hablabas, de 7-6 hasta ese momento, semifinales perdidas, una final con todo para ganar y no poderla ganar contra Independiente Rivadavia, que le faltaba ese jugador que le dé esa paz al plantel desde sus títulos, que le permita dar ese salto al primer título. Y no le dio, no se la dio Romero. De hecho, Romero fue peor todavía que lo de Enzo Pérez, porque Enzo Pérez dejó errar un penal. Lo de Romero fue tremendo en Argentina, pero tremendo. Y le faltó eso. Me habéis contado una infidencia, que por ahí no la tengo que contar, pero la voy a contar. ¿Saben, entre otras cosas, qué charló? Porque... no importa, ya está, ya dije, lo voy a contar. ¿Por qué uno de los motivos por el cual Hernán López Muñoz le está costando este último tiempo en Argentinos?
1: Te iba a preguntar eso. ¿Por qué no entró? ¿Por qué no viene?
0: Bueno, uno de los motivos que charló con algunos en confianza es por un tema de ansiedad que lo supera su condición de hincha. Yo a Hernán lo conozco de muy chiquito, por una amistad que tengo con Dani. Está claro que Dani no me lo contó esto, si no nunca lo hubiese dicho. Lo conozco desde que tiene 9 años. Siempre fue un hincha enfermo de Argentina, pero enfermo, ¿no? Como la mayoría de los Maradona, porque eso, la mayoría de la familia Maradona es hincha de Argentinos. O sea, Diego, Dalma, Yanina son hincha de Boca, pero la gran parte de la familia de la rama Maradona era hincha de Argentino. Lalo, las hermanas, los familiares son todos hinchas de Argentina.
1: Y toda esa parte.
0: Son todas hinchas de Argentina.
1: La parte de Asamor.
0: Exactamente. Y bueno, a Hernán le estaba costando mucho. Y juega con esa ansiedad y esa responsabilidad de sentirse de que es como una representación del hincha, cosa que está mal. Y obviamente que le está costando. Bueno, Hernán iba a ser un referente. Está lleno de jugadores argentinos que nunca ganaron nada, que nunca salieron campeones y que juegan muy bien al fútbol. El caso de Álvarez, de Godoy, de Prieto, que bueno, por ahí sí tiene algún título en Tigre, creo, alguno de ellos, pero no es que son, o sea, es un título en toda su carrera, que es muy válido.
1: No, incluso la mayoría de los jugadores pasan por la vida sin ser... de Molina, del Lescano,
0: y todos ellos tuvieron un factor común, fueron responsables de no haber ganado un título.
1: Sí.
0: O por un penal errado, por un gol fallado, por un error defensivo. Entonces querían encontrar jugadores que le den, que sea una especie de coaching dentro del plantel. Y se buscó Enzo Pérez en eso. Bueno, evidentemente falló, no estuvo a la altura. Pero bueno, te cité para hablar de River y terminé hablando de Argentinos. Igual está bien porque pasó ayer el partido. Se lesionó Viña, ¿no?
2: Siempre, sí. Sí, Viña está fuera de todo. Viña sufrió un desgarro y está fuera de todo. Se retiró para ser titular el miércoles. Algo totalmente lógico, teniendo en cuenta que Acuña está realmente entre algodones y que, a ver, a la final del domingo va a llegar. Quieren que llegue en óptimas condiciones, por lo que no lo van ni a convocar para el partido del miércoles contra Bragantino. Viña, después de tener un, creo yo, muy buen partido frente a Rosario Central, se había ganado también jugar frente a Bragantino, pero bueno, el uruguayo dejó todo el otro día a Daniel, que terminó desgarrado y no juega ni el miércoles contra Bragantino, ni tampoco va a estar el domingo en la final frente a Belgrano de Córdoba.
1: Bueno, Pato, hoy se aplicó en River algo que lo celebró una buena parte de los socios de River, que es un filtro, algo que en el Monumental no existe. Tiene que ver con la cantidad de partidos que asistió el socio de River, el Monumental, que va a tener una prioridad para sacar entrada a partir de mañana.
2: Sí, algo bastante positivo se podría decir, porque bueno, mañana arranca la preventa para el partido que nadie se quiere perder realmente, porque se va a tener que llegar a cierto número de partidos, por lo que hay varios que se van a quedar afuera si no cumplieron realmente. A ver, esto pasa en varios clubes, en River no pasa nunca, salvo pasa para renovar el abono nada más.
1: Sí.
2: Tenés que cumplir dependiendo de tu tribuna, porque River también es un poco selectivo, con algunas tribunas sí, con algunas tribunas tenés que llegar al 50, con otras tenés que haber llegado al 70, en otras hasta el 90 y pico realmente. Pero sí, River va a aplicar un filtro para el partido.
0: ¿Y bueno, si lo hacen al revés, che? ¿Y si puede ir la gente que no va nunca?
2: ¿La final?
0: Sí, justamente. La gente que no puede ir nunca a la cancha.
2: ¿Pero qué sigue la gente que no puede ir nunca a la cancha?
0: O sea, River tiene 15 millones de hinchas, dicen ustedes que son. River tiene 15 millones de hinchas, de los cuales van 90.000 a la cancha. El resto no conoce la cancha, no puede ir a ver a su equipo, no puede ir nunca. Una vez que pueden hacerlo en el estadio neutral, ¿por qué no le dan la chance principal a ellos, la prioridad?
1: Porque
0: a ellos
1: está también la Copa Argentina, está el resto de las instancias.
2: El tema sordo, más allá de eso, es que la mayoría de los partidos de River, salvo quizás contra Boca, contra algún partido de Copa, la mayoría de las veces salen a la venta entradas para no socios. O sea, la gente que no va a la cancha de River, o sea,
0: no me digas que es porque no quiere, porque parece un facho hablando de que no labura el que no quiere. No, no me digas eso. No me digas eso, porque tengo miles de amigos que son hinchas de River y ellos no pueden hacer que sus hijos conozcan la cancha. Para los que son de equipos chicos está bárbaro, ¿eh? Porque se vienen a hacer todo hinchas de equipos chicos, los pibes. Pero te digo en serio, no vengas con eso, porque no es que... Y si se ponen a la venta, se ponen a precios donde parece que estarían entrando al campo argentino de polo y no a la cancha de River.
1: Pero eso me parece que excede a los clubes. Eso es...
0: No excede a los clubes. Lo que es la venta de los clubes, de una platea, la pone el club, el precio. El único precio que impone
1: la AFA... del propio club, sí, yo hablo de la final.
0: Es el precio de la Popular.
1: Y son precios exorbitantes.
0: Exorbitantes.
1: Y de los que se están hablando de la final también.
0: No, de la final también, pero si yo quiero comprar una entrada a una platea San Martín Alta, siendo no socio de River, ¿cuánto sale?
2: Y creo que 50 lucas.
0: Dale, pero ni en pedo, pato. No socio. No, ni en pedo, 50 lucas vale una Popular, vale 300 lucas una platea alta.
2: ¿Un partido de campeonato?
0: ¿De campeonato?
2: Sí. La baja sí te puede llegar a salir pasando la 100. La alta yo, ahora te lo voy a checar el dato, pero para partido de campeonato yo creo por 50 lucas conseguir.
0: Bueno, yo después te voy a hacer...
1: Para no socios, acá gestión. Fran Geseberri, que es socio de River, me dice 60.000 para socios, y para no socios debe estar un poquito más, debe andar por 80, 90.000 la San Martín alta.
0: Bueno, les voy a pedir
1: más o menos me hace,
0: que me den una gestión. Yo le compro a mis amigos una entrada para que sus hijos puedan ir a la cancha. Tengo un montón de amigos que son hinchas de River y que sus hijos no pueden ir a la cancha. Están preocupados por eso. En serio lo estoy diciendo, ¿eh? No estoy jodiendo. A mis amigos le pidieron otra guita y en dólares.
1: Bueno, sí, eso es un caso de reventa y pasa todos los clubes.
0: Bueno, pero porque está... A ver, muchachos... No, seamos buenos. Si hay un caso de reventa, porque desde el club también se sabe,
1: sí,
0: esto,
1: por supuesto,
0: y se maneja esto, y por todo supuesto sale de adentro.
1: Pero negocios por izquierda no es la primera ni la última vez que va a pasar.
0: No, bueno, pero es así como pasa. Lamentablemente es así. Bueno, nos colgamos y tengo de un rato que ir al info. Después te voy a robar dos o tres minutitos más también. Contame un poquito cómo viene la situación. Se lesionó Viña. Y por una noticia que tengo de la selección argentina con Nico Paz, que me contaron hoy al mediodía,
1: sí,
0: me parece que también llegó a River esa noticia, de que no se arriesgue para nada los jugadores que van a ir a la selección argentina. Y me parece que Acuña y Montiel, si tenían alguna chance de jugar, no la van a tener.
2: Acuña, ojo, Montiel no. Acuña, el tema es que no está lesionado Acuña, ya tenía el alta... Ya entró contra Rosario Central, recordemos, y pudo terminar el partido, pero de vuelta.
1: Bueno, con más razón.
2: Está el límite, Acuña. Es el único pase, si se quiere.
0: ¿Cómo?
2: Es similar.
0: Bueno, por eso te digo.
2: Lo de Acuña es muy similar al único pase. Está el límite, pero River, no es una exageración esto, tiene una final el domingo. Y ante la lesión de Viña, yo creo que se hace mucho más importante el hecho de que Acuña esté o no. Porque si no fue Acuña, tiene que ir Facundo González de tres, que ni siquiera es su posición natural. River no solo...
0: Yo te digo algo, le preguntás a Acuña a dos semanas del Mundial y él te va a decir que quiere estar, porque esto, lo otro. Sabe con el miedo que va a jugar ese partido. Es sí, el ser. Mundial, ¿eh? Un Mundial. No estamos hablando ni siquiera una Copa América, ni un Mundial. Donde juega el 0,0000001% de los jugadores que habitan el mundo.
2: Sin dudas.
0: ¿Eh?
2: No, que es la cúspide del fútbol, sin dudas. O sea, Acuña juega...
0: Y juega para la selección argentina, no juega para Cabo Verde. Entonces, no, y es su último Mundial.
2: Para Blooming.
0: Y juega, ¿eh?
2: No, que ni siquiera lo consideres a él ni a ninguno de los posibles convocados para Blooming. De eso ni hablar.
0: No, pero por supuesto, pero yo te digo...
1: vos hablas del partido con Belgrano.
0: Yo me pongo de abogado del diablo. Me pongo en situación de Acuña. Es muy difícil, es una situación dificilísima. Hoy se lesionó Fermín, se queda fuera del Mundial por una lesión
1: tontísima. Yamal se pierde los primeros dos.
0: En el quinto metatarsiano de un dedo. Estamos a límites... Se está jugando al fútbol muy al palo, che. O sea, son muchos los partidos que se juegan. Son excesivamente fuertes el ritmo y la exigencia física para los jugadores de fútbol. Y encima se juegan partidos a 15 días que arranca un Mundial. Es una locura esto. Es una locura. Se está cuidando muy poco el producto. Muy poco el producto. Y muy poco el futbolista. Se piensa mucho que como cobran fortunas, tienen que ser de hule los jugadores. Y la verdad que no pasa esto. Bueno, nos hemos pasado un minutito. Vamos a ir al info. Tenemos info, ¿no? Ahora vamos a ir al info y después vamos a ir a una tanda cortita. Y después, si no lo veo a Gaby, por eso preguntaba. Y después vamos a dos minutos más y después vamos con Juan Añel. Dale.
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4: Hora 23:32 minutos en todo el país. La temperatura en Ciudad de Buenos Aires, 8 grados 3 décimas, humedad 76%. Elecciones 2027. El diputado nacional del PRO, Cristian Ritondo, se refirió a una posible candidatura de Mauricio Macri de cara a los comicios del año que viene.
5: Lo que está claro es que Mauricio Macri demostró como nadie que pone el país por encima de las ambiciones personales. Lo hizo apoyando a este gobierno antes que fuera gobierno, y lo hizo apoyando a este gobierno como nunca un expresidente apoyó a otro partido. Hoy el rol es liderar este espacio, recorre el país, sigue construyendo. Lo que venga después lo va a decidir él y en su momento. Sin duda va a ser pensando en lo que el país no vuelva atrás. Así que

0: Salud, este miércoles se llevará adelante una manifestación ante la crisis que afronta el sector. Alejandro Sayed, el director del Hospital Eva Perón, así se manifestó sobre la misma.
1: Bueno, la marcha es obligatoria por el clima que se vive, por la crisis sanitaria que está al borde del colapso, que estamos transitando, bueno, en nuestros hospitales, en la salud de toda la República Argentina, pero que se manifiesta y se concreta en los centros de salud tan importantes como este, pero en todos, en todos los efectores que tienen que ver con los centros de atención primaria, con los hospitales zonales, con los hospitales grandes como este, interzonales, pero también con el sector privado. Es una crisis global, premeditada, creo que con una planificación muy siniestra que desde el gobierno nacional se propone, con una baja deliberada en los presupuestos nacionales, con una baja en el presupuesto deliberada que incluso se aumenta la semana pasada con una disminución de 63 mil millones de pesos sobre el sector salud que nos impone el Ministerio de Nación.
0: Premios Martín Fierro a la televisión. Al recibir su distinción por mejor labor periodística masculina, el comunicador Rolando Graña criticó al presidente Javier Milei al destacar que en ningún otro país del mundo un primer mandatario se jacta de odiar al periodismo. En este marco, Graña señaló que ante una andanada de insultos, los periodistas responden con trabajo. Ahora 23:34 minutos, el cielo está despejado en Buenos Aires, temperatura 8 grados 3 décimas, humedad 76%.
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0: Bueno, seguimos en el show de los grandes. Arrancamos un nuevo bloque de este programa. Bueno, Pato, el cierre de River.
1: Bueno, River, que es interesante pensar en el equipo que va a poder parar el miércoles, porque el Chacho va a guardar absolutamente todo. De hecho, a ver, va a atajar Armani. Yo creo que ninguno de los... A ver, Beltrán no va a estar, pero yo creo que ni Aníbal Moreno, ni Martínez Cuarta, ni Rivero, ni Colidio, ni Vera, ni los que vienen siendo habitualmente convocados. Bueno, Aníbal Moreno, lo dije, está lesionado en realidad. Pero ninguno de esos va a estar siquiera convocado, pensando en el...

0: partido el miércoles. Yo creo que también se pueden llegar a dar algunos debuts, algunos primeros llamados a la primera división. Hoy venía el caso de Jonathan Spieth, este delantero de las inferiores de River.
1: ¿Quién? Perdón.
0: Con raíces nigerianas.
1: Ah, Spieth. Mira. Sí, lo conozco, nigeriano.
2: El
1: sí.
2: Padre nigeriano hace 20 años vive en la Argentina.
1: Está
2: hoy estaba averiguando.
1: ¿Está en la Copa?
2: Dice que puede llegar a estar, Pat.
0: Está en la lista de la Copa. Está en la lista de la Copa. Tiene el número 52.
2: Epa.
0: Él, y también otro que podría ser convocado, es Valentín Lucero.
1: Mira, a la izquierda. Mira, Valentín Lucero lo conozco.
0: Así que son dos chicos que podrían tener...
1: Bueno, el nigeriano también, ¿eh? Lo que pasa es que no lo asociaba con el apellido.
0: Sí. Jonathan Spieth, de padre nigeriano, nacido en la Argentina, pero son dos chicos que...
1: Categoría 2007, ¿no? ¿Ese chico?
0: ¿Cómo?
1: Categoría 2007.
0: Sí. Alto el chico también.
1: Sí, a ver.
0: Lo Spieth aparte tiene mucho que ver con que yo no sé si va a ir de arranque, realmente lo dudo, porque está Maxi Salas, pero a ver, como está lesionado Roberto, como está lesionado Driussi, y como Colidi y Freitas tienen toda la ficha para ser titulares el domingo y seguramente ni sean convocados, la verdad que hay muchas posibilidades de que este chico nigeriano tenga su primer, bueno, de raíces nigerianas, tenga su primera citación para el partido del miércoles. Así que atento porque va a ser un partido interesante de ver y con algunos nombres a futuro también bastante llamativos para River.
1: Bueno, está piola la cosa, ¿eh? Va a estar bueno. A mí me gusta ver esto en un partido, mate, que River se juega la nada misma.
2: Sí, por supuesto, pero es una muy buena oportunidad. Yo quiero decir, ¿viste esa frase? No hay mal que por bien no venga, prima hermana de donde hay una crisis hay una oportunidad y todas esas construcciones y esas frases hechas. River está encontrando alternativas en base a la sal que está teniendo con los lesionados. Vos fíjate cómo Vinia, yo te juro, Pato, cuando vos contabas, yo estuve un ratito en el programa que condujo a Fabián el otro día, Pato me había contado hace 2 minutos que Vinia iba a ser titular, mucho tiempo antes del partido, como 40 minutos antes de que salga la lista de titulares. Yo cuando lo conté, la gente que estaba con el auricular, yo me daba cuenta que estaba escuchando la radio y otras radios que iban anunciando la noticia, yo veía cómo se agarraban la cabeza cuando no iba a ser titular Acuña. Cómo les leía la mente pensando cómo Di María iba a pegarle un baile, a hacer lo que quieran con Viña. Fíjate cómo juega su mejor partido. Y acá se empiezan a emerger algunos chicos, ¿no? Ulises Jiménez, que entró espectacular jugando de 4, pese a que no lo es. Facundo González, que todas las veces que le tocó jugar a 3, y no es número 3, es 6, jugó bárbaro. Va a tener la chance. Me sorprende. Bueno, Lucas Silva, nosotros dijimos que había entrado muy nervioso. Otros, por supuesto, todos tenemos miradas diferentes y esto está bueno, la pluralidad del fútbol. Hablé con muchos colegas que vieron el partido de Lucas Silva como muy sobrio, en el buen sentido, ¿eh?
1: Fue horrible. Pobre chico, que lo habíamos destacado mucho en el partido contra Carabobo. Fue.
2: No, y tiene muchísimas condiciones.
1: Pero para mí entró con unos nervios, con un miedo.
2: Yo lo noté igual que vos. Pero bueno, algunos lo vieron muy regular. Entonces acá se puede volver a emerger de la cuesta, puede emerger nuevamente Obregón.
1: Ese digo, partido para el juez Castaño también, ¿no?
2: ¿Cuánto le queda? ¿Cuántas balas le quedan a Castaño?
0: Castaño va,
2: Pato,
0: a jugar, ¿eh?
2: Castaño va a jugar, pero ¿cuántas si no balas le quedan ahora, a Castaño?
1: Bueno, hasta el Mundial le queda.
2: Claro, porque me parece que ese es el único argumento. Es captar un podercito de reventa de los 16 millones paupérrimos que se pagaron por Castaño. Porque si se hubieran pagado 5 o 6 palos... Bueno, qué sé yo, vaya y pase, sí, lo vendés por 2, está muy bien. Pero venderlo por la mitad a Castaño, si hace un Mundial decente, no va a ser titular en la selección de Lorenzo. Entiendo que yo
1: sí,
2: que
1: pero
2: no.
1: Mate, son 8 partidos en un Mundial, ¿eh? No sé cuántos va a jugar Colombia.
2: Bueno, está bien, estoy siendo muy generoso.
1: Estimo que 4 por lo menos va a jugar. Y tiene mucha divergencia en un Mundial.
2: Sí.
1: No sé, y para... Normalmente para Lorenzo era segunda alternativa. Estaban los dos volantes centrales. Ahí se me fue el nombre del 5.
2: ¿De la cuesta?
1: No, del el de
0: Jefferson Lerma.
1: Lerma,
2: de Colombia, perdón.
1: De Colombia. Y Castaño venía siendo la alternativa de Lerma. Fue en la Copa
0: América. El mediocampo de Colombia es Jefferson Lerma y Richard Ríos.
1: Richard Ríos juega otra cosa de Castaño. En el puesto jugaba Castaño, peleaba el puesto con Lerma. De hecho, Lerma jugó la final de la Copa y varios de los partidos de las eliminatorias jugaban uno u otro. Bueno, Bueno, otra cosa, a Richard Ríos, que no es lo mismo, también le fue muy mal en Benfica, en Porto, este año. Muy mal.
0: No, en Benfica.
1: En Benfica, tenés razón. Muy mal, jugó casi nada. Y se pagó una fortuna por él. ¿Qué sé yo? ¿Qué sabe si no termina jugando el Mundial y la rompe? Yo no lo veo, ¿eh? Sí. Pero...
0: No, está el caso también del chico Nelson de Osa, que la rompió contra River en el Mundial de Clubes.
2: Sí, lo apuntó Gallardo.
0: Mucha continuidad en el Betis y está quedándose afuera del Mundial ahora, justamente contra Kevin Castaño.
1: Por eso.
2: Y hablando del mercado de pases, ¿puedo tirar una más difícil? Porque hoy lo vi peleándose a Pato en X, que es una jornada corriente de Patito.
1: La última que tenemos, Daniel, dale.
2: Perdón, peleándote. ¿Qué pasa en la parte ofensiva? ¿Cuántas chances hay de buscar el Tati Castellanos o algún delantero de jerarquía similar?
1: ¿Castellanos?
0: No, yo tiré Tati Castellanos realmente porque el West Ham va a descender y porque van a estar a vender, pero no, River tiene muy abrochada la llegada de Gio Simeone.
2: Bien.
0: Muy abrochada la llegada de Gio Simeone, así como la de Nicolás Otamendi, y también, bueno, está la del uruguayo Arambarri, pero River los dos nombres.
1: ¿Quién, perdóname, el último?
2: Arambarri. O Arambarri, el uruguayo.
1: El Getafe, mirá vos. Bueno, a mí que me dijeron que por el que River va a poner toda la plata, o el que va a intentar, es por Ángel Correa.
0: Sí, ya lo ha intentado, de hecho, en su momento, pero bueno, terminó eligiendo ir a Tigres de México. Van a volver a intentar.
1: Además no le fue, ¿eh? En sueldo, calidad de...
0: Yo, tío, Tordo, Di Carlo tiene dos obsesiones. Una es Ángel Correa, otra es Thiago Almada. Sabe que una es mucho más factible que la otra.
1: Bueno, esperemos a ver si... Pero yo hoy justo estuve hablando con alguien de River... Y bueno, me comentaba eso. Bueno, amigo, la seguimos después, ¿dale?
0: Dale, abrazo grande y bueno, nos estaremos escuchando el miércoles en el Monumental.
1: Dale, fantástico. Juancito, ¿cómo va?
3: ¿Cómo andan, muchachos? El placer de saludarlos ahí en la mesa.
1: Bueno, fantástico. Bueno, ¿qué semana esta, no? Porque ya estamos en el fin. Hay un enorme quilombo con Nico Paz. ¿Saben cómo es, no, el tema? Bueno, Mate, sí. Vos estás más metido, mucho más metido que yo. Nico Paz no tiene que jugar la clasificación a la Champions.
2: Sí.
1: El próximo. ¿A la Champions o a la.? Sí, a la Champions.
2: Sí, sí, a la fase de Liga de la Champions. Exactamente.
1: El próximo.
3: Está justo para clasificar.
1: El próximo domingo. Y ayer no lo dejaron jugar a Nico Paz. Y dicen que podría llegar para el partido de que viene. Pero la AFA se comunicó diciendo que Nico Paz va a jugar el Mundial. Primer convocado oficial de la AFA. Y no lo deja jugar ese partido. Y por lo que tengo entendido, pidieron algo similar con Acuña y con Montiel. Se lo contaba recién a Pato.
2: Sí.
1: Y con otros jugadores. De esto nos enteramos ahora. Me parece que ya la semana que viene termina dándose la lista, ¿no?
3: Sí, a ver, el 30 es el último día que tiene para presentar la Scaloni. Y posterior al 30, a los dos días ya el plantel estará reunido en Kansas, porque el primero de junio va a ser la fecha donde la mayoría empiecen a llegar. A ver, esto de Nico Paz empezó a hacer revuelo en el día de hoy. Lo que le había sucedido al chico fue que tuvo un golpe en una de sus rodillas, lo que le empezó a producir una dolencia en esa zona. Lo que se está armando la controversia, a ver, según los estudios médicos hasta el día de hoy, porque como sabemos la zona de la rodilla es delicada y hasta la inflamación te puede perjudicar para poder ver un diagnóstico final, pero a día de hoy no tiene lesión, es un golpe, y por eso él quiere estar dentro del próximo partido con Como para pelear la clasificación, y si todo sigue como el diagnóstico que se da el día de hoy, posiblemente juega ese partido, y en breve pueda volver a las canchas, y en Argentina va a estar tranquilamente en el Mundial, porque los resultados arrojan un golpe, pensaron que podía ser más grave, pero finalmente por ahora no tiene lesión, Nico.
1: Bueno, hay que estar bien atentos a esa cuestión.
2: Traían tranquilidad a algunos medios y a algunos periodistas más cercanos. Esperemos que sea solamente un susto, porque la lesión es cercana a la rodilla. No comprometería.
1: No compromete la rodilla.
2: No compromete la rodilla, ni los ligamentos, ni los meniscos, exactamente.
1: Bueno, a ver, empecemos rápidamente porque tenemos 5 minutitos nada más, amigo, que tengo una tanda. ¿Cómo viene, bueno, los jugadores que jugaron este fin de semana? Enzo Fernández perdió una final y salió con una lesión, pero parece que no es nada, ¿no?
3: No es nada la lesión de Enzo. De igual manera, bueno, ya empezamos a encaminarnos en lo que va a ser la última jornada. Ya hay ligas que han terminado, por ejemplo, la Ligue 1 y también la Liga Portuguesa, así que va a haber varios jugadores argentinos que ya el próximo fin de semana van a estar inactivos. como dijiste bien vos, David, Enzo salió con una molestia después de perder la final, pero todo indicaría que va a poder estar en el último partido del Chelsea. Hay que ver cómo lo arriesgan, porque el Chelsea está prácticamente fuera de copas internacionales, entonces habrá que ver si desde ese lado qué prefiere hacer el técnico, si hay algún tipo de pedidos, pero no tendría ningún tipo de lesión. Después, en cuanto al resto de los nombres, han jugado partidos algunos, bueno, Dibu Martínez, que como siempre está en el arco, Juan Musso, que no sumó minutos, pero ya estamos en situación de confirmar que va a ir al Mundial como tercer arquero. Capaz que la saga de centrales fue la mayor inactividad, o también se puede decir las malas respuestas, porque bueno, Montiel salió con el desgarro que va a tener para 3 semanas y va a llegar justo para lo que va a ser el debut mundialista. Posiblemente los 2 amistosos con Argentina no lo juegue. El Cuti Romero, que ya quedó desafectado de la convocatoria en Tottenham, pero todavía se encuentra ahí, y está la posibilidad de que venga a ver la final con Belgrano en Córdoba, así que a estar atentos si no lo ven por el estadio. Licha Martínez, que volvió. Nico Tamendi, que ya no va a jugar más porque terminó la liga y está suspendido. Y un Tagliafico que, bueno, sigue con este tema de irregularidades, y pasamos en la mitad de la cancha. Un De Paul que fue titular en el partido con Inter de Miami, junto con Messi, que convirtió gol y asistencia. Buena jornada para el número 10. Un Paredes que estuvo inactivo el fin de semana por haber quedado fuera del torneo, pero que mañana tendrá un nuevo partido de Copa Libertadores para que Boca vaya a clasificar. Un Alexis Mac Allister que no tuvo un buen partido con el Aston Villa, justamente que se enfrentó al Dibu Martínez. Mal partido de Liverpool en general. Un Franco Mastantuono que volvió a tener minutos en el Real Madrid, y creo que eso es importante de cara al Mundial, y también que lo habrá estado subiendo mucho el cuerpo técnico.
2: Sin duda, sin duda.
3: Sí, porque él no venía teniendo titularidades directamente en el Real Madrid. Bueno, el fin de semana se metió en el 11.
2: Porque, a ver, si Nico Paz evidentemente le gana la carrera a su perseguidor directo, que yo creo que era Perrone, y Mastantuono, yo creo que tiene las mismas condiciones o más, y estando en el Real Madrid, sería una ignominia que no vaya. Sería una picardía. La verdad que sería una picardía.
1: Sí, opino
2: y no sé si es la necesidad de que entre como tapado, o que entre como comodín, como fue el caso de Enzo o de Alexis Mac Allister en Qatar. Me parece ser una picardía, Tordo. Está jugando en el Real Madrid. Está en la mejor escuela de fútbol del mundo, más allá de que no esté en su mejor presente. Es inmejorable. Ojalá.
3: El otro día, en la tira del fin de semana, lo hablábamos con Esteban, que jugábamos a armar la lista de 26, y dentro de los 24 o 25 convocados que tiene Scaloni, yo dije que para mí Franco Mastantuono va a estar dentro de la convocatoria.
2: Ojalá tengas razón, ojalá tengamos que darte la razón, Juancito.
3: Y después, si seguimos en el tema del ataque, bueno, Argentina tiene muchos jugadores de Atlético de Madrid que, por ejemplo, Juliano Simeone, que volvió después de haber sido desafectado por temas físicos, bueno, volvió, fue titular en el Atlético de Madrid. Un Nico González, que no lo veremos más también por tema de lesiones. Un Thiago Almada, que está teniendo suplencias en el equipo del Cholo Simeone. Un Lautaro Martínez, que volvió, bueno, convirtió también
2: bien
3: goles este fin de semana. Es importante la vuelta del Toro, muy importante.
2: Esa es la gran noticia en el frente de ataque, creo que sí.
1: Sí, aparte de, bueno, veremos a ver a partir de todo esto también si finalmente va el Flaco López al Mundial. ¿Viste que hoy se lo puso en duda?
2: Yo pensaba en eso también. Yo creo que sí, no creo.
1: A mí me gustaría, dicen que entre un defensor, que puede llegar a ser Senesi o Medina o Martínez Cuarta, un medio...
2: ¿Resignar un defensor para traer
1: más? Que hay dos lugares. Sí. Que puede ser o un defensor más, que puede estar entre esos jugadores, que puede ser un mediocampista, que puede ser Perrone, que puede ser Lo Celso, alguno más leí, y después entre Mastantuono...
3: Y Prestiani.
1: ¿Eh? Mastantuono, Prestiani.
2: Que Prestiani se perdería un partido o dos, si es que fuera.
3: Dos partidos,
2: si es que fuera.
1: Entre Mastantuono, Prestiani y López, como delanteros, estarían los dos jugadores que faltarían. ¿Puede ser que sea así?
3: Sí, yo creo que con esto que planteas, David, estás muy encaminado, porque, como decíamos, tiene 24 confirmados prácticamente, quedan 2 puestos. Para mí Flaco López va a ir al Mundial, uno de esos 2 puestos se los van a pelear entre Mastantuono y Prestiani, y creo que Franco Mastantuono tiene más posibilidades.
1: ¿Vos decís que no va un defensor más, que van 8 defensores?
3: No, y para mí es, uno de los 2 es Mastantuono, Prestiani, Mastantuono, estando más adelante que Bresciani por el tema de lesiones, y el otro, el número 26, que vaya Senesio Medina, si quiere un central más Scaloni, o uno en la mitad de la cancha, que sea, por ejemplo, el Colo Barco, que por ahora no estaría yendo porque Acuña le ganaría el puesto para ir de lateral.
1: Mira, yo creo que pensé que el Colo ya estaba adentro, pero como mediocampista.
2: Sí, yo también. Yo también.
1: Mira, me llama la atención lo que estás marcando. Bueno, dale, la seguimos en la semana, amigo.
2: Ya perdón, empezó... un Colo Barco que lo está teniendo en cuenta el Chelsea, de acá a la temporada que viene.
1: Bueno, si estaba Roseñor,
3: hoy terminó pichando. Hoy terminó pichando por el Chelsea.
2: Ahí está. Por eso te digo.
1: Sin Roseñor también. Y Garnacho parece que lo echan del Chelsea.
2: Esa sí que es una debacle absoluta,
1: la de Garnacho. El técnico de no tenerlo en cuenta, Xavi Alonso. Así que habrá que ver si pase desde el Chelsea y aquí incluirá préstamo. Ojo acá, ¿eh? Ojo acá. Y no lo digo, yo ya se lo conté hace un tiempo. Ojo acá. Aunque no parezca 6 meses por River. Ojo acá. Bueno, amigo, te mando un abrazo grande.
3: Abrazo grande y estamos hablando de la semana.
1: Dale, última tanda.
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0: Seguimos en el show de los grandes. Arrancamos una de los últimos 4 minutos de programa. Bueno, a ver, nos quedó hablar con la gente de Belgrano. Ya es muy tarde, no lo vamos a
1: llamar. Pero tenemos toda la semana.
0: La verdad es un mérito lo del equipo de Zielinski de llegar a esta instancia. Yo creo que ayer fue decididamente menos que Argentinos en todo el partido, pero tuvo dos grandes virtudes. Zielinski es un tipo muy bicho para... Como alguna vez dije de Zielinski, por jugadores que tengo amistad, que lo tuvieron, es un técnico que prepara poco los partidos en la semana y que el jugador... esas cosas hoy le chocan mucho, porque hoy el jugador te pide una batería de herramientas que antes no te pedían.
1: Ajá.
0: También es un tipo que es muy valorable, y yo lo valoro mucho en esto. Es un tipo que tiene un ojo clínico para... Que eso le pasa mucho al Bichi Borghi también. Un ojo clínico para durante el partido saber decidir qué hacer. Que por ahí es lo que fallan muchos técnicos que son muy tacticistas. Ellos, Nico Díez puede ser uno de ellos. Becasese. O muchos tipos que por ahí... está muy encima y por ahí esa percepción del partido de no estar tanto con el data entry le deja estar fuera, le permite tener esa noción. Ayer en el primer tiempo se lo comió crudo Argentinos a Belgrano y él hizo algo que haría, que es todo lo contrario de lo que creen que sería un equipo de Zielinski y de lo que haría mucho técnico,
1: que si
0: más o mejores ofensivos,
1: sí, sí, sí.
0: Entonces él decía, pero si yo tengo jugadores de marca en la mitad de la cancha, tengo a Adrián Sánchez y no recupero la pelota, lo saco a Adrián Sánchez y lo pongo a Almudo Vázquez, que se la arregle el hongo solo. Y pasamos un 4-2-3-1, un 4-1-4-1. Y después le llenó el área de gente y partió el equipo a la mitad. Y además hizo algo que yo lo valoré un montón y que tenés que tener mucho peso en el grupo para hacerlo.
1: Sí.
0: Que fue poner a Gutiérrez en el minuto 46 del segundo tiempo, jugó los 4 minutos del suplementario y cuando arrancó el suplementario lo sacó Gutiérrez y puso a Vica para defender. Puso un defensor y sacó un delantero. El mismo tipo que... Y muchos no lo hacen eso. Y tenés que explicar, sentarte y explicarle, che, mirá, hice esto porque el partido me pedía esto. Cuando vos entraste, el partido necesitaba esto. Y ahora voy a necesitar otra clase de jugador.
1: Está bien, pero Zielinski es Belgrano. Es Belgrano. Y vos tenés que tener en un tipo que es sinónimo de la historia grandísima de Belgrano, de los grandes laureles de Belgrano, vos, sobre todo si sos un pibe como Lautaro Gutiérrez, que juega es fenomenal y es considerado por el técnico,
0: tenés
1: que entregarte total a la confianza del entrenador, ¿eh?
0: Porque para él hubiese sido fácil sacar a Pacerini, que jugó y estaba fusilado.
1: ¿Sabes que no sé? Más allá de por lo físico, ¿sabes que no sé? No sé si no se te lo hubiera hecho más difícil Pacerini. Un 9, no hay puesto más egoísta que el del delantero por naturaleza.
0: Hay que sacar a un pibe que jugó 4 minutos, ¿eh?
1: Está bien.
0: Tenés que entender algo que en el fútbol no entienden, que es ser un jugador de rol. En el básquet, en el futsal, en el handball, en el vóley, hay jugadores de rol que entran para distintas circunstancias del partido y el jugador juega toda la temporada sabiendo eso. En el fútbol no. Como los cambios son limitados, todavía estamos con la base ahí, lo está quemando. No, y por ahí lo necesitaba para ese ratito del partido y después el partido te pedía otra cosa. Y está muy bien. Y quizá es lo que tuvo que hacer Nico Díez. A mí, la verdad, me pareció fantástico lo que hizo Zielinski.
1: Yo intento desdramatizar cada vez que me toca o cada vez que puedo la idea de sacar a un jugador que ya había ingresado. Es por lo mismo que decís vos. Se va a empezar a normalizar, salvo algunos casos raros como Tevez y Johnny Quiñones cuando jugaban en Independiente o algún caso... Alguno me va a escribir, me va a decir todo, ¿te acordás de esto? Bueno, será una excepcionalidad. Lo que trato de decir es que, bueno, es lo que decís vos, vos haces una muy buena comparación con el básquet. El fútbol son momentos.
0: Obvio.
1: El fútbol son momentos. Y los alargues son partidos aparte. Son partidos aparte. Y la verdad que si existiese el mereciómetro en el fútbol, que no existe, o por lo menos la justicia deportiva, lleva a que Belgrano haya ganado uno de los clásicos más determinantes de la historia de la riquísima rivalidad con Talleres, y lo lleva a depositar en esta final, que es muy merecida para Zielinski y que va a tener un morbo espectacular que iremos desarrollando para Mirvan durante esta semana, David.
0: Bueno, no vamos, nosotros nos dejamos a la compañía del show de Boca. ¡Qué parada se juega Boca mañana!
1: ¡Puf! Una final. Una de las tantas finales que viene jugando Boca en el último tiempo.
0: Bueno,
1: no, pero mejor que lo desarrolle Leto, D'Angelo, todo el equipo.
0: El show de Boca. Ojalá, en serio lo digo, ojalá que Boca pueda clasificar. Mañana el fútbol argentino no puede permitirse... No está River en la Copa Libertadores, que no esté Boca. En la que queda fuera en primera ronda sería tremendo. tremendo. Porque aparte, les soy honesto, no, salvo Central, y hasta ahí nomás, porque también hay que decir que Central tiene un técnico que es un pésimo estratega. Mm. Es un muy buen entrenador y un pésimo estratega, porque no es la primera que lo demuestra. Yo no veo ningún equipo que esté para pelear la Copa Libertadores, salvo Boca. Y ojalá que Boca pueda bancar la parada del fútbol argentino, que la necesitamos. Nos vamos, los dejamos en el compañero de Show de Boca. Chau.
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3: En la hora 01 minuto en todo el país. Temperatura en Buenos Aires, 8 grados 3 décimas, humedad 76%. Se complica la situación de Adorni, el fiscal que investiga el supuesto enriquecimiento ilícito del jefe de gabinete. Gerardo Policita confirmó que los comprobantes presentados por el contratista Tabar coinciden con los 245 mil dólares que este último afirma haber recibido por la remodelación de una casa en un country propiedad del ministro. Detuvieron en Zárate a uno de los asesinos de un policía. Tras identificar una camioneta que aparecía en los videos del hecho, la policía detuvo a su conductor, quien sería partícipe del asesinato de un efectivo que custodiaba una pollería en La Matanza. Los investigadores creen que todos los integrantes de la banda están radicados en Zárate y que son personas con numerosos antecedentes. Estados Unidos sube la presión contra Cuba. El secretario de Estado, Marco Rubio, dijo que su administración sancionó a 13 jerarcas y a 3 organizaciones del gobierno cubano, lo que incluye funcionarios y figuras militares. Esta medida impide a los mencionados entablar cualquier tipo de relación económica con una contraparte estadounidense. Es la hora 03 minutos, el cielo está despejado en Buenos Aires, temperatura 8 grados 3 décimas, humedad 76%.
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0: ¿cómo andan todos? Arrancamos el show de Boca ya en el día tan importante de este partido trascendental que va a jugar Boca a partir de las 21:30. Boca enfrentando nada menos que al Cruzeiro de Belo Horizonte, que viene de jugar el día sábado por el Brasileirão. Fue visitante contra Palmeiras y empató 1-1. Le falta un jugador suspendido que es Arroyo. Tiene un jugador lesionado. Uno que es segundo marcador central que jugó contra Boca, pero que ahora está lesionado. Y todo lo que pasa en Boca se va a enterar ahora, en esta hora completa del show de Boca, donde vamos a contar todas las novedades del equipo de Claudio Úbeda. Claudio Úbeda, ¿no?
1: Por ahora.
0: ¿Cómo se habla de Úbeda, no? Yo la verdad que no digo nada, solamente dije lo que tenía que decir. Si era campeón, uno entendía algo, pero me parece que hay que esperar a ver qué es lo que va a pasar. Hasta el 30 de junio tiene contrato con Boca y seguramente hasta el 30 de junio nosotros vamos a estar todos metidos en el Mundial, no acá, porque estaremos en el show de Boca como estamos todas las noches, junto con todo el equipo, pero el 30 de junio recién finaliza su contrato y yo pienso que hasta ese momento por lo menos tiene asegurada su continuidad. Habrá que ver qué es lo que pasa, la obligación de ganar el partido de hoy, no hay ninguna duda, Boca tiene que ganar ese partido, es un partido clave. Boca, no imaginábamos, yo por lo menos me hago cargo de esto, ¿no? Yo no pensé que Boca iba a llegar a jugar un partido tan clave como el que se va a jugar en el día de hoy, en la noche de hoy, sin Ascacíbar, sin Vareiro, que son dos jugadores titulares importantes de este equipo, dos refuerzos que han llegado en los últimos meses, para un partido que hay que ser muy inteligente para jugarlo. Por favor, que no guarden rencores del partido que se perdió en Belo Horizonte, porque si no el partido se va a desvirtuar. Y eso no le conviene a Boca. Boca no está en condiciones de regalar nada. Más después de lo que pasó con Huracán, más del momento difícil que pasó el hincha. Que por favor los jugadores de Boca se acuerden del hincha de Boca, ¿eh? Ese hincha de Boca que permanentemente llena el estadio, que los alienta siempre, que quedó muy golpeado, porque hace rato ya que Boca no está jugando el campeonato, por más que me digan, hace 2 semanas. Sí, 2 semanas, pero Boca quedó eliminado en octavo de final con Huracán, que no duró ni un suspiro después, cuando tuvo que jugar por el campeonato. Por eso, que nos queda también, y yo lo sé, que el hincha de Boca está aferrado a algo pensando en el domingo, pero yo pienso más que nada en hoy. Hoy es el partido. Hoy Boca tiene que salir entero a ganarlo. Ya hablaremos del equipo, de cómo hay que jugarlo, pero eso es lo que le pido, que los jugadores estén metidos en el partido, que no se escapen de otra cosa, que Darío Pereira, ese rubiecito, que tiñido, como sea, que está por ahí el número 10, que no se piensen en ir a buscarlo nada más que a él y se olviden del partido. Miren que el árbitro no es bueno, es malo. No digo que sea malo para Boca, capaz que es malo para Cruzeiro, es malo para dirigir. Es venezolano, no dirige bien, y entonces que no se le complique el partido, porque a ver si Boca se olvida de jugar y eso lo perturba, como lo ha perturbado tanto también, no solo en Belo Horizonte, sino también le pasó lo mismo en Guayaquil. Por eso pido concentración a este equipo, ya se lo daremos a conocer en instantes nada más, ya confirmado, para hablar más que nada del fútbol. Lo que es fútbol, Boca tiene que ganarle porque es mucho más equipo que este Cruzeiro de Belo Horizonte. Lo demostró en pocos minutos jugando en Brasil, pero después se divirtió todo y Boca terminó perdiendo. Boca no puede perder, Boca debe ganar este partido en el día de hoy, no hay otra. Boca debe ganar para poder clasificar. Con verso y todo, y ya arrancamos el show de Boca con los títulos del profesor, como siempre, Pablo D'Angelo.
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0: Hay que ganar, ¿verdad? Claro. Lo dijo Leto, lo dicen todos. Maxi Marino en la operación técnica, Facu Velasco en la producción general y Carlitos Casal en la locución comercial. En la víspera, bueno, en el día. En el día del partido, claro.
1: Ya estamos en el día del partido. Arranco usted también ahí, enchufado. Ya ¡vamos, está, Pablo! Está.
0: Boca se juega la vida ante Cruzeiro para depender de sí mismo. El empate dejará todo librado a la última fecha contra la Católica. Si gana, todo se encamina a ganar el grupo. Pero si pierde, huele más a Sudamericana que otra cosa.
1: No, por favor, no.
0: Claudio Úbeda prepara tres cambios para enfrentar al Cruzeiro. Braida por Weingart en el lateral derecho. Belmonte por Ascacíbar en la franja derecha de la mitad de la cancha. Y Jiménez, que se recuperó, que estuvo bien en la práctica de hoy, del tobillo, por Vareiro. Tres cambios pone Úbeda. El 11 entonces, que paró Úbeda en el táctico el día previo al partido. Bray, Braida, Di Lolo, Costa, Blanco, Belmonte, Paredes, Milton, Delgado, Aranda, Merentiel y Milton Jiménez. Atención, atención. Leandro Paredes, Ayrton Costa y Lautaro Blanco en capilla. Si reciben una amarilla esta noche ante Cruzeiro, llegarán al límite y no podrán jugar ante la Católica. Reitero. Paredes, Ayrton Costa y Lautaro Blanco. Está claro que reemplazo de Ayrton tenés, reemplazo de Lautaro Blanco tenés, reemplazo de Paredes no tenés. 23 concentrados. Lucas Hanson ocupa el lugar de Adam Vareira, Adam Vareiro, Edison Cavani y Carlos Palacios. No fueron convocados. El técnico no los vio bien en la práctica de fútbol del sábado. Así que uno piensa a esta altura que Cavani y Palacios tendrán que esperar hasta después del Mundial. Ezequiel Iñado, hay un número.
2: Exactamente, Pablo, el 11-38-28-0990. 11-38-28-0990.
0: Ahí está, están las cartas echadas. Hablamos de la final, de la primera, de las finales que tiene Boca mañana. Hasta la una quédate, ¿eh? No importa todo lo demás. La única final que hay en el fútbol argentino ahora es Boca Cruzeiro. Hasta la una solo hablamos de Boca, claro.
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0: Muy bien, ya que hacemos la recorrida, te voy a saludar al Pamparanda, querido Pampa. ¿Cómo te va? ¿Cómo andás?
1: ¿Cómo te va, Robert? Buenas noches. Y bueno, llegó el momento, llegó el día. Yo lo que voy a decir es que espero que este plantel hoy esté a la altura de la circunstancia y juegue por ellos y por la gente, por el hincha de Boca, porque están en deuda con el hincha de Boca.
0: Sin ninguna duda, recién lo decía yo también, que estábamos arrancando el programa, que eso no me lo puedo olvidar, porque el hincha de Boca, la verdad, fiel como es único, es el único en el mundo, y quedó muy golpeado, porque la verdad, quedar afuera como quedó Boca en el campeonato, en el momento que venía Boca, cómo venía jugando, recién me marcaba, hace un mes exactamente, Boca le ganaba a River, en la cancha de River.
2: Boca tiene que ganar los dos partidos para clasificar primero,
0: Sí, ya sé, pero bueno, tiene equipo para ganarlo. Yo sé que le faltan dos jugadores claves, ahora es Casíbar y Vareiro, ¿no? Porque son importantes, pero igual Boca tiene plantel para ganarle más en la Bombonera, con el apoyo de la gente. Yo creo que eso no hay ninguna duda. Pero tenemos ya el número con la voz de Ezequiel y con la gente que puede ir llamando. Si hay mensaje, ya dejamos uno.
3: Exacto, Robert, vamos Boca por todo, por la historia, por tu gente, que Diego nos ilumine y nos cuide. Los quiero, Romina Miranda, de Villa de Mayo. Hola, soy Andrés, los escucho todas las noches de General Daniel Cerri, provincia de Buenos Aires, querido
0: Siempre
3: Robert.
0: Siempre nos escucha, muy bien. Un abrazo para el querido Daniel. Bueno, le voy a saludar al turco, el querido turco que está preparándose. El turco no se abriga mucho, ¿no? Pero mañana va a ser frío,
1: Y capaz va de remerita y...
0: No.
1: Pregúntale.
0: ¿Y cómo le preguntaste? Pero me va a decir, no sé la temperatura, ¿cuál va a ser la máxima?
1: El otro día estaba helando y fue con una zapatilla sin media.
0: Igual, eso. No sé cómo hace el turco.
1: Yo no sé cómo hace. Yo lo admiro,
0: Sí, sí, yo también. Pero bueno. Pero el tiempo también va pasando, ¿no? En un momento se dice, te entra un poquito mal frío.
1: La bala entra, todo entra.
0: Ojo,
1: Él dice que no, él dice que...
0: Ah, ¿no?
1: Que tiene,
0: ¿qué tiene?
1: La piel preparada...
0: ¿Qué tiene? Un chaleco antibala total. Turquito, ¿cómo estás?
4: ¿Cómo te va, Roberto? Abrazo grande para todos. ¿Cómo andan?
0: Bien, bien, Turquito. ¿Vos cómo estás? ¿Tranquilo? ¿Bien? ¿Mañana cómo vas a ir? ¿Vas a ir bien empilchado? ¿Con mucha ropa, digo?
4: No, normal, tranquilo. Tranquilo. En la cancha de Boca nunca hace frío.
0: Ah, bueno, está
1: bien. Eso coincido.
0: Sí, sí, está bien.
4: Así que...
0: Bueno, se queje cuando salimos de la cabina y el pasillo te agarra ahí. Parece que te va a llevar a...
2: 11 grados mañana a la noche.
0: ¿A la noche 11 grados?
1: Y con el clima que a veces es lo que va a hacer.
0: Pero con el calorcito, a las 9 y media va a estar en 23 grados, 24. Después, lógicamente, va a bajar un poco la temperatura. Pero esperemos.
1: En 15 minutos Boca no está ganando 1-0, eso es lo que va a hacer, ¿no?
0: Va a subir mucho. Va a subir. Tuquito, ¿cómo estás? ¿Qué pensás? Que, bueno, al final juega Jiménez. Ya dio el equipo recién Pablo.
4: Sí, sí. El equipo que veníamos hablando en la semana que pasó, previo a este partido, finalmente los tres cambios, ese famoso cuarto cambio no llegó, son dos cambios obligados, uno que tiene que ver con algo que ya hizo en el entretiempo del partido con Huracán, sacarlo al Chelo Weigan, ponerlo a Braida, y bueno, después los otros dos cambios son obligados, no está Ascacíbar suspendido, no está tampoco Vareiro lesionado, bueno, se meten Milton Jiménez y Belmonte, así que bueno, ya está, más allá de los nombres, de los cambios, es un partido que Boca tiene que sacar adelante, un partido para, bueno, no guardarse nada para hombres, un partido donde Boca...
0: Y ser inteligente también, Turco, ¿eh?
4: Sí. Todo, inteligencia, fría...
0: Porque no guardarse nada, ir... inteligente no, porque, viste...
4: Y no guardarse nada, el que tiene miedo, no debe jugar. Es un partido...
2: Se compra un perro.
1: Claro.
4: Exacto. Un partido donde el clima va a estar muy caliente. Obviamente la gente va a alentar, como siempre. Pero bueno, yo digo que la otra vez la gente se bancó la eliminación, no insultó, no silbó... Se bancó hasta que terminó el partido.
0: Pero la gente quedó sorprendida, imagínate.
4: Sin reproche. No, sí. Está bien, pero la gente quedó sorprendida, pero no hubo reproches
0: en
4: la eliminación con Huracán. Pero el crédito se termina mañana.
0: Sí.
4: Crédito se termina mañana.
1: Para varios, ¿no?
4: Sí, esto es para todos, obviamente. Algunos tienen mucho más espalda que otros y las balas le entran mucho menos que a otros. Pero bueno, acá es el equipo y Boca tiene que sacar adelante este partido. Boca tiene que ganar. Boca está en deuda con la gente. Por eso digo que el crédito se termina mañana. Obviamente que si no se puede ganar, no hay que perderlo porque el empate te deja con vida y sigue dependiendo Boca de sí mismo porque ganándole a la Católica, el jueves que viene Boca queda clasificado. No en primer lugar, en segundo lugar, pero queda clasificado. Pero bueno, yo digo que Boca tiene que ganar porque le debe un triunfo importante a la gente.
0: Sí, claro que se lo debe.
1: ¿Qué te parece?
0: Se lo debe, pero muy importante porque la derrota del partido contra Huracán es una derrota muy fea.
4: En una llave.
0: Muy rabia, una llave muy accesible.
4: Muy accesible porque la llave complicada era del otro lado donde estaban los equipos grandes.
0: Exacto.
4: San Lorenzo, River, Independiente, Racing, Central, Estudiantes de La Plata. Bueno, Boca tenía una llave accesible para llegar cómodo a la final y bueno, después en Córdoba se veía quién era el mejor. Pero sí, bueno, lamentablemente una vez más defraudaron al hincha de Boca. Y desde hace mucho tiempo que vienen defraudando al hincha de Boca. Más allá de algún veranito con los superclásicos, pero no alcanza. Boca...
0: No, hay que ganar campeonato, muchachos, campeonato.
1: No, y aparte tienen que demostrar que,
0: sí,
1: que esos partidos no fue un simple veranito. Creo
4: hasta
1: que
4: ahora es un veranito.
1: Bueno, pero mañana lo tienen que corroborar que no fue así, pero es...
0: Sí, pero hay que ganarlo.
1: No, sí, tiene que ganar el campeonato. Sí,
0: no, campeonato no, hasta noviembre, que tranquilo, no se puede ganar ninguno.
1: No, ahora no.
0: Así que, por más que hablemos, estamos en el mes 5, ¿no? Estamos hablando del mes 11.
4: Y a Boca le quedan 3 campeonatos, Copa Argentina...
0: Noviembre.
4: Y el torneo clausura.
0: Diciembre. Entonces, bueno. Junio y julio se va al mundial, pero agosto, septiembre, octubre, todo a sumar. Por eso te digo que es muy importante.
2: Tener Boca, Roberto, es a partir de ahora, son todas finales en la Libertadores. Estos dos partidos, después octavos son las finales, cuartos son las finales. Son finales.
3: Sí. La famosa ronda de 32avos, ¿no? Que pasó con Argentina en el Mundial.
0: Pero aparte va a pasar una cosa también. Acuérdense que van a venir jugadores nuevos. Para mí va a haber un arquero nuevo, va a venir un lateral nuevo. Sí. Vendrá Dybala. Sí, ¿qué es eso? Un técnico nuevo. También porque lo del técnico nadie dice nada. Yo ya lo dije.
2: El técnico está terminado.
0: Para mí el 30 de junio
2: tiene ciclo terminado.
0: Para mí, yo hace tiempo que dije que el técnico está terminado. Pero digo, para mí el 30 de junio se va a ir, no se va a ir antes.
4: Sí, pues si
0: no
4: hay competencia. Todo esto, Roberto, si Boca clasifica.
0: Si no se va, igual se va para mí, Úbeda,
4: No, yo digo de los jugadores, Dybala. Esto si Boca clasifica a octavo de final.
0: Ah, bueno, tenés razón vos lo que me estás diciendo, puede ser. Sí, tenés razón, ya sé lo que me querés decir. Dybala seguramente no vendría a la Argentina si no Boca no juega la Copa Libertadores.
4: Sí, la verdad que para jugar Copa Argentina...
0: No, la sudamericana la puede jugar, seguro que la juega Boca. Pero igual, te quiero decir, no es lo mismo. Pero... Ya sé, la ilusión y todo lo demás, no puede pasar eso. Por eso, dejémoslo de lado, no puede ocurrir. Pero
4: en el mundo abajo.
0: Y sí, por eso te digo, pero yo lo que digo es que va a haber muchos cambios.
4: Porque una cosa es jugar como jugó Boca en el...
0: 2024.
4: Porque jugó la sudamericana porque ya estaba estipulado de antemano cuando comenzó ese año. Pero de estar en la Libertadores con tal ilusión a pasar a jugar por quedar tercero la Copa Sudamericana es terrible.
0: Ya sé, Turco. ¿Qué vamos a decir? ¿Que no? Más bien, es la realidad.
4: Y no es consuelo ni nada.
0: No.
4: Es terrible.
0: Bueno, hablemos en positivo. Y por eso, si hablamos en positivo, aparece Carlos Casal para poder presentarse.
1: Charlie.
0: Presentarse.
2: El hombre positivo, el signo más.
0: Tiene un signo más grabado acá en el medio del pecho. Los que están viendo ahora en este momento en YouTube
1: lo
0: podrán ver. El
1: patrón de yo de Boca.
0: No está saliendo en este momento.
1: No, tampoco. Está con frío, Casal, viste, manga larga.
3: Tiene que cuidar la voz.
0: Alguna vez siente, claro. Pero siente el frío también, no como el turco.
1: Si te ve el turco, te
0: la calor,
1: de Sereda.
0: Bueno. Arrancá, Carlito.
5: Abrazo bien bostero para todos. Amigo, José sí. 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
3: Hola equipo, los saluda Leo, el socorrista de La Bombonera. Tengo buenas sensaciones para hoy frente a Cruzeiro, noche bien fresca de copa, bien de hazañas. Abrazo a todos. Hola Robert, soy Carlos de Villa de Lina. Juega el changuito de entrada, es verdad, no, mucho malestar en los entrenamientos por esta situación.
0: No juega el changuito de entrada.
3: No solo tendremos que olvidarnos de Dybala, sino también de Paredes, que después del Mundial se va podrido de aguantar a Román, dice Antonio de Lugano.
0: La película.
3: Buenas noches, Leto.
2: No tenemos esa información, yo no la tengo.
3: No. ¿Quién puede hacer?
2: Por ahí Antonio de Lugano la tiene.
3: Claro.
2: Yo no la tengo.
3: Buenas noches, Leto. ¿Quién puede hacer un gol? Están con una sal. Ojo, ya sabemos las consecuencias, que no los echen a nadie, que no se han medido.
1: Vacunan hoy.
3: Tienen que ganar, si no afuera todos. Dice Ricardo. Ricardo de la Plata. Buenas noches, muchachos. Hernández Gleu, acá con Mate. Me parece bien la formación para esta noche. Coincido con tu editorial, querido Robert.
0: Muy bien. Gracias. Te agradezco. Muy bien. ¿Quién es? ¿Cómo se llama?
3: Hernández Gleu.
0: Bien. Un abrazo, Hernancito, querido. Te hablo contigo. Se llama como mi hijo. El hombre de Gleu. ¿Qué me querés decir, Carlito?
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0: Está muy abrigado el turco, Carlito.
1: ¿Lo estás viendo?
0: ¿Se está viendo en YouTube?
4: No lo estoy viendo.
0: Ah, bueno. Está con una remera manga larga, una remera manga corta, una bufanda y dos gorro. Camperas.
4: ¿Por qué no le ponen el ropero?
1: Con gorro está turco acá en el estudio.
0: Sí, la escucha enojada de la gente.
4: ¿Está haciendo el programa al aire libre?
2: No, la gente está preocupada.
1: ¿Y qué te parece?
0: No, preocupada, está enojada.
2: Y bueno, está asustada la gente.
1: No, y aparte,
2: estoy hablando yo. Quiere resultados.
0: ¿Y sí?
2: Ya.
1: Lógico.
2: No puede esperar más la gente los resultados. No, quiere ya. Entonces, lo que manifiesta es eso, preocupación.
0: Sí.
2: No me parece que sea enojo, me parece más preocupación.
0: Pero también la gente quiere que le den una alegría.
2: ¿Cuánto hace que no gana Boca? Además, hace bastante que no gana Boca.
1: Y en La Bombonera lleva 2-8 solamente. Empató con...
0: ¿2-8?
1: Claro, empató con Racing, empató con San Lorenzo, empató con Independiente, perdió con Huracán.
0: ¿Los últimos cuatro? ¿Sí?
1: Claro.
0: ¿Ganó más de visitante que de lugar? ¿Ganó con Defensa y Justicia en la cancha de
1: arriba? En La Bombonera, 2-8.
3: Sí, Instituto y Barcelona de Ecuador.
1: Claro.
3: Correcto.
0: Instituto y Barcelona de Ecuador.
3: Sí, esa fue la última victoria de Boca de local.
2: La gente está preocupada. No gana. Entonces, cuando hacíamos cuenta para que Boca quedara entre los primeros cuatro, no es que joincha las pelotas, basta hacer cuenta. Salgamos octavo el próximo campeonato, no cuarto.
0: Usted se enoja de
2: eso. No me vengas con que la ventaja de jugar de local es que la pelota.
0: Bueno, pero
2: cuatro partidos seguidos perdimos de local, hermano
0: Marzo. ¿Cómo está?
4: Yo lo dije.
0: ¿Cómo está?
4: Cuando estaban preocupados, ¿no? Si queda primero.
0: Está bravo, Pablo.
4: Yo lo dije. Hay que saber jugar estos campeonatos, no importa la ubicación. Vos tenés que clasificar.
3: Claro.
4: Octavo, séptimo, cuarto, tercero, primero, no importa. Después empieza un torneo distinto, donde es eliminación directa, donde tres partidos los jugás o de local o de visitante, y el cuarto, la final neutral. Hay que saber jugar este tipo de campeonato. Boca,
0: bueno, pero
4: con la misma piedra, tropezó tres veces.
0: Pero es una cosa.
2: Cuatro con Alianza Lima.
4: No, pero sí, sacando que...
0: Bueno, está bien, pero en 14 meses perdió 4 veces en la cancha de Boca.
4: Bueno.
0: 4 partidos decisivos.
4: Pero no puede ser que Boca, un campeonato local, no lo pueda ganar. No puede ser.
0: Más de campeonato.
4: Boca
0: campeonato.
4: Era algo muy accesible.
0: No, y aparte quiero decir...
4: El mismo Riquelme dijo que cambiaba 10 campeonatos locales por una Libertadores.
0: Sí.
4: Porque era algo común para Boca ganar campeonato local. Era casi de rutina. Sí. Y ahora se terminó convirtiendo en algo realmente... inalcanzable ganar un torneo local.
1: Parece una...
0: difícil.
3: Una epopeya.
2: No, ahora, cada uno que le decís que Ubera no sigue, dice, ¿y quién va? La contrapregunta inmediata. ¿Y quién va?
0: Yo ya anuncié acá a mi técnico.
3: El jueves pasado.
0: Yo lo anuncié el jueves pasado acá a mi técnico.
2: A Mohamed.
0: Sí, Mohamed. Creo que está circulando por todos lados, Mohamed. Por lo menos. Lo dije el jueves.
2: Leto dijo Mohamed, dije yo.
0: No, pero expliqué todo por qué Mohamed. Expliqué el detalle. No es que dije Mohamed por qué. Porque Mohamed quiere dirigir a Boca. Hay que ver si Boca quiere que Mohamed sea el técnico.
2: Si elige, no hay chance, ¿no, Turco?
4: No, no le gusta a Riquelme.
0: ¿Quién? ¿Sieliski?
2: Sí, digo.
4: Sí, no le gusta el estilo.
2: Si le gana el campeonato a arriba.
3: Y Domínguez tiene contrato, ¿no?
4: No.
0: Sí, Domínguez tiene contrato. Para mí el técnico que quiere venir, él quiere venir porque quiere venir a Boca. Claro. Eso es, lo dije. Yo lo averigüé, la conté el juego acá, toda la historia.
2: ¿A vos te gusta Turco Mohamed?
4: La verdad, soy sincero, no.
0: A mí sí. A mí sí, pregúntame a mí también si querés.
4: A mí el técnico que siempre me gustó y quise que llegara a Boca, pero bueno. No sé por qué nunca se dio una charla. Es Eduardo Domínguez.
0: Está bien. ¿Vos, Pampa?
1: Y Mohamed, la verdad que...
0: No le gusta. La caripera, que está bien. Ya te marcó. Si está mal.
1: No me convence.
0: Mirá que sale también por televisión.
1: No, sí. No me convence. No. Después, a ver, puede...
2: Yo ya...
1: A ver, conoce Boca. Conoce el mundo Boca.
2: Sí, más o menos.
1: Bueno... Pero sabe, sí, bueno, pero algo sabe de cómo es el...
2: Ocho veces igual.
1: Está bien, Pablo, pero conoce algo del mundo Boca, sabe lo que es estar en el día a día del mundo Boca.
4: El hincha de Boca no le guarda...
1: No.
0: Alguien me dijo algo...
1: A mí...
0: Alguien me lo dijo hoy al mediodía. Lo que tiene el Turco Mohamed para este estilo de campeonatos es que ha ganado muchos torneos... La gran mayoría de los torneos en México son por playoff.
1: Por playoff.
0: ¿Está bien?
1: Sí.
0: Y ha ganado por lo menos 5 campeonatos por playoff.
1: Y los mano a mano.
0: Los mano a mano, por eso digo. En eso vamos a tener un poquito de experiencia si llega a ser el Turco Mohamed. Yo no digo, él quiere dirigir Boca, nada más.
2: ¿Qué me gusta a mí? Y no me dieron bola. Kudelka.
0: Bueno, a vos te gusta Kudelka. Está bien.
4: Yo todavía no le saco bien la ficha.
0: ¿A quién? ¿A Kudelka o a Mohamed?
4: No, al que no le saco todavía la ficha, que es uno de los principales candidatos, porque no lo vi dirigir mucho en la Argentina, entonces no le termino de sacar la ficha. Es a Néstor Lorenzo.
0: Pero Néstor Lorenzo tenemos que esperar el tema del Mundial, claro. Es el que más le gusta.
2: ¿En qué momento se va a Colombia al Mundial?
0: Claro, porque también depende mucho de su entrenamiento de Boca.
1: Bueno, entonces tenemos que hacer una idea que hasta agosto... No se va a saber nada.
0: No tengo idea.
2: Para que en julio empiece el campeonato.
1: No, y por eso mismo.
0: Fin de julio.
1: Por eso mismo, o sea, hay que especular hasta último momento.
2: Es técnico la última semana de julio.
1: Claro.
0: Bueno, sí, Bianchi cuando tuvo que venir era comentarista del Mundial 98 y se vino una semana.
4: Eso se arregla, viene el ayudante de campo, hace la pretemporada y después llega Lorenzo para dirigir el campeonato local. Y recién octavo de la Libertadores empieza en agosto. Así que eso sería.
1: Lo que digo es cómo toma el plantel toda esta situación, sabiendo que el técnico está en la mira. ¿Cómo lo...?
0: Yo qué sé, lo que hay que preguntar es.
1: ¿Dónde va vos?
0: ¿Cómo toma el plantel?
1: Si en dos fechas se va.
0: Bueno, pero escúchame, perdóneme, yo por lo menos estoy bien abierto a este.

0: provincia. Sí. En este momento no encontrás a uno que te ponga la ficha por Úbeda. Lo más lindo que te dicen todos, aparentemente dirige todo partido, pero después no dirige más, no sé, o después no sé qué pasará.
1: Nadie
0: para
1: se la juega ahora.
0: Nadie se la va a jugar, nadie. Pero yo lo que te quiero decir es que el 30 de junio recién se va a ir Úbeda. Así que muchos van a estar con la intriga. Para mí, Úbeda no va a continuar. Gane los dos partidos 5-0 y ojalá que los gane. Que le gane 5-0 a Cruzeiro, 5-0 a la Católica. Para mí, no creo que siga. Pero ahora lo notan todos también. Lo notan todos. Ahora no encontrás a uno que se la juegue y te diga, Úbeda, ¿cómo van a sacar a Úbeda si le ganó los dos partidos a River? No ganó un campeonato, muchachos. Los dos partidos con River no te sirvieron de nada. Solamente te sirvió en el currículum, en la paternidad que tenés contra River.
1: Que le ganó dos partidos a River.
2: Hasta le ganó un partido a River.
3: No, pero acá siempre dijimos que había por cumplir tres objetivos. Uno ya estaba cumplido, que es ganar el Superclásico. El otro era salir campeón de este torneo de apertura, cosa que no lo consiguió, quedó rápidamente eliminado. Y el otro es clasificar a octavo. Pero entonces, no alcanza. Había que cumplir los tres.
0: Bueno, Turquito, me alegro por lo menos que alguna vez me reconozcan que dije todo lo mismo que están diciendo ustedes. Lo dije permanentemente durante 4 meses acá.
2: Yo ya hice la bandera. Perdón, Leto.
0: Bueno, porque muchos me pedían que hiciera la bandera. Perdón, Úbeda. Yo nunca la hice la bandera. Leto. Pero me la pidieron en varios programas en los que estoy trabajando. Me la pidieron. Un día me trajeron una hoja y una lapicera para que escribiera perdón. No, ¿cómo que decir perdón? Cuando sale campeón, le pediré perdón. Si no sale campeón, no. Y al hincha de Boca le dolió mucho como perdió este campeonato. Sí. Así que, te iba a preguntar a vos.
4: Llegar
0: si
4: a Mohamed. Sí, prefiero a Domínguez, la verdad. Domínguez y Lorenzo. Me parece Mohamed, me parece la escuela de Almirón. De bueno, Jorge Almirón.
0: Almirón, otra cosa quiero decir. Almirón, Turquito, ¿no? Terapia, muchacho, ¿no? No me quiero... ¿Qué? ¿No qué? ¿Qué? ¿Cómo se asusta cuando va a la cancha? Siempre que va a esa cancha se asusta.
3: Terrible.
0: Siempre pone un punta y pone todo volante y defensores. Dejate de joder, hermano. Tiene un complejo.
2: De 26 de las selecciones para el Mundial, todas tienen entre 9 y 10 delanteros. Todas, Más delantero que volante. Este Almirón no podría ir nunca al Mundial, ¿no?
0: Pero no, que es una cosa de loco que le pasa. Yo sabía que antes del partido sabía que iba a jugar, porque uno me iba a jugar por Fernández Vélez. Y jugó por Fernández.
4: Insolente.
0: Es increíble.
2: Mal.
0: ¿Qué querés que juegue?
4: Y está haciendo la vez con Goycruz.
0: Es una cosa terrible. Bueno, dale, Carlito.
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4: ¿Por qué?
5: Es la del avioncito naranja.
4: Hola, Joe. Si un jugador nacido en el club se le banca lesiones prolongadas, prefiere irse a jugar la Copa, que se vaya entonces. Marcelo de Flores. Buenas noches, Joe. Vamos Boca hoy. Espero esta noche no nos vuelvan a decepcionar y jueguen con intensidad. Le tengo fe a Merentiel esta noche y Aranda. Dice Carlos Molina de Chaco. Buenas noches, Bostero. Soy Alberto de Bosques Norte. Quiero ganar esta noche. Boca gane, de haga respetar jugando y no peleando por estupideces. Es que lo Cruzeiro va a venir a ensuciar el partido. Aguante Boca. Alejandro de Lanús. Tenemos la camiseta más grande de América, pero el equipo pierde todos los partidos decisivos. Ese es mi mayor miedo que tengo. Hola, Joe. Buenas noches. Es fundamental que Boca juegue inteligentemente. Hoy es una final. No queda otra que ganar, dice Fernando de Luján. Y buenas noches, Joe. Rubén de Campana. Ansioso, nervioso, pero seguro que ganamos. Poniendo lo que hay que poner, pero tranquilo. El turco, si en contra de todo, si hace frío, va en cuero. Y si hace calor, va en campero.

0: Un campo. Vamos, Boquita.
1: Te sacaron la ficha, Turco.
2: Bueno, quiero contar algo que está pasando en estos momentos.
3: Epa.
2: Hoy es la entrega de los
4: Martín Fierro.
2: Martín Fierro.
4: La televisión.
2: Y hay un Martín Fierro de oro que le están entregando a nuestro querido y recordado Miguel Ángel Russo.
3: Ah, qué lindo.
2: Está hablando su hija, Natalia Russo.
3: Mira el canal ahí.
2: Está
3: Martín Fierro.
2: También el nieto de Miguel. Bueno, ahí recibiendo la distinción y hablando. Los dos en el escenario.
4: Pero
3: le hicieron un...
4: Pero qué raro, no digo un homenaje a Miguel Ángel Russo porque digo...
5: El evento más visto en la televisión el año pasado fue Boca-Benfica.
4: Sí, sí, lo había leído. Pero yo digo...
5: Ahí tenés algo.
4: Pero ¿por qué se lo dan a Miguel? Digo...
3: No es en Telefe.
4: ¿Es por el evento?
5: El evento más visto el año pasado en la televisión.
4: Y como homenaje entonces a Russo, que era el técnico del equipo de Boca.
2: Se vio la imagen de Miguel en el banco de Boca, yendo a saludar a Ángel Di María cuando Boca enfrentó al Benfica.
3: Y le hicieron también un muy lindo y emotivo homenaje a Enrique Macaya Márquez también.
5: 91.
3: Por la trayectoria. Viaja al Mundial.
4: Sí, viaja al Mundial. Va a estar una semana, 10 días, pero va. Pero va.
3: ¿Faltaste vos, Robert, el otro día en la...
4: No voy al Mundial.
3: Había cada uno.
4: Me quedo con Boca. Ah, bueno, es gente, ¿cómo me veo mucho? Está bien, la gente que tiene que estar. Yo ya fui a 9 mundiales, está bien, qué sé yo. ¿Cuántos mundiales?
5: Yo fui a 8 mundiales.
4: Y bueno,
3: Recién puedo decir algo también, que esto que debatían, ¿no? Que decía Pablo del enojo del hincha de Boca. Y yo también lo que siento, más que nada estos últimos días, el malestar del por qué no juega el Changuito Ceballos.
4: Sí, mucha gente pregunta.
3: La ausencia del Changuito Ceballos. Mucho enojo con respecto a ese tema.
4: Porque dicen que tácticamente tiene que cambiar Boca.
3: Es la excusa que te ponen, ¿no?
4: Es la excusa que te ponen. Primero te dicen que tiene tácticamente que cambiar.
2: No es excusa.
3: Bueno.
2: No es excusa.
6: Es el motivo.
2: Para que juegue Changuito, tiene que cambiar el sistema. Tiene que sacar a uno de la mitad de la cancha. No podés jugar con 12 jugadores.
3: No, ya sé.
2: Entonces, tiene... O rompe el doble 9, algo que... Para el cuerpo técnico,
3: no va.
2: Este equipo está acostumbrado a jugar este año con doble 9. Y si no, tiene que romper el sistema para mantener el doble 9, que juegue Changuito y sacar uno de la mitad de la cancha. Por ejemplo, sacarlo a Belmonte, que juegue en Delgado y Paredes, doble 5. Aranda, tirarlo al otro sector, a la derecha, porque cuando no juega Changuito, Aranda juega sobre la izquierda. Changuito sobre la izquierda. Y los 2-9. Bueno, hay que hacer todos estos cambios para que juegue Changuito. Y bueno, el cuerpo técnico entendió que no era lo mejor.
4: Bueno, está bien.
3: Está bien.
4: Voy con el querido Charlie.
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8: Hola, yo soy Claudio Galetti de Mar del Plata. Lamentablemente este equipo no sabe jugar los mata-mata y Úbeda tampoco. Ojalá me equivoque, pero lo veo difícil. Estos jugadores mostraron que no son inteligentes. Muchachos, en caso que salga todo mal, tienen que venir igual los refuerzos. Hay que clasificar para la Copa Libertadores del próximo año. Saludos, Oscar de Santa Fe. Y dos para el Turco, si sabe algo sobre la llegada de Villa, que con Jiménez no convence, dice Luis de Corrientes. Y el crédito se termina mañana, dice el Turco. Eso incluye también al presidente, dice Fabio de Palermo.
2: Bueno. No, a ver, lo dijimos muchas veces. El socio tiene la posibilidad de ir a votar en Boca Juniors cada 4 años. Dios no lo permita, si Boca mañana pierde, habrá que esperar el resultado el jueves de los chilenos con Barcelona de Guayaquil, pero prácticamente sería lapidario para Boca. El presidente tiene mandato todavía un año y medio más. Hay que respetar los plazos de cada mandato. Y dentro de un año y medio hay elecciones y el hincha tendrá la potestad de ir a votar y elegir su mejor candidato.
4: Exactamente, Turquito. Ya vengo con Carlitos también. ¿No quería después hablar? Ahora lo dejo, el tema picando. Qué increíble esto de Cavani y de Palacio, ¿no? Ya es un poquito largo, ¿no? Sí. Me parece un tema que nosotros...
5: Ya es eterno.
4: Ya es eterno, es largo, y nosotros directamente como... Ya estamos como acostumbrados a que en definitiva hablan que están listos, que están listos, que están listos, que Cavani va a jugar, es titular, que tiene ganas de jugar. No se concentran, muchachos.
0: A mí me dijeron que hay muchas chances, yo no sé si es así, que hay muchas chances de que Palacio se vaya.
4: Se vaya.
0: A mitad de año. Que no se adaptó, que pasaron cosas. Yo no sé si es verdad.
4: Una bomba,
0: bueno, es lo que a mí me dijeron.
1: No juega nunca, eso,
0: a mí, es lo que a mí me dijeron. Y es raro, así, ¿no? Y es raro lo de Palacios. ¿Cuánto lleva?
4: No jugó nada, no jugó un minuto en todo el año.
0: Turco, ¿vos tenés meses. Algo con respecto a eso?
4: El partido con Racing fue el último.
2: No, yo no tengo nada que se pueda llegar a ir. Sí, obviamente hay un tema que, bueno, él fue intervenido quirúrgicamente, no juega desde el 7 de diciembre del año pasado, cuando Boca quedó eliminado en semifinales frente a Racing. No sumó minutos este año. Cavani tampoco sumó mucho más porque solamente tuvo 79 minutos contra Racing y 25 minutos contra Platense.
0: Tiene contrato hasta 2027, si no me equivoco.
4: Y sí, puede ser. Bueno. Tranquilamente. Bueno, dale, Carlito.
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8: A ganar, pero sin enloquecerse, no entra en ninguna pelea. Claudio Ramírez desde Berazategui, no importa la final del domingo. Que se vaya Ceballos, que no vuelva más a Boca, es una falta de respeto al hincha. Carlos de Concordia, que traigan Omar de Felipe, Mario de José Cepaz. Hola, show de Boca. Pregunto, Ander Herrera, ¿tiene el título de técnico? Dejo la pregunta para ustedes. Chicho
5: sí
8: de Lavallol.
5: Sí, lo tiene.
4: Y de Rossi.
8: También.
4: De Rossi está dirigiendo en Italia todavía. Gustavo, no sé si está en algún club, pero estuvo dirigiendo.
5: De Rossi.
0: Pará que ese rumor de
4: Ander Herrera dando vueltas.
0: Como sí. Técnico ya desde el año pasado que estaba dando vuelta.
4: Sí. Bueno. Es jugador, es técnico. Sí. Pero como técnico no hay problema como técnico. No, va a ir todos los partidos,
0: claro,
4: ¿no?
0: No, claro, no va a haber problema. Ahí no va a tener... Bueno, el otro día alguien decía que era él que daba así los cambios.
8: Ya. Hola, Mesa, por favor, Mohamed, no. ¿En qué estás pensando, Román? Mejor postulate para gobernador que yo te voto con tal que...
0: Qué bomba.
8: No sigas en Boca, José de Necochea. Lorenzo queda libre máximo el 6 de julio. No pasa de octavos con Colombia.
2: Esto de... A ver, hoy lo escuché al Cuervo Larroque.
4: Sí.
2: Y desmintió esto de Ricky.
4: No, desmintió. Yo igual te digo mi opinión y yo...
2: Te dicen tantas cosas en las redes.
4: No, terrible. Turco, yo te lo digo en el sentido de lo poco que puedo conocer a Riquelme. Claro. Yo creo que Riquelme está jugadísimo con Boca. No lo veo a Riquelme apuntando a la política nacional, más que nada. No lo veo.
0: Que puedan llegar a...
5: Eso que trascendió, ¿no?
4: ¿No? ¿Cómo?
5: Me lo escuché a Marra diciendo que Riquelme se candidatea.
0: Pero vos estás...
4: Yo no creo que lo vayan... Que lo pueden, los que lo pueden a buscar, capaz que lo van a buscar, pero yo no creo que Riquelme acepte. Pero te aclaro que lo digo desde un punto de vista que no tengo idea ni...
5: No
4: lo
5: veo. No creo que le interese lo más mínimo.
4: Le interesa a Boca, nada más.
5: Nada más.
4: Para mí, no sé, eso es mi idea, ¿no? Pero mi idea, con todo el respeto que tengo por la gente que lo puede ir a buscar, como por la opinión de Riquelme también, eso es algo muy especial. Tenemos que ir con una tanda, tenemos que terminar la tanda, si no, sonamos.
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0: Bueno, dejamos picando, dijimos el tema, salió el tema finalmente, nos fuimos por algo de lo que comentó el turco, referido a lo de Juan Román Riquelme y el tema de esa posibilidad que hablaban de que le iban a buscar para el tema de la política. Pero quedamos con el tema, yo el tema de Cavani no lo termino de entender, porque no entiendo cómo se informa que practica normal, que va a concentrar, que también está la posibilidad de que pueda jugar cuando apareció la lesión de Jiménez. En definitiva, no se concentra, y Boca vuelve a jugar dentro de 10 días ahora.
1: No estaba ni para...
2: Bueno, porque estaba la posibilidad que vayan al banco. De hecho, participaron de la práctica de fútbol el sábado, pero no los vio bien.
0: ¿Y después qué pasa, Turco? ¿No? Ah, no los ve bien el técnico.
2: No, no los vio bien a ninguno de los dos.
0: Qué bárbaro, es increíble. Increíble lo de Cavani también, ¿no? Tanto tiempo.
2: Sí, yo creo que todavía es peor lo de Cavani, a pesar que este año sumó algunos minutos los que contamos frente a Racing y Platense.
0: Sí, son 170, creo, en total.
1: ¿Cómo te gusta pegarle a Cavani?
2: Sí, 25, pero... Lo de Palacio es producto de una operación de sinovitis, que es complicada, y bueno, hubo una operación de por medio. Lo de Cavani es, bueno, el bloqueo que se hizo en la parte dorsal, donde obviamente lo tiene más atrás él, porque se hizo dos bloqueos.
1: Y también está, también es una lesión, Turco. ¿Te gusta pegarle a Cavani?
0: No, yo no digo que gusta pegarle, pero la verdad que...
2: Hablando mal y pronto.
0: Sí.
2: ¿Sos o te haces? Sí.
1: No.
2: Pegar.
0: No, yo lo que te quería decir, Turquito...
2: Nunca Cavani. O sea, si no es por el bloqueo, si no es por la lesión que tuvo en la espalda, no juega.
0: Sí.
2: No juega.
0: ¿Qué
2: querés?
0: Pero en parte...
2: Pegarle sería decir algo que no pasa. Claro. Acá se está diciendo algo que está pasando. Y la realidad es que Cavani ha defraudado al hincha de Boca. Ha desilusionado al hincha de Boca. Ya el hincha de Boca ni pide por Cavani.
0: Ni se acuerda.
2: Ni se acuerda.
0: Sí, más que nada lo hacemos acordar nosotros porque estamos diciendo que está por ir al banco, entonces la gente dice, ¿en serio ir al banco? Ahora ya directamente por lo que queda un solo partido. Ahora que se quede incluso, los dos meses del Mundial, que claro, se quede practicando.
1: Te digo, Robert, cuando el otro día aparecieron fotos que festejó el cumpleaños de su hija, publicaron alguna foto y hubo... las redes...
0: Bueno.
2: Para eso, para las relaciones públicas, para mostrarse...
0: Bueno.
2: Mañana, por ejemplo, hoy va a ir a la cancha invitado por Cavani y va a ir Torreira. Bueno, está bien, está bárbaro.
0: Torreira casi lo acuestan en Turquía por un lío de posibilidades.
3: En un shopping.
1: Es
3: en
1: tremendo,
3: un shopping.
1: ¿No?
3: Cobró, creo.
0: Y era chiquito Torreira, pobre.
3: Sí. ¿Vamos con Gaby?
0: Vamos con Gaby Acevedo, dale.
3: Dame una antes.
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3: Hola, Gabriel Acevedo, bienvenido al show.
6: Hola, profe, ¿cómo andan? Qué partido que se viene con Cruzeiro, fundamental para la clasificación de Boca a octavos de final de la Copa Libertadores, y por eso repasamos los 5 datos estadísticos más destacados que hay que saber en la previa. 1, será el partido número 18 del historial frente a Cruzeiro, que domina Boca con 7 victorias, 4 empates, 6 derrotas. 2, en el Templo, Boca y Cruzeiro solo jugaron 7 veces oficialmente. Boca ganó 5, empataron 1. Cruzeiro solo ganó 1 en 1994. 3, en el historial general frente a brasileños en torneos internacionales, será el partido número 31. Historial que también domina Boca con 15 victorias, solo 6 derrotas y 9 empates. 4, los dos máximos goleadores en el historial frente a brasileños son Gabriel Omar Batistuta y Guillermo Barros Esqueloto, con 3 goles cada uno. 5, el último gol Ceneis en el Templo frente a equipos brasileños lo hizo el Pipa Benedetto a Corinthians en la Copa 2022. Profe, nos reencontramos desde las 19 ya para vivir la transmisión de Boca Cruzeiro por Splendid 990.
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0: Muy bien, ya nos quedan pocos minutos. Dale con los últimos mensajes.
7: Dale, hola gente, qué mal estaremos para estar pendientes de que pueda jugar o no mañana Milton Jiménez. Ese muchacho solo puede jugar en un club de medio pelo como es Atlanta. Abrazo super bostero.
1: No, que está dulce. No. No.
7: Dice Gustavo el Turco López Zamora. Claro,
0: va primero.
7: Está dulce.
0: Sí. Momento,
1: primero.
2: Hay cada uno.
0: El hombre es hincha de Boca. Bueno, eso es otra opinión. ¿Cómo se llama?
7: Claro, Gustavo el Turco López Zamora.
0: Bueno, el Turco. Gustavo el Turco. Un duelo de dos turcos.
2: Hay que decirle a los.
7: Y a Gustavo.
2: Hay que decirle al oyente que en los últimos partidos 4 goles convirtió Milton Jiménez. Déjalo que haga goles, déjalo.
7: Hola chicos, ¿se sabe que entrenador va a ir a buscar Boca? Sí. Hola muchachos, Jiménez y Merentiel, espero que se destapen, dice Marcelo de la Plata. Hola Joe, Fabián de Trebleu, si te defraudan seguido es obvio que tengas temor.
0: Muy bien. Bueno, Truquito, te despedimos. Estamos hoy desde las 19 horas en la Bombonera, bien tempranito.
1: Abrigadito.
0: 2 horas y media antes, abrigado, ¿eh? Pero bueno, y le pegamos derecho hasta la 1 de la mañana, cuando ya estaremos con el show de Boca, apenas termine el partido, y preparándonos para una gran transmisión, como siempre, junto con Dani Moyo, con todo el equipo de Boca de Selección, Boca Show, Boca el show de Boca de Selección, y bueno, con Lerner, también con Fernando Presti, con Nagoe. Vos, Turquito, con Nagoe, con todos ahí metidos en esa cabina tan chiquita, pero después de repente se hace un poquito más grande. Así que un abrazo, Turquito.
2: Chao, nos reencontramos mañana. Abrazo para todos.
0: Chao, hasta mañana. Y no se olviden que hoy a las 11 de la mañana, el show de Boca de Selección, con Dani Moyo, con Fabián Bimber. Que hoy Bimber viene seguido, ¿eh? Viene.
1: La conducción, muy bien.
0: Y Marcelo Lerner, así que también con toda la información previa al partido. Así que estaremos todos metidos de lleno en este gran partido. Por eso, vamos con vos, Carlito, y terminamos.
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0: Muy bien.
7: ¿Qué es eso de jugar con 2-9, de salir jugando de abajo, de no traer un arquero, de echar a todos los buenos jugadores? La lista es muy larga y conocida por todos. Esto muy a mi pesar va a terminar muy mal, dice Julio de Formosa. Hola Joe, ojo con la pirotecnia mañana que no sanciona en el estadio. Marcelo de Flores 2 y de Cavani, olvídense.
9: Lo sancionaron a Cruzeiro.
7: Claro.
9: Sí. Con una multa de $100,000.
1: Sí. ¿Puedo una del, justo que ahora que me acordé del estadio? Hoy estuve en el estadio. Me llamó la atención una situación en la bandeja sur, arriba donde van los hinchas, van a ir los hinchas del Cruzeiro. Estaban haciendo una especie de improvisación de chapas, hasta incluso las había una parte pintada.
0: Para separarlo.
1: Claro, pero después la sacaron. O sea, habían puesto todo el set de punta a punta.
0: Y después lo cambiaron.
1: Y evidentemente no cumplía la función, sí, o la expectativa de, evidentemente, es que no haya una...
0: que puedan tirar algo para abajo.
1: Claro, que haya una visualización de los hinchas de Cruzeiro con los de la segunda bandeja de Boca. Sacaron todas las chapas, así que no sé en qué habrá... Me llamó la atención en la previa del partido, tan
0: encima.
1: Buscar esa situación.
0: Sí, les queda el día de hoy.
1: Hay que recordar que en ese sector antes había rejas.
0: De
1: Boca sacó todo. Ese
7: Robert, la terna breve para hoy. Jesús Valenzuela, el árbitro, asistente 1, Tulio Moreno, asistente 2, Alberto Ponte, cuarto árbitro, Yender Herrera, en el VAR, Ángel Arteaga, y en el VAR, Marco Suárez.
0: Muy bien, gracias a todos. Pablito, ¿algo para decir?
3: No, solamente, ¿a qué hora empieza la transmisión?
0: A las 19.
3: 19 horas, ahí estamos.
0: Muy bien, un gran abrazo para
3: Pásela
0: todos.
3: Lindo.
0: Bueno, muy bien, tele. Bueno, y no tome frío. Un abrazo para todos.
3: Con la Católica por ahí me lleva.
0: Y sí, es el partido para cerrar. Este me saca, tenía que cerrar. Yo cerraba acá ahora. Invitarlos a todos a las 11 de la mañana hoy con el show de Boca de Selección y a las 19 ya con el partido, con esta gran transmisión que durará casi 5 horas para vivir 6 horas.
7: Hasta la 1.
0: De 19 hasta la 1, para vivir todo lo que será Boca y el Cruzeiro. Gracias como siempre. Un abrazo.
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0: dale, dale, dale, dale, dale, que es lunes, subite a la fiesta, arrancamos, vamos. Nos pone en el aire Josué Cejas. Hola Josué, buen día. Estamos calentando motores porque mañana a las 7 de la tarde,
1: debiéramos empezar un poquito antes.
0: A las 7 de la tarde arrancamos la transmisión de Boca.
1: Esto cuando escucha esto le da cosa. Como decía el doctor Chupatín, me da cosa.
0: Ahora tenemos una horita a puro show de Boca de selección. Por AM990. El azul que tenemos detrás, se ve ahí, idéntico al azul que trajo Vero hoy. No, ya lo van a ver ustedes, esperen, suban, suban, suban, igual, igual. En Composé, vamos.
2: Venga, pequeños y grandes, esta noche a celebrar. A
0: celebrar que tenemos una horita para vivir el mundo Boca. Como tiene que ser, cambió de lugar y se sentó a la derecha, ¿no? El hombre se va dando cuenta, ¿no? Hola, Marcelo, buen día.
3: Buen día nunca. Nunca serán días...
4: Buen día nunca.
0: Buen día nunca.
4: Hermano.
0: Si ven que me estás variando.
4: Está de nuevo.
0: Buen día nunca. Todos los días.
4: Nunca escuché un saludo. Buen día nunca.
3: Primero dije buen día.
0: Siempre
3: nunca. Primero saludo, después nunca. ¿Cómo les va? ¿Cómo andan? ¿Qué semana? ¿Qué semana? ¿Qué semana que te...? ¿Qué semana que arranca, ¿no? Con esta definición de grupo mañana, ¿no?
0: Boca. Mañana, se juega el domingo todo. El partido esperado, se le tiene que dar la revancha, por fin el domingo se le va a dar la revancha.
4: Sí, sí,
0: ¿quién quita el otro?
4: Ya es campeón.
0: No importa, ¿quién quita el otro? Dos o tres me dicen, no la tenemos revancha. ¿Y
3: qué revancha hay que
0: tener?
3: Nunca jugaron una final por un campeonato.
0: Bien, Marcelín, y título, dale, dale.
3: Bien, está Úbeda probando, en este momento está haciendo la práctica de táctica. Las variantes, Braida seguro, y después... Parece que se meten Belmonte y Romero. Por lo menos fue lo que se vio en la práctica del sábado. Mamita.
0: Mamita. A ver, ¿cómo dijiste?
3: Belmonte y no Herrera, porque no lo ve a Herrera 100%.
1: Ayer me lo dijo Valentino, me hizo jugar Belmonte. Le digo,
3: sí.
1: ¿En serio?
3: Sí, sí, porque no está 100% Herrera. O sea, está para jugar un tiempo. Y en la delantera probó con Romero y no con...
1: Cavani ni...
3: Cavani ni siquiera va a concentrar.
4: Palacio tampoco.
3: Y Palacio
1: bueno,
3: tampoco.
1: Los periodistas hacemos serenata entonces, que Cavani ya está, que tiene la alta médica.
3: Estuvo entrenando todo el tiempo lo más bien, tiene la alta médica. Estuvo entrenando lo más bien toda la semana, pero no lo ve bien Úbeda y no
4: Creo título, que llega para julio. Para
1: es un,
4: fin de
1: título,
4: julio
1: un título muy largo. A ver, el título anda buscando de la vuelta.
3: Tres variantes, algunas con sorpresas.
1: ¿Sabes que la tiadora dejó de cocinar?
3: Tres variantes va a ser mañana.
1: Le dijo al tío Antonio, no te metas que estoy escuchando este título que va a desarrollar. ¿Qué dijiste el título?
3: Dorita. Tres variantes va a ser.
1: La tía Dora, mucha confianza con la tía.
3: Dorita. Le puedo decir, Dorita.
1: Vos le podés decir.
3: Yo le puedo decir. Dora, mañana en el partido definitorio, porque es definitorio de Boca Cruzeiro, va a meter tres cambios Úbeda. Alguna sorpresa.
0: Bien, aquí está Fabián Bimber. Hola, Fabi, querido.
4: Hola, Dani, el rival de Boca con el ánimo bien arriba. Ayer empató contra Palmeiras. Tal vez uno de los dos mejores equipos de Sudamérica. De visitante, viene con la moral bien arriba el Cruzeiro.
1: Bien. Este es tu teléfono, ¿no?
3: Sí.
1: El mío, no quiero teléfono.
3: ¿El mío?
1: Opa. Tuyo,
3: opa.
1: Tuyo, ¿no?
4: Se explota.
0: Hola, Vero. Buen día, reina. ¿Cómo estás?
5: ¿Cómo estás?
0: Vos sabés que con el azul y con el pelo amarillo que tenés, tenés los colores. Habría que verlo y ponerlo como corresponde.
5: Lo
0: pero
5: pensé.
0: Ya tenés los colores.
5: Lo
4: ¿quieres sacarle el pelo y...?
5: No, pero mirá,
0: son los colores de Boca,
5: dame un
0: ¿no?
5: amarillo, claro. Dame un amarillo, dame un blanco, ¿viste?
0: Exactamente.
5: Es así, totalmente.
0: ¿Cómo andas, reina?
5: Muy bien, gracias.
0: Tenemos muy buenas noticias que vienen del Atlántico, ponen muy felices.
5: Va mejorando la mami, así que gracias a ustedes, pues la verdad le... La fe mueve montañas, Dani,
0: sí, claro.
5: Te juro por Dios,
0: no
5: es tremendo.
0: No te quepa la menor duda.
5: Tremendo, tremendo la cadena de la gente que está haciendo fuerza, así que bueno, muchas gracias, pues vos sos uno de ellos.
0: ¿Y sabés el quilombo que te va a hacer mami? Te va a joder, te va a llamar, te va a romper y vos vas a ser feliz de verla así, quilombera como está.
5: Obviamente,
0: ¿eh?
5: Gracias.
0: Nos pone muy feliz.
5: Sí, sí. Muchas gracias, lo sé.
0: Bien. Oyentes, ¿por dónde se comunican nuestros oyentes?
5: Nuestro WhatsApp es el 11-38-28-0990, que ya arrancaron con vamos, menos mal,
0: gracias a Dios, entre todas las cosas que estás acá, es porque mami está mejor. Porque el día que vos no viniste,
1: Pregúntame, número de oyente.
5: Número de oyente.
1: Lerner, 11.
4: No, está mintiendo, yo no. Lo escuché el programa, no.
1: Pará, pará. Y como no tenía los anteojos, 11. 3. No. Ya vino Oriana para leer.
4: En un momento Dani le dijo, mira que lo tenés en el libro.
5: Él le dijo,
4: yo te
5: Dani,
4: voy a decir.
1: Lo tenés dame, en el libro.
4: Número de oyente, pregúntame.
1: Número de oyente.
4: 38. 28.
5: No, capaz, yo me lo contó eso, Dani. Digo, Marce, digo, capaz que.
3: ¿Sabes lo que pasa?
5: Suyo, que, dio el suyo.
3: Yo, no, lo que pasa es que si lo leo bien, claro, puedo sacar, puedo tentar contra tu trabajo.
5: Si acá
3: hay alguien que tiene que quedarse, siempre sos vos.
5: Gracias,
1: bien,
5: está bien.
1: Pero, oyente, vamos, sí, bueno.
5: 11-38-28-09-90. Y además, nuestro canal de YouTube, Splendid AM990. En vivo, qué parada tenemos mañana, dale vos.
1: A las 7 de la tarde, no sé si ya la producción había armado una nota, pero ¿estás de acuerdo con que juegue Romero de titular? Sería una buena pregunta para los oyentes, ¿no?
3: Sí, por supuesto.
1: ¿Eh? ¿Y que juegue Belmonte de titular? Porque, a ver, no está bien.
6: Lo de Braida está bien, estamos de acuerdo que está bien.
1: Sí, Braida está bien. A mí Braida no me disgusta.
6: Pero, no, está bien, pero Braida, digamos, en
1: además, comparación... derecho, siempre lo hacían jugar por la izquierda, sí, ¿por qué sí. no?
6: En comparación con lo que venía jugando Weigand y Barinaga, me parece que lo de Braida está bien.
1: Está bien. Está pero bien. Digo, Belmonte, si no está para jugar el gallego, es decir, ¿qué otro reemplazante natural hay?
6: No hay.
1: Ceballos de volante únicamente, pero...
6: Sí, o Velasco.
4: También el
6: nosotros decíamos Velasco.
1: Ah, Velasco. Nosotros decíamos Velasco. Velasco es derecho, zurdo, lo noto claro.
6: Velasco es derecho.
1: Ah, está buena esa. ¿Eh?
6: No, perdón. Es zurdo.
1: Es zurdo.
6: Pero igual juega con...
1: Puede por los lados.
6: No, lo que pasa es que evidentemente... no le gusta o no le termina de convencer ni Velasco ni Ceballos.
1: Porque no, claro.
6: No te olvides que
1: y además está, viste que ya este fin de semana, el sábado a la mañana cuando leía Olé todo, ya certificando lo que habíamos adelantado en este mediodía hace varios programas, que en junio se va. Entonces cuando vos ya tenés a un jugador que está haciendo la valija por Ceballos, ¿no? Es muy difícil. Por más que con Boca tenés que rendir hasta el último minuto, ¿no? Es muy difícil.
6: No.
1: Y también creo que ese tipo de actitudes no cae bien arriba, ¿viste? No cae bien. Que es lógico, ¿no? Porque ayer en un almuerzo muy interesante que tenía entre varios hinchas de Boca, el común denominador es que Boca le dio mucho a Ceballos y lo bancó en muchísimos momentos, ¿no? Entonces se tiene que ir por la puerta grande, Ceballos. No se tiene que ir como se fue Valentín y como se fueron algunos otros. Me parece, no sé vos qué decís.
4: No, yo creo que se tiene por la puerta grande. De hecho, se va por la puerta grande. Hablamos con Marcelo la semana pasada. Uh-huh. De actitudes que Boca le ha realmente bancado. Tres lesiones muy importantes
1: por eso
4: a Ceballos.
1: Digo, por eso.
4: Y Ceballos, que tranquilamente podría ser Cito claro. Lobo, perdón la expresión,
1: claro.
4: Y espera hasta el 30 de junio para negociar. Y los 10 millones de dólares, los 5 millones, los 7 millones que pueden pagar por su pase, quedárselos él,
1: entiendo, en junio.
4: Y está bien que haga Boca y que arregle el tema y que termine como hay que terminar.
1: Bien, entonces le podemos preguntar a los oyentes así se van a comer mañana Pipo, o el miércoles, o el jueves.
4: Qué bien se come en Pipo, quiero decir, porque no lo comenté, no lo hablamos. El día jueves tuve la muchas gracias, Dani.
1: No, yo por favor.
4: Él lo hizo por mi mujer, no por mí, pero
1: sí, bueno,
4: lo
1: hizo
5: bien. Sí, está muy bien. Sí,
4: pero
1: era bien, sabido.
4: Fui a comer a un lugar donde comí bárbaro, donde me atendieron, atendido por mozos.
5: Ponete las auriculares.
1: Un lugar divino. Un lugar divino.
4: Me voy a despeinar.
1: Y además.
4: Me despeino si me pongo los auriculares.
5: No.
1: Sí. Alberto le encanta cuando va gente enviada por el show de Boca de Selección y lo disfruta mucho, ¿no? Lo disfruta mucho.
4: Hemos comido muy bien.
1: Bien.
4: Hemos comido muy bien, de verdad, muy bien atendido por mozo, rápido. Había cola de gente, 9
5: ¿viste?
4: De la noche,
5: se
4: había
5: llena,
4: cola
5: se
4: de
5: llena,
4: gente.
5: Pipo, claro.
4: Muy tempranito, así que la verdad, bien. Un gusto.
1: Bien, entonces, la pregunta es: ¿estás de acuerdo con que juegue Belmonte mañana de titular? ¿Estás de acuerdo con que juegue Romero de titular? ¿Están de acuerdo? Y escriben a qué número entonces.
5: Al 11-38-28-09-90. Y también entra en cuenta, va a estar en nuestro canal de YouTube, así que ya lo vamos a estar subiendo y ahí todos van a opinar. Y al final del programa vamos a saber cómo terminó, ¿eh?
1: ¿Alguno de los oyentes ya están escribiendo?
5: Si Boca clasifica a octavos, quiero creer que Riquelme no va a cometer el grosero error de volver a dejarlo a Úbeda como técnico. No, hay que sacarlo ya antes de sea tarde. ¿Qué dice Agustín?
1: Claro, el tema es porque Úbeda, ¿cuándo se vence el contrato? ¿El mes que viene?
6: 30 de junio.
1: 30 de junio.
5: Claro.
1: Mourinho ya no puede ser el técnico de Boca, como pedía yo, porque se va al Real Madrid, ¿no?
3: Casi seguro.
1: Casi sí, seguro, casi una seguro. Lástima, ¿no?
5: Cecilia dice, la facha que maneja Danito, no. Es verdad, ¿eh? ¿Por tanta facha? Me corbata, chaleco.
4: ¿Dónde vas, Dani?
3: Voy a cargar.
1: No.
5: ¿A dónde?
3: Y se metió así.
4: No, ¿dónde va? ¿Tiene que hacer gobierno? ¿Dónde tiene que ir?
1: Voy a compartirlo.
3: A casa de gobierno van con campera negra.
4: Está dudando.
1: A ver, no, voy a compartirlo. Así de a poco vamos a ir adelantando lo que va a ser un gran mes acá en Radio Splendid también. Fui a hacer una visa de trabajo en Estados Unidos.
4: Muy bien.
1: No porque me vaya a vivir a Estados Unidos. No porque me vaya a vivir a Estados Unidos.
4: Pensemos, ¿qué pasa en Estados Unidos el mes que viene?
3: Que juega la final de la NBA.
4: Vas a ver la NBA. Sí. ¿Te gusta la NBA? Exacto. Vos sos grandote, ves a ver un juego bien al básquet.
1: Nunca.
4: ¿La invocás?
1: Una vez, gracias a una tremenda, por eso Lerner es, tiene tantos personajes, el número uno, fuimos a relatar el Mundial de Básquetbol con Lerner a Estados Unidos.
3: ¿A Canadá?
1: Sí, a Canadá.
3: Y con la particularidad esta, vos sabés que estábamos parando en un hotel, que la pared del hotel daba contra la medianera del estadio. No. O sea, salíamos, caminábamos 10 pasos y estaba el estadio. Entonces, de repente estaban jugando los de la NBA y uno, como estábamos acreditados, podíamos ir, vernos. Yo me senté en el banco suplente.
1: Pensé que iba a contar la historia que cuenta siempre. Tengo una debilidad. ¿La cuento o no la cuento?
5: Ay, por favor.
1: Yo uso talco, mucho talco.
3: Dani compartía una habitación con un colega.
4: ¿Cómo ponía talco con el panadero?
3: Dani compartía una habitación con un colega.
1: Alejandro Delgado Morales.
3: Un capo, Alejandro. Era Londres esa habitación. Y Alejandro, que se levantaba todos los días a las 5 de la mañana para pasar el informe, no veía.
5: ¿Qué le pones a los zapatos, por ejemplo?
1: No.
5: Ah, tu cuerpo. Está bien, dice que saca. Está mal.
3: Se vio en la televisión.
1: No, bueno, pero.
5: Pero está bien, ¿no? Bueno, pues un consejo para cualquier ser humano. Está muy
1: el
5: bien.
1: El peor momento de mi vida fue cuando estábamos con. ¿Estabas vos, Lerner? No, estaba ese día. Estábamos en Alemania y se me había terminado. ¿Saben qué talco en alemán no se dice como en inglés? En el inglés es talc. Es fácil, ¿verdad? Y voy a una farmacia alemana, estábamos con Vito Amalfitano, que es muy vergonzoso.
4: Vito Amalfitano, sí.
1: Y digo, ¿me acompañas a comprar talco? Sí. ¿Viste? Entonces caminábamos por las calles de Alemania, de Berlín. Entrábamos a la farmacia y yo le decía, talc. Y, ¿viste? El alemán es duro, nada. Es como el francés. Si no le hablas en francés, minga. Claro. Al alemán le tenés que hablar en alemán.
4: ¡Talken!
1: ¡Talken! ¡Talken! Y no sabía qué hacer y me... Queda feo. Bueno, me paro y le muestro para qué, y Vito se fue de vergüenza. Y la farmacéutica alemana trajo como 10 cosas y no era, creo que en el número 15 de lo que trajo, digo esto.
5: Ahí va. ¿Perfumado?
1: No,
5: clásico. Así
4: sí, clásico. No es necesario.
3: Estábamos caminando por la Gran Vía de Madrid con Dani.
1: No voy
3: a decir cuánto porque son malos recuerdos, ¿no? Ese viaje, pero bueno. La pasamos bárbaro. Y caminábamos por la Gran Vía y estaban, viste, los lugares donde se comen tapas y se.
5: Sí, claro.
3: Vamos, le decía yo. No, pará. Tuvimos que entrar a una farmacia. Llegamos a Madrid, lo primero que hicimos fue una farmacia.
5: Mirá qué buen dato, ¿eh?
1: Bien.
5: Bueno, está bien.
4: Ya sabemos qué regalarte, Dani.
5: Claro.
4: Pero uno, más allá de eso, ¿te hizo la reunión? ¿Fuiste a la embajada de Estados Unidos?
1: Sí, fui a sacar la visa de trabajo porque vamos a relatar el Mundial de Fútbol de Estados Unidos y vamos a estar trabajando acá permanentemente para
5: regresar. ¡Vamos! ¡Qué buena noticia!
1: Gracias, gracias.
4: Me dieron la visa, ¿no?
1: 10 minutos me lo dieron, sí, 10 minutos.
5: Qué bien.
3: Ahora, no, qué relativo eso, ¿no? Porque yo estuve cumpliendo funciones durante el Mundial de Clubes.
1: Sí.
3: Y no saqué visa de trabajo.
1: Pero se incrementó, es lo mismo que ahora, digo, esto es un servicio, no estamos hablando de Boca. Guarda si viajan y no llevan el registro internacional. No sé por qué se pusieron fuertes. Viste que con el registro alquilabas un auto.
4: Sí.
1: Bueno, no te dan. Guarda que no te dan. ¿Eh? En cualquier parte del mundo ya es obligatorio el registro internacional. Sí. Por eso, registro internacional.
4: ¿Y eso dónde, perdón? O
1: sea, en el Automóvil Club Argentino. ¿Lo vas a ver a Mario Espósito?
4: No, también yo soy socio de Automóvil Club hace 30 años.
1: 5 minutos. ¿Y cerca de tu casa, el ACA que está en...
4: ¿Están de voto?
1: No, el que está en Vicente López.
4: ¿En Vicente López ahí también?
1: ¿Tenés declarado? A ver si metí la pata.
4: No. En la demanda de divorcio dice que vive la casa de Vergara. O sea, ya dice
1: bueno,
4: Vicente
1: en López. la avenida en Panamericana.
4: Sí.
1: Que a la vuelta está el norte. Ahí tenés ¿Conocés el norte?
4: No.
1: Espérate, joder. ¿Cómo conocés el norte?
5: Ah, es tan lindo.
4: No.
1: ¿Lo conocés el norte vos?
5: Sí, ¿cómo no?
1: Ah, listo. El lindo.
5: Claro, es hermoso.
4: Conozco Salta, Jujuy, sí, el norte.
1: Avanzamos, dale con Boca, dale.
6: Bien, entonces Boca mañana sería Bray, el número 4 va a ser Braida. Sigue Di Lolo, sigue Costa, sigue Blanco, mediocampo Paredes, por supuesto, Delgado, Belmonte, casi con seguridad, hay un 10% de que juegue Herrera. Belmonte, el Chico Aranda, y arriba la duda, ¿estará, llegará finalmente Jiménez? Si no, Jiménez, Romero y Merentiel.
1: Yo voy a decir una cosa, es un equipo que no me insufla, viste, que decir, listo, vamos tranquilo, vamos a preparar una cena que después festejamos.
6: Y reemplazarlo a Casillas resultó más difícil de lo que uno pensaba. Sí. Y bueno, y esta lesión de los números 9, ¿no? Vareiro, Cavani, ahora Jiménez. Hay algo con los números 9 de Boca.
1: ¿Vareiro para la otra semana está?
6: Él dice que sí. Yo sí soy Vareiro. Él quiere jugar a toda costa, ¿eh? Y se lo puso en la cabeza. Tiene doble desgarro.
1: Se arriesga por el tema del Mundial, ojo.
6: Claro, si yo soy Vareiro, ¿sabes cómo me cuido? Digo, no, yo quiero jugar el Mundial. Lo que pasa es que tampoco tiene garantía de que...
1: lo convoque.
6: De que esté finalmente...
4: ¿La lista Avenida final cuándo será? ¿A fin de mes?
6: A fin de mes.
4: O sea, el 30. O sea, el primero es el partido. Recuerdo que Boca juega mañana y el 29, ¿no? El jueves.
6: Jueves. Jueves.
4: O sea, Juan martes y jueves.
6: Sí.
1: Bien, los dos últimos partidos de Boca hasta después que volvemos del Mundial, sí, porque no hay Copa Argentina,
6: Boca
1: ¿no?
6: Boca no aceptó lo que quería la organización, que juegue el partido con Sarmiento de Junín el fin de semana, justamente ese del...
1: Esto no es una crítica, porque yo sé que mucha gente después, y sé que nos están escuchando todo el mundo en Ezeiza y no nos pone muy felices, ¿no? No, digo, ¿no debiera Boca armar algunos amistosos internacionales?
6: Va a armar. No sé si internacionales, pero que va a armar.
1: No, bueno,
6: tiene hablado con...
1: ¿Por qué Boca no hace amistosos internacionales?
6: No, tiene armado con... El plan es armar equipos, armar partidos con Olimpia, con Universidad de Chile, con Colo-Colo, con algún equipo brasilero, posiblemente en distintos lugares del interior. San Nicolás es uno, como ya fue, pero después quieren llevarlo también a La Rioja, a San Luis, a Córdoba.
1: Porque ojo que dos meses parado es muchísimo.
6: Ahora falta, hay una cosa por definir, que es el plan de trabajo. Y el plan de trabajo lo tiene que decidir
1: el técnico
4: nuevo. ¿Y sigue siendo el técnico?
6: ¿Y el técnico nuevo o el técnico viejo?
4: Bueno, por eso digo. O sea,
1: está bien. Igual
4: yo te escuchaba cuando vos decirlo, se planteabas esto de tiene que haber, vos que tienes que jugar amistosos. Digo, bueno, ¿y quién es el técnico, no? Porque si nadie está echando Úbeda, por Dios. O sea, solamente es un llamado a la reflexión, ¿no? O sea, sí.
1: Boca arma un amistoso.
4: Sí.
1: En cualquier parte del mundo. Y preside la delegación Riquelme, no importa quién es el técnico. Por el carisma, por el imán.
4: Sí.
1: Digo, ¿no? Y puede ir con el técnico, con Errón, puede ir con Errón, no importa quién es. Digo, lo que tiene que Boca mostrarse más en el mundo. Es decir, llega gente el otro día, un empresario muy importante, llegó de recorrer China, Japón, dice la demanda que hay por Boca es impresionante. Yo sé que nadie quiere ir porque son dos días de viaje, volvés roto y una serie de cosas. Pero bueno, tenés que hacerlo. Hoy es, tenés que hacerlo. Vos fijate que el Inter de Messi se va a jugar 4 o 5 amistosos y tiene a Messi, ¿no? Y no necesita difusión, no necesita prensa. Pero bueno...
6: Boca tiene ese plus de tenerlo a Riquelme y Riquelme ya solo por sí mismo es atracción.
1: Claro.
6: Entonces, es verdad lo que dice Daniel. No tiene que depender de lo que diga el técnico. Tiene que saber, che, ¿sabés qué? Empezás a laburar... Tenés estos partidos programados.
1: Claro.
6: Para el club es un ingreso, es marketing, es venta de camisetas, un montón de cosas. Y aparte de darle un poco de rodaje al nuevo equipo, porque uno piensa que va a haber un nuevo equipo.
1: Seguro.
6: No piensen que Boca va a comprar 10 jugadores, va a comprar 3, 4 para reforzar
1: lo
6: que
1: tiene. Bueno, pero 4 son el 40%.
6: Sí, bueno.
1: Es un número importante,
6: para reforzar lo que tiene, va a traer seguramente un zaguero. Bueno.
1: 11 y 24 de la mañana, oyente, nos interesa la participación de los oyentes.
5: Porque
1: entonces,
5: recién nombraste Ezeiza y demás lugar. Bueno, desde el mundo, mirá, desde Florianópolis nos está escuchando Silvia, aguante Boca. Desde nuestro país también, la Patagonia Argentina, feliz Día de la Escarapela. Un placer poder comunicarnos desde Río Turbio, dice Daniela.
1: Exactamente.
5: Mirá cuántos lugares que nos están escuchando, ¿eh? Uh-huh. No tenemos equipo para ganar la Boca, dice Maximiliano, salvo que Paredes la rompa toda, no tenemos arquero y hay demasiado
1: bueno. Hoy es el Día de la Escarapela. Escarapela, ¿no? Sí, decimos, sí. ¿No? Los colores argentinos, que nos recuerdan a la escarapela, que nos recuerdan a la bandera, que nos recuerdan a Manuel Belgrano, nuestro gran patriota.
5: Sí.
1: ¿Cómo estás?
5: ¿A quién estás saludando, Moyo?
4: Sí,
5: ¿A quién saludas?
4: Yo le digo a la gallina, a la pluma.
1: Pero pará, ¿lo recordás a nuestro patriota Manuel Belgrano vos o no? Mirá que te mira,
5: Hola, la Regina.
1: Hola,
5: ¿cómo
1: Tanito?
5: Estás?
1: Para mí es un placer saludarte. ¿Cómo estás?
4: Qué rico perfume el Dano, ¿eh?
5: Siempre.
4: Y esta campera habla tampoco. Ni un nada. Ni una media tenés. Ni una media compraste en Argentina, nada. Talo. Nada, nada en Argentina. Es increíble.
1: ¿Estás bien? ¿Vas a Córdoba el domingo? ¿Vas a Córdoba?
7: No fui ninguno de los.
8: Ah, entonces.
7: De los. No fui octavo, no fui cuarto, no fui semi.
6: Ah, pero tienes que ir al final tanto.
4: Sí, no, tienes que ir.
7: No te voy a dar el gusto.
4: ¡Ah! Escuchame.
6: No, pero te lo digo con cariño y con respeto. Me parece que tendrías que ir.
1: Bien, yo te consigo entrada. Que necesitas entrada, te consigo.
5: Escúchame, la Regina en YouTube dice: ¡ay, cayó la Regina! Ya la gente te ve entrar y están saludando. Te besa la Regina, te quieren.
1: Bien, bien. Gracias. Tenemos que ir una tanda, tenemos que cumplir una tanda. Después, audios de los oyentes también, sí, claro, tenemos, ¿no? Este programa que tiene a Laura. Acá me ponen muy bien. Me encantan estas cosas porque, como uno me pone nuestros productores, la H se pronuncia como una J. Entonces yo lo estaba pronunciando mal. Laura Valjas, ya viene con el informativo en la producción Oriana Ramírez y Camila Jiménez Márquez. Estamos haciendo en AM990, en Radio Splendid, el show de Boca de Selección. Dale play, vamos, vamos.
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11 y media de la mañana en todo el territorio de la República Argentina. Estamos haciendo el show de Boca de Selección a través de AM990, a través de Radio del Plata. Ahora es momento de noticia. 11 y media de la mañana. En punto, Laura Baljas, porque en Splendid 990 todo cambia en minutos. Vos lo sabés primero. Vamos.

0: Entre Piquiti Pacate 11 y 33, le mandamos un saludo a Babi Checopar, sí, que nos escucha, ¿no?
1: Te querido Babi. Mucho, y siempre te nombra en cada programa. Dice, ¿cómo andamos yo?
0: Bien.
1: Y ya sospechaba que te ibas así por los Estados Unidos.
0: Lo cruzaba mucho por zona norte, ahora ya sigue estando en zona norte, pero un poquitito más
1: para el lado de San Isidro, ¿no? Ahí va. Ahí
0: gran
1: va.
0: Tipo, Babi Checopar. Me río mucho con él, lo escucho mucho. No, no desde ahora, sino desde siempre.
1: ¿De siempre?
0: Sí, sí, compartimos amigos en comunes.
1: Claro.
0: El abogado compartimos. El abogado de él es mi abogado Agustín.
1: Claro, así
0: el
1: que
0: señor se Agustín todo. Rodríguez.
1: ¿Mm? Qué capo Antonio, dice nuestros oyentes, rival, pero no enemigo, aguanta el folclore del fútbol, ¿no? Qué lindo esto, que entre la Regina, que es de River,
0: seguro,
1: y se den un abrazo con vos y esto se refleja.
2: Es así. Es un falso de aquello la Regina, pero lo queremos.
0: No, buena gente, buena gente, buena gente.
3: No lo vamos a llamar el domingo ante el partido, no.
0: No,
3: vamos a llamar.
0: Ayer lo saludé, le dije, qué suerte, tienen revancha, una serie de epítetos. Me mandó el teléfono de epítetos. De todo me dijo.
2: Qué linda frase. Linda palabra, claro. Epíteto.
0: Pero vos sabés, empezó Tata, yo educado, le digo, qué suerte que pueden tener la revancha. ¿Por qué no te
3: yo antes del partido le mandé un saludo a mi amigo Lito Costa Febre y me bloqueó.
0: Claro.
3: Y después me desbloqueó. Bien. Pero al principio me bloqueó.
0: Bueno,
3: ¿no se puede desear suerte? Yo quería esta final.
0: ¿Boca cuántos partidos va a tener, cuántos días va a tener de vacaciones una vez que termine su participación el jueves que viene?
3: Y 45.
0: ¿45 de vacaciones?
3: Sí, de vacaciones, 2 semanas, 12 días creo. Igual recién las vacaciones van a empezar el 31 de mayo. Uh-huh. Ahí, y los jugadores saldrán de vacaciones.
0: ¿Quiénes se van de Boca al Mundial? ¿Se va Paredes para la Argentina?
3: Sí, Paredes seguro, el otro con más chances es Vareiro.
0: ¿Vareiro a Paraguay?
3: Sí.
0: ¿Y nadie más?
3: Por ahora nadie más. En la lista sabés que están Aranda, Di Lolo.
0: No va ninguno. ¿Y para otras selecciones no tenemos a nadie?
3: No.
0: Bien.
3: No, porque Boca ya no tiene colombianos, por ahora, hasta por uh-huh. poco tiempo.
2: Bueno, Chile no clasificó, digo, por Palacios.
3: Claro, por Palacios y por Alarcón.
0: Igual Palacio se acomodó 3 años por indisciplina que no va a la selección de Chile.
3: Sí. Sí. ¿No? El que lo sacó de la selección de Chile fue Gareca. Pero ahora parece que esta nueva dirigencia o los que dirigen parece que lo van a empezar a llamar de vuelta. Igual tiene que jugar primero.
0: ¿Para qué? Claro.
3: Tiene que jugar primero, ¿no? Tiene que jugar. Recordemos que Palacios no jugó en todo el semestre, ¿eh? O sea.
0: Sí, y tema arquero, porque sabido es que no tenemos el arquero titular hasta
3: el momento. Bueno, el candidato número uno a venir es Walter Benítez, el arquero del Crystal Palace, suplente. Preseleccionado también, pero no va a ir, tampoco va a ir arquero de River, ¿no?
0: La Tiadora pregunta, ¿Crystal Palace conoce un hotel?
3: Crystal Palace es un equipo importante.
0: Es un equipo importante
3: de la Premier League, de la Liga Primera de Inglaterra.
0: ¡A la mierda! ¿En serio? Porque vos decís Crystal Palace, ¿te parece? Nombre de telo. No, Crystal Palace.
2: Muy buen arquero, Benítez.
3: Es buen arquero. Pero está haciendo banco ahora en el Crystal Palace de la Premier League de Inglaterra.
0: Ajá. ¿Eso me sonó por ahí de Racing? No.
3: No, ¿de Cambeses?
0: Sí.
3: No.
0: Nada.
3: No.
0: Perfecto.
3: No, porque...
0: Che, el de ellos salió bueno, le salió bien.
3: Muy buen arquero el pibe, pero no, tampoco, yo creo que los 3 arqueros del Mundial ya están. Para mí son el Dibu, Rulli y Musso.
0: Sí, claro. Porque había una
3: chance de que se meta Beltrán en los 3 para que se vaya fogueando, pero no creo.
0: Bien, dice Fabián Bimber que...
2: pensé que iba a preguntarle. Sí. Digo que no me gusta el equipo de Boca para mañana.
0: Ah, opa. Yo no me animé a ser tan contundente como vos.
2: No me gusta.
0: Uh-huh. No me
2: después lo llamaste. Claro, el teléfono que suena es el L, cierto.
0: No, pero pará, no estás diciendo nada.
2: No estoy diciendo, yo digo que, a ver, que yo, la verdad que por más que el Changuito se esté yendo, yo lo quiero al Changuito. Este partido es importante, claro. Tiene que estar. Entiendo lo de Belmonte, tengo un mediocampo más defensivo que si juega el Español. Entiendo que como el Español no está bien.
3: Por eso no juega el Español.
2: No está bien, pero entiendo que el Changuito, mismo Velasco podría jugar tranquilamente por el otro costado.
3: Romero,
2: por más que hizo el gol el otro día, el 3-2 contra Huracán. Y no es el delantero que yo quiero. La verdad que me parece que es un buen recambio, pero no es el delantero que yo quiero. Así que nada, por supuesto que le tengo fe a Boca ciega. El rival viene en alza, el Crucero viene levantando. Viste que el fútbol depende mucho de momentos, los momentos en los cuales jugás,
0: sí,
2: ¿no?
0: Sí, sí.
2: El momento del equipo, de golpe vos venís jugando.
0: Mira, River estaba liquidado con San Lorenzo.
2: Y los últimos dos partidos los ganó jugando muy bien.
0: La hinchada insultaba a los jugadores. Sí.
2: Lo dijo, no sé qué jugué, Colirio creo que lo dijo una nota.
0: Sí.
2: ¿Sí? Dijo que el domingo nos estaban punteando a todos y el sábado todos somos, viste, bueno, es así.
0: Exactamente.
2: No solo el hincha de River, el hincha de fútbol es así, pero... A mí el equipo de Boca, confío ciegamente en que Boca va a ganar y va a ganar los dos partidos y va a ser primero de su grupo. Lo deseo, obviamente, es una obviedad, firmemente. Pero bueno, el equipo de Boca, cuando Marce lo decía, y a mí Romé, qué sé yo, la de Boca. Merentiel, en el peor momento de que están Boca, y Romé y Oscar Romero, son los dos delanteros, viste, qué sé yo.
0: Bien, oyente Severo.
1: Buen día, soy Alberto de Once. La delantera es un injerto raro. Eso pasa por no tener un DT serio. Mañana hay que ganar.
0: Mañana hay que ganar, claro que sí. Hay que ganar sí o sí con Cruzeiro de Horizonte. Otro más.
1: ¿Tenemos oyentes de audio para pasar en un ratito, sí?
0: A ver, vamos con uno. A ver, vamos con uno ahora. A ver, dale.
4: Hola, muchachos. Moni. Pregunta. Soy Fabio, socio, adherente de Boca, hincha de toda la vida. El hecho de que juegue Belmonte, el hecho de que juegue Romero, el hecho de que juegue Braida de 4, ¿no? ¿Sí? Después de tener 2-4 más golosito. ¿Es culpa de quién? ¿Es culpa de Riquelme? ¿O nos seguimos haciendo los boludos? Abrazo.
0: Bien, gracias a Fabio que nos está escuchando. Gracias a Alfredo Nagode que nos está escuchando. El querido Alfredo dice...
2: Besos. Alfredo quiere besos. No, salud. Quiere mandar besos.
0: Besos. No, porque fuma. Y además fuma cigarrillos negros. Vos sabés, a veces... mira, a mí, ya que fumé, me rompe las pelotas. Y cigarrillos negros...
2: Ah, no decís que es negro. No, eso no. Eso no,
0: no, no, no. ¿Los cigarrillos no son rubios y negros?
2: No tengo idea. Nunca fumé.
0: Yo tampoco. Pero fuma
2: cigarrillos. Sí, sí, creo que son rubios y negros. Sí,
0: sí.
2: Creo que son.
0: Dani, mañana hay que salir a comerle la yugular al Cruzeiro. Dice el querido Alfredo que nos está escuchando. Un oyente más, Vero.
1: La única radio que leen mis saludos. Gracias, chicos. Fabi,
2: sí.
1: ¿Para cuándo hagas Independiente? Espero los 11 de Quinteros, dice Rubén de Flores.
2: Sí, Independiente. ¿Cuándo hagas Independiente?
1: Sí, qué sé yo, no sé. ¿Para cuándo hagas Independiente?
2: ¿Cuánto hace en Orlando Independiente?
1: Bueno, para
2: hace muchos años viendo. Hace vestuario Independiente. Yo empecé haciendo vestuario de distintos clubes y hice... Un año en la época del Flaco Menotti Independiente, es un año y medio, dice...
0: El lujo que te diste, ¿no? De ver un equipo del Flaco, ¿no? Que no, jugaba bien.
2: Jugaba bien. ¿Sabes lo que era? Y el Flaco te daba notas. Era la época que éramos tres los periodistas que íbamos a los entrenamientos, ¿no? Ahora que hay 2 millones, ¿no?
0: Un saludo grande. Marcelo Lerner pregunta y él aparece. Para Fernando Berot. Vos preguntabas por él.
3: Qué grande, Fernando. ¿Cómo anda, amigo?
0: El querido Fernando Berot nos está escuchando, ¿no?

0: Sí, igual el bigote bicolor se ve que está medio cortina.
1: Está raro,
2: no, no, no, ya se viene, ya se viene.
0: Está, mira, no.
2: Mañana me vas a ver entero.
0: ¿En serio?
3: Sí, está un poquito blanco acá arriba.
2: Bueno.
0: ¿No?
2: Se va despidiendo.
3: Sí, yo no puedo hablar. Una desprolijidad total esto, pero bueno.
1: Sí, ¿qué te pasó hoy? No, hoy no, ¿no?
3: Y tuve una mala noche.
1: Ah.
0: Un audio más, a ver.
4: Buen día, show de Boca. Acá desde Castelar, como todas las mañanas, escuchándolos. Yo pondría Changuito Ceballos, pero bueno, debido.

0: Son 767.
1: Bien, muchísimas gracias. Ya está anotado. Sí, hay sorteo para ir a comer a Pipo en la semana. Almorzar o cenar, cuando vos quieras. Lo digo rápido, hoy a las 7:30 de la tarde, Claudio Suchovisky, el economista, va a dar una charla en San Martín. Voy a actuar de moderador, y es un lujo que una de las personas que mejor explica la economía esté en San Martín, y voy a estar actuando de moderador de esa charla.
2: ¿Se puede ir? ¿A qué hora es?
1: A las 7:30 de la tarde.
3: ¿Dónde? Además
1: de San Martín.
2: En San Martín.
1: Sí. Después, si venís, en el lugar preferencial.
3: ¿Es la dirección ahí o es...?
1: Sí, la dirección es en Ramón Carrillo 2476 San Martín. Es a una cuadra de la Plaza San Martín.
3: Bueno, yo lo conozco a Sucho personalmente, es un tipo, además, es un tipo bárbaro.
4: No, es muy didáctico. Es un tipo, vos lo escuchás y lo entendés.
3: Es muy claro.
2: Entienden todo, total.
3: Y sobre todo la economía, aquellos que a todos nos cuesta entenderla. Todos los números a todos se cuentan. Nos cuesta
1: uno de los socios de Claudio, ¿sabes quién es?
3: No.
1: Que viene hoy, obviamente. Uno de los dirigentes mejores que tuvo el fútbol argentino, Rómulo Semboray. Hoy viene Rómulo.
4: Qué grande,
1: también Claudio Suchovisky va a estar en Ramón Carrillo 2476 San Martín. Algunos que tengan una duda, me escriben a mi Twitter @danitomoyo. Como Vero, que va a tener un lugar preferencial esta noche.
2: Sí, sí, sí, me gusta, me interesa mucho, habla muy bien. Luis Alberto Castro y Luis Alberto Leguizamón, abrazo fuerte para ustedes. Yo quería esta final, dice, pero bueno, no vamos a poder llegar, no tenemos equipo. La gente está un poquito enojada, ¿no?
1: Y pero, más que enojada, Boca jugó mal los últimos partidos. Y siempre te agarra, no digo un miedo escénico, pero respeto, ¿no? Y tiene que recuperarse, tiene con qué recuperarse. Con un Paredes que levante, porque el último partido no lo jugó bien Paredes. Con un Aranda que levante, porque tampoco jugó bien Aranda en el último Paredes. Y hay que resolver algo que Boca lo tenía clarito, que era la delantera, y que hoy, por lo que dijo Fabi recién, con un Merentiel que no está en su mejor nivel, y con un 9 que no se sabe quién lo va a acompañar, bueno, de allí que vengan las dudas, ¿no?
3: Sí, igual, a ver, vuelvo a reiterar el concepto, dije una cosa y pegué otra. Le tengo mucha fe a Boca, le tengo mucha fe. Yo creo que Boca va a ganar mañana. Yo hablaba antes de los momentos de los equipos. Cruzeiro viene de los últimos mes y medio.
4: Está levantando.
3: Claro, o sea,
4: está levantando.
3: En el mejor momento, o sea, acaba de empatar de visitante con Palmeiras, que, a ver, el brasileño es un tema de los brasileños, pero bueno, Palmeiras y Flamengo claramente lo demostró la historia de los últimos años, son los dos mejores equipos de Sudamérica en rendimiento, sí. Claramente.
4: Hay una cosa que hay que decirla. El único equipo de esta zona que ganó de visitante es Boca, por el momento.
1: Mira qué dato.
4: Entonces, y a Boca le quedan dos partidos locales. Si Boca gana los dos partidos locales, listo.
3: El primero de la zona.
4: Sí, sí, es el primero de la zona, tranquilo. Ahora, yo vuelvo a repetir también lo que venimos diciendo la semana pasada, especialmente con el Turco. Si no se gana, hay que empatar.
1: AM990, Radio Splendid, a las 7 de la tarde mañana te prendes a la radio, ¿eh? Mañana
3: a las 7. Antes, ¿cómo? ¿A las 6 usted?
1: Sí, ahí va, a las 6, vamos a las 6. No, ya,
3: yo sé que por vos a las 6.
1: Me encanta. Yo creo que las transmisiones de fútbol, siempre lo dije, esto, las transmisiones de fútbol, una de las cosas que tiene clave. Mira, yo te voy a decir una cosa, siempre aprendo de los que te enseñan cosas. Cuando vino Fantino a relatar a Radio Mitre, Fantino no era relator, Fantino era un profesor de tenis, que después hizo una carrera extraordinaria y se ha transformado en una figura del periodismo general y nacional, y Jorge Santos, que era el director de la radio, dijo, vamos a darle mucha previa, así cuando empieza el partido está todo el mundo calentito, y hacíamos previa de 5 horas, Leto.
3: ¿Leto qué decía en ese momento?
1: No tenía tanto saludito como ahora. No tenía tanto todavía. No tenía esa quintita que no saludito, no tenía. Pero teníamos 5 horas de previa, Fantino, Leto y yo, 3 éramos. Nosotros somos 8, tenemos que tener matemática pura. Si para 3 tenés 5, para 8 tenés que tener 14.
3: Olvídate, yo creo que la previa es una invitación a no poder perdérsela.
1: Claro, y más las previas que tienen.
3: Va a estar el gurú, mañana va a estar el...
1: No sé, Vivaldi, por favor, Vivaldi, por favor. Vivaldi.
2: ¿Para qué lo llamás? Capaz que tranquilo.
1: Cambiamos las imágenes del YouTube. Vamos buscando al gurú.
2: A ver si lo vemos. Habrá cambiado su...
1: A ver.
2: Onda hoy. Viste que se cambia según
3: el día. A veces está por mí el gurú.
1: A ver, por favor. Ah, no viene el gurú todavía. No, tenemos que salir de...
2: Ratito, bueno.
1: Salgamos, por favor. Salgamos.
4: Se salvó el gurú.
1: ¿Se salvó?
3: No, se salvó el que le ibas a pegar.
4: No sé a quién le iba a tocar.
3: Mira, lo iba.
1: ¿Quién está manejando el YouTube? Pero vamos a hacer una cosa. Espera. Vamos a hacer una cosa.
2: ¿Dónde vas? Ah,

0: Hola, gurú.
1: ¿Cómo está, señor Moyo? ¿Cómo anda?
0: Muy bien, ¿y usted? Bien.
2: Que no se vea lo que escribió.
3: No.
0: Ahí está, bárbaro. Ahí está.
3: No. ¿Qué es esto?
0: Ahí está, ahora vení, ahí está. Vení, ahora detrás de la
3: ventana. Ahí está,
0: ¿qué dónde está? Hola, gurú. ¿Cómo le va?
1: ¿Cómo está, señor Mollerio? ¿Cómo anda usted?
3: Ay, ¿qué le pasó? Ahí está.
0: Ahí está, volvió, ahí está.
3: Si no se puso la dentadura, está hablando raro.
0: ¿En serio? ¿No tiene la dentadura?
2: No, la dentadura está.
3: ¡Ay, cómo saltó!
1: La dentadura. Tranquila que está para morderla.
3: No, está medio raro.
4: Pero... Ya sabemos a quién le toca.
0: Sí. Gurú, ahí está...
3: Daniel Jiménez.
0: ¿Está? ¿Se va Daniel Jiménez o viene?
4: Huye.
0: Ahí está Daniel Jiménez.
3: Capo.
0: Gurú, Daniel Jiménez... Hombre de la FM100, yo lo he visto corretear por los otras épocas, por los pasillos.
3: Claro.
0: ¿No? Aprovechaba cuando venían los recitales, por ejemplo, de Luis Miguel, no sé quién, todos los que traía, y él estaba ahí. Otra época.
1: A él le gustaba Ricky Martin.
0: Ricky Martin. Sí.
1: Hay rumores.
0: Cabello largo.
4: ¿Dani?
0: Con Vázquez, su socio.
1: ¿Jiménez? ¿Cabello largo? ¿Jiménez?
0: Sí. Creo que si busco acá, creo que si busco en mi teléfono
3: tenemos
0: tengo fotos.
3: Yo sí,
0: también.
3: Claro.
0: ¿No? Es hincha de Racing. ¿Cómo lo ve a Jiménez, este gurú?
1: Bueno, Jiménez lo vi el otro día en Luciano.
0: ¿Ah, sí?
1: Sí. A él le encanta mucho el helado.
0: Sí.
1: Al lado había un morocho que le decía, dame un beso, pelado.
3: ¡No! ¿Por qué? ¿Cómo morocho?
0: Pero perdón, ¿y qué hizo él?
1: Le dio el beso.
4: Está bien, si se lo
1: piensa,
4: lo tiene que dar, es un tipo solidario.
1: Un besito.
4: Yo solamente te digo una cosa, mirá que hay una sola puerta de salida y Jiménez es bravo. Es lo único que te voy a decir.
0: Gurú, ¿cómo la ve a Verónica hoy?
1: Verónica está siempre con un sol.
4: Pensamos que zafabas hoy.
1: Ella se viste siempre. Hoy se vino sin camiseta.
0: No.
1: De todas maneras, se puede poner 20 abrigos, igual se le van a notar.
4: No, listo.
3: Viene traje de azul por el día de la escarapela. Es el día de la escarapela.
0: Claro,
3: por eso viene de azul. Por el Globo, por Racing.
1: ¿Te levantaste y pensaste en la escarapela?
3: Claro.
1: Ah, mirá qué bien.
3: Sí,
1: mirá qué bien.
3: Sí, muy, muy acorde al día siempre.
1: Sí, bien. Su señor de pareja.
3: El turco, que está escuchando, ¿eh?
1: Estuvo cantando el himno.
4: Karateka el turco.
1: Estuvo cantando el himno.
3: La va cambiando.
1: Porque estaba todo el tiempo parado.
3: ¡No! Está escuchando el turco, ahí está siendo a Quilmes, ¿eh? Así que beso.
0: Bien.
4: ¿Cuándo hacemos un asado en Quilmes?
3: En cualquier momento. Estamos.
0: 11:49, los oyentes dicen, ya tenemos contacto internacional también porque queremos ir a Brasil a ver cómo están esperando el partido de mañana de Boca Cruzeiro, dale.
3: Bueno, vamos, bicho, vamos todos juntos. Mañana se viene la gran transmisión de Espléndida. ¿A partir de qué hora?
0: 7 de la tarde, a las 19 mañana la previa.
3: Bien, perfecto. ¿Tenemos más audios para escuchar?
0: A ver, uno más.
5: Hola, buen día, Moyo y compañía.
0: Bueno,
5: acá Claudio de Mar del Plata.
0: El
5: equipo mañana, sinceramente no me importa quién juegue. No me interesa. Lo que me interesa es que mañana Boca gane. Sí, mañana creo que moralmente ni siquiera el empate nos sirve. Porque se nos va a hacer muy difícil con los nervios y un montón de cosas jugar después con la U Católica. Necesitamos ganarle sí o sí. No tenemos que arriesgar de decir, bueno, con un empate y a la U Católica le ganás. Este equipo me terminó de no tenerle confianza de los partidos mata-mata, de los últimos, que no fue muy mal. Ya sea el año pasado, este año, y no importa quién juegue, hay que ganar. No me importa cuánto, 0-0, pero hay que ganar. No me importa. Gran programa.
0: Gracias. ¿Cómo está Mar del Plata, eh? Porque el jueves a la noche tengo que estar por allá. Jueves a la noche, Mar del Plata.
3: ¿Para Mar del Plata?
0: Pero voy y vengo. Voy
1: hubo un temporal muy fuerte
0: la semana pasada.
1: Sí, la semana pasada. Ahora me parece que está bien el tiempo. Ahora, fíjate lo que dice el oyente de Mar del Plata, que es algo interesante, ¿no? Porque es verdad, Boca los últimos mata-matas no lo supo jugar. Algo que siempre Boca se especializó en ganar mata-matas por los arqueros que tenía, atajadores de penales y por, bueno, también por carácter. Fíjate cómo le pasó a Argentino Juniors, que los últimos 6 o 8 mata-matas dicen que es el mejor equipo, que juega más lindo y todo.
4: Fue hermoso. Ayer el primer tiempo argentino era...
0: Dice que bueno, fue. Me llamó Navarro Montoya en el entretiempo y me dice, ¿estás viendo Argentino el lujo que es? Le digo, sí. Impresionante.
1: Yo creo que el mensaje, ¿no? Te llamó el mono.
0: Sí.
1: Yo creo que es un mensaje con doble sentido.
0: ¿Por qué?
1: Porque el técnico de Argentinos Juniors es uno de los apuntados. Es uno de los que está en Boca. Carpeta, sí.
0: Ah.
1: Es uno de los que está
0: en carpeta. ¿Y Riquelme que juega en Argentino Junior?
1: No tiene nada que ver con Román. Se llama Riquelme y le pusieron Román en homenaje.
0: Miren qué valor.
1: Sí. Es muy bueno, ¿eh? Sí. Es un 6 muy bueno.
4: Los dos centrales argentinos son muy buenos. Álvarez es un crack. Son muy buenos.
1: Álvarez es un crack. Y el 4, Lozano.
4: Hay dos jugadores argentinos que pueden venir a Boca. Ya te lo digo.
1: Sí, bueno, el que Boca quiso y no llegó a un acuerdo, el Escano, el capitán, claro, el 10, el 10, Pipa.
4: El Pipa.
1: Pero bueno,
0: sí,
1: no,
0: ayer se borró en el segundo tiempo. Y...
1: sí, eso es lo que le pasa al Escano. Lo que pasa es que dice que como viene de gimnasia.
3: Perdón. Perdón. ¿Me dijo algo?
0: No, no, era para vos.
1: El Escano, digo que el Escano viene de gimnasia.
3: Okay, okay.
1: Tiene, a veces tiene esas lagunitas.
0: Bien.
1: Esas lagunitas.
0: Bien.
1: Pero tiene buenos jugadores.
0: Hay uno más, un oyente más, vamos.
6: Moyo Jorge de La Paternal. Sí, es verdad, tenemos un poquito de miedito para mañana, pero vamos a estar bien. Yo creo que el partido va a salir, porque la verdad que vamos con muchos cambios. Pero vamos a ganar, lo va a ganar la gente. O sea, yo mañana, que creo que el principal jugador de mañana es la gente, y lo gana la gente al partido. Y vamos todavía, vamos que se puede. Jorge de La Paternal, mi DNI 460.
0: Gracias, Jorge. Gracias a todos los oyentes, que adelantan su almuerzo. Muchos de ellos me dicen que empezaron a almorzar 11:30 para comer, sí, y para aprenderse con nosotros en la radio.
3: Muy bien. No, y quiero agradecer también a todas las oyentes que nos ven a través de nuestro canal de YouTube. Duplicamos la cantidad de vistas, en serio, ¿eh?
0: ¡Qué lindo!
4: Cosa es que esté yo al frente del micrófono, esa carota, no, y te mollo. Mollo es otra cosa.
3: Con esa facha. ¿A dónde era que ibas ahora?
4: No, ya vine.
3: ¿A la charla de Sucovic, que te vas con eso?
4: ¿Vas así o vas a cambiarte?
0: No, cambio.
4: ¿Traje o
0: otro traje?
3: Otro traje.
0: Sí, me encanta el traje. Tengo como 100 trajes.
3: ¿Estás cómodo con traje?
4: ¿Sí, traje tenés? ¿Y que tenés un vestidor de aquellos?
0: Me fascinan, sí. Varias casas.
4: Yo tengo dos para regalarte, si querés, yo no uso.
0: Lerner.
4: Varias casas.
0: Lerner, me aguanto.
4: ¿También se quedó bien tu casa?
3: Hay un traje en la casa.
1: Perdón, tengo un calzoncillo.
4: Escuchaste, ¿alguna vez se quedó bien tu casa? ¿Sí tuvo aguante?
1: No,
4: yo en uno de mis divorcios me quedé bien unos meses.
1: No, yo he tenido en mi casa dos o tres refugiados.
4: Ah, está bien. Sí.
0: Che, te debemos una tanda y hacemos el sorteo a ver quién se va a comer a Pipu. Un oyente más, Vero.
3: Dale, hola. Que mañana el hincha ganamos 2-0. Soy Jorge de La Paternal. Mañana no podemos empatar, tenemos que ganar.
0: Mañana, 7 de la tarde, por Radio Splendid, por AM990, el show de Boca de Selección con Leto, con Lerner, con el trío Dinámico. El trío dinámico, no, el dúo dinámico ahora, ¿no?
4: Trío de repechaje, pues.
0: El trío, ¿no? Sí.
4: El paparrepe.
0: Encabezado por el Pan Paranda, por el Turco, por Fernando Presti.
4: Y uno bueno.
0: ¿Cómo?
4: Y uno bueno.
0: Entre los tres, uno sí. Vamos.

0: 6:58, nos tenemos que ir yendo, ¿no? Ya dos oyentes más y sorteamos. Dale.
1: ¿Cómo vamos? Hola.
2: ¿Qué haces, Moyo? Buenos días, genio. Vamos que mañana ganamos, vamos, Boquita.
0: Vamos.
2: Fabián de San Justo, 495. Mañana gana Boca. 2-0, vamos.
0: Qué lindo, dos goles mañana. ¿Cuántos años nos relatamos dos goles seguiditos? Mañana vamos. Y ganamos, porque te relatamos dos con Huracán, pero Huracán nos hizo tres, ese fue el problema, ¿no? Un oyente más.
1: Dale, hola.
3: Hola, buen día. Quería saludar al programa de Moyo. Gracias por la compañía de todos los días. Vamos, Moyito. Vamos adelante, que mañana gana Boquita. Vamos, que gana Boca. Dale, Boca. Y por supuesto que tenemos la hinchada número 12. Toda la tribuna, toda la gente va a alentar. Vamos, vamos, Boquita. Vamos mañana. 2-0. Mañana gana Boca. Boca.
0: Bien.
3: De San Justo, mi último hotel, Denison 384. Dame una oportunidad. Déjame llevar a comer a la bruja, Moyito. Vamos.
0: Bien, a todos los oyentes. Tenemos que empezar a hacer eso. Mensajes originales así, ¿no?
4: Está muy bien.
0: Y para ir a comer, ¿no? Bien, un oyente más y nos estamos.
1: Hola, el yogüero, soy Gaby, el repuestero, bostero de Merlo. Abrazos a Neyce. Me gustaría ir a Pipo con mi hijo Ulises, que hoy cumple años. Sí, el día de la escarapela. Aguante Boca, carajo.
0: Bien, Luis Rodríguez, 471, es el que va a ir a comer a Pipo. Luis Rodríguez.
1: Felicitaciones.
0: Va a ir a comer a Pipo. Felicitaciones,
4: va ya comer nos comunicamos con él.
0: Va a comer muy bien, pero muy bien, ¿no?
5: ¿Qué comió Bimber? ¿Qué comió? Perdón.
4: No, comí yo mi carne.
5: Carne está bien.
4: Yo mi carne.
0: También la gente cree que solamente se come pasta.
1: El pesto de
4: había milanesas, los platos son muy grandes. Yo comí un bife a la Pipo.
5: El bife de
4: vino muy rico. Vino con huevo frito y morrón.
1: Ah, tranco.
0: Sí, está bien.
4: Y papa frita. Con
0: lo bien, pero bueno, digo, pregunto, hermano.
4: Bien, tomo la última, Marcelito. Tomo la pastillita.
5: Ayer fue el último partido de Dybala en la Roma. Lo digo en signo de pregunta. ¿Fue el último partido de Dybala en la Roma?
4: Te contesto, ¿no?
5: Yo te digo que sí.
4: Yo te digo que no.
0: Bien, vamos a ver. Veremos, después lo sabremos. Veremos, después lo sabremos, ¿no? La última de Fabi Bimber, ya nos vamos, dale.
4: No fue el último partido de Dybala ayer.
0: Bien, lo agarren bolas.
1: ¿Sí?
0: Último centevero, vamos.
1: Tengo de último. Gracias, momento. Feliz cumple. Bueno, se hablan mucho entre ellos, ¿eh? Me encantan nuestros oyentes, se mandan el feliz cumpleaños, Ulises. Aguante Boca, viva cara, viva Perón, carajo. Dan ganas de empezar hoy la previa con toda esta energía.
0: Exactamente.
5: Que gane este muchacho algo. De último momento, no descarten a Jiménez. No descarten a Jiménez, está mejor. Se siente mejor y quiere jugar. Así que es muy probable que Merentiel Jiménez sea la delantera de Boca.
0: Chau, Marcelito. Nos volvemos 23:59 para hacer la segunda edición. Fabi, impecable. Con D'Angelo, ¿no?
4: D'Angelo
0: maneja. Vero, impresionante. Mándale un beso enorme a mami.
1: Gracias, vamos.
0: Y te puedo decir una cosa. Ojalá que te rompa las bolas todo el día y todos los días. Ojalá. En serio, eso significa que está bien.
1: Gracias, Daniel. Gracias.
0: De corazón. 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Llega Laura Baljas Noticias y nos reencontramos 23:59 mañana a las 7 de la tarde. Pero antes, a las 11, estamos acá si Dios quiere. Que Dios los bendiga. Chau.
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7: Manuel es un gran jefe de gabinete, a veces en todo este ruido mediático que ha tenido el tema de él y que me parece que él lo está, digamos, me parece que tiene el derecho, digamos, de que la justicia se expida y que clarifique las cosas, y es el proceso en el cual él está, pero a veces se habla muy poco del rol de Manuel como jefe de gabinete, ¿no? Es un gran jefe de gabinete, te digo, él es una persona que el presidente le tiene muchísima confianza, que el presidente sabe perfectamente de su honestidad, con lo cual yo también pienso lo mismo, y me parece que en este sentido tenemos que dejar que la justicia clarifique las cosas.
8: Sí, es verdad lo que dice Federico Sturzenegger, ministro de Regulación, que el presidente sabe perfectamente de la honestidad de Adorni. Claro, ese es el problema justamente. que nos está gobernando un presidente que tiene una percepción equivocada de lo que es correcto, de lo que es real y de lo que no es real. Y también hay que decir que el contraste es todavía mayor, porque el presidente, donde puede, desde hace lo que va del año, viene insistiendo que él todo esto lo hace en nombre de la moral, que la moral es una política de Estado en su gobierno. Entonces, fíjense, en la gestión del presidente moral, él defiende a los corruptos, defiende a Adorni, que está procesado. A ver, todo esto no es una opinión de periodista, es una realidad judicial. Está imputado formalmente, con mucha evidencia que se le viene acumulando, que seguramente lo llevará a una indagatoria a Manuel Adorni por haber juntado $800,000 de una manera que no puede justificar. El presidente no se da cuenta, parece que no entiende. Entonces, ahí es donde viene a decir, bueno, ok, él puede defender a quien quiera, pero el problema es que cuando está defendiendo lo indefendible... Bueno, acuérdense que defender lo indefendible era un libro que él le regaló a todo su gabinete, donde, por ejemplo, un libro de un señor que se llamaba Bloch. Bien, se llamaba Defender lo Indefendible. El presidente está haciendo honor a la bibliografía que lee y que distribuye entre sus ministros. Está defendiendo lo indefendible. Defender a Adorni y decir, como dice Sturzenegger, que evidentemente se lo dijo Milei, que confía en su honestidad... Y es difícil de sostener, por lo menos para alguien que tenga algún criterio de racionalidad, que cada vez se ve que es lo que no abunda en la mente del presidente. Defiende a Adorni y lo sostiene, pese a que va caminito a una indagatoria por lo menos, y después, si todo parece como se viene conociendo, es difícil que se pueda salvar de un procesamiento. Fíjense, porque claro, pasa todo tan rápido que hace ya 12 días que Patricia Bullrich, como dijo Milei, spoileó, adelantó que Adorni iba a presentar su nueva declaración jurada. 11 días, claro, está muy ocupado Manuel Adorni, 11 días. Lo único que tiene que hacer es presentar la declaración jurada, que tampoco le va a servir de mucho, porque en definitiva es un trámite administrativo, tiene que presentar pruebas judiciales de dónde sacó la plata para gastar esos $800,000 que se dividen parte y parte. Digo $800,000 porque toda la plata a la que se comprometió, una parte son deudas, pero bueno, para conseguir esos $350,000 que gastó, ¿de dónde la sacó? Este es el problema. El problema es que el presidente tiene una percepción equivocada y, como son de su equipo, con lógica futbolística berreta, los defiende, aunque sean corruptos evidentes. Piensen lo que pasa con Demian Reider, el señor que tenía montones de... En su gestión en Nucleoeléctrica había un montón de tarjetas corporativas que de pronto empezaron a sacar plata y a tener gastos en lugares de veraneo, en playas, en bares, sacar... plata de a $50, montones de extracciones de a $50 en cajeros automáticos con tarjeta de crédito corporativa. Ahí está también imputado en la justicia. En la concepción de Milei parece que si las cosas se cuentan, la justicia actúa botonera. Y no es así. Nosotros contamos montones de cosas y después la justicia hace lo que se le parece. Porque si no, fíjense el caso Libra. En el caso Libra, muchos periodistas hablaron, analizaron, y la justicia no movió un papel. El fiscal Tayano no movió un papel en la criptoestafa Libra. Pero hablando de esto, de defender a los corruptos, de defender a los acusados, de defender a los tipos que están imputados en la justicia, en lugar de tomar distancia hasta que se aclare la situación, que es lo que haría cualquier político, en su falta de percepción de la realidad o en su irrealidad, el presidente ayer emitió el siguiente tuit. Por supuesto, encabezado con ese lenguaje, ¿cómo decirlo?, diplomático que lo caracteriza. Periodistas de mierda, 95%. A José Luis Espert le destruyeron la reputación, lo empujaron al ostracismo y quisieron convertirlo en un criminal mediante, y ahora mayúscula como para decir gritando, operación política y mediática infame. Durante semanas lo ensuciaron, lo difamaron y lo condenaron públicamente sin pruebas solo porque defendía las ideas de la libertad y les resultaba incómodo. Sigue el tuit, más adelante dice, ¿a quién carajo se le ocurre que a los 58 años y después de toda una vida exitosa de trabajo en el sector privado, el profesor Espert entra en política para lavar dinero del narcotráfico? Bien, el problema es que lo que se conoció desde Estados Unidos, acuerdo oficial, o por lo menos el acusado Fred Machado, que era el amigo de Spert. Nadie lo obligó a Spert a subirse al avión de un tipo que acaba de reconocer que lavaba plata, y si lavaba plata, él lavaba plata del narcotráfico. La causa por la cual Fred Machado terminó preso primero en la Argentina y luego en Estados Unidos era lavar plata de unos muchachos que están empezando en esto. Gente que también uno puede confundirlo, debe haber una campaña mediática en su contra, porque la acusación en Estados Unidos, en la justicia de Texas, es lavado de dinero del cartel de Sinaloa. Che, ¿quién no ha lavado plata del cartel de Sinaloa? ¿Quiénes son? En definitiva, son unos muchachos que se están comiendo una campaña en su contra. Seguramente los narcos del cartel de Sinaloa. Así es la historia. Nosotros trabajamos bastante esa historia en GPS y la contamos y la fuimos contando en folletín, porque lo que había sucedido es que desde Estados Unidos, la socia de Fred Machado, Debra Lynn Mercer Hewitt, accede a un acuerdo y se reconoce culpable de lavado de dinero y de narcotráfico. Lavado de dinero y narcotráfico, era la socia de Fred Machado, y acepta una sentencia de 16 años de prisión que todavía está purgando en una cárcel federal, con el trajecito naranja que caracteriza a los presos en Estados Unidos. En ese, a partir de ese acceso, ella pone a disposición de la justicia las transferencias, y dentro de esas transferencias aparecía dinero de la empresa de Fred Machado en Estados Unidos con transferencias a José Luis Spert. Esas transferencias a José Luis Spert son las que lo llevan a José Luis Spert a no una, sino dos causas. Una en Comodoro Pi, creo que la tiene el juez Martínez de Giorgi, y otra en San Isidro, que la tiene el juez Lino Mirabelli. Una es por haber aceptado las dádivas, siendo candidato a presidente, de un tipo que estaba acusado de lavado de dinero, de estos muchachos del cartel de Sinaloa, ¿no? Y la otra es por haber recibido dinero de Fred Machado, que lavaba plata del cartel de Sinaloa. Bien. En las avionetas de Fred Machado hay dos cosas fundamentales por las cuales Fred Machado dice: yo no tengo nada que ver con el narcotráfico. No. Bueno, ¿por qué? Porque él había comprado una mina en Guatemala, y esa mina, según los informes de la justicia de Estados Unidos y de la DEA, era utilizada por el cartel de Sinaloa para hacer transbordos con cocaína que venía de Sudamérica. Podía ser de Bolivia, de Perú, de Colombia. Hacían transbordo en Guatemala y la redistribuían para entrar en México o directamente en los Estados Unidos. El otro dato interesante es que una de las avionetas de la empresa de Fred Machado y Debra Lynn Mercer Hewitt, que a su vez estaban disimuladas en cajas chinas de empresas, se cae en algún punto, creo que en Belice, con 400, 500 kilos de cocaína, y se incendia oportunamente, pero la cocaína apareció, el piloto murió. Y esos son los casos por los cuales se arma la causa contra Fred Machado. ¿Qué dice Fred Machado? No, yo narco no, pero la plata la lavaba. ¿Y la plata de quién era? De los narcos del cartel de Sinaloa. Bueno, bien. Como parte de ese engranaje de lavado es que lo miran a José Luis Spert y dicen: a ver, señor Spert, usted cobró de Fred Machado. Sí, cobré. ¿De qué cobró? De una empresa minera. Ajá. La misma empresa minera que donde bajaban los aviones del cartel de Sinaloa. Ajá. Bien. ¿Y cuánto cobró? $200,000. Figura una transferencia. El punto donde ahora están esperando en Estados Unidos que haya sentencia sobre Fred Machado. O sea, Fred Machado dice: yo culpable, sí, yo lavé plata, pero no soy narco. La sentencia será por, si la acepta el juez, por lavado de dinero. Insisto, del cartel de Sinaloa, no de cualquier pelotudo. Lavaban plata del cartel de Sinaloa aquí en Argentina. Con un mecanismo muy complicado de aviones que compraban, vendían, revendían, y ahí aparecen otros muchachos como los dueños de Lácteos Vidal, que también estaban en esta operación. Parece que la guita del cartel de Sinaloa se utilizaba para comprar diferentes cosas acá, que podían ser desde minas a empresas, pasando por aviones, en fin. Como parte de esa historia, apoyar a José Luis Spert. Como parte de ese apoyo, le da avionetas, y como parte de ese apoyo le ofrece después un contrato que el propio Fred Machado deja deliberadamente en un tacho de basura cuando lo van a detener y lo van a extraditar, que era de $1,000,000. Está acreditado que Spert cobró de ese $1,000,000, cobró $200,000. Puede haber sido una maniobra de lavado. ¿Cómo funciona el lavado? Guita negra que se vuelve blanca. Pueden haber hecho el contrato como para decir, gastamos en un rediseño de las minas, contratamos a un candidato a presidente en Argentina y le pagamos $1,000,000 y solamente le pagaron 200 y el resto así lo blanquearon. Puede ser, eso es lo que debe investigar la justicia. Pero la que Spert cobró plata de un narcolavador, o sea, de un lavador de los narcos, es real. Entonces, para Milei, el hecho de que Spert haya cobrado plata de un lavador de los narcos, $200,000, eso lo convierte en inocente. Y los periodistas somos los culpables. A ver, el que cobró la guita de los narcos es Spert. El que se compró una casa que no puede justificar con sus ingresos como diputado, ni con sus ingresos individuales, porque contra lo que dice Milei, este Spert era un docente sobre todo. Por algo le decían el profe. Vivía de la docencia y de algunas charlas y de algunos libros. No le daba para comprarse el caserón que se compró en Becar, el auto BMW que manejaba. También él, que lloraba tanto por su esposa, terminó metiéndola a la esposa en el engranaje de empresas y en toda la guita esa que no puede justificar. Y ahí están la esposa, el hijo, todos inhibidos, todas las empresas inhibidas. Y él dijo que todo esto lo había conseguido con una herencia. Pero lo importante a lo que venía todo esto es que el presidente Javier Milei está en una irrealidad por la cual defiende a Adorni como si fuera honesto. Lo acaban de escuchar a Sturzenegger, que dice que Milei defiende a Adorni como si fuera honesto, y nos hemos cansado de escuchar a Adorni diciendo que no va a ejecutar a un inocente. Defiende a Spert como si fuera inocente, como si Fred Machado se reconoce como lavador. Pero, bueno, che, ¿quién no ha lavado plata del cartel de Sinaloa? Es un muchacho. Y cobraba guita del lavador del cartel de Sinaloa. Para Milei, la culpa de que Spert haya cobrado plata del lavador de plata del cartel de Sinaloa es de los periodistas. Este es el problema de la irrealidad con la que vive el presidente, que confunde simpatías políticas con delitos penales.
9: Yo creo que no puede llegar la declaración jurada. Eso lo vengo diciendo hace un tiempo, porque creo que está esperando ver el número final. Intentará hacer un dibujo y yo creo que no sabe ni qué gastó. El contratista le dijo: señor juez, acá tiene el celular. Ese es el Excel, estas son las personas que participaron. Esto es lo que yo cobré, el día, hora, lugar. Me parece que la sorpresa que se lleva el gobierno cuando escuchamos al contratista, o cuando fue a declarar, o cuando el otro día dio una nota, me parece que se va desayunando parte del gobierno esto también, ¿eh?
8: Esto es lo que le decía antes. 11 días pasaron ya desde que Patricia Bullrich dijo que Adorni iba a presentar la declaración jurada. La declaración jurada no aparece. Ayer se lo pregunté a Pablo Juliano, que es diputado de Provincias Unidas, y esto me contestaba. Dice, no pasen la declaración jurada porque todavía les aparecen cosas y tienen que seguir dibujando a contrapié todo lo que va apareciendo en la declaración jurada. En fin, el gobierno, fíjense cuál es el nivel de realidad, que festejan que el caso Adorni haya frenado la caída del gobierno. ¿Sí? Recuérdense en las encuestas, porque aunque digan que se cagan en las encuestas, bien bola, bien que le dan bola a las encuestas, el tipo que concentra todas estas encuestas es Santiago Caputo. Ven que el gobierno que tenía después de las elecciones un 48% de imagen positiva, se cayó, y ahora se estabilizó entre un 32 y un 34%, es lo que presentemos anoche en GPS a partir de las encuestas de Sheila Vilker, Raúl Timerman y otros encuestadores. Un promedio de encuestas que lo ubican al gobierno entre un 32 y un 34% sostenido. O sea, no sigue cayendo, se quedó ahí en un 32-34, y el gobierno festeja esto porque dice, quiere decir que ya estamos pasando lo del caso Adorni. Sí, lo están pasando ahora, hasta que en algún momento se defina en la justicia su situación. Y que todo indica, mero sentido común, no es información, pero mero sentido común, que con todas estas cosas que han aparecido, por lo menos lo van a citar a indagatoria Adorni. La indagatoria es decirle: señor, nosotros encontramos todo esto, ¿usted cómo se defiende? La indagatoria es llamar al acusado para que ejerza su derecho de defensa. Lo que pasa es que políticamente una indagatoria es un poco, es un paso más en la acusación. Si no hubiera elementos suficientes para citar a alguien a indagatoria, archivarían la causa, dirían falta de mérito, no hay impulso fiscal. Entonces, todo indica que el fiscal sigue buscando, sigue encontrando, sigue buscando, sigue encontrando, y ahora falta solo una pericia contable a ver si se de alguna manera aparece una justificación de los ingresos de Adorni, que si hubiera aparecido, ya la hubiera dicho. Pasan los días, la declaración jurada no aparece, las explicaciones de Adorni no aparecen. El gobierno cree que ya logró un éxito con haberse estancado en la caída que venía en la propia imagen por el escándalo Dorni.
10: Yo sé que es inocente, de hecho cuando se empezó a hablar del tema, yo dije esto va a durar muchísimo. El primer día lo dije, esto es una operación, porque ya las reconozco las operaciones, ¿quién la empezó? Marcela Pagano. Yo creo que hay una utilización de la justicia para operar. ¿Qué es lo que pasa? Si bien Adorni puede salir a explicar una cosa, al día siguiente operan otra y agregan cosas en la causa. ¿Y qué pasa? El tiempo de la justicia es mucho más lento que el tiempo de los medios. Entonces, para cuando vos aclaraste una situación, ya estuvo al aire por todos lados la información en la que se te acusa de algo.
8: A ver, ¿qué es una operación? Siempre esto hay que recordarlo, porque vieron que el presidente habla de operaciones, en este caso Lilia Lemoine habla de operaciones. Una operación es una mentira, ¿sí? O en todo caso es una mentira bien maquillada, ¿sí? Operaciones son las que se hacen permanentemente en las redes, los muchachos de La Libertad Avanza. Enseguida les voy a contar una que hubo este fin de semana, que es absolutamente desopilante. Pero eso son operaciones, son mentiras, mentiras bien maquilladas. El problema es que difícilmente una mentira maquillada tenga mucho futuro en la justicia. Entonces, ¿por qué? Porque los estándares probatorios de algo que solamente se puede decir en público son muy diferentes a los estándares probatorios que exige la justicia. ¿Qué le quiero decir? Yo puedo decir lo que se me cante. ¿Sí? Si es mentira, va a tener vuelo corto, se va a demostrar que es mentira. O van a salir otros a refutarme, etcétera, etcétera. Si lo que digo tiene documento, tiene papeles, y lo agarra un fiscal y dice, che, a ver, vamos a pedir más papeles, y esos papeles corroboran que al menos en lo que yo había contado había algo de verosimilitud, y ya tiene otro estándar probatorio, ¿sí? Fíjense lo que pasó con la causa. Es así que fue una operación la que hizo el gobierno al denunciar al canal TN y a Luciana Geuna por espionaje, y poco menos que por traición a la patria, porque habían mostrado con unos anteojos, habían grabado los pasillos de Casa de Gobierno como queriendo decir que estaban poniendo en peligro la seguridad del Estado. Era toda una paparruchada. Eso sí es una operación. Lo que pasa es que lo notable, uno dice, bueno, el gobierno atribuye las operaciones a los periodistas, las mentiras exageradas a los periodistas. En verdad, eso fue lo que hizo el gobierno. Denunció a una periodista por algo, por haber mostrado pasillos que, por otra parte, uno puede conocer en Google. Si uno pone Google, Casa de Rosada, por dentro, ¿cómo es? Y hace la visita guiada por los mismos pasillos que grabaron los periodistas de TN. O sea, era una soberana pelotudez. Fueron a la justicia. Papelón el pobre hombre de la Casa Militar a quien le hicieron firmar una denuncia por espionaje. El fiscal se cagó de risa, dijo, no, señor, no hay delito, acá no está en peligro nada. No solo tiene que haber, para que haya un delito de espionaje, no solo tiene que estar el dato de haber entrado al lugar, sino también la relevancia de lo que se reveló. Y no había ningún tipo de relevancia, era solamente la ilustración de lo que estaban contando, nada más que una imagen para ilustrar el chusmerío que estaban contando de la pelea entre Karina Milei y Santiago Caputo. Nada más que eso, la pelea de los despachos. ¿Qué pasó? Eso que el gobierno lo quiso exagerar, eso sí fue una operación, una mentira exagerada, la llevaron a la justicia y la justicia le dijo, acá no hay ningún delito, señor. Archivaron la causa, sobreseyeron y a otra cosa. Eso es una operación. Cuando algo, un funcionario no puede mostrar lo que hace, o gastó plata de más, o hizo lo que hizo, o cobró plata de un narco lavador, y hay una investigación judicial, ya deja de ser una operación. Pasa a ser algo que tiene algún grado de sustento. Después se verá si es culpable, si es inocente, si está exagerado, si el fiscal se ensañó con él, o si, como en el caso de Tayano, no mueve un papel. Pero no es una operación, no es una mentira bien maquillada. Es algo que tiene algún grado de sustento. Después se verá si se llega a una sentencia, es otra cosa. Pero el gobierno, todo lo que le sale mal es una operación de los periodistas. Y que, a ver, uno se lo puede creer, o puede que se lo hagan creer a la gente un tiempo, pero cuando pasan los días y todo es una operación, lo único que se les ocurre es decir que todo es una operación. Ok, supongamos que fuera una operación. ¿Y por qué la justicia le da bola entonces a lo que dicen los periodistas de mierda en un 95%? Todos los fiscales que dan lugar a las investigaciones por corrupción son tarados. Los jueces son estúpidos, nos creen a nosotros que somos unos pobres cronistas. No cierra por ningún lado la explicación. En verdad, con lo que uno puede divertirse, sí, es con las mentiras y los insultos cruzados que a través de perfiles anónimos se descerrajan los libertarios. Este fin de semana, muchachos, compren pochoclo porque hubo un puterío divino. A mí, esto, la verdad que esto quilombo de redes sociales entre libertarios me aburren, pero este merece ser destacado. ¿Qué fue lo que sucedió? Desde una cuenta llamada Periodista Rufus, ¿sí?, empezaron a criticar a Santiago Caputo. ¿Sí? Y en la crítica a Santiago Caputo se olvidaron, el que manejaba esa cuenta, ahora les voy a decir quién es, se olvidaron un link que inmediatamente derivaba a unite a Martín Menem en Instagram. ¿Sí? Cuando empezaron a analizar, se dieron cuenta que esa cuenta de Periodista Rufus había tenido incluso información calificada. Tanto es así que unos días antes de que designaran al ministro de Justicia, Periodista Rufus, que no se sabe quién es, publica un tuit que decía solamente en mayúscula JB M, las iniciales de Juan Bautista Maica. Recuerden que hubo toda una pelea entre los de Santiago Caputo y los de Karina Miller. Los de Santiago Caputo promovían a Germán Montenegro para el Ministerio de Justicia, y los de Karina Milei promovían a Santiago Maíquez. Finalmente quedó Santiago Maíquez, y esto fue como mal visto por un sector de la patria judicial, sobre todo por el ala que lidera Lorenzetti en la Corte Suprema de Justicia. Bien, 5 días antes de que esto se supiera, Periodista Rufus pone JBM. Y ahora se sabe, por esto de que llevaban Martín Menem, que esta cuenta, Periodista Rufus, que desapareció el fin de semana, la borraron toda, era del propio Martín Menem. O sea, el presidente de la Cámara de Diputados, cuarto en la línea de sucesión presidencial, se dedicaba a estas pelotudeces, a tener una cuenta de Twitter falsa para burlarse, para, por supuesto, para atacar a la oposición, esto forma parte del paisaje, pero para burlarse y mandar mensajes a la interna, para hacerse el pistola y decir, yo sé quién va a ser el próximo ministro de Justicia, para burlarse de el Gordo Dan, de Santiago Caputo, de Agustín Romo, que son los de las Fuerzas del Cielo, del bando de Santiago Caputo, pero también para criticar, obviamente, desde el anonimato, al ministro de Economía Toto Caputo, a Sandra Petovelo, a los perros de Javier Milei, decir que Milei huele mal, criticar a Patricia Bullrich. O sea, fíjense el nivel de estupidez mental que gobiernan un país y sacan una cuenta trucha de Twitter para putear a los tipos a los que no les da los huevos para criticar en público. Porque esta es la otra cosa. Si sos tan guapo y tan guapo, plantate delante de un micrófono, grabá un video y decís, ¿sabés qué? Los perros de Milei, no sé qué, Milei huele mal, o lo que quiera decir de Patricia Bullrich. No, todo esto lo hacen de manera escondida. Por supuesto, no faltó el pillo que capturó las capturas que borraron de Periodista Rufus. Acá tengo algunas. Una de ellas, del junio del 2025, el Triángulo de Hierro. Recuerden que el Triángulo de Hierro eran Karina, Milei y Santiago Caputo. Se escribe con 3M. Ninguna es Milei. ¿Quiénes son las 3M? Los tres Menem. ¿Eh? Lule, Sharif y, por supuesto, Martín Menem. A partir de estas cosas que se descubrieron, los de Santiago Caputo, imagínense, todos, el Gordo Dan, todos los periféricos de Santiago Caputo salieron a gastarlo y lo empezaron a atacar con munición pesada. En una de las cuentas atribuidas a Santiago Caputo, porque también Santiago Caputo no habla, vieron que no habla en público, no da entrevistas, pero tiene cuentas que los libertarios saben que son de él y lo arroban a él para que se entere de las maldades que le están haciendo. Dice que primero trata de gagá a Martín Menem por haberse manejar una cuenta fake y quedar expuesto que era él. Después lo trata de improvisado con consumos postergados. ¿Por qué es esto? Consumos postergados es la frase que se circuló y se volvió viral sobre Manuel Adorni, su esposa y su hermano. O sea, eran gente que no tenía mucha guita, gente de clase media, que cuando llegaron al poder aprovecharon y empezaron a poner en ejecución los consumos postergados. ¿sí? Desde blanquearse los dientes hasta comprarse un auto pasando por una casa en un country. Improvisado con consumos postergados. Recuerden que Adorni también es del bando de Karina Milei. Otra de las chicas del mundo, Santiago Caputo, dice que lo que escribió Menem, Martín Menem, en esta cuenta atribuida a él, es el diario íntimo de confesiones resentidas y vergonzosamente afeminadas. Diario íntimo de confesiones resentidas y vergonzosamente afeminadas, metiéndose con la condición sexual del propio Martín Menem, que hasta ahora ha mantenido en absoluta reserva. Entonces, este es el nivel de cosas que... Claro, uno las puede tomar de dos maneras. Las toma como el universo, el chimenterío de las muchas barbaridades que se dicen los libertarios entre sí. A mí, como ese tipo de chimenterío, y no me parece un debate que tenga estatura intelectual, lo que más me inquieta es que estos son los que manejan algo tan complejo como el Estado argentino, porque en definitiva son los que gobiernan. Entonces, si tienen este nivel de pelea y no se ponen de acuerdo y se putean y se maltratan desde cuentas anónimas, con mentiras, y ahora sí, como diría Lilia Lemoine, con operaciones, ¿cómo hacen para gobernar algo tan complejo como la Argentina?
11: Como simple ciudadana hice un pedido de acceso a la información pública que tiene determinado tiempo y lo tienen que contestar. Me lo contestaron, me dieron 58 hojas de la tarjeta corporativa justamente un día antes que venga Adorni, o sea que también fue un pase de facturas como diciendo, bueno, no soy el único que roba en este gobierno, ¿no? Son varios. Sin nombres, ellos dicen, ahora bueno, después creo que un diputado del bloque de Provincias Unidas hizo una denuncia penal sobre esto y ahí ellos entonces van a tener que distinguir quién hizo esos gastos. A simple vista nos pusimos a estudiar con mi equipo y veíamos que eran coincidentes los viajes de Reidel al exterior con algunos gastos que había en la tarjeta.
8: Y quien habla es Florencia Cariñano. Florencia Cariñano fue la que hizo un pedido de investigación de información pública para ver cómo eran los gastos de las tarjetas corporativas de Núcleo Eléctrica. Y como como parte de este pase de facturas alocado que hacen los libertarios entre sí, que después dice que son operaciones de los periodistas y que son mentiras nuestras, el propio Adorni, entre los anexos que da a sus respuestas a las 1.900 preguntas que le había mandado, que no, mejor dicho, 1.900 eran las páginas, creo que eran más de 4.000 preguntas. En las 1.900 páginas que manda Adorni, manda un anexo donde sin identificar a quién correspondía cada tarjeta corporativa, pero obviamente la dejó servida, dice, bueno, acá están los gastos corporativos de las tarjetas, los gastos de las tarjetas corporativas de Núcleo Eléctrica. Ok. Y cuando empiezan a ver Bar El Pirata en una playa, ropa en Primark, extracciones por $50 en cajeros automáticos con tarjeta de crédito, algo que no se hace porque te cobran un huevo de intereses. Y dejaron servida la imputación para la justicia. Entonces, Florencia Cariñano hizo ese pedido. Después, otros diputados agarraron los datos que mandó Adorni como para decir, che, yo no soy el único que chorea, miren, acá hay otros que chorean. No se entiende qué quiso hacer. Y a partir de eso, fueron por Demian Reidel, que acuérdense siempre que era el que iba a ganar el premio Nobel de Economía junto con Milei, porque estaban reescribiendo la teoría económica general. Bien, era tan vivo, que choreaba guita con las tarjetas de crédito. Ahora está formalmente imputado en la justicia. La justicia, con toda lógica, agarró el festival de gastos de las tarjetas de crédito corporativas. No era una. Reidel dice, no son mías, pero se gastaron $304.000 en consumos injustificados en viajes de directivos de Núcleo Eléctrica al exterior. Entonces, ¿frente a qué estamos? A un viva la Pepa que permitió la gestión del rey del nuclear y te dijo, muchachos, váyanse por el mundo, gasten lo que quieran, paga la casa. O bien Reidel tenía más de una tarjeta y por eso hacía esos gastos y por eso levantaba esa guita. Tal vez merezca el premio Nobel de Economía porque estando en condición de incobrable en el Banco Central, poco antes de renunciar a Núcleo Eléctrica, pudo saldar cash, $550.000 que debía. Debía, sí, es como nombrar la soga en la casa del ahorcado. O sea, ¿cuánto puede aguantar la administración Kicillof y la gestión de la provincia de Buenos Aires con una caída doble? Caída de fondo que le recorta todo el tiempo Milei, que le recorta mucho más que a otros gobernadores, porque ya se sabe que según Milei es un enano soviético. ¿Cuánto puede aguantar la provincia de Buenos Aires, a su vez, la caída de la actividad? porque la caída de la actividad no solo es menos impuestos para la nación, pero también es menos ingresos brutos para la provincia. Sobre todo un gobernador que se jacta de que quiere seguir manteniendo algún nivel de obra pública. ¿Cuánto puede aguantar la gestión Kicillof con esta caída de la economía, este ataque por parte de los recortes que vienen del gobierno y la caída de la actividad económica? Y a esto es lo que juega el gobierno. El gobierno juega a que la bronca estalle contra los gobernadores y no contra el gobierno nacional. ¿Los gobernadores qué hacen? Algunos se curan en salud y dicen, mire muchachos, todo esto pasa por Milei. Todo esto pasa por Milei. Pero hay provincias, como Santa Fe, donde Milei, si bien bajó la imagen, todavía mantiene algún grado de imagen positiva. O casos dramáticos como el de Tierra del Fuego, donde me contaba gente de Tierra del Fuego que si las elecciones fueran hoy, ganaría la Libertad Avanza, porque en Tierra del Fuego, donde hay un desempleo galopante, está creciendo, o sea, se están desmantelando fábricas en Río Grande a los pavotes, la gente se está quedando sin laburo, el razonamiento y el discurso que baja desde los candidatos de la Libertad Avanza es que se vayan estos negros, si no son de acá, vinieron acá a trabajar, que se vayan, que se vuelvan, y nos quedamos los nacidos y criados acá. Hagamos una provincia para 60.000 fueguinos y los otros 140 que se vayan, que se vuelvan a sus provincias. Fíjense el nivel de discursos cruzados que hay frente a la crisis. Las crisis nunca tienen una resolución única. Uno puede imaginar que si fracasó el plan de ajuste ultraliberal, el péndulo va a llevar hacia lo contrario. Después de Alberto, el péndulo se fue para el otro lado, el fracaso de la peor versión del peronismo-kirchnerismo, se fue a una versión que excedía al macrismo. Pero esto no siempre es así. No se sabe cómo puede saltar y hacia dónde puede derivar la impresión de la gente que después se traduce en votos. Hay provincias, insisto, donde por más que los gobernadores digan no, esto nos pasa porque Milei nos cortó la plata y la actividad económica, otro dice no, es culpa tuya, porque le creen al gobierno que son las provincias las que maladministran el dinero. Entonces, ojo con esto, el gobierno desde hace tiempo viene jugando los juegos del hambre con las provincias, los aprieta con la plata, le dice voten la disolución de las PASO. Algunos gobernadores, como los gobernadores del bloque Provincias Unidas, se están juntando para decir, nosotros no vamos a ir a elecciones en el mismo momento de la elección nacional. Vamos a llamar a elecciones anticipadas y están tratando de coordinar provincias como Mendoza, Santa Fe, Córdoba, San Luis. Están tratando de coordinar que haya elecciones en sus provincias en un mismo día para no tener que quedar pegados a la pelea entre Milei, Macri, Kicillof y lo que suceda alrededor de la oposición. Pero la pelea entre gobernadores y presidente y gobierno nacional es la de los juegos del hambre. Por eso también los gobernadores quieren adelantar las elecciones, porque no saben qué es lo que pasa después. Recuerden que, por ejemplo, hay provincias como Santa Fe que llaman a elecciones en mayo. Entonces, el calendario electoral de las provincias empieza tempranito el año que viene y seguramente los gobernadores van a querer adelantar las elecciones, no sea cosa que algún quilombo nacional les termine pegando a ellos también.
12: Acá el gobierno lo que ha resuelto es un problema muy estructural, como ustedes saben perfectamente, que es estos años de tanto déficit fiscal, de tanto desequilibrio, y que ese desequilibrio, inexorablemente llevaba a la emisión monetaria, y eso eventualmente era lo que sostenía la inflación. Este es un gobierno que nos ha sacado un peso del Banco Central, no ha habido transferencias del Banco Central desde el comienzo de la gestión. Entonces nosotros sabemos que este es un proceso que puede tardar algún mes más, algún mes menos, pero sabemos que lo estructural que hemos hecho para resolver el problema de la inflación está y simplemente tenemos que mantenernos, digamos, coherentes, consistentes y trabajando para mantener ese superávit fiscal todos los días.
8: Esta es la retórica del ajuste, ¿no? La retórica del ajuste, ustedes prepárense porque lo van a escuchar muchas veces en las explicaciones que dan los diferentes voceros del gobierno, en este caso es Federico Sturzenegger, ministro de Desregulación. La retórica del ajuste, para justificar el ajuste, siempre tiene más o menos Tres argumentos. Primero, fíjense que el ajuste nunca es suficiente. ¿Sí? Lo había presentado el gobierno cuando presentó el presupuesto, el primer presupuesto en la historia de la Argentina, que iba a cambiar la historia de la Argentina porque no tenía déficit. Tres meses después tuvieron que recortar porque no les cierran las cuentas, porque son tan vivos, se van a ganar tanto premio Nobel de Economía del mundo mundial, que no se dieron cuenta que lo con recortar no alcanza, que también tenés que garantizar que haya ingresos. Y cortaron impuestos a los bienes suntuarios, a las retenciones a la minería, a los bienes personales, le cortaron impuestos a los ricos, cayó la recaudación porque cayó la actividad y tuvieron que volver a recortar. Entonces, uno de los argumentos del ajuste es que el ajuste nunca es suficiente. Es más, en los tiempos de la convertibilidad, que habían cortado todo, que la Argentina era un ejemplo del Fondo Monetario Mundial y del Fondo Monetario Internacional y del Banco Mundial, aún así había voceros que decían, tipo como Ricardo López Murphy, que decían que la convertibilidad fracasó y se cayó y voló por los aires porque no ajustaron lo suficiente. O sea, habían cortado todo lo que podían cortar. Estaba la carpa blanca, había quilombo por todos lados, pero López Murphy decía, no ajustamos lo suficiente. Y prepárense porque esto es lo que queda de acá en adelante para el gobierno de Javier Milei. Nunca ajustaron lo suficiente, siempre hay que ajustar más. Aun cuando esto sea a costa de los jubilados, los discapacitados, los institutos que combaten el cáncer. Todas esas boludeces que en definitiva ya se sabe que son mecanismos y gente de la casta. El segundo argumento que utiliza el ajuste para justificarse es que van a venir tiempos mejores. Hay que ajustar ahora, hay que apretarse el cinturón, decía don Álvaro Alzogaray. Hay que sufrir, hay que ver la luz al final del túnel porque van a venir tiempos mejores. Acuérdense, claro, nos olvidamos tan rápido de todo, que el presidente Javier Milei en su discurso de apertura de sesiones, en ese donde discutió con los peronistas y decía que la moral es la nueva política de Estado, otra de las cosas que dijo, que pasó desapercibida, es la malaria ya pasó. La malaria ya pasó, dijo en marzo, y después la malaria siguió. Entonces siempre va a aparecer una nueva expresión que te dicen van a venir tiempos mejores, lo peor ya pasó, y si no, acuérdense de Macri. Los brotes verdes, la luz al final del túnel, pasaron cosas, todas las excusas del macrismo. Y después esto, este es el nuevo argumento que aporta Milei a la lógica del ajuste, que ajustar, que cortarle la plata a los que verdaderamente la necesitan, ya sean discapacitados, enfermos de cáncer, universitarios, jubilados, cortarle la plata a los colectivos vulnerables es moral. Que el ajuste está por encima de las necesidades humanas. El ajuste es como una necesidad divina que nos convierte en seres morales, porque si ajustamos y sufrimos, estamos haciendo lo correcto. Y aunque en el camino estemos cagando a los vulnerables. Estos son los argumentos básicos del ajuste. Prepárense porque los van a escuchar en diferentes variaciones de acá hasta el 2027.
13: Hicimos el costo fiscal de los 12 proyectos del RIGI, o sea, 12 nada más. Son unos $1,000 millones al año en impuestos perdidos, gasto tributario. El Congreso, yo lo vengo insistiendo, debería construir el gasto tributario. La Oficina de Presupuesto del Congreso no lo hacen porque no le abren los datos de la AFIP. Gasto tributario es cuánto dejás de recaudar. De esos $1,000 millones de costo fiscal, el impuesto que más te significa perder plata es bajar el impuesto a las ganancias para la sociedad. Más o menos al 25. El Super Rigi de Milei profundiza el camino de la baja de ese impuesto que es el más costo fiscal te genera a la hora de hacerlo. Lo digo para que sepamos que quien entra al Super Rigi genera un agujero en términos fiscales para adelante.
8: Bien, ahí la tiene a Julia Estrada, hablando un poco en el sentido de lo que yo les contaba antes. El gobierno volvió a cortar, y lo hace por supuesto en nombre de la moral, el recorte a los más vulnerables, porque sacaron mal las cuentas, porque según su biblioteca, si cortaban impuestos a los más ricos, la actividad económica iba a subir. La actividad económica no subió, no hubo derrame, y en todo caso, si hubo alguien que ganó más guita, por la duda se la llevó para afuera, tal como sucede en la Argentina, porque este es un país curioso, donde a los que les va bien no creen en el país donde les va bien y ponen la guita afuera. Sí. Entonces, el otro tema tabú en las sociedades, che, ok, y de los impuestos, las exenciones impositivas, ¿cuánto deja de cobrar el Estado argentino con exenciones impositivas? En el gobierno de Alberto Fernández, en el último presupuesto que manda Massa al Congreso, empezó a decir Massa, hay que decir que después se cayó la boca porque era como tocar un cable pelado, dijo, en lugar de cortar el Fondo Monetario, creo que le pedía cortar 2 puntos del PBI, Massa había sacado la cuenta y había dicho que había 3,9 puntos del PBI que eran exenciones impositivas. Por ejemplo, para que esto no suene demasiado teórico, el caso de Mercado Libre, la empresa más valiosa de la Argentina, o está ahí cabeza a cabeza con YPF, tiene exenciones impositivas injustificables porque se ampara en la ley de promoción del software, y como es una empresa que funciona de manera virtual y no tiene locales, dicen, ah, nosotros somos de la ley del software y tiene exenciones impositivas. A ver, ¿qué criterio es este por el cual Mercado Libre, una empresa que debería tributar como Dios manda, paga menos que una pyme cualquiera? Porque tiene exenciones impositivas. Y así pueden ir rastreando. Cuando vos te metés en ese laberinto de las exenciones impositivas, encontrás que gracias al lobby que hicieron en su momento, con leyes y con presiones diversas, fueron obteniendo exenciones impositivas, actividades que después resultaron que les iba bárbaro, pero mantienen las exenciones impositivas de cuando arrancaron. El ejemplo más claro es el de Mercado Libre. Por eso es que Julia Estrada está diciendo, ojo, porque el RIGI, que es un régimen de inversión para grandes inversiones, para alentar a que vengan grandes inversiones a invertir acá con exenciones impositivas delirantes, tiene un costo fiscal. Entonces después no se quejen en el gobierno de que no hay plata. Dejan de cobrar impuestos y después vuelven a recortar a costa de los más vulnerables.
14: El 60% del personal de la fuerza, ya sea especialmente en los grados bajos, está por debajo de la línea de pobreza. Tenemos una obra social quebrada con más de 200 mil millones de pesos de deuda, donde prácticamente están cortados los servicios.

0: Milán y lo acusaron de cosas espantosas, de haber cometido crímenes en los tiempos de la dictadura. Bueno, las causas cayeron, fue sobreseído, fue uno de los pocos militares acusados de delito de lesa humanidad que fue sobreseído en las dos causas, luego de haber incluso haber estado preso. Milani dice, la situación de las Fuerzas Armadas es la peor, tiene el más bajo presupuesto actualizado por inflación de la historia de la democracia. ¿Por qué? Porque entre el festival de recortes de la semana pasada, del decreto del gobierno, le cortaron muchísima guita a las Fuerzas Armadas, a las tres Fuerzas Armadas. Hoy se conocieron declaraciones del jefe de la Armada diciendo, no hay seguridad sin inversión. Jefe de la Armada, diciendo, no hay seguridad sin inversión. Y lo que hay precisamente no es inversión, hay recorte. A la Fuerza Aérea, de las tres fuerzas, la más chica es la Fuerza Aérea. Sin embargo, la Fuerza Aérea, por aquello de que tiene aviones, es a la que más plata le cortaron, a punto tal que algunos llegaron a empezar a especular si van a poder volar los famosos aviones F-16 que compraron viejos, que los trajeron, pero que necesitan que los pilotos los usen y los usen hasta que los puedan dominar como si fuera un auto. Bien, difícil que lo puedan volar porque hay ajuste en la Fuerza Aérea. Lo mismo en el ejército. El ejército, el general Presti, ya como ministro de defensa, el jefe del ejército, fue a los Estados Unidos para comprometerse con el Comando Sur, que el ejército iba a participar de una serie de ejercicios militares para mejorar la custodia de la frontera. ¿Con qué plata? ¿Con qué plata? Si el gobierno cortó, creo que son de 50 mil millones de mango a cada una de las fuerzas, a la que más le cortó es a la Fuerza Aérea. Por eso es que, fíjense, desde el kirchnerismo sale el general César Milani, pero la otra que también empezó a levantar la voz contra los recortes es la otra mujer que viene del mundo militar, que es la vicepresidenta Victoria Villarruel, que arrancó diciendo, empezó a criticar los recortes y también criticó algo que se conoció este fin de semana, que es compraron un avión que ya venía fallado. O sea, no un F-16, sino que compraron otro avión que venía fallado. Entonces Villarruel se metió en la polémica, echándole la culpa a Luis Petri, que ahora, por supuesto, tiene fueros y es diputado y nunca será indagado. Por lo menos mientras le duren los fueros va a poder estar tranquilo. Podrá ser procesado si avanza algún día la investigación, pero por ahora puede estar tranquilo. Entonces, esta es otra de las contradicciones del propio gobierno. Los sectores que ellos mismos decían que iban a ser prioridad, las Fuerzas Armadas, la Fuerza de Seguridad, la lucha contra el narcotráfico, no importa, a ellos también les cortaron plata. Hay que decir que en eso fueron equitativos. Lo que pasa es que uno dice, bueno, ni siquiera sacaron bien las cuentas del presupuesto que iba a cambiar la historia argentina, no sacaron bien las cuentas y también tuvieron que cortar aquello que era prioritario para ellos mismos. Cosas incomprensibles de estos señores que utilizan más tiempo en putearse en Twitter y en putear a los periodistas que en gestionar bien el Estado.
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0: señores, arrancamos con los títulos.
1: El chachismo, River a la final el domingo en Córdoba con Belgrano. Contaremos todo lo que vivimos en la semifinal con Central. Los lesionados Drewsi, Moreno y Montiel afuera del partido en Córdoba. ¿Quién puede ingresar? Falta un montón, pero se mete Silva, se mete Freitas. ¿Qué equipo pone el Chacho el miércoles con Bragantino? Todo. Y a lo grande, la fiesta del chachismo, ¿dónde va a ser si no en Splendid? 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
2: 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La duda en Boca Juniors para jugar mañana por la quinta fecha de la fase de grupo de la Copa Libertadores de América frente al Cruzeiro en la Bombonera, buscando la clasificación a octavo de final, si juega Milton Jiménez o el paraguayo Ángel Romero. El ex hombre de Atlanta tiene una molestia en el tobillo izquierdo, lo esperan hasta último momento. Si no llega, jugará el paraguayo.
3: Arranca una semana clave para la Academia, dejando atrás ya la eliminación del torneo Apertura, pensando en la Copa Sudamericana. Este jueves recibe desde las 21 a Caracas en el cilindro, sabiendo que no le queda otra que ganar. Tiene que sumar de a tres y esperar que en la última fecha Botafogo le dé una mano para meterse en los 16avos de final. Los dos tocados que terminaron mal el partido ante Central, Baltasar Rodríguez y Santiago Solari, están al límite, pero Gustavo Costas lo va a esperar, sobre todo a Baltasar, para ir de arranque. Y evoluciona bien Ezequiel Canavo. No está confirmado, pero podría ser una posibilidad que sube minutos el jueves. Todo esto y más hoy en 990 Sport.
1: El equipo de Gustavo Quinteros ya tiene fecha confirmada de Copa Argentina. El duelo frente a Unión de Santa Fe se jugará el próximo viernes a las 20 horas en el estadio de Newell's y será el último partido de este semestre.
4: San Lorenzo se prepara en la recta final de cara al partido frente a Santos por Copa Sudamericana en Vela Belmiro. Mañana el plantel estará viajando a Brasil para este partido. 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

0: Sí, arrancamos este programa oficialmente hasta las 5 de la tarde aquí en Radio Splendid. Quiero decir algo antes de abrir la mesa. Esta final a la que llega River. Esta final a la que llega River el domingo a las 3 y media de la tarde con Belgrano de Córdoba es toda entera de Eduardo Coudet. Entera. Coudet arranca y agarra un equipo muerto anímicamente y físicamente. Destruido. Octavo estaba en el grupo River. Octavo. Octavo. Coudet agarra el equipo, lo empieza a acomodar lentamente, empieza a sacar resultados. Esos resultados que no se daban, ese rendimiento que no aparecía, esa intensidad que River no tenía con el técnico anterior. Con un plantel que nosotros seguimos diciendo que es un plantel para River limitado. Con falta de posiciones, sin cubrir. Eso Coudet lo fue solucionando. Muchas veces con chicos de las inferiores. No juega Moreno, pone a Silva. No juega Driussi, pone a Freita. Pone a Juan Cruz Mesa. Va poniendo chicos. Ha tenido minutos Facundo González. Ha tenido minutos Lautaro Pereira. Y así podemos nombrar varios chicos que empezaron a jugar consecutivamente con Coudet. Y rindieron. Se acoplaron al equipo. Y hoy River es otro River. Gusta, no gusta, a veces sí, a veces no. Yo creo que River está creciendo futbolísticamente. Le falta mucho. Pero en este fútbol argentino, y en este formato en donde cualquiera puede ser campeón, seguramente en un torneo de regularidad, por ir a River le costaría ser campeón. Pero en este tipo de formato, al que se acomodó River y al que lo acomodó Coudet, River pelea el campeonato y llega a la final con Belgrano de Córdoba. Pero es toda de Coudet. Le preguntaron en la conferencia de prensa por Colidio, le preguntaron por varios chicos que están mejor que hace 2 meses, 3 meses, que eran repudiados por el hincha de River. Y hoy salen aplaudidos. Y esto tiene que ver con la cuestión anímica. Y nosotros lo dijimos acá hace un tiempo. Coudet llegó a River y le dio una energía distinta. Y eso se nota en el plantel, se nota en los partidos. Obviamente, River estuvo a punto de quedar eliminado con San Lorenzo. Estuvo a un segundo de quedar eliminado. Y River pudo haber perdido en los penales. Y River pasó. A veces tenés que tener también culo para ser campeón. Esas cosas pasan. Pero River encontró de la mano de Coudet que tenía un plantel y tenía jugadores que mejoraron muchas veces en un 100%. Jugadores muy resistidos. Y no vamos a hacer la lista porque ya el hincha de River los conoce los nombres. Hoy River está en la final del campeonato. Y para muchos, hace 2 o 3 meses, era imposible, para todos era imposible que River llegara a la final del campeonato. Estaba en duda hasta la clasificación a los playoffs. Y hoy River está peleando el campeonato. Bueno, Coudet se saca la responsabilidad y dice, no, esto es todo de los chicos, de los jugadores. Para mí es todo de Coudet. Coudet ha logrado resultados y esos resultados le han dado una dinámica, le han dado una confianza importantísima a este River. Y hoy ese equipo llega a la final del torneo. Quizás para muchos, como para mí, favorito frente a Belgrano de Córdoba. Otros dirán lo contrario, no importa. Está en la final. Y uno dice hoy, che, no está Montiel, entra Bustos. Bueno, que juegue Bustos. Bustos levantó mucho el nivel. Bueno, no está Driussi, juega Freita. Bueno, que juegue Freita, no hay problema. Bueno, no está Moreno. Bueno, que juegue Lucas Silva. Y hoy no importan tanto los nombres individuales, las individualidades, porque River se transformó en un equipo. Un equipo que presiona, que es intenso, que es difícil jugar contra River. Eso logró Coudet, que no tenía con el técnico anterior. Y esto es lo más importante del cambio que ha tenido a River. De afuera para adentro. De afuera para adentro. Y eso se plasma en cada partido de River. Esto quería decir. Está el doctor Santos, está el doctor Larregina, está el Bocha Flores. ¿Cómo andan? Muy bien. ¿Cómo andan? Muy bien. ¿Qué dicen?
1: Muy bien, muy bien. Muy buen primer tiempo para mí de River. Sí. frente a un rival de fuste como es Central. Sin duda fue un buen primer tiempo, que después, bueno, tuvo matices, tuvo situaciones, pero en líneas generales River está mejorando, sí. Me da la sensación a mí, futbolísticamente, y obviamente acompañado por los resultados.
2: Sí. Y Liga.
0: No, claro, sí, tienes claro, que ligar. No, todo,
3: Liga. Todo, sí, o sea, que cuando un equipo está... Sí. Yo creo que la clave que dijiste vos recién, lo de la energía, ¿no?
1: Sí.
3: A veces...
1: Ayer Argentino no ligó.
4: Sí, también. No, claro. Como ligó River con San Lorenzo.
1: Claro, claro, totalmente.
4: Tu editorial me hizo acordar, sí, creo que alguna vez lo dije esto, a un gran amigo de mi padre, que se llamaba Enrique Omar Sibori. Sí. Nada más, bueno, ni nada menos. Que es la familia Sibori y la familia de la Resina son casi de la familia. Uh-huh. Y una vez allá por los años 70, yo me quejaba que River estaba mal y que tenía que comprar a este, al otro. Y me dice Enrique Omar Sibori una cosa que yo en ese momento dije, es una tontería. Uh-huh. Dijo, no te hagas problema, Antonio. A River siempre lo salvan las divisiones inferiores. Uh-huh. Yo dije, ¿qué está diciendo?
1: Sí.
4: Bueno, Dios lo tenga en la gloria porque
1: sí,
4: lo amo.
1: Sí, obviamente.
4: Pero ¿sabes cuántas veces dije? ¿Cuánta razón tenía? Y yo tenía 20 años y dije, está loco.
1: Uh-huh. Y tenía razón. Y sí.
4: Todo el mundo.
1: Y sí. Siempre las divisiones juveniles te salvan.
0: Sí, y en River también tenés que tener un técnico que apueste, ¿no?
4: Claro.
0: Que apueste, que obviamente que no todos los chicos que llegan a primera van a rendir bien. Esto pasa y pasa en todos los clubes del mundo. Pero tenés que darle la oportunidad. Y esos jugadores tienen que tomar esa oportunidad. Y hay chicos que...
1: Perdón, les tenés que dar más oportunidad que a otros.
0: Totalmente, totalmente.
1: El jugador del club, esto es al revés. Porque acá se le da menos oportunidad a los jugadores del club que a los de afuera.
0: Sí.
1: El jugador del club merece más oportunidades que cualquier otro jugador.
0: Totalmente.
4: Vos sabés que en el año 71 hubo una huelga en el fútbol argentino.
0: Sí.
4: River jugó con amateurs.
0: Sí.
4: Cuando empieza la huelga, River juega con amateurs. Mm. De los 11 que jugaban de titulares en River, solamente eran profesionales dos. Uh-huh. Los demás eran todos inferiores.
0: Sí.
4: Los dos profesionales eran Dominici, sí, y Daniel Onega, que también eran de inferiores de River, pero eran profesionales.
0: Sí.
4: Los demás, los otros nueve, uh-huh, eran amateurs y de divisiones inferiores.
0: Sí.
4: Y con esos 11, porque después cuando se levanta la huelga, River sigue con los juveniles.
0: Sí.
4: Le gana un partido muy recordado a Boca en cancha de Racing 3-1, uh-huh, con 11 amateurs de las divisiones inferiores, obviamente.
0: Totalmente. Bueno, los grandes ídolos de la historia de River, en su gran mayoría, son pibes de las inferiores. En su gran mayoría.
1: Sí, sí. Salvo...
0: Sacando Enzo.
1: Francesco, Enzo y Filioli, y por los demás.
4: Y el Pato. Sí, sí.
0: Walter Gómez.
4: Sí, Pasarela.
0: Bernabé Ferreira.
3: Bueno, ya viniendo más para acá.
0: Pero digo, en general son pibes de las inferiores. Y eso es lo que ha hecho grande a River también, ¿no? Entonces hay que darle las oportunidades. Y obviamente tenés que tener jugadores más grandes que te vayan llevando de la mano, ¿no? Eso,
1: claro,
0: también es importantísimo.
3: Sí, no hay que tapar tampoco que hasta hace 4 días atrás hablábamos del gran mercado de pases que tiene que hacer River.
0: No, eso
3: este
0: lo tiene que hacer.
3: Por supuesto. Porque este River no es el River que va a pelear cosas importantes. Más allá
0: pero que tenés que tener una base.
3: Claro.
0: Y River no tenía ni la base armada hasta hace 2 meses.
1: ¿Eh?
0: Ese era el problema.
4: Hoy, es que en
0: River, por lo menos, lo que hizo el técnico fue armar una base. Y después, sobre esa base, salga campeón o no. Ya está. River llegó a la final. Hace 2 meses nadie imaginaba que iba a llegar a una final.
4: No.
0: Vamos a ser realistas. Yo me acordaba del partido el otro día.
3: Incluso fue el partido con Boca tampoco. Porque se criticó bastante.
0: Sí, pero ¿sabés a dónde me voy yo? El partido con Tigre. El día del 4-1.
4: El 4-1.
0: Y me voy ahí. River estaba en el fondo del mar. Total, ese día River estaba en el fondo del mar de verdad. Después la frase la dijo Coudet mucho tiempo después cuando dijo River era Vietnam. Bien. Pero yo creo que el piso total fue el día ese del 4-1, que Tigre termina ganando un partido. River se va vapuleado el Monumental por Tigre. Y ahí yo creo que fue el principio del fin de la era Gallardo, ¿no? Después se fueron tomando decisiones, creo que se fue 2, 3, 4 semanas después, se fue a Gallardo después del partido con Vélez. Jugó un partido más, pero tomó la decisión después del partido con Vélez. Pero hubo que reconstruir.
4: Sí.
0: Y esa reconstrucción la tiene, indefectiblemente la tiene que hacer un técnico. No son solo los jugadores, obviamente van tomando lo que le dice el técnico. Pero la cabeza es la del entrenador.
1: Seguro.
0: Ese es el que te guía. Y hoy es otro equipo. No es un equipo que juega bien al fútbol. Vos decís, che, River juega bien al fútbol.
4: No.
0: La verdad que no.
1: Pero juega mejor.
0: Y sabés a qué juega.
4: Ahí está. Sabe a lo que quiere jugar.
0: Eso.
4: Y juega como quiere jugar.
0: Exacto.
4: El otro día con Central jugó bien. ¿Qué sé yo?
3: Jugó mejor que Central.
4: Sí, jugó.
3: Claramente jugó mejor.
4: Pero ¿sabés qué? Llegó menos que Central. No tuvo River dos tan claras como las dos de Central, la del palo y la del final.
1: Pero
4: manejó el partido, jugar a Central.
0: Exactamente.
4: No le dejó tocar prácticamente la pelota a Di María.
1: Igual no se vayan por la nube de Úbeda, hablemos de las polémicas.
3: Bueno, ahora vamos a hablar.
1: Ya
3: le había pasado a Central.
1: Está mucho biribiri,
3: frente a Racing, que había tenido un primer tiempo discreto, y le había pasado frente a Independiente también. Yo creo que River tomó nota de eso. Chacho tomó nota de eso y armó un planteo para que Central no pueda jugar.
0: Uh-huh.
3: Y Di María prácticamente que pasó.
1: Sí, igual me pareció muy, bueno, no me sorprende, pero muy timorato el planteo del técnico.
0: A mí me sorprendió
1: Central,
0: eso.
1: Y eso.
3: Pero vos decís que no fue mérito de River que no lo dejó jugar.
1: No, mérito de River y también muy timorato.
0: Sí, pero no se reveló nunca Central.
4: No, nunca jamás. Vos sabés que el técnico de Central.
1: Muy mediocre.
4: En cancha de River, con Godoy Cruz, con Lanús y con Boca, siempre vino a jugar así.
1: Uh-huh. Sí.
0: Te caga, decís vos.
4: Totalmente. Lo peor fue lo de Lanús. El día que jugó con 10 atrás y después River le termina ganando 1-0 y después lo elimina River en cancha de Lanús. Uh-huh. Pero siempre viene a jugar así.
1: San Lorenzo dejó tierra arrasada, ¿no?
0: Sí, me acuerdo de ese momento. Vale. Trajo 100 jugadores.
1: 100 jugadores, todo.
3: ¿Independiente?
0: También.
1: Tremendo, fue un desastre.
0: Escúcheme, Bocha, ¿por qué dice polémicas?
1: Para mí, la acción de Beltrán Pizarro, creo que es un tiro libre de Di María, que pega
4: en el tiro libre de Di María.
1: Para mí es penal de Beltrán a Pizarro.
0: ¿Estás seguro?
3: ¿La que va abajo? ¿La que va abajo Beltrán?
1: Fíjate la imagen de atrás del arco. De atrás del arco. Pizarro ya completa su movimiento, es decir, se detiene y es Beltrán el que va sobre hacia Pizarro con la rodilla, impactándolo.
0: Sí.
1: Para mí no es un penal, claro, no es un penal que todo el mundo coincida.
0: Tenés dudas.
1: No, pero digo, para mí es penal, pero bueno, es la situación discutible. Después, para mí la de Ávila era penal y roja. Después para mí hay un manotazo.
3: La de Ávila a Driussi.
1: A Driussi, sí. El otro penal es penal. No es penal cuando dicen de Rivero sobre Belli. No. Ahí.
0: No, pero ahí, te digo, en Rosario.
3: A mí me queda duda de Beltrán,
1: Para mí no es,
3: pero puede generar alguna duda. Lo que sí creo que es roja, la jugada de Driussi para mí es roja, porque fíjate que la repetición va muy arriba con la pierna, termina lesionando a Driussi. Obviamente es una fatalidad, pero para mí es roja.
1: No, ahí barra estaba.
3: Y el penal que le cobra, que erra a Driussi, no hay duda.
0: Bueno, ¿Rubén anda por ahí?
5: Hola, Leonardo.
0: ¿Qué dice?
5: Extraordinario. Ponémelo.
0: Claro, querido.
5: Contra todos. Las cosas que hay que escuchar en estas horas. Subime la marcha chachista, me la piden en Monumental. Subimla. Ahí está. La alegría, Leonardo, muchachos. ¿Cómo están? Brillante. Y me está envalentonando todo lo que están diciendo en estas horas. Mucho mejor. Tengo tanto para hablar de la práctica de hoy, de lo que juega el miércoles, que no le importa a nadie, y del domingo, todo lo que ustedes quieran. Porque nadie habló también, porque hay que saber perder, muchachos. No hay que romper los vidrios del vestuario, Leonardo.
0: No, ¿qué pasó con eso? Vi la foto hoy de los vidrios rotos.
5: Hay que saber perder. Y no agarrar con una piña, meter una piña al vestuario, romper mitad del vestuario con un ventanal. Y esto me hago cargo de lo que me dijeron. No voy a dejar el potencial. Ni siquiera se habrían esmerado en intentar ayudar.
0: Ajá. ¿Ayudar en qué sentido?
5: Y nada, sí, ¿qué podemos hacer para ayudar lo que hicimos?
0: Nada, bueno, factura, mándenle la factura a Club Atlético.
5: No, dije, no es nada.
4: Habrá mandado Jorgelina que haga eso.
5: Por ahí mitad del vestuario con vidrios rotos.
0: Sí.
5: Y ni pidieron disculpas.
0: Nada.
5: Nada.
0: Estaba molesto, estaba molesto.
5: No, que está bien. Pero, digo, si hubiese sido al revés, ¿qué pasaba?
0: No,
5: cadena nacional.
0: Totalmente.
5: Hola, bueno, Leonardo.
3: Lo disfruten de lo que tienen. ¿Por qué siempre hablan
5: no,
3: de
5: No, yo arranco
3: de
5: por eso, no, pero ¿sabés lo que pasa?
3: ¿Qué hubieran dicho? El otro día lo mismo.
5: Contando,
3: ¿no
5: me estaban de lo que contando tienen? Recién.
0: ¿Qué le estaban contando?
5: Los trabajos, porque River juega el miércoles con Bragantino.
0: Sí.
5: Y están arreglando el vestuario. Pero claro. Me estaban contando recién.
0: Y bueno, hay que arreglarlo. Hay que arreglarlo.
5: Bueno, eso bueno listo. Quería decirlo, pero estoy medio caliente con eso.
0: No,
5: muy bien todo en el sentido de que el equipo ha mejorado un montón, como dijeron ustedes. Y ustedes no se olviden que Bruzzi, Moreno, ustedes me van a ayudar. Acuña, que al final iba a jugar, pero hasta último momento ni infiltrado jugó.
0: Sí.
5: Bruzzi, que ya dijimos, Manuel Moreno, que ya afuera. Montiel afuera. Aún así, River dominó de punta a punta central.
0: Sí, señor.
5: Porque vos decís, el penal, que va, el penal que no convirtió Montiel. Se cae el equipo central. No, todo igual. Todo igual. ¿Tiene razón el Bocha? Sí. Tiene razón el Bocha.
0: ¿En qué tiene razón el Bocha?
5: ¿En no, todo? En esto que central, Almirón nunca pasa a mitad de cancha
0: no,
5: en el Monumental.
0: No, pero es...
5: Pero River lo dominó. River supo salir adelante porque otros equipos se aplacan,
0: sí,
5: se mueren, se quedan, y River fue para adelante hasta que logró la victoria y la sostuvo perfectamente.
0: Sí.
5: Y quiero marcar, porque yo lo seguí mucho en la cancha y es halagado, pero me parece que si no fue la gran figura, pega en el palo, es Vera.
0: A mí me encantó Vera.
5: Me encantó Vera.
0: Viruta.
4: Para mí fue el mejor.
0: Sí, para mí también.
5: Lo de Vera es extraordinario.
1: Bueno, extraordinario. Momento, no, no,
0: sí. Ayer jugó muy bien. Ayer jugó muy bien.
5: Sí, ayer jugó en un momento bien. Caliente, se hizo cargo, fue la figura, porque él se alinea con Moreno y la sacó adelante muy bien. Y otro que también revirtió la situación es Colidio, muchachos.
0: Sí, claro.
1: Que Colidio, ustedes nosotros... no querían, que ustedes decían que Río no tenía recambio, no tiene banco, que no tiene titular. Vieron que todo va cambiando. Son muy apresurados ustedes para las consideraciones. Viven... Boca tenía tres equipos, ahora no tiene ninguno, ni técnico. River era un desastre, ahora son unos fenómenos. No hay que ser tan terminante.
4: Es el fútbol
0: argentino. A ver, Antonio.
4: Es la de Vera, la de Viña.
0: Viña jugó bien.
4: Viña jugó.
0: A mí me sorprendió Viña.
1: Muy bien.
4: Muy bien.
0: Sí, yo estaba muy preocupado con Viña.
4: O sea, Viña no solo que no estaba bien, sino que reemplazaba al mejor jugador de River.
0: Sí. Lo que pasa es que los partidos que ingresó Viña no jugó bien. ¿Sí?
4: Nosotros no, por eso.
0: Partimos de la base de que
4: pero
0: los partidos
4: el otro día jugó muy bien.
0: Jugó bien.
5: Sí, es un equipo que ya me parece que en situación ha pasado situaciones. Primero que ha jugado muy bien con Gimnasia, lo ganó muy bien. Y el otro con Central pasó muy bien. River está mejorando día a día y llega en un momento a la final, más allá de los lesionados, mentalmente, futbolísticamente, más allá del cansancio, un momento espectacular. Eso no significa que River gane la final, pero digo, me parece que es un momento ideal para llegar mentalmente. Yo veía a los jugadores, muchachos, me pasa a mí, y vos ya estuvo conmigo el otro día con San Lorenzo.
0: Sí.
5: Cuando salen los jugadores, vos ves las caras, ves lo que, bueno, cuando te cuentan cosas, te enterás, ves cosas, y los jugadores ya como que se sacaron esa mochila bien entendida de veníamos mal, había que salir de Vietnam, la histórica frase del Chacho, la competencia interna, me parece que ahora se revierte eso, la competencia interna que tiró el Chacho en conferencia con Atlético Tucumán, muchas cosas. Yo te diría que, voy a dar un nombre porque lo veía rebosante Felicidad Freitas, un pibe que tiene un minuto en primera. Lo veías como si fuera, que se entiende la metáfora, como si fuera Crespo con 1000 partidos en River en su momento, y que vos decís, bueno, ya está para... No, y el pibe tiene un minuto en la primera, la rompe, y si tiene una confianza, si va de titular el domingo, que ni te digo.
0: No, totalmente. Igual, tiene que... Esto lo dijo Caudé, y lo repito yo. Tiene que seguir creciendo porque le falta todavía en la fase ofensiva.
4: Claro, no tiene gol.
5: Pero perdóname, yo te voy a decir algo, Antonio. Saludo a todos. Y Antonio, quiero decir algo que siempre hablamos. Hoy es 19 de mayo, ¿no?
0: Sí.
4: No, 18.
0: 18.
5: 18. Bueno,
0: acá,
5: mañana es 19.
0: Acá donde estamos nosotros, 19. 18, sí.
5: El 19 de abril,
0: no, mayo.
5: Nadie se acuerda qué pasó.
0: No, ¿qué pasó el 19 de abril?
5: El superclásico que nadie se acuerda.
0: Sí.
5: Hace un mes... Hizo un buen ejercicio cree.
0: A ver.
5: ¿Qué se habló después del partido? Que vos, que el otro era lo mejor del mundo, qué sé yo. Mirá cómo se dio vuelta la torta. River mejoró totalmente, está jugando cada día mejor, está en la final del campeonato, y lo otro no hablo, que hablan otros del otro, de la otra situación. Pero fíjate cómo cambió de un mes a un mes.
0: Sí.
5: Por eso digo, no hay que ser tan lapidario a veces.
0: No, bueno, pero...
4: Bueno, pero vos eras lapidario, ¿eh?
5: No, pero...
3: ¿Vos te diría menos, Sebastián, porque también con San Lorenzo la pasó mal, no, estuvo ahí, quedó afuera, ligó, entonces tampoco era el Milan, tampoco es el Milan ahora, ni era lo peor del mundo antes. No, bueno, pero es así, ¿qué le va a hacer?
4: Pero vos, hace un mes, el 19, hoy es 18, eras un poquito lapidario y hablabas... Sí. El equipo
5: y mejoró,
4: había...
5: no, pero contra... siempre bancando el chachismo, ¿no?
4: Sí, está bien, ya, te doy, es más, te voy a dar la cinta, en cuanto te vea, te doy la cinta de capitán, pero vos también le pegabas,
5: No, sí, pegábamos, pero no a uno en particular, en general, porque uno quiere lo mejor para River. Yo hablo de que celebro la mejoría, de ¿cómo es? Porque no fueron 6 meses, hace un mes. Y por eso digo, me parece que este River tiene cosas muy positivas, aún en la adversidad, que la sacan adelante. Yo veo el grupo como está y te digo no quiero decir algo que después me condene, pero tranquilo. Quiero contar algunas cosas de la práctica de hoy.
0: Sí.
5: Pues la gente tiene que saber. Hoy practicó a las 10 de la mañana en el Seiza y aparece un jugador que al conductor agarrame el juego, al conductor.
3: Se tapó la boca, ojo,
5: Agárramelo.
1: Por favor, ya lo estoy viendo.
5: Te pido que me lo agarre, pues se va a caer y no quiero. Pablo Díaz está, caiga mejor, no se caiga Uranga.
3: Abrió los ojos y dio un metro para atrás
1: se
3: con la silla.
1: Para atrás, para no caerse.
5: Está muy bien del desgarro. A mí no me sorprendería que concentre contra Bragantino. Y no sé si juego un rato. Ante la situación que no River tiene de lesionado, no es tan grave.
4: Conductor,
5: es un jugador que suma en un panorama de muchos lesionados.
0: Qué,
5: no
0: bueno qué bueno que usted cree que Pablo Díaz suma, eso es muy importante. Perfecto.
5: Perdóname, pero el banco, yo te voy a dar un tentativo que está muy bien, es lógico para el miércoles.
0: El miércoles.
5: Yo te voy a decir que vamos a poner en este contexto, la gente habla de la final, perfecto, pero River juega con Bragantino miércoles 21:30, Copa Sudamericana.
0: Sí.
5: Va a poner un equipo absolutamente alternativo, pero algunos se pueden llegar a meter el día de mañana si andan bien. Pero vos fijate que en este panorama tenés que poner los suplentes, que se entienda con respeto, los suplentes de los suplentes.
0: Sí.
5: Bueno, vamos juntos. El arquero va a ser Armani.
0: Sí.
5: Porque Armani yo le dije que va a atajar porque la suspensión de Beltrán, el pedido no prosperó. Armani. De 4, Ulises Jiménez.
0: Sí.
5: Porque Busto va a jugar la final.
0: Sí.
5: Después Pesela, Facundo González, Viña.
0: Sí. Viña, pensando que Acuña puede jugar la final.
5: Yo te digo que Acuña puede, faltan 6 días, todo marca que juega la final.
0: Ok.
5: Galopo, Castaño.
0: Ay, es terrible, es un combo letal ese de la mitad de la cancha. Sí.
5: ¡Rey!
4: Una trifecta importante.
3: ¡Échale! Galupo, Castaño y Juanpe y Uraca se está agarrando la cabeza. Cerró los ojos y arrepentúrese el
5: mariachi, Bocha.
1: Ahí está.
4: No corre nadie, ¿eh?
3: No.
5: Ni mariachis, como dice Limiel. Mucha gente sigue esta sección y son fans del chachismo.
0: Sí.
5: Le digo serio, no me inventaré una locura. Galopo, Castaño, rey. Alguno de los Mesa, me inclino por Maxi o Juan Cruz, los dos, para mí más Maxi que Juan Cruz. Subiabre y Maxi Salas.
0: Sí, sí.
5: No está mal.
0: No, la mitad de la cancha es apoteótica. Te digo la verdad. Cuando empezaste con Castaño, Galopo y Juanfer.
4: No, yo cuando dijo Castaño, lo primero que pensé...
0: ¿Viste el cochecito ese que entra a la cancha con la pelota?
4: Sí.
0: Va más rápido que los volantes de River.
5: No queda mal. Pero en serio, te digo, ¿ustedes qué creen que pone el chachismo el miércoles? Porque obviamente la final es la final, en serio.
0: Sí.
5: ¿Qué harían ustedes?
4: Yo, para si hay que poner a Castaño, prefiero jugar con 10, porque algunos dicen que jugar contra 10 es más difícil que jugar contra 11.
5: Antonio, no seas malo.
4: No soy malo, te digo lo que pienso.
5: ¿Vas a poner a Silva? ¿Lo vas a poner a Silva?
4: Sí,
0: a Silva tiene que jugar la final.
5: Por eso, entonces...
4: A nadie.
5: ¿Cómo a nadie?
0: No, es que no tenés... La verdad...
1: ¿Cómo a nadie?
0: No tenés nada ahí. La verdad, ¿qué tenés?
5: No hay.
0: Es Moreno, Vera, Lucas Silva... ¿Qué más tenés? ¿Castaño, Galopo?
4: ¿Qué ponga Galopo, Castaño, Galopo? Reserva.
0: Sí, no sé.
5: No, tenés... no, lo que pasa es que tenés al pibe Espíndola.
0: Ah, sí.
5: El pibe Espíndola, años, peor que Castaño. Ni siquiera debutó en primera. Claro, no va a poner a nadie. Que no, no.
0: No, no lo va a poner en titular.
6: Ustedes leen el partido y lo opinan con el diario El Lunes.
0: Es verdad.
5: No, no, no. Eduardo, en este caso, no. ¿Cómo estaba Eduardo el otro día, eh?
0: Eso te quería preguntar. ¿Qué le pasaba a Coudet que estaba como cabizbajo en la conferencia de prensa?
1: Yo creo que puedes por lo de Diego, sí.
0: ¿Cómo?
5: Sí, por los lesionados tiene que ver.
1: Como yo.
5: Por lesionados.
3: Aparte, el desgaste que hizo... Pensaba que iba a estar tranquilo.
0: No, yo lo noté. ¿Sabés cómo lo noté? Igual, con la misma en la conferencia de prensa. Con la misma energía que después de la derrota con Boca.
5: No, pero te digo en serio, se sabía que estaban al límite los jugadores, pero... Este es todo. No solo que ustedes vieron el gesto de Drews y lamentablemente Seba, no es tan grave, pero bueno, se queda fuera de la final. Lo mismo Aníbal Moreno, porque ¿cuántas veces, muchachos, dijimos lo de Aníbal Moreno?
0: Claro.
5: Lamentablemente, y pasó.
0: Sí.
5: Lamentablemente, y pasó, que cuando juega 90 minutos, y bueno, es complicado.
0: Sí.
5: Vamos a repasar las lesiones para quien no sabe. Drews es 15 grado 2, ligamento colateral, lo dirá mejor el señor Larrechina. El 15 grado 2, ligamento colateral medial derecho, un mes afuera, está para la pretemporada, gran noticia, se pensaba que iba a estar hasta fin de año, y la verdad que es una gran noticia. Lo mismo para Moreno, el 15 grado 2, ligamento colateral medial derecho, un mes afuera, Montiel desgarro, cuádriceps izquierdo, los tres afuera de la final.
4: Drusi estaba seguro, y toda la cancha también, pues a partir de la reacción de Drusi, que se había roto los cruzados.
0: Sí, parecía.
3: Sí, sí.
0: Es decir, que no es tan mala noticia.
4: No, es la de Drewsi es excelente.
0: Excelente.
5: No, aparte, cómo lloraba. Se lo llevó el carrito, ustedes lo vieron.
0: No, yo creo que se asustó Drewsi.
3: El que está preocupado es Scaloni, ¿no?
0: Con lo de... ¿Por Drewsi?
3: No, por Montiel.
0: Ah, por Montiel.
3: Montiel y Molina tienen los dos laterales derechos.
0: Sí.
5: No, pero complicado. Montiel, me pregunta Antonio, ¿qué sabe? Un desgarro, pasa que no hay fecha exacta, pero pues de 3 semanas.
4: Sí, hay que ver. El desgarro siempre se dijo que eran 3 semanas, pero ¿sabes cuándo eran 3 semanas? Cuando no había imágenes, entonces te manejabas por el derrame que tenían y por el dolor que te refería el jugador. Hoy ya hay imágenes, algunos duran 10 días y otros duran 1 mes y medio. Hay que ver cuánto tarda en cicatrizar, que no para todos es igual.
0: Claro.
5: Bueno, la cuestión es que cuando debuta Argentina el 16.
3: Sí. Y 6 en
5: Kansas. Y llega, se supone. Bueno, no sé. Se dirían los médicos de la
0: selección. ¿Los dos tienen desgarro, Montiel y Molina? Bueno.
5: No, Moreno no tiene un desgarro.
0: No, estoy hablando de Molina. Molina.
3: Porque, ah, Abuel Molina.
0: Porque Javier habló de la selección. Por eso,
3: que
0: por eso me
3: con el desgarro de Montiel era Scaloni porque tiene los dos laterales de derecho complicados. Van a llegar justo.
4: A mí el que me preocupa, yo no lo veo bien. Y más, no lo veo en la actitud, cosa que siempre fue excelente, es a Montiel.
0: Uh-huh.
4: Lo veo jugar de una forma distinta.
0: Con el freno de mano puesto.
1: Sí. Yo creo que tiene que ver con el Mundial.
4: Puede ser.
1: Me parece. No, lo digo.
4: El otro día, yo no sé, es fácil decirlo después. Yo tenía toda la sensación que lo erraba.
0: Uh-huh.
4: Y entiendo que es difícil patearle un penal a un arquero que fue tu compañero un año.
0: Totalmente.
4: Yo creo que es muy difícil.
0: Sí.
4: Pero tuve toda la sensación que lo erraba.
0: Uh-huh. Sí, bueno. ¿Qué más, Ebu?
5: La gente está preguntando por tema entradas.
0: Sí, entradas.
5: Yo te diría que en vez de decirte hola, te preguntan el tema entradas, sí, ya directamente.
0: Sí.
5: Para una tarjeta que no vamos a nombrar de un color, mañana, 14 horas, los que tengan esa tarjeta, porque
0: verde,
5: están todos buscando quién la tiene.
0: Tarjeta verde.
5: No.
4: Black.
5: Sí. No. Orange.
0: Sí.
5: Orange. Son 4.000 entradas, Leonardo.
0: ¿Ah?
5: Mañana, 4.000.
0: ¿Cómo 4.000?
5: Va a tener 25.000 entradas, 25. De esas 4.000 de la tarjeta.
0: Ah, ok.
5: Y el miércoles salen para la gente de River. River va a tener 25.000 lugares en el Kempes el domingo.
0: Uh-huh.
5: Y ahí, ojalá que te criaste a la lucha, toda la gente. No. Popular. ¿Quieren que juguemos con los precios?
0: A ver.
5: Díganme ustedes cuánto... Es mínimo, porque puede salir más.
0: ¿Cómo el mínimo?
5: La popular. ¿Cuánto 90, puede salir?
0: 90
4: yo digo
0: pesos.
4: Que más de 100.
5: ¿A Leonardo?
0: 120.
5: La popular, 60.000 mínimo.
0: Bien. Mínimo.
5: Mínimo.
0: Mínimo.
5: Vamos con la playa. Arrancan ustedes en fila. Las plateas.
0: ¿Quién organiza? ¿Quién es el local?
5: Es una pregunta que no tengo respuesta todavía.
0: ¿Porque quién organiza el partido?
5: La liga.
1: Al uso de los vestuarios y esas cosas, hay un local.
0: Hay un local que se sortea.
1: Claro, pero es para el juego.
0: Pero, nada más. Por ejemplo,
1: ¿quién usa el banco?
0: ¿La recaudación es 50 y 50?
1: No, es la liga, creo.
0: Ah, de la liga, no.
3: Sí, sí.
0: Los clubes no reciben nada. Te lo lleva toda.
5: Lo vamos a averiguar.
4: A ver, la liga. Se reparte.
0: ¿Quién es el presidente de la liga?
4: O sea, el club cobra.
1: Pero no es.
5: Ponga el tema usted.
1: Pero no es el mismo que el de AFA. Liga es una cosa y AFA es otra.
5: Bueno, dígame usted las plateas.
0: ¿Y Tapia,
5: cuánto...
0: Tapia no es el mismo del AFA?
1: Casualmente.
5: Es el mismo. Vamos a averiguar.
0: Casualmente.
5: Díganme ustedes cuánto están las plateas.
4: Y si en las populares.
1: Entre
4: 60,
1: 90 y 100.
4: Tiene que ser el triple o dos y medio.
1: No, entre 90 y 100, por ahí.
3: Creo que no es más.
4: Sí.
0: Y vale, ¿cuánto? ¿60 la popular?
4: 120, 150.
5: No. Bueno, las populares 60.000 mínimo. Que se va a saber el miércoles. Y las plateas 90.000 mínimo.
1: ¿Cómo va a estar 120? No. Ustedes no compran, viven del garrón ustedes. ¿Cómo va a estar el triple de una platea de una popular? No. Viven garroneando ustedes, por eso no saben lo que
4: es. No garroneó nada.
1: Viven garroneando.
5: Bueno,
3: River va a tener nunca cuánto vale una platea para ir a ver a River, entonces.
5: La popular,
3: y decir que vale 90 lucas una platea. Nunca preguntaste para River y Boca. Un partido normal no vale.
4: Porque él también garronea.
3: Ah, por eso.
4: Cuando yo era directivo me llamaba.
1: No pagó una platea en su vida, me estás cagando.
4: Escuchame,
1: ni platea ni entrada al Bocha.
4: Cuando yo era directivo me llamaba todos los viernes el Bocha.
0: Mirá.
4: Para mangarme.
0: Qué vergüenza.
1: Qué negocio que hacía. Digo, qué.
5: Juan Antonio no, capitán del barco no, ¿eh?
0: Escúcheme una cosa.
5: Escúcheme, platea Ardiles, popular Willington.
0: Sí.
5: Para River el día domingo.
0: ¿Cuándo se ponen a la venta?
5: Para el público general, miércoles. No hay horario todavía determinado, miércoles va a ser.
0: Okay.
5: Se van a fumar en
0: cinco
5: todos
0: minutos,
5: juntos de la mano. No, 3 segundos.
0: ¿Y sí?
5: 3 segundos, porque imagina, son 4.000 para la tarjeta de mañana y después tienes 21.000.
0: Sí.
5: Y River tiene 350.000 socios.
0: Sí, sí, claro.
5: Imagínate. Después otra cosa, el hincha de River ya están viendo, porque los pasajes se fueron por las nubes.
0: Sí, obvio.
5: Y todas las rutas argentinas, nunca se dijo esto, abarrotadas.
0: Sí.
5: Del sábado a la mañana, que van a ir de todo el país, obviamente. Así que nada, digo esto, que los vuelos, no sé si hay lugar, y si hay lugar se fueron a una cifra... Me decían que ida y vuelta a los pasajes, más de 1.000.000.
0: ¿1.000.000?
5: En estas horas,
1: pasa que cuando, creo, no lo sé bien, pero mientras más cerca estás del partido, más caros son los pasajes.
0: Pero ¿1.000.000 de pesos? El pasaje, sí. El vuelo.
5: Y de vuelta.
0: Es un choreo.
5: Sí.
0: Un palo.
5: Sí.
4: $700.
5: ¿Y qué querés que te diga?
0: No, yo te estoy diciendo.
5: Aproveche y sí, si va todo el mundo.
0: No, bueno, va todo el mundo. Todo el mundo va.
5: Y sí,
0: ¿cuánta gente va? Estamos hablando de 50.000 personas que van, ¿no?
5: Sí, pero me entendés dónde voy. O sea, la gente, vos sabés, como en estas finales, está muy bien.
0: Ah, está muy bien.
5: Está muy bien que, no, está muy bien que se apasionen por ir a la final.
0: No, eso sí, bueno, pero que,
5: y
0: no,
5: en
0: que
5: esto,
0: no se aprovechen, que no se aprovechen de la pasión de la
5: lamentablemente
0: gente.
5: Lamentablemente se aprovechan de la. ¿Cuándo no se aprovechan?
0: Siempre.
5: Entonces, bueno. Lamentablemente estoy con
0: usted.
5: Usted
0: se naturaliza que nos choree.
5: Sí, pero sí.
0: Bueno.
5: Yo ya perdí, batalla perdida, Leonardo.
0: Ok.
5: Ríndase.
4: ¿Son
0: ¿Qué dice?
5: Voy a seguir hablando porque hay cosas, la gente quiere saber. No solo a las entradas, ¿quién va a dirigir? El día domingo.
0: ¿Qué tiene para, cuál es el título?
5: Yo a usted le dije el árbitro de la semifinal.
0: Y
5: lo dije
0: antes. ¿Usted me va a decir el árbitro ahora?
5: Yo tengo 3 candidatos.
0: Espéreme.
4: No. Yo tengo 1.
0: Espérame.
5: Yo tengo 3, pero ahora voy a ampliar.
0: ¿Me esperan? Porque tengo tengo 3 avisos. Dame 3.
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0: Usted dijo, señor Errur, que tiene... La Regina retrucó. Usted dijo que tiene...
5: Yo tengo en realidad, si me lo tengo que jugar, a esta hora, sin hablar con Antonio ayer, tengo uno. Lo que pasa es que había tres. Uh-huh. Y hay dos que se caen.
0: Bueno, espera. Traduzco.
4: Si está bien, físicamente...
0: No diga el nombre, no diga el nombre. No diga
5: yo
0: el nombre.
5: Voy a decir lo mío y lo dejo al capitán del barco.
0: No diga el nombre. Ya sé que...
5: Sí. Pasa que está el Mundial y creo que Tello estaba desgarrado.
0: Sí, que está
4: pero está hace un mes que está desgarrado, ¿eh?
5: Bueno, si Tello, sí, bueno, si no se ha recuperado de la lesión, el árbitro quieren, o quiere mucha gente que está ahí, y me parece que gran candidato, es Tello o Falcón Pérez.
4: Sí, Herrera no va a ser ni loco.
5: No. Herrera no va a ser
4: tiene
5: ni
4: que
5: loco.
4: Ser un mundialista.
5: Sí, pero si te dicen, y fíjate que viene el Mundial en 2 horas, yo a esta hora le pongo muchas fichas a Rey Hilfer.
0: ¿Cómo?
4: No puede ser porque dirigió a River el último partido.
5: Bueno.
4: Tendría que ser porque para mí es mejor que los tres mundialistas. No, que Tello no. Es mejor que los otros dos mundialistas.
5: Bueno.
4: Pero...
5: Debería ser Tello. Si no es Tello,
4: pero,
5: yo le pongo muchas fichas
4: no
5: a Rey Hilfer.
4: Puede.
5: Yo lo digo yo.
0: Claro, no puede.
4: No puede dirigir dos partidos al mismo equipo.
2: Yo sé si cambió, pero tenían que pasar mínimo dos partidos
4: por
2: para
4: eso.
2: Que pueda volver a dirigir a un equipo, un árbitro. No sé si ha cambiado eso ahora.
5: Yo lo que tengo puede fallar, Chea Tuzán, pero me están
4: diciendo... No, estás equivocado, Seba.
5: Me puedo equivocar, pero me dicen eso. Si no, será Tello que está
0: espéreme.
5: De garro, que no sé cuánto tarda este de garro.
0: Espéreme. El candidato uno, si está bien, es Tello.
4: Sí. Sin duda.
0: Si no está bien Tello, el candidato dos, ¿quién es?
5: Y el otro mundialista.
4: Claro.
5: Que es Falcón Pérez.
4: Quedan dos mundialistas más.
0: Sí, uno sí, Herrera no y Falcón Pérez.
4: Uno no puede dirigir a
0: el 12 es Falcón Pérez.
4: Es Falcón Pérez.
0: Entonces el árbitro es Otello o Falcón Pérez.
5: Esos son los primeros candidatos, los más importantes.
4: Y sí, no hay otro, porque
5: pasa Rey que Hilfer Antonio,
4: no puede.
5: Y no sé si te dicen tal mundial, qué sé yo. No, tiene
4: no,
5: que,
4: no puede, no puede, no puede? Insistas.
0: ¿Quién lo puede?
4: Rey Hilfer.
0: Ah, Rey Hilfer, perfecto.
5: Bueno. Así viene la mano del árbitro que supongo saldrá Bocha, vos sabés más que yo que estás ahí jueves.
2: ¿Estás ahí?
0: No, ¿dónde? ¿Cómo el jueves? No.
1: Mañana,
0: sale. Mañana tiene que ser.
2: No, mañana, martes,
5: Bocha,
2: mañana.
5: Bocha.
4: Pará.
0: Atención.
4: Pará que uy. Con Central no fue Rey Hilfer.
0: No.
4: Rey Hilfer fue con Gimnasia.
0: Claro.
4: No sé, ahora no sé.
5: Síganme que estoy inspirado, muchachos. Síganme. Por algo se lo digo.
2: ¿A Lorenzo?
4: No, pasó nada más que Central.
2: Entonces no, si son dos partidos no como
4: cambió,
2: era antes.
4: No cambió eso.
2: Y no cambió.
4: No sé.
2: No puede elegir. Si cambió.
5: A
2: bueno.
5: mí me dicen de buena fuente puede fallar.
4: Pero sería
5: el
4: un
5: Rey
4: papelón,
5: Hilfer.
4: Un papelón que el partido más importante del año no lo dirija un árbitro mundialista. El papelón es haber elegido de mundialista a Herrera y a Falcón Pérez.
5: Veremos. Eso es lo que yo tengo. Ustedes dicen que sale mañana, saldrá mañana.
2: La lógica cosas... sale todos los martes, generalmente sale todos los martes, Eva, el árbitro.
0: Sí.
2: ¿Por
0: sí,
2: qué bueno, debería cambiar ahora? ¿Cómo vas a esperar hasta el jueves?
5: Yo no tenía claro cuándo salía.
2: Los martes.
5: Pensando, falta un montón, hoy River practicó a la mañana, tendrá la práctica de mañana nuevamente, pues ya habrá Dantino. Pero si uno ya empieza a pensar en el domingo, porque hay que pensar, obviamente. Obviamente Bustos titular, por supuesto, acá no hay variante. Para mí se mete Freitas o se metería Freitas, se lo ha ganado, me parece que ha tenido, como han visto ustedes, un rendimiento muy bueno y ha puesto el pecho en un momento muy caliente y al Chacho y a su cuerpo técnico le encanta. Para mí juega Freitas con Colidio adelante y después hay que ver, porque si lo pone a Vera de Sisto, él juega al lado de él, o si lo pone a Vera y a otro 5 será Silva. Habrá que ver qué hace ahí el Chacho.
0: Uh-huh.
5: Eso es lo que yo tengo duda de Leo, muchachos. Para el domingo falta un montón. Pero por ahí, no digo la mitad de la cancha, pero por ahí alguno anda muy bien el día miércoles, y puede pelear un lugar.
4: Jugate que es Vera y Silva.
5: ¿Cómo dice?
4: Jugate que es Vera y Silva el domingo.
5: Seguramente. Seguramente.
4: Pero jugate, vos no te jugás, siempre dejás una puerta abierta.
5: No, siempre me juego.
4: No le errás nunca.
5: No, yo me equivoco mucho, ya lo conozco.
0: ¿Cómo anduvo con el once titular para el...
5: No, Hilfer? Lo que pasa
4: Marcillo.
5: Es que...
0: No, le pregunto porque no me acuerdo.
5: No, lo que pasa, soy sincero, yo dije sí. Maxi Mesa, pero al final no lo encontraron bien físicamente y la idea era que jugara.
0: Claro.
5: Y después Acuña, hasta último momento estaba para jugar, hasta se infiltró y terminó entrando en segundo tiempo.
0: Okay, okay,
5: pero son cosas de elección.
4: Erraste.
0: Pobre.
4: Erraste,
0: y bueno, pobrecito.
5: No, pero ¿sabes lo que pasa? No es erraste. Yo no soy... faltaban 2 días y pico para el partido. No es tan fácil.
0: No es tan fácil, antes. Tienes razón, Sebastián.
5: 2 días antes no es tan fácil. Y aparte, cuando la información, que siempre es correcta, y yo acierto, no, es lo que tengo que hacer, me pagan por eso.
0: Bueno, eso sí. ¿A usted, cómo les cayó?
1: Ahí me dicen, perdón, que no es una cuestión de partidos,
0: sino
1: de tiempo, entre 10 y 15 días.
0: Mira, 10 y 15 días.
4: ¿Con gimnasia fue?
0: ¿Y qué tiene que ver los días?
2: No, bueno, entonces está más o menos vigente. En su momento, cuando se jugaba, miércoles, eran 15 días, eran 2 partidos, está bien.
5: Sí, jugó el 13 con gimnasia.
4: 13 y 10, 23.
2: Bueno, raro.
5: Y entonces,
0: 24
5: con la ficha Rey Hilfer.
2: Son 9 días.
4: Ahora no entiendo, 11, 24, entre 10 y 15. 11 días.
5: 13 más 11, 24, 11 días.
2: 11 días.
1: Está ahí. Entre 10 y 15 días, sí.
4: No, pero,
1: 11.
4: No, entre 10 y 500. Una vez que pasaron los 10, puede dirigir cuando quiera.
5: Bueno, ahí me dicen que si no llegan a ser los mundialistas, podría ser Rey Hilfer.
0: Bueno, y si no cualquiera, es lo mismo.
5: No, bueno, pero es eso.
4: Mientras no sea Herrera, que sea cualquiera.
0: Sí.
5: No va a ser. Me decía algo, Leonardo, usted.
0: No, ¿cómo cayó? ¿Cómo les cayó lo que pasó con Di María? Le gritaron Fideo Secanuca y todas estas cuestiones. No sé, quiero escuchar sobre la opinión de ustedes también con respecto a esto. Antonio.
4: La mía es que, pido perdón,
0: sí.
4: Que Tapia consiguió que al jugador más querido de la Argentina, después de Messi, lo odie todo el fútbol argentino, menos Central, Boca y Barracas. Uh-huh. Esto es mérito exclusivo de Chiqui Tapia.
2: Yo voy a coincidir con Antonio. Yo creo que esto hizo que las decisiones erradas que han tomado con el tema de la Copa del año pasado, los arbitrajes polémicos, hizo que Fideo pase de ser un tipo absolutamente querido y mimado después de la Copa del Mundo a hoy ser... Por lo menos, no sé si odiado, me parece que no es odiado. Yo creo que el 90% de los hinchas que estaban en la cancha el otro día que le cantaron, sí, Fideo Secanuca, lo ven en la calle, sí, lo paran, le piden un beso y le sacan una foto.
4: Coincido plenamente.
2: O sea, es el este famoso folclore del fútbol que hizo que la gente el otro día... Pero también ayudó a Fideo. Con los posteos.
4: Sí, y sabés
2: con
4: qué los más ayuda.
2: De la mujer.
4: La
2: también,
4: mujer.
2: También ayuda a Fideo.
4: La mujer ayuda también.
2: Porque el otro día lo contamos acá. No había necesidad de mezclar todo lo
0: como hizo el otro día.
2: Como hizo el otro día. Entonces, bueno, también ayuda a Fideo.
4: El responsable es el que le escribió eso.
2: No, lo escribe él.
4: No. Eso no lo escribió él. Quédate muy tranquilo que no lo escribió.
2: ¿El de él?
4: ¿El de él?
2: Yo creo que sí.
4: Yo creo que
2: yo no. Creo.
4: Estoy seguro.
2: No tengo información. Yo creo que sí.
4: ¿Que quién lo escribió?
2: Pero yo creo que.
4: No voy a dar el nombre, pero es del sexo femenino.
2: ¿Vos decís que lo escribió la mujer?
4: No.
0: ¿Vos?
4: No.
2: Bueno, pero ayuda. No importa.
5: Que puede ser.
0: Sí.
4: ¿Vos pensás lo mismo que yo?
0: Puede ser, sí.
2: Las redes sociales son de él.
4: Sí, sí, claro.
2: O sea, el responsable acá es él.
4: Sí, sí.
2: Y si bien hay una clara responsabilidad de todo lo que vino pasando, con la AFA, los títulos, lo que contábamos recién, también hay una responsabilidad.
0: ¿Sabes lo
2: de
0: que
2: él?
0: Pasa? Que él, él es el protagonista central de la historia de Rosario Central, ¿no? Porque es la gran figura del equipo. Y él también asume ese protagonismo todo el tiempo. Sí. Todo el tiempo, mira que nosotros le decimos a los protagonistas que declaren. Pero él se hace cargo, él entra en todas.
4: Sí.
0: Él entra en todas, en todas las historias entra él.
2: Él defiende a su club y,
0: yo lo entiendo.
2: Y como el hincha de River defiende a River, por eso lo puteaba. Por eso, ni siquiera fue puteada, fue...
0: ¿Sabes que es peor?
2: ¿Eh?
0: ¿Sabes que es peor eso?
2: ¿Qué cosa?
0: Que te digan Secanuca, para mí es terrible. Mira. No, vos no, porque vos sos Secanuca. Entonces, a vos no te va a doler.
2: No.
0: Pero
2: porque uno defiende.
0: A mí me llegan a decir Secanuca y me muero.
2: ¿Pero por qué si uno defiende lo que cree que está bien? ¿Por qué?
0: Bueno, porque yo no lo defiendo.
2: Bueno, entonces porque yo no, estoy convencido si que
0: Di
2: está
0: María,
2: bien.
0: Si Di María cree que él es Secanuca, no, te debe pasar como pero, a varios que no le hace nada porque no defienden lo que creen que está bien.
3: Y bueno, y eso está
0: pero
3: mal.
0: El que, no,
3: defender lo que uno
0: no,
3: cree que está bien está mal.
0: Pero, no.
3: Lo que pasa que acá en este caso no, se dio no, porque no. se viralizó.
0: No, lo que pasa que
3: lo de Nakis con el tema de la nuca y todo
0: eso. Bueno, esa, ahí entonces, nació el secanuca.
3: Claro, ahí nace el secanuca. Entonces pero ahí digo, está el término. Si no,
0: yo entiendo lo del. Lo de, pero. Claro, queda muy pegado a la Asociación de Fútbol
3: pero
0: Argentino.
3: Pero eso es culpa de él también. Eso claro no es culpa, que es culpa de él. Eso es culpa de no, Tapia. Bueno. Y esto fue toda la organización. Y los polémicos sí. arbitrajes,
0: la
3: y,
0: copa,
3: y la copa, la copa la entre gallos y medianoche en la combi. Todo eso claramente fue culpa de la organización. Pero también la responsabilidad del protagonista.
4: Uh-huh. Sí, claro.
0: No, no, yo creo que tiene responsabilidad, sí. obviamente, porque él declara todo el tiempo. Yo entiendo que defiende a Rosario Central.
3: Y vino para eso también, ¿eh? Él vino para hacerse cargo de Rosario Central y, bueno. y de volver. Y de, sí, y de, pero,
0: no, no te olvides, es que no él no se hace cargo de Rosario
3: no,
0: Central.
3: No te, olvidé, no te olvides, Leo, que él. Tuvo mucho tiempo cuestionado por la gente de Central. Porque no venía, y porque siempre había una más, y porque después de tal lado iba al otro, y porque sí. después fue a Portugal. Fue muy cuestionado por la gente de Central también, hasta que vino.
0: No, bueno, está bien, pero yo te hablo de la hora, no, no hablo del pasado.
3: Tenía, y, pero él tenía que ponerse ese traje de superhéroe rosarino.
0: Pero vos fíjate que yo estoy convencido de esto.
3: Por eso digo que responsabilidad de él también.
0: Hoy es más insultado... Por el hincha, si querés el de River, porque por el ejemplo que voy a dar, por el hincha de River es más insultado Di María
3: sí.
0: que Paredes. Porque hoy Di María está más, mucho más cercano al poder que Paredes. Y mirá que Paredes juega en Boca, ¿eh? Que es el máximo rival de River. Obviamente que lo van a insultar a Paredes, no estoy
3: pero
0: diciendo que
3: digo,
0: no.
3: Para mí es responsabilidad pero de Di María
0: a Paredes le van a quitar otra cosa, no le van a quitar secanuca.
3: Pero
0: ¿me entendés
3: eso,
0: a lo
3: sí,
0: voy?
3: Perfectamente, pero no, eso
10: es una falta de respeto.
0: Pero eso ¿qué es una falta de respeto?
10: Que le griten a Di María. Es una
0: bueno,
10: falta
0: se lo ganó a pulso, ¿eh? Queda tranquilo. Se lo ganó a pulso.
3: ¿Eh? Pero para mí es responsabilidad de Di María eso también, ¿eh?
0: Pero claro que es claro, responsabilidad de Di María.
3: Entonces lo que te estoy diciendo, es responsabilidad de todo lo que pasó con la organización, pero también es responsabilidad del protagonista.
0: No, es que yo creo que la máxima responsabilidad de Di María es haberse pegado a la conducción. Y hoy es un hombre del poder, Di María. Hoy está catalogado como un hombre de... Así como yo te digo que hoy los cinco grandes
3: bueno,
0: no son los cinco grandes.
3: Central del nuevo Barracas, nos dijimos acá el otro día.
0: No, yo no tengo duda, pero eso lo piensa la gente, ¿eh?
10: ¿Qué quiere decir eso? A ver,
0: que es un equipo del poder. Y no solamente por Di María.
10: Y no, pero yo no lo he visto que gane ningún título.
0: Sí, ganó un título.
4: Sí,
0: bueno,
4: le inventaron un título. Ganó un título, ganó un título que se lo inventaron. Y lo dijo el presidente de Central, que todo se lo agradece a Tobillino. Y a Massa, que le dieron la plata para salvar a Central de la quiebra. La que le dio Tobillino no me importa porque es de AFA. Yo quería saber la que le dio Massa cuando era superministro, de dónde salió esa plata.
0: Bueno,
3: demasiada información.
0: ¡Cebu! ¡Nos vamos!
11: No va, después vuelvo.
0: Vuelva.
11: A usted que le gustan que los chicos crezcan.
0: Sí.
11: Usted que ve la reserva, Leonardo,
0: sí.
11: todo, el Bocha que está ahí.
0: Sí, el Bocha
11: sabe todo. Anótelo a Jonathan Spieth.
0: Sí, el 9.
11: En nigeriana.
0: Sí, lo vi jugar.
11: Anótelo que
0: para el miércoles.
11: Puede estar concentrado.
10: Amigo de mi sobrina.
0: ¿Cómo?
11: Mire.
10: Amigo de mi sobrina.
0: Mira.
10: La hermana
0: de Spieth.
10: De Spieth es muy amigo de mi sobrina.
0: Spieth es nigeriano.
10: Y argentino, el padre nigeriano.
0: Ah, el padre es nigeriano, ahí está.
11: Puede perfecto. Estar concentrado el miércoles, ¿eh?
0: Ok,
10: muy bien.
0: Bueno, volvemos en un ratito con River.
11: En un ratito volvemos y subimos la marcha del
0: final.

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0: al Rodri Nicolás Lugo. Alejandro Esteban Pesilato.
1: Hola, ¿sí? ¿Quién es?
0: A María Córdoba. A Luis Fernando Correa Escobar desde Medellín. A Rob C.

0: a Martín Metalero, a Gustavo Rodolfo Bernal, a Matías Cruz, a John Ugartea, a Luis Salazar, a Juan Herrero de Hurlingham. Gracias, Brandon. A Emiliano Manuel Lones desde Resistencia. A Claudio Price. A Juan Manuel. A Néstor Landriel. A Claudio Paila Levis. A Nico Escalante. I need perfection.
1: ¿Qué pasa?
0: A Michel Revolta desde Texas.

Alejandro Castro, a Eduardo Duarte desde Quilmes, a Estudio Cerchetti, a Julio César Abraham desde

A Miguel Echevarría de Bulón. Alicia de Barracas. Alejandro Damián López de Stuttgart. A Jean-Pi Álvarez. A Jaime Ramos de Antofagasta. Andrés Bernalla.

0: Alejandro Federico de Suipacha. A Claudio Castillo de Toronto. A Carlos María Pérez. A la Adriana Jimmy. A De Juventud por Tres de Morón. A Hernández de Formosa. Hablen de a uno, me dice. Impresionante, claro. Imposible en este programa.
1: Lo siento, tiene razón.
0: Sí, tiene razón, pero no lo cumplen ustedes. Sí.
1: Los dos que pensaron.
0: A ver. A Fran Delfino. A Cristian Galloso.

0: están todos por acompañarnos. A Edgar Rodández. A Ricky Roche. De 12 a 17, aquí estamos, ¿eh? A las 3 seguimos. Tenemos final el domingo a las 3 y media de la tarde, River Belgrano de Córdoba. Ustedes saben lo que yo pienso del campeonato. Por más que esté River en la final, sigo pensando lo mismo. No, a mí no me cambia que River esté en la final. Yo creo que River se aprovecha también. Mira que River venía a los tumbos mal, ¿eh? Y este campeonato le ha dado la oportunidad de llegar a la final. Porque el campeonato, si este campeonato fuera de 20 clubes y se jugara en 38 fechas, seguramente River estaría en una situación...
1: Cuarto, quinto,
0: ponemos.
2: No, y a fin de año no sabes.
0: No lo sabemos.
2: Por eso.
0: ¿Viste? No lo sabemos.
2: Bueno, tirás la moneda al aire.
0: No, yo no tiro la moneda al aire. Estoy diciendo lo que pasaría hoy.
2: Hoy, mañana, la semana que viene. Es así. Hace una semana se tenían que ir todos, ahora son todos fenómenos.
0: No, yo no dije eso. Yo lo que digo es que River debe mejorar su plantel.
2: Obviamente.
0: Muchísimo.
2: Obviamente.
0: Muchísimo. Y hay muchos jugadores que no... Fíjate cómo... Dame el equipo de River ayer. Y fíjate los cambios que hizo el técnico ayer.
2: ¿Y?
0: ¿Cuántos cambios hizo Coudet? ¿Cuántos chicos entraron y cuántos profesionales entraron? De verdad, profesionales que River pagó un montón de plata por ellos. Entró Castaño, entró Baloto.
3: Arrancó con Beltrán, Montiel, Martínez Cuarta, Rivero, sí,
2: después
3: Viña,
2: entró Busto,
3: Moreno,
2: entró...
3: Mesa, Vera, Galván, Colidio y Driussi.
2: Acuña entró, flojo, está bien. No tiene nivel, claro.
0: No, Acuña sí, pero Acuña, nosotros venimos diciendo que Acuña está jugando bien.
2: ¿Y entonces?
0: No, pero está de Acuña, entró Freitas,
3: Acuña,
0: entró Silva.
3: Acuña, Silva, Bustos.
2: Bustos, no, es más jugador Bustos.
0: Y Freitas.
2: Bustos es más
0: jugador. ¿No hizo todos los cambios?
3: Y no.
0: No hizo cuatro.
3: Faltó uno.
0: Fíjate que sale Driussi, entre un 9 de las inferiores. Sí. Sale Moreno, entre un 5 de las inferiores. Bueno.
3: Pesela, Acuña, Silva,
2: pero,
3: Bustos.
2: Pará, con la lista esa. Entró.
0: Vino de mal humor.
2: Entró Freitas porque quiso el técnico, porque tenía esas alas en el banco.
0: ¿Y por qué entró Freitas?
2: Porque quiso el técnico.
4: Rompió bastante la bola la semana pasada.
0: Sí. Mirá,
2: pero no es que no tenías nada. El tipo miró, dijo, bueno, es el utilero, el masajista o es Freitas.
0: Eligió Freitas.
2: Bueno, eligió a Freitas. Hoy lo ve a Freitas mejor a Sala.
0: Claro.
2: Pero no es que no tiene banco River.
0: Bueno, no. Vos fijate. Claro, River tiene un montón de jugadores. Si te pones a ver, tiene un montón. Vos me hablas de la cantidad. La cantidad River la tiene. River no tiene un 9 de área.
1: O sea, negar que a River le faltan
2: porque nunca
1: 4 delanteros.
2: El anterior.
0: Bueno, claro.
1: Bueno.
2: Ah, bueno.
1: Es bueno, pequeño detalle.
2: Bueno, pero es una cuestión de gusto.
0: Pero ¿cuánto tiempo tardó en traer un 5 River con Gallardo? Acordate. Que todo el mundo
2: no,
0: le pedía un 5.
2: No funcionaron, que es otra cosa.
1: No, trajo, lo pagó fortuna y ni lo hacen concentrar.
0: Dale, Bocha. Defender lo indefendible.
2: Pesela.
0: ¿Cómo estás jugando Pesela?
2: ¿Qué mira este pibe? Yo no puedo creer. ¿Qué tenés?
3: Sí,
2: ponete los anteojos, entonces.
3: Te acabo de decir, Bocha, esos 5.
2: Armani, Galopo.
3: ¿Cómo Armani?
2: Mesa, Quintero.
1: Está leyendo el banco.
2: Sala.
3: No, yo te digo los cambios que hizo.
2: Yo no puedo creer.
3: Entró Pesela, entró Acuña, entró Silva, entró Bustos y entró Freitas.
2: Y sí, hace los cambios que el técnico quiere.
3: Podría haber hecho uno más si fuese suplementario.
2: Y vuelve a Uranga como para que parezca que jugaron los pibes, la novena jugó de River.
0: No estoy diciendo eso.
2: Jugó lo que el técnico quiere que juegue y está bien. Y
0: siempre decide el técnico.
2: Está para eso. Pero no me digas que no tiene cambio River.
1: No entendí.
0: Una sola conversación. Lo que digo es esto. Hoy los chicos de las inferiores tienen más protagonismo porque los jugadores que River fue a buscar no rindieron. Vos fíjate que Rivero, por ejemplo, que ha tenido partidos que no fueron buenos. Rivero. Martínez Cuarta, que ha tenido también partidos. Pero sobre todo Rivero, que fue hasta duda en algunos partidos y terminó jugando. Seguramente lo que vio el técnico es que los reemplazos de Rivero, los posibles reemplazos de Rivero, ninguno tenía la categoría de Rivero para jugar. ni Pesela, ni Paulo Díaz cuando estaba bien, ahora parece que está bien de nuevo. Ninguno tenía, estaba a la altura de Rivero.
2: Estamos de acuerdo, y esa es la lectura tuya y la lectura del técnico. Bueno, y está bien, y yo no te la discuto. Lo que sí te discuto es que vos, con esta comparación, querés decir que River no tiene banco y no tiene plantel. Y no es así. Que puedan estar
0: pero mejor, lo decimos de San Lorenzo,
2: peor,
0: Bocha, no lo digo,
2: un mejor nivel o un peor nivel es otra cosa. Los rendimientos es una cosa y el nombre es otra. River, Sala es un muy buen jugador. Que hoy en River no esté
0: nunca en River
2: en su mejor nivel, puede ser, pero es un muy buen jugador.
0: No.
2: Juanfer Quintero es un jugadorazo, que el técnico luce más o menos, es otra cosa. Pero es un tipo con nombre.
0: No, pará, yo te quiero decir esto.
2: Porque no es que era el
0: kindergarten
2: en el banco de
0: River. No, obviamente.
2: Bueno, pero
0: no.
2: vos me estabas haciendo la engañosa de decir que entraron los pibes nada más. No,
0: los pibes cuando
2: entran, lo que quiso el técnico.
0: Por lo general, no todos obviamente, porque es imposible decir todos, pero los chicos cuando entran, en su gran mayoría rinden. Uh-huh. Rinden. ¿Sí? Algunos más, otros menos. Sí, ¿sí? Obvio. Ahora, vos ves, mirá, el cronista de River Plate, el señor Sebastián Esrur, dijo, va a jugar el miércoles Castaño y Galopo. ¿Castaño y Galopo rindieron en River?
2: Uno más o menos y el otro no.
0: ¿Cuál es más o menos?
2: Galopo.
0: Galopo. ¿En qué sentido rindió?
2: Que ha tenido rendimientos dispares.
1: Ha hecho algunos
2: pero
1: goles.
2: Pero es un buen jugador.
0: No, goles.
1: Ha hecho algunos goles.
0: Goles. Pero no juega delantero, ¿no?
1: No.
0: Juega delantero.
1: Bueno, es un volante que llega al gol.
0: Es un volante que llega al gol. Que no marca.
1: No.
0: Que no crea.
1: Que no crea.
0: Que no cabecea.
2: A mí Galopo me parece un muy, muy buen jugador. Que no ha rendido. Ahora, vos me preguntás por Castaño. La verdad no lo puedo definir porque nunca lo he visto.
0: ¿Cómo nunca lo he visto?
2: Destacarse.
0: No, nunca jugó bien. Nunca lo he visto.
2: Y Galopo ha tenido algún partido. Y tampoco conozco su pasado. Ahora, de Galopo conozco su pasado. Sí. Y lo he visto rendir con disparidad, pero algunas veces lo ha hecho bien, entonces
0: menos,
2: es un
0: menos.
2: Buen jugador Galopo.
0: No para River.
2: Bueno.
0: No y bueno, si vos lo tenés a Galopo.
2: Lo dirá.
0: No, pero ¿qué tiempo? ¿Cuánto tiempo necesitas? ¿10 años necesitas a Galopo?
2: En River lo querían echar a Colidio en el entretiempo, después el tipo te termina salvando.
0: Pero no, nosotros no.
2: Es un jugador de jerarquía.
0: Para. Nosotros no. La gente
2: está
0: de River.
2: La responsabilidad del técnico hacerlo jugar bien a algunos jugadores.
0: Bueno,
2: Colidio tiene que jugar
0: pero
2: siempre.
0: Pero vos mezclás todos los temas, como siempre. Tratás de mezclar todo. Colidio es un chico que ha tenido partidos buenos y partidos malos.
2: Sí. Como todos.
0: Como todos. Ahora.
2: En todos los equipos.
0: Colidio ha tenido muchas veces lo que le ha pasado a Colidio es que los partidos clave no ha funcionado. Y eso es lo que le ha recriminado históricamente el hincha de River. En los partidos clave no ha funcionado.
2: Contra Gimnasia no funcionó.
0: No. Ahora está mejor.
2: Ah.
0: Ahora está mejor.
2: Y bueno.
0: Bien. Pero estoy hablando de la carrera de Colidio en River. La carrera de pero Colidio no, en River es no, ambivalente.
2: Bueno,
0: eso es la realidad.
2: Y, bueno,
0: y la gente
2: hace bastante.
0: Sí, bastante.
2: Sí, perfecto. Nunca le tocó las buenas de River. Porque también vos tenés que tener en cuenta esto. Llegar a un River victorioso y siempre ganador es para algunos jugadores.
0: Uh-huh. Bueno,
2: llegar a un River en reconstrucción es para otro jugador, por eso vos tenés que ver. Mirá qué clase de jugador traes.
0: Para vos me estás diciendo que es un crack, Colidio.
2: No, para mí es un muy buen jugador.
0: Muy buen jugador.
2: Sí, sí. Y se ha ganado jugar en River.
0: Que a River lo ha salvado poquísimas veces.
2: Bueno.
0: Para ser un muy buen jugador, como decís vos. Yo creo que es un buen jugador de fútbol, obviamente que tiene habilidad, que tiene capacidad, pero que a River lo ha salvado pocas
2: veces. Vamos. La prueba, ¿sabes cuál va a ser? En junio, cuando arranque.
0: Sí. Siempre estamos diciendo, cada 6 meses con Bolívar estamos diciendo lo mismo.
2: En agosto, mejor dicho, cuando arranque el campeonato nuevo, fines de julio, ahí vas a ver qué evaluación hizo Coudet de Colidio. Y vas a ver que Colidio va a estar en el equipo.
0: Yo creo que sí.
2: Y bueno, porque es un muy buen jugador.
0: Sí. Bueno, hasta ahora, yo te estoy diciendo de la carrera de Colidio. Vos hablas de la hora. Vos cuando querés me hablas de la hora y cuando querés me hablas de la historia.
2: Los rendimientos no han sido del todo buenos. Yo te lo estoy reconociendo. Pero eso no quita que sea un muy buen jugador.
0: Pero si no está en discusión eso.
2: Le va a dar el rendimiento.
0: Mira, la gente
2: que River necesita.
0: La gente se enoja mucho más con los jugadores que ve que tiene capacidad.
2: Obviamente, claro.
0: Porque dice, che, este chico es buen jugador y no rinde. ¿Y por qué no rinde nunca?
2: Obvio. ¿A Viti qué le vas a pedir?
0: Bueno, Entonces, la gente se enoja con Colidio muchas veces. Y cuando juega bien, lo aplauden. Porque eso también pasó.
2: ¿Sí?
0: Lo han abucheado, lo han insultado y también lo han aplaudido. Pasaron las dos cosas con Colidio.
2: ¿Sí?
0: Entonces, la tiene que... Viste que le hicieron la pregunta. ¿Tenés la 4 de Coudet? Que le preguntan puntualmente sobre Colidio. Esto decía el sábado.
2: A ver qué dice.
5: No, yo nada, es todo mérito de él. A veces hay que acompañar los procesos y soy reiterativo, pero River es así. Si vos no entendés la exigencia y que cada partido te hacen un análisis completo, va a ser muy difícil estar acá. Ahora si podés resetear y no enojarse con la gente e intentar dar vuelta a la cosa, todo puede fluir.
0: Bueno, yo voy a lo que hizo Quintero el otro día, ¿no? No hay que enojarse con la gente, y ahí también entra Quintero, ¿no? Quintero el otro día insultó a la gente de River.
2: No, eso yo no.
0: Y vos no tenés que enojarte con la gente. La gente se enoja y se enoja. Y también te aplaude y te vitorea. Así como pasó el día de River San Lorenzo. La gente estaba puteando a todo el mundo, que se vayan todos, y terminó festejando. Obviamente que va a festejar una clasificación y la manera agónica que lo va a hacer. Pero también en el momento que River se estaba quedando afuera y tenía todo el derecho del mundo a insultar. No tenés por qué alentar.
6: Eso pasó dos partidos atrás.
1: De todos modos.
2: No, yo en eso no.
0: ¿Es así?
2: No.
1: Hay una
2: de esas consideraciones.
0: ¿Querés que te cuente mil historias de la Argentina?
6: Pero por eso, a mí me llamaste. Yo en todos los análisis que hacemos, dos partidos atrás lo puteaban a todos y ahora es el mejor equipo del mundo.
2: Pero en ese aspecto yo no me meto con la gente.
1: De todos modos,
2: derecho.
1: Entre el enojo de Colidio con la gente si lo insultan y el de Juanfer Quintero hay una gran diferencia.
0: Sí.
1: Porque Colidio cierra el pico y no hace nada. El otro insultó a la gente de River.
0: Sí.
6: Tiene otra espalda Quintero, ¿no? Que Colidio.
0: Sí, seguramente.
6: El hincha de River.
1: Sí, porque pateó una pelota bien y hizo un gol importante. Bueno, nada más.
0: Está bien, pero la gente está...
6: Son muy malo con Quintero. ¿Vos lo querés?
0: Vos lo decís así desabridamente, como que hizo un pateó bien... Pero para la gente de... Te digo, alguien que
1: para mí, criticado, es el gol que más grité en mi vida.
0: Me comí mil críticas de la gente por decir las cosas de Quintero. Yo reconozco que Quintero es un tipo que quedó en la historia de River por ese gol. Ajá. Y por la calidad que tiene. Pero a mí hay cosas que me decepcionan de Quintero como jugador de fútbol. Y hay cosas que digo, che, mirá el pase que mete esto. Porque eso está, eso está, es indudable.
1: El pase a Acuña el otro día en el gol... Es espectacular. ¿Quién duda eso?
0: Lo que pasa es que uno quisiera ver otras cosas de Quintero que la verdad que no está en condiciones de darla.
1: Sí, o esas cosas
0: físicamente,
1: me refiero. O esas cosas cinco veces por partido y no una.
0: Obviamente. Yo digo que también digo esto. Si Quintero fuera el jugador que nosotros queremos hoy, no estaría jugando en River. Eso también
1: claro,
0: es
1: raro.
0: Estaría jugando en un equipo de Europa.
1: Pero por algo no nunca va a un equipo de Europa. Y por algo solo juega con el técnico favorito que tiene, que es Gallardo.
0: Sí. Bueno, cosas del fútbol argentino. Yo lo que digo es que acá hay muchas situaciones que se han dado en el mundo de River y sigo pensando lo mismo. Sigo pensando que River se tiene que reforzar, porque River lo que ha logrado, lo que decía al principio del programa, lo que ha logrado Coudet es... armar una base, tener una base, decir, equilibrar al equipo, decir, bueno, mira, con esto ya no estamos en el fondo del mar, ya estamos en la superficie. Quizás estando en la superficie, como le ha pasado a otros equipos en el fútbol argentino, gracias al modelo de disputa que tenemos, le alcance con ser campeón. Le alcance para ser campeón. Porque convengamos que los equipos que han salido campeón con este modelo de disputa no han sido grandes equipos. Platense no fue un gran equipo.
2: No.
0: Aprovechó su situación, ganó los partidos que tenía que ganar, listo, campeón, buenísimo. Estudiante de la Plata, no era un equipazo Estudiante de la Plata. Ganó los partidos que tenía que ganar y fue campeón. La estrella la tiene. Era un equipazo, la gente se va a acordar. La gente se va a acordar de
2: la fase de grupo.
0: ¿Te acordás?
2: Fue bueno, ¿eh?
0: ¿Te acordás? ¿De quién?
2: De Estudiante.
6: Y en La Plata se van a acordar, seguramente.
0: La fase de grupo terminó octavo, Estudiante. Déjame hablar.
1: Pasó la última fecha de casualidad.
0: ¿De qué se va a acordar? ¿Del desastre que era?
2: No era ningún desastre.
0: Bueno, por favor.
2: Vos te fijás nada más que en el resultado.
1: ¿Y te parece que no?
2: No, no.
6: Salió campeón.
0: No, pará, estamos hablando de la fase de grupo.
2: Hubo tres partidos claves que los perdió injustamente.
0: Bueno, está bien, Bocha.
6: Yo, igual depende de cada uno, porque vos preguntale, más allá de la fase de grupo, vos preguntale a la gente de Platense si no se va a acordar del equipo que salió campeón.
0: Los Platense sí.
6: Y bueno, también se va a acordar de la gente que salió campeón. ¿Cómo no se va a acordar de la gente que salió campeón? Preguntale si no se va a acordar de la gente que al final le ganó a Racing.
0: No me entendés, te estoy diciendo otra cosa. Te estoy diciendo, cuando vos me nombrás un equipo de estudiantes, ¿vas a nombrar a este estudiante? ¿El que salió campeón?
6: Yo no, pero por ahí la gente estudiante sí.
0: No, no va a pasar eso, porque hay mil equipos estudiantes que juegan mejor el fútbol que este.
2: No, no, vos lo estás viendo.
0: Esto es lo neutral.
2: Vos lo estás neutral. Viendo con el ojo del hincha de River. Que si River sale campeón ahora, esperá. Si River sale campeón ahora, obviamente que no, que va a quedar ahí en el fondo del cajón este campeonato. Porque sí. River tiene una historia de tantos títulos y tantos títulos gloriosos y con equipazos, que este va a quedar en el fondo del cajón. Sí. Pero para otros clubes no es así. Para el hincha de Platense, ¿vos te parece
6: que
2: está en el frente
6: está en el
2: de la
6: cuadro,
2: casa?
6: Claro.
0: Pero yo no estoy diciendo eso. Ustedes no me escuchan.
2: Y para el estudiante también este título está entre los
0: para
2: importantes.
0: El hincha de Platense va a quedar allá arriba, obviamente. Pero te estoy diciendo, estoy hablando del futbolero, no del hincha de Platense. Para el hincha de Platense,
2: bueno,
0: sí.
2: No, está
0: el
2: bien.
0: El hincha del
6: yo
0: fútbol
6: te digo,
0: argentino.
6: Leo, hace mucho tiempo que el futbolero en Argentina no recuerda un equipo de memoria como pasó.
2: Que no se puede.
6: En otra época.
2: No se puede.
6: No sé cuánto hace que el equipo.
0: Mientras siga este modelo de disputa,
1: claro,
0: va a ser muy difícil.
1: Mientras haya 30 equipos con equipos que son de la B y jugadores ya que son de la B.
0: Otra vez. Muy bien, Antonio, yo estoy de acuerdo con vos. Vamos a ir a las noticias, 1:30 de la tarde. Tenemos que hablar de Boca, que juega mañana. Tenemos que hablar de San Lorenzo, Bocha, ¿no?
2: ¿Cómo no?
0: Vienen las elecciones. Tenemos que hablar de Independiente. Tenemos que hablar de Racing, viene Cebolla Comunica. Vamos a ir a Córdoba a ver qué pasa con Belgrano. ¿Quién va a ser el técnico de Talleres? Porque el Vasco Chechurre se viene, porque hubo una reunión del Comité de Seguridad cordobés hoy, esperando el partido del próximo domingo. Así que tenemos muchas cosas de aquí hasta las 5 de la tarde. Ya venimos.
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0: pasa, Bucha, con San Lorenzo?
1: Bueno, a ver, por lo que viene haciendo en estos días el técnico, primero, ya están recuperados tanto Gil como Tripiquio. Había un cierto riesgo, preocupación, sobre todo con Gil, porque se le viene la selección, se viene el Mundial, y bueno, hay que también cuidarlo. Por supuesto que la prioridad hoy es su club, pero bueno, hay que cuidarlo porque se le venía la participación.
2: La mente del futbolista también está en el Mundial, ¿no?
1: Y claro, bueno, a veces las lesiones vienen por eso, sobre todo las lesiones musculares, me parece que vienen por ese estrés que tiene el jugador, que está un poco tenso. Ya están recuperados los dos. Yo creo que van a ser titulares, que no va a haber problemas. Después, las variantes. Bueno, Cuello, la vuelta obligada allí de mitad de cancha para arriba en lugar de Reali. Vamos a ver qué va a pasar con...
2: ¿Con quién?
1: A futuro con Reali.
2: No, parece que se va.
1: Sí,
2: va.
1: Y el ingreso de... O la duda, si querés, podemos ponerla ahí, de Gulli o Ratalino en la mitad de la cancha. ¿Qué es lo que está pensando el técnico para este partido? Hasta ahora, por lo menos en los ensayos, el que inicia en la práctica es Gulli. Y después, bueno, ingresa algunos minutos Ratalino. Habrá que ver qué es lo que termina disponiendo el técnico para el partido del miércoles en Vela Belmiro, allí frente al Santos, que perdió ayer como local, jugó en San Pablo. Sí. Porque el cambio decía por el 31, sí, y lo terminaron sacando a él.
2: Se equivoca el cuarto.
1: Claro, decía 7:31, no sé por qué.
0: ¿Lo viste, doctor?
1: Sí, lo que pasa es que en un momento lo estaban masajeando casi en el banco de suplente.
3: Sí. Ay, después Neymar mostrando el papelito en la cámara. Era cosa totalmente bizarra.
2: Sí, increíble.
1: Brasil todavía tiene esa cosa...
2: Amateur.
1: Más, sí, de eso de que te hacen la nota ahí cuando vas a patear el córner.
2: ¿No te gusta vos eso?
1: Sí, me encanta eso. Sí, no hay misterio.
4: Algo que le gusta a Bocha.
1: Sí. No hay tanto misterio. Este videoanalista, este...
2: ¿Quién? ¿Quién?
1: Mamarracho se tuvo que ir de defensa. Así que...
0: ¿Qué tiene que ver Soso?
1: Lo que le cayó Soso, lo que la quieren complicar, lo que te la quieren complicar, que se hacen los científicos, no es tan complicado.
3: No, y estaba como loco Neymar, porque además era...
2: Claro, el último partido ante el Mundial, ¿no era?
1: Claro.
2: Para el Mundial, sí, del Mundial, perdón, de la convocatoria de Ancelotti.
1: Claro. Bueno, con respecto al equipo, entonces sería, en principio, con Gil en el arco, los tres del fondo, Herrera, Romaña, Montenegro, en la mitad de la cancha Tripiquio, para mí Gulli, Insaurralde, Derritis, Cuello, Barrios y Ausmendi. Se viene también para San Lorenzo de aquí hasta fin de año... Decisiones importantes con respecto a los jugadores. A saber, Romaña.
2: Sí.
1: Es un jugador que se le termina el contrato a fin de año.
2: Sí.
1: Que ya San Lorenzo debería estar negociando.
2: Y no, bueno, hay elecciones, Bocha.
1: Por eso. El otro, Cerutti.
2: Sí. El Pocho.
1: Vieto.
2: Bueno, Vieto.
1: Otro de los jugadores que se le termina el contrato.
2: Sí.
1: Tenés. Erazo y Altamirano. Otros jugadores que se le termina el contrato a fin de año.
2: ¿A eso lo quieren?
1: Ausmendi. Yo creo que esos dos no van a continuar. Ausmendi.
2: Sí, ese sí.
1: Bueno, es con el que seguramente San Lorenzo deberá negociar para ver qué es lo que pasa. Y en el caso de Cuello, que tiene un contrato hasta fin del año que viene, pero está la posibilidad de negociar con Almagro por ese 40%. Así que tiene una lista... considerable de jugadores para definir. A mí me hablaban de 20, pero bueno, de los que están entre titulares y suplentes o que juegan habitualmente, son esos los que uno puede incluir en ese listado de jugadores que vas a tener que tomar una decisión ahora.
2: Sí.
1: A mí me lo decían el técnico, de esa lista grande, como que había 20 que no quería el técnico, o que prefiere que...
2: ¿Cuántos son 30 en total?
1: Son 38.
2: 38, la mitad no los quiere.
1: La mitad no es que no los quiere.
2: Bueno, tampoco.
1: Que por ahí no van a estar
2: en la consideración
1: del técnico.
2: No los quiere.
1: En primer orden.
2: Okay.
1: Y pide como 15 jugadores, cosa que a mí me parece que no va a ser tanto. Ajá. Para mí vamos a estar por la mitad, por 7, teniendo en cuenta la situación del club. Y también hay que tener en cuenta quién es el que va a ganar las elecciones, porque...
2: Clave.
1: Hay algunos que... Por ahí tienen una observación del plantel y hay otros que tienen otra observación del plantel con respecto a quienes tienen que seguir perteneciendo y a quienes no. Uh-huh. Así que bueno, eso también será parte de la conversación, parte de la negociación.
2: ¿Cuándo juega San Lorenzo?
1: El San Lorenzo juega el día miércoles. 19:30 en Vela Belmiro, frente al Santos.
2: Okay.
1: Porque Santos ayer jugó
2: sí.
1: en la cancha del Corinthians. No sé por qué juega ahí.
2: No tengo idea, no sé.
1: Pero
2: no sé si el doctor sabe
3: no,
2: eso.
3: No sé por eso. No.
2: Perfecto.
1: Pero bueno, el día miércoles va a estar jugando en ese estadio. Un resultado favorable lo deja fuera a Santos y casi que lo pone a San Lorenzo en la siguiente fase, ya sea primero o segundo.
2: Bien. ¿Algo más le quedó?
1: No, mañana último entrenamiento y viaje con destino de San Pablo y después creo que son 80 kilómetros hasta Santos en micro.
2: Bien. Dame tres y después tenemos noticias de Independiente. Dale.
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2: Bien, se suma Lucas Molina con las noticias de Independiente. Bienvenido, Lucas.
7: ¿Cómo estás, Leo?
2: ¿Todo muy bien?
7: ¿Cómo andan?
2: ¿Cómo está el rojo?
7: El rojo está...
2: ¿Está vivo?
7: Está bien. Vivo, sí.
2: Bueno, sin competencia.
7: Sin competencia, sí, el viernes. El viernes juega la Copa Argentina.
2: Ah, me olvidé de la Copa Argentina. Unión.
7: Se
2: claro.
7: Confirmó, mirá, se confirmó la semana pasada, fines de
2: Copa
7: semana.
2: Copa Argentina, partidos así como gotas que van cayendo en el océano.
7: Bueno,
2: ¿no?
7: Viste que hablamos el otro día del tema de las fechas. Ahí había dando vuelta un rumor que finalmente puede haber partidos el 31.
2: Ah, mirá.
7: Es la fecha que está manejando. Yo no lo tenía, pero bueno.
2: 31 de mayo.
7: O sea. Sí, Independiente juega el viernes a las 8 de la noche. Con Unión en la cancha de Newell's.
2: Bien.
7: Ya con árbitro confirmado que va a ser Zunino.
2: Mira.
7: ¿Sí? Pero lo importante en Independiente empezó el viernes en realidad con una reunión más formal entre Quinteros y la dirigencia. Siempre suele haber reuniones hablan bastante seguido en realidad Grindetti, Giovane con Quinteros, ¿no?
2: Sí.
7: En principio hay que decir que el entrenador no corre peligro. Tiene contrato hasta diciembre.
2: Él se quiere quedar. Ok.
7: Sí. Y empezaron a hablar del plantel. De cara a lo que se viene. Sí, Independiente, la verdad que se queda muy rápido sin competencia.
2: Sí,
7: le viene pasando también.
2: Sí,
7: es una duda muy pendiente que tiene también Independiente con el hincha, que está muy enojado, obviamente, con la dirigencia. Decir el Bocha hablaba de que hay elecciones en San Lorenzo. Independiente también hay elecciones.
2: Sí.
7: Todavía no hay fecha de elecciones, ¿no? Grindetti ya dijo que...
2: Ni
7: que,
2: candidatos. Bueno, Grindetti.
7: No, Grindetti dijo que, claro.
2: A él le gustaría participar.
7: Sí, no se sabe si por el oficialismo o por una nueva agrupación.
2: Podría ser oposición Grindetti, sería increíble.
7: Podría
2: ¿no?
7: armar una nueva agrupación, recordemos cómo llega Grindetti a ser presidente Independiente.
2: Sí,
7: ¿no?
2: totalmente. Después de la salida de Doman.
7: De Doman, también se fue Marconi.
2: Marconi.
7: Sí, Marconi. Así que veremos.
2: Sí.
7: También es algo a ver. En algún momento se pudo el rumor de Quique Sacco. Y bueno, Luciano Nacchi, que es muy presente también.
2: Sí, bueno.
7: Que es presente en la política independiente.
2: Bueno, Luciano Nacchi dijo que iba a hablar o iba a lanzar su candidatura o no después del Mundial.
7: Claro. Así que también es un semestre complicado también para Independiente de lo político. Viene siempre complicado de lo político también.
2: Sí, y lo económico, ¿no?
7: Y lo económico ni hablar.
2: Lo
7: económico ni hablar. Y bueno, eso va a depender también. Bueno, Quintero le dijo a la dirigencia que obviamente quiere cumplir su contrato en principio, ¿no? Que no va a estar supeditado a lo que pase el viernes, Quintero se va a quedar más allá de lo que suceda. También es una copa esquiva para Independiente, la Copa Argentina.
2: Sí, también.
7: Sí,
2: es totalmente.
7: Muy, muy esquiva para.
2: ¿Se empiezan a hablar de nombres?
7: Nombres no, pero sí puestos a reforzar.
2: A ver.
7: Un central. Un volante.
2: Se supone que Independiente en este mercado de pases tendría que vender a lo Mónaco.
7: Sí,
2: ¿no?
7: Que ha bajado claramente su cotización.
2: No tengo dudas, pero digo, en algún momento lo van a tener que vender.
7: Sí, y la intención del jugador es irse también. Pero bueno, si este es el plantel con el que va a contar Quinteros, va a pedir, o por lo menos ya le manifestó a la dirigencia, un central, un volante mixto, ¿sí? Un 9, sí. Y un delantero que pueda acompañar también a Ábalos. Ábalos está en la playlist
8: de Paraguay.
7: De Paraguay, sí. No se hablaron de salidas, tampoco de nombres propios, ¿sí? Pero uno estima que hay jugadores que posiblemente empiecen a recibir contratos. Por ejemplo, el caso Mancuello,
8: sí,
7: que no tiene minutos. Que algunos jugadores intenten quizás buscar jugar un poco más. Caso de Cabral, que no tampoco ha sido tenido en cuenta.
8: Cabral, que arrancó muy bien cuando llegó, sí, y se fue apagando, ¿no?
7: Sí, se fue, apagó rápido también. Y ahí el entrenador, depende de lo que quede, quizás busque algún creativo. Difícil también encontrar alguno. No hay mucho.
8: No hay mucho.
7: Y tampoco el precio que pueda pagar Independiente.
8: Sí.
7: Porque la economía, como vos decías, tiene
8: pero
7: que...
8: Pero el chileno anduvo bien, ¿eh?
7: Gutiérrez anduvo bien. Tiene
8: la verdad, muy bien. Tiene
7: contrato hasta diciembre igual, ¿eh?
8: Ah, ya se va.
7: Sí. Tiene contrato hasta diciembre.
8: Se lo tienen que renovar, me imagino.
7: Es un préstamo que debería renovar.
8: Bien,
7: perfecto. Independiente.
8: Bien.
7: Después a Loyola se le vence el contrato ahora en Pisa.
8: Sí.
7: O la intención de él es quedarse en Europa, claramente, pero debería en principio...
8: ¿El Pisa bajó?
7: ¿Eh?
8: ¿El Pisa
7: sí,
8: bajó?
7: Descendió. Pero debería volver Independiente. Y por otro lado, es un tema, es el arquero, que también Rodrigo Rey tiene una idea de irse. No sé si en este mercado de pases, pero es una intención. Y lo que le pasa a Independiente es que en diciembre se le vence el contrato de los tres arqueros.
8: ¿Ah, sí?
7: Sí. Así que ahí, por lo menos en esta reunión, no pidió buscar ninguno. Pero entiendo que una vez que finalice la competencia, se van a tener más claro qué jugadores tienen intención de irse.
8: Bien.
7: Y con respecto a lo futbolístico, el jugador a recuperar es Santiago Montiel, que entre lesiones ha jugado...
8: Para mí Montiel es un muy buen jugador.
7: Sí,
8: ya lo mostró en las inferiores, sí, de River, ¿no? Pero bueno, tiene algunas cositas que han dificultado su progreso, ¿no?
7: Y lesiones. Y lesiones en el último tiempo.
9: En
7: el último tramo donde Independiente también lo ha necesitado.
9: En argentino y al principio en Independiente no tuvo.
7: No tuvo problemas.
9: No. Pero...
7: No, molestias musculares, ¿no? Desgarros que no se puede recuperar. También en algún momento lo necesitó exigirlo Quinteros, porque Gutiérrez también era un jugador que venía y estaba la duda,
8: sí,
7: pero le terminó rindiendo. Incluso en algún partido eligió sacar a Macorra para que juegue Gutiérrez y Montiel. Pero la idea es que juegue el viernes, pero de cara en la semana tendrá que evaluarlo y evaluarlo bien. Pero es un jugador claramente que cuando juega le hace la diferencia. Está la muestra del clásico.
8: Está muy bien. Bueno, Luquita, después la seguimos.
7: Después la seguimos.
8: Lucas Molina con las noticias de Independiente. Hacemos tres avisos y volvemos, dale.
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8: Bueno, a ver, tres noticias y tienen que ver con el mercado internacional. Siempre está relacionado con argentinos, obviamente, pero también con la Copa del Mundo, doctor.
7: Sí.
8: Uno, hoy se conoció más temprano, hace un rato, que una de las... Para mí la gran figura del fútbol español, que es Lamine Yamal, se va a perder los primeros, por lo menos los primeros dos partidos de España para la Copa del Mundo. Quizás en los más accesibles, obviamente, pero bueno, crea un poco de pánico en España, que obviamente no tener a tu gran figura siempre genera un poco de duda. También empezó, ayer se vio a Dembélé, que salió lesionado en el partido del París. Estas cosas pasan siempre antes de los mundiales, ¿no? De jugadores que se lesionan o que tienen algún impedimento. Bueno, le pasa a la selección argentina, ¿no? Vos hablabas al principio del programa lo de los laterales.
3: Para repasar, va con Cabo Verde de arranque y con Arabia.
8: Ahí está.
3: Bueno. Los dos primeros, después...
8: Después con Uruguay.
3: Después cierra con Uruguay, sí.
8: Así que siempre pasan estas cosas previo a los campeonatos del mundo. Jugadores que ya se sabe que se pierden el Mundial, pero también todavía no terminaron las competencias, ¿no? Entonces todavía se tiene que jugar la final de la Champions, la final de la Europa League.
3: De las tres categorías, Copa que hay en Europa.
8: Y las últimas fechas también de los campeonatos. Sí. En España queda una fecha.
9: Una.
8: La otra noticia tiene que ver con el Cholo Simeone.
3: Sí.
8: Ayer fue la despedida de Griezmann.
3: Muy emotiva,
8: fue
3: linda.
8: Muy emotiva, Griezmann. Tipo, la verdad, uno de los mejores jugadores que tiene el fútbol mundial. A mí me encanta ver a Griezmann.
3: Sí.
8: Y hizo mención a Simeone, ¿no? En el discurso final allí en el Estadio Metropolitano. Pero el Cholo, lo que se sabe es que le han renovado el vínculo.
3: Perdón, no solamente hizo mención, sino que además dijo que fue fundamental para que él sea campeón del mundo.
8: Mirá.
3: Para que Griezmann sea campeón del mundo.
8: Sí. Y bueno.
3: Cosa que emocionó mucho al Cholo, los que no lo vieron, el Cholo conmovido como pocas veces yo lo vi.
8: Sí, totalmente. Bueno, y el Cholo decía esto, dale.
13: Me pregunto a veces si vale la pena, ¿no? Seguir. Y encuentro que sí, porque hay un montón de gente que quiere el objetivo que buscamos.
14: No hemos tenido la ocasión de preguntarte, ¿Simeone sigue en el Atlético de Madrid?
13: Sí, sí. Sí.
15: Estamos por finalizar la rueda de prensa. Muchas gracias, Diego.
8: El Cholo sigue. Se queda, había dudas con respecto a la continuidad de Simeone. Dos años más se va a quedar como técnico del Atlético de Madrid. Había dudas con respecto a la nueva patronal del Atlético de Madrid. El Atlético de Madrid fue vendido a un grupo inversor. Mucho dinero. 1.200 millones de dólares compraron el Atlético de Madrid. El presidente va a seguir siendo el mismo, el CEO va a seguir siendo el mismo, pero los dueños son otros. Entonces estaba en duda la continuidad del Cholo Simeone. Finalmente el Cholo Simeone va a seguir como técnico del Atlético de Madrid. Y la otra noticia es que se está confirmando por estas horas la llegada de Mourinho al Real Madrid. Como entrenador estaba en el Benfica, terminó tercero en la Liga Portuguesa, no clasificó la Champions. Sí. Tenía una chance en la última fecha, no ganaron los dos y quedó tercero. Y Mourinho va a dirigir al Real Madrid. ¿Y a nosotros en qué nos afecta? Más allá de que obviamente todos miramos los partidos del Madrid, juegue sí. Quien juegue. Obviamente se tendrá que definir la situación de Mastantuono, ¿no? ¿Qué quiere hacer Mourinho con Mastantuono?
3: La semana pasada se viralizó una supuesta lista de jugadores que Mourinho no...
9: No sé si no iba a tener en cuenta,
3: pero que sí que le daba la prioridad a los dirigentes para negociarlos. Uh-huh. De hecho, uno de los jugadores, dos de esos jugadores eran Vinicius y Valverde.
8: Sí.
3: En esa lista no estaba Mastantuono. Uh-huh. Para que ver si es cierta, si no es cierta, si hay alguna bueno. cuestión de negociación. Por ejemplo, entre esa lista que se viralizó estaba la prioridad para la vuelta de Nico Paz.
8: Sí. Sí.
3: O sea, habrá que ver cuánto hay de realidad o cuánto hay de versiones periodísticas, ¿no? Porque habrá que ver qué es lo que quiere realmente Mourinho y si realmente se confirma la llegada de Mourinho.
8: Mira, hasta ahora las informaciones que han venido circulando en su gran mayoría con respecto a la llegada de Mourinho fueron ciertas. Porque lo de Mourinho se viene hablando hace más de un mes.
3: Sí.
8: Las charlas, mira que Mourinho no habló, Florentino no habló, pero la información está dando vueltas hace un mes de la vuelta de Mourinho. Y hoy se está confirmando, obviamente no oficialmente, pero se confirma que Mourinho vuelve, con todo lo que significa Mourinho para el Madrid, ¿no?
3: Entre esos nombres está Enzo Pérez, por ejemplo. Enzo Pérez, Enzo Fernández. Te asustaste, Enzo Fernández.
8: Sí, Enzo Pérez. Sí.
3: Me acordé de Enzo Pérez ayer. Sí. El Enzo Fernández, entre los nombres de las posibles llegadas al Madrid, de esa lista que se dio a conocer, o por lo menos
8: sí,
3: que están...
8: Sí, lo que tendrá que definir es quién va a ser el líder del vestuario, ¿no? Eso es el tema, ¿no? Me parece que ahí radica, más allá que el líder del vestuario va a ser Mourinho, por su manera de ser.
3: Sí.
8: Pero ¿quién va a ser el líder de los jugadores? Porque hasta ahora no hay, más allá de los capitanes, Carvajal, Valverde, etcétera. Hoy la duda es quién va a manejar el vestuario.
9: Este despelote que hay con Valverde,
8: sí.
9: ¿No acelerará?
8: ¿Qué?
9: ¿El deseo de la mujer que juegue en River?
8: No, no lo sé. ¿Cómo hace River Boca?
3: No lo veo a Valverde hoy en River.
9: No, yo tampoco, pero no sé.
8: ¿Es un deseo?
9: La mujer sí.
8: No, en el tuyo.
9: ¿El mío?
8: Sí.
9: Y no me disgustaría.
8: No, bueno, obviamente, no estoy diciendo que
9: Valverde no me disgustaría.
8: No, no, obviamente.
3: A propósito de jugadores internacionales y este y que probablemente se pueda capacitar de River, y hablando del equipo de Mourinho, se oficializó en redes sociales, tanto del Benfica como de Otamendi, que Otamendi no continúa.
8: Sí.
3: Lo dieron a conocer públicamente los dos. Tanto Otamendi y sus redes, agradeciendo a la gente que estaba a través de todos estos años, con muchas fotos de la gente que trabaja en el club. Y el Benfica lo hizo oficial en sus redes también, agradeciendo y haber tenido el honor de tener a Otamendi como capitán.
8: Bien. Se va el capitán y se va el técnico del Benfica.
3: Sí.
8: ¿No? Se va Otamendi y se va Mourinho.
3: Sí.
8: Cerrando una etapa. Y Otamendi seguramente va a jugar en River, esto lo viene diciendo Errur hace rato. No sé por cuánto tiempo, un año, dos años, no sé cómo será el contrato, pero la realidad es que Otamendi parece que quiere cerrar su carrera profesional en River Plate. Con todas las discusiones que uno puede tener sobre traer un jugador de 39 años, ¿no?
3: Sí.
8: A mí me genera muchas dudas. No estoy diciendo no quiero saber nada con Otamendi. Estoy diciendo.
3: Yo entiendo que a vos te genera duda la edad.
9: La edad.
3: Pero para mí Otamendi, con la edad que tiene y todo, es más que cualquiera de los centrales que tiene River.
9: Va a jugar un mundial en el campeón del mundo.
3: Pero además es más que cualquiera de los centrales que tiene River hoy, Antonio.
9: No, por
3: el momento.
9: Se
3: verá en cancha a ver si esto es así o no.
8: Yo te entiendo. Yo comparto muchas de las cosas que ustedes dicen. A mí me genera duda.
3: Sí, sí, está bien.
8: No estoy diciendo que
9: usted tiene derecho.
3: Pero por la edad, solo por la edad te genera.
8: Bueno, claramente, sí, es un jugador que está en el
3: final. No te estoy preguntando solo por la edad o por alguna otra cuestión.
8: Pero si vos me decís, a ver, es una discusión media bizarra, pero vos me decís, es un jugador que viene jugando hace muchos años en el club y va cumpliendo años. Bueno, va cumpliendo años, está en el club, está, rinde, no me importa la edad. Ahora, vos estás yendo a buscarlo, que es distinto. Son dos cosas distintas. Vos te fijás en un jugador que tiene 39. Ahí es donde yo digo, che, pero hace falta un... Yo entiendo la... No estoy negando la categoría.
3: No, claro.
8: No. Otamendi es un jugadorazo, no estoy diciendo. Eso correlo, la categoría está. ¿Da para traerlo a un tipo de 39 años? Estoy hablando con el documento en la mano. Caudet te dice, a mí no me importa si tiene 14 o tiene 150. Lo importante es cómo está. Entiendo esa parte. Bueno, qué sé yo. A mí me no estoy diciendo que no.
3: No.
8: Estoy diciendo...
3: Yo te voy a contestar con algo que te va a gustar porque es algo que vos venís criticando asiduamente. En este fútbol argentino, en este campeonato de fútbol argentino, puedes jugar tranquilamente también.
8: Puede ser. No sé en River, por cómo juega River. Y yo vuelvo siempre a la discusión de...
3: ¿Es menos que Pesela?
8: ¿Cómo? No, y Pesela no puede jugar en River.
3: ¿Es menos que Martínez Cuarta? ¿Es menos que...
8: No, es más.
3: Hoy es menos que Rivero.
8: No.
9: Va a jugar un mundial. Sí. Para mí le sobra.
3: Bueno, a mí también.
8: Perfecto. Está bien. ¿Cuánto tiempo lo traes? ¿Por cuánto le firmó? Dirigente de
9: Creo que un año y medio.
3: Dos años. Bueno, si viene ahora en junio...
9: Si viene en junio, un año y medio.
8: En cualquier momento me dicen cinco años.
3: No, a ver, no lo vas a traer para jugar seis meses. Este año y el que viene.
8: Okay.
3: Estamos en junio.
8: Ok.
9: Claro.
3: Para jugar la Copa Libertadores el año que viene. Si River sale campeón ahora, ya tiene seguro la Copa Libertadores el año que viene.
8: ¿Me das dos? Dale.
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8: Bueno, las 2 de la tarde, gracias Antonio.
9: Hasta mañana.
8: Ya se viene Ricardo Rodríguez con la noticia de las 2 de la tarde. Ya se viene la información de Boca, ya se viene... Hay mucho de Racing, terrible, ¿no? Dramático. Ahí está Cebolla, comunica con todo. Más de San Lorenzo, más de Independiente y más de River Plate, que juega el próximo miércoles. Sí, sí, más de River. Juega el miércoles con Bragantino y el domingo la final del campeonato. Dale.
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En un rato nos vamos a meter con la fiebre mundialista porque hay varias listas que están dando vueltas. Hace un rato hablaban ustedes de España con algunas novedades, pero Brasil en un rato será noticia, así que lo haremos más adelante. Del fútbol de la Argentina, sí, tendremos actividad de la Primera Nacional, Defensores del Verano con Chaco Forever, Old Boys con el Deportivo Morón. Pero del fútbol internacional, hoy el Arsenal puede quedar a un paso de conseguir eso tan ansiado que es la Premier. Sí, estará enfrentando al ya descendido Burnley. El partido será a las 4 de la tarde y a partir de eso, Arsenal, si gana, le va a sacar 5 puntos al Manchester City, que va a tener que jugar mañana su fecha 37 en condición de visitante ante el Bournemouth y de cara justamente a lo que será la última fecha de la Premier. Así que en Inglaterra, una de las ligas más importantes que tiene el fútbol europeo, puede empezar a tener definición el partido a partir justamente de las 4 de la tarde.

3 de la tarde, 6 minutos, aquí estamos hasta las 5. Gracias a todos por acompañarnos cada día aquí en Radio Splendid. Gracias a los que nos escuchan a través de la antena del 990. A los que lo hacen a través de la aplicación. Y a los que nos miran por YouTube.

0: Gracias, Daniel Castillo, a Marta, a Ernesto Patroni, a Claudio Paralevis, a Adrián Cida, a Damián Grijera, a Silvia Geneis, a Cerrista de Corazón. Alberto Carlos Bustos, Oscar Poquet, a Federico Rocco, a Fachenzo, a Nor Ponce, a Martín Burro Ortega, a Luciano Goyechea, a Edgardo Hernández.
1: Me gusta.
0: A De Juventud por Tres, a Pancho Loco. A Fabián Vial, a Axel, a Nano Star, a Guzmán, a Paisa, a Martín Floresta, a Mis Camisetas, a Joel Romero, a Pablo Herrera, a Gustavo Bogowa, a Kevin Tropeo.
2: ¿Cómo, cómo?
0: A Walter Beltrán, a Juan Antonio Rinaldi, a Estudio Cerchetti, a Samurai, a Elvio Suárez, a Alejandra Diel, a Daniel Ibarra, a Max Power, a Mariano, a Andrés Soldano,
3: penal para River.
0: Mirá. A Charlie Cash.

a Benja, a Gonza de Caseros, a Néstor Zule, desde Roma, a Cristian Alonso, desde Galicia, a Rafaelcito, a Julio César Abraham, a Fútbol y Boludeces desde Parque Avellaneda, a Jorge de Mesa de Catán, a Rubén Sarmiento, a Verónica, a Gonzalo de Godoy Cruz de Mendoza, a Jorge Maceroni de Quilmes, a Cecilia Soledad Aramburu, a Mariano del Trapiche.

A Fabiana Araujo. Al Observador. A Maximiliano Pomares.

González. A Miguel Lescano de Solano. A Jorge Pereira. Ale.

0: a Daniel Caramés desde La Calera, Córdoba, a Mariano de Martínez, a Oculto Pero Real,
1: Mafia,
0: a Waldo Mono Bostero, a Walter de Lomas,

a Leo de Villa de Mayo. A Hernán el Gordo. A Nico Calabria. Gracias a todos por acompañarnos.

0: Hay que hablar de fútbol. No queda otra.
1: Entonces. Pero bueno, no sé.
2: Hay una noticia importante.
0: ¿Se tiene algo?
3: Mucho.
1: No comunica.
3: Vengo con muchas novedades.
1: Inminente. Sí.
3: Dios.
2: Qué bueno.
3: Para la gente de Racing que está expectante, Leo. Está atenta.
0: ¿Renunció alguien?
3: No.
0: ¿Estás seguro?
3: Sí.
0: Ahí me dijeron que sí, que había renunciado.
4: Bueno.
5: ¿Cómo?
3: Vamos a contar.
1: Ah, está muerto. ¿En ese ritmo lo va a hacer o
3: no?
0: Está muerto, hermano, dale.
3: Cebolla. Vamos a contar el jugador que va a seguir en Racing.
0: Bueno, esa es la noticia. Tiene que ser una bomba.
3: Hay más.
1: Claro. Tiene que ser mínimo titular. Titular indiscutido, ¿eh?
3: No, ¿sabes por qué? Porque.
2: Justamente. Bueno, a veces sí, pero no es.
3: Algo que parecía muy difícil de que suceda.
2: Y hace un mes estaba fuera.
1: O sea, la gente

0: De Racing, espere, yo no lo sé, la gente de Racing, cuando usted diga el nombre, hace, vamos, se queda, o hace,
1: ese era.
2: Te digo cuál.
0: O, puede, o tercera opción. ¿Por qué no se va, que se deje?
3: Yo creo que puede ir por
2: ahí. Si yo fuera hincha de Racing.
0: Está vendiendo su noticia.
3: Sí, y bueno, yo cuento, al fondo del mar. No, yo cuento la noticia, después.
2: Es noticia, noticia.
3: No. El impacto que genera la gente.
2: Si yo fuera hincha de Racing,
3: yo no me hago
2: diría,
3: cargo.
0: Le está poniendo un suspenso que yo tengo uno, dos, tres jugadores nada más que pueden entrar en esa noticia.
2: Si yo
0: fuera
2: hincha de Racing diría.
0: Cuatro.
2: ¿Con todas las que se mandó?
3: Todas. Bueno, más allá de todas las que se mandó.
0: Para mí, si no dice Cambese, Rojas, Sosa, Martínez, no están en esa. No. Iría por otro lado.
3: Quédate tranquilo que tengo novedades de esos jugadores también.
0: Ah, bueno, pero ¿y por qué no arranca por ahí? Que son los.
3: No, porque lo de hoy, lo fresco. Lo último.
4: Fresco.
3: Es que la dirigencia de Racing ya tomó una decisión con respecto a Marcos Rojo. Y la decisión es que siga.
2: Ahí está.
3: Subile. Arriba. Hay aplausos. Danilito.
4: Está convencido.
3: Es valiente y es genial. Para la dirigencia también es valiente y es genial. Porque le van a ofrecer la renovación.
4: ¿Y Rojo quiere?
3: Rojo quiere.
4: Ah, okay.
3: Está a gusto en el club.
4: ¿Y qué sé yo?
0: Sí, lo viste como lo puteaban en La Plata el otro día. ¿A dónde voy?
3: Los Estudiantes ya no es una chance.
4: No es una chance.
3: Por lo que dice Cavi, obviamente se dio cuenta que no va a ser bien recibido. Y se siente bien, se siente cómodo, se siente que le
4: puede. Querido.
3: Querido por. Sí, quizás la gente
4: respetado.
3: Hoy está en un momento complicado con la gente.
4: ¿Pero dónde no está bien Rojo? Porque perdóname, porque en Estudiantes lo insultaron. Con la gente de Racing está, como dijo, más o menos. En Boca como...
2: La última imagen de la gente de Racing... Perdón.
3: Sí.
2: La última imagen de Rojo jugando con público de Racing fue reprobado por todo el estadio.
3: No, pues...
2: Hay que ver ahora cuando... Bueno, no va a volver porque a puerta cerrada estos dos partidos. Pero la última imagen de Rojo con gente de Racing fue el partido contra River que
4: usted dice que no es más o menos. Es más o menos mal.
3: Sí, hoy con la gente es más mal que bien. Sí, no tengo ninguna duda. Hoy con la gente es más mal que bien. Ahora, lo que me han contado, o las razones que me han dado de por qué se toma la decisión de renovarle, son simples. Creen que va a ser muy difícil encontrar un central zurdo sin tener que hacer una derogación grande de dinero.
4: Ajá.
3: Sienten que Marcos Rojo ya está adaptado al plantel, que está adaptado al club. Y sienten que desde el cuerpo técnico le dan importancia como para que se quede. Con todos esos factores, sumado a que es un contrato bajo y por productividad, en el análisis global que hace la dirigencia de Racing es, no sé si voy a conseguir uno mejor con estos requisitos o con esto que yo les contaba recién. Entonces, en ese globo de motivos, se toma la decisión de que siga. No está cerrado todavía. Le vence ahora en junio el contrato.
4: ¿Y con las mismas condiciones?
3: Sería con la misma, sí, por productividad.
5: Él firmó un contrato por productividad.
3: Exacto, sería, según me han contado desde la dirigencia, sería con el mismo esquema. Que para mi parte es una de las razones por las cuales le van a renovar.
4: Si lesiona a compañeros, se le reduce
0: el... No,
3: seamos
0: serios.
4: Pasó.
3: Bueno, sí, pero no tienen en cuenta eso, imagínate.
4: No, bueno, qué sé yo, no sé.
3: Aparte, le mostré el otro día el abrazo.
4: No, porque cuando firmó el contrato no lesionaba.
3: Le mostré la verdad. Bueno. Pero ya había lesionado a otros antes. Le mostré el abrazo con Sosa, fue emotivo.
4: Emotivo,
3: eso.
4: Sí, a mí me emocionó. Sí.
3: ¿Le abrazaron?
4: Sí.
3: Mirá, ahí está. Son amigos, mirá, subile un poco a la amistad. Me encanta, hay amistad ahora en Racing.
4: ¿Sosa sigue en Racing? ¿O cuando se enteró que Rojo...
3: Véndame. A ver, la situación de Sosa es la siguiente. El contrato del jugador es hasta diciembre de 2028.
4: Sí.
0: Ya se fueron del tema Rojo porque yo tenía.
4: Sí. Ah, no, quería.
3: No, volvamos, podemos volver.
0: Porque estaba.
3: Está, siempre vuelve.
0: Estaba haciendo algunos números
4: agregue.
0: Y quería consultar.
3: No, por favor.
0: Lo medio consulta,
3: es su laburo.
4: Adelante,
2: y yo escuché otra razón hoy que la verdad que menos mal que no la dijiste acá.
0: Por favor,
3: lo voy a decir.
2: La cuestión física, que lo vieron muy bien los últimos dos partidos.
3: Lo que yo digo es que le sorprendió para bien cómo respondió los últimos dos partidos.
0: Mira.
3: Pues jugó 90 minutos en La Plata. Dos días después jugó 90 minutos en Rosario.
0: ¿Puede ser que Marcos Rojo tenga algo así como 18 participaciones en Racing? Digo participación porque hay partidos que son de un minuto, de
2: la
0: cinco,
2: mayoría no
0: nueve.
2: Jugó 90.
3: Correcto.
0: Pero 18 participaciones.
3: En el último tiempo jugó 90 la mayoría.
0: ¿Puede ser que en ese lapso Racing haya jugado 46 partidos?
3: Puede ser, sí.
0: O sea, de 46.
3: Es malo.
2: No, un dato malo. De realidad.
0: Soy, es un dato duro.
3: Es un dato medio.
2: 30%. Mala
0: jugada. 16, 8, 3 menos 1. O sea, jugó 18 y se perdió 28. Hago una salvedad. Los primeros partidos del campeonato, por esa cláusula, no creo que hayan sido más de 4 o 5. No podía jugar,
3: no estaba habilitado.
0: O sea, 28 de 46 no jugó. Y este, yo creo que es un error de la dirigencia de Racing buscar la renovación de Marco Rojo. Si es que le tienen que renovar, no es que tienen contrato, le tienen que renovar.
3: No, se le vence ahora, claro.
0: Por eso le tienen que renovar,
3: sí,
0: el contrato.
3: Sí.
0: Yo creo que es una equivocación.
4: ¿Hicieron esta cuenta en el estudio de Racing?
3: Sí, obvio, todos se tienen cuenta.
4: Ajá.
3: Le dio el, más allá de esto, que
4: ¿sumaron bien?
2: Ah, y habría que ver cuántos partidos jugaron 90 minutos.
3: A esto
0: yo creo que son pocos.
3: Con esto hay que contar, obviamente Racing tiene muchos.
0: Uno, dos.
3: Tiene muchos centrales hoy en día.
0: Dos,
3: ha rotado bastante.
0: Tres, cuatro, cinco, seis.
4: ¿De cuánto? De los
2: 6 partidos. De
0: los 18 que jugó, 6 jugó 90 o más
3: pero
0: minutos.
3: Pero pensá que el año pasado la dupla titular era Colombo García Basso, que hoy casi que no son tenidos en cuenta.
0: No, a mí no me lo diga, dígaselo.
3: Es cierto esto que decís, claramente. Vos traes un jugador para que juegue todos los partidos. En este caso jugó menos de la mitad. Es cierto. Ahora, Racing tiene muchos jugadores en esa posición. El año pasado, de nuevo, lo digo de nuevo, los titulares eran Colombo y García Basso. Hoy los titulares son...
0: Pero no juega porque Dichesare no puede.
3: Rojo.
0: No porque no lo eligen.
2: La decisión que
3: no
2: sigan...
3: No, muchas veces jugó porque no lo eligieron. Porque bueno, en la final con Estudiantes...
0: ¿Cuántas lesiones tuvo ya de que está en Racing?
3: Tres.
0: ¿Cuántas veces lo pulsaron de que está en Racing?
3: Dos. Bueno,
0: hacé la cuenta de los partidos que se perdió.
3: Contémosle, mirá que yo dije sentado en este micrófono que
0: hacé la cuenta de los partidos que se perdió por las expulsiones.
2: De 48 partidos que para Manu.
0: Voy a buscar.
2: De 48 partidos que jugó Racing con Rojo en el plantel, solamente 6 partidos completaron los 90 minutos.
3: Está bien. Y yo dije en este mismo micrófono que después de lo que hizo con River, para mí era motivo suficiente como para que no siga. Ahora, yo entiendo los motivos que me dan para que siga. ¿Cómo no los voy a entender? Yo lo que creo es que capaz en diciembre, ahí sí tengan pensado hacer una erogación grande por un central más joven. Ahora, en el medio de la temporada, a Racing le va a quedar el segundo semestre, hay que ver si tiene Copa o solo torneo y Copa Argentina, lo ven como una buena oportunidad para que no se desmembre tanto el plantel. Hay que tener en cuenta que para mí García Basso se va a ir. Es muy difícil que siga. Racing lo va a vender porque tiene contrato. Y es probable que de los centrales derechos se vaya uno. Dichesare, Pardo y Colombo, es probable que de esos tres se vaya uno. Si se va uno de esos tres, no le van a buscar un reemplazante. Le van a dar la posibilidad de mostrarse o ser parte del plantel de primera a un chico que está haciendo muy bien las cosas en reserva, que es Mateo Martínez, que estuvo en la selección sub-17, que es un gran proyecto, que tomaron la decisión desde el club, que si se vende un central derecho, le van a dar la oportunidad a él.
0: Pero que quede claro eso después, porque digo, para la gente de
3: Racing. Yo cuento la información que tengo.
0: Por eso digo, que quede claro para la gente de Racing. Milito viene, la dirigencia de Racing viene para darle un salto de calidad a los vestuarios, a los baños de la cancha, para pintar una butaca, para mejorar el plantel, porque si no después hincha... Bueno, está bien, pero porque si no después hincha Racing y dice, che, se fue Salas y vino Pizarro. Se fue Balboa y vino Pizarro. Se está lesionado este y vino tal. Y no falta un 3, no falta un 5. Si vos estás diciendo que van a vender un 2 y lo va a hacer un pibe del club, hasta estaría involucionando, tendría menos de lo que tiene hoy en día.
3: Para ser el tercer central.
0: Yo
3: creo que no está mal.
0: Jugaron. Que vos estás diciendo que se venden.
3: No te
0: jugaron.
3: Sirve hoy tener a Colombo de tercer central, porque es un chico que lo puedes llegar a vender. Y reitero, Mateo Martínez, que es un joven que juega muy bien. A mí no me parece mal. Es más, Racing tiene un problema hoy con los juveniles. Hace tiempo que no logra sentar a uno.
4: Uh-huh.
3: Ahora recién está pudiendo lograr que juegue más Gonzalo Sosa, Tomás Pérez. Hace tiempo de que Ta Costas prácticamente no ha podido asentar a ningún juvenil.
4: Uh-huh.
3: Obviamente, el técnico tiene sus preferencias y nunca le ha dado la prioridad a los chicos. Por eso digo que no me parece mal. Y volviendo a lo de... Antes de que cabide esa estadística correcta...
6: Igual una cosa quiero decir de Marco Rojo.
4: Adelante. ¿Lo vas a defender?
6: No. Yo creo que la decisión que terminan tomando con Marco Rojo no es...
3: ¿Por qué te vas a la foto de Verapesca.
6: ¿De quién?
3: No, el otro día fue a pescar.
6: No, ¿qué tiene que ver?
2: No, está el día libre. Eso no tiene nada que ver.
6: La decisión que toman con Marco Rojo es deportiva. No pasa acá por lo económico.
0: Yo no hablé nunca de lo económico. Yo hablo de lo deportivo.
6: No estoy hablando de vos. Por lo de económico está claro que él termina aceptando que le hagan un contrato por productividad. Y eso para él tampoco debe ser bueno. o quizá le entiende que está...
4: Pero con los números estos que da Agustín, es lógico que hagan un
6: contrato de productividad. Para eso iba. Quizá él empieza a entender que está en el final de su carrera, que el final de su carrera pueda llegar a ser Racing, no lo sé. Él siempre quiso volver a Estudiantes, y por una cosa o por la otra parece difícil. Y si el escenario es que se te van a ir algunos defensores, y en el último tiempo Gustavo lo utilizó, es verdad que en algunos de los últimos salió, con Estudiantes terminó saliendo.
3: Sí, pero al final. Y, bueno, y con Central completó los 90.
6: ¿Se sabe por qué salió en esos partidos que salió faltando 5 minutos, 10 minutos?
3: El otro día en Rosario fue más que nada porque traía el desgaste de La Plata. Y no iba a aguantar.
6: A mí una vez me contaron que es un tipo para Costa muy positivo. Recontra positivo.
3: Sí.
6: Desde lo que él quiera dentro de una cancha y también afuera de la cancha.
3: Sí, bueno, cuando lo tuvo que castigar, lo castigó. Porque cuando se estuvo por ir a Estudiantes, Racing jugó en La Plata con Gimnasia.
6: El peor momento fue la expulsión con River.
3: Y con River también lo castigó.
6: Pero eso con la gente, me parece.
3: Sí, pero Gustavo también lo castigó, porque como Botafogo de local no jugó. No jugó. Eso que no había público. Uh-huh. Ahora, es cierto esto que marca Martín. Para Costas es importante, Rojo. No sé. Y yo creo que va a ser hasta diciembre.
0: Agrego estadística acá, sería sanciones de Gustavo. ¿Y qué más dijeron?
3: ¿Qué?
0: Sanciones de Gustavo.
3: ¿Qué es importante para Gustavo?
0: Sí, es importante para Gustavo.
3: Lo decís, que lo dije yo o Martín.
0: Importante.
3: Es la información que hay.
0: No, yo no lo estoy criticando. Esto, a usted. Cuestionando a usted. Nadie.
3: Mirá, escuchá, subí. Subí.
0: Basta, subí. Subí. Deja eso para el
6: de información.
3: Pero pará, quiero escuchar.
4: Escúcheme una cosa.
3: Mirá vos.
0: Atención.
4: ¿Racing va a ir a buscar centrales?
0: Pero no escucha que está diciendo que no. No. Que se queda con Rojo y que no va a ir a
3: buscar.
0: No.
6: Depende de quién
4: él
6: se va.
4: Él dijo que se vaya, claro. Se va García Basso, se va este, se va el otro.
3: En diciembre para mí sí puede ir a buscar
4: en
3: un
4: diciembre.
3: Central.
6: No, pero ahora se te va García Basso. Ahora no. No sabes qué va a pasar con Di Cesare.
0: Bueno, hay que ver también qué torneo. Primero.
3: Yo la informa. Obviamente, hay que ver eso.
0: Primero tiene que ver el torneo. ¿Para qué vas a estar? ¿Si es solo para Copa Argentina eso o para clausura? Claro. Hay que ver quién está a cargo del plantel. Entonces, tenés un montón de situaciones a revisar.
6: ¿Cómo
0: de...
6: quién está
3: Costas,
6: a cargo del plantel?
3: Gustavo Costas.
0: Bueno, Gustavo Costas.
3: Gonzalo Costas.
0: Gustavo Costas y Gonzalo Costas, que es lo que quieren.
3: Te lo confirmo.
4: Sí. ¿Usted tiene duda que sea Costas?
2: Y no pasa no, la Sudamericana también.
3: No quiere.
0: No, pero está bien. Digo, como quién está a cargo del plantel, nada más, simplemente.
2: Perdón, Manu.
6: Ya el escenario del segundo semestre para Costa va a ser distinto.
3: Sí, va a ser más de más presión.
6: Va a ser más presión.
2: Si no pasa la Sudamericana, ¿sigue Costas?
3: Sí. Para mí hoy no hay ningún tipo de chance de que Gustavo Costas no siga.
0: ¿Lo querés echar?
4: No, preguntó.
3: No, el que lo quiere echar sos vos. No metas a nadie más en
0: la vida. No sé a quién le hablo, pero...
3: A vos te hablo, máscara. Sí, a vos te hablo.
0: ¿Cómo que me importa si Costas sigue o no?
3: No, es que parece que te importa demasiado.
0: Para que siga, sí.
3: Hace mucho foco.
0: Pero gana un solo título, yo no entiendo.
3: No, gano dos. Gano dos.
0: Yo hablo de títulos de más de un equipo.
3: Es un ciclo... No te gusta nada, no te gusta esta canción, no te gusta.
0: No, para mí esta pavada hay que dejarla para Rur. O sea, cada cosa para
6: depende,
0: cada
6: uno.
0: Claro, si usted quiere emparentarse con el Rur, bueno, ya usted.
3: Que sigan chamuchando, que sigan con el invento. Para mí, Gustavo Costa sigue.
4: Esta música va a seguir sonando entonces.
3: Sí, y la otra también.
4: ¿Cuál?
3: La de Marcos.
2: ¿Hasta la semana que viene?
3: Sí, sigue.
4: ¿Hasta la semana que viene?
3: No. Hasta fin de año por lo menos.
2: Sí. Además, sí, día.
3: Por ahora va a seguir sonando hasta 2028, que tiene contrato hasta 2028.
4: ¿Quién?
3: Costas.
4: Claro, hasta el final de mandato.
3: Si este programa, por supuesto, sigue, seguirá hasta 2028. Esto es un amor. Claro. De Costa.
4: ¿Usted trajo alguna información más? Porque hasta ahora es todo humo.
6: No, Rojo.
3: ¿Cómo humo? Le conté.
6: Lo de Rojo, nada más.
3: Los jugadores que se pueden ir. Lo de Marco Rojo.
4: Sí.
3: García Basso. Ojo con Martirena, que para mí tiene chances de salir. No hay ninguna oferta.
4: Pero Martirena se quiere ir hace rato.
3: Bueno, claro. Está bien. No hay ninguna oferta.
0: Se va a escapar.
3: No hay ninguna oferta.
4: ¿Cómo se va a escapar?
0: No, digo.
3: Ahora, Martirena y García Basso tienen contrato. Si se quieren ir, tendrán que conseguir ofertas que les sirvan al club.
4: Okay.
3: Y Sosa.
2: ¿Es cierto que quieren a Catalán de Talleres?
3: No, por lo menos no tengo ninguna. Nada.
0: Pero es central Catalán.
4: Claro.
0: ¿Y te está diciendo que sea un central derecho o va a ir un pibe?
3: Yo no tengo nada de Catalán.
0: Matías Catalán, el de bigotes.
6: El bigotes. Un tiempo.
0: Estuvo en rotura de ligamento,
3: claro,
0: pero volvió.
3: Por el que sí hicieron alguna gestión fue por Lucas Villalba, de Cruzeiro. Pero Villalba les dijo en su momento que no quería volver al fútbol argentino.
4: No quería Racing.
3: No, que quería seguir en Brasil.
4: Ok.
3: Así que eso quedó por ahora descartado. Sosa.
4: ¿No van a ir a buscar a Salas?
3: No.
4: Ok.
3: Te lo descarto.
4: ¿No va a buscar a Juanfer?
3: No, Juanfer no. Ahora, por lo que me dijeron a mí, imposible. Así me lo dijeron.
4: Ahora.
3: Ahora Juanfer, imposible.
4: Ok, ese que lo quieren.
3: Y el otro...
4: Por el cual si vos, yo te digo ahora Juanfer imposible,
3: a mí
4: es porque
3: dijeron,
4: lo quieren.
3: A mí me dijeron que ahora no sé si lo quieren, si no lo quieren, ahora no. Y Juan Fer.
4: Pero si vos respondés ahora no, es decir que.
3: Porque, no, porque el fútbol es muy dinámico, no puedo cerrar la puerta. Porque bueno, si yo digo, no va a venir, no va a volver Juan Fer a Racing, en diciembre vuelve Juan Fer, me meto la palabra en el papel de basura. Uh-huh. Ah, bueno. Entonces yo creo que ahora no.
4: Okay.
3: No es la intención, por lo menos ahora, de buscarlo a Juan Fer. Y el otro que está obviamente siempre sonando en todos los mercados de pases es Roger Martínez.
6: Uh-huh. ¿Otra vez?
4: ¿Cuántas veces volvió Roger?
3: Volvió dos veces.
4: Dos veces.
3: Roger salió de Racing, sí, obviamente. Sí. Le vence el contrato ahora, en junio. Por lo que yo pude averiguar, el equipo árabe donde está él, el Al-Taghoun, lo quiere retener.
2: Uh-huh. Ha hecho muchos goles ahí.
3: Más de, sí, creo que 24 goles en el campeonato. De hecho, subió una historia el otro día enojado.
2: Roger está caliente porque no va al Mundial.
3: Subió una historia enojado.
6: Está en la lista de 55.
3: Sí, porque no está. Siempre está el interés de Racing. De hecho, lo llamaron el año pasado cuando se lesionó Elías Torres para traerlo.
4: ¿Va a ir a buscar calidad?
2: Ya está, Carboni.
4: Carboni, no, me refiero a
3: bueno, Carboni.
4: Jerarquía.
3: La idea es traer, sí.
4: ¿Qué? ¿Quién?
3: Bueno, un mediocampista de jerarquía, o por lo menos de trayectoria, y alguien arriba que tenga un poquito más de... De experiencia, de jerarquía, para
2: que... Menos mal que no dijiste no de peso, porque no. Encontrar eso de Pizarro no iba a ser fácil.
3: Bueno, Pizarro, yo creo que lo más probable es que se arme las valijas y se vuelva a Italia.
4: ¿Ah, sí?
3: Sí. Chau, chau. Van a hablar con su representación para ver qué sucede. Lo cierto es que hoy no es tenido en cuenta por el cuerpo técnico. No, evidentemente no fue lo que esperaba la dirigencia. Y se va.
0: Pero eso es un error, ¿eh? Porque vos analizás los números de Pizarro, ¿no? Es que Pizarro lo trajiste.
3: Falla total.
0: Y no te, a ver, no te funcionó Miljevic, si querés. No te funcionó algún otro futbolista. Con Egni no te funcionó. Vos fuiste a buscar algo y no se dio. En el caso de Pizarro, los números eran ese, ¿eh? De un gran talento, pero que hablaban muchísimo de cómo se comportaba fuera del campo de juego. Y los números bajísimos en participación en el último tiempo. O sea, fue una continuidad de lo que ya venía haciendo.
3: Es un error total haber traído a ese chico. Lamentablemente no creían que lo podían revertir o que podía cambiar la tendencia que tenía en su carrera. No lo han logrado. Vuelve Elías Torres. Uh-huh. Ya, por lo que me han contado, la pretemporada la va a arrancar a la par. Y es una opción más. Para mí, más allá de Elías Torres, va a venir otro delantero. Va a venir un mediocampista por Forneris. Yo creo que si se va a Martirena van a traer un lateral derecho. Y puede venir algún mediocampista más. Centrales, por lo menos defensores, no van a traer. Uh-huh. Esa es la idea. Va a depender, obviamente, de lo que marcó Cavi recién. Si Racing avanza en Copa, bueno, necesitará un plantel más largo. Si no avanza en Copa, tendrá solo torneo y Copa Argentina. Y serán menos partidos. Veremos qué sucede. Y para cerrar, lo de Sosa. Hace mes y medio que no hay charlas entre la dirigencia y Sosa.
4: Si no se hablan.
3: No volvió a haber contacto.
4: Claro.
3: Ahora, lo que sí sé es que si bien el club quiere que se quede, quiere que continúe, la prioridad es llegar a un acuerdo y que continúe. No extenderle el contrato porque ya es hasta diciembre del 28, pero sí mejorárselo. Hasta ahora no hay acuerdo. Ante una oferta en este mercado de pases, yo creo que se puede ir. Ahora. Hay que ver de dónde llega esa oferta. Se habla de México, se habla de Brasil. Cercana a la cláusula, que es de 12, se podría llegar a ir ahora en este mercado de pases. Uh-huh. Pero reitero, la prioridad del club siempre es que continúe. Costas lo considera muy importante. Pero bueno, hoy están lejos en los números.
4: Okay.
3: Esa es la situación de Sosa.
0: Esa es la situación.
4: Se quiere ir Sosa.
0: Se quiere ir Sosa como varios.
4: Ya se quiso ir, pero ya se quiso ir en diciembre.
3: No sé si se quiere ir.
4: Sí, se quiere ir.
3: No sé si se quiere ir. ¿Quiere ganar más plata que Racing no está dispuesto a pagársela?
4: ¿Y entonces se quiere ir?
3: No es que se quiera ir. O es que se quiera ir y no juego nunca.
4: No
3: viajo, como hicieron otros jugadores.
2: Acá me escriben.
4: ¿Qué te dice?
0: Escriben.
2: Y cada vez que aparece Cebolla, o el Rubro, el Turco...
4: Pero no ve la realidad de Cebolla. Sí.
0: ¿Es Joe? Joe, la semana pasada te escribió Joe.
2: No.
4: Porque es un urbano Joe. No es Joe de Estados Unidos.
2: Joe. Pero Joe, ¿de por qué me había escrito la
0: semana? Por Racing
2: también, ¿no?
3: Sí. Está pendiente Racing, Joe.
0: No, estábamos participando y él se había metido con Cambés.
2: De los arqueros escribió Joe. No, este no es Joe.
3: ¿No? Estaba interesado en Racing, Joe.
2: Esta persona que me escribe me dice...
0: A mí me gusta cuando te escriben.
2: Que cuente la verdad de Sosa. Sosa se quiere ir de Racing.
4: Claro, querido.
2: Me pone esta persona, ¿eh?
0: ¿Y vos confías en esa persona?
2: ¿Dónde hay fuego? Que pongo las manos.
3: Yo respeto la... No sé quién es esa persona, si es un oyente, si es un amigo, si es un colega. Yo respeto la información de todos los colegas. Porque si alguien tiene una información, por algo es. no se le ocurre. Lo que yo sé es que el jugador no es que está desesperado por irse de Racing. De hecho, hizo lo imposible para estar
2: siempre... Este señor que me escribe, es un nombre, sí, que me escribe, me dijo si quiere, no dijo que está desesperado.
3: Bueno, está bien. Hasta donde yo sé, Sosa...
2: porque él ya le agrega términos.
3: No, hasta donde yo sé, Sosa no se bajó de ningún micro, de ningún avión para no jugar. Está comprometido con el club. Si le toca quedarse, lo va a hacer a gusto. Sabe que es muy importante. Obviamente, está hace 2 años y medio en Racing. Es mucho tiempo para un jugador. Si llega una oferta que le cierra el club y a él, se puede. Esa es la información.
4: Está bien. Por los motivos que sean. Si vos te llevas mal con la dirigencia, no te hablas con los dirigentes, directamente, no te hablas.
0: No tiene diálogo, dice usted.
4: Pasan por al lado, el presidente pasa por al lado y no se saludan.
0: Pues el capitán del equipo.
2: A tanto llega.
0: Sí. Pues el capitán. Pero ¿cómo el capitán no habla con el presidente?
4: Bueno.
0: Pero eso es un escándalo.
4: No, escándalo no. Escándalo sí, es que se agarra la trompada. Eso sería un escándalo.
0: Bueno, y
4: no,
0: sí.
4: No pasa.
0: Sería el paso siguiente. Pero
4: no, no, no.
0: Hasta el turco nos enseña, hay que preguntar al turco qué es escándalo y qué no. Si el presidente no habla con el capitán.
2: Acá, vos sabés que justamente la persona que me escribe me está diciendo eso. No. ¿Qué? Tiene diálogo con Milito.
3: Pero te estoy diciendo lo que acabo de decir yo, que no, bueno, hablan hace 2 meses.
2: Pará, no te enojé.
3: No, lo acabo de decir yo.
0: Bueno,
3: no,
0: si
7: está
0: bien.
7: Si Paredes no,
0: si claro, Paredes no tiene diálogo.
2: Dijiste con, que se quería quedar.
0: Claro, ¿no? Si Martínez Cuarta no tiene diálogo con, no, Di Carlo.
3: Yo no dije que se quería quedar. Yo dije que no es. Porque ustedes lo están diciendo como un
0: listo. Pero ¿cómo Sosa se va a quedar si no habla con el
3: escenario que plantean ustedes es listo. Sosa este juega, la verdad que no juega. Se va al palco porque se quiere ir. No,
4: no, no, yo no.
2: Saludos a Guido, que también es
4: Sosa. Ah, bien, Guido.
3: Qué grande, Guido. Sosa, hasta donde le toque estar en Racing, va a estar comprometido y va a jugar.
4: Ahora, pero pará, son dos cosas
3: por distintas. Primera vez está cerca de irse, y sí, puede ser.
4: Pero vos lo planteás todo de manera simple, extrema.
0: Ah.
4: Es más fácil la cuestión.
2: Te enojás.
4: La verdad, a él le gustaría irse porque le gustaría ganar más plata.
3: Sí.
4: ¿Sí? Racing no se la va a pagar.
3: No.
4: Porque Racing paga poco. Para lo que es Racing.
3: Racing paga más de lo que pagaba hace 2 años, por ejemplo.
4: Bueno, está bien, pero para los jugadores.
3: Mucho más, ¿eh?
4: Hay muchos jugadores que creen que tendrían que ganar más y están en todo su derecho.
3: Obvio,
4: y Racing también está en su derecho de pagar lo que cree conveniente.
3: Porque nadie le puso, como dice Marcelito siempre, nadie le puso
4: una. No hay un acuerdo. Uno quiere ganar más, otro dice, mira, este es el tope, no se puede pagar más. Cada uno tiene su derecho. El jugador dice, la verdad, así no me sirve, me quiero ir. Eso es un. No es un escándalo.
3: No, para nada.
4: Es una situación donde no se ponen de acuerdo.
3: Claro.
4: Y aparentemente esto que viene de arrastre, con el caso de lo que pasó en diciembre, ¿ustedes se acuerdan lo que pasó en diciembre?
3: Sí, sí.
4: El destrato que sintió Sosa de parte de los dirigentes. Bueno, esto se va amontonando y el jugador dice, bueno, ya está, muchachos, ya me quedé, ahora me quiero ir, ya está, ya cumplí mi parte.
3: Es una bola que se hace de un lado y del otro, obviamente, de un lado te dicen algo.
4: Casi me sacan un ojo en el medio, dale.
0: Ah, mirá.
3: No, pero eso no tiene nada que ver, eso no tiene nada que ver, perdón. Eso no tiene nada que ver.
4: Pero le pasó.
3: No, pero no podés mezclar las cosas.
4: No, yo no mezclo las cosas.
3: No tiene nada que ver lo del ojo con el contrato.
2: Está contando un dato.
3: Es, perdón, pero no tiene nada que ver, porque...
4: Dale, mano.
3: No tiene nada que ver. Una cosa es
4: ponete en el lugar de Sosa, dale.
3: Sí, obvio, a mí no me gustaría que me arranquen un ojo.
4: Y bueno.
3: Pero
2: a vos y Caviglia te pego un codazo.
0: No,
3: no creo. No lo veo. Lo veo más al doctor Santos, por ejemplo, haciendo eso.
2: Eso sí.
4: Pero sin querer.
0: Pero sin querer.
3: Sin querer.
2: Ahora, ¿usted le dijo al señor Jarque que...
4: ¿Qué le dije?
2: Si le preguntó si había renunciado a alguien.
4: Sí.
3: ¿Por qué me mira así?
4: ¿Usted está ocultando?
3: No. No, yo no tapo nada.
2: Tapi Jarque.
3: Acá contamos todo.
2: ¿Cómo?
3: Yo no tengo la información de ninguna renuncia.
2: No sé que renuncia.
8: ¿Cómo?
3: No sé.
4: Me dijeron que había renunciado alguien. Por eso le pregunté.
3: No, yo
0: sí,
3: no.
0: Sí, sonó feo, pero...
2: No, tapi, conté.
3: No, te... Por la duda, no. No, yo no tengo la información.
4: Bueno, lo voy a chequear.
3: Chequeé, obvio.
2: ¿Pero qué, un dirigente?
4: No.
3: Imagínense que no voy a hablar al voleo sobre algo tan sencillo.
4: No, alguien del club.
3: Alguien del club.
2: Un gerente.
3: No, lo que sí... No, lo que sí sucedió no fue una renuncia, sino que
0: algo había.
3: Echaron a un empleado del club. Pero no fue una renuncia.
4: A mí me dijeron que era una renuncia, pero si usted tiene que lo echaron es peor.
3: Echaron a un empleado del club, que es Gonzalo García.
4: Había un chico que jugaba en Racing, llamado Gonzalo.
3: Es ese.
0: El mismo.
3: Miembro del cuerpo técnico de juveniles.
4: Ahí está, Gonzalo.
3: Que cuando terminó el partido con Central, subió una historia a su Instagram con una foto de Darío Herrera y una frase, bueno.
4: ¿Qué decía?
3: Cuando aún van a dejar de...
0: Cuando matemos un árbitro...
3: Ahí está.
4: Ah. ¿Y por qué no lo dice?
3: Bueno, porque no.
2: Muy bueno, lindo bueno. Para aprender con los chicos. Ah,
0: sí. Bueno, justamente porque.
6: Bueno, ¿cómo era cuando
3: cuando matemos un árbitro van a dejar de robarnos? Subí una foto con esa frase. Del club, entendieron que era desafortunado porque es un entrenador de juveniles. Yo creo que se podría haber solucionado de otra manera.
4: Así, ¿de vos... qué manera?
3: No, una advertencia.
4: Una advertencia.
0: Ah, el mensaje
3: es fuertísimo.
0: Pay, bueno,
2: hablando
0: de la sexta categoría.
3: Lo sé, Cabe, sí, pero sí, tiene, no, tiene una historia. Sí. Gonzalo García, su familia, de estar siempre en Racing, son gente muy del club, que quizá se podría haber tomado otra decisión. La entiendo igual.
4: ¿Cuál sería la decisión?
0: No, desconozco.
3: Suspenderlo. Una advertencia. Se tomó la decisión de echarlo directamente.
2: Okay. Acá me llega... El amigo me sigue escribiendo.
3: Yo sí. No, otro.
6: ¿Cuántos amigos de Racing?
2: ¿Cómo es la relación, el diálogo entre Zuculini y Milito? Zuculini es jugador, ¿eh?
3: Ah. Hoy me.
0: Franco. No, Bruno.
3: No, Bruno. Franco es el team manager.
4: Team manager.
3: Sí.
0: Bruno
3: es el jugador. No, es el que se encarga de. No, es el que se encarga de estar con el plantel. Es el nexo, una especie de nexo.
0: Pero no nos vayamos del tema.
3: Bueno, yo le explico algo al señor.
4: No, está bien para saberlo.
0: Pero Zuculini sería el subcapitán del equipo o el capitán.
3: Yo lo que...
2: Después de Sosa,
0: sí. No sé, si están los en cancha.
3: Yo lo que te puedo decir, Marce, sobre eso, porque esa es la información que pude recabar hoy.
4: Hoy.
3: Hoy mismo.
2: Me sigue vibrando el teléfono.
3: Tremendo, que vibre. Por información que pude recabar en el día de hoy, la dirigencia de Racing tomó la decisión de que Bruno Zuculini siga después de diciembre. Se le vence el contrato en diciembre. Lo consideran un líder muy importante.
0: ¿Vos le preguntaste si va a seguir en Racing?
2: No, si habla
3: con Milito. Yo le estoy contando.
0: Pero él te hizo otra pregunta, me parece.
4: ¿Habla con Milito?
0: Entonces se ponga nervioso. Déjeme las hojas que yo las dejo por algo en especial así. Por eso, ahora toque. Él le preguntó, ¿habla Zuculini con Milito? Y usted le dijo, va a renovar.
3: La idea es que siga. Y
0: pero le hace la pregunta.
3: Yo respeto la información que tiene Marce.
2: No es mía. Es una pregunta de oyente, porque yo hay que tienen que participar.
3: Por lo que yo sé, están en charlas para renovarle. Con su gente.
4: Con su gente.
3: Sí. Están en charlas para renovarle.
2: ¿Pero quién habla?
3: Bueno,
2: Saja.
3: Sí, Saja.
4: O el hermano.
3: No, el hermano.
6: ¿Zuculini qué hace? ¿Qué funciona?
4: Team manager.
0: Franco, juega de 5, a veces
3: Franco
0: bien,
3: Bruno.
0: Por lo generalmente mal.
6: No, que está en la...
7: Es un contexto donde se le canta los huevos.
3: El plantel, cuerpo técnico, dirigencia. Está en el día a día con el plantel.
4: Está ahí.
3: Cualquier cosa que le pase a algún jugador o algo, él
6: llama a Saja o a Milito.
4: Es el que llama por teléfono a los dirigentes.
3: Sí, pasa a algunos en la práctica y habla con...
4: Exacto.
3: Team manager. La información con Bruno Zuculini es esa, que le quieren renovar. Y que están en charlas con su entorno para lograrlo.
4: Es decir, que se queda Rojo, se queda Zuculini, Sosa se va, va.
3: Bueno, si llega una oferta, ¿no?
4: Si llega una oferta. Había una oferta de Monterrey dando vueltas, ¿se acuerdan?
3: Sí, a Racing no llegó nada.
2: A Racing agarró Almeida, Monterrey.
4: ¿Sí?
2: Sí.
4: Muy bien.
3: A Racing no llegó nada.
2: Matías Almeida va a ser el técnico de Monterrey.
3: Bueno, veremos si Almeida lo quiere o no a Sosa. Pero en Racing son conscientes de que va a llegar una oferta.
4: Bueno.
3: Y creen que puede ser de México o de Brasil. Así que es probable
4: está
3: que...
4: Está movido el mundo Racing, ¿no?
3: Está muy movido.
4: ¿Racing va a renunciar al comité ejecutivo de la AFA?
3: Todavía no está tomada la decisión. Hay mucho debate, mucha charla interna hoy en la comisión directiva de Racing sobre qué hacer. Lo que sí te puedo decir, Leo, es que...
0: ¿No habrá sido un chasquibún como decir apagamos la eliminación, la hacemos idea, de ruido
2: que no me echen la culpa a mí?
0: La idea, se termina el campeonato.
3: La idea es no quedarse. La idea es no que... Está bien que lo preguntes porque es una opción que se evaluó.
0: Muy bien, Leo.
3: Y sí. Ahora, lo que yo creo es que... Y lo que yo sé es que no va a quedar solo en la declaración de Milito. Lo cierto es que ahora Racing se juega un partido muy importante el jueves.
4: Pero pará, opciones.
3: Sí.
4: No se queda en la declaración de Milito. Vamos a la práctica. ¿Qué opciones hay?
3: Y se va del comité ejecutivo de la AFA.
4: ¿Qué más?
2: Tiene, pero perdón.
3: Vuelve a declarar en contra.
2: ¿El Racing Club o algún dirigente de Racing tiene algún cargo en el comité ejecutivo? Creo que no, ¿no? Después de que se fue Blanco, ¿no?
3: No, a ver, según tengo entendido, Diego Milito es vocal titular.
2: Ah.
3: Tengo acá la...
4: ¿Del comité ejecutivo?
3: Sí.
4: ¿Puede renunciar al comité ejecutivo?
3: No, pues se prestó a la confusión porque el otro día...
2: Sí, la Cunza dijo algo.
3: Habló Hernán. Pasa que a una de las últimas reuniones Racing no había ido.
4: Ajá.
3: Está bien, sí, Milito es vocal titular, confirmado.
4: Bueno.
3: O sea, que Racing forma parte hoy del comité ejecutivo.
4: ¿Y entonces?
3: Yo creo que una posibilidad.
4: ¿Pero cuál es la otra alternativa? Hacer lo que hizo River, por ejemplo. Renunciar al comité ejecutivo.
3: Sí.
4: ¿Hay otra opción más?
3: No, la otra es no renunciar y mantenerse. Es lo que se está debatiendo hoy en día.
4: Okay.
3: Yo creo que está más cerca de separarse que de que quede solo en el, como dijo Cavi, el chasquibum de haber hablado y ya. Yo creo que lo de Milito no fue porque sí. Y me parece que ahora el foco obviamente está puesto en lo futbolístico, en clasificar.
4: ¿Habló Milito con Tapia?
3: A Tapia no le gustó nada lo que...
4: Por eso le pregunto. Porque Tapia llamó a Grindetti, me acuerdo. ¿No?
0: ¿Qué le pidió?
4: Cuando Grindetti posteó y habló...
2: Habló del, en la previa del partido con Central.
4: Así que me imagino que si habló...
8: Era de vergüenza.
4: Me imagino que si Tapia lo llamó a Grindetti por un posteo...
3: Bueno...
4: Habrá llamado a Milito.
2: Esta fue mucho más fuerte.
3: Sí. No tengo confirmado que lo haya llamado o que se hayan juntado. Lo que sí te puedo decir es que esa posible sanción de AFA por lo menos quedó en stand-by. Y que Racing saben que se puede venir alguna reprimenda.
4: ¿Puede haber una sanción?
3: No, no sé si una sanción, pero...
4: ¿Lo pueden sancionar a Milito por las declaraciones?
0: Como poder, puede.
3: Creo que si lo hicieron con Verón, lo pueden hacer con
2: Hablando Milito. De Verón, hoy se cerró ya el expediente. Ya terminó el...
4: Ya puede, a Verón. Ya puede ejercer, puede volver de Miami.
2: Sí.
3: Bueno, fácil, lo habían suspendido también, ¿no? Un año fue.
4: Sí. Si no me acuerdo la duración.
2: Por lo de Merlo.
4: Sí. Bueno, nada. Yo pregunto.
3: No, yo creo que esto va a seguir. Obviamente ahora no hay mayores novedades. Yo veo hoy a Racing más cerca de cortar relación con la AFA que de seguir. Pero bueno, hay que ver qué sucede. Obviamente el foco está puesto en lo futbolístico. Eso te dicen desde el club. Por lo menos clasificar en la Sudamericana, que es muy importante. A la par, obviamente, atender esta cuestión dirigencial y política con la AFA y la Liga. Y ver qué se hace con el comité ejecutivo.
4: Bien.
3: Pero hay muchas cosas dando vueltas, ¿no?
4: Sí. Ponele.
0: Botafogo no tendrá que ir a la altura de Sucre.
3: Además.
0: Sí. Botafogo tenía que enfrentar a Independiente Petrolero. Y producto de ya una crisis social que vive Bolivia y sobre todo su capital, La Paz, y a partir de distintos bloqueos, más de 20 bloqueos de transportes y demás, hay una situación social que se está viviendo hace un tiempo. Ya cuando le tocó ir a Lanús ya existían estos conflictos, pero era el amanecer de los conflictos. Hubo incidentes, detenidos, heridos, y a partir de eso, durante el fin de semana, Conmebol tomó la decisión de quitar de Bolivia los tres partidos que debían disputarse en esas tierras y llevarlos todos a Asunción.
4: Ah, mira.
0: ¿Sí? Creo que aquí hay un perjudicado entre comillas. Los perjudicados en primera instancia son los equipos bolivianos que no pueden actuar en su estadio, pero hay un equipo argentino que lo afecta directamente, creo que ese es Lanús, porque Mirasol, que es uno de los que está peleando justamente con Lanús, con Liga de Quito, no tendrá que ir al alto, a Always Ready, ¿sí? Allí Lanús viene de comerse 4 goles y pasarla muy mal. Bueno, Mirasol va a jugar en el llano ante el Always Ready. El otro es el caso Independiente Petrolero, que tendrá que dejar la altura de Sucre para jugar con Botafogo en lo que es el llano. Para Racing alcanzar a Botafogo por la cuestión del emparejamiento era algo irrisorio, una combinación de resultados, pero sí lo que se puede dar era esto de ver cómo se daba la dinámica del grupo.
3: Última fecha sobre todo, porque Racing tenía la esperanza de que capaz Independiente Petrolero le saque un punto a Botafogo, eso iba a provocar que Botafogo no llegue primero a la última fecha.
4: Claro.
3: Ahora ya esa esperanza va, no creo que sin la altura el equipo boliviano le saque aunque sea un empate a Botafogo.
0: Y el otro es del grupo de River, que es Blooming, que va a enfrentar a Carabobo en el llano de Asunción. Lo hacía en Santa Cruz de la Sierra, donde no hay una altura considerable, pero bueno, son los tres partidos que Conmebol, uno de Libertadores y dos de Sudamericana, ha decidido llevar al Estadio de la Huerta en Asunción.
4: En un rato, hablamos
0: de qué
4: River. Viene Rur, sí. Para contar las últimas novedades, porque hoy se entrenó el equipo del Chacho Coudet.
0: ¿Hoy se entrenó?
4: Así dijo Rur.
0: Mira.
4: Hay más de Boca, más que de juega Boca. Mañana. Viene el Turco, viene Costa con más noticias de Boca, esperando el partido de mañana de Boca y de Cruzeiro. Hay más de Racing, imagino.
3: El equipo
4: para jugar. ¿Cuándo juega Racing?
3: Jueves, 21 horas.
4: Ah, falta un montón. Hay más de San Lorenzo y más de Independiente.
0: Mira.
4: Y nos vamos a ir a Córdoba con el Vasco Echechurre.
0: Ah, con el salteño.
4: Exacto.
3: Trabajo afanoso.
4: ¿Cómo dice?
3: Tiene mucho trabajo afanoso.
4: Afanoso. Porque en un ratito también nos va a contar sobre cómo se prepara Belgrano para enfrentar a River Plate en la final del torneo de la República Argentina. 4:10, nos quedamos hasta las 5, ya venimos.
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0: selección de Austria ya dio a conocer los 26 futbolistas que irán a la Copa del Mundo. Ralf Rangnick, su entrenador, su seleccionador, dio a conocer esos apellidos. Sin grandes sorpresas, aparecen obviamente los nombres más reconocibles, como el de David Alaba, el hombre del Real Madrid. Lo hace Marcel Sabitzer, el hombre del Borussia Dortmund. Y también está Baumgartner, sí, el hombre del Leipzig, que aparece como su principal figura desde lo futbolístico. Quizás el de menor cartel de estos tres que mencionaba previamente, pero sí el de mayor actualidad. Así que Austria, rival de la Argentina, es el europeo que tiene la selección. Será su segunda presentación el 22 de junio y a partir de esto entonces ya conocemos los 26 que estarán en la cita mundialista.
1: Les quiero decir esto, a partir de esta noche.
0: De esta noche.
2: ¿Qué pasa?
1: A partir de esta noche.
0: De esta noche.
1: 990 Sport. Se va a emitir también la repetición de 2 a 6 de la mañana. Todos los días.
2: De 2 a 6.
1: A través de la antena del 990 y también a través del canal de YouTube.
3: Ah, tremendo.
1: Así que la repetición, para aquellos que quieran, estén despiertos, que no se puedan dormir, aquellos que estén trabajando esa hora, que quieran escucharlo a través del 990 o que quieran mirar.
0: Muy bien.
1: O los que dicen, che, la verdad, fue tan bueno este programa que lo quiero mirar de nuevo. O se perdieron algo del programa, por ahí no pueden verlo todo.
0: Claro.
1: Así que.
0: De 2 a 6 me dijo.
1: Sí.
0: 4 horas. Para que quédense tranquilos, que la hora, porque el programa dura 5, es de 12 a 5.
1: Sí,
0: todas las participaciones del turco no van a estar
3: en la televisión. No, eso es falso.
0: Porque es lo menos interesante del programa. No, a partir de eso, hacemos. Eso no. Imagínense el tiempo que ocupa en el aire.
3: Y la de Rul,
0: una hora.
2: ¿La de Rul va a
0: estar? La de Rul sí es la parte de humor.
3: No, como la parte de humor.
0: El humor, entretenimiento también.
2: Eso no, ahora la gente
0: servicio, entretenimiento, no, es una compañía.
3: Informa, seguramente.
0: Qué sé yo.
1: Sí, cómo no va a acompañar.
4: El Splendid.
3: Es el número uno de arriba.
0: El número uno. El otro.
1: Totalmente. Así
0: hoy
1: que
0: sale Ojedita, ¿no?
1: ¿Eh?
0: Ojedita sale hoy.
1: Sí, claro.
0: HLM, ¿no?
1: Sí, HLM.
0: Desde que se empezaron a anotar las
3: formaciones. La auditoría del fiscal es tremenda.
1: Terrible. Va a tener que empezar a dar la. Las formaciones después de los partidos. Ahí no se va a equivocar.
3: Yo le dije
0: por eso. Desde que alguien dijo, no, vengo bárbaro este año. ¿De qué alguien dijo? Bueno,
1: no vamos a anotar.
0: Es impactante.
1: Sí. Bueno, eso le quería avisar a la gente de 2 a 6 de la mañana todos los días, de lunes a viernes.
0: ¿Cómo confían en este equipo?
1: Impresionante.
3: Increíble.
1: Cada vez más horas.
0: Cada vez más horas, o sea, 9 horas. 9 horas.
1: De 24. Impresionante.
0: ¡Y yo! ¿No?
1: Bueno, vamos a ir a las noticias. Vamos a ir a las noticias de las 4 de la tarde. Va a llegar el señor Ricardo Rodríguez. Mira, justo el top impresionante. Top. Llega Ricardo Rodríguez, llega la noticia de Radio Splendid y nos quedamos hasta las 5.
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0: República Democrática del Congo. Son algunas de las elecciones. Ya contamos lo de Austria, que dieron a conocer sus listas en el día de hoy. Croacia también lo hizo. Vuelve a estar Luka Modric. Hay una particularidad de la lista de Croacia. ¿Sí? Dalic, que es su entrenador, marcó un detalle. Convocó 26 futbolistas, sí, pero además dio 7 futbolistas a modo de reserva. La lista de Dalic son 26 más 7. Y esto tiene que ver porque... No, 26 más 7, no 33. Porque usted dice 33, Nasarala. Yo lo, y aparte lo expliqué bien.
1: Sí, sí,
0: lo expliqué bien. Yo me estoy esforzando.
2: El intro dice 26 más 7, 33. Acá lo único que interesa a esta hora es que la lista de Ancelotti.
3: Agustín, una
0: claro, pregunta. Íbamos a eso, ¿no?
3: Agustín, una pregunta.
0: Sí, la que busqué.
3: Lo oficial es la de 26.
0: Oficial es lo que se mete en FIFA. Una cuestión es esto que se está haciendo
3: la de 7 queda
0: para el público general. Entonces, en estos futbolistas... que ha dado a conocer, no, están, mira, 1, 2, 3, 4, 5, 6, 7, 8, 9, 10, 11, 12, 13, 14, 15, 16, 17, 18, 19, 20, 21, están los 7 nombres que quedan como reserva.
3: ¿Eso se puede hacer ante la FIFA también?
0: Porque esto no es ante la FIFA, es lo que le estoy tratando de explicar a Marcelito, un poco ansioso, y veo que vos vas en la misma línea, Martín, una lástima.
2: Lo único que me genera ansiedad es saber si están ahí o no.
0: Lo oficial es lo que se le manda a FIFA, esto es para los medios, esto es la ansiedad que tienen los medios... Y es una cuestión de comunicación. Esto tiene que ver sobre todo porque las ligas están terminando en Europa y vos tenés que comunicar a aquellos futbolistas que se siguen entrenando, los que no se siguen entrenando. Yo hoy veí imagen de Lautaro Martínez, ya campeón en el Inter, está en el medio de los festejos, pero subió una foto entrenándose. No tiene competencia internacional, pero Lautaro sabe que estará en la lista de mundialista. Claro. Hay otros futbolistas que no lo saben, que están en la duda. Prestiani, ¿qué hace? ¿Se sigue entrenando? Prestiani no se sigue entrenando. Bueno, es por eso que Dalic lo que dijo son, estos 26 y estos 7 quedan... A referéndum de lo perdón, que pase con...
3: Perdón mi ansiedad, Agustín. Ninguna selección, ninguna de las que ya dio a conocer la lista, sí, la presentó oficialmente en FIFA.
0: Desconozco el procedimiento interno. Alguna puede que lo haya hecho.
2: Francia ya...
0: Por eso, hicieron la presentación oficial. Después, si esa es la presentación en FIFA, después desconozco. Lo cierto es que Modric, que es de 40 años... Una interrupción más y termino acá, ¿eh? Yo quiero que lo sepan, ¿eh?
1: Yo quiero que usted
0: Modric,
1: desarrolle.
0: 40 años, es uno de esos futbolistas que están en discusión y que están en duda. Por la fractura que tuvo en su cara, por la operación, sí se recupera.
2: ¿Qué estaría la de 7?
0: ¡Error!
1: Escúchame una cosa. No. Hay un rumor dando vueltas que dice que entre hoy y el domingo saldría la lista de Scaloni.
0: Sí, mirá, es el rumor. El primero de junio era la fecha límite que propone FIFA para la presentación de las listas. Argentina, a partir del 26, de memoria te digo, se empiezan a entrenar los futbolistas. Algunos ya están en la Argentina, por ejemplo, es el caso de Cuti Romero. Luis Fartime la semana pasada confirmaba que el Cuti le había pedido por 2 semanas el predio de Belgrano para entrenarse. El 26 se creía que Argentina ya iba a tener los convocados. Así que, si vos me decís de acá el domingo es 24.
1: Sí.
0: Estamos más o menos, sí, estamos o menos en esa fecha. Para el lunes, martes, ya tenerlo todo definido. Puede ser que se adelante. Por ahora no hay ninguna convocatoria de AFA a alguna presentación de lista de Scaloni y demás. Algunas han tenido la presencia de los entrenadores ante un auditorio y ellos leyendo de listas. Otras han tenido, como el caso de Francia, la presentación a través de un video. Bueno, veremos qué es lo que decide la selección argentina en esta oportunidad. En el último mundial había sido Scaloni con un pizarrón por detrás, pero era un mensaje, un video ya grabado, ¿sí? Y eso después se distribuyó. Bueno, veremos qué es lo que pasa con la selección argentina.
2: Deben estar contentos los hinchas del Tottenham, ¿eh?
1: ¿Ah, sí?
2: Y el Tottenham mañana o pasado se juega la permanencia o irse al descenso, y el Cuti Romero
4: mañana
2: llegó hoy a la Argentina y va a estar viendo la final de Belgrano, sí, el domingo. La verdad que si eso pasa en un equipo argentino es un escándalo.
4: Le tenemos que ganar al Chelsea mañana para
2: salvarnos. Más
0: yo creo que se adelantó un día. Mañana el Tottenham con un punto, creo que también por una cuestión matemática, tiene menos 22 diferencia de gol, contra menos 9 del West Ham. Necesita sacar un punto en los próximos partidos y eso obligando al West Ham a ganar la última fecha. Casi que está sentenciado que West Ham va a perder la categoría. Juega mañana el Tottenham. Yo creo que era un día más, esperar en Inglaterra, o por lo menos no hacerse ver. Lo que pasa es que es muy difícil que llegue a la Argentina, que llegue a Córdoba.
2: Claro.
0: En lo revolucionado que está Córdoba. Olvidate. Por estas horas. Sí, yo no me imagino, si fuera Paredes el que se va, si fuera No, no Martínez, cuarta huevo Acuña para su país. Habría que buscarlo en algún...
1: Sí, sí, pero
0: si Juanfer se va o algún extranjero, si... lo pasa a Boca, no tiene convocado a Salón. Pero Merentiel lo convoca a Tavares y se va para recuperarse teniendo su equipo en la cuestión del descenso. No lo vimos ser campeón que irse al descenso. Bueno, así que en esta...
2: Compartir.
0: Me cuesta estar de acuerdo.
2: De mi lado, claro. ¿Y del lado de Errur no estás o no?
0: Nunca, jamás. Siempre lo habré dado
1: con Errur.
4: Seu.
5: Hola Leonardo, y poneme el chachismo.
1: ¿Cómo está el chachismo full, eh?
5: Que lo demás. La final. Así estaremos en Córdoba.
1: Muy bien, Sebastián.
5: Otros prenden el televisor. Así que tenemos de todo, Leonardo. Escuche el partido.
1: Sí. Ahí está.
5: Ahí
1: va.
5: Ahí está.
0: Avisa cuando termine.
5: Mirá, mirá lo que es esto, Agustín. Podés subirte todavía de amargura, Agustín. Sí, que señor Leonardo, tengo de todo. De ahora, de antes, lo que quiera.
1: Impresionante. Bueno, arranque, arranque.
5: Quiero decir. Que cada hora que pasa, porque lo que importa, obviamente, es la final sí. de Córdoba.
1: Obvio.
5: Pero digo, ya lo que yo ya le dije a usted sí. en la primera intervención nuestra,
1: sí.
5: cada día toma más fuerza. Sí. Me parece que los chicos de reserva, que tanto los que seguimos la reserva, vamos a poder verlos en acción.
1: Así.
5: Para aquellos que, como usted, conocemos a Spiff, el argentino
1: Jonathan
5: Spiff.
1: Sí.
5: Me parece que tiene cada día más chances de estar enteros concentrados Mirá. Por lo que me están diciendo. Y además, alguien que a usted le gusta, el señor Obregón.
1: Me gusta Obregón.
5: Puede estar también. Todos estos chicos, porque cuando yo le dé el equipo para el miércoles, voy a decir, ¿quién juega? ¿Y en el banco necesitas llenar el banco?
1: Sí.
5: Por supuesto. Así que estos chicos de reserva me parece que van a aparecer. Lo que sí digo es que...
2: ¿Qué decís?
5: El equipo para el domingo... Ahí tenés que guardar a todos. Beltrán va a ser guardado, jugará Bustos, Martínez Cuarta, bueno, Rivero.
0: Suspendido Beltrán, por eso no ataja.
5: No, para el domingo, la final.
0: Claro, por eso no ataja el miércoles, no que lo guardan.
5: Sí, pero igual no iba a atajar.
0: No iba a atajar.
5: No iba a atajar, porque aunque le levantaron la suspensión, me gusta interactuar con Agustín Roberto.
1: Sí.
5: No iba a atajar porque le iba a...
0: 0-2 el fiscal, ¿eh?
5: A Franco 2-0
0: Armani. El fiscal, como quieran.
2: 2-0. 2-0 el fiscal.
5: Franco Armani va a atajar
1: sí.
5: contra Bragantino y contra Blooming el próximo 27.
1: Ok. ¿Y entonces?
5: Y para el día domingo, yo creo que Acuña hoy es lunes. La idea es que Acuña esté bajo algodones, nunca se dijo esto. Cuidado, okay, al mil por mil. Pero
1: bajo algodones,
5: pero
1: no, entre algodones.
5: Entre claro. algodones.
0: No le van a poner abajo.
1: Se ahoga, se ahoga si lo ponen abajo.
0: Jugar,
1: lo
0: Sebastián,
2: salieron a
5: Acuña. Va a jugar Acuña.
3: Seba, ahí te mando.
5: Acuña, Martín, ¿cómo estás? Estoy muy feliz, ¿cómo estás?
0: Bien, escucha, ahí, Pavo.
4: Ahí te mando. No, vamos, Pavo.
0: Pero si no quiere escuchar, le están diciendo que le están mandando pero, información pero, al teléfono.
2: ¿Cómo
0: está,
2: Pavo?
1: Trátense bien,
3: trate bien, con respeto, Leo. Te acabo de mandar la venta de entradas oficial, Seba, por si querés leerla.
5: Ahí está, gracias, Martín. Porque...
0: Ahí
5: está. Gracias, Martín. Martes 19 de mayo, 14 horas preventa para los de la tarjeta de color.
1: Sí,
0: ¿de qué color? ¿Qué
4: color?
1: De color anaranjado.
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2: Escribe Arterino. Siempre cuando Juan aparece Rur, sí.
5: Hola, Marcelo, qué feliz estoy.
2: Sí, se te nota, Sibu, y me alegro por vos. ¿A qué hora sale el posteo de Donofrio? Pregunta Arterino.
5: Mirá. En cualquier momento aparece Rodolfo. Y el posteo de Guardia Alta también. Ya también, el otro día pusimos el posteo nuestro de Guardia Alta también.
2: Sí, señor.
5: Claro. Todo. Sí, y le aparecerá hoy es lunes. Eso viernes aparece de vuelta.
0: ¿Algo fue penal de Beltrán sobre Pizarro, Marce?
2: A mí me deja duda. Yo creo que esa jugada en la mitad de cancha falta y amarilla.
0: Centro de Di María.
2: Sí. Pizarro, la que pega en el palo.
0: Pizarro no llega. Beltrán lo voltea a Pizarro, la pelota en el palo y sale.
4: No hace nada.
0: ¿Cómo?
5: Pero coincidimos Agustín Roberto con los dos penales fueron penales de River.
2: No, los dos de River fueron
0: claros. Yo no pregunté si fueron los dos de River.
5: No, pues no lo decís.
0: porque quizás no haya nada que analizar, fueron penales, aparte se cobraron.
6: Que lo digas.
2: Emma, vos sabés que yo estaba convencido.
0: ¿De qué estabas convencido, Marcio?
2: Por lo menos el sábado viendo el partido, de que merecía la expulsión el jugador de Central, pero después leí una explicación de algunos árbitros de por qué no.
0: A ver.
6: ¿Lo de Ibarra decís?
2: No, lo de Ibarra no es expulsión.
0: No, para mí Ibarra, no.
2: La jugada de Ávila al codo, porque dicen que no es una acción temeraria, que falta, que está bien que el VAR lo haya llamado a Ramírez y que está bien la amarilla.
7: La de Maravilla era temeraria, ¿no? Qué bárbaro. Las explicaciones que dan yo no.
0: Yo creo que es peor la de Ávila que la de Maravilla.
7: Sí, mucho.
0: Primero.
2: A mí me pareció que Maravilla era roja
0: no
2: también.
0: Maravilla no le quiere dar en la cara a Coronel sí le mete el codazo, lo mide en todo momento y hasta
2: la
0: hace...
2: La explicación de algunos árbitros es esa, ¿eh?
0: Sí, no, está bien.
2: No sé qué habrán dicho en el VAR, si salió el audio, pero no... Y después, para mí, la de Beltrán...
0: Para vos es penal.
2: Se lo lleva puesto al jugador.
0: Para vos penal.
2: En la mitad de la cancha cobra furia amarilla esa jugada.
6: Sí, yo te digo, en serio, yo tuve dudas en la cancha.
2: Después la otra...
0: ¿Y ahí que pusieron algún posteo o algo por esa jugada?
2: No. Después la otra que mucha gente discute en las redes, sí. Yo creo que la jugada de River y Vélez, lo que es insólito que cobre falta a favor de River y lo amonesta a Vélez.
7: O sea, primero la pelota a Rivero.
0: ¿En cuál? ¿La que le meten la patada en la cara?
2: No, la de Vélez. La de Vélez y Rivero.
0: Para mí es full de Vélez, ¿eh? Para mí estuvo bárbaro.
2: ¿Full de Vélez?
0: Está rechazando Rivero.
7: Llega la pelota primero de Rivero, para mí.
6: En fin. Esto de la preventa está muy bien. Lo que quiero decir, mañana trabaja por la mañana River.
0: Ah, de arbitraje se ve que no tenía ganas de hablar, que vuelve la preventa. Bien.
6: Que no, porque no, más allá de los penales.
2: Y la jugada que no...
6: Con ninguna duda.
2: La jugada que... A mí me cuesta advertir porque está filmado muy lejos y nunca mostraron otra cámara, la de Martínez Cuarta con Copete.
6: Mira, esa no me la acuerdo.
0: Bueno, no te la acordás.
1: No me acuerdo.
0: Los dos se la perdieron en la memoria.
6: ¿Cómo sería? Súbime la música. ¿Cómo sería la jugada? ¿Cómo sería la jugada, Marcelo Mercedes?
2: ¿Qué pregunta? No, hay una jugada en el primer tiempo que Martínez Cuarta golpea a Copetti.
0: Golpea. Sí, se lo saca intencionalmente. En media luna. En la media luna se lo saca de encima.
1: No lo golpea, se lo saca de encima.
0: Con un manotazo se lo saca.
2: Con un manotazo y nunca la televisión, qué raro, ¿no? Que ni ESPN ni en TNT nunca la repitieron. Digo, para sacarnos todas las dudas, una jugada tranquila. Claro. Y no la repitieron nunca. Una jugada que se ve de lejos. Que Martínez Cuarta lo saca con el brazo a Copetti. Los jugadores de Central pidieron roja, pero no creo que sea para tanto si no lo hubieran repetido.
1: Claro.
3: Dos veces, ¿sí? No hay nada.
2: ¿No? ¿Vos, pero es la misma que digo yo?
1: Vos vi muchas faltas, viste.
2: No, pero lo bueno es que Martín tuvo la suerte de verla dos veces. Yo no, había una sola vez.
3: Sí, la irresponsabilidad de Ávila.
1: Sí, una locura.
3: Una responsabilidad.
2: Y el miedo de Almirón.
1: Sí, lo marcaba,
2: cada vez que va, cada vez que va a jugar a esa cancha, Almirón le tiene un miedo a River.
3: Pero te voy a decir algo, Marce. Yo le dije a Leo hoy en el arranque que yo no tengo claro al final. Hoy tengo la duda de qué tipo de técnico es Almirón. Porque vos, a ver, te podés identificar con una forma y una manera de cada entrenador. Y vos tenés identificado, no sé, al Ruso Gilinski, sabés cómo juega su equipo. No sé, al Chacho Coudet, a Nico Díez. De Almirón teníamos una idea. De aquel partido, el más recordado creo que es el de la cancha de River de Lanús con San Lorenzo, ¿te acordás de ese partido?
2: Sí.
3: Que fue un baile, fue un paseo, todos al paso de él por Boca, que fue...
2: Que empezó a cambiar. Igual yo te digo algo,
3: Ahí se justificaba mucho por lesión.
2: Almirón en la cancha de River va con un miedo escénico terrible, porque yo te voy a decir algo, aún en ese Lanús que jugaba bien, que atacaba en todos lados... Cuando fue a jugar a la cancha de River, por la Copa se metió todo atrás. Perdió 1-0, después dio vuelta de local con Ayudín y con un gran mérito también, porque le hizo 4 goles a River, más allá del penal que no le cobraron a River de Marcone. Pero digo, ya en el partido de ida tuvo la misma actitud que tiene siempre en esa cancha. Con Boca fue a meter un micro, armó línea de 5, no atacó nunca y pierde sobre la hora con él. Y el otro día, cuando a mí ya me dicen el viernes, va a jugar Paul Fernández por Vélez, dije, volvió Almirón al Monumental.
3: No se ha jugado Vélez.
1: Raro fue eso.
2: No, y además... Teniendo dos tanques como Vélez y Copetti,
7: complicado River.
2: Con los problemas que tienen los dos centrales de River, se lo tenés que tirar encima.
0: Estarán cobrando que se va a Bahía, no sé, ahí hay que ver cuál es la interna en Rosario, ¿no?
2: Puede ser.
6: Hay una cosa que está bueno en los grandes temas futbolísticos, que el Chacho planificó el viernes, que le salió perfecto el sábado, que tiene que ver con apretar, ahogar a Central y tener, no tirarla al 4, al 3, sino intentar ir para adelante como lo hace el equipo de River, permanentemente. Pues no llegó las veces que hubiese querido, pero lo
2: hizo. No, pero esa parte le hizo muy bien.
6: Esa parte le hizo muy bien.
2: Yo digo, Almirón, yo me imagino que pone cinco volantes para tratar, ante esto que cuenta Seba, de hacerse fuerte en la mitad de la cancha, y perdió siempre.
7: Siempre.
2: La
7: pasa, el otro día con Racing arrancó con los 2-9 y no le dio mucho resultado. En el segundo tiempo sí. Yo creo que quizá buscó arrancar de otra manera. Yo comparto igual. Para mí era mejor poner el doble 9 para, por los problemas que tienen los centrales de River. Ahora, capaz lo pensó por ese lado. No sé.
1: Bueno, ¿qué más, Ebu?
6: Y neutralizar. Bueno, Di María.
0: ¿Qué más? Ahora no hay más.

0: Sí, me atrevería a decir que en líneas generales y por el partido que fue el otro día, fue el mejor partido de River del año.
1: Sí, claro, sin duda.
0: Del año,
1: sí, sí.
0: Por el rival que tenía y en la estancia que estaba.
1: Totalmente.
0: Y aparte con las bajas que estuvo, yo estaba miraba con los colegas, decíamos, pero ¿qué va a pasar ahora?
2: ¿Qué va a pasar ahora?
0: Y respondía al equipo que haya...
2: ¿Y qué te respondían?
0: Pero pará, cuando era el penal Montiel...
1: Se lo preguntaban entre ellos.
2: No tenían respuesta.
1: Nadie tenía respuesta.
0: Agustín,
2: ¿sí?
0: Cuando era el penal Montiel,
2: claro.
0: Vos decís rápidamente, viene jugando intensamente, hace el penal, no lo mete Montiel, se cae, no. Siempre intenso, siempre arriba,
1: siempre
0: y nunca
1: bien.
0: Bajó.
1: Nunca,
0: eso es algo que
1: nunca
0: los
1: se
0: River,
1: cayó anímicamente.
2: ¿Quién nunca
1: señor?
2: Bajó?
0: Los River de antes, por ahí tenían esos bajones.
2: Los River
0: y en este caso en un partido caliente...
2: ¿Y quién era el técnico de esos River?
0: No, pero... Muchas veces con Marcelo y muchas veces con el Chacho, River no ha jugado bien más allá de los resultados. Claro. Y el otro día tuvo un combo total.
2: Combo total.
0: De rendimiento. De rendimiento con resultado.
2: Claro.
0: Rendimiento con resultado. Porque ustedes me dicen, ¿cuántos partidos te acordás que jugó bien de verdad en todo el año, River?
1: Sí.
2: Bueno, pero eso no habla bien de River.
0: Y sí, porque se fue reconstruyendo, porque se fue rearmando, y además ya los resultados de Chacho son maravillosos. Pues si contás a Lorenzo, son 12 de 15 partidos ganados. O sea,
2: para vos perder con Boca es maravilloso. Eso es para
0: Rur. No entendiste, se ve que entendiste la parte que yo marcaba.
2: Con Boca,
0: hablo de un global, no de un partido. Hablo de un global, no de un partido. Porque Boca es un partido. Después tenés todo el año.
2: 18 de mayo.
0: Sí, bueno, como ustedes viven de recuerdos.
3: No, pero pará, que está anotando. El fiscal anota en un cuaderno que tiene acá.
2: Bueno, la frase es, perder con Boca es maravilloso, es Rur.
0: No, entendiste.
1: A fin de año, el 31 de diciembre, vamos a hacer un programa especial del fiscal contando todas las cosas que se fueron
2: diciendo. Va a ser la literatura y va a haber que darle un contexto, por eso anoto.
1: Audio y
0: grabado
1: del fiscal.
2: Como si fuera un audiolibro y lo vamos explicando.
0: De 15 partidos, ganar 12. Como estaba River, es un montón, muchachos.
1: Totalmente. Eso,
0: y jugando...
1: No entiende acá la gente, no entiende.
0: Buscan el pelo al huevo. Y me están reafirmando la información que dimos aquí.
1: Sí.
0: Y subime el chachismo.
2: ¿Cuál sería la información?
0: Subime todo. Cada día, ¿te gusta, Agustín? ¿Qué tema? Se va a quemar la cabeza toda la semana. Rey Hilfer, y subime, va a ser, creo, alta chance de ser el árbitro el domingo.
1: Alta chance.
0: Y te lo digo hoy.
1: Alta llanta.
2: Sí, alta chance. ¿Cómo no habla bien?
4: Altas chances.
0: Y sí, está mal.
4: Lo anticipó Segu al mediodía, además.
1: Totalmente.
0: Rey Hilfer.
4: Yo lo escuché.
2: Está hablando hace 15 días.
1: Leandro.
0: Pues
4: no. No, pero lo digo.
0: No, en serio. Yo, cuando cuento. Rey Hilfer, porque los árbitros mundialistas me dicen que quizás no serían arriesgados. Hablo de Tello y Falcón Pérez. Y asoma Rey Hilfer. Con muy buenas chances para dirigir. 15:30 el domingo en el Kempes.
1: Perfecto. ¿Qué más, Sebastián?
0: Porque hace tanto festejo.
1: Sí.
0: Pasa inadvertido lo de Otamendi. Ya es oficial que se desvincula del Benfica.
1: Sí.
0: Y ya alguien en River me hizo el gesto ok. El
1: ¿Qué
0: otro
1: gesto?
2: Te hizo el gesto ok.
0: ¿Viste cuando levanta el pulgar arriba?
1: Sí.
0: Dice, 18 meses, subime el chachismo. 18 meses, Otamendi. Después del Mundial, va a firmar en River, Agustín Roberto.
1: Impresionante. ¿Va a ser el capitán de River?
0: Yo creo que sí.
1: Ok.
0: Sí, yo creo que lo va a disputar con Pesela ahí.
1: Pero
0: Pesela para el cuerpo técnico es muy importante.
3: El tema
0: es
3: que juegue Pesela, porque si no, no.
0: Yo lo veo difícil, Marcelo.
3: Claro.
0: Porque aparte River va a traer otro central aparte de Otamendi.
1: Claro.
0: Que puede ser, y que ya hablamos mil veces, que es Maripán el chileno.
1: Sí, señor.
0: Mil veces hablamos de Maripán.
1: Sí, señor.
2: Mil.
0: Y me siguen insistiendo, ya lo dijo Marcelo, lo de Gio Simeone, que va a estar. Y en silencio ahora, mientras todos hablan de la final,
1: sí.
0: River va a hacer un llamado a Firenze.
1: Firenze.
2: A Firenze.
4: A Firenze.
0: A Firenze, al Ponte Vecchio, donde está...
2: Para combatir.
4: Se va a curar.
0: Parola.
5: Nada, ahora te paso.
0: Ya, Mariano. Va a llamar a Beltrán Lucas.
1: Lucas.
0: Nada que ver con el arquero.
1: No, claro.
0: Para repatriarlo y que sea el 9 de Chachismo.
1: justo te calzó, ¿eh?
0: Manejo todo, Leonardo. Excelente. No, en serio, van a llamar a Beltrán para ver si lo pueden traer.
3: El equipo para el miércoles.
1: Eso, quiere en la sala del equipo, no, para el miércoles. El equipo para
0: y pará.
2: Yo no te lo anoto, el del miércoles.
3: No,
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0: Copa.
1: Ya voy. Y esto
2: chupa un huevo.
1: Cuando todos, no, Marcelo, para. Cuando todos hablan de la final,
0: sí.
1: River va a intentar por Beltrán. Lo digo hoy aquí, después.
3: Muy bien.
1: Me piden lo del miércoles. Y la verdad es que va a jugar todos suplentes.
0: Claro.
1: Armani va a jugar. Yo le dije lo de Obregón. Obregón puede ser que sea el 4.
0: Claro.
1: Que juega en la reserva, para quien no sabe. Pesela, ojo con Pablo Díaz, porque Pablo Díaz está bien.
0: Eso
1: hoy
0: es lo
1: trabajó
0: que decimos
1: bien.
0: Siempre, ojo con Pablo Díaz.
4: Está preocupado.
1: El círculo, el círculo, Leonardo.
0: Sí.
1: El círculo, hoy está bien, sí. ¿Cómo es? Hoy está bien, mañana está mal, después juega, está bien. Bueno.
2: ¿Y entre?
1: Obregón, Pesela, Pablo Díaz. Y yo no descarto a Facundo González de tres.
0: Uh-huh.
1: Para no arriesgar a Viña, porque imagínate
2: bien,
1: que Acuña está ahí.
0: Jugó bien.
1: Jugó bien. Pero hay que pensar en la final y por ahí pone a Facundo González.
0: Sí.
1: Galopo es candidatazo. ¡El rey! Marcelo de la Mercedes, el rey. Va a jugar. ¡Ahí está!
0: Está bien, suplente. Un equipo suplente.
4: Ahora, Galopo y
1: Castaño.
0: ¿Castaño?
1: Castaño, y se nos cae y el conductor.
2: Sí, sí, sí, Silva lo tiene que guardar.
4: Ese trinomio es fatal.
1: Pero Cebolla, ¿qué querés?
0: No,
2: pará,
0: yo digo
2: para
4: el conductor, digo.
2: Pará. ¿Por qué de faltar respeto a Juanfer? No. A usted le dio un montón de alegría.
4: Para el conductor, yo escucho que decís estos nombres, que está perfecto, es la información. Y miro la cara del conductor y me da una, pero es catástrofe.
0: ¿Nos concentra antes por las dudas?
3: ¿En qué sentido?
2: No.
1: Para ser vivo.
3: Para estar preparando el partido.
2: ¿Y arriba quién juega? ¿Kendry Páez?
1: Agustín Roberto.
3: ¿Kendry no?
2: ¿Kendry no juega en este equipo súper alternativo?
1: Veremos.
2: No, ¿por qué le pones esa música?
3: No, dale, Luca. Se equivocó de canción.
1: Se equivocó, tenés que poner una música adecuada.
3: Exactamente.
1: ¿Algún Mesa jugará? ¿Me apurás?
3: ¿Algún Mesa?
1: Juan Cruz Mesa o más.
3: Florinda Mesa.
2: ¿Y quién juega arriba? ¿Juega Salas?
1: Mirá, ahí está. ¿Qué piensa que te echa así? Es una locura. Subiabre y Maxi Salas, si se entendió este quilombo, es el equipo. Es el equipo.
2: Sí.
1: Que va a jugar.
2: Igual viene bien con el equipo Cebu.
3: Sí, sí, de que está el final 0-2. Escúchame.
2: 0-2.
3: 0-2, sí.
1: Este año vengo.
3: Es el momento donde más participa la gente con los mensajes.
0: ¿Ah,
3: todo
0: sí?
3: El mundo escribiendo.
0: ¿Qué dice?
1: Pero es el imán, Agustín.
3: ¿No querés que lea los mensajes?
1: Léalo.
2: Nagode escribe.
3: ¿Qué dice Nagode?
2: Que dice que lo espera en la calle, Rur.
0: No.
3: ¿Cómo lo va a esperar acá?
4: En la calle.
2: Bueno, a lo mejor tiene un regalo para él.
4: Ah, pues.
1: ¿Regalo?
4: ¿Cómo le regalan cosas?
1: Sí, muchos regalos.
3: ¿Usted tiene algún mensaje?
0: No, para... no, por favor. No, pero digo, es un momento que la gente
3: participa.
0: Muy participativa,
1: pero,
0: claro.
1: ¿Pero mucho hay insultos o aún...?
0: No, te describen.
3: ¡No!
0: ¡Error! Abrazo, querido.
1: Lo último, Leonardo, con esta emoción,
0: sí.
1: Cada día más fuerte, lo esperan con todo, con música, fiesta, Agustín Roberto en la hamburguesería.
3: Si pierden vas a decir lo mismo el lunes, ¿no? No le vas a echar la culpa a los jugadores.
1: Sí.
3: Planteemos la pauta en la previa, que no nos cambie un resultado.
1: A mí no me cambia nada.
3: A vos no te cambia nada.
1: A mí el Chacho lo banco a morir porque ha hecho un campañón en un momento de crisis, lo sacó adelante y tiene el equipo en la final donde todos quieren estar y otros la miran por TV, Agustín.
3: Perder con Boca es maravilloso. Yo
0: no, no dijo eso.
3: Sebastián
0: no dijo
2: eso. Entender.
1: Yo no dije eso. Yo dije la campaña de 12 victorias de 15 es maravillosa.
3: Maravilloso.
0: Perder con Boca es maravilloso.
4: No, no dijo eso.
1: No. Vos estás sacando de contexto.
3: 16-25. ¿Lo puede buscar, Luquita?
0: Ah, vamos a ver las noticias. Chau, Errur, noticias.

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0: 4 de la tarde, 40 minutos, llega la información de tenis. Dani Miche, ¿cómo anda, Dani?
1: ¿Cómo anda, Leo? Buena semana para todos. Bueno, tuvimos un lunes de locos con 13 argentinos jugando rápidamente. Comenzó la quali de Roland Garros, el Grand Slam de París, que comienza el próximo domingo. Tiene una fase previa, tiene que ganar 3 partidos para entrar al cuadro principal. Hoy jugaron 7 de los 11 que tenemos. Las victorias, 3. Facundo Díaz Acosta, Federico Gómez, y recién ganó Jasmine Hortensi, levantando un match point en el tiebreak del tercer set. En los Grand Slam, los varones en el tiebreak del quinto set y las mujeres en el tiebreak del tercer set jugaban a 10 puntos con diferencia de 2. Esto se unificó en los 4 Grand Slam. Las derrotas hoy: Alex Barrena, Genaro Olivieri, Juan Pificovic y Fede Gómez. Mañana debutan Lautaro Midón, Luisina Giovannini, María Lourdes Carlé y Julia Herrera. Todos partidos de primera ronda, hay que ganar este y 2 más para entrar al cuadro principal. 2 ATP en Hamburgo, es un ATP 500, perdió Francisco Cerúndolo, primera ronda, no ligó en el sorteo, le tocó el 9 del mundo, Alex de Minaur, el australiano, le ganó a Cerúndolo 3-6, 6-4, 6-3, victorias de Tommy Echeverry frente a Tegan Satmane, 6-2, 7-6, mañana va a jugar contra Tommy Paul, y Camilo Carabelli le ganó al polaco Kamil Marjach, 1-6, 6-2, 6-3, juega el miércoles los octavos de final contra Frances Tiafoe, mañana debuta Román Burruchaga contra Luciano Darderi, el otro torneo se juega en Ginebra, en Suiza, es una ATP 250, ganó Francisco Comesaña, primera victoria del tiburón de Aldo Civi en un main draw desde febrero, cuando ganó aquel partido contra Pedro Martínez en el torneo de Santiago de Chile, pasó la cual el fin de semana Comesaña, y hoy por la primera ronda del torneo le ganó a Valentín Goyer, 2-6, 6-3, 6-4, perdieron Thiago Tirante contra Artur Rinkenknecht y Sebastián Baez, que no levanta, contra Alex Mikkelsen, había ganado ayer Mariano Navone, que va a jugar ahora octavo de final con Cameron Norrie, y mañana debuta Juan Manuel Cerúndolo, que ayer ganó un challenger grande en Burdeos y hoy tiene su mejor ranking, puesto 53. Juan Manuel Cerúndolo arranca mañana en Ginebra contra el serbio Laszlo Diere. Una locura de argentinos esta semana en el mundo del tenis.
0: Dani, gran abrazo, gracias.
1: Abrazo.
0: Dani Miche con la información de tenis.
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0: 6:43 llega la información de la Fórmula 1 con Lucas Agosto. ¡Hola, Lucas!
4: Hola, Leo, ¿cómo te va? Saludos para vos y para todos, ¿cómo andan?
0: Muy bien, por favor.
4: Bueno, me alegro, me alegro. ¿Vemos a Colapinto la final del campeonato del fútbol argentino el domingo?
0: ¿Cómo dice?
4: No, digo, si vemos a Colapinto o la final del campeonato del fútbol argentino el domingo.
5: ¿Coinciden los horarios?
0: Ah, ¿la misma hora?
5: No, ahí se chocan.
0: La final, miro yo.
4: La final es a las 3:30 de la tarde.
0: ¿Y Colapinto?
4: Y Colapinto corre a las 5 de la tarde, señor.
0: Ah, bueno. Te deja. Un ratito.
4: No, pero no.
5: Ponés con el celu la largada. Poner la largada y después.
4: No, pero qué largada, señor. Es el partido de River y Belgrano de Córdoba va a terminar.
0: ¿Pero cuánto dura la carrera? ¿Qué dura? ¿Una hora y pico?
5: Sí, casi dos. Sí.
4: Como mínimo una hora y. El partido de River y Belgrano va como mínimo hasta las 5:30 de la tarde si no hay alargue.
0: No va a haber.
4: Y la carrera te arranca a las 5. Te perdiste media hora. Una carrera que dura 1:20.
0: No dura. No va a la larga, River.
5: Viernes a las 8 de la noche está libre.
4: Yo creo que la final del campeonato argentino se tendría que adelantar media hora. Que arranque a las 3 de la tarde. Y si no hay alargue, para las 5 termina y la gente puede ver la carrera. Al fútbol no le modifica nada. Es el único partido que se juega. Los fanáticos de los dos deportes les simplificas el fin de semana.
0: ¿Qué?
4: Y todos contentos. ¿Está mal lo que estoy pidiendo?
5: Sí.
0: Para no, mí tiene razón, ¿eh? Es un pedido, no, mal, bien, es un pedido.
6: Tienes razón.
0: No, ni bien ni mal.
4: Mirá, un antecedente en sí. Argentina con Reutemann.
0: Sí, pero se corría acá, era distinto.
4: Pará, ¿cómo acá?
0: ¿No se corrió la Fórmula 1 en la República Argentina?
4: No, en Canadá, señor.
0: ¿Cuándo?
4: El antecedente con Reutemann es casualmente cuando Reutemann corría también en Canadá en el 81 y se jugaba el Boca-River, el superclásico, que se adelantó y se jugó ese mismo día, pero a la mañana.
0: No, hubo un antecedente que se jugó el Boca-River, el famoso del 3-0 de Boca, que se jugó un viernes a la noche porque se corría acá en la Argentina y se corrió el domingo.
4: No, bueno, yo estoy hablando del 3-2 que gana River.
0: Ah, la vuelta, sí. Con el Nacional, sí. Puede ser, ese no me acordaba.
4: Reutemann peleaba el campeonato en Canadá en el 81, terminó décimo esa carrera y se adelantó el Boca River para las 10 y media de la mañana, para la mañana de ese mismo domingo, y a la tarde corrió Reutemann y pasaron.
0: ¿Usted está comparando a Colapinto con Reutemann?
4: No, yo no estoy comparando. Yo estoy diciendo que ¿por qué no se podría hacer este ajuste con Colapinto, no?
5: Es una final. En aquel momento era un super clásico, era un partido más, si se quiere, por más que sea el más importante de la Argentina. Aquí hay muchas cuestiones que tienen que ver con transmisiones y demás, sí, que bueno, ya están estipuladas.
0: Tal cual.
5: Como para que por
0: no se puede correr la carrera, claro, un poquito más para atrás.
5: Y aparte el
0: 8 de la noche.
4: La carrera no.
5: La última se adelantó 2 horas a Miami porque iba a llover. ¿Por qué no usted por qué no hace gestiones para decirle que está la final de fútbol argentino?
4: Vamos a hacer la gestión. Entonces vamos a mandar
7: Ahora yo tengo una pregunta.
5: Pregunta, sí, a ver.
7: Sí. ¿Vos crees que el hincha de River y de Belgrano, si están jugando un alargue y coincide con la largada de la carrera, van a estar pensando en la largada de Colapinto?
5: A mí no me pregunté, decirle a Agosta que está pidiendo todo esto. Aparte Agosta quiere media hora antes, y si va a largue lo mismo. O sea, bueno, para mí lo que propuso Agosta es...
4: Pero
5: no, lo quiero...
4: que no va a ir a largue, señor. No está diciendo que va a ir a largue. Además, te quiero decir una cosa. El automovilismo es el segundo deporte más popular en la Argentina. Hay un montón de hinchas de Boca, de Racing, Independiente,
7: bien,
4: Lorenzo, que quieren ver el partido y quieren ver a Colapinto.
0: Bueno,
5: es una pena. No sabe qué hacer para que no mire... Como no llegó su guía, no sabe qué hacer para que no se mire el fútbol argentino.
7: Pone en flow,
4: Además, Cabilia, vos, que lo vas a ver por...
5: No, Cabilia, vos así no, ya...
0: Así quedó
5: el
0: así,
5: tono amenazante,
0: sí,
5: no.
0: Sí, a ver,
5: no.
4: Sí. ¿No tenés ganas de ver las dos por la tele?
5: Yo quisiera ver una, pero no va a estar, así que... Yo voy a mirar con la Pinto, no sé qué están...
4: Está perfecto, muy bien. Bueno, entonces, pasamos en limpio los horarios para el fin de semana porque hay carrera sprint. El viernes arranca la actividad 1:30 de la tarde con la libre número 1. La clasificación sprint será 5:30 de la tarde. El sábado tendremos la carrera sprint a la 1 de la tarde y la clasificación de la carrera del fin de semana del domingo será a las 5 de la tarde, el domingo la carrera principal a las 17 horas. Es importante este fin de semana porque también corre Nico Barrone para la Fórmula 2, la carrera sprint de la Fórmula 2 con Nico Barrone el sábado 15:10 y la carrera principal es el domingo 13:05. Pirelli lleva la
0: carrera. Esa se puede ver, la de alguna de la tarde se puede ver.
4: La de Nico Barrera puede mover sin ningún tipo de
0: ahí
4: problema.
0: Está, perfecto.
4: Ahí. Fin de semana para estar clavado frente al televisor.
0: Claro.
4: 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Hay probabilidad de lluvia en 40% para el domingo. Tiempo fresco con máxima de 20 grados.
0: Tiempo.
4: Así que podemos tener una carrera con muchísimas variantes. Se espera con ansias a ver si Alpine va a tener nueva caja de cambios de Mercedes para el fin de semana de Canadá o será a partir de la carrera próxima cuando la Fórmula 1 visite Mónaco.
0: Muy bien. ¿Algo más?
4: Nada más, señor.
0: Abrazo.
4: Les mando un abrazo a todos.
0: Por favor, Lucas Agosti, la información de la Fórmula 1.
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0: La información de la selección argentina tiene que ver con la preocupación del cuerpo técnico, justamente después de lo que fueron algunas lesiones, incluida la de Montiel el pasado sábado, de lo que pueda pasar con Acuña. Hay especial atención en la rodilla izquierda de Nico Paz. Se perdió el último partido por la Serie A. Había tenido un golpe en el partido ante Las Verona. Su rodilla está afectada. Él siente dolor. En los estudios que le realizaron no arrojaron alguna lesión de gravedad. Y en Italia creen que será determinante saber si el próximo fin de semana ante la Cremonese Nico Paz está. Allí cómo se juega su puesto de Champions para la próxima temporada, y eso será también un termómetro para el técnico de la selección argentina de saber de cómo está Nico Paz. De momento, simplemente seguirlo de cerca, no aparece como un foco de preocupación para Scaloni y quienes integran el cuerpo técnico de la selección argentina.
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2: A Córdoba, lo tenemos al Vasco Chechurre con las noticias de, en este caso, de Belgrano de Córdoba, que es el finalista.
0: Finalista.
2: Sí, señor. ¿Qué dice, Vasquito? ¡Oscar!
3: ¿Cómo le va? Buenas tardes, ¿cómo anda? ¿Todo bien?
2: Muy bien, fantástico.
4: Hola, Vasco.
3: Bueno, me alegra que ande muy bien entonces, bueno. Porque aquí Córdoba también está muy bien, por lo menos un sector de la ciudad, contento con el paso a la final del conjunto del ruso Zielinski, que más allá de la alegría, la algarabía de disputar su primera final de la historia, tiene preocupación por el problema de Lisandro López. Es claro. El único jugador que está en duda, referente del equipo, a ver, seguridad en el fondo, y veremos a ver qué es lo que termina teniendo el jugador. Muchos creen que simplemente terminará siendo una contractura muy fuerte, aunque ya el cuerpo médico del plantel y algunos kinesiólogos están trabajando a ver de qué manera puede ganar tiempo el jugador y estar a disposición del técnico para el próximo domingo. Obviamente mucha expectativa con respecto a este partido. La gente de seguridad ya ha comenzado a reunirse aquí en la ciudad para ver cómo va a manejar ese tema, cómo van a recibir a los hinchas de River que lleguen desde Buenos Aires y desde los distintos puntos del país. 25.000 entradas para cada uno, así que veremos qué es lo que pasa con respecto a ese tema, Leo.
2: Comité de seguridad fue hoy la mañana en Córdoba, ¿no?
3: Es reunida la gente de seguridad junto también con la gente de la liga. Y también por lo que apenas hace poquito se conoció el precio de las entradas oficialmente, no cayó tan bien el precio de las entradas a la mayoría de los hinchas de Belgrano, pero bueno, en algún momento la gente del club estaba viendo si podía manejar el tema de las entradas ellos para que el club absorbiera un poco el precio de las entradas y así los hinchas de Belgrano puedan llegar a estar tranquilos el día domingo en el Kempes.
2: Bien, ¿algo más por ahí, Vasco?
3: Marcar que el Cuti Romero ya está aquí en Córdoba, está trabajando, sabemos que está lesionado, pero tiene autorización del conjunto italiano para trabajar por lo menos esta semana aquí, así que toda la semana entrenará Belgrano por la mañana. El Cuti me parece que lo hará en doble turno, también en el predio que tiene el conjunto pirata en los alrededores de la ciudad, Leo.
2: Vasco, un gran abrazo, gracias, la seguimos.
3: Que la pasen lindo.
2: Oscar Echechurre desde Córdoba. Señor Ojeda.
5: El salteño, Oscar Echechurre, ¿no? Mirá qué lindo desde Córdoba, el salteño.
2: Sí, ¿qué tiene que ver?
6: Bueno.
2: ¿Qué le va a discutir?
5: El Vasco.
2: Y si Vasco, ese Echechurre es Vasco.
5: Todos lo conocen como Salta, salteño.
2: Bueno, ahora lo conocen como Vasco. ¿Qué dice? ¿Qué pasó?
5: Se quedó la góndola sin final.
2: Al final, ahí llegó, pero llegó hasta la semifinal, impresionante.
4: Menos mal, ¿no? Porque si no... Menos mal, digo, usted tiene ahí anotado...
0: Todo.
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2: Si hablamos de altura, el récord absoluto en un Mundial lo tiene un defensor. Federico Facio, 1,99 m. Facio fue llevado al Mundial de Rusia 2018 para hacer la muralla aérea del equipo. 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Verlo al lado de otros compañeros era casi una imagen de otra disciplina. Curiosamente, Argentina siempre fue un equipo de bajitos y habilidosos, pero de vez en cuando necesitamos una torre para mirar a todos desde arriba.
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0: día a todos, ¿cómo les va? Siete, casi ocho minutos pasaron de las 6 de la mañana. Estamos arrancando una nueva mañana aquí en Radio Splendid. Hasta las 9 los vamos a estar acompañando la Vecchia Mañana para tenerlos informados, para tenerlos entretenidos, para llevarlos sea al laburo, sea en sus casas, sea donde sea. Estamos tratando de hacerles la mañana un poco más agradable, un poco más amable, pero informándolos y manteniéndolos bien anoticiados de todo lo que está pasando en la Argentina y por allí también. ¿Cuántos martifierros se llevaron ustedes, chicos?
1: Un par. ¿Cómo le va? Dos, tres.
0: Un par de martifierros.
2: Yo le dije, llévense ustedes. ¿No?
1: Sí,
0: ah,
1: sí.
0: Ah, lo entregaste.
2: Sí.
0: Lo regalaste.
2: Me drama.
0: Bien.
2: Ya con estar nominado está bien.
0: ¿Pulacio?
3: No, yo tranquilo bajas.
0: No quisiste, ni fuiste.
3: Ni fui.
0: Ni no, fuiste. No, hiciste no, la gran Pergolini, ni fuiste.
3: Tenía otro evento familiar.
0: Tenías otro, sí. O sea, tenía el cumpleaños de una sobrina, dije, no voy.
3: Claro.
0: Está sí. Bien.
3: Tenés cosas más importantes que hacer.
0: Está muy bien, está muy bien. Bueno, de esto vamos a estar hablando también. Desde ya saludamos a Rolando Graña, que ha sido el ganador de Martín Fierro. Creo que.
1: Labor masculina periodística.
0: Labor periodística en televisión. Estamos hablando todo en televisión. No. Ayer se premió a la tele. ¿Cómo les cae la ceremonia de Martín Fierro a ustedes?
2: A mí bien. Bien, pero cada vez dejan más dudas.
0: Ah, bueno. ¿Bien o más o menos?
2: No, a mí la ceremonia me cae... No, la ceremonia me cae bien. Digo,
0: si
2: tengo que ir, si me nominan, todo eso está perfecto. Pero hay algunas decisiones que no...
0: Bueno, esa es la típica, ¿no? La que siempre pasa.
3: Claro, cuando sos más chico, cuando era más chica por lo menos, me entretenía mucho verla, claro. me divertía. Ahora de grande, uno es verdad, como dice Barty, uno empieza a entender algunas cosas, algunos juegos que son parte del juego uh-huh. y que no siempre gana quizás el que más se destaca o el mejor.
0: Depende de quién lo transmita.
3: Hay que quedar bien con todo el mundo, sí. Depende de quién lo transmita.
2: Miré un rato y cuando ganó como conductora Wanda Nara dije, listo.
0: Ah, un rato largo, miraste, pero yo también.
3: Sí, es que no deja de ser...
2: Y 11:30 más o menos.
3: No deja de ser un show, chicos.
0: No, pero hay algo que...
3: un show televisivo.
0: Que creo que decía Yamil ayer, que tiene razón. Wanda Nara es conductora femenina de un programa grabado.
1: Claro. Era la observación que hacían la mayoría.
2: Estaba con todos programas en vivo.
0: No es lo mismo que ir al aire en vivo, en Bobby, y si te sale bien, te sale bien. Y chao, y si te sale mal, te sale mal. Acá... Es cuidada la conducción.
3: Es
0: ¿no?
3: cierto, es cierto lo que nos apunta Estela, que el año pasado el programa MasterChef fue el que más rating hizo en esa franja horaria, que es tan difícil de abatir, sí. pero bueno, ganó. No es lo mismo, claro, no es lo mismo grabado que en vivo, no es lo mismo un reality que un magazine, tener móviles, tener panelistas.
0: No siempre lo mejor es lo más visto, ¿eh?
1: No.
0: Acá no se premian lo más visto, acá se debiera premiar a lo mejor, pero bueno.
2: Y Corta por Lozano ganó como programa, no me acuerdo en qué terna, y no ganó su conductora Vero Lozano. O sea, no va de la mano una cosa con la otra.
1: Claro. No, creo que tiene que ver también con quiénes está ternado, que hablábamos con los chicos fuera de aire, que estaba con una Verónica Lozano, con una Karina Masoco, que tiene años en la conducción, con...
2: Georgina. Pamela David.
1: Exactamente. Mariana Fabiani, que también lleva años en la conducción. Y el pimponeo entre entrevistas, temas quizás más de actualidad, con un tema que va grabado. Que
2: Moria.
1: Como decís vos, exacto, es más cuidado. Ahí está como la duda, pero coincido con Barty que son necesarios los reconocimientos a las producciones, a los directores, a los canales, a los conductores, a los panelistas, a los periodistas. Es necesario, pero a veces da un poco de duda. Obviamente que no se puede dejar contento a todo
0: siempre,
1: el mundo.
0: Siempre va a haber polémica al respecto, ¿no? Que el canal que lo transmitió se lleva a la mayoría. Tuvo buena el reconocimiento de Macaya Márquez, mantiendo más en lo deportivo.
1: Sí.
0: Enrique con más de 90 años y muy emocionado también. Allí arriba estuvo Mirta Legrand. Y, ¿sabes qué? Puntualicé, no miré un rato, no demasiado analíticamente, pero de los programas deportivos. ¿No hay programas deportivos en la televisión?
1: No, hay transmisiones.
2: No.
0: Creo que había dos ternados que tenían que ver con el automovilismo,
1: sí.
0: Y el otro un boxeo.
2: Claro.
1: Y después estaba una transmisión también que fue el año pasado, pero bueno, estuvo ternado nada más.
0: Pero no hay programas deportivos en los canales de aire.
1: No.
0: Habrá transmisiones, sí, de la Copa Libertadores, Telefesto, pero ¿programas deportivos?
2: No, no hay.
0: Televisión abierta, ¿eh? Se fue corriendo todo el cable... Se fue corriendo, no sé, al streaming. No sé.
2: Más, en la misma terna estaba ACTC Media, que es la que ganó, que es el automovilismo, turismo nacional, y estaba carburando, que es el programa de que habla claro. de ese deporte. Y después estaba boxeo, de esos tres.
0: Estaba un boxeo raro, además, un boxeo que no era... Las imágenes, mezcla. Yo no lo vi nunca, ¿no? Las imágenes que mostraban, no era boxeo, era tipo una jaula, claro. y qué sé yo. Digo, ¿esto es deportivo?
3: Es verdad que muchos programas deportivos migraron al streaming, quizás porque ahí tienen más rating, más llegada.
0: Y el cable.
3: Bueno, y el cable. Bueno, en el cable estuvieron siempre, digo, pero hay muchos que se fueron al streaming. Y que migraron ahí por una cuestión de esto, de a lo mejor bajo rating, porque también, bueno, hay una realidad. Los canales se mantienen con la gente que los ve, y si no los ven, es complicado.
0: Sí, pero me llamó la atención, ¿viste? Vos decís, bueno, ahí aparecen los periodistas deportivos. No, los periodistas deportivos estaban ahí para hacerle un homenaje a Macaya Márquez, básicamente. Para hacerle un homenaje, para presentarlo, qué sé yo, a Enrique, que está por ir a su mundial número 17, dijo.
2: Con no este recuerdo. 18, creo.
0: 18. Ya fue 17 y está por ir al Mundial número 17.
1: Los programas 18. Deportivos están más en radio, que se han visto mucho más presencia en radio, pero en televisión es verdad.
0: En televisión total. Abierta.
1: Exacto, claro. exacto.
0: Televisión abierta, total. No había. Me llamó mucho la atención.
3: Después lo emotivo fue el tema de los homenajes.
1: Sí, hermoso.
3: Aunque Angelita Torres se olvidó un poquito de letra, me parece.
0: Hasta
3: pero,
0: ahí no llegué, no sé qué se hizo.
3: Fue lindo ver a Brandoni ahí al final.
2: Cerró Brandoni.
3: Sí, fue muy emocionante.
0: Ah, se quedaron hasta tarde ustedes viendo.
3: Y yo hasta ahí lo vi. Hasta ahí lo pude ver. Aparte, ¿sabes qué? Viste, ahora con la inteligencia artificial estaban las fotos de las personas que ya no están y tenían movimiento.
2: Muchos periodistas fuertes este año. Cherkis, que dejaron una frasecita de Cherkis, Araujo, Julio Ricardo, y se me está escapando alguno.
0: Eso es en homenaje.
2: Sí.
0: Mirá, no, hasta ahí no llegué.
1: desmayé. Bueno, Macaya Márquez.
0: Claro, pero Macaya está vivo. Sí.
2: Claro.
0: Y hasta ahí llegué. Bueno, ahí está.
3: La mejor noticiero llegué yo.
0: Y te digo algo. Alguna vez fuimos por los programas de cable, qué sé yo. Se come relativamente bien. Tenés que esperar entre plato y plato, bastante. Sí. Se bebe mejor de lo que se come. Claro. O sea, hay una capacidad de servirte y te están sirviendo todo el tiempo. Y es hasta... preferible para ellos que se beba bastante, porque eso desinhibe a la gente. ¿Se entiende?
1: Sí.
0: No te digo que te tenés que poner en pedo, ¿no? borracho y agarrar la piña con todo, no. Pero cuando te desinhibís, viste, es como que la fiesta levanta un poco, porque por ahí hay un poco de más de ruido y más de. Y lo que se quiere también es un poco de confrontación, ese tipo de cosas. Entonces, cuando bebes buen vino, estás como más activo para las cámaras y más.
3: ¿Habrá habido controles? ¿De alcoholemia a la vuelta?
0: Sí, bueno, pero no hay que ir con el auto. No hay que ir con el auto.
2: Una aplicación.
0: Claro, un gran lugar para ir a hacer control de alcoholemia es cerca de Hilton, ¿no? Porque claro. ya le empiezan a salir todos ahí. La mayoría debe haber ido con el auto, imagino yo.
1: Sí, seguramente. Precavidos.
3: ¿Usted cuándo fue con el auto?
2: No.
0: Sí. No, un día sí, otro día no. Un día sí, un día no. Pero hace tiempo, hace bastante, fue esto, los Martín Fierro que se entregaban en el cable, se siguen dando, creo, ¿no? El
1: sí, cable. Sí, se siguen dando.
0: Bueno,
1: sí,
0: hay Martín Fierro de todo, hay Martín Fierro de
3: moda.
0: De moda, de streaming. Martín Fierro del mate, un día me va a salir.
1: Ahora lo van a hacer el del inmobiliario también.
0: ¿Cómo es pues, eso? ¿Cuánto no sé, Martín Fierro puede
1: decirle,
0: haber?
1: Como no me lo imagino tampoco.
2: Y
1: uno
2: por rubro.
0: ¿Qué rubro? ¿Pero cuánto de rubro de inmobiliario puede haber? ¿Alquiler, venta? ¿De qué va? ¿De qué están hablando? No entiendo. Es extraordinario, ¿eh? Es una imaginación extraordinaria. Bueno, pasaron 17 minutos de las 6 de la mañana. ¿Y hasta qué hora duró?
3: No sé.
2: No, bueno, está hasta ahí. 11:30 dije, basta.
0: Ah, bastante. Bastante rápido fue.
3: Sí. Pero Telefe no suele transmitir hasta después de las 2:30, ya no. Me parece que a las 2:30 debe haber terminado.
0: ¿12:30?
3: Sí.
0: Oh.
2: La única tanda que yo vi, 11:30 de la noche, fue hasta las 11:30 de la noche, la única fue después del homenaje... que aprovecharon, enfocaron desde afuera del Hilton, tanda, y después era todo derecho, palo y palo.
0: ¿Cuánto dormiste?
2: 6 horitas.
0: No está mintiendo, ¿no?
2: De 11:30,
3: y vamos a controlar todos los días.
0: No nos está mintiendo.
2: Más o menos, 5:50.
0: Ah, ya cadena. Bueno, te preguntamos bueno. Dentro de 15 minutos y dormiste 5 horas, ¿no? No te estás haciendo el boludo, ¿eh?
2: Hoy dormí bien.
0: Bueno, dale.
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0: 6 de la mañana, 20 minutos. Estamos en La Vecchia Mañana por el aire de Espléndida M990. Te recordamos que nos podés escribir por WhatsApp al 11-38-28-0990. También nos ves en vivo en nuestro canal de YouTube, Splendid AM990. Ahí podés sumarte, por supuesto, a nuestro chat. Te suscribís y tenés toda la información destacada en el aire de Splendid AM990. Te actualizamos la información del servicio meteorológico. Estamos empezando este martes con 7 grados 6 décimas. Está fuerte, fuerte. Y la sensación térmica es de 6 grados 9 décimas. Con el cielo despejado, la humedad está en 78%, el viento es noroeste a 6 kilómetros por hora. La máxima hoy va a llegar a 19 grados con el cielo despejado y en líneas generales en la semana va a estar así, va a empezar a bajar más la temperatura. Miércoles máxima 15, jueves máxima 13 y el viernes también máxima 13 grados. La buena noticia de esta semana es que no hay probabilidades de lluvias o de tormentas. Y pasamos a actualizar la información también del tránsito, lo que necesitas saber antes de salir de casa. Hay demoras operativas en el ferrocarril Roca, complicaciones técnicas en el Belgrano Sur. El Roca presenta demoras generales en los ramales Alejandro Korn, también Ezeiza, Bosques vía Temperley y Bosques vía Quilmes debido a inconvenientes operativos. Si pasamos a la línea Belgrano Sur, registra retrasos en el ramal Marinos del crucero General Belgrano por desperfectos. Y también recordamos que esto, bueno, obviamente rigió a partir de ayer lunes el nuevo cuadro tarifario con los incrementos escalonados para las líneas de trenes en el área metropolitana de Buenos Aires. Si pasamos a los estados de las autopistas de los ingresos, Buenos Aires-La Plata, la calzada está reducida por controles vehiculares en la altura del kilómetro 7 sobre el peaje Dock Sud en el sentido de La Plata, y también hay obras que se implementaron, algunos desvíos programados en el inicio del cronograma semanal de cortes, y también actualizamos este incidente, hubo una persecución y un choque en cadena en plena Avenida General Paz. Hay 4 autos que impactaron en una estación de servicio. Por suerte no hubo heridos, pero este es un choque múltiple que se dio producto de una persecución, ¿sí? En los últimos minutos.
1: En la General Paz.
0: En la General Paz, exactamente. Se pueden ver, bueno, ya imágenes en algunos medios.
1: Sí, estamos viendo algunas imágenes. Esa es la Shell que está a la altura de Tecnópolis.
0: Bien.
1: Es una Shell que está sobre la mano derecha. ¡Uf! Qué palo importante se dieron, ¿eh?
0: Sí, 4 autos involucrados, ¿eh? Cuatro autos que estaban estacionados en esta estación de servicio.
1: Supuestamente una persecución policial fue.
0: Exactamente, en el contexto de una persecución policial. Así que 4 autos que fueron impactados por esta persecución. No hay heridos, por suerte, no hay heridos de gravedad. Esto ocurrió en los últimos minutos. Por suerte ocurrió, bueno, por suerte entre muchas comillas, ¿no?
1: Madrugada.
0: En un horario donde no hay transeúntes, donde no hay mayor circulación de personas.
1: Claro, sí, exactamente ahí. Es la Shell que está a la altura de Tecnópolis, sobre la mano derecha, viniendo, digamos, para el lado de Lugones. Uh-huh. Para el lado de Lugones, sí, un palo importante. Bueno, ahí estamos. Vamos a repasar los temas del día. Por acá irá la información hasta las 9 de la mañana, donde llega el Martín Fierro de Rolando Graña y estaremos dándole el pase. El Banco Central no va a levantar el cepo para las empresas ni va a rescatar a los morosos deudores. Esto se supo ayer. Por otro lado, también que tiene que ver con la economía, la ciudad de Buenos Aires llegó a un acuerdo con el gobierno nacional por la deuda que el gobierno nacional mantiene desde hace un año de cerca de 800 mil millones de pesos. 800 mil millones de pesos es lo que adeuda el gobierno nacional con el gobierno de la ciudad, y parece que esto ha quedado acordado de la manera de saldarla. Y lo último, y ya lo vamos a escuchar en algún momento, en una charla privada, en una universidad, no pública, claro, en una charla para estudiantes, el presidente Milei se autoproclamó entre las 3 personas más conocidas del mundo. Y yo estaba haciendo la cuenta, ¿no? A ver, uno será Trump.
0: Sí, sí.
1: El otro Milei. El otro Messi. Y el tercero Milei. ¿Según él? ¿Está bien?
0: Según él.
1: No hay mucho más. ¿Está bien? ¿Quién más? A ver, Lucía, dame una mano. ¿Quién más? Una de las personas más conocidas del mundo.
2: No sé, el del Tesla, ¿cómo se llama? Elon Musk.
0: Elon Musk.
1: Más conocida que, más conocido que
0: Mark Zuckerberg.
2: Messi. Ah, Mark Zuckerberg, sí, le meta.
3: No, bueno, pero, Milei ya sola siempre.
1: Ajá. Digo, pero Milei, ponele, más conocido que Mbappé.
0: ¿O que Netanyahu?
3: No.
1: ¿No qué? ¿No qué? ¿A quién le decís que no?
3: Para Mbappé es más conocido.
1: Pero yo digo, claro, yo estoy pensando ponerle en Asia.
3: El mundo del fútbol ni lo
1: El mundo del fútbol en Asia, en África, qué sé yo.
2: Ah, Mandela nos apunta
1: sí,
2: acá.
1: Sí, pero me parece que estaba hablando de alguien actual, ¿no? Me parece que estaba hablando de alguien que hoy por hoy, más conocido es hoy por hoy. Bueno, sí, a lo largo de la historia.
3: Cristiano Ronaldo.
1: A lo largo de la historia, Hitler seguramente más conocido, ¿no?
0: Para mí Putin es más
1: Cristiano
0: conocido.
1: Cristiano Ronaldo.
2: Bueno, pasa que depende del criterio de a quién le llamas conocido y por qué. Que por las redes, por la cantidad de seguidores, por la cantidad de visualizaciones.
1: No hay ningún parámetro, porque esto también es totalmente aleatorio. Digo, dijo, soy uno de los tres más conocidos del mundo. ¿Y qué? ¿Por qué se lleva eso?
0: ¿Qué? Claro.
1: Pero digo, Trump, ponele. Messi, ni hablar. Pero claro, obviamente.
3: Yo te voy a tirar uno que va a decir, no
2: polémico.
3: Sé si está conocido. Colapinto. Por el mundo de la Fórmula 1.
1: No, en el mundo. Pero vas a Asia y decís
3: Colapinto. Y si en Asia se corre.
1: Pero Colapinto. Deben conocer a los de punta, ¿no? Colapinto.
3: Solo en América es el mes pasado, solo en América fue el piloto, para que te des una idea, más googleado.
1: ¿Es más conocido que Neymar?
3: Más que Luis Hamilton.
1: Milei es más conocido que Neymar, ponele.
2: Ah, qué difícil.
0: No.
1: Va caminando por Roma y la gente conoce más a Milei que a Neymar.
2: Pero bueno, pero pará, ¿sabes qué? Va en línea todo esto. El otro día publicaba en su cuenta oficial de Instagram el presidente que fue el argentino más buscado en Google. Sí, pero lo buscan porque muchos lo buscan porque están buscando datos negativos, o lo putean o lo que sea. No es que lo buscan porque...
3: Ahí lo empiezan a conocer. Todo.
1: El tema es cuando lo encuentren, ¿no? Bueno, seguimos con los temas y después retomamos esto entre los tres más conocidos del mundo. Sí, dale.
2: Bueno, en el día de hoy vamos a hablar de la morosidad, que llegó a un nuevo récord de endeudamiento en las familias. 11,2% es el dato. Después lo vamos a desandar. Hay otros datos también que tienen que ver con la vulnerabilidad familiar en el día de, digamos, hoy en día. Así que en un rato... vamos a estar con eso. Hablando de esto, canasta de crianza. Cada vez es más difícil en Argentina criar a los adolescentes.
1: Ah.
2: Que fue. Usted lo debe saber muy bien.
1: ¿Te cuente?
2: Claro.
1: ¿Tenés un rato?
2: ¿Qué
1: ¿Tenés
2: fue?
1: Hasta las 9?
2: Que fue el dato o lo que más aumentó el rango de la adolescencia en nuestro país. Los hijos, obviamente, que dependen de sus padres. Pero bueno, el incremento de la canasta de crianza en líneas generales fue del 9,7%. Muy por arriba del 2,6% que dio la inflación. Estos son datos oficiales del INDEC. Vamos a hablar también de los recortes en el área de salud, que se suman a los que ya venían pasando en educación, en obra pública, que hacen un total de 63 mil millones. Bueno, así que vamos a hablar de eso. Bien. Y también lo que nos quedó pendiente de ayer, ¿cuánto sale ir a los parques nacionales? Bueno, en un rato les cuento.
1: ¿Parti?
3: Bueno, vamos a hablar de Boca, que juega hoy 21-30 por Bien. Copa Libertadores. Necesita ganar. Igual el empate no lo deja fuera, para que se quede tranquilo el hincha de Boca.
1: No, porque hay muchos comunicadores que dicen, ganar o morir.
3: Tiene que ganar igual, porque después puede perder el primer lugar.
1: Bien. Pero juega de local con...
3: Juega de local con Cruzeiro 21-30.
1: Bien, perfecto, dale.
3: Vamos a hablar de River, porque suma un lesionado para jugar contra Belgrano. Belgrano también está con un lesionado por ahora. Vamos a hablar del resto de los partidos que se van a disputar en el día de hoy, en el correr de la jornada. Tema selección argentina. Bueno, ayer salió que Neymar va al Mundial.
1: Ajá.
3: Vamos a hablar de todos los lesionados que tiene la selección argentina y si llegan o no llegan al Mundial.
1: Bien, perfecto.
3: Porque tiene que salir la lista. La lista probablemente salga a fines de la semana que viene.
1: Neymar va al Mundial. Está buenísimo.
3: Se quedó afuera, por ejemplo, Joao Pedro, el goleador del Chelsea.
1: Pero está buenísimo que vaya Neymar.
3: Y alguna que otra noticia cortita que hay en el mundo del deporte.
1: Correcto. Me imagino que es muy cruzado con el tema Martín Fierro, ya mira, Machuca.
0: Sí, claro, vamos a estar repasando, bueno, las premiaciones, algunas palabras destacadas, vamos a estar escuchando voces de ganadores y también homenajes destacados que no queríamos dejar afuera de este resultado de los Martín Fierro. También, bueno, noticia de último momento, que Chiche Hellblum está internado en terapia intensiva, tuvo un accidente doméstico, vamos a estar hablando de eso. Y también Paul McCartney, que dio una entrevista... y él contó por qué se niega a sacarse fotos con sus fanáticos a sus 86 años.
1: Mira, bueno.
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1: Una banda típica estadounidense de punk rock. Si yo te digo chupines, te digo remeras negras, zapatillas de lona. Te digo un sonido rápido, un sonido directo, canciones muy cortas que no duraban más de 2-3 minutos. Tuvo miles de fanáticos, pero miles de fanáticos en la Argentina. Hubo shows multitudinarios y gente muy, muy, muy amante de este grupo. Hasta ellos mismos se sorprendían el fanatismo que había acá en la Argentina. Ya no queda ninguno con vida de los miembros originales, pero un 19 de mayo de 1951 nacía Joe Ramón.

0: Y minutos pasan de las 6 de la mañana. Comenzamos este martes junto a vos en La Vecchia Mañana. 7 grados 6 décimas. Abrigate principalmente el cuello. No vayas a salir con una campera finita porque creo que por la mañana vas a arrepentirte un poco. Y la sensación térmica es más baja. 6 grados 9 décimas. El cielo está despejado. La máxima para hoy llega a 19 grados.
1: Repasamos los principales titulares de los diarios de hoy, martes 19 de mayo del 2026. Comenzamos por La Nación. El Banco Central afirmó que no es prioridad terminar con el cepo al dólar para las empresas. Tampoco alentará planes para refinanciar la deuda de familias en mora. Por otro lado, recrudece la interna libertaria y se extiende a la CIDE. Sin salida a la vista, hay preocupación en el gabinete de Milei. Dos jueces ligados a la AFA sin aval de Milei. El gobierno retiraría del Senado los pliegos de los jueces Pedro Galván y Alejandro Catania, que habían sido propuestos para integrar la Cámara de Apelaciones del Fuero Penal Económico. Cayó de nuevo el sicario juvenil que desató el narcoterrorismo. En el 2024, a los 15 años, había matado a un playero y a dos taxistas. Estaba libre como testigo protegido, dice La Nación, que termina con una noticia deportiva. Neymar

0: La tapa de Clarín de este martes 19 de mayo de 2026. El Banco Central no levantará el cepo a empresas ni rescatará a los deudores morosos. También en el margen inferior, partidarios de Evo chocan con la policía y piden que se vaya el presidente. Caos, crecen los enfrentamientos con la policía en La Paz, en Bolivia. También en el margen derecho inferior, Trump detuvo un ataque a Irán por un pedido de sus aliados en el Golfo Pérsico. Y en el margen superior, el jefe de la Fuerza Aérea niega el pago de sobreprecios de un avión.
1: Títulos principales de Página 12, expertos en lavado y la foto de Fred Machado junto a José Luis Espert. El juez de Texas aceptó la declaración de culpabilidad por fraude y lavado de activos de Fred Machado, el financista de Espert. A cambio, dejó caer la acusación por narcotráfico, pero eso no favorece al argentino, que también está investigado por lavado de activos. Entonado por su defensa de Adorni, Milei usó argumentos falsos para respaldar a José Luis Espert en un mensaje titulado «Periodistas de mierda». Por otro lado, Página también destaca el bochornómetro a punto de estallar. La interna entre Santiago Caputo y Martín Menem sumó presión en medio del escándalo de Manuel Adorni, el trasfondo de las tensiones en la Corte Suprema y tuiteros en las sombras. Y por último, Página 12, en este 19 de mayo, destaca los grandes ganan siempre. Un estudio de CEPA muestra que el costo fiscal de los proyectos del RIGI superará los 1.800 millones de dólares anuales para el país.
2: Títulos de BAE Negocios. El superávit se contrajo por la necesidad de mayores subsidios. El gobierno moderó el ajuste del gasto en abril. Aún así, el resultado acumulado del año es positivo y equivale al 0,5% del PBI. Por otro lado, Jorge Macri consiguió que Nación pague la deuda con Ciudad. El jefe de gobierno porteño acordó con el ministro Luis Caputo el pago de una deuda por recursos de coparticipación que no se habían transferido. Mientras que el presidente del Banco Central confirmó la renovación del swap con China. Dos negativas de BAE Negocios. El salario de los trabajadores registrado volvió a caer y pierde contra la inflación. Y sumado a eso, la industria metalúrgica tuvo una caída del 4,3%.
0: Si pasamos a la tapa de El Diario Popular, lo que destaca es el Martín Fierro de Oro para Guido Casca. Esta es la imagen y el título principal, que se llevó la estatuilla de oro en los Martín Fierro. También se puede ver en el ámbito político afiches con la imagen que dice Axel o Milei, la aparición impulsando la candidatura de Axel Kicillof de cara al 2027, previo al Congreso del PJ. También en deportes, la confirmación de la venta de entradas para la final del torneo Apertura 2026 entre River y Belgrano. Y por último, en policiales, alertas por el incremento de robos de vehículos y motochorros en el AMBA.
1: Títulos principales del diario El Cronista. El Banco Central percibe una lenta recuperación del crédito y anticipa que por ahora el cepo a empresas sigue. La entidad monetaria aseguró que buscarán extender por otros 3 años el acuerdo con China por el swap de monedas que vence en el mes de agosto también. Con mayores recortes de gasto y privatizaciones, Caputo logró cerrar abril con superávit financiero. El ministro firmó un acuerdo con la ciudad para cancelar deudas por coparticipación. Los ingresos tributarios cayeron 4,1% real, dice El Cronista, que también destaca en su portada en este día martes. Consumos en dólares con tarjeta suman 15.000 millones de dólares. 70% se cubre con divisas compradas. El Mundial creará mayor demanda minorista. Y por último, gobernadores blindan a Adorni, pero no garantizan votos para zonas frías. Dudas sobre la sesión en diputados.
2: Títulos deportivos del diario Olé al filo, desde las 21:30 con Merentiel y Jiménez, dice Olé. En el ataque, Boca busca goles contra el Cruzeiro luego de 2 caídas de Copa sin convertir. Noche fundamental en la Bombonera, llega tercero en el grupo con 6 puntos. También le da lugar a Brasil. Ney tenía que estar, al final Ancelotti lo lleva al Mundial por su experiencia y papel en el grupo. Y en referencia a la gran final del fin de semana, suma otro lesionado, dando lugar a River. Viña también es baja, como Montiel, Moreno y Driussi, y Acuña está tocado. Con respecto a las entradas, solamente para socios a partir del día de hoy, desde la hora 14.
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1: 36 minutos pasan de las 6 de la mañana. Comenzamos este martes con vos en Splendid. 7 grados 6 décimas en Buenos Aires. El cielo está despejado y la máxima llegará a los 19 grados. Así que salí abrigado porque está bastante fresco. Sabemos que en las próximas horas va a bajar un poco más la temperatura, pero la máxima va a llegar a 19 grados. Este es el día de la semana con mayor temperatura. O sea, la máxima.
2: Ah, es el más calentito.
1: Alta. El más calentito, vamos el más cálido.
2: Vamos a estar con más frío todavía.
1: Vamos a estar con más frío. Bien, los próximos hermoso. Días.
2: Ustedes llegaremos. Querían esto, tengan esto.
1: ¿Viste? El que quería el frío, ahí
2: sí,
1: lo tienen.
2: Sí, llévenlo, empaquétenlo y lléveselo.
1: Y saludamos a los que nos están viendo en vivo en nuestro canal de ajá. YouTube, Splendida M990. Estos madrugadores, por ejemplo, Miguel y Otto, que nos desean muy buen día. Germán, obviamente por lo que dijo Milei, agrega.
2: Sí.
1: Lo dijo por el Papa Francisco. Dice, claro, que el Papa Francisco sabemos que es el argentino que habían dicho que era uno de los argentinos más conocidos
3: claro,
1: en el mundo.
2: Eso está bueno como consigna. ¿Quiénes creen ustedes que son los tres no argentinos? Estamos hablando...
1: En el mundo.
2: Sí,
4: personalidades.
2: Porque Milei dijo que es una de las tres personas más conocidas del mundo.
1: Sí.
2: Dijo de sí mismo, ¿no?
1: Claro.
2: No dijo cuáles son las otras dos. Imagino que debe haber pensado en Trump y Messi. Imagino. Pero no sé. Capaz que imagino mal. Bueno... ¿Quiénes son para ustedes las tres personas más conocidas del mundo? Y si en esas tres está el presidente Milei. Así que me parece un buen disparador como para...
1: Sí.
2: Tienen que ser de ahora, ¿eh?
1: Porque actuales.
2: Si, claro, actuales. Porque si no podemos ir a, no sé, Hitler, Perón, no sé. No. Estamos hablando, digo, de los...
4: Y que estén en actividad conocidos. En lo suyo.
2: Claro.
4: Si no te digo Michael Jordan, por eso...
1: Sí, bueno, actuales. Taylor Swift te diría que es más conocida, ¿eh?
2: Bueno...
1: Ojo,
2: bueno,
1: con Taylor Swift.
2: Seguramente.
1: Bueno, Madonna, que sigue recontra vigente.
2: Seguramente. Bueno, nada, ustedes pueden votar o pueden decir sus tres personas más conocidas. Los que ustedes crean que son más conocidas a nivel mundial,
1: acá
2: ¿no?
1: Ya hay agregado.
2: Y si es que entra Milei. A ver, por ejemplo.
1: Bueno, Gustavo de en WhatsApp al 11-38-28-09-90. Hola, Lavequianos, buen día.
2: Hola, Gustavo, ¿cómo
1: y
2: te va?
1: Y nos manda su top 3.
2: Diga.
1: Primero, Cristiano Ronaldo.
2: Primero
1: sí.
2: Que nada. Puede
1: sí.
2: Ser.
1: Después está Messi.
2: Sí.
1: Y en tercer lugar lo pone a Elon Musk.
2: A Elon Musk.
3: Sí, es sí. Conocido.
2: No entraría Milei ahí.
1: Y agrega que es un dato que él googleó, que directamente lo puso en Google y el
4: o sea,
1: relevamiento
4: el artificial,
1: es...
4: Claro.
1: Exacto.
2: No, está bien. Pero está nosotros bien. Les pedimos a ustedes, ¿qué les parece? ¿Cuáles son las personalidades más conocidas del mundo para ustedes en actividad y las tres más conocidas?
1: Y Edu de José Cepaz agrega, el Papa es más conocido junto con Scaloni y Putin.
2: Bueno, está bien.
1: ¿El Papa sí.
2: ¿El Papa actual? ¿El Papa
1: sí,
2: actual?
1: Es conocido. No sé si es popular,
3: no,
1: pero es conocido.
3: No.
2: Me parece que no.
4: Todavía no.
2: Me parece que no.
4: A ver, Francisco al principio tampoco era tan conocido.
2: No,
4: después.
2: Pero me parece que Francisco se hizo más popular. Todo. Me parece, es una percepción, qué sé yo. Igual nadie tiene el conocinómetro, ¿no? ¿Cómo hacemos?
1: Claro.
2: ¿Cómo hacemos?
4: Pero
2: una
4: uno lo percibe.
2: Mundial.
4: Para por lo menos decir que no.
2: Es lo que uno percibe, cada uno cree, ¿no? Es lo que cada uno cree. Bueno, Milei se cree uno de los tres más conocidos del mundo. Está bien, es lo que él se autopercibe. Se autopercibe un famoso.
4: Es muy
2: mundial.
4: Conocido, no sé si top 3, pero es muy conocido.
2: Yo me gustaría ir a Hungría y preguntar si saben quién es Milei. Digo Hungría.
4: No sé si Hungría, pero digo.
2: Y bueno, me gustaría ir a Nigeria y preguntar si saben quién es Milei. Ahora, si voy a Nigeria.
5: Bueno, con respecto a tu primera pregunta,
2: sí, Manuel.
5: La respuesta es no.
2: Ah,
5: no.
2: Bueno, gracias, Milei. Entonces gracias, Manuel.
4: Habría que buscar ahí en un.
2: Yo si voy a Nigeria y pregunto, ¿usted conoce a Milei? ¿O usted conoce a Messi? No sé, no creo que haya una respuesta muy
4: Messi,
2: diferente
4: sí.
2: De lo que yo... Bueno.
1: ¿Shakira?
2: Shakira.
1: Mm.
2: ¿Shakira?
1: Por ahí en otros hay continentes que quizás no, o países, pero es muy conocida.
2: ¿Shakira? Olvídate. Sí, recontra.
1: Luis Miguel. Bueno.
2: Bien.
1: Bueno, también. Luis Miguel sí.
4: Hay
2: no
4: un
2: sé.
4: Montón. Si voy
2: Mick Jagger, qué sí. Sé
1: Mick
2: yo.
1: Mick Jagger.
2: Ponele.
1: Paul McCartney.
4: Claro, Elton John.
3: Al fútbol hay un montón.
4: Elton John no.
3: Pep Guardiola, la milla mal.
2: De uno. ¿Cómo?
3: Pep Guardiola, Lamine Yamal, son más conocidos porque se habla todo el tiempo de
2: bueno,
3: eso.
2: Por eso. Y vas a Corea del Sur. Y decís, ¿conoce a Milei o a Lamine Yamal? Okay. Bueno, pero está bien, ¿eh? Cada uno se autopercibe como cree.
3: Yo creo que con sí. El deporte ya está. Ya
1: lo
3: tirás abajo, sí.
2: Sí, sí, claramente. El deporte.
3: Neymar ayer habló todo el mundo. Y hoy
2: penetra
3: también.
2: En la sociedad como casi nada.
1: Y con la política también, ¿eh? Ojo, para mí hay otros más conocidos.
4: Mira, voy a buscar algo.
3: Xi Jinping.
2: ¿Qué sé yo? Ponele, no sé. Bueno, pueden votar ustedes, pueden
1: por
2: decirnos
1: favor.
2: Cuáles son las tres personalidades más conocidas actualmente en el mundo y si es que ingresa el presidente Milei, ¿no?
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2: ¿Qué hora, señora?
1: Sí, estamos a 9 minutos de las 7 de la mañana. Ya pueden escribirnos al 11-38-28-0990. Contanos para vos, ¿quiénes son las tres personas más conocidas del mundo? Puede ser política, puede ser música, espectáculos, teatro. Personas actuales que estén en vigencia en este momento. Bueno, ya han aparecido nombres. El Papa, apareció Messi, apareció Putin, apareció Trump. También agregan acá en YouTube, mira cómo se prendieron con el tema, ¿eh? Alejandro nos dice Máxima Sorrelleta, Messi y Trump.
2: Messi, Trump sí, Máxima no sé. No sé, no creo, pero no quiere decir que yo tenga la verdad.
7: Y vos, con el tema del Papa, tengo una duda, sabemos que la religión católica es quizás la que tenga más fieles en todo el mundo, pero por ejemplo, ¿ustedes conocen algún líder, no sé, de alguna religión?
2: No.
1: ¿Musulmana?
2: Bueno, la verdad
7: entonces,
2: que no.
7: Me parece que no sé si todo el mundo llega a conocer a los líderes católicos, o sea, no. Todo el mundo llega a conocer al Papa, por ejemplo.
2: Puede ser.
1: Bueno, es verdad, sí.
2: Puede ser. Bueno, dale, pueden seguir votando votando o dando su opinión, no es voto, ¿no?
1: Acá lo debatimos, claro, al 11-38-28-0990 y también en nuestro canal de YouTube donde te podés suscribir, Espléndida M990.
2: ¡Juega Boca! ¿Estás nerviosa?
7: Sí. No, tranquila.
2: ¿Estás tranquila?
7: Sí, estoy esperando la hora.
2: ¿Estás más nerviosa porque juega Boca hoy o porque juega River el domingo?
7: ¿Qué me importa, River, la Vecchia? Por favor, escuchame una cosa. Yo no soy esos hinchas que se ponen a ver el partido del otro para que le vaya mal.
2: ¿No querés
7: primero Boca. Después claro. El resto.
2: Después, si Belgrano y River, como salgan, no te importa.
7: Me parece que
2: nada.
7: Va a ser una muy linda final. Me parece que va a ser la hacha y tiza, como se viene en el interior. Hacha y tiza.
3: ¿Sudo disfrutarlo? ¿Hace un partido de Belgrano-River el fin de semana?
7: Y más allá de lo que pasa con Boca. Me gusta el fútbol. Pasa que no me gusta ni el fútbol de Belgrano ni el de River. Entonces, me gusta el fútbol.
2: ¿Te va a dar igual el resultado?
7: No es que me va a dar igual.
3: No va a querer salir el camión River.
7: Claro, no voy a querer salir el camión River, la Vecchia.
2: Diciendo, bueno, me gusta el fútbol, me gusta disfrutar.
7: Pero ¿cómo vas a preguntar? Por favor, oyentes, repórtense. ¿Cómo un hincha de Boca va a querer que River sea el campeón?
2: Lo convocamos a los más conocidos. Pará, no podemos todo.
3: Es indiferencia, en realidad.
7: Me da lo mismo.
2: ¿Qué va a ser indiferente? ¿Sabés cómo va a estar colgada de la bandera?
7: De hecho, mira, no me lo va a creer, pero cuando River solía jugar Copa Libertadores... El año pasado. Y jugaba contra los equipos brasileños. Yo no es que hinchaba por River, pero bueno, quería que gane un equipo argentino antes que un brasilero, por más que sea River.
2: ¿Le crees?
7: Sí, pero de verdad lo digo.
3: No, esto me está cogiendo.
7: Aparte tengo en mi casa a mi mamá y a mi hermana que son de River.
2: Ah, está bien.
7: No, o sea, no acá actualmente, pero claro, entonces, qué sé yo.
2: Bueno.
7: Igual va a ganar Belgrano, chicos.
3: No. Bueno. Quiricocho.
2: Contame.
3: Que no nos mufe.
2: ¿A vos también?
3: Porque no mufe.
2: ¿Qué votás?
3: Que no nos mufe.
2: Ya, la segunda, abajo de la camiseta,
7: para, yo sé,
2: ¿no?
7: Que me estoy yendo,
2: abajo de la de Colón, tenés la otra, ¿no?
7: ¿Vieron lo del de la hora 24.05 del atajadón de.
3: Sí, de Olave a Pavone?
7: De Olave a Pavone, 24.05, 24.05 el cumpleaños de Rodrigo, 24.05 la final, elijo creer.
3: Y 24.06 también.
2: ¿Viste que iba a ser neutral? Yo te dije que iba a ser neutral.
3: Yo de River ya le dije. Lo único que me gusta de este River es su entrenador. El resto no me gusta, poquito y nada.
2: Bueno, está bien.
3: 21:30 juega Boca.
2: Por favor.
3: De esto íbamos a hablar. Va a ser transmisión de Radio Splendid.
8: ¡Boca! ¡Ese es mi nombre!
7: Eso es pasión.
3: Con Moyo y Leto y todo el equipo. La única duda, hablando de equipo en Boca, es quién va a ser el compañero de Merentiel. El resto está de lo que entrenó en los últimos días. Va a ser con Braida de 4. Braida de 4, primer partido como titular. Ya jugó el otro día, pero ingresando como suplente.
7: Entró a salvar las papas de las cosas que estaba haciendo.
3: Sí,
7: Guaya.
3: Señora. Dilolo, Costa y Blanco, mitad de cancha Delgado. Hay que ver cómo se paran, pero uno supone que va a ser Delgado, Paredes, uno al lado del otro. Belmonte más tirado por afuera, aunque no es una función que le siente cómodo. Aranda, y arriba la duda es si juega... Para mí, Romero o Jiménez, un poquito corre atrás Ceballos, por eso no lo pongo a la misma altura.
2: Ceballos se va de Boca.
3: Sí.
2: Ya le dijo a la dirigencia que se quiere ir.
3: No llegaron a un acuerdo por renovación.
2: Sí, y Boca lo tiene que vender para no perder plata.
3: Pero el entorno de Ceballos y Ceballos dijeron, bueno, véndanme para no irme libre.
2: Claro.
3: Llegaron a ese acuerdo, por lo menos.
2: Bueno, pero Boca necesita venderlo, porque si no se va libre, pierde un montón de capital. ¿Cuánto se puede vender Ceballos? 10 palos mínimo. ¿No llega?
3: 5 y dar más.
7: Y estuvo lesionado.
3: ¿Qué nivel tiene Ceballos hoy?
7: Hoy.
2: A mí me parece que cuando volvió de la lesión mostró cosas interesantes. No,
3: para ver 10 palos. Tiene una bicicleta, ¿y qué más?
2: Pero para nada, tiene, ¿cuántos años tiene? No tiene, no, 25 sé, años, ¿eh?
3: Sí, ya sé.
2: Y aparte Boca te vende por cualquier Subiabe plata.
3: También es joven y en River.
2: A cualquier plata, cualquier paquete. Coincido, y Ceballos no es paquete, ¿eh?
7: Coincido con Barty. Si la venta se hacía, ponele post de Superclásico, Ceballos valía 12,
3: para mí tenía que
7: 12, 15, capaz.
3: Supuestamente ahí lo vinieron a buscar. ¿Te acordás que supuestamente lo
2: vinieron
3: a buscar?
2: Bueno, a mí me parece que no lo van a vender por 5, me parece. Parece que está más arriba, pero...
3: Alguno puede decir, Barty, es fácil hablar con el Diario del Lunes. En su momento, no hace mucho, cuando previo a su lesión, que sí. Después del Superclásico, que lo vinieron a buscar de Rusia, por ahí, que ofrecían 15 palos, Boca lo tenía que vender, porque es un futbolista con tendencia a lesiones. Entonces vos decís, y si no llegás a una renovación, que ya se sabía en ese momento, esto fue hace 4 meses, no, claro, mucho más.
7: Noviembre.
3: Pero bueno, veremos qué pasa a mitad de año. Boca encima tiene que buscar uno por derecha y ahora va a tener que buscar uno por izquierda si se va Ceballos, si no cambia la cuestión.
2: Bueno, ¿hoy Boca está obligado a ganar? No.
3: No está obligado a ganar porque tiene 6 puntos. 7 y 7 en este orden, U Católica y Cruzeiro. U Católica juega el jueves recién con Barcelona de Ecuador. Quitemos a Barcelona, si gana después se mete en la conversación, pero si U Católica gana se va a ir a 10. En el obviemos que Boca no va a perder hoy, porque si pierde ya está al horno. Pero si Boca empata, se va a ir a 7 unidades. Si Católica se va a 10, con el empate de Boca hoy, Cruzeiro queda con 8. Y Boca está obligado a ganar la última jornada.
2: Está bien, sí, vamos a
3: por
2: hacer
3: eso
2: la,
3: digo,
2: la resumida. Si Boca empata, tiene que ganar la última y pasa.
3: Sí, pero no como primero probablemente.
2: Bueno, no importa, entra.
7: Chicos, Boca está en deuda con la gente. Boca hoy tiene que ganar. No, me parece que no hay otro resultado. No es que, bueno, si no gana se va, pero tiene que ganar. Tiene que ganar por Boca, tiene que ganar por la gente y tiene que ganar por... Para estar tranquilo.
2: Además de Boca, ¿quién juega?
3: Además de Boca, en la jornada de hoy va a jugar Rosario Central, el equipo de Di María y compañía, a partir de la hora 19 con Universidad Central de Venezuela. Está encaminada la clasificación de Central. Si gana, creo que inclusive ya queda como primero, también dependiendo de algún que otro resultado. Independiente Santa Fe, 21 horas. Esto es por Libertadores con Platense. A Platense, a falta de una fecha, el empate todavía no le serviría para clasificar. Según cómo salga Peñarol también, porque después queda una jornada más. Y por Copa Sudamericana tenemos 3 encuentros, 19 horas, Riestra visita en Uruguay a Montevideo City Torque, Barracas visita en Chile a Audax Italiano y Tigre, 11 de la noche, este te toca a vos, la Vecchia, en Cali ante América.
2: No, a mí me toca mañana Copa Argentina, Jami, con eso alcanza.
3: En Boca confirmado, obviamente porque salió la lista de convocados ayer, Cavani otra vez afuera.
2: Otra vez afuera, Cavani.
3: Que muchos lo daban que iba a estar en el banco suplente. Algunos se animaban a decir, ¿podrá estar como titular en lugar de Vareiro? No, Cavani directamente afuera. Yo dudo que Cavani vuelva a jugar con la camiseta de Boca.
2: Titular difícil.
3: Está muy complicado, así que bueno, veremos qué pasa con Cavani a mitad de año también.
2: Está bien. Después hablamos de River, porque es una enfermería, porque se cayeron un montón de jugadores para titulares para jugar el domingo.
3: No empiecen a abrir
2: final.
3: Paraguas.
2: No, no es abrir el paraguas, es contar lo que está pasando. Tiene... problemas en los laterales, tiene problemas en la delantera, tiene problemas en todos lados, River, claramente. Pero viene en alza anímica y a jugar contra Belgrano. Ah, ¿se acuerdan lo que les dije de Cuti Romero?
7: Sí.
3: ¿Ya está acá?
2: Que Cuti Romero, vende humo, ¿no? Cuti Romero le pidió entradas para ir a ver, ya está acá. Todavía se podía haber quedado en Inglaterra porque no,
3: hoy
2: terminó,
3: jugar, encima.
2: Porque no terminó la temporada. Ya está acá y está... con la cabeza puesta en la final. Ya le pidió entradas a Luis Fartime y Luis Fartime le dijo, ¿qué entrada? Vos lo ves al lado mío.
7: Mirá,
2: al lado mío.
7: Mi pirata Córdoba.
2: Al lado mío. Bueno, Cuti Romero. Cuando yo dije que Cuti Romero está loco por volver al fútbol argentino y que quiere volver a Belgrano después del Mundial, no dije que iba a pasar. Dije que hizo gestiones para volver a Belgrano, que quiere volver a jugar en Belgrano. ¿Se acuerdan cuando lo dije?
3: Sí. Culpa tuya, bueno. Me llamaron mucho de Córdoba.
2: Bueno, ahí está.
3: Y vos no atendías el teléfono, te borraste después.
7: Pido
3: de
7: una cortita. A la hincha de Huracán, ¿le da lo mismo la final de River Belgrano? ¿Te da lo mismo quién gane? ¿Quién gana o quién pierda? Le da lo mismo, bueno, ¿ves? Hay gente que le da lo mismo.
3: Más o menos.
2: Sí, a vos también. Así
7: hay
2: que...
7: otra gente que no.
2: A vos también.
7: Más o menos. ¿Quién cree que gane? Belgrano.
3: Belgrano.
2: Sí, claro. Y bueno, sí. Igual que vos, es neutral.
8: Si sabemos cafetear para ausentar la muerte.
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3: Si
9: 7 de la mañana, un minuto en toda la República Argentina. La temperatura en la ciudad de Buenos Aires, 7 grados 6 décimas, humedad 78%. Crisis en PAMI, la asociación que nuclea a los médicos prestadores para esa obra social, informó que ya no se concretarán los turnos para pacientes de odontología de PAMI debido a la deuda que mantiene el gobierno con los profesionales e instituciones del sector. Polémica por la licitación de la hidrovía. En diálogo con Splendid, Horacio Tetamanti, ex subsecretario de Puertos de la Nación, se refirió a una seria irregularidad en el proceso.
10: No hay ninguna duda que la licitación está hecha a medida, no hay ninguna duda que la denuncia de la Procuración es absolutamente cierta, es absolutamente fraudulenta, está condicionada a que gane el mismo dragador que lo hace hace 30 años y además basado, hay cosas muy serias en esta licitación como por ejemplo referirse a supuestos informes de transparencia de las Naciones Unidas que son falsificados, que no existen. Se ha utilizado un sello de goma que no tiene referencia en ninguna función que pueda hacer Naciones Unidas, porque evidentemente Naciones Unidas no tiene ninguna facultad para estudiar algún tipo de licitación privada de un país.
9: Caso Loan Peña, inspeccionarán hoy la casa de la abuela Catalina y la zona del Naranjal, donde desapareció el nene de 5 años el 13 de junio de 2024. La justicia explicó que la pesquisa permitirá al Tribunal Federal Provincial adquirir un conocimiento directo del lugar.
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9: Juega Boca por Copa Libertadores. Esta noche el conjunto ceneice se enfrenta a Cruzeiro y necesita ganar o ganar para no complicar su clasificación en el certamen continental. Hoy a las 21:30, escúchalo, vivilo por Splendid 990. 7 grados 6, la temperatura en la ciudad de Buenos Aires, 78% la humedad. El cielo se encuentra despejado a las 7 de la mañana, 3 minutos.
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0: 6 minutos pasan de las 7 de la mañana. Comenzamos esta segunda hora de La Vecchia Mañana por Splendid AM 990. Actualizamos la información del clima del Servicio Meteorológico Nacional. 7 grados 6 décimas en Buenos Aires. Está muy fresca esta mañana, con la sensación térmica en 6 grados 9 décimas. La humedad marca 78% y la máxima para hoy llega a 19 grados, el día más cálido de esta semana. Después va a ir bajando lentamente, si lo bueno es que no hay probabilidades de lluvia, ¿sí? Y actualizamos esta información para los que están saliendo de casa y tengan este trayecto en el tramo al trabajo o de salida a casa, este choque en la Avenida General Paz, por una persecución, ¿sí? 4 autos fueron chocados.
1: Los que colisionaron.
0: Exactamente. En el contexto de una persecución, obviamente que hay un accidente inicial en Puente Saavedra y después la persecución y choque en la Avenida General Paz, así que ya está congestionado el tránsito en este horario. Los que tengan ese trayecto en camino, bueno, saben que ya tienen que empezar a buscar alternativas para llegar a tiempo.

0: Bueno, hace un ratito hablábamos de las personas más conocidas del mundo.
1: Sí, claro.
0: Vamos a escuchar a una de ellas, dale.
2: Si hay algo que yo estoy orgulloso, esto lo hablábamos hace pocas semanas con Federico, de lo que estamos orgullosos es de la profesión que elegimos. Digo, miren si no voy a estar orgulloso y feliz de la profesión que elegí. Soy uno de los tres tipos más conocidos del planeta. ¿Cómo voy a renegar de mi profesión? Amo mi profesión. Dios, me acomodó la forma de pensar.
0: Bueno, y su forma de pensar y de percibirse es que es una de las tres personas más conocidas del mundo.
1: Sí, pero para, dijo, amo mi profesión. Milei, reconocido, es de profesión economista.
0: Sí.
1: O sea que, técnicamente, según su relato, él sería el hombre más conocido del mundo como economista.
0: No, ¡apa! Como presidente, seguramente.
1: No dijo la economía, mi función, dijo mi profesión.
0: La economía lo llevó a ser presidente, o su función de economista lo llevó a ser presidente de la Argentina. A partir de eso se hizo una de las tres personas más conocidas del mundo.
1: Sí, panelista de economía, te diría, más que economista, pero bueno, está bien. Se hizo conocido como panelista de economía.
3: Sí, claro.
1: Más que como economista.
0: En esto no estoy de acuerdo. Yo creo que el tipo fue economista y a partir de eso lo llamaron a los paneles y se hizo muy conocido como panelista. Digamos. No.
1: Pasa que en hay mucho archivo que no resiste el análisis técnico económico. Pero bueno, está bien.
3: Nadie resiste un archivo. Ni nosotros, inclusive.
0: Bueno, pero eso no es el tema. No me metan en ese barro porque no es el tema. El tema es si es una de las tres personas más conocidas del mundo. Si es uno de los tres
1: del
0: tipos
1: planeta,
0: más conocidos.
1: Dijo.
0: Sí, claro. Si va caminando por las calles de Kuala Lumpur y la gente le pide fotos.
3: No. Es uno de los más conocidos, pero no top 3.
0: ¿En Australia?
3: No.
1: En Australia, para, puede ser, hay muchos argentinos en Australia. Puede ser que sí.
3: Sí.
1: En Australia puede ser.
0: ¿Cuántos argentinos hay en Australia que lo paren en la calle?
1: Aunque no lo creas, hay un montón.
3: Los argentinos que más emigran van a Australia, de hecho.
0: Uh-huh. Y en Groenlandia.
1: No, ahí permitime dudar.
0: No, qué sé yo, en Irán, va caminando y...
3: En Bangladesh, seguro, porque viste que están todo el día con Argentina.
4: Me posiciono por Mick Jagger, creo que es uno de los más conocidos. Bueno, Paul McCartney para mí es uno de los más conocidos. Messi también.
0: A ver, si ponemos a Trump y a Messi entre los dos de los tres, creo que en eso no vamos a tener demasiada duda, ¿no? Uh-huh. Presidente de Estados Unidos y Messi, el futbolista más conocido del mundo. Bueno, queda un lugar. ¿Ese lugar es para Milei?
1: No, para mí no.
4: Definitivamente.
3: No.
1: Antes que Milei está un Cristiano Ronaldo, que uno de los oyentes decía Cristiano Ronaldo. Sí.
3: Cristiano Ronaldo está por encima de Trump, para mí.
0: Y puede ser. Si lo pensamos al fútbol como una materia global y que penetra en cualquier lugar del mundo y con una pasión muy fuerte, y sí, Cristiano Ronaldo tiene que estar tranquilamente. Puede estar tranquilamente.
1: Pasa que fútbol y política son dos temas que atraviesan de lleno a la sociedad mundial, digamos.
0: Sí. No sé si el fútbol más que la política, mira lo que te digo. En ciertos estratos sociales entra más el fútbol que la política.
3: Sí, el fútbol une la vecchia.
0: Sí, une y además se mete mucho. Digo, hay mucha gente que quizá no sepa quién es Trump y sí sabe quién es Messi.
1: Tal cual.
3: Bueno, en un mundial te das cuenta. En Argentina nomás, no vayas a todo el mundo, se une todo el mundo y se olvidan de la grieta y todo ese tipo de cosas.
1: Ahora, me parece que en los países de Medio Oriente, vos recién nombrabas Irán, puede que Milei sí sea conocido por su acercamiento a Netanyahu y su reciente predicación, ¿se dice?
3: Sí.
1: Predicamento a la religión judía. Puede que por ese lado.
3: Y ahora con la guerra, el conflicto, sí.
1: Claro,
3: es conocido
1: por eso.
3: En todos los países que están en el conflicto, o que al menos los toca. Claro, porque saben quiénes son las partes del conflicto.
1: Y por estar de la mano de Trump también, digamos.
3: Claro.
1: Está de la mano de Trump, Milei.
3: Sí.
5: ¿Ponen mermelada?
1: No, todavía no, presidente.
4: ¿Podemos ir a alguien de Hollywood? Leonardo DiCaprio. Yo calculo que.
3: Sí.
4: Alguien de Hollywood es mucho más conocido que Milei.
0: Sí, la consigna es que sea actual. Que sea actual, que siga actuando, sí, de DiCaprio, de Niro, sí, está en la actualidad. No sé, ¿quién más?
4: Acá hay aporte ya.
0: A ver, dale.
4: Está en YouTube, Espléndida M990, y también en nuestro WhatsApp, 11-38-28-0990. José Bravo, buen día, gente. Desde Termas de Río Hondo.
1: Qué lindo.
4: Nos cuenta que está haciendo un frío allá. Para mí los tres más conocidos actualmente son Trump, Messi, que ya pica en punta, y la Vecchia, papá.
0: ¡Vamos todavía! Muy bien, gracias.
1: Podríamos ir a las Termas de Río Hondo un fin de semana,
0: Tenemos termas, tenemos un termo acá.
3: Se corrió el TC.
1: Esta época es linda. ¿Cómo te gusta pelearme, la Vecchia? ¿Cómo te gusta? Te voy a mandar un mensaje de la noche. Te voy a llamar. Videollamada.
0: No, voy a estar durmiendo.
1: Videollamada te voy a hacer.
6: Porque vos no sos juez. Vos sos periodista.
1: Gracias, jefe de gabinete.
0: ¿A qué hora juega Boca? ¿9 y media?
3: 9 y media.
0: No llego.
3: Pero tenés que ir a Tigre, a las 11, Tigre.
0: No llego, ni a las 11 llego yo.
3: 1 de la mañana termina Tigre.
4: Y también Germán aporta: los actuales más conocidos del mundo pueden ser políticamente Trump y Putin. Deportivamente, Djokovic y Verstappen.
0: Claro, Djokovic.
3: Sí, Verstappen también.
4: Y también, Djokovic, sí, claro. Y bueno, después artista, puede ser algún actor de cine. Bueno, no nombra quién, pero también va por ese lado, mirá.
3: Sí, Djokovic, sí, hoy es el tenista más conocido. Más que Sinner y Alcaraz, incluso.
1: Claro, claro.
0: Sí, y porque ya no está Federer. Hace dos años atrás, Federer les pasaba por el trapo a todos. Pero Federer además concentraba el fanatismo de muchos, ¿no? Y la admiración de muchos.
3: ¿Desapareció?
0: Se fue con su mujer y Rafa sus cuatro hijos. ¿Sabés que Quilombo tiene cuatro hijos? Tiene que criar. ¿Sabes lo que
3: digo hizo? Desapareció porque, por ejemplo, el caso de Nadal no, porque el otro día estuvo en el Gran Premio de Miami.
0: Cierto.
3: Entonces todavía sigue en vigente, digamos, en los medios.
0: Bueno, ahí estamos entonces, entre las tres personalidades más conocidas del mundo, sí. Si es que aparece Javier Milei.
1: Me estaba imaginando, si Messi es uno de los más conocidos del mundo, según creo seguro, que unánimemente hemos decidido acá.
3: Sí, olvídate.
1: Me lo imagino, no sé, a Leo caminando por una playa en Bali. ¿La gente lo ve, no lo reconoce?
0: No, bueno, esa es una de las ventajas que él dice que tuvo de vivir en Estados Unidos, que lo molesta un poco. Pese a que en Miami hay una cantidad.
1: Pero no porque no lo conozcan, sino porque la gente debe ser distinta.
0: Sí, pero pese a que en Miami hay una cantidad de, no solo de argentinos, sino de latinoamericanos, que obviamente lo recontratienen, pero es una vida mucho más relajada de la que pudo vivir y por eso la eligió con la familia y todo.
3: Están acostumbrados a ese mundo para mí. En Estados Unidos.
0: Puede ser.
3: A ver famosos todo el tiempo.
1: Claro.
0: Puede ser.
1: Hollywood.
0: Por ahí sí. Viste que hay videos de él en el supermercado, paseando como si fuera uno más.
4: Uno más, sí, tienen otra cultura.
0: Entonces, bueno, quizás encontró cierta libertades por ahí y ciertas tranquilidades.
4: Bueno, pueden seguir haciéndolo al 11-38-28-09-90. Nos aporta Miguel, que tiene le manda saludos a Lucía porque tiene la imagen de WhatsApp de un jugador de River, ¿no es cierto?
1: ¿Qué le pasa, Miguel? ¿Qué pasó, Miguel? ¿Está nervioso, Miguel?
0: Pará, no lo maltrates al oyente.
1: No lo maltrato, estoy preguntando cómo está Miguel.
3: Me encanta,
1: día, Miguel.
3: Me encanta este ida y vuelta.
4: Yo estuve en el 2011. ¿Y cuál es el problema? Soy de River a muerte. Igual.
1: ¿Quemaste la cancha, Miguel? ¿Vos también?
0: Pará un poco, pará.
4: Esos bosteros se agarran de eso del descenso de River. ¿Y en Madrid qué pasó?
0: ¿Pasó en Madrid?
1: Tenés una mancha tan grande el 2011. De eso no se vuelve.
0: Pará, mancha contra mancha, ¿quién gana?
1: Y no, una cosa es jugar Libertadores, otra cosa es irte al descenso, irte a la B siendo River.
0: Para
1: la Vecchia.
0: Perdón, eso no fue jugar la Libertadores, eso fue ganar la Libertadores contra tu clásico rival.
1: Estás jugando una Copa Internacional, no es lo mismo que descender de categoría, la Vecchia.
0: ¿Qué mancha es más fuerte?
3: Yo la viví a las dos. Yo soy de Colón, perdí una final con Unión de Santa Fe por un ascenso.
0: Déjame ver la remera. La remera abajo. Sí.
3: Soy de Colón.
0: Colón, sí.
3: Perdí una final por un ascenso, gol de Madelón con Unión de Santa Fe.
0: Esa es tremenda.
3: Y estuve 15 años consecutivos en la B. Y es peor estar en la B.
0: Esa es tremenda.
3: Durísimo. Y ahora estamos tercer año consecutivo, durísimo. Uh-huh. Y eso que me tocó las dos cosas con mi clásico rival.
0: No, y agregado que River nunca había bajado, nunca había jugado en la B. Digamos, River no tenía un descenso en su historia.
1: Igual, para que la Vecchia que me hice termo, fue histórico. Lo de Madrid fue histórico. Quizás no se vuelva a repetir en la historia contemporánea una cosa así. Y fue histórico. Ahora, una cosa es jugar una final de una Copa Internacional del continente americano, en realidad no. Sudamérica, no Sudamérica, bueno, América, en fin, ustedes saben lo que iba. Mercosur más países aliados.
3: Sí, sí, sí.
1: Y otra cosa. 7 a la vez, siendo River.
0: Sí, está bien. Vale. Pero vos la jugás para tu lugar también. Jugar la final. No, es perder.
1: Perder,
0: la final.
1: Pero está bien, perder. Fue histórico.
0: Eso
1: fue
0: es.
1: Histórico, sí, claro.
0: Yo no sé. ¡Uy, uy, uy, uy!
7: El taco no. Hace la personal y ahí se va. Se va.
1: Pero poneme el penal de atajado por Olave a Pavone.
7: Igual tercero, igual de River, gol de River.
1: Poneme el penal de Olave, Estela. Hay mucha imparcialidad ahí acá. Hay mucha imparcialidad. Yo no quiero decir
0: nada, pero... Muy bien, Estela, reaccionando ahí. Después vamos a poner, claro, el penal de Pavone.
1: Claro, el minuto 24-05.
0: Cuando le patearon la puerta al árbitro en el entretiempo. Y el árbitro, increíble.
3: No, cobró un penal de Chiqui Pérez en el primer tiempo. ¿Te acordás de patadón a Caruso? Creo que fue Leandro Caruso.
0: Cosas rarísimas pasaron en ese partido.
1: O el gol del picante Pereira cuando hizo el cangurito en Córdoba.
0: Bueno, no fuimos.
1: Las chapitas del Tano.
0: ¿Cómo pasamos de las tres personalidades más conocidas del mundo a Boca?
1: Boca, la Vecchia.
3: Por el oyente.
4: Sí, acá dice, gracias, papá, por pasar el gol del Piti.
1: Gracias, Estela, gracias.
0: Llévame todo esto, llévame.
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0: 20 minutos pasan de las 7 de la mañana. Te actualizamos la información que, a la cual podés acceder para estar informado. 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Por ejemplo, el gobierno ajusta su narrativa económica y le baja el precio al riesgo Cuca. También Guido Casca, que ganó el Martín Fierro de Oro 2026. Emoción y ovación en una noche histórica. Y por último, In Memoriam en la voz de Ángela Torres con Recuérdame en los Martín Fierro.
1: Ya vamos a tener una nota al respecto, pero Lucía, me introducís el tema, dale.
2: Sí, algunos números. Por decisión administrativa, el gobierno nacional días atrás, digamos, hizo un sablazo, si se quiere, en el sector salud, cercano a los 63 mil millones de pesos en el área sanitaria. Este ajuste que no fue solamente en las grandes urbes, sino en la mayoría del país. Hay gobernadores muy preocupados por esto. Recortes millonarios en salud, en educación y en el sistema de parques nacionales. Pero particularmente en el sistema sanitario son tres puntos importantes. Me parece los que hay que destacar acá, que es, por ejemplo, por un lado, la desfinanciación y la interrupción del programa Remediar, que garantizaba el acceso gratuito a ciertos medicamentos. Por otro lado, las dificultades en la distribución de vacunas del calendario nacional y el abandono de las políticas de salud mental en un contexto de demanda. Bueno, todo eso llega al ajuste de 63 mil millones de pesos desde que asumió Javier Milei la presidencia y que se vieron marcados más en el 2024 hacia esta parte. Hay un caso, por ejemplo, de la provincia de Santa Fe, que recibió cerca de 2 millones de pesos en tratamientos del programa Remediar. En 2025, un año después, la cifra descendió a 920 mil y durante el primer cuatrimestre de este 2026 apenas alcanzó 175 mil tratamientos antes del cierre del programa. En el caso del PAMI, que tampoco está aislado, uno de cada cuatro jubilados no accede a sus medicamentos y el PAMI perdió el 40% de su presupuesto. ¿Quién dijo esto? Nicolás Kreplak, que es el ministro de Salud de la provincia de Buenos Aires. Mañana hay una marcha federal. Este martes hay una marcha federal en torno a la salud por este tema.
1: De todo esto vamos a hablar con Pablo Alejandro Rodríguez, que es decano de la Facultad de Odontología de la UBA. Rodríguez, ¿cómo va? Fernando Lavecchia lo saluda.
3: ¿Qué tal? Buenos días, ¿cómo estás? ¿Todo bien?
1: Bien, bien. Bueno, queremos un panorama sobre esto de lo que estaba hablando Lucía, sobre el recorte presupuestario en la salud y fundamentalmente el riesgo de la atención de los jubilados del PAMI en odontología, ¿no?
3: Bueno, en realidad el sistema de salud está quebrado hace tiempo, todo el sistema. Nosotros lo veníamos anunciando después de la pandemia, cuando se levantó mucho la cantidad de pacientes igual en la facultad, es que los sistemas de salud todos están en virtual crisis y hay que replantear el sistema de PMO que está atrasado. Entonces, la verdad que ninguno de los sectores de salud llega a cumplir con la prestación que hoy la odontología por lo menos requiere. Entonces, entiendo que hay que hacer alguna modificación, porque eso, así como está, no funciona. Porque lo que abonan de prestaciones a los profesionales no alcanza para suplir los costos que genera o que demanda una atención. Entonces, es un problema que a los profesionales los angustia, los acucia y los deja casi sin poder trabajar.
1: Y en el caso puntual del PAMI, ¿puede correr riesgo la atención en odontología de aquí en adelante?
3: Yo quiero aclarar, no soy prestador de PAMI hace muchos años ya.
1: Ajá.
3: Pero entiendo de que así no se puede seguir trabajando. Con el precio de las prestaciones no se puede seguir trabajando. No sé cómo hacen los colegas. La verdad que los admiro por seguir en esta práctica. Es muy difícil.
1: Y muchos dejan de atender por el PAMI.
3: Y claro, porque, digamos, una cosa es la acción social y otra cosa es tener plata de su bolsillo para trabajar. Entonces, entiendo que, no quiero decir en porcentaje porque no lo sé, pero entiendo que hay muchos profesionales dejando de trabajar porque no pueden cubrir las costas. Entonces, después, cuando la odontología creció mucho, incorporó mucha tecnología, muchas técnicas poco invasivas, más modernas, pero más caras. Entonces, el odontólogo, más que nada los formados de los últimos 10 años, que fue la revolución de la ciencia odontológica, tienen como uso insumos mucho más caros. Entonces, no pueden suplir con lo que cobran, no pueden suplir esos costos. Entonces, tienen que dejar de trabajar, claramente. O dar turno a un montón de meses, que es lo que pasa, por eso la gente viene tanto a atenderse en la facultad.
2: Pablo, acá... Sí. Acá Lucía Bulacios, el tema de las prestaciones, yo no sé si en tu caso particular trabajás con obras sociales que no sean PAMI, ¿no? Que sean otras. ¿Cuál es el porcentaje que les queda a ustedes, por ejemplo, de una orden de consulta en el bolsillo, digo, para de salario de ustedes? ¿Y qué diferencia hay con una consulta particular, por ejemplo?
3: Bueno, te explico. Hay algunos prepagos principalmente, y también, o sea, todos los financiados son tanto público, privado, prepago obra social. Que hay prensa que abona menos que una galleta de cola, por ejemplo. Un tratamiento de limpieza, por ejemplo. Entonces, lo que se usa, primero sentar a un paciente en odontología es mucho más caro que en medicina, va de suyo por situaciones prácticas. Entonces, el sentar en el sillón, el babero, los guantes, el vaso, los segmentos para aspiración, y en el caso de un tratamiento de limpieza que necesita un inserto, que es como una punta que va dentro de una pieza de manos, uh-huh, que es lo que raspa los dientes y mejora las encías, eso, para que tengas una idea, vale 5 veces más solo el inserto que lo que un prepago abona por una limpieza.
2: Sí. Son insumos en dólares, ¿no?
3: Sí, no importa, bueno, en pesos. Hoy la huella, okay, ya con el dólar más estabilizado, no es lo mismo. Pasó a pesos. 5 veces más de lo que vale, de lo que abonan por una prestación. Desde 5 pacientes para solventar solamente el inserto para hacer el tratamiento, sin contar el resto. Se rompió, se desgastó y perdés plata. Entonces, entiendo que así el sistema, ya lo venimos nosotros diciendo hace muchos años, entiendo que hoy está virtualmente quebrado, no se puede seguir trabajando.
2: O sea que tienen que migrar a la atención particular, cobrarle al paciente de manera particular.
3: De hecho lo que está pasando con muchísimos, no te digo con todos, pero con una mayoría, una amplia mayoría, los pacientes pagan diferenciales, porque si no, el odontólogo no los atiende, pues no puede. Uh-huh.
2: ¿Diferencial, que sería lo mismo que un coseguro, por ejemplo?
3: Claro, sí. No oficial, ¿no? Porque los...
2: Claro, claro.
3: Algunos ya están, bajaron las banderas y están permitiéndolo porque se quedan sin odontólogos.
2: Claro.
3: Y nosotros de forma no oficial, pero bueno, realmente el odontólogo de consultorio, no hablo de clínicas ni de cadenas, el odontólogo de consultorio no lo puede ser.
2: Claro.
1: ¿Mañana va a haber una marcha en la ciudad de Buenos Aires al respecto?
3: Me acabo de meter por usted. No tenía... No sé quién la convocó. La verdad que, disculpame, pero no...
1: Está bien.
3: No sabía. Entiendo que son de prestadores, pero la verdad que no estaba... No sé si por el PAMI, pero no...
1: Sí, se va a movilizar desde las 3 en el Ministerio de Salud.
2: La provincia de Buenos Aires la convoca.
1: De la salud.
2: Claro, en el Twitter oficial del Ministro de Salud, ajá, de la provincia de Buenos Aires, está convocada esta marcha federal por la salud.
1: Sí, con un recorte presupuestario de más de 60.000 millones de pesos en partidas para la salud. Pablo Rodríguez, muchas gracias por el tiempo.
3: Gracias, que tengan un buen día.
1: Decano de la Facultad de Odontología de la UBA. Está complicado el tema, ¿eh?
2: Qué difícil que se hace para el paciente, digamos, también, más allá de la situación, entender, porque detrás de cada profesional hay una familia. Uh-huh. Y es difícil por ahí para el paciente que está... atacado de deuda, que apenas llega a fin de mes y que encima tiene que pagar un diferencial. Pero ese diferencial, si el profesional no lo cobra, no le puede dar de comer a sus hijos. O sea, es como una rueda, ¿no? Que va. Es difícil entender esa lógica.
0: Sobre adaptarse todo el tiempo.
2: Claro, pero en el sistema de salud pasa, en las prepagas pasa que hay veces, hay profesionales que son en psicología, en medicina, que les pagan a 3 meses de atraso.
1: No, hay un montón, o sea, de migraciones. Cada uno de nosotros debemos tener algún profesional que ha dejado de atender. Por obras sociales, por prepagas, porque de verdad ellos dicen no nos sirve, y pasan a atender por de manera privada, lo cual los costos se van a las nubes para el paciente, ¿sí? Se van a las nubes, pero es cada vez más difícil, y cada vez más difícil reservar un turno,
2: sí,
1: por
2: sí, sí.
1: Prestaciones de odontología o de la que sea, de medicina, de cuestiones que tienen que ver con el PAMI o de las propias prestaciones de obras sociales.
2: Sí, tal cual. Hace rato Pablo dijo algo clave. Me parece que es una cuestión del sistema que está quebrado. Hace muchos años, yo recuerdo, mi padre era médico, hace muchos años él me decía, se sentaba a hacer las órdenes, y, pa, ¿y esto cuándo lo cobras? Y lo cobraba a 3 meses.
1: No, si además se desfinancia cada vez más el sistema. Entonces, va para atrás, claramente va para atrás. 7:30 a.m.
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0: 7 de la mañana, 30 minutos en toda la República Argentina. La temperatura en la ciudad de Buenos Aires, 7 grados 6 décimas, humedad 78%. Conflicto en Bolivia. El canciller Pablo Quirno afirmó que Argentina envió aviones a Bolivia a pedido del gobierno de Arce.
1: Los Hércules fueron pedidos la semana pasada por el gobierno boliviano a la Argentina, justamente para brindarles la oportunidad de abastecer a La Paz, que está siendo afectada por los cortes de estos opositores que están tratando de debilitar al gobierno del presidente Paz en Bolivia. Nos pidieron a nosotros la ayuda logística para justamente poder llevar alimentos bolivianos desde Santa Cruz a La Paz.
0: Juicio por la muerte de Maradona. El neurocirujano Leopoldo Luque, el psicólogo Carlos Díaz y Hanna Maradona declararán hoy martes en la undécima audiencia. El ex médico de cabecera de la víctima comparecerá a las 10 de la mañana, mientras que el especialista en el tratamiento de adicciones hará lo propio desde las 16.
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0: Noche de Copa Libertadores. Rosario Central y Universidad Central se enfrentarán esta tarde desde las 19 en el Estadio Gigante de Arroyito por la fecha 5 del Grupo H del certamen continental. El canalla, si gana, se clasificará a los octavos.
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0: Subtes y trenes a horario, a excepción de la línea Belgrano Sur, ramal González Catán, con demoras por problemas técnicos. Continúa la reducción de calzada por obras del nuevo cuarto carril desde el kilómetro 12 al kilómetro 13 y medio en la zona de Wilde, del kilómetro 18 y medio al 21 en la zona de Quilmes y desde el kilómetro 26 y medio al 27 en la zona de Berazategui, sentido a La Plata. 7 grados 6, la temperatura en la ciudad de Buenos Aires, 78% la humedad. El cielo está despejado a las 7 de la mañana, 32 minutos.
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0: 7 de la mañana, 36 minutos. Estamos en Splendid AM 990 con La Vecchia Mañana hasta las 9. En esta fría mañana de martes, 7 grados 3 décimas, la sensación térmica 6 grados 5 décimas, el cielo está despejado y la máxima registrada para hoy 19 grados.
1: Alejandro Gomel, dame tus tres personalidades más conocidas del mundo. ¿Cómo te va? Buen día.
2: ¿Qué tal, Fer? Buen día. ¿Las tres personalidades más conocidas del mundo?
1: Sí.
3: Pensá bien.
1: Te vamos a te voy a dejar pensar un segundo, porque...
2: ¿Vivos
1: no sé, o
2: muertos?
1: No, no, en actualidad.
3: Contemporáneos.
1: Contemporáneos que estén en actividad, porque, no sé si escuchaste, pero el presidente ayer, el presidente Milei, dijo en una charla con alumnos de una facultad privada que, bueno, él es uno de los tres tipos más conocidos del mundo.
2: Ah, sí, bien.
1: ¿Lo querés escuchar de nuevo? Mirá. Ahora,
4: sí,
1: ahora
4: que yo estoy orgulloso, esto lo hablábamos hace pocas semanas con Federico, de lo que estamos orgullosos es de la profesión que elegimos. Digo, miren si no voy a estar orgulloso y feliz de la profesión que elegí. Soy uno de los tres tipos más conocidos del planeta. ¿Cómo voy a renegar de mi profesión?
1: Ahí está, mirá, ¿viste?
2: Bueno, está bien.
1: Está bien, entonces nosotros decíamos, claramente Messi... Claramente Trump, y entonces Milei, ¿o no?
2: Claro, sí.
1: No te noto muy convencido.
2: No te queda otro, no te queda nada, ningún deportista más.
1: No está Cristiano Ronaldo, no está, no sé, no está Neymar, no está, no hay ningún actor de Hollywood, no está, ponele, no está Mick Jagger, no está Paul McCartney.
2: No te iba a decir eso, no está claro, los Rolling no, nada, no, de eso no decimos nada,
1: no.
2: Bien,
1: no.
2: Bueno, está bien, es así. Bueno, ese es un poco el nivel de

0: singular dos cuestiones que pasaron, que se escucharon alrededor del gobierno, que vos me decís, ¿a qué te hacen acordar? Me hacen acordar al gobierno de Alberto Fernández.
1: Ajá.
0: Vos decís, estás loco, ¿no? ¿Cómo vas a hablar del gobierno? ¿Qué tiene que ver con el gobierno de Alberto Fernández? Una es una frasecita que ya se viene escuchando desde hace algún tiempo, de hecho, desde el escándalo Adorni, que estalló el escándalo Adorni, que es finjamos demencia.
1: Sí.
0: Una frase que se escuchaba en Casa Rosada casi todos los días en los últimos meses, sobre todo del gobierno de Alberto Fernández. Ah, finjamos demencia, esto no pasó, no dijo lo que dijo cuando Alberto Fernández decía bajamos de los barcos, o mi querida Fabiola, y los colaboradores, ministros, secretarios, decimos, no, acá la política fingir demencia y seguimos. Uh-huh. Eso se escuchaba mucho. Esa frasecita, finjamos demencia, se escucha hoy también alrededor del gobierno de Javier Milei. Y la otra, esto que escuchábamos recién, Alberto Fernández estaba en medio de un despelote bárbaro y aparecía de golpe dando una clase en la Facultad de Derecho.
1: Claro.
0: Él iba a la Universidad de Buenos Aires porque además era profesor.
1: Sí, sí.
0: Y ayer, en medio del despelote que tenía de la interna, de la que no dijo nada, apareció dando una clase en San Andrés. Digo, ay la pucha. Esto es un...
1: Y no sé si será la única, Ale, ¿eh? No sé si será la única porque no sé si no tienen proyectada otra para las próximas horas.
0: Claro, no, bueno, hoy va a dar otra charla sobre economía en la Bolsa de Valores, en la Comisión Nacional de Valores a las 11:30 de la mañana, y en el medio, que él habla de que es uno de los tipos más conocidos del mundo, que se va a una universidad,
1: No, por suerte tiene tiempo esta cosa, o si no va a algún programa de streaming y está 3-4 horas, ¿no? Por suerte, se ve que duerme poco y estira el día.
0: Sí, duerme poco y está todo el tiempo en las redes sociales, especialmente en X, en Twitter, salvo para solucionar el mayor problema que tiene el gobierno en las últimas horas, lo contábamos ayer, de lo cual no ha podido salir, que la interna que estalló en las redes sociales, donde, como decía ayer Carlos Pañi, el periodista de la Nación, donde viven gran parte del mundo libertario, no usa las redes sociales, sino que viven en las redes sociales. Uh-huh. Y ahí contamos ayer el escándalo entre Martín Menem y Santiago Caputo, entre los cinistas y las fuerzas del cielo. Esta interna recrudeció durante todo el día de ayer. Y esta vez el presidente, mutis por el foro, no dijo nada. Digo esta vez porque la vez anterior que hubo un tema interno, que fue Patricia Bullrich diciendo ya tiene que presentar Manuel Adorni su declaración jurada, enseguida el presidente salió incluso por teléfono en Estados Unidos a decir que no pasaba nada, que estaba todo en orden, que la iba a presentar. Enseguida salió el presidente a laudar en esa interna. En esta le viene pasando, casi desde que asumió, que no queda en el medio, casi como aquella descripción de Victoria Villarroel de jamoncito del medio. Pero el medio no es entre Villarroel y Karina Milei, Villarroel y Karina Milei, como decía la vicepresidenta, sino entre Karina Milei y Santiago Caputo. Ahí el presidente no se mete, quiere a los dos adentro. Con la hermana tiene, por supuesto, una relación personal y casi de esa trabajo que hace la hermana de contención, desde lo político hasta lo emocional, y con Santiago Caputo, el presidente le tiene mucho respeto intelectual a Santiago Caputo en cuanto a la estrategia política, a la comunicacional, y no lo quiere dejar ir tampoco. Y en esa interna se consume hoy las horas del gobierno nacional atascado en esto, ya llegando a un punto en que, bueno, que ayer había programada una reunión de lo que se llama la mesa política, y obviamente que se suspendió, porque en la mesa política tenían que estar alrededor del mismo cuarto, en la misma habitación, Karina Milei, Santiago Caputo, Martín Menem, el principal acusado de esta cuenta trucha, además de Patricia Bullrich, que viene laudando y jugando una interna propia contra Manuel Adorni, el propio Adorni. No, ninguna mesa política. La respuesta cuando preguntamos fue no tiene fecha. Es decir, la mesa política, que es la que tiene que diagramar, decidir las políticas que va a seguir el gobierno, cómo va a actuar y a quién más, por ejemplo,

0: con los proyectos que presenta en el Congreso, no tiene fecha para reunirse. Claro, está todo roto, está todo absolutamente roto y por ahora no parece haber salida, porque ayer aparecían los streamers, el Gordo Dan y compañía, y no paraban de tirarse con todo.
1: Con de todo. Ale, volvemos en un ratito con qué tema.
0: Sí, señor, vamos a volver en un ratito porque en el medio de esto, decíamos, se presenta Milei en la Comisión de Valores y hay un intento de La Libertad Avanza de que haya sesión esta semana en el Congreso. Vamos a ver cómo están ahí los números para tratar de avanzar y a la vez frenar el intento de la oposición de ir contra Manuel Adorno.
1: Hablamos en un rato.
0: Dale.
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0: 7:47 a.m. Estamos en la Vecchia Mañana, haciéndote compañía, haciéndote más leve este martes que está fresco. Uh-huh. Está fresca esta
1: para
0: mañana.
1: Para no decir frío.
0: Para no decir frío, para no decir chiflete. 7 grados 3 décimas.
1: Claro.
0: La sensación
1: che,
0: térmica.
1: Mar del Plata, 1 grado.
0: Un grado, sí, bajo exactamente.
1: Y te diría térmica bajo cero.
0: Sí, así
1: un,
0: es.
1: Un abrazo grande y un abrazo caluroso a la
2: caluroso
1: gente de Mar del
2: Plata. Y afectuoso.
0: Cálido. Y en Buenos Aires, 7 grados 3 décimas con la sensación térmica en 6 grados 5 décimas. Y se están sumando, está prendido el WhatsApp con los tres más famosos del mundo, los de Brasil. 11-38-28-09-90. Nos dice Ana de Barracas, Lionel Messi, Cristiano Ronaldo y Rafael Nadal.
1: Está bien. Aunque ya no está activo Rafael Nadal, pero no importa, digo. Hace poquito
0: claro
1: que terminó.
0: También Jorge de Liniers, Donald Trump, Xi Jinping y Putin.
1: Todo política.
0: Coincido, ¿eh?
1: Todo política.
0: Coincido. Rodolfo,
1: Rodolfo,
0: los más conocidos son Superman, Batman y el Pato Donald. Son personajes.
1: Bien.
0: Elisa de Morón, Paul McCartney, Mick Jagger y Trump. En tercer lugar.
1: Paul McCartney, Mick Jagger y Trump. Sí,
0: así es. Y después, en otros mensajes, Julio nos dice, con respecto a Boca, ¿no?, que le ganó la final del Nacional a River, con B larga lo pone, y lo tomamos como un torneo ganado más. Somos el más grande, los rivales no dan lo mismo, solo importa el título, los grandes nunca descienden.
1: Uh-huh. Bien, ahí está. Desde la trinchera.
3: Chapeó todo.
1: Te gustó ese, ¿eh? Te gustó
2: sacó
1: ese
2: la
1: mensaje,
2: chapa,
1: ¿eh?
2: una tras otra.
1: Mira, como
2: es lo mío. ¿Cómo se llama?
0: Este oyente.
1: ¿Miguel dijo?
0: Julio.
1: Abrazo grande. Una cortita del espectáculo.
0: Bien, hablamos de la salud de Chiche Hellblum, porque trascendió hace algunas horas nada más que se encuentra internado en el Mater Dei, ¿sí? 82 años, Chiche, Samuel Chiche Hellblum. Uh-huh. Que hacemos un repaso breve de su historial clínico. Él hace un mes tuvo una cirugía, le colocaron 2 stents, ¿sí?, porque sufrió un problema en la circulación y un microinfarto en uno de sus pies, ¿sí? Por producto de problemas circulatorios, le pusieron 2 stents y con esto, obviamente, la indicación de reposo. Cuando le dan el alta, Chiche Hellblum, un poco fiel a su estilo, ¿no?, o a su personalidad, uh-huh, hizo muy poco reposo y volvió a trabajar como habitualmente hace. En ese contexto, dentro de este mes, no sé si ustedes lo han visto, pero había aparecido con un hematoma en uno de sus
1: ojos.
0: No
1: lo vimos. No, yo no lo vi, por lo menos.
0: Generó preocupación eso, en el ambiente, porque se lo había visto conduciendo su programa con un hematoma en uno de sus ojos. Esto después trascendió que fue por una caída que tuvo en su casa, obviamente. Tenía 2 stents, tuvo un problema en uno de sus pies. Él, obviamente, retomando su rutina diaria, tuvo una caída, un accidente doméstico, lo cual le provocó este hematoma. Y eso no impidió que Chiche siga trabajando como habitualmente lo hace. Este fin de semana, este domingo, sufrió una descompensación, lo cual requirió que sea internado. En este momento, él está lúcido, está consciente, está en terapia intensiva porque obviamente está con monitorización cardíaca. La familia llevó tranquilidad a los conocidos y propiamente a los colegas de los medios de comunicación, pero sí está delicada su salud en cuanto a la parte cardíaca, ¿sí? Porque ya tiene antecedentes cardiológicos, ya le colocaron 2 stents y principalmente lo que se habla en su círculo más íntimo es él se rehúsa a hacer reposo. Él quiere seguir trabajando, quiere seguir activo más allá de las indicaciones de los médicos. Así que bueno, es la situación que está viviendo ahora. Está en terapia por monitorización, pero está consciente.
3: Una cosa que decían era que no quería dejar el cigarrillo electrónico y eso le hacía mal, porque te humedece los pulmones.
0: Exacto.
3: Y ese tipo de cosas.
1: Sí, fue fumador de todo el tiempo y creo que lo cambió por el cigarrillo electrónico, lo cual tampoco es
0: tampoco
1: síntoma de salud, ¿no?
0: Exactamente.
1: Claramente. Antes de que huya, Barty.
3: Bueno, tema River. Se suma un lesionado.
1: Sí, ¿quién?
3: Federico Viña. Desgarro aductor derecho.
1: Matías Viña.
3: Federico, el delantero de Uruguay. El otro jugador de Uruguay. Matías Viña, cuarto lesionado, se suma a Montiel, a Moreno y a Driussi.
1: Está, la enfermería no alcanza las camillas en River.
3: Bueno, pero acá creo que es, quizás junto con el de Moreno, el peor caso, porque no tiene reemplazo. Alguno me dice, está Acuña. Sí, pero está con lo justo.
1: Sí.
3: Y mañana juega River.
1: No, bueno, Acuña no va a jugar mañana.
3: Por eso mañana no tiene futbolista.
1: Mañana River pone la reserva, no la tercera. La reserva va. sacando a Armani. Armani vuelve, ¿eh? Este es un tema para seguir. Armani
3: claro,
1: vuelve mañana.
3: Claro, porque está expulsado Beltrán.
1: Claro, mañana ataja a Armani y también a ver si puede jugar Pablo Díaz, alguno, pero está medio tocado. Bueno, mañana van a jugar todo lo que no van a jugar el domingo.
3: Pesela, Pablo Díaz van a jugar.
1: Todo lo que no van a jugar el domingo van a estar mañana. Y algunos capaz que hasta los guarda también, por las dudas.
3: Improvisan cuatro.
1: Está como... Sí, igual el partido de mañana, ¿sabes qué? No es tan importante para River. Inclusive perdiendo, después creo que tiene a Blooming de local.
3: Sí, o sea, pero ¿viste cómo le dio el plantel? Si te pones a pensar, sos River. Qué raro.
1: No, es que más son plantel. Que... Bueno, ayer dijimos, estaban jugando de mitad de cancha para adelante. Cuatro de los cinco jugadores de mitad de cancha para adelante eran todos chicos de 18 o 20 años.
3: Sí, pero sumado a eso, por ejemplo, Montiel lesionado. Te quedó Bustos. Bustos no va a jugar mañana porque se manca, ¿qué haces? Pero no, digo, no. Quedó corto.
1: Sí, quedó corto y que con muchas lesiones también. Bueno, Acuña va a jugar la final. Para mí va a jugar la final, pero hay que ver cómo la juega. En el sentido de que ¿para cuánto le da físicamente?
2: ¿Escaloni no habrá hecho algún llamadito?
1: No.
3: En estos casos
1: no hay forma, porque está jugando en una final. O sea, no hay manera.
3: ¿Pero y en la cabeza el jugador no juega? ¿De Acuña?
1: Y también puede ser.
3: Se pierde el Mundial si se lesiona el fin de semana.
1: Depende qué es la lesión que tenga.
3: Estamos a dos semanas de la convocatoria. ¡Menos! La semana que viene sale de la convocatoria.
1: Claro. No, espera, está bien. Argentina juega dentro de poquito menos de un mes.
3: Pero la semana que viene se cierra. No puede decir, uy, en un mes se recupera.
1: Está bien. Sí, es un desgarro. Acuña no va a quedar afuera de la selección. Salvo que tenga un problema como el que tuvo Drussi.
3: Ahora te voy a pasar el listado y vos me vas a decir cómo
1: no
3: qué
1: va a quedar afuera de la selección.
2: Para, trato de ponerme en el lugar del jugador. Para Acuña, por ejemplo, ¿qué sería más importante?
3: ¿Estar
2: en la lista del Mundial o salir campeón con River?
3: Ni se pregunta.
2: Jugando con River.
3: Ni se pregunta.
1: Igual la final la juega, ¿eh?
3: Sí, también.
1: Y la juega a tope. No van a...
2: No, el Viña lo reemplazó bastante bien el otro día.
3: Sí, pero se ahora.
1: Se desgarró, no puedes jugar Viña, olvídate. Acuña, cuando vos entras a una final, jugás la final con la cabeza puesta en la final. Olvídate.
3: Y sí, se perderá el Mundial de última si se lesiona.
1: No, pero pará. Pero sí, hasta en extremista. No. ¿Por qué perder el Mundial?
3: Si
1: falta
3: se lesiona,
1: un mes para que juegue Argentina.
3: Sí, pero se cierra la semana que viene la lista.
1: Y si se cierra, está lesionado, no puede entrar.
3: Vamos, el peor de los casos. Hay que analizar los casos.
2: Claro, a ver, Acuña
1: para, estás analizando un caso para. Que no existe todavía.
3: Se desgarra el fin de semana.
1: Sí. Pero no existe eso, todavía.
3: Porque ahora te voy a hablar de la lista de la selección. Se desgarra Acuña el fin de semana. Grado 1, mínimo. ¿Tiene para?
1: 3 semanas.
3: Sí, 21 días. La semana que viene cierra la lista.
1: Sí.
3: ¿Lo llevas o no?
2: Lo que dice Barty es que Scaloni no lo esperaría. A ver, Acuña no es lo mismo que De Paul. No es lo mismo que... hasta pare de este día.
1: ¿Ustedes creen que Acuña no va a ser titular en la selección? ¿Que no pelea un lugar? ¿Ustedes creen que hay el lateral izquierdo
3: ahora
1: totalmente cerrado?
3: Ahora es Tagliafico el lateral. Sí. Ahora. Pero se la puede pelear.
2: Sí, para mí sí.
3: Para mí si están al 100%,
1: ¿sí
3: siempre Acuña fue mejor, más completo.
1: Ah, bueno.
3: Pero nunca estuvo al 100% después del Mundial anterior.
1: Ha jugado en algunos partidos, ha jugado muy bien en River y ha jugado sano.
3: Sí, pero nunca agarró una continuidad. Es como Drussi. Tres partidos, pum. Ay, me duele sentarse.
1: No, estás loco.
3: Cuatro partidos. Drussi
1: se desgarró cuatro veces. Acuña no se desgarró cuatro veces. Acuña jugó.
3: Pero el otro día no jugó porque estaba tocado ya.
1: Bueno, el otro día me estás hablando, pero tuvo mucho más continuidad que Drussi. Drussi se lesionó en el Mundial de Clubes. Acuña viene jugando.
3: Tuvo continuidad.
1: No.
3: Pero fíjate, tuvo muchas lesiones.
1: No compares a Drussi con Acuña.
3: Pero cuál es la lesión de Acuña.
2: Pero para, vos estás diciendo que Acuña es mejor que Tagliafico en la selección argentina, que ha rendido más que Tagliafico.
1: ¿Lo están viendo ustedes a Tagliafico últimamente?
2: No sé, pero la selección rindió siempre. Hasta ha marcado goles de nueve.
1: Yo creo que son parejos.
3: Para mí más completo Acuña, para mí me ha completo Acuña.
1: Yo creo que están parejos los dos. O sea, no digo, este lugar es Tagliafico y olvídate. Yo creo que están parejos los dos y están para pelear los dos. Igual que el lateral derecho, ¿eh? Igual que Montiel y...
3: Pará, Montiel Molina.
1: Y Molina, ¿eh?
3: Los dos lesionados, ¿qué haces?
1: Bueno, ese es un problema. Argentina está teniendo ese problema.
2: Llévalo a Braida.
1: Por eso yo te decía ayer que el único que llega sano, en forma y en gran nivel, hoy por hoy, es el 10. Hoy por hoy es el 10. Teniendo
2: en
1: cuenta que está jugando. Pero hay que ver si Paredes no estamos seguros de que sea titular, ¿eh?
2: No, pero llega bien.
1: A mí me gustaría, pero no estamos seguros de que sea. Estoy hablando del equipo titular.
2: Okay. Paredes es titular. Enzo Fernández.
1: Enzo está bien, sí. Pero Messi convirtiendo goles todos los fines de semana, lo que pasa es que está jugando, ya lo dijimos, en un fútbol de una categoría inferior.
0: En el chat coinciden con Lu, ¿eh? Dicen que tampoco sería titular Acuña en el Mundial.
3: Es que, en realidad, el lateral izquierdo del Mundial anterior era titular Acuña, pero aún siendo titular, jugaron la mitad de los partidos cada uno, 4 y 3, por cantidad de consecutiva de partidos.
1: Yo no digo que Acuña va a ser titular.
2: ¿Quién
1: pero
2: jugó
1: tampoco
2: la final?
1: Estoy seguro,
2: ¿quién fue titular en la final?
1: Pero tampoco estoy seguro.
3: ¿Tagliafico? Estaba lesionado Acuña, sí.
1: Cuatro años. Pasaron cuatro años. Digo, tampoco
3: para
1: estoy seguro que Tagliafico sea el lateral titular de la selección argentina.
2: Hagamos una apuesta.
3: No, va a arrancar Tagliafico, va a arrancar Tagliafico, no hagas apuestas. Pero es cierto lo que dice Fer, o sea, le pelea palo a palo.
1: No,
3: por la
1: no es Julián Álvarez, que no, tiene la camiseta. No es Dibu Martínez que tiene la camiseta. No la compró la camiseta Tagliafico, para mí, Y sobre todo, y en los dos laterales estoy hablando, en la derecha también. Pero hay una lista de lesionados preocupante.
3: Sí, rápidamente. En 2026 se perdió 5 partidos a Acuña en este semestre.
1: Sí.
3: 5. Es mucho para mí para un semestre, pero bueno.
1: ¿De cuántos? ¿Partidos de cuánto? ¿Deciden todos los partidos? Yo te digo si es mucho
3: y
1: poco.
3: Y tengo que analizar. Ahora dice 5 partidos se perdió.
1: 5 partidos, capaz que jugó 30 arriba.
3: Y estuvo 35 días parados.
1: Mucho más se perdió Drussi, olvídate.
3: En un semestre, un mes, para mí es mucho. Igual es cierto lo de Drussi, pero no es ni jugador de selección. Molina y Montiel lesionados los dos, lo mencionábamos. Molina tiene un desgarro en el isquiotibial izquierdo. Llega a un amistoso con suerte. Amistosos el 6 y el 9, ante Honduras e Islandia. Montiel, desgarro, llega con suerte al debut del Mundial. O sea, ya tenés dos que vas a convocar que no sabés si lo vas a tener para el Mundial, desde el arranque. Cuti Romero llega para el debut. Tres defensores, sumale a Acuña, que llega comprometido físicamente. 4. Nico González, para mí, defensores lleva 9.
1: Lo que pasa es que ahí lo puedes jugar, puedes jugar Barco también.
3: Claro. Nico González, que es uno que puede jugar ahí también, está desgarrado.
1: Sí,
3: llega
1: igual,
3: a algún amistoso.
1: Igual cada vez que jugó de lateral izquierdo Nico González no fue lo mismo.
3: Por eso. Pero a Barco no lo probó, también sumado a lo que
1: pero
3: dijiste.
1: Barco es lateral izquierdo. Y después jugó en la mitad de la cancha. Ahora está jugando en la mitad de la cancha, pero nació como lateral izquierdo.
3: Nico Paz, un tema que anoté acá. Nico Paz, van a mandar a un kinesiólogo de la selección y un médico también para analizar su situación. Tuvo un choque contra el ex marcador central de Boca, Valentini, en el partido como Gelas Verona. Y quieren ver si qué tipo de lesión tiene.
1: Creo que va a estar bien, creo que va a estar entrando. Pero es otro que está entre algodones.
3: Más tardar semana que viene se va a definir la lista. Obviamente el 30 cierra, que es la semana que viene. Pero probablemente el miércoles, porque se juegan las finales europeas. Y el Aston Villa, Dibu Martínez, Buendía inclusive también.
1: Todavía, además, tienen que jugar. Lista, además todavía falta la final de Champions, aunque no hay argentinos ahí involucrados. Y otra. Ya quedó claro cómo se va a repartir las entradas para la final. Entre Belgrano y River, River y Belgrano, 25.000 para cada uno, 7.000 de protocolo y de pulmones. 7.000 espacios habrá entre algunos que se dan protocolo y otros pulmones para separar a las tribunas. Va a estar espectacular la cancha, mucha guita vale la entrada.
3: De 80.000 a 180.000, pasando por 120.000 y 150.000. Hoy, con la tarjeta la de color naranja, 5.000 entradas a la venta a partir de la hora 14. Y mañana, a partir de la hora 14, se terminan de vender las entradas.
2: El campo de juego está bien, ¿no? El del Kempes.
1: Sí, está bárbaro. La cancha de Kempes, el Kempes es extraordinario.
2: Porque suelen hacer recitales.
1: Si no es el mejor estadio del país, ahí la pelea con River, que además tiene más capacidad. Pero el Kempes es extraordinario y tiene accesos, porque está en el medio de las autopistas, tiene accesos. Entrás y salís como querés, y está bien dividido todo, un estadio sensacional. Ese es el estadio para jugar las finales.
3: Es la mejor.
1: Ese es el estadio para jugar las finales, finalmente.

0: Son las 8. 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
2: De la mañana, un minuto en toda la República Argentina, la temperatura en la ciudad de Buenos Aires, 7 grados 3 décimas, humedad 79%. El Banco Central descarta ayudar a hogares en mora. Santiago Bausili, presidente de la entidad, aseguró que no tiene previsto alentar planes de refinanciación generales para familias o individuos que cayeron en mora en los últimos meses, tampoco avanzar en la remoción de las trabas cambiarias que se mantienen para el movimiento de caja de las empresas. Inflación imparable. En diálogo con Splendid, Osvaldo Bazzano, presidente de la Asociación de Defensa de Derechos de Usuarios y Consumidores, señaló cómo afecta el constante aumento de precios a la salud física y mental de los argentinos.
3: Los incrementos que estamos viendo es por una salida del Estado de la falta de regulación a que se empiece a cobrar cualquier cosa, porque el mercado, si no se lo regula, se cobra cualquier cosa. El problema es cómo en un país donde los ingresos se acortan, no se superan, donde no hay movimiento comercial ni tampoco hay consumo, podemos seguir incrementando servicios para que la gente, como pasa hoy, camine, porque es lo que está ocurriendo. Esta política económica más criminalista está llevando a la población a la psicosis total y a una situación de abandono y de destrucción económica que influye ya en la salud directa de las personas.
2: Alerta internacional por brote de ébola. La Organización Mundial de la Salud reconoció que la magnitud y rapidez con que se propaga la enfermedad hemorrágica viral en África es alarmante. Ya se contabilizaron más de 500 casos sospechosos y 130 muertes vinculadas a la transmisión del virus. La entidad anunció que ha convocado al Comité de Emergencia para hoy martes y formulará recomendaciones para contener el brote. 7 grados 3, la temperatura en la ciudad de Buenos Aires, 79% la humedad, el cielo despejado a las 8 de la mañana, 3 minutos.
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0: 6 minutos pasan de las 8 de la mañana. Comenzamos esta última hora de la Vecchia Mañana por Splendid AM990 y actualizamos la información del servicio meteorológico porque estamos en 7 grados 3 décimas. Está fresca esta mañana. El cielo está despejado sin probabilidades de lluvias o de precipitaciones. Y leemos mensajes que nos llegan al 11-38-28-0990 y también en nuestro canal de YouTube, donde se suscriben, nos ven en vivo y escriben por el chat. Luis Alberto Castro, muy buen día, enorme la Vecchia, genia Yamilú y nuestro enorme Norte Deportivo y Moral. Mirá, ya lo
1: Moral, es un poco mucho.
0: Al gran Barty. Nos dicen, las internas del gobierno no son por las figuritas del Mundial, son por las jugosas cometas en dólares y manoteos de cajas en dólares. También Patricia, por último, hola, buen día, chicos. Me hace reír Milei, por favor, cada día más desequilibrado. Buena jornada.
1: Bien, gracias a todos. Vamos a meternos con un tema de la economía, porque los salarios volvieron a perder con la inflación, contra la inflación en marzo. Entre otras cosas, y estábamos hablando del índice NAFTA, sí. Me decías hace un par de días.
2: Sí, recordemos algo, que en el mes de marzo, cuando se aumentó mucho el combustible, que hizo ese salto grande en marzo, si bien después se congeló y demás, habíamos hecho eso del índice NAFTA, que daba cuenta básicamente que en noviembre del 2023, cuando el litro estaba en 272 pesos argentinos, se podían llenar, en este sentido, 32 tanques de nafta. Después, en el 24, con la devaluación y todo lo que pasó, que el precio del litro de nafta se fue a 720 pesos, ese número de 32 tanques cayó a 13 tanques, que un sueldo mínimo, que un salario promedio, perdón, registrado, podía comprar. Y hoy en día, sin los aumentos que se vinieron después, estoy hablando de los aumentos hasta marzo, cuando el litro estaba en 2.000 pesos, que hoy está un poquito más, se podían llenar 20 tanques, una leve recuperación. Pero este índice NAFTA daba cuenta de una pérdida notoria en el poder adquisitivo de los salarios.
1: Vamos a saludar a Julián Denaro, que es economista y que va a tratar de explicarnos un poco esta situación. Julián, ¿cómo va? Fernando Lavecchia.
3: Hola, ¿cómo estás, Fernando? Un gustazo.
1: Bien, bien, bien. Bueno, la inflación fue del 3.4 en marzo y los salarios del sector privado registrado tuvieron un promedio de un 2.1 de aumento. Esta pérdida del poder adquisitivo se viene acrecentando en estos últimos meses, ¿no? Pese a lo que se dice del gobierno.
3: No, en estos últimos meses no, desde que empezó el gobierno de Milei. Bueno, ustedes estaban comparando el precio de la nafta y yo tengo un análisis incluso con el precio de la carne, ¿no? Y una frase que podemos utilizar del presidente, ¿no? Porque, a ver, comparando en litros, ¿no? Te digo, en noviembre del 2023, con los datos que ustedes decían, ¿no? Un salario mínimo de 150 mil pesos, lo digo redondeado para que la gente entienda,
1: sí,
3: ¿no?
1: Sí.
3: Un salario mínimo de 150 mil pesos, a 300 pesos el litro de nafta, podía comprar 500 litros, ¿no?
1: Sí.
3: Hoy, un salario mínimo de 350 mil pesos, un chiquitín más, a 2.000 pesos el litro de nafta puede comprar 170, o sea, mucho menos de la mitad. Pero la diferencia no es nominal, porque eso a veces se escapa en las comparaciones y es un error, porque hay que hablar de ingreso disponible, no de ingreso total.
1: A ver, ¿cómo sería eso?
3: Es decir, ¿Qué es el ingreso disponible? Es lo que te queda del ingreso disponible para consumir luego de pagar impuestos, servicios y demás. Y entonces lo que hay que incluir en esa comparación son los tarifazos terribles que generó este gobierno en un modo muy parecido al que lo hiciera el gobierno de Macri también, ¿no es cierto? Entonces, en realidad, si hablamos de ingreso disponible, la diferencia es mucho mayor. Y yo les decía, recordando una frase de Milei, que decía, el salario va a volar en dólares en mi gobierno,
1: sí.
3: ¿No? Y yo, bueno, publiqué un artículo que se lo mandé a Gonza, al productor, que en AGN Prensa, que dice el precio de la carne o la carne voló en dólares y los salarios cayeron, ¿no? Porque, mira, el salario, que era 150 mil pesos, estoy hablando de antes de Milei, ¿no? Con un dólar a 350, estaba en $450. Ahora, a 350 mil pesos el salario mínimo, con el dólar a 1.500, está a $250. O sea, los salarios bajaron a la mitad en dólares. Y el precio de la carne, atención a esto, el precio de la carne, aclaro, somos productores, tenemos récord de exportaciones en simultáneo con el menor nivel de consumo per cápita de la historia, ¿no? Bueno, el precio de la carne estaba a 1.600 pesos en noviembre del 2023, o sea que en dólares era $4.5. Hoy está a 25 mil pesos, o sea que son $16. Fíjate vos que el precio de la carne se multiplicó por 4 en dólares, mientras el salario bajó a la mitad. Pero lo que más nos importa, porque Julián ya me está mareando con los números y con los dólares y yo no tengo ni número ni dólares. Tengo plata para comprar carne. Entonces, Julián, aclarame lo que estás diciendo porque no entiendo nada.
1: Ahí está. Te autopreguntas.
3: ¿Cuántos kilos de carne podés comprar con el salario mínimo? Bueno, en noviembre del 2023, con un salario mínimo de 150 mil pesos, a 1.600 pesos el kilo de carne, podías comprar 95 kilos. Y voy a cometer de vuelta el error nominal, pero ya está aclarado y lo voy a volver a decir. Hoy, con un salario mínimo de 350 mil pesos, a 25 mil pesos el kilo de carne, podés comprar 14 kilos de carne. O sea, hubo una caída del 85% y solamente haciendo una comparación nominal, aclarando que en realidad hay que medir el ingreso disponible, es decir, lo que te queda del ingreso luego de pagar impuestos, servicios, transporte y demás. Lo cual amplía la diferencia. En vez de una caída del 85%, vamos a tener en esta comparación una caída de más del 90%.
1: Sí, Julián, estamos hablando con Julián Denaro, que es economista. El gobierno celebra la baja inflacionaria de abril con respecto a marzo, pero se habla poco de el poder adquisitivo, ¿no? ¿Cuánto eso repercute en el poder adquisitivo de la gente? Y si en definitiva la inflación es superior al aumento salarial que se da, o a la recomposición, porque no es aumento salarial, es una recomposición salarial, en definitiva, el poder adquisitivo sigue siendo cada vez menor.
3: Exactamente. El problema es que desde el principio, por eso yo decía... Cuando me preguntaste, obviamente de la manera correcta, ¿no?, para iniciar esta conversación, ¿no?, siguiendo las noticias oficiales, me dijiste, en el mes de marzo los salarios subieron por debajo de la inflación, entonces hubo una pérdida en este mes. No, desde que empezó el gobierno de Milei, porque en todo el tiempo, y aparte aclarando algo, ¿no?, si el gobierno se proclama liberal, o sea, que deja todo en libertad, entonces ¿por qué?
1: Claro.
3: ¿Por qué interviene?
1: Porque se le pone un techo a la recomposición salarial.
3: ¿Por qué le pone un techo a la recomposición salarial? ¿Por qué fija el precio del dólar para el enriquecimiento financiero, ¿no? Entonces, hay muchos precios. ¿Por qué le saca los impuestos a los sectores más ricos, a las bases imponibles más altas, a las actividades que más tributan? ¿Por qué otorga exenciones impositivas a los núcleos de poder concentrado y esos impuestos nos caen sobre las espaldas al conjunto del pueblo, menos a los núcleos favorecidos? Eso no es el liberal o dejar todo en libertad, ¿no? Eso justamente es intervenir y favorecer decididamente a los núcleos de poder. Y lo que pasó en marzo, volviendo a tu pregunta inicial, pero que pasó en todos los meses de este gobierno, es exactamente con las palabras tuyas, ¿no? Ponerle el techo a la recomposición salarial. Entonces, si la inflación es del 3%, pero el gobierno impone un techo de recomposición salarial del 2%, y así cada mes, lo digo redondeado para que se entienda, ¿no?, y así cada mes, todos los meses, los salarios pierden contra la inflación. Y esto es lo que ha hecho este gobierno. Por eso es que el poder adquisitivo se ha deteriorado de una manera tan terrible.
1: Sí, sí, tan rotundo. ¿No? O sea,
3: lo ha decidido así, exacto. Uh-huh. Sí, sí.
2: Julián, acá Lucía Bulacios. Yo leo esto. Caputo anunció ayer que el sector público nacional registró en abril un superávit primario de 632.844 millones, un superávit financiero de 268.103 millones. En el mes, el pago de intereses de deuda pública, bla, bla, bla, alcanzó los 364.000. ¿Cómo se derrama esto en la economía diaria de la gente? Porque, bien lo decías, o sea, lo que perdió el poder adquisitivo, el salario, con el tema de la compra de carne, en este caso, que es un alimento primario, ¿cómo se derrama todos estos números que el gobierno festeja tanto en la economía diaria de la gente de a pie?
3: Bueno, es todo mentira. Primero, termino, si me permiten, un minuto y medio con el tema de inflación, ¿no? Porque pareciera, ¿no?, como que se ha instalado con el correr de los tiempos, que la inflación es el mal mayor de la economía. Sí. Y yo siempre recuerdo que durante la convertibilidad, periodo 1991-2001, no hubo inflación. Entonces, si no hubo inflación, debería haber sido un periodo favorable, bueno, benigno,
2: próspero
3: para el país y para el pueblo. Uh-huh. Y ese periodo, la convertibilidad con Menem y Cavallo y después con De la Rúa y Cavallo, terminó con 60% de pobreza, según los datos de la UCA, Universidad Católica Argentina, que es de derecha, no es un informador de izquierda, es un informador bien de derecha, de extrema derecha, diría. Y un desempleo del 27% con una destrucción de todo el entramado productivo y una destrucción del poder adquisitivo de los salarios. Entonces, el mal mayor no es la inflación. Creo que está muy bien como ustedes lo estaban tratando hace un ratito. El tema es ver cómo evolucionan comparativamente la inflación contra la evolución de los salarios, ¿no es cierto? Entonces, uh-huh, eso me parece importante para decir. Y el otro punto que me estabas trayendo, además del tema de inflación, era, perdóname...
2: No, que digo que se festeja mucho superávit primario, financiero, pero eso no se vuelca en la economía de la gente.
3: Claro, bueno, acá también hay otra mentira, que eso es lo que yo te decía que es una mentira, ¿no? Porque la forma de lograr, lo digo entre comillas, ¿no?, un equilibrio fiscal, no es recortando el gasto primario, como lo llaman ellos. El gasto primario es la inversión social del Estado. Entonces, la inversión social del Estado tiene que ver con seguridad social, salud, ciencia y técnica, educación, transporte, turismo, economía, comercio, finanzas, agua potable, alcantarillado, vivienda, urbanismo, infraestructura. Eso es inversión social. Si se achican esas partidas, lo único que se hace, uh-huh, es destruir la actividad, destruir el empleo y también destruir las fuentes de recaudación del Estado, porque el 75% de la recaudación del Estado proviene del nivel de actividad. Uh-huh. Si se reduce el nivel de actividad, se reduce la recaudación del Estado. Entonces, ¿cómo construyen esta mentira? Bueno, hay algo que incluso en tu lectura dijiste superávit primario. Uh-huh. Y esto es algo terrible que hacen, porque primario significa sin contar los intereses de deuda. Entonces, lo que están haciendo es recortar, disminuir, achicar, ajustar la inversión social del Estado, pero para que le cierre ingreso total del Estado menos gasto total del Estado, pero sin contar los intereses de deuda, que es algo que está ampliando el Estado, porque este modelo, que tiene déficit en todas las cuentas, y conviene aclarar, porque si no la gente por ahí piensa que siempre hubo déficit, y no hubo siempre déficit, porque cuando empezó este gobierno, e incluso hasta mitad del 2024, teníamos superávit comercial, superávit turístico y superávit energético. Uh-huh. Bueno, el superávit energético obviamente continúa, pero y es más, estaban las noticias de que se venían de los países vecinos a comprar zapatos, cargar nafta y volver, porque Argentina era competitiva, entre, sí, comillas, lo digo para utilizar terminología de ellos. Y ahora nos volvimos el país más caro del mundo en dólares porque tuvimos la inflación en dólares más alta de la historia, y también tiene que ver con algo que dijimos en la conversación de hoy. El dólar quietito, con una inflación del 3% en mes, entonces piensen, sí, que un billete de $100 puede comprar cada vez menos. Entonces, sí, sí, de esta forma se destruyó la producción, el empleo y también el poder adquisitivo.
1: Clarito, ¿no? Clarito, Julián. Gracias por la comunicación. Buen día.
3: Un abrazo grandote para todos.
1: Julián Denaro, economista.
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0: 8 de la mañana, 23 minutos, te actualizamos la información del tránsito. El tren San Martín está con algunas demoras por problemas técnicos. También el tren Belgrano Sur, ramal Catán, reanudó su servicio completo con demoras tras una colisión con auto en Panamericana Bolón Surmer. También choque en General Paz, altura Libertador, mano al río, rebotan el ingreso hacia Ciudad Autónoma de Buenos Aires vía Panamericana. Y por último, un choque en la autopista Oeste, kilómetro 33, a Ciudad Autónoma de Buenos Aires, está con demoras.
1: Tu amor frío, frío, como el agua del río.
2: Frío, frío de verdad, sí. Así que abrigate, Gomel, antes de salir a la calle. Y antes de salir a la calle nos contás la actividad de la Cámara de Diputados.
3: Sí, claro, Fer, porque recordemos, el primero de marzo fue Milei al Congreso, abrió las sesiones ordinarias y dijo, vamos a mandar 90 proyectos de ley, vamos a mandar 10 proyectos de ley de aquí a noviembre, de marzo a noviembre, y habló de la el Congreso más reformista de la historia. Bueno, ¿qué pasó hasta ahora? Dos veces estuvo abierta la Cámara de Diputados en estos casi tres meses, marzo, abril y lo que va de mayo. Una para sancionar la ley de glaciares y la otra, recordada, la visita de Manuel Adorni cuando fue a dar las explicaciones a la Cámara de Diputados. Y justamente porque en marzo es cuando explotó el escándalo Adorni y se paralizó el Congreso. Bueno, lo que viene haciendo la oposición es tratando, parte de la oposición en realidad, es tratando de pedir una sesión para que haya una moción de censura, es decir, tratar de llevar a Adorni a que dé explicaciones el Congreso, y una moción de censura que directamente es relevarlo de su cargo, sacarlo de la jefatura de gabinete. Bueno, hubo un intento la semana pasada, no tuvieron el número, se levantó la sesión y se pidió otra sesión para mañana a las 11 de la mañana con esta idea de emplazar a que se abran las comisiones y se empiece a investigar a Adorni en el Congreso. ¿Qué hizo el oficialismo? ¿Qué hizo La Libertad Avanza? Esta sesión está pedida para mañana a las 11 de la mañana, una sesión especial. Bueno, el oficialismo pidió una sesión para mañana, pero a las 10 de la mañana, una hora antes. ¿Por qué? Bueno, porque sí, efectivamente, y seguramente es lo que va a suceder, a las 10 de la mañana está el quórum para la sesión que pide el oficialismo, se desactiva automáticamente y se bloquea la sesión que pide la oposición para las 11. Por eso va a haber actividad en el Congreso durante el día de mañana, va a haber algunas leyes, ningún tema súper relevante, pero sí aquel viejo proyecto de Sturzenegger llamada Ley Hojarasca, que elimina algunas leyes que en el oficialismo dicen que son obsoletas, que son viejas. Hay que prestar atención porque hay algunas desregulaciones que pueden complicar algunas cuestiones. Sí, importante para el sur, lo que puede pasar al sur del país, porque se puede acotar lo que se llama régimen de zona fría. ¿Qué es esto? Bueno, que en las zonas más frías del país tienen un régimen especial en cuanto a los subsidios del gas para no pagar la tarifa plena del gas, porque obviamente es donde más se usa para calefaccionar durante el invierno. Si se modifica esto, puede haber un aumento importante de tarifas de gas, sobre todo en el sur de la Argentina. Bueno, y todo esto va a pasar mañana en la Cámara de Diputados. Principalmente la idea, seguir bloqueando la posibilidad que los diputados puedan emplazar al jefe de gabinete, a Manuel Adorni, que ahora otra vez está con un bajísimo perfil. De hecho, ayer una conferencia de prensa bastante singular, porque lo que las conferencias de prensa...
2: ¿Qué pasó?
3: Y las conferencias de prensa, viste que siempre las decía Adorni, después no podía hacerla más él solo, hubo un intento de conferencia de prensa rodeado por ministros, que los ministros hagan su parte, hagan sus anuncios, y él solamente como una especie de presentador. Tampoco funcionó. Bueno, ayer directamente lo corrieron a Adorni, hubo una conferencia de prensa del presidente del Banco Central, de Bausili, directamente en la sede del Banco Central, sin Adorni, directamente ya lo sacaron, lo corrieron de las conferencias de prensa, y fue Bausili el que anunció que bueno, se va a renovar o se va a negociar con China la extensión del swap, y donde avisó que no se va a levantar por ahora el cepo a las empresas empresas y que no va a haber algún rescate para deudores morosos. Hay una gran morosidad en el, sobre todo en los bancos y en las billeteras virtuales. Bueno, habló el presidente del Banco Central, habló Bausili, hubo conferencia de prensa, pero esta vez sin Adorni, sin jefe de gabinete, que otra vez vuelve a estar más escondido que antes de estos intentos que tuvo de mostrarlo y que no pudieron prosperar. Por eso se lo vio solo a Bausili ayer en el Banco Central. Por ahora sigue la idea de protegerlo a Adorni, pese a que la causa judicial sigue avanzando y a pasos acelerados.
2: Bien, Gumbel, me dijeron que lo esperamos por acá en un rato.
3: Me tengo que ir ya para allá, tengo que llegar, sí, a las 9, tengo que llegar a las 9 ahí,
2: ¿Llegás? ¿A dónde estás?
3: Vamos a apurarnos, sí, en 3:30 ahorita estamos más cerca del centro, pero ahora en...
2: Listo, te liberamos.
3: Hacemos subte y ahí estamos en
2: centro. Lo liberamos. Un abrazo, Ale, después nos vemos.
3: Grande, nos vemos en un rato.
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2: Ya estamos llegando a las 8:30 de la mañana. Antes
0: mensajes, claro, que llegan al 11-38-28-09-90. Están encendidos, con todos los temas. ¿Con quiénes son los tres más famosos? Por ejemplo, Gustavo de Banfield, de nuestro WhatsApp, 11-38-28-09-90, nos aporta que para él los más conocidos son Trump, McCartney y Bochini.
2: Bochini. Capaz que un poco hincha del rojo debe ser, sí.
0: También aportan. Interesante la historia de la que hablabas en la canción de las 6:30 de los Ramones que pasaron. Es de una visita de Reagan a Würzburg, una ciudad alemana, donde había un cementerio de víctimas de la guerra, pero también nazis. ¿Sí? Uh-huh. Esto es otro aporte que agradecen de la canción de las 6:30.
2: Muy
0: y
2: bien.
0: Luis nos dice, pero claro, Jagger, Richards, Cristiano, Jamal, Paul McCartney, ¿quién lo conoce? Acá tenés al Jabo, papá.
2: Claro, claro, claro. Esto con relación a lo que dijo de sí mismo Milei, que era estaba entre las tres personalidades más conocidas del mundo en la actualidad.
5: Sí, claro. Después te voy a mostrar dos fotitos interesantes de la cuenta oficial del presidente.
2: ¿De Milei?
5: Sí, sí, después del info.
0: Es lo importante.
2: Vamos a ver.
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8: 8:31 en toda la República Argentina. La temperatura en la ciudad de Buenos Aires, 7 grados 2 décimas. Humedad 81%. Caída de los salarios. Los sueldos volvieron a perder frente a la inflación y acumulan 7 meses en baja. En marzo, los ingresos de trabajadores del sector público lograron una leve mejoría en torno al 5%. En tanto, los privados fueron los más afectados, con un avance apenas del 2%. Las jubilaciones mínimas también continúan perdiendo capacidad de compra. Semana de descuento en mayoristas. Hasta el 24 de mayo, más de 200 locales y plataformas online ofrecen rebajas de hasta el 40% en productos de primera necesidad. El Black Week Nacional Mayorista alcanza alimentos, bebidas, artículos de limpieza y perfumería, y las promociones aplican a consumidores particulares como para pequeños comerciantes y negocios de cercanía. Algunos proveedores ofrecen cuotas sin interés y la posibilidad de comprar por unidad. Crisis en Bolivia. Continúa la ola de protestas, bloqueos y enfrentamientos en la ciudad de La Paz, del vecino país, en contra del gobierno de Paz Pereira. Así describía la situación un trabajador representante de la Central Obrera Boliviana.
9: Nosotros estamos muy preocupados por lo que en este momento está aconteciendo en el país, pero especialmente en el departamento de La Paz, porque nosotros como trabajadores en carne nos vemos perjudicados ante la intransitabilidad de nuestras carreteras y hasta inclusive en los caminos secundarios, los caminos vecinales por los que nosotros trasladamos nuestros ganados para hacer llegar al matadero y posteriormente comercializar este producto tan importante como es la carne, ¿no? Hay organizaciones en este momento que están auspiciando estos bloqueos debido a que tienen pedidos y demandas hacia el gobierno central de nuestro presidente Rodrigo Paz, que lamentablemente sin la consulta del pueblo boliviano es que ha sacado decretos supremos que han generado el descontento de toda la población.
8: La temperatura en la ciudad de Buenos Aires, 7 grados 2 décimas, humedad 81%. El cielo continúa despejado a las 8 de la mañana, 33 minutos.
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0: 44 minutos pasan de las 8 de la mañana. Seguimos en La Vecchia Mañana por el aire de Splendid AM990. Y te actualizamos la información del Servicio Meteorológico Nacional. 7 grados 2 décimas. Está muy fresca esta mañana, ¿eh? Abrigarse sí. Mucho porque está fresco. La máxima es de 19 grados y la humedad está en 81%.
1: Diga, Lucía.
2: Bueno, la Vecchia, a ver, vos que tenés hijos, hijas en este caso, sí. Y una es adolescente. Vamos a hablar del costo de...
1: Sí, ponerle una más y otra... Sí, las dos.
2: La más grande ya no es adolescente.
1: ¿Hasta dónde se considera la adolescencia?
2: Y para mí hasta los 18.
1: Entonces ya hay una que sí y una que no.
0: Ya después mayor de edad.
2: O no, vez que cumpliste 18.
1: Y de los 12 o 13.
2: Claro, exactamente, desde los 12 o 13 años. Bueno,
1: estoy en el rango, sí.
2: Estás en el rango etario. Vamos a hablar de la canasta de crianza que se publicó hace muy poquito por el INDEC y cuánto aumentó. Hay tres categorías que hay que tener en cuenta. En este caso, los que van desde la edad cero, digamos, los bebés o menores de un año, de 1 a 3 años, de 4 a 5 años y de 6 a 12 años. O sea, el INDEC toma como adolescencia hasta los 12 años. Para mí, el gasto mayor viene después de los 12 años, entre los 12 y los 18.
1: ¿Verdad?
2: Que los pibes empiezan a salir, quieren comprarse la ropita.
0: Hasta los 12 es preadolescencia, por
2: claro, ejemplo. Exactamente. Pero el INDEC...
1: Que me voy a comer algo, que me voy a merendar, que voy así.
2: Que quiere ir a merendar con las chicas, bueno, toda esa cuestión.
1: Todo.
2: ¿Qué dicen los números según el INDEC? Entre todas las categorías hubo un salto entre un mes y otro del 9,7%. Entre todas las categorías. Cada categoría aumentó más o menos 3,5%, que en números reales serían cerca de 20 mil pesos. Por ejemplo, menor de un año. El costo de lo que es bienes y servicios, o sea, medicamentos, toda la cuestión de la luz que se utiliza en la casa para bañar a la criatura y demás, más el costo de cuidado, niñeras, bla, bla, bla, bla, todo eso se fue a 511.763 pesos y es el más barato de la lista. Los menores de un año. Después, los menores entre 1 y 3 años, tenés costo de bienes y servicios, 241.900 pesos, más los 395.000 del costo de cuidado, niñera y todo eso, y se fue a un total de 609.574 pesos. Un solo hijo. Ya estamos hablando de dos salarios mínimos con un solo hijo. De 4 a 5 años se fue de 273.781 pesos de bienes y servicios más los 246.000 que midió el INDEC de costo de cuidado, hicieron un total de 520.400 pesos entre 4 y 5 años. Edad ya de jardín. Edad de que en marzo le compraste el pintorcito para el jardín y demás.
0: Sí, el calzado también. Esa edad le estás cambiando todo el tiempo.
2: Exactamente. Y después, lo que consideran la preadolescencia, en este caso en el INDEC, que llega hasta los 12 años, 339.626 pesos de costos de bienes y servicios, colegio, salud y toda esa cuestión.
1: Para, estamos hablando de colegios.
2: Colegios, sí, subsidiados por el Estado. Claro. Tal cual. Cuidado. Escuela pública.
1: Escuela pública.
2: Más 314.495 de cuidado, que en realidad ya cuando sos tenés 12 años ya no necesitas una niñera, pero bueno, hay casos que sí. Todo eso se fue a 654.220 pesos de un solo hijo. En cada uno, si te pones a fijar...
3: Pero es un dato interesante.
2: Claro. Si te pones a fijar, son 20.000 pesos más o menos de un mes a otro, 20.000 pesos de un mes a otro, entre la diferencia que se pagaba en el mes de abril y el que se paga a partir del mes de mayo. O sea, digo, esto... Porque está bueno poner números reales. 20.000 pesos por hijo, si tenés tres hijos, bueno, son 60.000 pesos por hijo lo que vos tenés que gastar hoy, a diferencia
1: más,
2: del, claro, más que
1: el mes pasado. Anterior.
2: Más sí. que el presupuesto anterior. ¿Te aumentó 60.000 pesos el sueldo en un mes?
1: No, claro.

0: habla de cuestiones que tienen que ver con...
1: Todo lo que es bienes y servicios se refiere a eso. Se refiere salud, se refiere a colegio, a escuela, digamos, escuela pública. Se refiere a transporte, se refiere a esparcimiento. Todo eso es bienes y servicios para el INDEC. Todo esto, números oficiales del INDEC. No estamos haciendo ni consultora, ni... Es números oficiales del INDEC. A eso se le suma el costo de cuidado.
0: Claro, igual todo es tan relativo, ¿no? Porque esparcimiento puede llegar a... Lo llevo a fútbol, o lo llevo a baile, o lo llevo a hacer alguna actividad distinta, qué sé yo. Y eso te incrementa, porque cine, son 40, 50 lucas más por mes, mínimo, para una actividad fuera del colegio, ¿no? Para una actividad fuera del colegio, para una actividad que a inglés, qué sé yo. Hay muchos chicos que van a inglés y más allá del colegio para reforzarlo. Entonces, sigue siendo todo muy relativo. Puede llegar a estar por arriba. Y eso, estamos hablando de un piso.
1: Un piso, eso iba a decir.
0: Estamos hablando de un piso.
1: Porque... Ni siquiera es un promedio. En la realidad de la gente, digo. En el día a día de la gente no es un promedio. Es apenas un piso. Desde acá arrancás. Por hijo, hoy en día, para criar a tu hijo bien, digamos, con todas las, o por lo menos las necesidades básicas cubiertas, en nuestro país.
0: ¿De vestimenta, de qué decía?
1: Vestimenta está dentro de bienes y servicios, engloba bienes y servicios. Donde más hubo diferencia, que también da cuenta de lo que pasó con la inflación, es en el rubro transporte, que puede ser transporte para ir a la escuela, o esto que vos decías, estos pequeños gastos o microgastos que tenés entre que llevas a tu hijo a fútbol, al otro lo tenés que llevar a gimnasia, en ese sentido. Aumento de transporte público y aumento de nafta. Uh-huh. Ahí se engloba el costo de los bienes y los servicios, en este caso, para criar un hijo. Pero bueno, la verdad es que es cada vez más difícil. No es casualidad que hoy en día la edad 25 para arriba y la gente no
0: se va de la casa de los padres.
1: No se va de la casa de los padres y no elige tener hijos tampoco. Bajó también. La natalidad también en torno a esto. No es también culpa solamente del feminismo. Digo, para aquellas personas que solamente piensan que es culpa del feminismo que la tasa de natalidad en Argentina haya bajado. No,
0: bueno, obviamente. Hoy la gente se plantea cómo hago para bancarme un hijo.
1: Para traer un hijo al mundo,
0: está,
1: bien.
0: ¿Está el rubro pañales ahí, no?
1: Debería estar en bienes y servicios.
0: No, digo,
2: con ese número no creo que esté.
0: Entre los más pequeños, digo, hasta los 2 años, 3 años, ponele. No, los pañales son tremendos.
1: Sí.
0: Digo, es lo primero que pensás, porque después te proyectás colegio y todo eso, pero lo primero que pensás es el tema pañales. Y si tenés que mandarlo a un jardín porque estás laburando, porque hay mucha pareja que laburan los dos y que tienen que mandarlo desde muy chiquitito a un jardín de infantes, sí, o a un maternal.
1: Sabemos que al INDEC los números no le cierran demasiado. O sea, tema pañales. Bueno, no sé si llamé, si podés buscarlo rápidamente, el costo de un paquete de pañales. Pero según el INDEC, costo de servicio de bebé, 166.479 pesos.
0: ¿160.000 pesos? No,
1: 160.000 pesos.
0: No, no llego. No dan los números, no te cierra. Así nomás te lo digo, no te cierra. En pañales hay un montón, ¿no? Tenés pañales de día, pañales de noche, más caro, más caro, más barato, hay de todo un poco. Pero no te cierra, ¿eh? No, olvídate. Entre después todo lo que tenés que comprar, todos los artículos de bebé y todo eso. No.
2: Y pañales, mira, el de 96, por ejemplo, sí, para niños de 2 años, 64.000 pesos.
1: Bueno, ahí está. Solamente,
2: más grande, digamos.
1: Claro, solamente en pañales tenés, te podés comprar hasta 3 paquetes de pañales con esos 160.000 pesos.
0: Y nada más.
1: Y nada más
0: con eso.
1: Y nada más. Y después el costo de cuidado, ¿no?
0: No llegás de ninguna manera. Bueno, ahí está un poco la realidad, ¿no? Los números en puestos en la calle, porque una cosa es la inflación, una cosa es esto, se habla de la macro, pero cuando vas al día a día, cuando vas a la calle, cuando vas a tu vida diaria, bueno, ahí está la complicación verdadera.
3: ¿Arriba le ponen mermelada?
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0: verdad, nos vamos a las 9, es verdad. Nos quedamos 14 minutos más, nada más. Y ya llega el programa de Rolando Graña.
1: Sí, ¿te parece que leamos algunos mensajes, Fer?
0: Me parece.
1: En WhatsApp, 11-38-28-0990, también en nuestro canal de YouTube. Gracias a todos los que se siguen sumando. Pueden suscribirse, que la comunidad de YouTube está creciendo cada vez más.
0: Sí.
1: También la de Instagram, Splendid AM990, donde tienen toda la data de la programación de Splendid. Nos comenta este oyente, Jorge, Eric Clapton, nada, dame al presidente tuitero.
0: Uh-huh.
1: ¿No? ¿Viste? Como, bueno, uh-huh. Javo es el número uno. Rolo, Diego, el Papa Bergoglio y Messi, Milei, Caputo, Karina, Menem en política.
0: Está bien, estamos hablando de las tres personalidades más conocidas, sí, del mundo, según el propio Milei, dice que está entre esos tres.
1: Sí, también Luis Alberto Castro. Ah, tema Acuña, Tagliafico. Dame a Tagliafico, Acuña aún tiene arranques de que se saca de quicio. Rolo, uh-huh, también, Fernando, no te enojes, pero hoy Acuña no puede ser titular en la selección suplente, pero sí suplente, pero no titular.
0: Ok, no, está bien. Yo digo que no me parece que sea un puesto totalmente definido hoy por hoy. Hablando de fútbol, uh-huh, repasamos. Hoy Central a las 7 de la tarde juega contra Universidad Central en Rosario. Va a jugar Platense en Colombia contra Independiente Santa Fe a las 9 de la noche. Eso es la Copa Libertadores. La Copa Sudamericana, hay presencia argentina jugando Barraca Central contra Audax Italiano en Chile. Y Tigre jugando contra América de Cali en Cali, en Colombia. Y además juega Boca, claro. Juega 21:30, Boca contra Cruzeiro. Partido que se va a vivir también por Splendid.
1: Sí, así es. A partir de las 7 de la tarde comienza la transmisión. Hasta la 1 de la mañana, el show de Boca versus Cruzeiro en cancha. Relata Daniel Moyo, comenta Roberto Leto. Y en la locución está Pancho Fernández en la programación de Splendid desde las 7 de la tarde.
0: Muy bien, muy bien.
1: Ahí.
0: Contame esto de la perimetral para algunos periodistas de Tapia, ¿es?
2: Exactamente. El juez Walter Federico Saetone, que es titular del juzgado de garantías número 7 de Pilar, resolvió hacer lugar a una medida que había sido solicitada por el actual presidente de la AFA y en consecuencia impuso una prohibición de contacto por cualquier medio a algunos periodistas. En este caso son, ¿se los puede nombrar?
0: Sí, dale.
2: Leandro Camani, Matías Joffe, Facundo Del Gaiso, Nicolás Pisi, Federico Teijeiro, Bruno Giacono, Luis Gazula y Mariano Roa. La prohibición de contacto respecto del señor Claudio Fabián Tapia y su grupo familiar por cualquier medio, ya sea telefónico, digital, redes sociales. Uh-huh. Esto me sorprendió porque supuestamente las redes sociales no están, ¿cómo se dice? No están
0: dentro
2: reguladas, exactamente. Mensajería instantánea, correo electrónico o cualquier otra forma de comunicación directa o indirecta. Este juez, que lo vinculan mucho con el kirchnerismo, no le dicen un juez K. En este caso, muchos matutinos lo titularon.
0: Ajá.
2: Así que, perimetral para periodistas por parte del actual presidente de la AFA, que está autorizado además a viajar al Mundial ya.
0: Sí, señor, sí, señor.
2: A través de la justicia.
0: Se van para atrás. Nos metemos con los Martín Fierro, ¿sí? En un ratito llega el programa del hombre del Martín Fierro aquí en Radio Splendid de Rolando Graña. Así que lo felicitamos a Rolo, que ha ganado un Martín Fierro en labor periodística.
1: Sí, así es. Bueno, nuestro compañero Rolando Graña, que se llevó esta estatuilla por, obviamente, América Noticias y GPS. Y bueno, obviamente él subió a recibir su premio. No sé si tenemos el audio cargado, donde creo que fue uno de los pocos, ¿eh?
0: Sí.
1: Que en su discurso se dirigió directamente a los dichos del presidente Javier Milei.
0: Lo que escuché, él como periodista, el único que escuché, y también a Daniel Vila como uno de los dueños de América.
1: Sí, así es. Así que ¿te parece que escuchamos
0: Dale.
1: A Rolando?
3: Gracias, Juan Cruz. Gracias, Marta Buchanan, mi hermana mayor, que me soporta tanto en pantalla como cuando me toca estar en los escritorios. Y después viene la otra parte del mensaje que corresponde a un premio por labor periodística que llega en un momento muy difícil para hacer periodismo en la Argentina. Yo creo que no debe haber país en el mundo donde un presidente se jacta del odio a los periodistas. Y están hablando con uno de esos representantes del 95% de los periodistas que, según el presidente, somos basuras humanas, ensobrados, mierdas y todas esas cosas que nos dedican todos los días. Según relevamiento de FOPEA, el presidente ha dedicado más de 60 tweets a insultar a los periodistas. A esos insultos nosotros les respondemos con trabajo. Muchas gracias.
0: Sí, iba en línea también con lo que decía Rolando, con lo que dijo Daniel Vila al respecto de a insulto periodismo, a agravio laburo, etcétera, etcétera, etcétera. Estaba muy estaba en boga en esto, pero fueron pocos los que lo pusieron en palabras.
1: Sí, así es. Eso llamó un poco la atención, si bien algunos hicieron como algún comentario un poco indirecto, no tan al hueso como Rolando.
0: Sí,
1: muchas
0: sí,
1: personas de pie aplaudiéndolo, ¿eh?
0: Claro, sí, sí.
1: Como,
0: sí,
1: bueno, adhiriendo. Sí,
0: adhiriendo, pero pocos animándose.
1: Sí, cuando tuvieron el micrófono, muy pocos lo hicieron.
0: Sí, pocos.
1: También algo en este contexto también, pero que estaba ocurriendo afuera del Hilton, es este reclamo por parte de trabajadores de Southside, junto con Cipreva, también Asociación del Personal Jerárquico APJ, y la Asociación Argentina de Locutores y Comunicadores, ALCO, por ya 20 meses del congelamiento de los salarios. ¿Sí? Uh-huh. Había una gran movilización afuera con, obviamente, el lema basta de salarios de pobreza, sin medios públicos no hay democracia. Estaban trabajadores de la TV Pública, Canal Encuentro, Paca Paca, Deport TV y muchos más. Compañeros también de los medios que están en una situación bastante compleja. El que hizo una mención al abrir la ceremonia fue Luis Ventura, que se solidarizó con los compañeros que están en esta situación, principalmente por ser los Martín Fierro de TV Pública, de TV Abierta, había que hacerlo, y uh-huh, bueno, Luis Ventura lo hizo. El que se llevó el oro, ¿quién fue? Guido Casca.
0: Guido Casca.
1: Guido Casca se llevó el Martín Fierro de Oro y previamente había subido al escenario.
0: Un tremendo remador, Guido Casca.
1: Tremendo.
0: Una cosa que,
1: laburante,
0: que vos decís, ¿con qué está haciendo?
2: Hace
0: este
2: varios
0: programa?
2: Años que se lo merecía, me parece.
0: Está haciendo con poquito, está haciendo programas y generalmente le va muy bien, obvio. Es para gente que le gusta ese tipo de programa, que consume entretenimiento, juegos y premios. Pero vos decís, y el tipo con nada saca expresiones todo el tiempo y va para adelante con el programa. No es fácil, no es fácil porque generalmente a veces torna muy rutinario ese tipo de programas. Y sacarle jugo a eso no es sencillo.
2: No, y es un tipo que está vigente hace muchos años, que arrancó en la actuación, digamos, no arrancó en la televisión como conductor, arrancó en la actuación, y que creo que junto con Santiago del Moro tienen estas personalidades de poder todo el tiempo. Salvo que Guido Casca creo que no tiene programa en vivo. Pero
0: no,
2: a diferencia de Santiago del Moro.
0: No.
1: Pero tuvo muchos años.
2: Pero estuvo muchos años en vivo. Manejan un nivel de energía que hay que estar, ¿eh? Hay que estar ese nivel de energía y después a la mañana la radio. O sea, eso es un es admirable, la verdad.
1: Sí, es un gran armador de equipos, Guido Casca. ¿Eh? Sabe leer como los equipos diversos. Así que se llevó este Martín Fierro de Oro. También se llevó la mejor conducción de entretenimiento con Buenas Noches Familia por el 13. Así que agradeció como correspondía. Sí, hay una palabra que vamos a escuchar que tiene que ver con Lizzie Tagliani.
0: Ah,
1: que ganó por la peña de Murphy y aprovechó el momento para poder hacer un descargo, agradecimiento, y también a algunas personas presentes les dijo algunas cosas.
0: Dale.
4: Una familia que he estado muchísimo tiempo tratando de conseguir y cambiarlo y cambiándole por segunda vez, darle una oportunidad a un niño de que tenga una familia. Y en un momento, probablemente, no sé, alguno de los que están acá se cagaron en eso. Y alguno debe estar mirando o no, y se cagaron en eso. Se cagaron en la oportunidad de un nene de 4 años diciendo que era chorra, que era pedófila y que me dedicaba a la trata de personas y que había videos míos mirando pornografía infantil sin pensar que más allá del amor, más allá de lo que soy, soy el producto de una familia honrada, decente, que estoy agradecida de haber llegado a donde llegué y de estar acá compartiendo con todos ustedes que desde muy pequeña me animaba mirando la televisión. Y sin embargo, hoy tengo que seguir pidiendo justicia por mi familia, por mi hijo y por todas las personas que no tienen la posibilidad de defenderse de lo que significa una falsa denuncia. Aguante la peña, aguante la música, aguante la televisión y aguante la buena información, seria y responsable. Gracias.
0: Bueno, ¿me lo pueden traducir un poco? Porque yo estoy afuera de todo, de todo esto que tiene que ver con información de espectáculos y todo, y con esta denuncia del Instagram, que creo que fue hace un tiempo. Igual.
2: Sí, recordemos que el año pasado se sacudió la escena mediática cuando Canosa, Viviana Canosa en su momento, presentó algunas denuncias contra Lizzie Tagliani. Lizzie Tagliani, que supo ser asistente de Canosa en algún momento, primero la acusó de robarle plata, después la metió en una cuestión de pedofilia, involucró a este hombre de Estados Unidos, Tim Ballard, que era muy famoso, que era un agente o ex agente de la CIA, que después estuvo involucrado en casos de desbaratamiento de bandas que se dedicaban a la pedofilia y demás. Y toda una cuestión que se generó en torno a causas que estuvieron en Comodoro Pi, siempre con secreto de sumario. Nunca se supo el trasfondo, nunca se supo. Viene que no se ha publicado cosas, fui a declarar, hay pruebas. Nunca aparecieron las pruebas.
0: Y esto la perjudicó ella porque estaba tratando de adoptar un chiquito.
1: Estaba exactamente. A punto de tener la tenencia de este chiquito que habían adoptado. Esa tenencia se demoró cuando no hubo pruebas en estas denuncias. Le dieron la tenencia a Lizzie y a su esposo de este nene, pero casi le cuesta a este nene no tener familia, porque no había pruebas. Las denuncias estaban, pero no había prueba. Y lo que Lizzie decía, de algunos que están acá, otros que lo están mirando por televisión, ella dice, la falsa denuncia le puede arruinar la vida a un chico.
0: Sí, claro.
1: Le puede arruinar la vida a un chico. Y por suerte Lizzie, bueno, lo pudo decir, pudo obviamente hacer su descargo, pero ¿cuántas personas y periodistas se hicieron eco de esta información? Sí, claro. Le dieron espacio a Viviana Canosa y hasta afirmaron que había pruebas y como que secundaban esto, ¿no? De que había pruebas, que estaba todo presentado ante la justicia, pero hasta ahora casi más de un año.
2: Claro, sí, nunca se supo detalles, nunca hubo pedido de disculpas tampoco. Más allá de la cuestión de la adopción de su hijo, también casi le cuesta su trabajo, porque en Telefe la apartaron. Sí. Cuando se generó todo el revuelo, era tanto el revuelo en redes sociales. Y también mucho de homofobia en el medio, porque eso hay que decirlo también. Se generó todo este revuelo en redes sociales, apartaron a Lizzie Tagliani en Telefe, ya tenían el antecedente de Jane Mamón, por ejemplo, apartaron a Lizzie Tagliani de Telefe, y después, bueno, como que eso fue tomando otro tono, creo que Lizzie terminó la temporada del año pasado, este año creo que no está. No,
1: este año está Karina Zampini con Diego Leuco.
2: Pero bueno, casi le cuesta también su trabajo y una persecuta mediática.
1: Tremendo.
2: Salía del streaming donde trabaja ahí en la zona de Palermo y eran los periodistas haciendo guardia todo el tiempo y bueno, volviéndola loca, ¿no?
0: Bien, antes de irnos, ¿qué nos perdimos de comer ayer?
1: Mirá, estuve mirando el menú. Primero, la vajilla impecable, ¿no? Pero había, cuando vos te sentabas en la mesa, una pieza de chocolate blanco con la silueta de la estatuilla sobre una cinta roja de bienvenida.
0: Para una pizza de entrada, nada más una pizza de espera, te la llevaba, porque no ibas a entrar con el chocolate.
1: Te la llevaba, claro. Pero
2: ¿cómo souvenir?
0: Lo primero que entra detrás es el chocolate, estamos complicados.
1: Sí, una topetitud, te digo que haya un Martín Fierro de chocolate, ya comprás.
0: Pero a la altura, digamos, con el tamaño del Martín Fierro, ¿no?
1: No, una chiquita.
0: Una cosita miniatura, bien.
1: Un tentempié, bien. Una probadita.
0: Okay.
1: Después, lo voy leyendo porque hay cosas que yo no conozco, ¿eh? Snack de velo de frutas con tartar de

0: remolacha y frutilla.
1: Brandoni te diría. Brandoni te diría.
2: Dale, tráeme una tortilla.
1: Brandoni te diría fruta con remolacha, chicos, sí, una mayonesa.
2: Sí. Ojo, todo eso después por ahí en el plato es una cosita así,
0: sí,
2: ¿eh?
0: Claro. Sí, es la entrada esa, ¿eh?
2: Sí, pero es una cosita así chiquitita. Es más nombre que otra cosa. Sí,
1: ¿qué más? De remolacha es salsa, es salsa. De
0: es salsita, claro, una salsita.
2: Bien.
0: Después, un compacto de queso especiado.
2: Un compacto.
0: Con cremoso de coliflor tostado y hongos.
1: Cremoso es puré, chicos. Traducido puré. Cremoso de coliflor, puré
2: la tenés,
1: de coliflor.
2: La tenés clara, bien.
1: Yo la tengo
2: bien.
1: Un poco clara.
2: Menos mal que te tenemos para traducir, porque si no, esto no lo como.
1: Cremoso de coliflor es puré.
2: Bien.
0: Yo yo sostengo que antes de este tipo de eventos, te vas y te clavas una milanesa. Sí.
2: ¿Antes o después?
0: Tenés algo preparado ya en tu casa, porque no... Lo voy a decir como está, ¿eh? Chutney de mandarina.
2: ¿Qué? ¿Ese es el postre?
0: Ese es como... Toda la entrada, había como tres entradas.
2: Ah, bueno, pero ¿y el plato?
0: Tenemos gominola de zanahoria y crema de ajo blanco de Lima y lomo de novillo de plato principal.
2: Bueno, es lo único que entendí, el lomo.
0: En camisa de panceta.
1: O sea, cubierto con panceta arriba, una panceta que le pusieron
2: tráeme
1: arriba.
2: Tráeme dos lomos, si le sobró el de la mesa allá, tráeme dos lomos.
1: ¿Para con textura? Para.
2: No, no importa. ¿Y el postre lo tenés, no?
0: El postre nos dice Pop Box con cremoso de chocolate, confituras de frutilla y frambuesa. Pinocchio de Lima y pochoclos bañados en chocolate. Pochoclos bañados en
2: chocolate. Bueno, no me gustan los pochoclos, así que dame el lomo nomás. Dame el lomo y si podés, una ensalada mixta y con eso estamos, ¿sí? Y el lomo si es chiquito.
0: Crema,
2: y flanco crema va también.
1: Mixto, claro.
2: Y si podés dos lomos mejor porque creo que me quedo con hambre. Se viene el programa de Rolando Graña, el Martín Fierro, en Radio Espléndid, en un ratito nada más. Chau.

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1: Mañana, un minuto en toda la República Argentina. La temperatura en la ciudad de Buenos Aires, 7 grados 2 décimas, humedad 81%. Operativo Tormenta Negra. La legisladora porteña por el PRO, Laura Alonso, habló del reciente despliegue policial en las villas de la ciudad y defendió al jefe de gobierno, Jorge Macri.
2: Discutamos esto sin romantizar, porque no es romántico vivir en la villa, ¿eh? No es una elección. Nadie libremente elige vivir en la villa. No, les toca vivir en la villa. Entonces tenemos que discutir esto porque en realidad, y la verdad que acá Jorge sí ha puesto un punto, no solo llevar la ley y la policía a la villa, sino discutir el ordenamiento del territorio en la ciudad de Buenos Aires y si queremos o no que una parte de la población viva en situación de villeros. Y yo no quiero que la gente pueda acceder a una propiedad, a su propio espacio alquilado, pero no en una situación alquilado o de propietario, pero no en una situación tan desventajosa.
1: Crisis en el PAMI, la asociación que nuclea a los médicos prestadores para esa obra social, informaron que ya no concretarán turnos para pacientes de odontología debido a la deuda que mantiene el gobierno con los profesionales e instituciones del sector. Tasoloa Peña inspeccionarán hoy la casa de la abuela Catalina y la zona del Naranjal, donde desapareció el nene de 5 años el 13 de junio de 2024. La justicia explicó que la pesquisa permitirá al Tribunal Federal Provincial adquirir un conocimiento directo del lugar. 7 grados 2 décimas la temperatura actual en la ciudad de Buenos Aires, 81% la humedad, el cielo está despejado a las 9 de la mañana, 3 minutos.
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nosotros nos toca siempre hacer rápido los saludos, pero bueno, voy a empezar por los saludos y después por las otras cosas. Gracias Aptra, como siempre. Gracias al Directorio de América, gracias Daniel Vila, gracias Juan Cruz. Gracias Marta Buchanan, mi hermana mayor, que me soporta tanto en pantalla como cuando me toca estar en los escritorios. Y después viene la otra parte del mensaje que corresponde a un premio por labor periodística que llega en un momento muy difícil para hacer periodismo en la Argentina. Yo creo que no debe haber país en el mundo donde un presidente se jacta del odio a los periodistas. Y están hablando con uno de esos representantes del 95% de los periodistas que, según el presidente, somos basuras humanas, ensobrados, mierdas y todas esas cosas que nos dedican todos los días. Según relevamiento de Fopea, el presidente ha dedicado más de 60 tweets a insultar a los periodistas. A esos insultos nosotros le respondemos con trabajo. Muchas gracias.

0: ¿Cómo les va? Muy buenos días, familia de Radio Splendid. Estábamos escuchando a Rolando Graña en el día de ayer. Fue premiado como el mejor periodista o a mejor labor periodística en el rubro televisivo. Así que un fuerte abrazo de parte de toda Radio Splendid al conductor de este programa, que se llama Rolando Graña, de ahí el nombre del programa RPM, Rolando por la mañana. Por lo tanto, hoy, y una vez más, nuestras felicitaciones a Rolando, que está pasando, aparte, un momento impecable en cada una de sus intervenciones, sus editoriales, que ustedes pueden compartir cada mañana. El programa se llama RPM, digamos que por hoy es PM. ¿Sí? Sin Rolando, hoy me toca a mí, Pablo Markovsky. Y acá debería despedirme yo de ustedes porque es todo lo que pude pensar para esta madrugada para mí, que venía siendo en los últimos 5 años la trasnoche. A partir de la 1 de la madrugada nos encontrábamos en Jardín de Gente, así que muchos de ustedes tal vez me conozcan como Éxitos, como Jardín de Gente. Sobre Rolando Graña, una vez más, un gran periodista, hoy yo vengo a reemplazarlo, un gran editorialista, un hombre que sabe poner la palabra justa en cada momento, no como yo. Cosa que ustedes ahora podrán compartir. Quédense porque tenemos por delante 2 horas. 2 horas en las que vamos a subirnos a la ola de la noticia, a surfear la ola de la información. Intentaremos llevar la pelota eludiendo a los rivales, pero más que nada a subirnos a la información sin perder lo que podamos de humor a estas horas de la madrugada. Por supuesto que subidos a la ola de la información, cada uno tiene su punto de vista, su mirada, sus interpretaciones. Intentaremos, como siempre, ir a los hechos. Y por ahí estemos de acuerdo, como vos, como todos los que hacemos el programa, yo tengo mis ideas. Algunas las compartiré, otras por ahí me las voy a guardar. Pero el concepto general de estas 2 horas por delante es contarte lo que pasa sin quemarte la cabeza. Y pensaba qué cosas por estas épocas, podríamos decir, identifican el momento en el que uno vive. Como una persona que viene de una familia de laburantes, si vos sos trabajadora, trabajador, tenés el cuento seguramente, la historia de tu papá, de tu mamá, de tu abuela, de tu abuelo, de los mayores, que como trabajadores, como trabajadoras, sabemos, y vos sabés por las historias que escuchaste y viste desde chico, desde chica, que para los trabajadores siempre es entre difícil, muy difícil e imposible. Y que por lo general, cuando hablamos de políticos y de gobiernos, salvo honrosas excepciones, se trata no entre buenos y peores, no entre buenos y malos, quiero decir, sino entre malos y peores. Así que como trabajadores, trabajadoras, laburantes, como todos los que hacemos este programa, sabemos que siempre es difícil. Por estas épocas parece que la cuestión se hizo más que difícil, imposible. Por eso quiero arrancar este programa preguntándote por la movilidad social. Si mirás tu movilidad social, Verónica Albanese, muy buenos días.
1: Hola, buen día, Pablo Markovsky, ¿cómo le va?
0: Ya voy al abrazo, pero quiero empezar con esta pregunta que me tiene en la cabeza desde ayer. Si uno piensa en la movilidad social, ¿vos qué dirías sobre tu movilidad social? ¿Qué es, como todos queremos, ascendente? ¿Que está estancada? ¿O qué es descendente?
1: Estancada para abajo, te diría. A ver, estancada. No, para abajo no. Es descendente.
0: Hola, Vero Albanese, ¿cómo estás? Hola, Pablito.
1: Para, ¿cuántos años hiciste Jardín de Gente?
0: 5 años.
1: Bueno, es un
0: montón. 5 temporadas de Jardín de Gente de 1 a 3 de la madrugada.
1: Bueno, la verdad que es un éxito. Qué lindo, Jardín de Gente. Para esas trasnoches, yo me acuerdo que cuando iba de mis amigas, que siempre tomo la calle Freire para volver, y te escuchaba y decía, pensar que Pablito está ahí adentro. Qué programón, ¿eh? Cuánta producción para esa hora de la madrugada, que es dificilísimo.
0: Bueno, podríamos decir que lo mío no son los medios, son los extremos. Sale Gomel, buenos días, porque paso de la madrugada, hoy circunstancialmente, a este programón, programa clave de Radio Splendid.
2: Claro, central, sí señor. ¿Cómo le va? Yo no sé si le decía así o lo estaba cargando. Dice, yo te di joda y le está traburando, pasado por la
1: parecía,
2: calle.
1: ¿No?
2: Eso,
1: parecía, ¿no?
0: ¿Cómo anda, Pablo? Verónica Albanese. Yo, ¿cómo estoy? Estoy raro, porque en vez de... yo quería traer, ya que estoy recomiendo este libro, después lo cuento. Durante la noche y el insomnio, Porque ustedes saben que cuando tienen que hacer algo excepcional, cuando es el primer día de clases, cuando viene algo nuevo, ¿qué es lo primero que te toca? El insomnio.
2: Claro, no dormir.
1: ¿Crees
2: anterior?
1: Que te vas a quedar dormido, entonces
0: claro,
1: no te dormís.
0: Claro, estoy tan acostumbrado. Yo estoy con jet lag, soy como un ciudadano australiano.
2: Claro, el tipo venía viendo al revés, claro.
0: Claro, yo me estaba despertando al mediodía porque me dormía
2: a esta hora, claro.
1: Sí.
0: Yo llevo a los chicos a la escuela y después me voy a dormir. Josué está en la operación técnica. Capo, lo vamos a saludar. El responsable de todos los errores que pueda haber al aire. Están Camila y Gonzalo en la producción. Y yo me vestí hoy de chico prolijo.
1: Sí, que vas a tener
0: porque hay cámaras.
1: Sí, claro.
0: No, porque voy a tomar la comunión. Pero con moderación. Vamos a tomar la comunión con moderación.
2: Por favor.
0: Preguntaba por la movilidad social, porque vamos a informarnos durante estas dos horas. Pero sin perder un poco la conversación, ¿no? Y lo que más uno escucha es, bueno, qué cosas hay que ir recortando, qué posibilidades con la producción. Hablábamos ayer de la caída. Está bien, es una cosa que uno recorta porque primero la salud, la educación, la ropa de los chicos, quienes tengan chicos. La caída abrupta en la salida a restaurantes.
2: Sí.
0: Un 81%, Ale.
2: No, pero es que están cerrando todos los días negocios, digamos. Es muy interesante el tema de la movilidad social porque es algo que en los últimos años definitivamente se partió. Y si uno habla con la gente de mi generación, 40 y 50, es la primera generación que está peor que sus padres. Vos tenías a tus abuelos que venían de Europa, abuelos o bisabuelos con una mano atrás, otra adelante, que venían al famoso hacer la América, a conseguir un laburito, poner un negocio, entrar a una fábrica. Y lograban mandar a su hijo, a tus viejos, a la universidad. Dice, fa, lo que yo nunca pude. Muchos con la primaria, o unos sin la primaria terminada. Acá en la Argentina mandaban al hijo a la universidad pública. Y era espectacular. Y el hijo estaba mejor que el padre. ¿Qué pasó con esta generación? Muchos de nosotros accedimos a la universidad. Sí, es un logro que ahora otra está en duda, pero que no estaba. Pero que desde la movilidad social, el tema económico, estás peor que tus padres.
0: Sí, Ale, y sobre todo en una cuestión concreta de este momento coyuntural y también en relación a las expectativas. Y ahí afecta a los más jóvenes, pero también a los que como padres vemos el empeño de nuestros hijos en estudiar, en progresar. Decía, si uno quiere conocer la época que le toca vivir y si querés juzgar, no a las personas, sino a las políticas públicas de un gobierno. Porque es una época muy del insulto. En estas dos horas no nos vamos a pelear con nadie. No viene con nombre propio ni con insulto. No
2: vamos a domar a nadie.
0: No vamos a domar a nadie. Pero si uno quiere juzgar a un gobierno, uno podría decir que en estos dos años, si querés juzgar a alguien, a un gobierno, fíjate cómo trata a los jubilados, a las personas con discapacidad. Fíjate cuando te hablan mucho de enseñar a pescar en vez de regalar los peces. Perfecto, ¿cómo está la educación? ¿Vos querés enseñar cómo están la educación pública, las universidades? Fíjate cómo tratan a los médicos, el Garrahan por caso. Así que creo que esta época podría ser caracterizada en estos últimos años como un gran shock regresivo en términos de expectativas de ascenso social a través del esfuerzo, del estudio. Pero de eso vamos a seguir hablando después de nuestra primera tanda. Con Mero Albanese, con Ale Gomel, yo no soy Rolando Graña, quien le volvemos a mandar nuestras felicitaciones
1: por el enorme laburo que bien merecido
0: le dio su Martín Fierro. ¿Cómo está tu movilidad social? ¿Ascendente, estancada o descendente? Contanos en el 11 38 28 0990.
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0: 19 minutos de las 9 de la mañana, 7 grados, sí, mucho frío. Estás en PM, hoy es Pablo Markovsky en la mañana, sí, de RPM. Beso enorme a Rolando Graña.
1: Claro, Graña ya había calculado que venía de boliche, o sea, ganó el premio. Sí. Salgo de festejo, al otro día resaca.
0: Duermo.
1: No, debe estar haciendo algún informe, preparando y por qué. Sobre el frío, y ya vamos con la primera nota, de algo que es fundamental para el país. El INTI, para que te des una idea, es como si de golpe alguien tomara la genial decisión de apagar todos los semáforos y esperar que no haya ningún accidente. Es como cerrar o lesionar organismos como el INTI, para mí equivale a sacar a los controladores aéreos y que los aviones vuelen y suerte. Va a pasar algo feo seguramente. Sobre el frío, quiero decir que tengan mucho cuidado porque están saliendo a la calle con qué temperatura, Vero.
0: 7 grados.
1: Ahora en un rato, ¿la máxima va a ser de cuánto?
0: No, 19, puede que lleguemos.
1: Yo
0: a la
1: que
0: tarde.
1: Llevo a los chicos temprano a la escuela, me visto para la alta montaña.
0: Sí, obvio.
1: Ayer a la tarde luego tuve que subirme al subte con la misma campera de alta montaña. Me sentía como un esquimal en el Caribe.
2: Claro, no, es complicado ahí.
1: Bien, vamos a hablar sobre lo que pasa en el INTI. Dame un renglón, Ale, del INTI antes de saludar al secretario general de ATE.
3: Y claro, el Instituto Nacional de Tecnología Industrial. Mira, para el propio gobierno, que dice argentina.gov, impulsar el desarrollo industrial a través de generación y transformación de tecnología y asegurar la calidad, y esto es central, asegurar la calidad de bienes y servicios. Es decir, todo lo que tiene que ver con lo que consumimos tiene que tener un certificado de calidad.
0: Sí, claro.
3: Bueno, de eso se dedica el INTI.
1: Saludo al secretario general de ATE Nacional, Rodolfo Aguiar. Te saludo a Pablo Markovsky y todo el equipo de RPM aquí por Radio Splendid. Gracias por atendernos. ¿El gobierno está actuando fuera de la ley en relación al INTI? Empecemos por ahí.
4: Sí, no solo en relación al INTI. Este es un gobierno, bueno, un saludo primero. Es un gobierno que actúa al margen de la ley prácticamente desde que le tocó asumir su gestión. Y después,
1: ¿por qué decís
4: se preguntan
1: eso?
4: ¿Por qué no vienen inversiones a la Argentina? ¿Qué inversor puede venir a un país en donde el Poder Ejecutivo no cumple con las leyes que emanan desde el Congreso de la Nación? En el caso del INTI, puntualmente, si el gobierno logra su objetivo de desmantelar este instituto, este organismo, el daño social va a ser irreparable. Por eso,
1: dame un ejemplo del daño social.
4: Un amparo contra este intento de cierre del INTI. Estamos exigiendo la inmediata nulidad de la resolución 42 de este año 2026, que es una resolución que dispone directamente la eliminación de más de 900 servicios técnicos del INTI, de todos los ensayos y de las tareas de asistencia tecnológica.
1: Dame un ejemplo concreto, porque quiero que quien esté del otro lado escuchando en este momento a Rodolfo Aguiar por ahí dice, bueno, lo que pasa que es el secretario general de ATE y no le gusta el gobierno, se desarman los discursos con la facilidad, viste lo que es la palabra. Me gustaría, Rodolfo, que me des un par de ejemplos claros de cuál podría ser el daño social de la mano de este avance ilegal, como señalás, del gobierno sobre el INTI. ¿Qué cosas, bueno, fuleras podrían pasar?
4: Estamos a horas de que no sepamos si un kilo pesa un kilo, si un litro es un litro en la Argentina, por ejemplo, porque el INTI tiene bajo su cargo el control y la fiscalización de los surtidores, de las balanzas. El INTI desarrolla tecnología para poner al servicio de las pequeñas y medianas empresas. Esas pequeñas y medianas empresas pagan los servicios del INTI. Es decir, que también acá, frente a este intento de cierre de privatización, no corre la argumentación de que se trata de un instituto o un organismo público que es deficitario. Por el contrario, el INTI ha generado ganancias en el último tiempo. Por supuesto, otro de su rol central, el que señalaban ustedes, que tiene que ver con el control de la calidad de todos aquellos alimentos que nosotros consumimos. Es decir, se pondría en riesgo inmediato la salud de toda
1: la
4: población. Y lo que tenemos que aclarar es que este intento de desmantelamiento con este intento, el gobierno está actuando al margen de la ley. ¿Por qué? Porque una resolución de un consejo directivo, de un organismo, jamás puede estar por encima de una ley. Y fueron todas servicios técnicos, ensayos y tareas de asistencia tecnológica que fueron creadas por leyes que emanaron del Congreso Nacional.
1: O sea que debería ser el mismo Congreso. Rodolfo, te paso con Ale Gomel, que tiene preguntas para hacerte. Estamos hablando con Rodolfo Aguiar, secretario general de ATE. El INTI es la cuestión, Ale.
3: Sí, claro, exacto. ¿Cómo estás, Rodolfo?
4: ¿Cómo le va?
3: ¿Hay, por ejemplo, posibilidad de que haya un INTI privado? ¿Que el bueno, gobierno diga, esto lo maneje un privado?
4: No, yo creo que no es ese, podría existir, pero no es ese el objetivo del gobierno. El objetivo del gobierno es el de destruir todos los organismos públicos que ejercen controles para poder liberar a todo el sector privado, por supuesto, para que no esté sometido a los controles normales y habituales que requiere la sociedad. En este caso, la amenaza de cesantías ilegales a llevar adelante en este organismo es entre 700 y 900 trabajadores. Por eso es que con esta cautelar que ATE presentó en la justicia federal, nosotros exigimos que se suspendan los efectos de esta resolución mientras tramita y se discute el fondo de la causa. Mañana está directamente vinculado. Mañana, muy cerca del INTI, también en Avenida General Paz y 25 de mayo, vamos a protestar desde ATE porque cerró la empresa número 25.000 durante la gestión de Milei. Son 17 meses consecutivos de reducción de firmas que están registradas en la Superintendencia de Riesgos de Trabajo. Se trata de una caída más pronunciada que la pandemia. Es decir, en términos económicos, Milei ha dañado más que la pandemia, ha sido más letal que el COVID. Durante la pandemia se perdieron 14.000 puestos de 14.000 empresas. Durante los últimos dos años, 25.000. Durante la pandemia se perdieron 114.000 puestos de trabajo y en los últimos dos años, con este gobierno nacional, se destruyeron más de 300.000 puestos de empleo registrados.
3: ¿Cuánta gente trabaja en el INTI? ¿Decía, está en peligro 700 a 900 puestos de trabajo?
4: 700 a 900 puestos de trabajo, en principio, eso estamos hablando casi del 40% de la planta total del recurso humano. Por supuesto que
3: queda desmantelado.
4: También hay que sumar delegaciones en el interior del país.
1: Rodolfo, decíamos más temprano que una manera de poder rastrear más allá de los discursos, de los modos, las políticas de un gobierno, es fijarse cómo trata a los jubilados, qué presupuesto le asigna a la salud, la educación. Por lo tanto, desde el programa decíamos, si uno tiene que hablar de esta época para los laburantes, ¿qué dirías en relación a la movilidad social? Decíamos que las generaciones anteriores aspirábamos a poder ir un poquitito más allá, por ahí que nuestros viejos, porque había una idea de movilidad social ascendente. ¿La movilidad social está ascendente, estancada o cuesta abajo?
4: No existe hoy en la Argentina. Dentro de las principales preocupaciones que existe hoy está el desempleo, los bajos salarios, el gobierno de Milei. ¿Por qué? Yo soy optimista en relación a que el humor social empezó a cambiar, que hay una sociedad que se da cuenta que el país peor no podría estar, que Milei y su gobierno la chocaron a la Argentina, se la pusieron de sombrero, fracasó el programa económico de este gobierno, fundamentalmente porque no pudieron cumplir con dos de sus principales promesas de campaña, como era bajar la inflación, seguimos con un proceso inflacionario en ascenso, salarios congelados y por lo tanto un deterioro grave en el poder adquisitivo de toda la gente, pero además iban a terminar con la casta y le pretendieron hacer creer a una buena parte de la sociedad que el Estado tenía que desaparecer para terminar con los curros, y quedó en evidencia que los únicos desesperados por hacer guita con el Estado son los funcionarios.
1: Ahora,
4: de la libertad.
1: Rodolfo,
4: de
1: el gobierno, podríamos decir, y para redondear esta charla, te agradezco por tu tiempo, decías, cambió el humor social. Bien, uno podría señalar que a finales del año pasado el gobierno gana las elecciones de medio término. ¿Qué ves de cara al año electoral, que es el próximo, el 2027? ¿En qué condiciones llega el gobierno? ¿Reelige si es que se presenta Milei?
4: Está clausurada la posibilidad de reelección de Milei, según nuestra mirada. Hay un deterioro irreversible en la imagen del presidente, y eso tiene que ver directamente por el agravamiento de las condiciones de vida de toda la gente. Hay una sociedad que ya tomó conciencia que no es verdad que haya luz al final del túnel como le habían prometido, que esa idea de que si nos esforzamos en el presente vamos a tener un futuro bienestar es una idea que ya no existe. Tenemos que empezar a pensar en el día después de Milei. Por eso desde el FRESU, que integra ATE, la UOM, es decir, los metalúrgicos, los aceiteros, aeronáuticos, la docencia universitaria y más de 140 gremios que provienen de las tres centrales, hemos elaborado un programa propio que votaron a mano alzada más de 1.200 delegados para exigirle al próximo gobierno, porque yo les recuerdo una cosa. Hay que tener autonomía en los sindicatos. A nosotros, durante el gobierno de Alberto Fernández, muchos dirigentes gremiales nos decían: ojo, no hay que hacer olas, porque si hacemos olas va a venir la derecha. Y resulta que le garantizaron un mar tan sereno, un mar tan calmo a la derecha, que finalmente le asfaltaron el camino.
1: Rodolfo, seguimos la charla.
4: Al próximo gobierno lo esperamos movilizados del movimiento obrero.
1: Bien, estoy sobre las noticias. Seguimos la charla en otro momento. Muchas gracias por este tiempo con Radio Splendid.
4: Nosotros los agradecidos, y bueno, déjenle las felicitaciones a Graña por el Martín Fierro. No tenemos ningún compromiso ni personal ni político. Fuimos dos veces al programa, pero fue grato verlo recibir ese premio. Un saludo para todos.
1: Abrazo grande, Rodolfo Aguiar, secretario general de ATE. 9:30, con algún minutito tiempo de noticias, Vero.
0: Llega el servicio informativo de Splendid AM990 en la voz de Laura Baljas.
5: Ay, qué frío, ay, qué frío. Mamita, tápame que tengo frío.
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0: Mañana, 30 minutos en toda la República Argentina, la temperatura en la ciudad de Buenos Aires, 9 grados 4 décimas, humedad 68%. Milei, el presidente más conocido, durante su disertación en una universidad privada, el mandatario se refirió a su supuesta popularidad creciente.
7: Si hay algo que yo estoy orgulloso, esto lo hablábamos hace pocas semanas con Federico, de lo que estamos orgullosos es de la profesión que elegimos. Digo, miren si no voy a estar orgulloso y feliz de la profesión que elegí. Soy uno de los tres tipos más conocidos del planeta. ¿Cómo voy a renegar de mi profesión? Amo mi profesión. Digo, me acomodó la forma de pensar.
0: Caputo diferenció a Milei de Macri. El ministro de Economía se refirió a las distancias que existen entre el proyecto económico del actual presidente y el líder del PRO.
8: Mucha gente comete el error de relacionar este gobierno con el de Macri simplemente porque no era peronista. Te voy a decir algo bien concreto y que quede bien bien claro. Este gobierno, en términos de política económica, no solo es diferente a Macri, sino que es lo opuesto. Nunca vi un caso más opuesto a Macri, y probablemente no debe haber dos casos más opuestos.
9: ¿Cuál sería lo más claro para la gente para ver esa oposición?
8: Macri heredó un nivel de déficit muy similar al que heredó el presidente Milei, y el déficit se mantuvo intacto los dos primeros años. O sea, no hizo la corrección de lo que yo expliqué en mi primer discurso, que era la raíz de los problemas en Argentina, que era el déficit fiscal.
0: El gobierno rompió su regla fiscal. Los ingresos del Estado cayeron en abril, pero el gasto público aumentó. El dato encendió las alarmas, por lo que Economía debió aplicar nuevos recortes y ajustes presupuestarios para sostener el superávit. Crisis en Bolivia. El gobierno de Paz Pereira negó una posible salida del primer mandatario tras la ola de protestas que sacude la capital boliviana. El canciller Fernando Aramayo aseguró que el presidente continuará en el cargo y que mantendrá el diálogo con los sectores movilizados únicamente si abandonan las acciones violentas. 9 grados 4 décimas la temperatura en la ciudad de Buenos Aires, 68% la humedad. El cielo está despejado a las 9 de la mañana, 34 minutos.
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0: 9:35 de esta madrugada de... ¿Qué día es hoy?
1: Ay, ¿qué día somos?
0: Para
1: madrugada,
0: mí
1: madrugada.
0: 9:35 para un tipo que durante 5 años se acostó a las 6 de la mañana.
1: Es verdad, sí, es madrugada.
0: Te lo digo con esta voz de coco.
2: Hoy está trasnochando, claro.
0: Te lo digo con... Sí, madrugué hasta tarde, como decía un amigo. Madrugué hasta tarde. ¿Hoy qué día es?
1: Hoy es martes, 19 de mayo. Martes.
0: Ok. ¿Quiere mandar saludos? Es ahora. Los cumpleañeros. Yo tengo dos amigos cumpliendo años.
1: Bien.
0: Lautaro y... iba a decir su apodo, no. Y Cristian.
2: No.
0: Y Cristian, un psicólogo y un bajista, los dos muy, muy queridos amigos. Les decía antes que quedé como un loco mostrando este libro, que yo por lo general agarro un cuadernito.
1: Sí.
0: No, no se pueden cruzarse en cámara, total.
1: Toma el mate.
0: Toma el mate. Ahí está.
2: Ver,
0: quiero ver el tatuaje del albanese.
1: ¿Cuál
0: a ver
1: de
0: el tatuaje ese que sé que se ve con la manito.
1: Este es divino.
0: Acerca la mano ahí. Ah, cruzate, ahí está.
2: Ahí
0: está.
1: Ey. Bueno, estas son unas gaviotas que pintaba mi mamá, mamá pintora, y son gaviotas.
0: ¿Tatuaje sale vos?
2: No, cero. No, okay. Nunca me animé.
0: Okay.
2: No tengo el valor. Me parece que duele mucho esas cosas.
0: Yo soy terminado a mano. Yo soy terminado a mano, que es más grave que un tatuaje. Pero lo charlamos otro día. No, hablando de intervenciones físicas.
1: Opa.
0: ¿Qué día es hoy?
1: 19 martes.
0: 19 de mayo de 2026. Corría 2026 y nadie podía alcanzarlo. Lo que les decía es que traje este libro pensando que estaba agarrando el cuaderno donde yo había tomado apuntes como un alumno prolífico de las notas que íbamos a hacer.
1: Claro.
0: Alguna idea de cosecha propia para algún momento.
2: Sí.
0: Igual tengo un backup acá en la compu. No veo una monja en la nieve, así que cada tanto verán que yo hago esto.
2: Una monja en la nieve. Está bien.
0: No veo nada.
2: Claro.
0: Oye, yo venía muy bien con la vista.
1: Sí.
2: ¿Hasta qué?
0: Hasta que de golpe no vi más.
1: ¿Cuánto tenés de...?
0: No, uno de cada lado, pero me lo saco y no veo. Bueno, la temperatura a esta hora, Vero Albanese.
1: 7 grados, 4 décimas, Palomar Cosquín.
0: Ojo con salir vestido de alta montaña si vivís en Buenos Aires, porque por ahí después te toca el transporte público.
1: Sí.
0: Y cuando estemos cerca de los 20 grados, te vas a tener que meter la campera ahí donde no pega el sol. No.
1: Pensé lo mismo hoy cuando salí, vi a la gente emponchada. Digo, ¿dónde terminará su día, no? Porque con 19 grados a la tarde.
0: Claro. Y pensaba entonces en el cielo y en el infierno, porque estaba en el infierno yo ayer vestido con una campera de alta montaña, con un muchacho muy grandote, creo que obrero de la construcción, por sus manos curtidas, nos miramos un rato a los ojos.
2: ¡Apa!
0: Y me apoyaba el tipo medio dormido, su codo parado acá. Y yo estaba con la campera de alta montaña con 60 grados adentro.
2: No era
0: secreto
2: una montaña, además, una montaña.
0: Contra, también ahí medio apretado. Decía, ¿cuál es el cielo y cuál es el infierno en estas épocas? Que todos tenemos un rato de infierno, no tengo dudas. A veces llegar a fin de mes es un infierno.
2: Sí, claro.
0: El día a día puede ser un infierno. Pero seguro que un ratito de cielo tenemos.
1: Sí, por supuesto. Durante el día siempre hay un rato de cielo.
0: Un ratito de cielo es un mate de Vero Albanese, por ejemplo.
1: Sí. Para mí, el mate a la mañana no es todo.
0: Hermoso. Sí. Váyanse pensando su cielo e infierno, hablando de movilidad social descendente. Y hay un infierno en las internas, en las tripas mismas de este gobierno nacional, y hay dos bandos bien diferenciados, Ale Gomel.
2: Sí, vos sabés que cada vez se parece más. Hace unos años, con el gobierno anterior de Alberto Fernández, había un viejo chiste que decíamos, el gobierno del frente de todos contra todos.
0: Cierto.
2: Podríamos decir. Bueno, cada vez más se parece en eso el gobierno de Javier Milei. Hay un todos contra todos fuerte que ya venía despuntando. Comenzó casi desde que comenzó el gobierno la guerra entre Karina Milei y Santiago Caputo. Se sumó en un momento Victoria Villarroel, que rápidamente la sacaron a un costado. Le dijeron, no sos del gobierno, pero soy vicepresidenta. Sí, sos vicepresidenta, pero no sos de este gobierno. En el medio...

0: Es el escándalo Adorni, y ahí está. Y no baja.
1: Siempre me pregunto qué lindo debe ser el álbum de fotos de Adorni, por decirlo de algún modo.
0: Claro, claro, claro.
1: ¿No? Para que siga ahí. A pesar de tanta evidencia que uno se entera por ahí.
0: Sí. Y aquella vieja frase de Milei, cuando asumí apenas, cuando una de las entrevistas primeras que dijo: y la corrupción, si yo hay alguna duda con alguien, le corto la mano. Eso fue lo primero que dijo Milei. No, yo le corto la mano, no tengo ninguna duda. Bueno,
1: iba a ser un chiste sobre uno de sus funcionarios que también supo ser funcionario de otros gobiernos. Es más, candidato.
0: Y que tiene
1: justamente... Y ya tiene a uno para decir, pero no le cierran los números, vino sin.
0: Ya vino sin, así que no.
1: Claro, no, no.
0: El pichichi, el bueno del pichichi. Pero bueno, en medio de todo esto, ya ahora, a partir del fin de semana, la guerra es abierta, descarnada, en el lugar donde vive el gobierno de Milei. ¿Dónde vive el gobierno de Milei? En las redes. Entonces, así como se anuncian cosas en las redes, se amiga en las redes, la guerra también es en las redes. Bueno, y ahí, en ese espacio de pelea, especialmente en X o Twitter, como llamaba antes, está desatada la guerra. ¿Entre quién? Santiago Caputo de un lado y especialmente Martín Menem del otro.
1: ¿Es cierto lo de esta cuenta que se le atribuye como una de esas cuentas
0: periodista
1: fake?
0: Periodista Rufus, sí.
1: Que se llama Periodista Rufus, sí. Desde la que se supone el titular... del gobierno en el
0: de la Cámara de Diputados.
1: La Cámara de Diputados, eso quise decir, le pega al mismo gobierno.
0: Sí, bueno, esto.
2: Sí, señor.
0: Así de raro es todo. Así de raro es todo. ¿Por qué?
1: Mi es estar poco confundido.
0: Es todo muy confundido porque no sabes hasta dónde es así, hasta dónde hay inteligencia y contrainteligencia.
1: Siento que inteligencia y el actual gobierno es un oxímoron.
0: Es raro, sí, es raro. Sí, sí, sí.
1: Sin ánimo yo de ofender.
0: Bueno, esa cuenta que le atribuyen a Martín Menem y que la cerraron, fue la que armó todo el lío, ¿no? Porque aparece esta cuenta, en un momento linkean algo donde aparece que el que había hecho primero ese linkeo era Martín Menem, y ahí descubren que el que estaba atrás de ese linkeo era Martín Menem. Se cierra la cuenta y ahí...
1: O sea, lo pescaron al
0: tipo. Lo pescaron.
1: Moviendo la ligustrina cuando lo mandaron a espiar.
0: Exactamente, exactamente. ¿Qué consecuencias tuvo en las últimas horas esta guerra interna que venimos contando ayer, que está desde el domingo? Bueno, primero que se desarma la que llama la mesa política. Ayer se tenía que reunir la mesa política, que es la mesa chica del gobierno, donde está Karina Milei, Santiago Caputo, está Martín Menem, está Patricia Bullrich, está Adorni.
1: Se sientan todos esos. Bueno, hay fotos cada tanto,
0: sí, claro,
1: donde los vemos.
0: Sí. Todos esos ahora están todos peleados entre todos.
1: ¿Vos decís que como en las familias están fingiendo para la foto? Digo todas las familias.
0: Mirá cómo está la cosa, que la última reunión, la semana pasada, ni foto pudo haber. Se reunieron y no hubo ni foto. Patricia Bullrich se fue antes, Santiago Caputo, ni estuvo, porque dijo, ya me estoy por Estados Unidos, y ni estuvo.
1: Pero igual ellos son como funcionarios daneses, no hay quilombos donde ellos viven.
0: No,
1: claro. No está la gente, rascando la olla para ver cómo paga el próximo aumento.
0: Claro, la gestión. Claro.
1: Porque no hay inflación, Ale. Hice una cancioncita, la voy a hacer a capela.
3: Ay, por favor.
1: Sí, me dijeron que en el reino de Milei nadie llega a fin de mes. Voy de nuevo. Me dijeron que en el reino de Milei nadie llega a fin de mes. La inflación subió hacia arriba y bajó, y subió el salario al revés. Y vamos todos juntos. Vamos a ver cómo es el reino de Milei. En otro momento lo vamos a seguir.
0: Sí. Vamos, está muy bien. Bueno, estamos ahí. Estamos justamente ahí.
1: O sea que podríamos sumar en la letra lo de las internas.
0: Sí, sí. Sí, es impresionante, es despiadado, porque están todos metidos.
1: Y más allá del chiste, hay asuntos muy urgentes que resolver como para que el circo lleve más tiempo que, administren, porque no inventaron la pobreza, no inventaron los problemas, sí los agravaron, es mi opinión.
0: Al punto de dónde está la interna y cómo paraliza el gobierno, que hace poquito, primero de marzo, va Milei al Congreso, a sesiones ordinarias, a la apertura de sesiones ordinarias, y dice, va a ser el Congreso más reformista de la historia, vamos a mandar 90 proyectos de ley, 10 proyectos por ley desde marzo a noviembre. ¿Cuántos se trataron en estos 3 meses? 1. Ley de glaciares. Bueno, ese es un poco el panorama y el mapa de lo paralizado que está el gobierno, especialmente por las internas y por el lodazal Adorni del que nunca pudo salir.
1: Es Adorni en términos políticos. Por supuesto, no se coman la curva. No es que estoy comparando el hecho, sino el

0: impacto político que supo tener aquella foto durante la pandemia de Olivos. No estoy trayendo nada nuevo, pero quiero saber la palabra de nuestro especialista, Ale Gomel. Si el impacto político puede ser equiparable
1: buena la comparación.
0: A lo de la Quinta de Olivos en pandemia, la fiesta de Fabiola con, digamos, el universo de lo de Adorni. Dijimos, me acuerdo, cuando fue lo de Libra, algunos decían, no, esto es un escándalo, se lleva... No, no parece haber hecho mella en la calle.
2: No, de hecho, después de eso ganó las elecciones de octubre del año pasado. ¿Cuál es la diferencia con Adorni? Es que se ve todo. Libra es más abstracto. Tenés que pensar en una criptomoneda, en una estafa. Queda como más lejos.
0: Claro, acá ves la cascada, la parrilla.
2: Claro, ves el tipo subiendo en avión privado con la familia, el video.
0: Y sobre todo porque se presentaron a sí mismos como quienes mean agua bendita. Y, digamos, los estaban esperando con cuchillo y tenedor.
2: Sí, y se ganaron muchos enemigos.
0: Sobre todo por la canchereada. Sí. Ganaste. Sí. Ganaste las elecciones. Sos gobierno. Creo yo que si te está yendo bien... Primero, sereno, y segundo, no le pegues a tu rival en el piso.
2: Y hay algo que, y está bueno lo de la comparación con la foto de Olivos, hay un trabajo que estaba haciendo, creo que gente de sociología de la UBA, que tenía que ver con esto, que lo que hizo, a diferencia de Libre, de otros casos, es traccionar la imagen de Milei hacia abajo, que es lo que más le duele a Milei. Cuando Milei sale en los últimos tiempos a pegarle más que nunca al periodismo, al 95%, esto que decía Graña en los Martín Fierro ayer, ¿de qué está hablando? Bueno, que Milei dice, la cabeza de Milei, vos te metés en la cabeza de Milei, ¿qué hay? Yo estoy haciendo todo bien, las cosas están mejor que antes, estamos en el camino perfecto y baja mi imagen. ¿Qué pasa? Entonces, ¿quién es el culpable? Si yo estoy haciendo todo bien, ¿cómo puede ser que la gente no me quiera? La culpa es el periodismo. La culpa es que la gente...
1: Que me difama.
2: Claro.
0: Bueno, el tipo parece que su lógica es vivir de conflicto en conflicto, ¿no? No pareciera ser una persona capaz de funcionar sin un enemigo, que en el mejor de los casos serviría de chivo expiatorio. La gente se está comunicando al 1138-28-0990.
1: Cómo sabe el número. Es el único conductor que él... Claro, haces todo. Escúchame, Pablito. Oyentes de Jardín de Gente que están apareciendo, ¿eh? Te digo...
0: Yo les quiero decir que lo tomo como una pausa, no como un final, por una cuestión de la empresa que toma sus decisiones y uno es un laburante. La verdad que me gustó mucho hacer Jardín de Gente. A ver qué dice.
1: A ver, sos un todoterreno radial, Pablo. Por cierto, dejaste de ser Batman, el caballero nocturno. Cuídate, te va a hacer mal el sol. Te mando un abrazo. Uno de tus oyentes nocturnos, Daniel de General de Esa, Córdoba.
0: Gracias, Daniel. Le mando un saludo a Jorge, a Alicia, que me están escribiendo también. En redes nos pueden encontrar también, ¿no? Estamos en Instagram. Como arroba
1: Splendid AM990 y en nuestro canal de YouTube, que tenemos muchísimos seguidores.
0: Somos una bomba en YouTube, ¿no?
1: Bomba.
0: Yo me vine vestido de chico prolijo, como les decía hoy, voy a ir. En reemplazo circunstancial de Graña, tengo que dar una imagen de persona.
1: Prolija.
0: No sé, que me pueden dar un crédito para un auto.
1: Claro, claro, que vas, no te lo rechazas
2: al banco, ¿no?
0: Claro. Rolando viene con remeras roqueras.
1: De hecho, la piden los oyentes y la tiene que sortear. Y él siempre dice: bueno, si llegamos a los 2000, si llegamos, y sorteó.
2: Y al otro día, sí, lo vi muy dolido con la entrega de la remera. Sí,
0: me quiero ir a la tanda preguntándoles una vez más sobre su movilidad social. ¿Qué dicen? ¿Que es ascendente, que está estancada o que viene para abajo?
2: No está en la B, está en la C ya.
0: Bien, y el cielo y el infierno, que eso supone. Vamos a ir a hacer una breve tanda y a la vuelta seguimos con más RPM en vivo por el aire de Radio Splendid.
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0: mensaje a dos amigos. Ella Fitzgerald y a Louis Armstrong. Tranquilo. Hablando de cielo e infierno. Heaven dice: estoy en el cielo. Cuando estoy cerca tuyo. Cuando bailamos mejilla a mejilla, Vero.
1: Linda, qué linda la voz de él.
0: Así que hablamos de cielo e infierno. Y tengo que saludar. En un rato estamos con ustedes que están comunicándose al 11-38-28-09-90. Hablando de cielo e infierno, uno conoce el infierno de primera mano cuando tiene una urgencia médica y no consigue un médico o no puede acceder al sistema sanitario. Argentina ha sido históricamente un país muy desarrollado en su red de salud pública, considerando también la privada de gestión pública. Y como un país que además se ha dado a sí mismo un terreno fértil para la investigación. Creo que una vez fue, por ahí pifio el nombre propio, pero si no fue Jusey, le pego en el palo, que le preguntaron, ¿Argentina siendo un país tan pobre, puede darse el lujo de la investigación básica? Y el premio Nobel, insisto, por ahí pifio el apellido, pero creo que era Jusey, le dijo, no, Argentina, porque es un país pobre y tiene que desarrollarse, no puede darse el lujo de no tener un sistema de investigación básica. Argentina, siguiendo de una manera inexplicable el camino contrario de su tradición, decide ser perrito faldero de Donald Trump y va a presentar su renuncia, ¿a dónde? A la Organización Mundial de la Salud. Sobre el impacto que esto puede tener sobre nuestra vida real y concreta, quiero preguntarle a alguien que sabe, que es un médico. Y fíjate vos que es un médico especializado en salud pública. Oscar Atienza, muy buenos días. Saluda a Pablo Markovsky. ¿Qué impacto concreto tiene que la Argentina, de terminar de confirmarse, se retire de este organismo? Buenos días.
2: Hola, ¿qué tal? ¿Cómo estás? Buen día, Pablo. Gracias por el llamado. Un gusto. Mirá, es lamentable, es triste. Es el segundo país que va a salir de la OMS. El primero fue Estados Unidos, el segundo la OMS. ¿Qué impacto va a tener? Bueno, vamos a perder acceso a lo que son las alertas globales tempranas sobre lo que son enfermedades que estén en brote. No vamos a acceder a ese tipo de información. Vamos a dejar de tener, y esto ya está pasando en la Argentina, posibilidad de compra conjuntas de vacunas y medicamentos. Fíjate que varios ministros de salud en los últimos meses están quejándose que no consiguen vacunas. ¿Por qué? Porque primero compra el pool de la OMS, que es COVAX, ahí compra los 200 países miembros y queda la Argentina esperando a ver si sobra alguna vacunita por allí para poder comprar o algún medicamento. Ahí
0: vamos. Y es inexplicable esto. Si esto es inexplicable desde donde se lo mira. Ayer leía distintas notas, informes. Hay como un discurso propio de Donald Trump, y no es el único en el país, el gobierno que tenemos hace lo mismo, que podríamos describir como antivacunas, anticiencia. ¿Cuál sería la lógica? Porque es como que uno vaya al médico y el médico nos conteste, no, si lo que yo digo no tiene sentido, googlea y arreglátelas vos con tu enfermedad. ¿Está haciendo eso la Argentina? ¿Deja de ir al médico para descreer en siglos de evidencia científica?
2: Es así. Hoy en día, por ejemplo, lo que va a pasar, y uno de los puntos centrales que va a ser la salida de la OMS, es la pérdida de lo que es el acceso a los datos científicos, a la articulación de información que necesitamos todos los días los médicos, a la cooperación entre equipos de salud. Todas las facultades de medicina, las universidades nacionales articulan contenido con la OMS. Articulamos a diario información con la OMS. Todo eso lo vamos a perder. Es decir, que no solamente va a ser alertas tempranas, sino que lo que es datos e información. Hoy tenemos muy parametrizado lo que es el modo en el que presentamos la información para poder compararla con la de otros países. Mortalidad infantil, tasas de exceso de muerte, por ejemplo, en la mortalidad materna. Lo que ha pasado, por ejemplo, con el antivirus, y ahí me voy a detener un segundito. Estuvimos a nada de haberle generado al mundo una pandemia, a nada. Hay que agradecer que fue el antivirus, que es un virus muy poco contagioso, del cual se duplicaron los casos el año pasado. Este año ya estamos casi en la misma cifra. El año pasado tuvimos 57 casos, este año 101, y sigue en aumento. Y si ese virus hubiera sido otro, hoy el mundo estaría en problema a partir del mal manejo de la salud de la Argentina, puntualmente. Es decir, y allí es donde necesitamos, por ejemplo, la articulación de conocimiento, el acceso a bases de datos internacionales para tener información de primera, la articulación entre los laboratorios que tiene la Argentina para poder hacer estudios de la evolución de estos virus, que como ya sabemos, este virus, el antivirus del sur, se contagia y se transmite de persona a persona.
0: Pensaba, mientras lo escuchaba con atención, que hubo algo de suerte, que fue antivirus, como usted dice, un virus menos contagioso que otros, pero es cuestión de tiempo. Si tuviera, no sé si el presidente, pero al presidente, al ministro Lugones enfrente, usted como hombre, no solamente médico, sino especializado en salud pública, ¿qué les diría?
2: No, que van a quedar en la historia como uno de los mayores errores históricos de la Argentina. Desconectarse del mundo en cuestiones sanitarias, la verdad es que no es la mejor idea. Porque allí es en donde dialogamos países, digamos, dialogamos los equipos de salud más allá de las confrontaciones que pueden tener los países. Allí convive Ucrania y Rusia, por ejemplo, que son dos países que están en guerra, pero la OMS son organismos en donde dialogan los equipos de salud e intercambian información. Desconectarnos de eso, la verdad es que es un error histórico. La historia los va a recordar como... digo, no, y no tengo duda en esto, ¿no? Como la peor gestión sanitaria que haya tenido la Argentina.
0: Claro, uno no le encuentra el beneficio, no, Ale, claro. ¿No? ¿Cuál sería el beneficio?
3: Y además, doctor, no. ¿Cómo le va? Alejandro Gómez lo saluda. Digo,
2: ¿qué tal, Alejandro?
3: Hablaba de Estados Unidos y ahora el seguidismo de Argentina. ¿Hay otros países que no estén en la Organización Mundial de la Salud? ¿O existe eso? ¿Hay muchos países que no estén, más allá de que ahora se vaya Argentina a Estados Unidos?
2: No. Hay un territorio por allí, una islita chiquita que no está, pero ni siquiera llega a ser país. No, el primer país que se salió fue Argentina, y ahora hace 2 o 3 meses atrás, la Argentina lo manifestó hace más de un año, también se salió de Estados Unidos. Claro. Estados Unidos ya salió efectivamente, la Argentina todavía no, porque no está. Estados Unidos tenía una excepción, una regla allí que permitía una excepción salida rápida. Claro. La Argentina no la tiene y todavía no está formalizado, porque hay una ley en la Argentina que hay que anular para poder salirse de
3: la OMS. Tendría que pasar por el Congreso.
0: Sí, hablábamos hace un instante con lo mismo que pasa con otros organismos, el INTI, que está pasando un problema muy, muy difícil. Tenemos un minuto más, quiero preguntarle por esta supergripe, como se la conoce, ya que tenemos, vayamos por lo positivo, aprovechemos lo que nos da la ciencia. A mí no me termina de entrar en la cabeza, doctor, es como que alguien que está conectado a soporte vital, venga alguien y diga, y si lo desconectamos seguramente va a vivir mejor. Bueno, eso me parece a mí sería una analogía con salir de la Organización Mundial de la Salud. Pero yendo a esta supergripe, ¿qué nos puede contar? ¿Qué recaudos? ¿Qué hacemos con la vacuna antigripal?
2: Bueno, allí tenés uno de los problemas de salirse de la OMS. De cada 10 personas que necesitan la vacunación, 8 están sin vacunar. No se consigue la vacuna para la gripe. Y es una variante, la del clado K esta, la H3N2, que es mucho más contagiosa que las anteriores, genera muchos más cuadros graves que la anterior y sobre todo en personas que no están vacunadas. Y es un poco lo que estamos viviendo ahora. Hay provincias que en este momento están en situaciones críticas, por ejemplo Mendoza, están con un brote importante de gripe y en no más de 15 o 20 días todo el país va a estar sumergido en la ola esta de gripe, que es normal en todos los años, pero este año va a ser un poquito peor porque no tenemos vacunas. Y porque tenemos esta nueva variante que está empezando a generar mayor cantidad de casos. ¿Cuáles son las precauciones que tiene que tomar la gente?
0: Tomemos nota.
2: Lavarse las manos. Las manos fue la mejor medida durante la pandemia. El lavado de manos, el alcohol en gel en el bolsillo. Uso de barbijo si es que voy a ir a algún lugar médico, algún hospital, clínica o sanatorio, porque está todo lleno de gente con gripe por allí, un barbijo. Si estoy con sintomatología gripal, me pongo un barbijo también para evitar contagiar el resto. Y si dentro de la familia hay alguien que esté con síntomas gripales, que use el lavado de mano, el barbijo y también que ventilen un poco el ambiente. Yo digo, estamos con frío, no hay ningún problema, apenas una rendijita que se renueve el aire.
0: Lo aprendido durante la pandemia.
2: Exactamente.
0: Es
2: lo mismo.
0: Muy bien, doctor, como siempre, un gusto, estoy sobre las noticias. Abrazo y ojalá haya espacio para recapacitar y que la Argentina no cometa esa torpeza ignorante histórica que es salir de la Organización Mundial de la Salud. Le mando un abrazo.
2: Gracias a usted por la comunicación.
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1: De la mañana, 2 minutos en toda la República Argentina, la temperatura en la ciudad de Buenos Aires, 9 grados 4 décimas, humedad 68%. Caso Loan Peña, en instantes inicia la inspección ocular en la zona del Naranjal, paraje El Algarrobal en la provincia de Corrientes, donde se vio por última vez al niño de 5 años el 13 de junio de 2024. Jueces, fiscales, abogados y uno de los acusados participarán de la pesquisa. El representante legal del ex comisario Walter Maciel brindó detalles de lo que busca determinar el registro.
5: Justamente la inspección ocular tiene como finalidad, ¿no es cierto?, que los jueces conozcan el lugar, que tengan una referencia de cómo es el lugar justamente al momento de dictar una sentencia, ¿no? La finalidad es, yo creo que es más importante saber quién estuvo, dónde estuvieron, en el lugar, el recorrido que hicieron, eso es la finalidad, digamos.
1: Ley de zona fría. El intendente de Villa Gesell, Gustavo Barrera, advirtió sobre el impacto que tendrá la derogación del régimen de zona fría en la costa atlántica.
6: Hay gente que ya no puede pagar su factura. Imagínate con aumento más, ¿no? Pero esto no solamente es el problema del tema de la factura de gas, el tema de la energía, el tema del trabajo, turismo, la construcción, que son nuestros principales ingresos. También están siendo muy afectados por la economía macro, este gobierno nacional. Bueno, se suman un montón de cuestiones que realmente hace que tengamos un invierno muy complicado, ¿no? Ni se hablar de los programas y de los recursos que nos quita Nación, ¿no? Mañana nos convocó Nicolás Kepler por la salud de la provincia de Buenos Aires, por el Ministerio de Salud de la provincia, por otro recorte más del gobierno nacional con el programa Remediar.
1: Choque de tren en San Martín ocurrió a la altura de Pilar, donde una formación embistió un camión en la calle Mercedes, cerca del microestadio municipal. La línea San Martín circula con servicio limitado entre Retiro y Pilar sin llegar a Cabred. No hay heridos. Según los vecinos, la barrera no estaba en funcionamiento. 9 grados 4 la temperatura en la ciudad de Buenos Aires, 68% la humedad. El cielo continúa despejado a las 10 de la mañana, 4 minutos.
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0: los espejos en los que podemos ver reflejada nuestra historia está en las canciones, en los artistas populares, en los que nos cuentan cómo fuimos, cómo somos y en aquellos que piensan cómo seremos. En la ola de las noticias, en eso que pasa día tras día, a eso nos subimos y en el medio nos animamos a hacernos algunas preguntas. ¿Cómo viene tu movilidad social? ¿Ascendente, estancada o descendente? Yo creo que si hay algo que hace que la vida sea infernal, está muy bien contado por Gieco en El Imbécil. Esa especie de ser humano que juzga a los demás por su apariencia, que pretende ser por ahí lo que no es en términos materiales. Quiero saber cuál es, en estos tiempos tan difíciles, tus momentos de cielo y cuál es el infierno. Y tenemos gente que está dejando mensajes en el 11-38-28-09-90. Llegan reflexiones innecesarias y no tanto. Hola.
1: Hola, Pablo. Hola, RPM. Qué alegría encontrarte, aunque sea por un ratito en la radio. Se te extraña en la madrugada. Bueno, un abrazo muy fuerte, una felicitación enorme por Rolando y su Martín Fierro, que me pareció tan justo y tan merecido que me dio mucha alegría verlo, recibirlo, y me encantaron sus palabras. Un abrazo fuerte para todos y que tengan un hermoso día.
0: Bueno, el día es hermoso, gracias por el saludo y las felicitaciones merecidísimas para el conductor de este programa. Yo acá estoy de ilegal. Yo vi, me faltaba alguien y me agarró el síndrome de abstinencia de conducir programa. Cuando me comunicaron que terminaba la trasnoche, tuve emociones encontradas. Así que si alguien las perdió, yo se las devuelvo. No, un tironeo, porque me dolió 5 años del mismo programa. Pero podría decir que de algún modo dije, bueno, me lo tomo como un recreo. Y la verdad que a uno le falta el aire. Compruebo después de una hora de micrófono en esta madrugada. Y no, ya saben.
2: Era esto lo que faltaba.
0: Sí, hay que preguntarle a dos.
3: ¿A dos?
0: Hay que preguntarle a dos, Vero.
3: ¿Qué es a dos?
0: A dos.
3: Sí, al número
0: dos. Y ahí viene la parte en la que me preguntás por qué.
3: ¿Por qué?
0: Hay que preguntarle a dos.
3: ¿Por qué, Pablo?
0: Porque uno nunca sabe.
2: Cuac.
0: Dicho todo esto, siguen los mensajes y ya abrimos en segundo nada más.
4: No, el tipo insistía, primero, ¿viste? Claro, tendría que meter.
0: Yo te lo armo.
3: Y ella quería terminar su idea. No, lo que yo quería decirte es que vos, además, al ponerle tanto, al producir tanto tus programas, claro, también no es solamente sentarte un rato a hacer jardín de gente y volverte a dormir, ¿viste? Pablo, como lo sabemos, tuvo todo el día producía, armaba el programa. Entonces, obviamente,
0: uno vive en modo programa de radio. Así que, claro, bueno, acá a la jardinera trasnochada va el abrazo.
3: Bueno, Fabián dice, felicitaciones a Rolando y un gusto escucharte, Pablo. Bueno, te quiero, amigo. Hay gran formación, Marcos Quivero Gómez. Dijimos, nosotros vamos a hacer pan,
2: ojo,
3: más por los barrios.
2: Ojo, guarda.
3: Un poquito.
0: ¿Sí? ¿No? ¿Vos trajiste la motosierra?
2: Yo tengo, no. No, eso mejor no hablemos de motosierra.
0: Este lugar tiene dueño y está consolidado.
3: En otro horario.
0: No soy de esos.
2: Hablando de motosierra, sí fue importante, me parece que puso en valor los Martín Fierro cuando Graña habló de la situación que estamos pasando, ¿no? Digo, por esto de que nos acostumbramos. Esa es la sensación de que damos por hecho cosas, o normalizamos cosas que no es normal que un presidente insulte todos los días a
0: en
2: todos
0: absoluto.
2: Lados, ¿no? No es,
0: que,
2: en los que, países no pasa eso con los presidentes, ¿no?
3: Y que porque cuesta acá hacer parece periodismo, que, ¿no?
0: No, el tema, y a mí me inquieta, es que no tenga consecuencias.
3: Claro.
0: Me parece que a la vista está, y no hace falta que yo aporte mi opinión sobre el comportamiento odiante, insultante del primer mandatario, que tiene una enorme responsabilidad. Después el tipo tendrá su estilo, parte del pueblo lo acompañó con su voto, así que tiene legitimidad de origen, pero después tenés que tener legitimidad en el ejercicio, y putear, insultar, amedrentar es una manera de degradar la función con la que te honraron.
2: Y la palabra presidencial, ¿no? Que tenía un valor. Digamos, algo que dice un presidente tiene un peso, un valor. Digo, ¿qué valor tiene hoy la palabra del presidente? ¿No?
0: Por eso sí, tomo lo que vos decís, Ale, y creo que estuvo muy preciso. Quirúrgico, no como yo.
2: Me parece que resumió un momento, ¿no? Una época que estamos viviendo.
0: Aparte, ¿qué se construye con la lógica del odio? Se construye desde la cooperación, ¿no? Desde aportar desde los distintos sectores las distintas miradas, y en el debate democrático buscar la mejor salida. Si sí, ver un mensaje más.
2: Me vi todo esto por esto que decías, ¿no? Es la motosierra el símbolo. Eso no es construcción. Bueno,
3: pero es lo que es la campaña, ves lo que él ofreció. Claro. No es que vendió una cosa y después hizo otra. Sí, claro. Todo lo que dijo lo hizo.
0: Hay que decirlo de todos modos que el presidente podrá insultar a los periodistas, pero todos los miércoles hay que decirlo que hagan a palos a los jubilados, ¿no?
2: Ah, sí. Todos los miércoles sí, firme.
3: A ver, Gustavo dice un Pablo Marcoski que se lo extraña de trasnoche con su música. También cuando cubrías a la mañana Llorente, a la mañana estabas mucho.
2: Todo terreno.
3: Bueno, pero acá sigue estando con nosotros, che.
0: En estos 30 y pico de años, Ale, Vero, ustedes también, 30 y pico años de...
2: ¿De vida?
0: De quit.
2: Sí, eso sí.
0: 36.
3: De quit, muy bien.
0: Sí, un poquito más de quit, pero de medios, 36.
2: Es más, y no había ni modo tributo.
0: Claro, a uno le va tocando pasar por distintos lugares, como por ejemplo el señor Tomás Walter, hombre de deportes. Pregunta a un hincha de Boca. Tomás, buenos días.
5: ¿Ah, sos de Boca vos?
0: 100%. Yo soy hincha de dos cuadros.
6: ¿De cuál más?
0: Soy hincha de Boca.
6: Sí. Bien.
0: Y de cualquiera que juegue contra River.
6: Muy bien. ¿Qué sos más? ¿Hincha de Boca o anti-River?
0: Mi papá es hincha, mi viejo es hincha de River. ¿Me entendés? Que vengo de una familia donde las cartas están...
2: Igual. Hincha de Boca, mi viejo hincha de River.
3: Bueno. Difícil.
0: Complicado. Y bueno, uno tiene que intentar mejorar a los padres.
2: Movilidad social ascendente.
0: Toma, juega Boca, quinta fecha, si no me equivoco, de la Copa Libertadores, y Boca hasta las manos.
6: Y sí, vos dijiste que uno tiene que intentar mejorar a los padres, Boca tiene que intentar mejorar urgente, porque si no, que vaya haciendo las valijas y se complica mucho. Juega con Cruzeiro.
3: Estamos yo dando vueltas.
6: Es real, debo opinar igual que yo. Juega 21-30 contra Cruzeiro en la Bombonera. Y está tercero en el grupo.
0: Y es ganar o ganar.
6: Es ganar o ganar porque está tercero en el grupo de la Libertadores. Está bien, está a solo un punto de los punteros, que son U Católica y Cruzeiro, los dos rivales que le quedan. Claro. Y lo que es positivo es que juega contra los dos que están arriba suyo. Depende de sí mismo para clasificar, lo que también es negativo. Porque si viene mostrando lo mismo que en los últimos partidos, se le va a complicar.
0: Ahora,
6: y
0: qué
6: mucho.
0: Entusiasmo que a uno como hincho de Boca le quedó esa seguidilla de partidos... el superclásico, y una cantidad de buenos momentos que dijimos, bueno, Úbeda le encontró el agujero al mate.
6: Sí, es que parecía que había encontrado la fórmula para hacer funcionar al equipo. Paredes la estaba rompiendo, que igual sigue jugando bien, pero la derrota con Huracán, inesperada e inmerecida también, hizo caer un poquito todo esto y se ve que era bastante frágil el equipo, porque si una derrota ya hace caer el nivel de juego del equipo, también perdés con Barcelona, que no le había ganado a nadie en la Libertadores, tenía 0 puntos, y ahí se complica. Pero bueno, hoy se va a ver de qué está hecho el equipo de Úbeda para ver si puede remontar esta racha, ¿no?
0: Horario del partido, transmisión de Radio Splendid, como todos los partidos,
6: 21:30 horas, y... Si Boca gana hoy, va a estar virtualmente puntero, porque U Católica juega el jueves con Barcelona. Entonces, le mete la presión a los chilenos, que los chilenos tampoco son los Globetrotters, ¿no?
0: Yo creo que hoy Boca, de local, tiene... Yo apuesto por a lo Boca, un partido de Libertadores, muy... de pierna fuerte, hacha y tiza, pero yo creo que un 1-0 Boca se lleva hoy.
6: Y yo entiendo que Boca debería ser protagonista, porque Cruzeiro es un equipo brasileño, es verdad, pero no es ningún cuco. No es ningún cuco. Se demostró cuando Boca fue a jugar a Brasil, la verdad que se queda con uno menos y casi le rasca un empate. O sea, no mereció perder, tampoco mereció ganar, el empate hubiera sido lo justo, pero Cruzeiro no tiene mucho. Lo único que tiene es la chapa de equipo grande y equipo brasileño.
0: Bueno, yo les quiero agradecer a Tomás, que recién nos conocemos, y en el pasillo me dijo: maestro, te escucho desde siempre y te quiero regalar mi buzo. Vamos a mostrarle.
3: Por favor, lo por queremos. Favor.
0: A ver, buscalo ahí, parate un poquito, por favor. Te va a tocar medio como ahí. Ahí, hermoso. Gran buzo. En realidad es la gracia de las capitales, ¿no? Tomando la parodia de la tapa de la revista Gente. Gracias por el regalo, Tomás. La verdad que me emociona.
6: No lo puedo regalar porque me lo regaló mi novia para mi cumpleaños. Tiene valor sentimental.
3: Bueno, che, ya se va a enojar tu novia. Bueno.
0: ¿Cómo le dice?
2: ¿Pollera? ¿Pollera?
6: No.
0: ¿Cambiaste de opinión? No puedo creer que en el pasillo.
6: Qué barrio. Quería caerte bien, porque recién nos conocíamos, pero bueno, ahora que ya tenemos más confianza, te puedo decir la verdad.
0: ¿Cómo se llama la novia de Tomás?
6: Steffi.
0: Bueno, voy a tener que hablar por el buzo, digo. Sí, no. River y, hablando de cucos, el cuco histórico de River, ¿no? Sí, sí, el mismo equipo que le dio el pasaporte para conocer de primera mano lo que es la B, lo tiene ahora enfrente en la final de la Copa Argentina.
6: Sí, hay una carga de subjetividad fuerte en tu opinión. Eso es verdad, igual. Nada,
0: no sé por qué lo decís.
6: Es una opinión y debe ser subjetiva.
0: Es no, así. Es descriptiva.
6: Es descriptiva, pero bueno.
0: Dije que frente tiene al Pirata.
6: Sí.
0: Y que el Pirata fue el equipo que lo...
6: Lo condenó.
4: Lo mandó a la B.
0: Mandó a la B.
6: Sí,
0: a la B.
6: Sí, sí,
0: yo
6: sí,
0: lo estoy opinando ahí. Yo no estoy opinando, estoy describiendo.
6: Es cierto, lo que pasa mucho en el fútbol y sobre todo en el nuestro, en el argentino, y sobre todo con River y Boca, que se miran mucho al espejo. Uno mira lo que hace el otro y viceversa. Entonces, por ejemplo, que hablábamos de Boca, el momento de Boca es más complicado porque River está en la final. Si River hubiera quedado afuera con San Lorenzo y no entraba la última pelota de Quintero, no pasaba nada.
0: No, yo no estoy en un momento, no puedo cargar a nadie, pero que déjenme un poquito de la cargadita del fútbol porque si no, no morimos de aburrimiento.
2: Sí, bien. Igual tiene que ganar River, escúchame. Sí, tiene que vengarse. El Belgrano lo mandó a la B en la cancha de River. Tiene que ir ahora River a Córdoba a arruinar el campeonato de Belgrano.
6: Bueno,
2: no puede no ganar.
6: Es verdad lo que decís.
0: Y aparte con el mismo director técnico, con el Russo Zielinski.
6: El Russo Zielinski. Russo Zielinski, mismo director técnico, es curioso porque han pasado 15 años.
2: Traigan a JJ.
6: Bueno, pero sí, River va a jugar contra Belgrano el domingo en el Kempes, que es donde juega Talleres de local, no es la cancha de Belgrano. Tampoco es la de Talleres, es de la ciudad, pero hace las veces la T de local. 15-30 horas y River tiene que ganar porque hace 3 años que no sale campeón. O sea, sí, le ganó una finalcita a Estudiantes, una de las finales que se inventan con el modus operandi del Chiqui Tapia, pero un torneo en serio no gana hace 3 años con De Michelis, cuando salió campeón de la Liga. Todavía teníamos Liga en ese momento. Claro. Qué nostalgia, ¿eh? Ya no tenemos más. Y bueno, River tiene la obligación de ganar. Y es el favorito, por más que tiene muchísimos lesionados. Los jugadores más importantes de River, salvo el arquero, están lesionados.
0: Montiel,
6: Driussi, Aníbal Moreno, que es el número 5, Acuña, y ahora se lesionó el suplente de Acuña, que es Viña. O sea, va a tener que jugar un pibe. Terrible. Va a tener que jugar Facundo González, que tiene 20 años y 3 partidos en primera.
0: Hablamos de Boca, hablamos de River, y para la próxima, mínimo, tenemos que echarle un poco de condimento mundialista esta mañana.
6: Un poquito de condimento, bueno.
0: Un toque, un poco de selección quiero.
6: Y un poco de selección, te puedo hablar de selección brasileña.
0: No, de la Argentina.
3: Porque, Pablo, tus hijos...
0: Pero después. Ahora no nos apresuremos.
6: Listo.
0: No nos adelantemos que nos cobran offside.
6: Ok, como decía San Paoli, paz y ciencia.
3: ¿Te pidieron el álbum tus hijos?
0: Yo tengo un problema tremendo. Porque tengo dos hijos, un hijo y una hija. Hija, con todo el derecho del mundo, dijo, hermano, tener álbum. Padre decir, hija, compartir álbum con hijo.
3: Obvio.
0: Hija dijo, mi hijo. Mujer, niña empoderada. Pero después me quedé pensando esto. Hablando de movilidad social descendente. Como no tengo mucha nafta ni para vacaciones de infierno, ni para grandes viajes a Disney, ni para grandes lujos, es un capitalismo posible.
3: Obvio.
0: El álbum está entre 12 y 15 lucas si lo pagás el oficial 12. Y es cierto que luego es una hemorragia de dinero.
2: Todo el tiempo.
0: Pero caes con dos figuritas y la alegría de los pibes. Dos paquetes para cada uno. O sea, no nos sobra el mango a ninguno de nosotros. Pero es una alegría posible.
2: Sí, sí. Bueno.
6: Y no es pantalla. No son pantallas.
3: No es pantalla.
0: Intercambian y comparten con los pibes. A mí me gustaba mucho no coleccionar tanto como jugar con las redonditas.
2: Ya hay una app para cambiar figuritas.
0: Es cierto.
2: Ya se metió ahí también.
0: Pero lo que voy es que como papá, con 10.000 pesos no le compras nada.
2: Con poquito hacemos super papá, está bien.
0: Con 10.000 pesos compras 5 paquetes de figuritas. Le das 2 a cada uno y pones uno en el medio. Y le decís, negocian. Hacemos una breve tanda y seguimos en la mañana en RPM. Mira, casi digo jardín de gente por el aire de la 990. Ya volvemos.
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0: Suena Queen y mínimo nos quedamos hasta el estribillo donde empieza It's a Hard Life, es una vida dura. ¿Ustedes qué dicen? Ahí va, en casa suban el volumen de la 990 y dice... Y sabemos quienes venimos de familias de laburantes que históricamente fue la historia entre difícil, muy difícil e imposible. Y depende a veces... del gobierno que toca, que la cosa sea difícil o imposible, porque fácil no fue nunca. Nunca, siempre hay que laburar. Pero el contexto te lo da, en general, el marco de un gobierno que muestra cuáles son sus prioridades de la mano del presupuesto. O sea, si te fijas cuánto presupuesto le destina un gobierno a la salud, mira cómo está el PAMI, mira cómo está el Garrahan, las jubilaciones. Si te fijas como presupuesta para la educación, bueno, marcha educativa. No es que la gente sale a la calle porque está fantástica. Y poco a poco ves cuáles son las intenciones de cada gobierno en los hechos, más allá de las palabras, de la mano de sus políticas. Y la vida es difícil y la movilidad, más que ascendente, va cuesta abajo. Dicho todo esto, nos vamos a la provincia de Formosa. Y vamos a saludar al diputado provincial de Formosa, Agustín Samaniego. Diputado, buenos días. Saluda a Pablo Markovsky y todo el equipo de RPM. ¿Cómo le va?
1: Hola, buen día, Pablo. Muchísimas gracias por la comunicación.
0: Primero me gustaría, y antes de entrar a la cuestión central, que nos comente su mirada al respecto de la movilidad social en estos días. ¿Qué diría? ¿Que es ascendente, que está estancada o descendente para la mayoría de argentinas y argentinos?
1: Una de las características que tenía la Argentina era la movilidad social ascendente, fundamentalmente después de los gobiernos de Irigoyen, de General Perón. Era la movilidad ascendente, la capacidad de que los hijos estén mejor que los padres. Bueno, lastimosamente eso con estas medidas, con este gobierno, se va a estancar, se va a ir estancando, y lastimosamente si los padres no tienen ni siquiera para alcanzan a fin de mes, por supuesto no le van a poder brindar a los hijos. Y la educación, la salud, el estado presente hace que esa movilidad ascendente se produzca. Lastimosamente con este gobierno vamos a retroceder sin lugar a dudas.
0: Bien, uno puede tener la palabra en este caso de un diputado de la oposición. Ahora, la oposición al gobierno de Insfran en Formosa sostiene que hay que intervenir la provincia. ¿Cuál es su mirada al respecto?
1: Sí, en un intento de disciplinamiento político por parte de fundamentalmente un actor, que es el senador Paoltroni. Bueno, amenaza con una herramienta que es excepcionalísima, está en la Constitución, como es la intervención federal a una provincia. No existe de ninguna forma ningún elemento jurídico, político, social, de ninguna índole que amerite ni siquiera analizar una intervención. Y no puede ser que... Porque no la figura de la intervención no es para solucionar disputas políticas. No es que a mí no me gusta el gobernador de mi provincia, listo, pido la intervención y nada más. No, es una cuestión excepcional y lastimosamente, de manera muy liviana, el senador Paoltroni hace de esto el único eje de campaña. Usted no lo va a escuchar en ningún lugar haciendo una entrevista que no hable de la intervención.
0: Ahora, el tema viene de larga data y por lo general lo que se cuestiona es la cantidad de años o de periodos que el gobernador está al frente de la gobernación. Hay que decir, electo por el pueblo de Formosa. ¿Hay algún otro argumento que no sea ese?
1: Ninguno. No existe la capacidad de sedición, la división de poderes existe.
0: ¿Es válido el argumento de decir, pero ya gobernó demasiado?
1: No, no puede ser ese argumento, porque lo que vos tenés que hacer cuando sucede eso, que vos podés tener su opinión, respetamos todas las opiniones, es ganarle. Tuvo la posibilidad hace 3 años y sacó 8% de los votos. 8%. Y tiene la posibilidad el año que viene de presentarse en nuevamente elecciones de gobernador. Aparte, con respecto a la continuidad que hemos tenido en este tiempo, la Corte Suprema ya lo ha limitado. Nosotros hemos cambiado la Constitución y ahora solamente se puede reelegirse solamente en un periodo. No puede ser que si vos no podés ganar elección, entonces, bueno, acudís al pedido de intervenciones. Es subestimar al pueblo que te fue electo increíblemente. Un senador que fue electo por el pueblo intenta ahora cercenar, subestimar la voluntad popular.
2: Ahora, una de las cosas, ¿cómo le va, Alejandro Gómez? Lo saluda. Una de las cosas que dice, ¿cómo estás? Que dice Poltroni, que va a presentar esta tarde en el Senado a las 5 este pedido para intervenir la justicia, habla sobre todo y se detiene la situación de la división de poderes, y que hay, dice Poltroni, una incidencia del Ejecutivo sobre todo sobre el Poder Judicial. ¿Qué pasa con el Poder Judicial ahí, o sea, en la provincia?
1: Puede ser opinión, acá funciona el Consejo de la Magistratura como lo debe funcionar, con inclusive miembros de la oposición, acá uh-huh. funciona el jury de enjuiciamiento, que es la forma de hacer juicio político a los jueces, que también forman parte los diferentes estamentos del Estado. No puede ser que una materia opinable, interpretativa, pueda ser razón de una medida tan extrema. Nosotros, todas las provincias probablemente puedan llegar a tener problemas. Nuestra visión es que la división de poderes funciona absolutamente nada. Porque aparte hay que documentarlo. Bueno, yo no estoy de acuerdo con el Poder Judicial porque no es independiente del Poder Ejecutivo. Bueno, señalar algún fallo evidencia eso.
2: ¿Y qué busca Poltroni con esto? ¿Por qué Poltroni está haciendo esto?
1: La verdad que me parece lo que debe buscar es un plan de desarrollo. Yo espero que alguna vez presente un plan de desarrollo para la provincia, presente algún plan para la provincia. Lo que debe estar haciendo Poltroni hoy, en vez de estar haciendo reunión en el Senado para atacar a su propia provincia, de toma no es su provincia porque ella solamente hace poco año que está, es generar un plan. Caminar la provincia, intentar no comprar, sino conquistar voluntades. Realmente es inaudito lo que está haciendo Poltroni, porque pierde la elección, entonces busca un árbitro absolutamente externo, foráneo, para nosotros.
0: Muy bien, diputado, gracias por su tiempo con RPM.
1: Que tenga buenos días.
0: Hasta la próxima. Agrego sobre esta información, Ale, sí, que acompaña la presentación Daniel Sapsay como representante legal. Ya estamos sobre las noticias, pero ustedes tienen la palabra a esta hora en el 11-38-28-0990. Vero.
3: Soy Andrés, en decadencia. Tengo 4 trabajos, no llego a fin de mes, Pablito. Está muy bien esto que estás preguntando para tomar conciencia.
0: Claro, estamos preguntando por la movilidad social. Desde que somos chicos pensamos en mejorar, en estudiar, en laburar para salir adelante. Por eso, una de las grandes banderas, si se quiere, de los distintos partidos del campo nacional y popular, de la democracia argentina, han pensado en eso de la movilidad social ascendente, que en estos momentos la vemos más bien o estancada o descendente, según quién hable.
2: Otro de los signos de los tiempos, ¿no? Esto de tener 2, 3, 4 laburos.
0: Y que no alcance.
2: Digo, ¿cuánta gente que tiene un trabajo de oficina, de 8 horas, y cada vez te enteras más que, no, yo termino, salgo del laburo, de la oficina, agarro el auto y...
3: Y además te sentís que sos vos el que no sabes administrar, ¿viste? Porque decís, me la paso laburando.
0: Vuelvo sobre este punto. Siempre fue difícil para nosotros, para todos nosotros, digo, para ustedes que están en casa, que son hijos de laburantes, nietos, que son ustedes mismos laburantes. Y en estas épocas volvés a ver cómo recrudece, porque estas 900 personas que hablábamos del INTI, más la gente de FATE o de las 25.000 empresas que han cerrado a lo largo de estos 2 años, no es una teoría, no es una palabra lo de la movilidad social descendente. Y como siempre la tuvimos difícil, lo que le queremos decir al señor presidente y al gobierno es, ya fue difícil siempre, no nos la hagan imposible. Difícil... Bueno. Fue, es y será. Por favor, imposible no.
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3: De la mañana, 31 minutos en toda la República Argentina, la temperatura en la ciudad de Buenos Aires, 12 grados, una décima, humedad 59%. Aumento del costo de vida, según el último reporte de tarifas y subsidios elaborado por el Observatorio de UBA CONICET, un hogar promedio en AMBA necesita hoy casi 250.000 pesos para cubrir sus necesidades de electricidad, gas natural, agua potable y transporte público, lo que implica un alza del 17,5% con relación a abril. Crisis total en Bolivia. ola de protestas, bloqueos y enfrentamientos. Esto manifestaba un trabajador durante las movilizaciones en La Paz.
5: Nosotros estamos muy preocupados por lo que en este momento está aconteciendo en el país, pero especialmente en el Departamento de La Paz, porque nosotros como trabajadores en carne nos vemos perjudicados ante la intransitabilidad de nuestras carreteras y hasta inclusive en los caminos secundarios, los caminos vecinales por los que nosotros trasladamos nuestros ganados para hacer llegar al matadero y posteriormente comercializar este producto tan importante como es la carne, ¿no? Hay organizaciones en este momento que están auspiciando estos bloqueos debido a que tienen pedidos y demandas hacia el gobierno central de nuestro presidente Rodrigo Paz, que lamentablemente sin la consulta del pueblo boliviano es que ha sacado decretos supremos que han generado el descontento de toda la población.
3: En tanto, el canciller Pablo Quirno afirmó que Argentina envió aviones al vecino país a pedido del gobierno de Paz Pereira.
6: Los Hércules fueron pedidos la semana pasada por el gobierno boliviano a la Argentina, justamente para brindarles la oportunidad de abastecer a La Paz, que está siendo afectada por los cortes de estos opositores que están tratando de debilitar al gobierno del presidente Paz en Bolivia. Nos pidieron a nosotros la ayuda logística para justamente poder llevar alimentos bolivianos desde Santa Cruz a La Paz.
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3: 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Esta noche el conjunto Xeneize se enfrenta a Cruzeiro y necesita ganar o ganar para no complicar su clasificación en el certamen continental. Desde las 7 de la tarde, escúchalo, vivilo en el show de Boca por Splendid 990. 12 grados, una décima la temperatura en la ciudad de Buenos Aires, 59% la humedad. El cielo está despejado a las 10 de la mañana, 34 minutos.
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0: uno se da cuenta que ya está grande cuando se levanta al día siguiente y no bebió, no salió, e igual se siente resaca. Y uno sabe que es la entrega de los Martín Fierro porque está festejando Rolando Graña.
1: Claro.
0: Uno ya
1: claro.
0: perdió la cuenta. No es que te estemos stalkeando, Rolando, pero felicitaciones por tu... ¿Qué número de Martín Fierro?
2: Sexto.
1: ¿Me entendés? Ya la vocecita.
0: Ya
1: la
0: te puedes armar un metegol de Martín Fierros.
2: Ya lo puedo mandar a la metalera.
0: Bueno, felicitaciones, Rolando. Este es tu programa, como decíamos. Hoy no es RPM, Rolando, durante un ratito es PM. Y más allá del festejo, qué bueno que pudiste decir y articular como tu estilo algo tan certero y quirúrgico, ¿no? En un tiempo muy delicado, posta, más allá del festejo, digo.
2: Es que alguien tenía que decirlo, ¿no? Si no, estamos todos hablando pavadas. A mí siempre nos pasa eso cuando ganamos algún Martín Fierro por GPS. Que siempre somos los que subimos por las partes periodísticas, los que hacemos los comentarios sobre la realidad. Entonces después todo quedan todos los heridos. No me agradeciste. Y no, tenés ahí unos 30 segundos, hay que aprovecharlos. Y entonces, bueno, hay que ser muy cortito en los agradecimientos y dejar algo dicho. Sobre todo esto, en lo que todos vemos, ¿no? En la agresión permanente del presidente Javier Milei, el periodista. Digo, no hay país en la tierra donde esto sucede. Ayer Milei, en una charla universitaria, dijo: soy una de las tres personas más famosas del planeta. Vas a ver, de verdad, ¿viste? Tiene unas estadísticas muy particulares. Pero yo te aseguro que es el único que insulta a los periodistas de la manera que lo insulta.
0: En una relación asimétrica, además, porque lo que me pregunto es por la amortiguación y las reservas democráticas de un país que se está bancando algo que, como vos bien señalás, no ocurre en ningún país del mundo. ¿Vos vislumbrabas que esto podía ocurrir en tu carrera tan exitosa con tanto Martín Fierro y con un laburo periodístico serio, que hubiera un presidente que se permitiera semejante degradación de la institución, de la entidad que
2: no,
0: representa?
2: No, mira, la verdad que no. También debo decir que salvo un incidente menor, que es lo que le pasó a Roberto Navarro, donde un especie de lobo solitario libertario le metió un fierrazo en la cabeza, lo mandó al sanatorio, no ha habido agresión sistemática física a los periodistas. Como si la hubo, por ejemplo, en tiempo de Menem, donde Hernán López Echagüe tuvo que irse al exilio. Como si la hubo en otros momentos, o como si la hubo incluso en tiempos de Alfonsín, donde Manfred Schoenfeld y Iglesias Rouco terminaron uno preso y el otro exiliado brevemente porque se había visto una cosa de conspiración. La verdad es que eso no pasó en el gobierno de Milei, por eso no se entiende para qué lo hace. Yo creo que él está copiando mal una estrategia de Donald Trump, ¿no? Que es esta de insultar a los periodistas para fidelizar su propia tropa, pero las encuestas indican que su propia tropa está cada vez más enojada o está estancada en un 30%, y hay un 70% de gente que tiene tradiciones democráticas todavía en la Argentina, que esto le cae muy mal.
3: Pero Trump no le tiene miedo a los periodistas. ¿Qué tal, Rolando? Felicitaciones. Trump no le tiene miedo a los periodistas de la Casa Rosada y habla con ellos, ¿no?
2: Las cosas que hiciste para liberarte del custodio.
1: No, te juro, hoy llegó. Está como ¡hola, Rolo!
2: Claro.
1: ¡Felicitaciones, Rolito!
2: ¡Qué grande! ¿Le contaste al compañero Markovsky lo que te hacen?
1: ¿Le contaste que te palpan? ¿Qué? ¿Se hace el que no?
2: ¿Qué es lo que te hacen?
1: Sí. Escuchá, Markovsky.
3: Llegué a la puerta de la radio y me quedé paradito esperando. No, nada, nadie venía.
0: ¿Qué pasa acá? A mí, que mi cuerpo no esté... ¿El cuerpo no vale?
3: ¿Qué pasó? No.
0: Ah, ahora lo importante, ¿cómo se morfó en el Martín Fierro? Vamos a contarle a...
2: Yo muy bien, pero alrededor mío, yo porque como cualquier cosa, soy como Stitch, pero...
1: ¿Cómo es Stitch?
2: Alrededor mío había

0: si era dulce o salada. Y vos decías, esto es una decoración, le ibas a agarrar y no, era una especie de cristalizado de remolacha con unas pasticas decoradas ahí que evocaban una alfombra roja y el Martín Fierro.
1: Temático.
0: Exactamente. Muy rico. Mi señora esposa me miró con cara, vos estás loco comiendo eso. Alrededor del marido de Soledad no lo comió. Soledad, sí, y ahí iba uno sí, uno no, lo comía.
1: Y vos agarrabas como en la colima, traerle claro. A mí.
0: Yo le entré a la mía y a la de Giselle.
2: Bien, muy bien.
0: Después venía una entrada con montones de cositas también, veggie, ahí no había, pero todo veggie, no había proteína, no había proteína animal, y también le entré como Salamanca al piano. Ahí también hubo caras raras, porque en el medio de esa entrada había, por ejemplo, como si fuera un dado de azucarado, de una verdura cristalizada que tenía sabor dulce, cosas.
1: Me imagino raro, toda comida raro. Chiquita, no había un plato para morfar, era más bien degustación.
0: Sí, tal cual, no era plato de bodegón, nada.
1: Eso en cuanto al comercio, pero ahí sale mucho el bebercio.
0: El bebercio yo me cuidé, porque dije, si no, me termina diciendo pelotudeces, porque me voy a ir al pasto. Entonces, viste, y terminás saludando a cualquiera. Miren, hermano.
2: Amigo.
0: No da. Entonces, va porque te encontrás con gente que no la ves hace años o hace un año. Entonces, no da. No hay cosa peor que pensar en el borracho que supe.
2: Sí. Rolo, ¿en qué momento de la nominación estabas comiendo? O sea, primer plato, entrada, postre.
0: Estaba por el lomo.
2: Por el lomo,
0: por el primer plato. Atragando. Había comido el snack, la entrada, y estaba por el lomo. Bien. Me agarró en el lomo.
2: Bien. Bien, pues no tan lleno, porque también...
1: Y ahora lo importante, los festejos, ¿hasta qué hora fueron?
0: No, los festejos nada, pero tenemos la nena esperando, no, tengo... Lo único que realmente me hizo llorar es el video que grabaron con mi hija, cuando me gané el Martín Fierro.
2: Mi amor.
1: Ahora después de...
0: Estaba como si fuera un gol de Argentina.
2: Oh, sí, te di claro.
1: ¿Cómo se llama tu hija?
0: Se llama Lina, tiene 7 años.
1: Bien.
2: Orgullosa.
3: Por eso Lilo Stig y están tanto.
1: Sí, no, obvio. Estás recursando la primaria y tenés.
0: No, escúchame, tengo una amplitud térmica de hijo de 30 años.
2: Ah. Ya es abuelo. Sí,
1: claro.
2: Abuelo,
1: bueno, yo que soy cosecha tardía, empecé a los 40, estoy pagando el precio de llevar todavía a la madrugada a mis chicos a la escuela. Claro. Y bueno,
0: si querés yo te ayudo, hacemos un grupo de autoayuda.
1: Dale, hacemos pool. Rolando, son 6 Martín Fierros. Hay algo que me interesa y es más allá del show y más allá de las distintas miradas que pueda haber, el ejercicio, porque tu Martín Fierro es por mejor labor periodística y uno que fue a la escuela de periodismo y sabe que esto es un oficio y que como todo oficio se aprende laburando. ¿Qué mirada tenés del periodismo hoy? ¿Qué aporte tiene un tipo como vos para hacer en un periodismo que daba la impresión que va más al morbo, al escándalo? No es que antes no hubiera existido, pero estaba compensado por miradas, por plumas, por miradas. Más allá de la ideología, donde la palabra y el poder elaborar un discurso y un análisis tenía un peso importante.
0: Mira, yo creo que una de las pocas cosas que le deberemos agradecer al presidente Milei es que revivió el periodismo. Fue como un provocador, ¿viste cómo pasa en los estadios? Que viene la policía y las hinchadas se unen, aunque los mismos hinchadas que se estaban peleando antes, bueno, esto es lo mismo. Acordate que durante el kirchnerismo estaba la famosa grieta entre los periodistas, y se han escrito libros sobre los que estaban de un lado, los que estaban del otro. Bueno, apareció Milei y misteriosamente nos colocó a todos a ese momentito. Acá hay algo peor, puede venir Godzilla a aplastarnos, ¿sí? Este es un punto. Segundo, que esto mismo hizo revalorizar, tal vez por un poco de desgaste, digo que ya terminó el furor de la credibilidad de las redes. Antes cualquier pelotudo subía cualquier zaraz a la red, anónimo, y vos tenías que andar dando explicaciones y la gente te preguntaba, ¿es verdad lo que dice Pirulito, @Pirulito? Y yo decía, pero si, ¿quién es el tipo? Si no firma, dice barbaridades. Si tuviera que poner la cara, se come un juicio y le rompen el culo. ¿De qué estamos hablando? ¿Cómo podemos discutir con chimenteros anónimos multiplicados que no dan la cara? Eso era, o sea, había una idea conspiranoica de que por las redes circulaba la verdad. Ahora se sabe que por las redes lo que circula es una cantidad importante de basura

0: de mentiras y de chimentos, donde hay seguramente algunos que todavía hablan con verdad, pero hablan, son muy pocos y los tenés que conocer en tu consumo de redes. Y el resto ya lo hemos visto en el caso de Martín Menem anteayer. Tenía una cuenta fake para hablar mal de la gente con la que se abrazaba y saludaba en el ejercicio del poder y la gestión gubernamental. Entonces me parece que eso ha revalorizado el periodismo. Y también, a futuro, la inteligencia artificial que permite que, por ejemplo, haya hoy el 30% de algunas páginas web que se hagan con inteligencia artificial y ya no haya un humano detrás, que haya videos hechos con inteligencia artificial. Con el tiempo va a revalorizar los que ponemos la voz, ponemos la imagen, firmamos con nuestra cara y con nuestra voz lo que estamos diciendo. Porque se va a saber que nosotros, por ahora, no somos ni un algoritmo, ni un bot, ni nada generado por inteligencia artificial. Ahí me parece que todavía tenemos una oportunidad de hacer un laburo digno.
1: Lo dijo Rolando Graña en su propio programa, después de ganar su sexto Martín Fierro, está confirmado, es una primicia. Graña no es una inteligencia artificial.
2: No, es el mismo. No.
3: Vos sabés que ayer hablaba con un amigo, un periodista muy kirchnerista, y me dice, mirá lo que será Milei que estoy defendiendo a Débora Plager, me decía. Nunca me lo hubiera imaginado.
1: Podría decirse que como en épocas del menemato, bueno, hubo quienes, ¿no? Uno pensaba, yo era un chiquilín, y pensaba que la nata era progresista. Por decir
0: algo. Hola, ¿qué tal? En tiempos de Menem, Grondona llegó a perdonar a Horacio Verbisky.
1: Claro,
3: claro.
1: Ahora, gran tiempo,
0: de Menem,
1: ¿no?
0: Grondona, Verbisky había contado las andanzas del hijo de Grondona, integrando un esquema de negocios y privatizaciones, creo que era, del estudio Martínez de Hoz, que lo llevó incluso a una imputación judicial, estoy citando de memoria, y Grondona, que hay que decirlo, sería un liberal, pero un caballero, lo sentó Verbisky a que contara, creo que fue en el 96, cuando Verbisky sacó el libro de los vuelos de la muerte de Cirilo, ¿no? Y Grondona era realmente un tipo que creía en la polémica, en la discusión entre unos y otros, y a mí me tocó una vez conducir el programa de Grondona, y te juro que esa silla era una silla como la de un juez.
1: O sea que estoy a un grado de Grondona. O sea, Graña, Grondona y está.
2: A una persona.
1: Llegué.
0: Claro, fue la única vez que yo dije, bueno, basta. Y se callaron todos.
3: Wow.
0: Entonces, cuando estás conduciendo un programa, decís, bueno, basta, dejen de pelearse, nadie te da pelota. En esa oportunidad yo tenía de un lado a Hugo Moyano y a Marta Mastri, del otro lado a Luis Brandoni y a Héctor Lampini. Todo picantísimo. Se estaban matando. Y dije, bueno, basta. Y se callaron la boca todo y me miraron. Y dije, mierda, lo que es estar en un lugar claro. Con la pelota.
1: Rolo, se supo decir del periodismo, y creo que es palabra de García Márquez, que es el mejor oficio del mundo, después fue repetido. Vos decías que este gobierno, creo que involuntariamente, revigoriza y pone en valor a, sobre todo, quienes hacen periodismo. ¿Cómo definís vos tu laburo, tu oficio, el periodismo?
0: Yo creo que para que haya buen periodismo tiene que haber un primer pacto, una primera impresión, que es la de la confiabilidad. ¿Sí? Vos lees un diario, escuchas una radio, ves a un periodista o ves un programa, a priori, porque hay un pacto de confiabilidad y lo vas a buscar o te quedas mirándolo. ¿Sí? Eso es fundamental. Después hay que sostenerlo en el tiempo con programas bien hechos y con buenos datos. No solamente los buenos datos, sino también narrados de una manera atractiva para que el cuidado de las formas esté presente y esté bien tratado. Entonces, esto es lo único que nos permite. Y la otra cosa importante es que la confiabilidad nos la da el hecho de que somos parte del paisaje. ¿Sí? Yo hace, 26, 27 años que hago televisión abierta en Argentina. Antes trabajé por una cadena americana. Formo parte del paisaje, nadie les podrá gustar lo que digo, lo que claro. Digo, se podrán enojar con lo que cuento, con lo que no cuento y con cómo lo cuento, pero formo parte del paisaje, no soy un advenedizo que un día va a ser jefe de gabinete, va a saltar del panelismo al jefe de ser jefe de gabinete y anda a saber, no generamos pasiones, solamente contamos cosas, somos cronistas, es un laburo mucho más modesto, pero esa misma modestia en lo subjetivo no da confiabilidad.
1: Rolando, a disfrutar de este sexto Martín Fierro, que seguramente compartirás mañana con toda tu audiencia, que está acá en los mensajes dejando abrazos.
2: No, la cantidad de gente te está saludando. Muchas felicitaciones. ¿Te paró la policía cuando te fuiste a Santiago del Moro o lo hicieron el control de alcoholemia cuando salió el Martín Fierro? Estaban ahí esperándolos.
1: Pero igual el hombre dice que no bebió.
2: No, pero ¿no te paró vos? ¿Zafaste?
0: No, pero... yo salgo por un lugar donde no está el control.
1: Periodismo.
0: Igual tampoco.
1: Con datos.
0: Porque les digo un truco, si les toca ir algún día por ahí a Puerto Madero, si van, siempre te esperan en el puente que está a la salida de Gil. Entonces, vos te vas acá al último puente, que es el que sale a venir al Cordón, donde está el Ucrobús, ahí no hay nadie.
1: No te regales.
2: Me encantó. Ah.
1: Abrazo, Rolando.
2: Beso.
0: Abrazo, chicos.
2: Chau.
1: Bueno, un programa que tiene un conductor premiado y que ahora tiene que hacer una breve pausa, ¿no? Si digo bien, tengo que ir a la tanda. Yo soy el suplente, ¿viste? Cuando te llega la suplente que no sabe a veces. Que... Ya volvemos.
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0: cielo e infierno de esta época. Bueno, hablamos hoy de la movilidad social descendente, para que me acomodo los auriculares porque si no quedo muy despeinado, ¿no? Y la verdad que sentir que la cosa va para abajo, por más esfuerzo que le pongas, genera por lo menos frustración, impotencia y una sensación muy arancelado. Alquilan las cañas y cuando te descuidas, te privatizan el acceso a la costa. Digo, si tanto quieren enseñarle a la gente, ¿por qué se meten tan sádicamente con las universidades donde se fabrica el saber, el conocimiento, para que metafóricamente nuestro pueblo pueda salir a pescar por las suyas? O una cosa o la otra, Gomel. Si no, me mareo yo.
1: No, las dos. O ninguna de las dos. Pero igual, si querés saber más de esto, lo vas a poder escuchar en un ratito. Vuelve a tocar Milei. Vuelve a hablar Milei. Ayer fue a una universidad, El Salvador.
0: No pública, ¿no?
1: Ah, perdón, a San Andrés. No, pública no. A San Andrés. Fue, ¿por qué? Porque el que es el titular de la cátedra es Sturzenegger, su ministro de modernización. Entonces le dijo, ¿por qué no te venís a dar una clase a los chicos y le damos la sorpresa?
0: A mí, te digo, en ese punto, bueno, que haga lo que se le dé la gana, pero es como presidente de un país que tiene una de sus instituciones más valoradas, no solamente en términos locales, a nivel regional, la Universidad de Buenos Aires y las universidades públicas son prestigiosas. ¿Por qué ir a tocar lo que funciona con dificultades?
1: Bueno...
0: Pero bueno, me parece que es una declaración de principio, no es un exabrupto, ¿no?
1: No, pero
0: una política
1: nada.
0: De Estado.
1: En la ideología libertaria, anarcocapitalista, como la llama él, la educación tiene que ser privada, no pública.
0: Ese se la paga el que puede. Una sociedad de clientes.
1: Exacto, claro, por eso no es casual lo de la política que están teniendo con respecto a las universidades y que él, después de la marcha universitaria contundente, ¿qué hace? Va y da una clase en una universidad privada. Claro que no es casual.
0: Una provocación.
1: En un ratito en el mal va a hablar Milei.
0: Una más de Tomás antes de la salida.
2: Una curiosidad rapidita. Bueno, Neymar va a estar en la lista del Mundial de Brasil. Está en la lista, no va a estar. Y le sacó el lugar a Joao Pedro, delantero del Chelsea, que hace poquito había declarado: Neymar es mi ídolo, espero que pueda estar en la Copa y compartirla con él. Él ya se daba adentro de la lista y Ancelotti lo barrió a Joao Pedro, que venía siendo...
0: Qué feo que te pase.
2: Venía estando
0: eso.
2: En todas las convocatorias. Crack del Chelsea, lo quiere el Barcelona y no va a poder compartir el Mundial con Neymar.
0: ¿Para qué lo dije esta persona?
1: ¿Vos querés que esté? ¿No? Bueno, él está, bueno.
0: Ahora, vos en este momento podés decir que... De salud mental estás mejor que este pobre niato, que siendo un megamillonario exitoso del fútbol mundial está a las puteadas porque no quedó en el tremendo seleccionado, ¿vieron?
3: Bueno, al grito de volvé, Pablo Markovsky, en cualquier horario, pero volvé.
4: Pero si nunca me fui, que siempre estoy volviendo.
3: Ay, gran saludo a Rolando, felicitaciones, a Rolando el mejor. Hermoso programa el de hoy, qué grato ver el compañerismo reemplazando a Rolando. No perdamos esta fuerza de ser solidario. Buen compañero, felicitaciones. Qué placer ver a Pablito. Bueno, metete en YouTube, Pablo, toda la tarde y lee la cantidad de mensajes.
0: Bueno,
3: que te
0: a todas
3: están
0: y a todos los que han dejado mensajes buena onda, muchas gracias. Les voy a pasar el directo del director de la radio. Les aclaro porque me están preguntando muchos por acá. El último día de Jardín de Gente, que fue hace 2 semanas, me lo tomo como una pausa. Vamos a volver a la trasnoche, algo vamos a inventar. Mientras tanto yo estoy en la casa y para mí ha sido un gustazo poder venir hoy a compartir este rato de radio, que espero haya sido grato para ustedes, que hayamos podido informar, además de ponerle un poco de onda. Ale, Tomás, Vero, muchas gracias.
3: Gracias.
0: Al equipo de producción, genial como siempre, Gonza y Cami, Josué en la operación técnica. Mi nombre es Horacio Cava, gracias por acompañarme. El otro día alguien me dijo, vos sos parecidito, ¿no?
3: Y me Cava, dijo, pero Cava está más grande. Vos Markovsky das menos.
0: Para. Les mando un fuerte abrazo y qué bien, ¿eh?
3: El servicio informativo de Espléndida M990 con Laura Baljas y después el show de Boca.
0: Que tengan una...

0: 11 de la mañana, un minuto en toda la República Argentina. La temperatura en la ciudad de Buenos Aires, 9 grados, 4 décimas, humedad 68%. Acuerdo paritarias para los bancarios. El gremio que nuclea a los trabajadores de entidades bancarias logró un nuevo aumento y el salario inicial supera los 2.300.000 pesos. Los empleados del sector gozarán de un incremento del 2,6% para abril y también acordaron un bono por el día del bancario que supera los 2 millones de pesos. Hogares endeudados. Santiago Bausili, presidente del Banco Central, aseguró que la entidad no tiene previsto alentar planes de refinanciación general para familias o individuos que hayan caído en mora en los últimos meses. También confirmó que las restricciones cambiarias para personas jurídicas continuarán vigentes y que levantarán el cepo a las empresas no es prioridad a corto plazo. Crisis total en Bolivia, ola de protestas, bloqueos y enfrentamientos en La Paz. Esto manifestaban los trabajadores durante las movilizaciones en la capital boliviana.
1: Se está viendo dos semanas que ya el pueblo de La Paz no hay absolutamente nada, está paralizado. Y lo único que el pueblo pide es la renuncia de Rodrigo Paz.
2: Estamos puestos en una situación muy crítica ya dos semanas, como indica el compañero. Dos semanas ya es escasez de alimentos, combustible y todo. Ya no hay, no llega combustible ni para moverse. Entonces tenemos que movernos a pie, distancias alejadas que tenemos en la ciudad.
0: 12 grados, una décima la temperatura en la ciudad de Buenos Aires, 59% la humedad. El cielo despejado a las 11 de la mañana, 3 minutos.
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0: buenos días, bienvenidos al show de Boca de Selección. Dame música, dale. Escuchen esto, porque esto tiene que ser contagio para hoy. Porque Bimber te dice...
1: Dale, bu, dale, dale, bu, dale, bu, dale, dale, bu, dale, que sos...
0: Y Vero te dice...
2: Re preparado, ¿eh? Boca, vamos esta noche.
1: No, tenés que cantar el dale, bu.
2: No sé, bueno, chicos, ¿no?
3: Hay que seguir la melodía.
2: Por eso. Ay, no, pero no.
0: Bueno, buenos días.
1: Me sorprende, hoy arranco yo. Sí, bueno,
3: estamos,
1: también me asustó.
3: Estamos al palo.
1: Bueno.
3: Hoy es un día especial.
1: Es bueno. Hace frío, mire que yo vengo a entrenar en el río.
3: Está fresco.
1: Es difícil estar
3: pero al palo. Pero se bañó antes de venir, ¿no? Porque estaba con el pelo mojado.
1: No, viene
3: de Carabel.
1: No, vengo transpirado. No. Los tres pelos que quedaron igual me emparejé un poquito, ¿no?
3: Hay que hablar con tenemos, sí. ¿Viste a la gente de Hair Recovery? Sí.
1: Ah, está bien, hay que envejecer con dignidad.
3: Está muy bien.
2: Lo que toca tocar.
1: Igual respeto, ¿no? Respeto.
3: Bueno, tome el comando y no rompamos nada.
1: Va a subir la música.
2: Para las perlines.
1: Vamos con todo, ¿eh? Buen día, bienvenido. Aquí estamos con Marcelito Lar. 7 minutos pasaron de las 11 de la mañana con Verónica Lar. Está con color rojo, está con rojo, con fuerza, sí. Arriba, adelante,
2: lo dudé. Moyo no me deja venir de rojo al programa. Fue la condición.
1: El tema que no sea rojo con un pañuelo blanco.
2: No, fue la condición.
1: Recién me crucé al Tano La Regina.
2: Sí.
1: ¿Sí? Y le dije que se quede tranquilo, que si River pierde el domingo con Belgrano, no desciende, que se quede tranquilo. ¿Ah? Que es solo una final. ¿Ah?
3: Seguro. ¿Ah?
4: Fíjese, ayer
1: y si gana no nos importa.
3: Ayer hicimos...
1: Ayer hicimos como
3: todos los lunes hacemos en 805 Stream con Jorge Formento y todo el equipo. Hicimos...
1: Gran persona Formento.
3: Sí. Hicimos el Dale Voz tradicional, ya que venimos haciendo hace más de 20, sí, más de 25 años. Y Jorge tiró una consigna, que cada uno de nosotros mande una arenga a los jugadores. Y esta, a ver, esta es la arenga que bueno.
1: Puede fallar.
3: No. Escuche la pared.
1: A ver.
5: Primera persona, sí. Por los colores, por la historia, por la Bombonera. Por Ratín, por Meléndez, por Potente, por Rojitas, por Paulo Valentín, por Guillermo, por Palermo, por Román,
6: por la Junta,
5: por mi viejo, por el viejo de cada uno de nosotros, por nuestros hijos. Muchachos, mañana se juega en una final. Jueguenla como final, a ganar, a demostrar que somos Boca, a pelarse el orto, a que lleguen a sus casas a la noche y no puedan moverse, a que la camiseta huela a rechivo y los pantalones estén llenos de barro, a ganar por la historia y porque somos Boca.
1: Bueno. ¿Eso lo dijo señor Lerner?
3: Sí, por supuesto. Este es el mensaje que le tenemos que dar a los jugadores de Boca hoy para que la entiendan.
1: Le hago una pregunta.
3: Y tomar en cuenta esto también, ¿eh? Sí. Que ayer no lo dijimos, ¿no? Porque... uno, viste, después cuando empieza a preparar programas y empieza a hacer análisis determinado, yo, digamos, de a poco voy preparando también un poco la transmisión y lo que voy a decir, porque por supuesto que es muy bueno improvisar. Soy actor y me encanta improvisar.
1: Se nota en el gurú, entonces.
3: Pero también tenés que ir con cosas, digamos.
1: Preparadas.
3: Vos sabés que si hoy se da que Boca gane, y yo estoy seguro que Boca va a ganar, muy probablemente que Cruzeiro quede eliminado también de la Copa Libertadores. O sea, no es que solamente si Boca pierde quede eliminado Boca, sino que si pierde Cruzeiro, quede eliminado Cruzeiro. ¿Por qué? Porque digamos que se dé el resultado que todo el mundo dice que se va a dar, que la Universidad Católica
1: le gane a Barcelona, hay que jugar en todos los partidos, ¿no?
3: Se va a 10 puntos y queda 3 puntos de Cruzeiro arriba. Independientemente de que si después Boca le gana, va a quedar en esos 10 puntos la Universidad Católica, pero como vos dijiste, el tema este de olímpico.
1: El desempate olímpico.
3: Bueno, ahí ganó en Brasil la U Católica y en Chile empataron, así que clasifica. O sea que Cruzeiro puede quedar eliminado. ¿Qué te quiero decir con esto? El empate los deja, digamos, con chances a los dos. y con buenas chances. ¿Por qué? Porque si Boca después le gana a la Universidad Católica y Cruzeiro le gana a Barcelona...
1: Queda primero Cruzeiro y segundo Boca.
3: Entonces, yo digo, Boca lo tiene que eliminar a Cruzeiro hoy. Boca tiene que ganar, independientemente de lo que pase mañana en Chile, porque de repente mañana en Chile gana Barcelona o empatan y Cruzeiro todavía...
1: O sea, el problema de ellos. Si Boca gana, el problema de Boca. Claro. Si Boca pierde...
3: Claro,
1: bueno,
3: pero hay que pensar en todas estas cuestiones matemáticas, porque vos decís, en algún momento del partido, 25, 30 minutos del segundo tiempo, y el partido está empatado y Boca no logró todavía, bueno.
1: Viniste con todo, la necesidad. Ah, estamos yo. Está Dani.
3: No, yo digo, sí, ahora le damos al ingeniero. Yo digo eso, hay que ser inteligente.
1: Bueno, Danito querido, ¿cómo te va?
4: Buen día, ¿cómo les va? El placer enorme de saludarlos a vos, Fabi, a Marcelo, a Vero.
2: Hola,
4: a todos los oyentes de Radio Splendid de AM990. Bien, con mucho frío, estoy en la calle, muchísimo frío, y esta noche vamos a tener el calor de la Bombonera a partir de las 7 de la tarde, y escuchaba este análisis pormenorizado de Marcelo Lerner. Marcelo, si Boca pierde, ¿queda eliminado esta noche definitivamente?
1: No.
3: No, porque hay que esperar el resultado de mañana, pero si mañana la U de Católica le gana a Barcelona...
1: Y Boca perdió, ya está, quedó afuera.
4: Se me escumete la cocha.
3: Por eso. Y la otra que decía Dani, que también hay que tomar en cuenta, es que si Boca le gana a Cruzeiro, como le va a ganar a Cruzeiro, muy probablemente Cruzeiro quede eliminado.
4: Bien. Ojalá que así sea, el último resultado que vos estás diciendo, ¿no?
3: Sí.
4: Bien, ¿y quién va a jugar finalmente de 9 después de los 45 nombres que tiramos
3: Jiménez.
4: A lo largo de estos días?
3: Milton Jiménez. Milton Jiménez.
4: Al pedo toda la semana, que Romero, que Cavani, que Ceballos, va Jiménez y listo.
3: Sí, Jiménez, ¿no? Cavani, te digo que ni Cavani ni Palacios concentraron.
1: En julio, vuelven en julio. Y sí, dejémoslo de joder. Que un solo partido.
4: Lo que dice Fabi es cierto, chico, es crítico allá, porque llama la atención, habría que ver si hoy o el Turco o Fernando o el Gran Pampa podemos hablar con alguien, digo, y lo explique, ¿no? Digo, en la previa. Porque si vos tenés el alta médica y estás entrenando con normalidad hace 10 días, salvo que estamos volaseando nosotros o que no tienen información volaza. Si en 10 días Cavani no concentra, ya me parece que es para un llamado de atención, es un tirón de oreja, ¿no?
3: Está con alta médica, trabajó a la par todos estos días que Boca no jugó. No lo vieron todavía con el ritmo futbolístico para incluirlo. Esa es la explicación.
1: Yo te entiendo.
4: Lo tiene Romero, el ritmo futbolístico. Es decir, Cavani no tiene... hay jugadores que pueden jugar paradito con talento nomás, ¿no? Yo digo, qué sé yo, el periodista quizá tiene que ir un poquitito más allá, ¿no? Me llama la atención que Cavani, después de 10 días de alta médica, estar entrenando, si Cavani no necesita ser Caniggia, no necesita tener ser un velocista. Cavani se para, tira dos pases y es un jugador distinto, si está bien.
1: Bueno, pero por eso yo lo que digo es, entrenó a la par de los compañeros, eso es real. Digo, por más que no esté bien, el nombre Cavani, la personalidad de Cavani, si está entrenando a la par de los compañeros, ponerlo en el banco, que juegue 10 minutos, o que esté en el banco, no sé, o que para contagiar al grupo, es un tipo que ha ganado todo.
3: Y te voy a decir más. Te voy a decir más, algo apoyando tu teoría. Sentarlo en el banco, aunque no juegue, es verdad. Si igual lo sentás a Hanson en lugar de Cavani hoy, que tampoco va a entrar.
4: No, pero supongamos que Dios permita que por algún, no sé, circunstancia del partido, tiene que entrar Hanson. Para el rival, para el 2 de Cruzeiro, para el 6 de Cruzeiro, ¿es lo mismo marcar a Hanson que a Cavani?
1: No, claro que no, por eso lo digo. Si realmente tiene el alta, está en forma física, por más que le falte fútbol, sentalo en el banco. No es lo mismo estar con Cavani que con Hanson. No es lo mismo Cavani que mismo Romero, que es un jugador que ha sido de selección. Pero bueno, no es lo mismo.
4: Bien. Tenemos la encantadora voz de Vero. Hola, Vero querida, ¿cómo estás?
2: Hola, Mollito, bien, ¿vos? ¿Todo bien?
4: Muy bien, si vos estás bien, yo estoy bien. Mami, ¿cómo andás?
2: Sí, está bien, ahí va para adelante.
3: Va, estamos,
4: rompe la pelota para el nivel de rompe pelota, ¿cómo está?
2: Ah, perfecto. No, no, no, está insoportable.
4: Está bien, eso es lo que queremos.
2: Sí, pobrecita, está molesta, entonces es porque está consciente, ¿no? De la CB que tuvo, recordemos.
4: Y va a estar mejor, cada vez mejor.
2: Gracias.
4: Como tenemos 2 meses que Boca no juega, y vamos a hacer toda la tira, las 2 tiras, la de 11 a 12, primera edición, para que no rompa el hombre, y de 23-59 para adelante de la segunda edición, me dicen que el gurú está preparando la novela de Punta del Este de hace 20 años.
2: ¿La novela?
4: De Punta del Este de hace 20 años.
3: Novela, va a haber novela, es verdad.
2: Ah, bueno.
4: Muchas locutoras, ajá. Casa de Punta del Este.
2: Ah. Qué recuerdo. Me suena la historia. Me suena la historia.
4: Okay. Ayer cuando salí de la radio me fui caminando a buscar mi bólido, el 13B que tengo ahí estacionado a la vuelta, y me decía el gurú, poné a Vivaldi.
2: Sí, lo queremos al gurú.
4: Vivaldi.
3: Ahí va Vivaldi. Ahí viene.
4: Hola gurú, buen día, ¿cómo estamos?
2: A ver, ahí va.
4: Hola gurú, buen día, ¿cómo estamos?
2: Tapamos.
1: Ya hicimos lío con la cámara la vez pasada. Tapá, sí, vení. Vamos a tapar acá. Ahí está, estoy yo, mirá, listo.
3: ¿Cómo le va, señor Moyo? ¿Cómo anda usted?
4: Muy bien, ¿y usted?
3: Bien. Acá cagado de frío.
2: ¿Qué?
4: No se entendió.
2: ¿Qué dijo de frío?
4: No se
3: un poco de frío.
2: Ah, un poco de frío.
3: Un poco de frío.
4: Sí. ¿Usted tiene armada la historia de esas locutoras en Punta del Este?
3: Sí, por supuesto. Es una historia que roza lo pornográfico.
2: Opa.
4: No, pare un poco.
3: Sí, por la información que he recabado. Porque ayer lo que nos hemos enterado así
1: no
3: fue ni el 5%. Ni el 5%, ¿eh?
6: Ay.
3: Ni el 5%.
1: Cornisa.
3: No. Yo le voy a decir una cosa. Estoy escribiendo y para motivarme... me voy a... No. La voy a escribir, escúcheme, la voy a escribir en maya, porque el final de esta novela es Verónica corriendo en bola en la playa.
2: ¡No! Ay, no, si empieza
4: no
2: así...
4: ¿Cómo se dice? ¿Espoliar? No
2: sí,
4: puede
2: sí, no, sí. La espolió, no.
3: No es espoliar, es simplemente motivar, porque entre que ella sale a la playa corriendo como Dios la trajo al mundo y el inicio, usted no sabe las cosas que han pasado en el medio. Hay personajes que son tremendos. Tremendos.
2: Uy, me da miedo, Mochito.
3: Está el enano de la esquina, por ejemplo.
4: ¡No!
2: La esquina, ¿qué?
3: Es un personaje que estaba ahí en Punta del Este que me dijo que de vez en cuando entraba.
2: El enano.
3: Ah. El enano entraba y a veces salía.
4: Basta.
2: Ay, el gurú está como loco, no sé qué dice. Moyo.
1: Moyo.
3: Lo veo marcos que acá en la radio.
4: Lo duro de todo esto, lo difícil de todo esto, digo, saco el sinónimo, el calificativo, digo, el adjetivo. Lo difícil de todo esto es que a los oyentes les gusta esta pavada, ¿no?
3: pavada no.
2: ¿Cómo pavada? No. Mirá quién está, Markovsky, fanático de Boca. Fanático de Boca,
1: Pablito Markovsky.
2: ¿Está ahí? ¿Lo ves, Moyo?
1: Saludalo a Moyo, mirá. Vení, Pablito, vení.
7: Tenía con Moyo, soy hincha de 2 cuadros, de Boca y de cualquiera que juegue contra River. Que quede claro.
4: Muy bien. Gracias por escucharnos y gracias por estar con nosotros, ¿eh? Placer enorme. Escuchame, ¿el domingo vas a hinchar para River o para Belgrano?
3: El domingo vas a entrar para River o Belgrano.
7: Lo feliz que estoy que sea el pirata que esté. Que estén mi viejo es hincha de River. Ya se tuvo que cambiar los pañales.
4: No,
7: cuando vio Belgrano.
4: Porque además es el peor rival, porque si ganas quedas en ridículo que ganas el partido menos importante. Y si perdés, vas a perder de vuelta y te van a captar de que te tienen de hijo.
7: No tienen
4: el peor de los rivales, ¿no?
7: Igual lo digo con cariño, insisto, son cargadas futboleras, pero qué bien que viene para estos tiempos tan fríos.
2: No te tenía tan futbolero igual.
1: Sí, tiene que ser, sí, Pablito, gran número 9.
2: Mirá vos. Ah, ¿juega al fútbol también?
1: No.
3: Dani, ¿tuviste la posibilidad, Daniel? Daniel, querido, ¿tuviste la posibilidad de ver la entrega de los Martín Fierro ayer?
4: No, francamente no.
3: Bueno, Hugo, te voy a contar, te voy a traer a la actualidad y...
4: Te iba a decir qué hice, sí.
2: Claro, que estaba... Cuenta,
3: sí, estuviste con,
1: no, estuviste con mi, estuviste con Claudio.
3: No, con mi ahijado, aparte.
1: No estuvo con Sucho, no te dije
3: con Sucho, pero
1: San
3: después
1: Martín,
3: estuvo...
1: Que fue un éxito.
3: Después estuvo
4: con... Tuve una charla con Claudio Suchovsky, impresionante, 4 horas hablando, y la gente no se iba... Yo voy a decir algo que no tiene ninguna connotación política. Hay que irse de San Martín a las 10:30 de la noche. Los que conocemos sabemos por dónde agarrar, ¿no? Vino gente de José Cepaz, vino gente de Pompeya, vino Gabriel Miliavaca de la zona sur, vinieron gente de San Miguel, gente de Caseros, gente de alrededores, ¿no? Y eran las 10:30 de la noche. Y yo le pedía basta de preguntas porque reconozco que un lunes con 3 grados, 2 grados, salir de San Martín, y no sé, y el propio Claudio se quedaba, ¿no? Fue una cosa. Es impresionante el imán, cómo atrapa y los fenómenos que es Claudio Suchovsky. Yo quiero agradecerle a él. 4 horas, ¿usted entiende lo que es 4 horas estar hablando con una persona? Fue una maravilla, una maravilla.
2: Y le hacían preguntas a la gente, todo, qué
4: todo, interactuó la gente, después vamos a ir subiendo algunas cosas. Primero fue una charla, una presentación de él, después. Interactuó conmigo en alguna pregunta y después, y la gente, y quedaron como 20 hasta enojados que no pudieron preguntar. Pero 10:30 de la noche, habíamos empezado a las 7 de la tarde, ¿sabes lo que te quería decir ya, no?
2: Hay que repetirla, hay que repetirla.
1: ¿Y con el hijo, con tu hijo, qué tal?
4: No, maravilloso. Llegó Estefano ayer de Italia y la verdad que.
2: ¡Ay!
4: Me voy a largar a llorar. Es uno de los momentos, un año que lo tuve en Italia. Uf. Y vino, así que todo junto, todo junto. Ay. Ya va a ir por la radio.
3: Sí, sí, va a venir por acá, va a estar.
4: Porque mi hijo tiene, lo digo abiertamente, 2 o 3 defectos que comparte con Lerner, ¿no?
1: No.
4: Pero bueno,
1: no. ¿Cuál? Sí. Escúchame, Dani, ese buzo que tenés, ese buzo que tenés tiene los colores, veo mal, o tiene Italia, la bandera de Italia.
2: Italia.
1: Que tiene la Ferrari, ¿no? Ah, ahí bien. Está bien, ahí bien.
3: No, te quería decir, Dani.
4: El mundo sabe, yo le tengo que decir, que yo soy fanático de Ferrari, yo soy fanático de Boca y después viene Ferrari. Y me di cuenta, lo fanático que soy de Ferrari, y lo digo con mucho dolor, se lo decía el otro día a mi amigo Locatelli, cuando el otro día estaba mano a mano, y esto sé que me voy a ganar muchos enemigos y pido disculpas, pero bueno, es la vida. Cuando estaban mano a mano Hamilton con Colapinto y peleando por el 6º puesto en Miami, y finalmente Colapinto lo pasa a Hamilton, y en una curva Hamilton lo pasa y se va Hamilton, grité, vamos Hamilton, carajo, y uno de mis hijos me dice, Valentino, me dice, ah, boludo, dice, es Colapinto. Bueno, me salió del alma, le digo, ¿qué voy a hacer? Era la Ferrari, pero
2: claro,
4: bueno.
2: Claro.
4: Esto se debe a una señora, que Marcelo sabe quién es, que me hizo fanático de Boca y de Ferrari, que es mi vieja, ¿no? Sí, que, sí, porque sí. En mi casa eran todo hincha de River, mi hermano, mi papá, pero mi vieja de Boca, y mi vieja era fanática de Ferrari también.
2: Así ¡qué loco! Acá. Mirá, que ¿cómo se llama tu mamá? ¿Se llamaba?
4: Rosa.
3: Rosa.
2: Rosa, fanática de Ferrari, me encanta.
4: Exactamente.
2: Muy bien.
1: La mamá Rosa. Y la tía Dora. La tía Dora aparece en los relatos.
4: Sí, la hermana de Rosa, claro.
1: En los relatos aparece la tía Dora.
3: No, te quería contar de, hablando de tantos recuerdos, ¿no? Que ayer se entregó un Martín Fierro al rating, ¿no? Al rating televisivo, sí. Y fue un momento muy emocionante para los hinchas de Boca. ¿Querés revivirlo un minuto así lo escuchás?
4: Sí, rating.
3: A ver, lo tenemos, a ver.
6: Escuchen, el rating es el gran termómetro del medio, es el número que todos esperamos, el que genera festejos y algunas broncas también. La marca que registró el encuentro de Boca y Benfica en la Copa Mundial de Clubes FIFA, el partido promedió 31.39, pero el pico máximo lo tuvo a las 20.57, con un máximo de 34.97. Y recibe este premio Natalia Russo, hija del querido y recordado Miguel Ángel Russo, quien justamente dirigió a Boca en este partido. Entrega para Astra Luis Ventura. Adelante, por favor. Minuto de oro.
3: Ahí en ese momento, Dani, sube Natalia con el nieto de Miguel. No, Natalia con su hijo, o sea, la hija de Miguel, con su hijo. Fue un momento muy emocionante con la foto de Miguel atrás, de todo el escenario, con la foto de Miguel atrás. Y bueno, el hecho más visto en la televisión fue un partido de Boca. Para terminar con todas las dudas.
4: ¿No? Y el recuerdo para Miguel Ángel Russo, para la familia. Qué bueno estas cosas que hace Aptra, ¿no? De recordar. Sí, esta mañana, cuando me levanté muy temprano, anoche me acosté muy tarde, y vi el resumen de lo que ya no están, ¿no? Y el cierre de Brandoni, ¿no? Que me emocioné y me largué a llorar. y cuando uno además repasa algunas caritas que no tenía muy presente, que lamentablemente se habían ido este año, ¿no? Felicitaciones, Aptra, por toda la fiesta y por esto que instalaron, de recordar siempre a los que ya no están y que hicieron grande esta industria de la televisión, que es precisamente, ¿no? Y después de la radio. Y ojalá que este año tengamos la oportunidad de participar como el año pasado. Lindo momento, Marcelo.
3: Lindo momento. Así que nada, quería simplemente dejar claro, primero justo homenaje para un gran tipo, ¿no? Como Miguel Ángel, un gran tipo, sí. Un señor. Y aparte, demostrar que el rating más grande de la televisión del año pasado lo hizo Boca. No es nada casual para los que dicen 15 millones, Di Carlo, dejate joder.
4: Bien. Bueno. Y por eso nosotros tenemos las mediciones que tenemos acá en Radio Splendid, ahora el mediodía, la noche, en las transmisiones de fútbol, y por eso hoy vamos a tener pocas horas, yo hubiese querido un poquito más, 6 horas.
1: Yo creo que acá que maneja el fútbol ahora te boicotea. Yo creo que te tiene bronca. ¿No? Yo creo que te
4: Porque
1: tiene
4: apenas
1: bronca.
4: 6 horas, yo creo que, ¿sabes quién se pone nervioso? Mirame el gesto. Cuando vos le decís que tenemos 8 horas de previa, ya el hombre está hecho, ¿no?
2: El del bigote.
4: Ya está hecho el hombre y no le gusta tantas horas de previa.
1: Es que primero me llama, es que yo no tengo un solo llamado, no te equivoques. Yo tengo varios llamados. O sea, no.
4: Pero el hombre está hecho, y entonces, viste, dice, ¿no te parece mucho?
1: ¿A qué hora te gusta la cancha de Boca?
4: Bien.
1: Hoy juega Boca
3: con este equipo, con Bray en el arco, con Braida, con Di Lolo, Costa y Blanco. En el medio campo, Belmonte, Paredes, Delgado y Aranda. Y la delantera, Merentiel y Jiménez, los 11 de Úbeda para ganarle a Cruzeiro.
1: Cavani, Palacio, ni al banco.
3: En el banco va a estar el Chango Ceballos,
1: Romero.
3: Va a estar Romero.
1: Hanson.
3: Y va a estar también.
1: Atención, les hinchamos que va a estar Hanson en el banco.
4: Me dicen, Vero, está Vero, me dicen
2: sí.
4: que la China está con un problemita de salud y que no sabe si viene hoy. ¿Vos la podés reemplazar?
2: Decirle que se tome los días, no pasa nada. Yo vengo.
1: Que se tome
8: China,
1: un año.
8: Sí.
1: Un año que se tome, decirle.
3: ¿Cómo decís, China?
8: ¿Cómo la decís? China y nadie más, ¿eh?
3: Ahí está. ¿Te quedó claro?
4: La China quiere relatar, comentar, locutar, sí. Hacer vestuario.
2: Todo.
4: Parece que le gusta hacer vestuarios. ¿A vos te gusta hacer vestuario, Vero?
2: No, ya vestuario no. No.
3: Es interesante.
2: Que
1: hace frío, hace frío.
2: ¿Qué va a hacer la China a los vestuarios?
1: Y vos vas a hacer la locución de acá calentita.
2: ¿Qué no?
4: Ah, podríamos hacer una así un día, ¿no? Vos sabés que con nosotros relató Laura Fidalgo algún día. ¿Sabés que la llevamos a relatar a Laura Fidalgo?
2: Grosa, ¿eh? Mirá, Laurita.
4: Y gritó el cuarto gol de Boca. Boca le ganó. ¿A quién le ganó ese día, Marcelito?
3: ¿A Newell's?
4: ¿A Newell's? ¿Quién?
3: A Newell's.
4: Y el cuarto gol lo relató ella, ¿no?
3: Sí.
4: Entonces podríamos hacer una transmisión. Laura Fidalgo, Verónica y la China.
2: Me gusta, me gusta.
3: Extraordinario.
2: Estaría bueno, ¿eh? Ahí sí. Pero si no viene la China, está todo bien. Mandamos
3: se llamaría un Boca Tute, se llamaría.
4: Se llamaría.
2: La risa de Moyo me mata.
3: Che, Dani, bueno, ayer
4: sería Boca, punto suspensivo, tute.
3: Ayer que estuvimos en la Bombonera por la tarde y después hicimos el Dale Bo tradicional. Increíble
4: para,
3: la cantidad.
4: Pará, decile a los oyentes. 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
3: Y otros muchachos, Héctor, Rubén. Increíble, Dani, la cantidad. No creo que sean más de lo que Boca le va a dar, pero estaba lleno de hinchas de Cruzeiro. Que hicieron en la puerta de la cancha de Boca un carnaval. Entonces yo en un momento dado le digo, muchachos, córtenla. Me acerqué. Y le dije, muchachos, córtenla porque si se corre la bola que están haciendo esto, en dos minutos van a tener visita. Entonces ahí se dieron cuenta. Pero increíble la cantidad de gente que fue ayer, que estaban comiendo choripanes en la esquina y bondiolitas en la esquina.
1: Yo quiero decir algo que tal vez no caiga muy simpático, pero me parece bien.
3: A mí también.
1: No digo porque a veces dicen, no, viene a invadir, viene. Pues no, nuestra cancha. A mí me parece,
3: lo
1: quiero decir, que allá también se puede hacer, ¿eh?
3: No.
1: Porque allá en Brasil no se puede hacer. Sí. Está viniendo la horita.
4: Informativo, AM990, noticias en Radio Splendid, en Laura Baljas. Noticias y volvemos.
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0: 11:30 en toda la República Argentina. La temperatura en la ciudad de Buenos Aires, 15 grados, humedad 52%. Críticas a la Administración Nacional. En diálogo con Splendid 990, Rodolfo Aguiar, secretario general de ATE Nacional, se refirió al objetivo del gobierno en relación al Estado.
1: El objetivo del gobierno tiene el de destruir todos los organismos públicos que tienen, que ejercen controles, para poder liberar a todo el sector privado, por supuesto, para que no esté sometido a los controles normales y habituales que requiere la sociedad. En este caso, la amenaza de cesantías ilegales a llevar adelante en este organismo es entre 700 y 900 trabajadores. Por eso es que con esta cautelar que ATE presentó en la justicia federal, nosotros exigimos que se suspendan los efectos de esta resolución mientras tramite y se discute el fondo de la causa.
0: Causa AFA, el gobierno frenó en el Senado los pliegos de los jueces Alejandro Javier Cataña y Juan Pedro Galván Greenway, vinculados a fallos relacionados con Claudio Tapia y el tesorero de la entidad, Pablo Tobillino. Conflicto total en Bolivia. El expresidente Evo Morales reveló las verdaderas intenciones del envío de aviones Hércules desde Argentina hacia La Paz, provistos por el gobierno de Javier Milei.
2: Hace 4 o 5 días me ha sorprendido, me informaron militares y policías. Ha llegado 2 Hércules y el presidente Rodríguez reconoce. Gracias, Milei, por mandar aviones por razones humanitarias. Estos Hércules que llegan de Argentina, según información, hay fotografías también descargando cajas de material antidisturbio. Pero no solamente para eso. Han trasladado policías en aviones de Argentina, enviados por Milei, militares también de Santa Cruz, de Potosí, de Tarija, de Chuquisaca, ¿no? A La Paz.
0: 15 grados la temperatura en la ciudad de Buenos Aires, 52% la humedad, el cielo está despejado a las 11:32.
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0: Club de Boca de Selección a través de AM990, a través de Radio Splendid. Un saludo inmenso, inmenso para un ser extraordinario como es Rómulo Semboraín. Ayer estuvo en la charla el querido Rómulo, un crack, vino muy pero muy temprano. ¿Sabés que llegó Julio a la charla, Marcelo? ¿Marcelo?
1: ¿Julio?
0: Llegó Julio a la charla y lo ve a Rómulo. Y le dice, el hermano de Lerner, le dijo. Julio a Rómulo, le dijo.
1: Qué va.
0: Y Rómulo le contesta, ¿no? Dice, sí, yo lo escucho. Y a vos también te atiende el ingeniero, dijo. No. Pero Julio dice, lo parecido que son Rómulo y Lerner. Es impresionante, ¿eh? Son hermanos, hermanos gemelos. Porque además, andan, no, vos sos un poquito más grande, ¿eh? Él no tiene el bigote que tenés. ¿Te lo teñiste el bigote, Marcelo?
1: No, ahora, en un ratito.
2: Ahora es el bigote bicolor.
1: Ahora es bicolor. Dani, hablando de gente que se tiñe, lo tenés conectado a Enrique Rabina.
0: Hola Enrique, querido. ¿Cómo anda, Quique, querido? Aquí estamos con Marcelo Lerner, con Verónica, con Fabián Bimber, haciendo el show de Boca de Selección a través de Radio Splendid. ¿Cómo estás?
3: Hola Dani, ¿cómo te va? Buen día.
0: ¿Cuánto gana Boca hoy?
3: Y esperemos lo que sea, ¿viste? Con uno me conformo. El asunto es que, bueno, que Boca tiene que hacer un partido inteligente y está obligado por los malos resultados que cosechó últimamente, lamentablemente, ¿no? Porque se complicó solo en partidos que no eran tan complicados, ¿no?
0: La pregunta es esta. Percibimos que aquel Boca que muchos tenían la locura de comparar a Úbeda con Scaloni y que ya éramos campeones del mundo, perdió dos partidos y que casi como que lo sumieron a una realidad. ¿Por qué es tan zigzagueante Boca? ¿Por qué es un electrocardiograma? Que un día es el mejor del mundo y que otro día para muchos hay dudas hasta que logre la clasificación.
3: Y eso es lo que uno no entiende o no se explica, ¿no? Y creo que ha tenido detalles el equipo en los cuales te quedas con un hombre menos en los primeros tiempos. Eso te condiciona muchísimo, ¿no? A todo nivel. Entonces, jugás partidos de visitante con 10 hombres. No es sencillo. Y bueno, esas cosas son las que uno no comprende, ¿no? Esas situaciones y bueno, lamentablemente lo pagas caro y en partidos de Copa Libertadores, viste, que son importantes, pero que también Boca lo sale a jugar un poco como nervioso, sin tenerse la confianza necesaria que uno de afuera ve que la deberían tener porque tiene buenos jugadores, venían jugando bien y de un momento para el otro, viste, comete errores o quedan con disomes y eso te complica todo.
0: Ayer leía una nota de Infobae acerca de la selección argentina y decía las dudas que tiene Scaloni y las dudas pasaban por el marcador de punta derecho de Scaloni, que no está en un buen nivel Molina, que Montiel está lesionado. Y cuando vos leías el artículo de la selección argentina, lo podías trasladar tranquilamente a Boca, porque Boca tiene dudas en ese mismo puesto, el del marcador de punta. Y vos que sos un marcador de punta, si bien es cierto que por el otro lado, por la izquierda, ¿por qué el fútbol argentino adolece de marcadores de punta?
3: Sí, porque se ha modificado, viste, antes de repente jugabas con un mano a mano constante, ¿no? Era el wing, el derecho o el izquierdo contra el marcador de punta. Entonces, hoy es más posicional y el marcador de punta también tiene obligaciones en la ofensiva más que antes. Se han modificado esas cuestiones tácticas, ¿no? Y quizá los marcadores de punta hoy tienen que ser mucho más versátiles y mucho más completos que en otra época, ¿no? Y capaz que eso lo hace más difícil. Pero pasa eso, ¿no? O si vas bien al ataque, no tenés marca. Si tenés marca, no vas bien al ataque. Entonces hoy me parece que se le exige más a los marcadores de punta y eso no se encuentra fácilmente, ¿no? Lamentablemente, ¿viste cómo es? A todo nivel. Los mejores jugadores, lamentablemente, se te van a veces sin tocar una primera división y bueno, no es fácil hoy encontrar en el fútbol argentino ese nivel de jugadores que había quizás en otras épocas, ¿no? Todo lo económico influye mucho en todo eso, ¿no?
0: Hoy juega Braida de titular en Boca como marcador de punta por la derecha. ¿Te gusta? ¿Y por qué Weigand pierde la titularidad?
3: Sí, yo lo pedí a Braida que lo pongan de marcador de punta derecho. Me pareció que las veces que jugó por el otro lado lo venía haciendo muy bien, y como su perfil es el diestro, me parece que no tendría que tener problema para jugar por derecha. El otro día entró bien, me gustó por actitud, porque tiene ganas, porque me parece es inteligente y le pone mucha pasión. Así que eso me gusta, y eso hace que le haya ganado esa pulseada. Me parece que teníamos problemas en ese sector, y bueno, lamentablemente los muchachos no estaban pasando un buen momento, y me parece que probar con Braida me parece cerrado. Yo pedía que lo prueben ahí, porque me parece que tiene las condiciones como para, por lo menos, me parece que está en un mejor momento hoy que los otros muchachos.
0: Bien, estamos charlando con Quique Rabina en el show de Boca de Selección a través de AM990, a través de Radio Splendid. Se incorpora Marcelo Lerner a la charla.
1: Quique, el gusto de saludarte, un placer hablar contigo. Cuestiones tácticas. No juegas Casíbar, por lo ya sabido, le dieron dos fechas. Aparte no va a poder jugar tampoco contra la U de,

0: parece que nosotros necesitamos otro tipo de jugador ahí, de características, ¿no? De ida y vuelta, un jugador que te ayude en la marca por ese sector, pero que tenga llegada también, que desborde, que llegue al gol. Me parece que Cachivar lo venía haciendo muy bien y cometió ese error, que para mí no lo vio, ¿viste? No era que quiso patearle la cabeza, al contrario, lo tenía abajo del cuerpo y él quiso patear la pelota y le apareció la cabeza del tipo, ¿viste? Pero bueno, hoy por hoy con las cámaras y todo eso da sensaciones, para puesto en cámara lenta, ¿viste? Da la sensación de que lo hizo adrede y bueno, pagó, ya está confirmado que le dieron dos fechas.
1: Sí.
0: Lamentablemente hoy es un puesto que quizá no lo tenemos del todo resuelto, ¿viste? Y si está el gallego, que el gallego, ¿viste? Te juega 10 minutos y capaz que se te lesiona, ¿viste? Así que lamentablemente hoy es un partido que va a haber que lucharlo, va a haber que jugarlo, y Boca creo que tiene que tener la tranquilidad de saber que tiene que tomar la iniciativa del partido, porque tiene que salir a ganarlo, y lo importante es eso, ¿no? Que tome la iniciativa con la personalidad, con el carácter que tiene que tener en nuestra cancha, que un poco hemos perdido en estos últimos partidos también, ¿no? Los rivales se te animan y perdiste un par de partidos de local, que cosa impensada en otros tiempos, ¿no? Y hay que recuperar esas cosas, y creo que tiene con qué Boca. Si no se cometen esos errores propios, viste, que uno a veces no los comprende, me parece que tiene que jugar con la seguridad que tiene que tener esta camiseta, viste. Así que los muchachos creo que esto lo tienen presente, y ojalá que esta noche podamos tener un triunfo merecido por juego, por actitud. Y para dejar tranquila a la gente que bueno, viene sufriendo bastante estos últimos partidos.
1: Quique, después de 10 días de trabajo entre el último partido de Boca y este partido de hoy, y trabajando a la par, creíamos que Cavani iba a estar, y finalmente Cavani ni está en la lista de concentrados. ¿Hay que olvidarse ya de Cavani para vos? ¿Ciclo cumplido?
0: Y no lo sé, viste, porque yo no estoy ahí cerca del plantel, entonces no sé cómo es la evolución, cómo es su problema físico, entonces es difícil. Un jugador a esa edad, viste, es complicado retomar el ritmo. Cuando tenés una lesión y estás tanto tiempo afuera, lograr ritmo de futbolístico es muy difícil, lamentablemente. Y todo, no, nadie va a dudar de las condiciones de Cavani, pero creo que en este momento no debe estar al ritmo de la competencia, ¿no? Y hoy por hoy Boca se juega cosas muy importantes, y me parece que los jugadores tienen que estar al 100% para dar el máximo, para poder rendir, ¿no? Son partidos decisivos en los cuales va el futuro. Así que si el cuerpo técnico ha decidido eso, es porque no lo ha visto en las mejores condiciones, ¿no?
1: Y esto, y es la última mía. Y esto que decís del 100%, ¿vos creés que con esta historia del pase a Europa y de toda la situación personal, Ceballos no está al 100% y por eso no es titular?
0: Y quizá, viste, porque si no tendría que ser, me parece, es un partido para Ceballos, ¿no? Estamos hablando de que tenemos problemas con el volante, y me parece que en vez del doble 9... quizás sería un momento para que Ceballos rompa por afuera en el mano a mano, y tener un jugador más desequilibrante en ese sentido, ¿no? Me parece que era un momento para que juegue el chango, y bueno, las decisiones, viste cómo son, uno desde afuera no puede saber cómo está el jugador en esos detalles, ¿no? Si está para la competencia, si está para arrancar de movida, o si está para el segundo tiempo, viste, esas son todas cosas que evalúa el cuerpo técnico y tratará de tomar la mejor decisión. Para mí, si el Chango está al 90%, me parece que tendría jugada de arranque el día de hoy.
2: Quique, Fabián Mimber te saluda, ¿cómo te va? Buen día.
0: Hola, buen día.
2: Quique, te propongo a ver un paso más adelante. ¿Qué puestos debería reforzar Boca? A ver, un volante, si se puede conseguir, no como Ascacíbar, pero similar, digamos, que pueda ser un poquito más ofensivo de lo que es Belmonte. Leo, digamos, de tus palabras. ¿Y qué otros puestos le haría falta a Boca?

0: el arquero, viste, me parece que sí, porque vamos a tener afuera a Matecín por varios meses, y si seguimos en la competencia, ojalá que así sea, todos apuntamos a eso, vas a necesitar otro arquero más. Después un lateral, sí, para mí Braida va a andar bien, me parece que ahí podés solucionar ese tema. Y después, viste, los volantes, no sé por qué el chico Zenón, viste, no está siendo tenido en cuenta. Me parece que era un volante por izquierda que no teníamos hace muchísimos años, y hoy que lo tenemos dentro del plantel, se lo ha puesto en otras posiciones en las cuales no rindió, viste, por derecha. A mí un zurdo recibiendo de espalda por derecha se le complica muchísimo, y no tuvo las mejores actuaciones, pero para mí Zenón es un tipo para ponerlo por izquierda, viste. Y lo que pasa que ahí también estaba el Changuito, que también es la posición que más, donde más rinde, pero a mí me gustaría verlo al Changuito por derecha. Hoy no lo tenés, no tenés un volante por derecha, pero yo pondría el Changuito por derecha, viste, y el chico Aranda, que te juega más tirado a la izquierda. Me parece que sería lo mejor hoy por hoy, y para este partido sobre todo. Así que eso me parece. Otro delantero, hay que ver qué pasa con el Changuito, así que vas a tener que tener en cuenta de otro punta. Así que eso me parece que son las posiciones a reforzar, ¿no?
1: Quique, y vuelvo al partido de hoy, y vos que jugaste varios partidos importantes en Boca, digo, ¿cómo se prepara mentalmente el jugador con toda la presión que hay? Porque ahora siempre hubo presión para jugar en Boca, siempre, pero con toda la cuestión mediática, con todas las miradas puestas en cada jugador de Boca, ¿cómo se prepara mentalmente?
0: Sí, el jugador tiene que tratar de abstraerse, viste, de lo exterior. Hay que meterse para adentro, dentro del plantel, hacer ahí una unión importante, y no darle bola a nada de lo de afuera, viste. Después ahí adentro de la cancha hay que jugar con la confianza y con la seguridad, y bancarse al equipo, viste, hacer las cosas lógicas, y tomar decisiones siempre, me parece, para adelante. Me parece que estamos dudando mucho y no arriesgamos en los momentos que hay que patear al arco, o hay que meter un pase de gol, o hay que meter la pelota en el área. Me parece que hay que prestarle atención a ese tipo de cosas, sobre todo en ofensiva, para lastimar al contrario, para pasarle el quilombo, como decimos nosotros, pasárselo al rival, ¿viste? Y me parece que en eso le está faltando un poquito de decisión a los jugadores. Así que hoy esperemos que tengan esa confianza, que tienen el apoyo de la gente siempre, así que también al hincha hay que devolverle todo ese apoyo, ¿viste? Y me parece que el hincha es un agradecido de eso, así que me parece que dejar todo en la cancha y matarse por el equipo y ir al frente, me parece que eso la gente lo valora, y es lo que tenés que hacer porque estás obligado. Así que me parece que es la forma hoy de, como te decía, ¿no?, de tomar la iniciativa, de ir al frente y demostrarle al rival que estás en la cancha de Boca con 50,000+ personas alentando y en momentos definitorios, ¿no?
2: Dani. Bien, Quique, ¿cómo te preparás? ¿Cómo va a ser tu domingo, el domingo que viene?
0: Todavía no lo tengo pensado, pero seguro con un asado, vos sabés cómo es esto.
2: Pero pará, a las 3:30 juega River Belgrano, ¿lo vas a ver el partido?
0: Seguro, a Belgrano lo voy a ver, más vale.
2: Sí, como todo pirata. Vas a comer asado esperando un asadito, una tirita de asado, un vinito tinto, esperando a Belgrano River.
0: Totalmente, esperando a Belgrano, sí señor, vamos la B. La B le sienta bien.
2: ¿Cómo dijiste?
0: Que la B le sienta bien.
2: Ah, la B le sienta bien. La si B River le sienta gana, bien. Ya está, se tomó revancha y olvida el otro resultado.
0: ¿Cómo?
2: Si River gana, ya está, se tomó revancha y olvida el otro resultado.
0: Pero no, una cosa es pelear por un título y otra cosa es al descenso, ¿no? Son dos cosas totalmente diferentes, olvídate. Eso no se borra nunca más.
2: A decir, por más que gane River el domingo, lo de hace 15 años no se borra nunca más.
0: Más vale que no, y esperemos que no lo ayuden como lo ayudaron en todos estos partidos, ¿no?
2: ¿Lo ayudaron mucho a River todos estos partidos?
0: Sí, Sí, volvieron a ser ayudados.
2: La Guardia Alta, lo que decía Di Carlo el otro día.
0: ¿Cómo?
2: La Guardia Alta, como dijo Di Carlo.
0: Viste, arranca con esa Guardia Alta, qué bárbaro. Pero bueno, siempre tuvieron el poder y bueno, a veces sale a flote y en el momento que no lo tuvieron se notó y estaba todo... había vuelto todo a la normalidad. Ahora me parece que de nuevo le están dando una ayudita, lamentablemente.
2: ¿Para vos lloró demasiado Di Carlo el otro día antes del partido con Central?
0: Pero no solo Di Carlo, todos lloran, viven llorando. Es una cosa increíble. Cuando a ellos les toca, lloran y lloran. Después cuando los ayudan parece que no se dan cuenta.
2: ¿Estuvieron mal en insultarlo a Di María?
0: Sí, pero viste, también Di María tiene que ser un poco más inteligente también, viste, no hacer algunas declaraciones que no son convenientes, pero me parece que los chicos que han ganado el campeonato mundial merecen el respeto, un poco uno ese sentimiento lo tiene con los jugadores, pero viste, a veces esas rivalidades hacen olvidarse, pero bueno, todos tenemos que ser inteligentes en las declaraciones, viste, en tratar de no molestar. Yo las cosas que digo, las digo como chascarrillo y en joda, viste, pero yo soy un tipo muy respetuoso de las instituciones, me parece que River es una gran institución, pero sí tengo que decir la verdad, cuando lo ayudan yo me doy cuenta, viste, entonces eso no voy a dejar de decirlo, pero siempre con el respeto que se merecen, pero la realidad es esta.
2: Bien, Quique, probá un domingo, haceme caso, un poquitito de harina, agua, amasá un poquitito, tomatito, un pesto, probá un domingo, haceme caso, por favor, te pido, ¿está?
0: Dale, voy a hacer una excepción, Dani, dale.
3: Dani, sí, me dijo ayer, cuando nos encontramos en la Bombonera, me dijo ayer que cuando nosotros le digamos, él va a venir acá a la radio y nos va a hacer un asado porque es el...
1: Hay parrilla acá, ¿eh?
3: Claro, por eso.
1: Hay parrilla.
3: Es un asador.
0: Cuando quieran, viejo. ¿Cuál es el problema?
3: Es un asador tremendo. Tremendo asador.
2: Bueno, pero si es de entre semana no hay problema. El problema es que sea un domingo. Los domingos cuando... no. De entre semana cuando quiera, ¿está?
0: Sí, señor. Cuando ustedes digan, estamos ahí.
2: Quique, te queremos. Gracias por estar con nosotros.
0: Dale, un abrazo grande. Saludos a todos.
1: Chao, chao. Abrazo.
2: Abrazo enorme, gran nota, dejó algunos títulos, mamita. No, algunos títulos fundamentalmente por el lado de River. Che, 11:53, ¡ey! Tenemos tanda, tenemos que ir a los ganadores. A ver, dos oyentes tenemos, Vero,
4: sí,
2: para
4: sí,
2: no quedar.
4: Sí, sí.
2: Me parece que hay una respuesta para Vero también, ¿no, Marcelo?
3: Sí, hay una respuesta para Vero.
4: Una respuesta, a ver.
3: Hay un audio. Hay
2: a ver.
3: A ver, escuchamos el audio que es para Vero primero, John.
5: ¿Cómo es eso de que ya me están queriendo mandar a Vestuario? Yo encantada voy, yo relato, comento. Jugadora de toda la cancha, chicos, por favor.
4: Bueno, China, tampoco, ay, bueno, todo esa puede.
1: No, Sergio, te dejó el espacio, te dejó
4: listo,
1: el espacio.
4: Entonces anda vos si querés,
1: te dejó
4: chinita.
1: El cariño para que avances.
4: Yo la requiero a la China, le mando un beso, anda a Vestuario y vengo yo al piso, acá entran, voy a la cancha si quieren.
3: Pero si la China va al Vestuario.
4: Yo me pongo en la cabina.
3: ¿Sabe el quilombo que se arma?
2: A ver,
3: Vestuario.
2: Vamos a hacer una cosa.
1: Que sea después del partido.
2: Vamos a hacer una cosa. Después de la tanda, Vero relata un ataque de Boca esta noche. Después de la tanda, Vero relata un ataque de Boca de un minuto esta noche.
1: ¿En qué quilombo se metió?
4: Dale.
2: A través de Splendid. Tanda y volvemos. Dale.
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2: Bien, señores, estamos haciendo el show de Boca de Selección. Creo que nos vamos a pasar un minuto, pido disculpas. Relata Verónica, un minuto esta noche en la Bombonera. Ataca Boca y Verónica relata. Dale.
4: Vamos, mirá, Paredes, Paredes, Paredes, se la da Aranda. Vamos, Tommy. Tira el centro, cabecea Merentiel, Merentiel, Merentiel. ¡Gol, uruguayo! ¡Gol, uruguayo!
1: Quédate en tu casa, Bollo.
5: ¿Cómo es eso?
1: Buenísimo.
2: A ver, a ver, a ver. Enseguida llega la respuesta. A ver, escuchen.
5: ¿Cómo es eso?
27: Hacer algo para Merentiel. Merentiel que corre la pelota. Sí, 2-0, gol.
4: A la China también, está, es duelo de relato.
1: Pero vos se lo dijiste.
2: Vos se lo
1: dijiste. Escuchame una cosa, acá hay una premonición, Las dos, sin ponerse de acuerdo, gritaron gol de Merentiel.
4: Es verdad.
1: Las dos gritaron gol de Merentiel.
2: Es cierto, es cierto.
1: Yo digo una cosa, ojalá no sea así, si Merentiel sale lesionado ya sabemos.
2: ¿Vos te estabas haciendo problemas, Fabián, que vamos a hacer en el recinto? Ya tenemos. Olvídate,
1: ya está, olvídate.
2: Con los relatos de mujeres. Todo.
1: Olvídate, ya está.
2: Tomando, Fabián.
1: Vamos, está, chicos, con un ring, con un ring.
2: Qué lindo, gracias. Qué lujo tenemos, de tener dos locutoras y dos profesionales de primer nivel como Vero y la China. Qué
4: beso
2: lujo
4: la
2: nos
4: China.
2: Damos acá en Splendid. Gracias, chicas.
4: La adoro, la China. Corazón. Besa, besa, besa. Gracias, gracias a vos, Ponchito. Lujazo,
2: Miguel Sandino se va a comer a Pipo. Gracias.
4: Vamos,
2: a todos.
4: Miguel.
2: Hoy no tuvimos mucha oportunidad de leer, tuvimos una gran nota con Rabina, tuvimos este duelo que permite que nos divertamos un poquitito, porque también nunca se olviden que esto es una pelotita, que es un partido de fútbol, que en la vida hay mucho, cualquiera fuese el resultado de esta noche, en la vida hay cosas mucho más importantes: la familia, ayer llegó mi hijo, la recuperación de la mamá de Vero, de que tenemos trabajo, que tenemos amistades, todo eso es mucho más importante que una pelotita de fútbol. Obviamente que queremos que gane Boca, ¿eh? Pero si no fuese así, va a ganar Boca. Si no fuese así, piensen que hay cosas mucho, pero mucho más importantes, ¿eh? Fabi, querido, beso enorme, amigo.
1: Beso grande, Dani, te escucho en la noche.
2: Gracias, a las 7 de la tarde vamos a estar. Marcelo, señor, a las 6 nos encontramos, para ir juntitos, como hace 35 años, a ver a nuestro querido Boca, Marcelo.
0: Ahí estaremos, 6 de la tarde, nos encontramos en la bombonera de Buenos Aires. Chau, chau.
2: Vero, un lujo tenerte acá, Vero, un lujo.
4: Placer, un lujo mío, gracias, gracias a ustedes, un placer. Gracias, Mollito, vamos esta noche, vamos.
2: Vamos, gracias a toda la producción, gracias al servicio informativo, gracias a los operadores, gracias a todo Radio Splendid, que nos permiten que hagamos este verdadero show. Ahora en la primera edición, a las 7 de la tarde desde la cancha de Boca, y allá por las 23:59 le vamos a entregar a Pablo D'Angelo para que haga la segunda edición. Mañana a las 11 nos reencontramos. Ahora llega Leo Orenga y todo su equipo para seguir con la información deportiva. Que Dios los bendiga. Chau, hasta luego a las 7 de la tarde.
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7: Dos minutos pasan de las 12 del mediodía en toda la República Argentina. La temperatura en la ciudad de Buenos Aires, 15 grados, humedad 52%. Ley en el Malba, el presidente diserta sobre economía y empleo en el Museo de Arte Latinoamericano de Buenos Aires.
8: El otro día estábamos cenando en Olivos con el profe de Pablo y nos planteamos el siguiente ejercicio. ¿Qué pasa si de repente llega un marciano a la Argentina? ¿No? Digamos, ¿cómo sería el ejercicio? Y el marciano quiere saber cómo está la Argentina. Bueno, puede en primer lugar ver la política desde los hechos, ¿no? O sea, lo concreto, los datos duros. Entonces, para ver qué medidas se está tomando y los resultados, ¿qué hace? Mira el boletín oficial y mira básicamente los números. Cuando hace eso dice, bueno, pero esta reconstrucción de este país es maravillosa, este país está en el camino que en 30 años va a ser una de las principales potencias mundiales. Bueno, ese es un ejercicio. El otro ejercicio se pone a mirar la televisión y a leer los diarios. Seguramente cree que estamos a punto de entrar en el peor de los infiernos.
7: Caída de los salarios. Los sueldos volvieron a perder frente a la inflación y acumulan 7 meses en baja. En marzo, los ingresos de trabajadores del sector público lograron una leve mejoría en torno al 5%, en tanto los privados fueron los más afectados con un avance de apenas el 2%. Crisis en Bolivia. El gobierno del vecino país negó una posible salida del primer mandatario tras la ola de protestas que sacuden a La Paz. El canciller Fernando Aramayo aseguró que el presidente continuará en su cargo y que mantendrá el diálogo con los sectores movilizados únicamente si abandonan las acciones violentas.
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7: Juega Boca por Copa Libertadores. Esta noche el conjunto xeneize se enfrenta a Cruzeiro y necesita ganar o ganar para no complicar su clasificación en el certamen continental. Hoy, desde las 7 de la tarde, escúchalo, vivilo en el show de Boca por Splendid 990. 15 grados la temperatura en la ciudad de Buenos Aires, 52% la humedad. El cielo continúa despejado. A las 12 del mediodía, 4 minutos.
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1: ¿Cómo cambió el cuerpo del jugador argentino? Si comparamos la foto de 1930 con la de 2022, el cambio es total. Antes los jugadores tenían cuerpos más comunes, incluso algunos con texturas que hoy llamaríamos pesadas para el alto rendimiento. Hoy la balanza no perdona, cada gramo de grasa se mide. Sin embargo, hay algo que la balanza no registra: la maña, el potrero y el carácter. Podés ser el más alto como Facio o el más bajo como Diego, y al final del día el Mundial no lo gana el que pesa más, sino el que pesa más en el área rival.
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2: El Chacimo prepara el partido final en Córdoba el próximo domingo. Y varios detalles que vamos a ampliar. Se desgarró Viña en el aductor derecho. Le hicieron estudios ayer y River tiene otra baja. Pensando en la gran final y para también pensando en lo que será el próximo miércoles, o sea, mañana ante Bragantino, no descartemos que el pibe Lucero, el 3 de la reserva, termine yendo al banco y termine jugando Facundo González de 3 contra los brasileños en el Monumental. Todo esto iremos contando, además que Acuña lo van a cuidar toda la semana para que llegue al partido final. Todo aquí, donde va a ser Sinón Splendid, ya lo sabés.
3: La Conmebol acaba de sancionar a Santiago Acacíbar con 2 fechas de suspensión. Se pierde el partido de esta noche frente a Cruzeiro y el del próximo jueves 28 de mayo por la última fecha de la fase de grupo frente a la Universidad Católica. El equipo para esta noche, para jugar frente al Cruzeiro, equipo definido con 3 modificaciones, va a jugar Milton Jiménez, el ex hombre de Atlanta, por Adam Vareiro, Belmonte por Rusito Acacíbar y Braida por el Chelo Huelga.
4: Práctica por la mañana para el plantel de la Academia, que ya pone el foco a full en la Copa Sudamericana. Este jueves recibe a Caracas con el objetivo y la obligación de sumar de a 3 para seguir con vida. Gustavo Costas de a poquito va armando el 11, que será el de gala, ya a más de una semana de la eliminación en Rosario. Recuperó algunos soldados el técnico, pero tiene algunas dudas. Arriba se disputan un lugar Baltasar Rodríguez y Toto Fernández. Y en el arco, el que va a reemplazar a Cambeses, suspendido, es Matías Tagliamonte, que tendrá su segundo partido en el semestre. En el medio de todo esto, se habla del mercado de pases, la renovación de Rojo, se va Sosa. ¿Qué va a pasar con Bruno Zuculini? ¿Qué va a pasar con Valentín Carboni en 2027? Muchas, pero muchas novedades hoy, sí hoy, en 990 Sport.
5: El equipo de Gustavo Quintero solo piensa en el último partido del semestre por Copa Argentina. Los hinchas podrán comprar su entrada el próximo jueves en el Libertadores de América y los precios irán de 55 mil a 75 mil pesos para lo que va a ser esta etapa de Independiente en el semestre.
6: San Lorenzo ya está camino a Brasil para el partido de mañana a las 19 horas frente a Santos. La idea del técnico es no tocar demasiado. Vuelve Cuello, vuelve Gulli y no demasiado más. Recuperados los que estaban averiados, todo en orden en el ciclón. En lo político se vienen 2 semanas claves. Las elecciones el 30 de mayo en el estadio.

0: 12:14, arrancamos oficialmente el programa aquí hasta las 5 de la tarde. Está el doctor La Regina, está el señor Bocha Flores, está el señor Gabriel Schulz. ¿Cómo les va?
1: ¿Cómo anda?
0: Yo ni lo quiero mirar, no quiero ni hablar después. Yo no sé, pensé que no venía hoy.
2: No, yo también. Es más, yo vine porque creí que no venía él, si no, no hubiera venido.
3: Me calculo que ya se habló ayer de lo que pasó el domingo.
2: No, lo guardamos para hoy.
3: No, y ya está. Hoy hablemos de lo que va a pasar con Boca, esas cosas.
0: El futuro.
3: ¿Y para qué hablar de lo que pasó?
4: Ya
3: lo
4: mismo. Pasemos a otro tema.
3: Mejor. Hernán piensa lo mismo que yo en nuestro operador.
0: Exactamente. Bienvenido, Hernán.
4: ¿Qué necesidad?
3: No tiene ningún sentido hablar de algo que... es historia.
0: Es historia.
3: Sí. ¿Cómo?
0: Es una historia... Bueno, no la quiero catalogar tampoco porque... no quiero ir sobre la herida porque no está bueno eso. Ya está, si vos no querés hablar, no se habla más.
3: No, se habla, por supuesto, de su programa, que se habla de fútbol permanentemente.
0: Totalmente.
3: Lo que pasó el domingo fue... una vez más, ¿no?
0: Una vez más.
3: Una historia repetida de quedarnos ahí. Realmente es un sufrimiento permanente.
0: ¿Vos puteaste a Nico Díaz?
3: No.
0: Pregunto,
1: ¿hubo un problema ahí con un plateísta?
3: ¿Sí? Hubo un problema, sí, se dio vuelta. Eso lo vi. Yo estaba ahí, pero no me di cuenta en el momento. Sí hubo bastantes escaramuzas en la platea.
0: ¿Ah, sí?
3: Entre propios hinchas.
0: Sí.
3: Que insultaban al equipo y otros que...
0: sí, lo defendían.
3: Claro. Pero hubo mucho, un clima muy caldeado en la tribuna. Muy caldeado. Como hace rato no pasaba.
0: Pero eso, estaban los que insultaban al equipo, al técnico, sí, como siempre pasa.
3: Sí.
0: Y estaban los que los defendían. ¿O no lo defendían?
3: Los que, más que defender, es evitar el insulto.
2: Claro.
3: O sea, no es lo mismo defender que decir, no, pará. O sea, estamos todos enojados, pero esto es fútbol. Okay. Se puede perder un partido.
2: El tema es
3: feo perder así, ¿no?
2: El tema pasa porque es la tercera vez en poco más de 4 meses que pierde de la misma forma.
3: No, son 7 consecutivas desde San Nicolás.
2: Yo te hablo de este año.
3: Sí,
2: con Midland.
3: Con
2: Barcelona,
3: Ecuador
2: y las tres por penales.
3: Y al fin de año pasado, Independiente Río
2: claro,
3: de Arabia,
2: también.
3: Por supuesto, ya van 7 desde aquel San Nicolás con Vélez, todavía Guede, técnico.
0: Sí.
3: Es una maldición. Realmente es una maldición.
2: Ahora yo iba.
0: ¿Pero se quedan con la maldición o se trata de trabajar eso? No sé.
3: Yo
0: cómo
3: calculo
0: funciona.
3: Que se trabajará. Yo estoy seguro que se practican los penales.
0: Sí.
3: En algunos casos, me parece que no necesitan practicar jugadores de una trayectoria muy grande.
0: Enzo Pérez.
3: Por ejemplo, me parece que ya debes haber pateado un penal a esta altura de su carrera.
2: ¿Vos sabés que en River?
3: No pareció.
2: En todos los años que estuvo, pateó un solo penal.
3: Sí, contra Arabia.
2: Contra el Alail.
3: Y lo del Lorro.
2: Lo pateó exactamente igual.
3: Claro. Se ve que
2: le alcanzó la pelota al arquero.
3: Bueno, esto pasó. Es su forma de patear los penales, claramente.
0: Parece que sí.
3: ¿Por qué se lo das?
1: No digo que esté mal, pero porque obviamente hay un partido en el medio y vos lo tenés que jugar. Y es malo, estabas ganando.
3: Y
1: ganando bien. Pero justo salen varios pateadores, buenos pateadores.
3: Sí, yo creo que se dio por asumido que el partido se ganaba. Y se hicieron los cambios para sostener el 1-0 y terminarlo ahí. Faltaron 30 segundos para que eso ocurra.
1: A mí me parece que hubo un par de cambios que...
3: Sí, coincido con vos. Pero eso es con el resultado opuesto. Hasta que yo, cuando íbamos 1-0 arriba, 15 minutos del segundo tiempo...
1: Era para liquidar.
3: Del segundo tiempo, no. Pero yo le digo a quien estaba al lado mío en la platea. Le digo, estamos jugando para que empaten ellos. Habíamos perdido el medio campo. No teníamos mala pelota. Todo lo que se vio en el primer tiempo no se repitió en el segundo. Y bueno, pero así todo, parecía que el resultado iba a ser a favor.
1: Además, hiciste los cambios para que no te hagan el gol por arriba y te lo hicieron por abajo.
2: Sí, yo a los 20, 25, 30 minutos pensé, se lo empata.
3: Es que estaba todo dado y el tiro en el palo fue el primer aviso.
0: Sí.
3: ¿No? El de Celarra.
0: Bueno, la jugada siguiente fue el gol.
2: Y claro, la jugada siguiente fue el gol. Yo cuando zafa de esa dije, bueno.
3: Lamentablemente, tanto en el tiro en el palo como en la jugada del gol de Ubita Fernández, son dos resbalones de Lucas Gómez. Que, pobre, no tiene la culpa, pero uno se queda con esa imagen, ¿no? Es decir, yo no quiero caerle a ningún jugador, yo agradezco estar en la situación
1: pero lo
3: que
1: bueno
3: estamos.
1: Es que la vara está alta.
3: Claro, lo que uno, más allá de lo lógico del folclore del fútbol, de cargar allá Argentinos Unidos por esta sucesión de finales perdidas o de semifinales en este caso.
1: Si seguís así va a llegar el del éxito.
3: Claro, y por otro lado, yo digo, hay que llegar a estas instancias de campeonato todos los años.
2: Exacto.
3: O sea, Es un, yo no puedo, jamás, ahora, yo por eso no podría nunca permitir un insulto a nuestro técnico.
2: ¿Qué, ahora, qué parecido fue al River San Lorenzo, todo lo que pasó en ese
3: sí,
2: partido?
3: La única diferencia es que nosotros teníamos 11.
2: ¿Eh?
3: San Lorenzo con 10.
2: Claro, claro. Sí, sí.
3: Casi
2: pero,
3: no gana con
2: pero
3: 10.
2: Pero fue igual, con sí. Dos penales arriba.
3: Lo de San Lorenzo fue más heroico aún porque, ya digo, con 10 jugadores sí. Casi sí. Lo deja fuera arriba.
2: Claro.
3: Y perdió por una circunstancia sí. Muy similar, ahí sí. Pero de todos modos, yo creo que esto de, no uno no puedo, yo no puedo salir a tristeza desde el domingo, pero también sé dónde está Argentino parado y no me olvido de que hace unos años estábamos mirando la tabla de los promedios todo el tiempo,
2: sí.
3: Ni soñábamos con jugar, no semifinales, no soñábamos con pasar de a los octavos.
0: Uh-huh.
3: Entonces, venimos de hace no mucho, 4 descensos.
0: ¿Vos estás conforme? Te falta dar el paso.
3: Estoy triste, pero no estoy enojado.
0: ¿Estás conforme?
3: No, conforme estaría si jugamos la final. Ajá. Conforme no.
0: ¿Y qué,
3: Estoy. No. Acepto la realidad que estamos teniendo.
0: Sí.
3: ¿Me gustaría más? Sí, claro.
0: Bueno, obviamente. Pero,
3: si me decís puntaje a este campeonato del equipo, es un 8.
0: De
3: lo que fue el recorrido hasta este
0: sí.
3: Instancia.
0: Sí.
3: No me salía para.
0: No, está bien.
3: No, porque me emociona.
0: No, ya lo sé. ¿Hubiera firmado antes de empezar el campeonato ser semifinalista?
3: Sí, claro.
0: Sí.
3: Por supuesto.
0: Bueno, después hay que jugar los partidos y la manera de perder. Yo creo que lo que más molesta, porque si Belgrano te gana 3-0.
3: Ya está, te pasó por arriba.
0: Ya está, totalmente. El tema es la manera.
3: 30 segundos faltan.
0: Es lo que pasó a San Lorenzo.
2: Tengo una pregunta muy guacha para hacerte.
0: Mira.
3: La que quieras.
2: Ayer ganaste un Martín Fierro.
0: ¿Ah, sí?
3: Sí, polémica en el bar.
0: Ah, ¿no? Felicitaciones, Gabriel.
3: Muchas gracias.
2: ¿Qué hubieras preferido? ¿Perder Martín Fierro y que Argentino llegue a la final?
3: Por supuesto.
2: Pero no tengo
3: ninguna duda.
0: Obvio.
3: Pero no tengo ninguna duda. Pero es una pregunta. No fue muy buena. Es una pregunta que ni me hago. O sea,
2: ¿qué hacés?
3: No,
2: claro.
3: Pero si pudiera elegir.
2: Sí,
3: pero claro.
2: A mí alguna vez me hicieron. ¿Querés que River no salga campeón, pero Argentina salga campeón del mundo? Quiero que Argentina no juegue el Mundial, pero que salga campeón River.
3: Igual, ¿sabés que durante el partido me escribía con un amigo de Rosario Central? Y me decía, me mufó un poco, porque decía, bueno, ahora igual a River le van a dar la final. O sea, ya me estaba diciendo que era casi inútil el viaje a Córdoba, porque ya está decretado que tiene que ser campeón River.
0: Sí.
3: Esto me decía un hincha de Central, durante el partido. Entonces, igual yo no. Yo digo, primero tengo que terminar le decía yo, para no mufar lo que pasaba. Pero sí es verdad que durante los últimos 15 minutos del segundo tiempo, cuando todavía estábamos ganando, los últimos 5, te diría yo, yo estaba pensando si me voy a Córdoba en auto, si voy con mi mujer, si sacamos un hotel, avión, yo decía no, y ya todo lo de River, sacando todos los pasajes que debe haber.
2: ¿Sabés cuánto vale un pasaje de vuelta para este fin de semana?
3: Y fin de semana largo, y todo River queriendo ir a Córdoba.
2: Más de $1,000,000.
3: Claro. Entonces, yo estaba calculando, voy en auto, ¿no? Y duermo en Rosario, me voy el viernes a la noche, termino polémica. Ya estaba haciendo esos planes.
2: ¿Yo sabés lo que pensé? Me voy en el auto con Gaby.
0: Claro. Mira,
3: y sí, yo ya estaba juntando gente para ir todos juntos. Y,
0: lindo.
3: Y,
0: claro.
3: Y
5: una combi.
3: Y,
0: claro.
3: Claro.
2: Y bueno, después, pero somos claro. Amigos, no pasa por ahí.
3: No pasa nada. Pero te juro que hasta faltando un minuto, te diría, yo ya estaba haciendo en mi cabeza pensando la logística.
2: Pensé en algún momento lo mismo y dije, uy, qué semanita se viene con... Martes y jueves no voy a la radio.
3: Y no, yo ya estaba pensando que te iba a jugar a vos.
0: Claro.
3: Y todo eso.
0: No juegues nada porque nadie paga nada acá.
2: No.
0: Es una vergüenza. Esta mesa es una vergüenza.
2: No les permito.
0: Sí. ¿Le permite decir lo que pasó?
2: Yo le dije al señor Schur que ponga la fecha.
0: Ajá. Sí, pero
3: con ese sábado del mediodía, cualquiera. El equipo.
2: El
0: 12 del mediodía.
5: Este sábado.
3: Ah, porque usted en los sábados.
0: Yo a las 2 te arranco acá el programa.
2: Bueno.
5: Este sábado.
3: Es un quilombo.
0: No, 12 del mediodía, yo pues 1:30 me voy. ¿Cuál es el problema?
3: Nah, sí. Era lindo que estemos
2: no
3: todos.
0: Pero ¿cómo que estamos? Pero 1:30, 1 hora y media, ¿cuánto tardas en comer?
3: Está bien, pero ¿qué sé no, yo? Una sobremesa, ¿no querés hacer?
0: No, con usted no. escúcheme, no, si tiene que poner otro día. Pero bueno, algún día se pagará la apuesta, qué sé yo, no sé. ¡Rur!
6: ¡Leonardo! Mirá lo que es esta.
0: Mirá vos. Cuídese, Sebastián. No corra, le pido por favor. No haga ninguna actividad física, a ver si se lesiona usted también.
6: No me diga, no, porque ahora después voy a ir al parque y yo hago todos los días mi actividad.
0: No, no la hago.
1: por ahora no, no corre ni una cortina.
6: Bueno. No, no, en serio, Bocha. No, de verdad. Hace 2 años o más voy casi todos los días 2 horas a caminar.
0: Muy bien, Sebastián.
2: ¿2 horas? 2 horas.
6: Sí.
2: Yo... Dos horas, en serio, por semana, 40 minutos.
0: ¿Cómo hace para tener 2 horas libre para caminar? Sí. Yo no lo no tengo.
2: Eso es un vago.
6: En la vida, si se puede, lo intento.
0: Lo intento, perfecto.
3: Quiero decirles, Rur, ayer fui a comer con Matías Martín, mi amigo.
0: Oh, muy bien.
3: Él me pagó la apuesta que no me pagaste vos todavía.
2: No, mirá, pero...
3: Ayer a la noche.
2: Si no los puedo juntar.
3: Ayer a la noche fuimos a comer y me pagó esa apuesta que teníamos pendiente.
0: Muy bien.
3: Y me contó que es fanático.
0: Sí.
3: Él escucha, cuando sale de Radio Urbana y sí, va hacia ESPN,
0: sí,
3: va escuchando este programa.
0: Muy bien.
3: Y es fanático.
0: Perdón.
3: No,
0: ¿fanático de qué?
3: Fanático del bullying a Rur en la última hora.
0: ¿Te gusta?
3: Sí,
6: no,
3: perfecto.
6: No.
3: Dice que se divierte.
6: Yo me impongo, Gaby. Acá yo me impongo las mascaritas.
3: Es fanático de ese momento.
0: Es un lindo momento.
3: Es lo único que escucha del programa.
0: Claro, tal cual.
3: Es cuando sale la radio y va hacia Cuyo.
0: Exactamente. Claro, porque Sebastián sale alrededor de las 4 en la segunda salida. Entonces,
3: claro, y ahí es el momento en que Matías escucha.
0: Tal cual.
2: Vos sabés que yo, cuando lo escucho a las 4,
0: sí,
2: tengo más ganas de pelearlo que cuando lo escucho acá.
0: Ah, mira.
6: Yo le agradezco a la gente, la verdad, que son tan generosos. Cada lugar que voy me dicen cosas de programa, es una locura. Ayer fui a la verdulería, uno me gritó Cebu. Bueno. Mucho para contar.
1: Ahí trae la información de la verdulería.
2: Sí.
6: No, bueno, pues yo ayudo en caso de hacer de todo, como hay que hacer, querido Bocha. Y la gente me para en la calle. Ah, hay un mensaje fuerte para el fiscal a las 4 de la tarde.
0: Bueno, claro, bueno, para las 4 de la tarde entonces.
6: Las 4 de la tarde, yo le diría que hay una amenaza al fiscal.
0: No, ¿cómo va a haber una amenaza? Le pido por favor.
6: No es mía, De alguien fuerte.
0: Bueno, perfecto.
6: De alguien fuerte que, bueno, no importa, no voy a avanzar.
0: Después se lo dice en la cara al fiscal Mascarita.
6: Usted me dice,
0: sí,
6: no corra pues se lesionan.
0: Sí.
6: Todos prenden velas,
0: sí,
6: porque se desgarró la doctora derecho Viña, es tremendo,
0: sí,
6: esto.
0: Sí, sí.
6: Esto es tremendo. Y están bajo muchos cuidados. Yo te diría, salvo Beltrán y alguno que está sano, están todos sanos, pero por ejemplo, Coridio está al borde,
0: sí,
6: Martínez Cuartac también, Rivero también, Colidio también.
0: No es para tanto, no es para tanto.
6: Bueno, pero están cansados, están... ya sabés que faltan 3 partidos, sí o sí, ya esto termina, porque incluso pregunté ayer...
0: Sí.
6: Porque ayer llamé a Ezeiza.
0: Llamó a Ezeiza.
6: Todo el tiempo llamé.
0: Sí.
6: Y pregunté, ¿hay chance de jugar la Copa Argentina? Me dije, ni loco, jugamos Copa
7: Hola.
6: Argentina.
0: Sí.
6: Hola. Hola. Sí.
7: Hola.
6: Hola. No. Y bueno. Me quedo ahí, Bocha. Bueno.
1: Hola.
2: ¿Sabes a qué me hace acordar lo que sí está diciendo Rur de los lesionados? Un día
6: bien,
2: como hoy.
6: Antonio, y pregunté, ¿no hay Copa Argentina?
0: No hay Copa Argentina,
2: no,
0: perfecto.
2: Obvio.
0: Obviamente que no hay Copa Argentina.
6: No hay Copa Argentina. Sí, porque algunos quieren imponer a Antonio... Como hay fecha de...
0: Pero escúcheme, si River gana mañana a Bragantino...
6: Sí.
2: Ya es primero.
0: Ya es primero. Ya está.
6: Sí.
0: Después el último partido lo jugás con el fondo de olla.
6: Y mañana va al fondo de olla.
0: Bueno, más casi fondo de olla.
3: ¿Mañana juega el nigeriano?
6: Mañana va
0: Spiff.
6: Jonathan Spiff.
1: Hijo de nigeriano.
3: Bueno, tenés razón, es argentino.
6: 19 años, hijo de nigeriano, más argentino que cualquiera de nosotros.
0: Sí, tomó mate.
6: Muy potente, Bocha también lo tiene visto, delantero.
1: Las hermanas, te le dije, son amiga de mi sobrina.
0: Muy bien.
6: Y el chico Spiff, y también me parece que el chico Valentín Lucero.
0: El 3.
6: El lateral izquierdo, que fueron citados, noticia del día, citados para practicar con el plantel de primera.
0: Mirá.
6: A las 17:30, a las 18 arranca la práctica en Ezeiza, pues no van a Monumental.
0: Sí.
6: Y los dos chicos están, entonces yo te diría que van a estar concentrados.
0: Uh-huh.
6: Porque aparte, ahí va a jugar seguramente Facundo González, porque realmente no hay otro 3. Acuña concentrará, pero estará de decoración.
0: Sí.
6: Y después tenés al chico Facundo González, que juega de 3, pero no es 3, es 6. Y después en el banco tenés que tener un 3, aparte de Acuña.
0: No, está bien, lo con Lucero, ¿cuál es el problema?
6: No, por eso digo, ahí está armando.
0: Bien.
6: Y después... yo creo que va a meter a casi todos los titulares en el banco, y lo digo con respeto, para completar los 23.
0: Sí.
6: Porque si no, y yo creo que va a estar Castaño, hasta Castaño puede ser titular. Aunque usted se
0: caiga
6: de la
0: silla. No, es que tampoco, a ver, tampoco hay mucho como para poner, ¿no? En esa posición.
6: Y sí.
0: Si vas a guardar a Vera, vas a guardar a Silva. Y claro. Moreno está lesionado, ¿qué otros volantes tenés en esa posición?
6: No, es que no hay.
0: A y ver, bueno, entonces vamos, tengo a Castaño.
6: Vamos a mañana, esperando a ver qué hace... ¡Ese Aquimo!
0: Sí.
6: ¡Ay, a las 6 de la tarde, Antonio! A Armani, Ulises Jiménez de 4, no hay otro. Bustos al banco. Pesela, veremos si juega Paulo Díaz, yo creo que sí. Todavía no tiene el alta, lo tendrá hoy, veremos. Facu González de 3.
0: Paulo Díaz, Max, dijiste de 6.
6: Puede ser, no tiene el alta, se supone que tendrá el alta hoy y quizás juega.
0: Ajá, ok.
6: Se verá.
0: No, no, que si no es Paulo Díaz, a ver, la única alternativa que se me ocurre es poner a Facu González, si no, no le dan el alta a Paulo Díaz, que
1: no
0: juegue
1: se
0: Facu González.
1: No, porque juega Paulo Díaz.
0: No, no, yo me escandalizo. Ah, bueno. Digo, si no, no le dan no el alta creer, a Paulo Díaz, que juegue Facundo González de central y que juegue Lucero de 3.
6: Podría ser.
0: ¿Y qué otra alternativa? Si no, tenés que poner a Rivero, tenés que poner a... No sé.
6: Podría ser la opción que maneja usted, pero creo que cambie mucho esto. En un momento vamos a tener un audio fuerte que hemos conseguido.
0: Ok.
6: Algo que usted, el conductor, me pidió.
0: Sí.
6: Que es importante, pero es otro tema. Sí, pero me parece que va por ahí. Después. Maxi Mesa seguro juega. Para mí me dicen que esta vez sí va a jugar. Castaño, Galopo, el Rey.
0: Sí.
6: Que va a jugar Rey. El Rey.
0: Sí.
6: Y subirá Brizala.
0: Está bien.
6: Ahí está, échale.
0: Échale.
6: Ahí
0: está,
1: vamos.
6: Vamos, bocha.
0: Échale.
6: Ahí está. Ahí está, dice los mariachis, Leonardo.
0: Sí, claro.
6: Los mariachis. La gente me para por la calle y me dice los mariachis, Gabriel. Me dice los mariachis.
0: Los mariachis.
1: Los mariachis.
0: Está mal, bueno. Está mal, Gabriel. No lo atosigue hoy mismo.
3: No,
0: mal.
3: No estoy escuchando.
0: Está triste.
3: Yo imaginaba jodiendo toda la semana con el RUR.
0: Y sí, claro.
3: Y no va a poder ser.
0: No va a faltar oportunidad.
6: Con Gabriel en un lugar de canje, pues yo no pago nunca.
3: Sí. En Córdoba.
6: Una parrilla en Córdoba, pero no.
3: Sí, sí, bueno. Yo, todo eso
0: en pero mi cabeza. Pero no va a pasar.
3: Pasó por mi cabeza.
1: No lo pago nunca.
0: Escúcheme, Rur, no lo atosiga.
6: Yo lo quiero, Gabriel.
0: Por favor.
6: Bueno, ese es el equipo que más menos, no creo que cambie mucho.
0: No, tampoco hay mucho más.
6: Tampoco hay mucho más. Para el partido de mañana, recordemos, y me van a ayudar ustedes. River tiene 4 puntos de ventaja sobre los segundos,
0: sí.
6: Que son Bragantino y Carabobo. Y si llegara, no va a pasar. Si llegara a pasar una igualdad,
0: sí.
6: Esto se dirime por partidos disputados entre los que están iguales.
0: Sí.
6: Un ejemplo, cualquiera, Betia, no va a pasar. Oh. River, Carabobo igualan en puntos. ¿Cómo fueron los partidos entre ellos?
0: Exactamente.
6: Para hacerlo en criollo, pues la verdad hay un montón de reglas, la gente se marea.
0: No, partido entre ellos.
6: Partido entre ellos. Okay. Creo que se llama desempate olímpico.
0: Desempate
6: creo.
0: Olímpico, sí, señor.
6: Bien. Así la situación. O sea, traducido. Con River con 2 empates, ya está.
0: Primero.
6: No hace falta ganar, por más que ganen todo el resto.
0: Ok.
6: Con 2 empates. Y pensemos que va a recibir a Blooming, el peor del grupo, la semana que viene.
0: Claro.
6: Y ahí hay que ver si recupera jugadores o no, incluso.
0: Bueno, no nos adelantemos tanto.
6: Claro.
0: No nos adelantemos tanto, hay que jugar mañana, tranquilo,
6: no,
0: después el domingo.
6: Porque la gente nos pregunta
0: permanentemente. No, bueno, está bien, pero hay que...
6: Tiene que contar.
0: No,
6: y después, porque usted...
0: Sí, ¿yo qué hice?
6: Si no, Leonardo me preguntó, ¿quién se hace cargo?
0: ¿Quién se hace cargo?
6: De las entradas.
0: ¿Quién se hace cargo? ¿Qué entrada? No sé de qué me está hablando.
1: La Liga.
6: Tiene tantas preguntas que me hacen.
0: Ah, de la Liga, ¿quién...? Claro.
6: Usted me pregunta de todo y yo averiguo.
0: Averigua, sí.
6: ¿Y sabe quién se hace cargo? Más, Antonio, y esto me encanta, más visitantes que nunca, Antonio.
0: ¿Por qué?
6: Más visitantes que nunca.
2: ¿Por qué?
6: No solamente Belgrano se va a hacer cargo de las entradas, Deportic, y la página no importa, Deportic, bueno, ahí, hoy la tarjeta de color y sí. Mañana los
2: perdón,
6: socios.
2: ¿De qué color?
3: Dale, se sabe.
0: Naranjada.
2: No, porque yo pensé en la black.
3: No, señor. No,
2: entonces decís la tarjeta del cítrico.
0: El cítrico.
6: No, ahí está, orange.
2: Porque no es un color. Naranja. Naranja no es un color.
3: Ah, no, ¿qué es?
2: No, es un cítrico.
3: Y también es un color.
2: No, ¿qué fue el primero? Color es anaranjado.
3: ¿Qué fue primero, la fruta o el color?
2: La fruta. ¿Cómo?
6: Para mí el color,
0: ¿Qué fue primero, la fruta o el color?
3: Sí.
1: No, esto es una charla.
2: Para mí.
0: Es una charla de borracho.
2: No
0: es
2: de borracho, loco.
6: Pero es verdad, yo estoy con Gabriel.
2: Sí, vos. Siempre en contra mío.
6: Y
2: así
6: una cosa
2: va, así
6: mañana,
2: te va a ir.
6: Mañana, estoy tan feliz. Mañana... para los socios.
0: Sí.
6: Y ahí hay que va a haber 21, hoy 4.000 para la tarjeta y sí. 21.000 para el 21.000.
0: Sí.
6: River tiene 350.000 socios.
3: Bueno, ¿pero qué querés? ¿Una cancha de 350.000 personas?
0: Sí, no hay.
6: Sí.
3: Se va.
2: Pero perdón, las entradas a los de River, ¿no la vende River?
3: No, la vende Deportic.
6: Deportic.com.
2: Pero yo manejado, un mail que había que pedir un...
0: ¿Por quién?
6: Manejado por Belgrano.
0: ¿Cómo manejado
3: no,
0: por
3: no,
0: Belgrano?
3: No, lo maneja Faroni, no Belgrano.
6: Bueno, a mí me dicen que alguna vinculación tiene el club, manejando la organización del tema de las entradas.
0: Ok, bueno, no sé, la verdad que no lo sé.
3: Deportic vende popular, todo, selección, vende todo.
6: Popular, 80.000 pesos. Para socios, no socios, 150. La Ardil es donde va la platea de River, 120. No socios, 180.
0: Sí.
6: Okay. Ahí están los precios para que empiecen a afilar el bolsillo.
0: Sí.
6: Los hinchas de River.
0: Perfecto.
6: Repetimos, 21.000 entradas mañana, que creo me van a ayudar ustedes, se van a fumar bocha en 32 segundos.
1: Sí, por supuesto.
3: Y
1: sí,
3: así claro. Debería ser.
0: Y sí.
3: Y las de Belgrano
6: 32
3: también,
6: segundos.
0: Sí, sí.
6: Y obviamente todo el resto, que es con lógica, van a decir me queda afuera, y tienen razón.
0: Uh-huh.
3: Podrían abrir, ahora, sí. Si tenés 350.000 socios, Sebastián, y solo 21.000 van a estar en la cancha.
0: 25.000.
3: O 25.000.
6: En total 25.
3: Podés abrir el Monumental y pasarlo ahí el partido.
6: ¿Sabés que no es malo?
1: O el microestadio, por lo menos.
3: Abrir el Monumental, no si ya se hizo.
6: ¿Sabés dónde pasan los partidos mucho? Pasa que son poca gente, pero lo llenan, lo revientan. Es en todas las clubes, tiene 3 confiterías en el club. Sí. 3 confiterías, barra, restaurante. Ahí sí. Se ve.
0: Claro.
3: Yo una vez fui, no me acuerdo qué partido era, un Boca-River, que no podía ir de Copa Libertadores, si me acuerdo, estaba año 2003, te estoy hablando 2004. Y yo estuve en la cancha de River viendo el partido por pantalla.
0: Mira.
3: Con la cancha llena, ¿eh?
0: Sí.
3: Y pusieron pantallas en el césped y la gente en las tribunas viendo el partido. No me acuerdo qué partido fue, 2004, ¿no? Un Boca-River, semifinal de Copa Libertadores. Bueno, yo estuve ahí en la cancha de River y la verdad me pareció una idea fantástica.
0: Fantástica.
3: Y podrían repetirla para este domingo.
0: ¿Podrían repetirla este domingo, Sebastián?
6: Y vamos a hacer la gestión.
0: Haga la gestión.
6: Vamos a preguntar, pues la verdad el hincha de River quiere estar y va a ir mucho... Yo te diría las rutas argentinas atestadas. Nunca se dijo esto.
0: No, jamás.
6: Desde el sábado de la mañana ya están, me están diciendo, organizando todo esto en caravana los hinchas de River para llegar a la noche y algunos ir incluso para recibir el equipo.
0: Claro.
6: Que va a llegar. Y le digo algo más, Leonardo.
0: Sí.
6: A usted, en su programa del sábado,
0: sí.
6: Vamos a estar ya el sábado al mediodía, así que
0: perfecto.
6: Le hago el show el sábado al mediodía.
0: El sábado al mediodía, entre las 2 y las 4, hacemos la previa de River Belgrano.
6: Le hago el show desde ayer y va a llegar a la noche, vía charter y los hinchas que van a ir por las rutas argentinas, van a ir a recibir el equipo, va a ser apoteótico. La llegada de River.
0: Impresionante.
6: Saliendo de la final, si se puede, porque es muy difícil salir sí. De la final... Porque, muchachos, el señor conductor me pidió algo y yo me fui a Sevilla.
0: ¿Cuándo se fue a Sevilla?
6: Yo me fui a Sevilla.
0: ¿Cuándo?
6: Porque usted me preguntó sobre un nombre que por primera vez desde Europa
0: sí.
6: Ratificamos interés y
0: sí.
6: Ratificamos la situación
0: sí.
6: De Nelson de Osa.
0: Sí, señor, Nelson.
6: Que todo el mundo habla de Nelson de Osa.
0: Sí, señor.
6: Nosotros contamos acá.
1: El único que conozco el enano, Nelson.
0: No.
6: Juega bien, ¿eh?
3: Pero todo no. El mundo habla de Nelson de Osa. Yo, la verdad,
2: en el Betis no juega.
3: Si salimos a la calle y preguntamos por Nelson de Osa,
2: no,
3: ¿usted lo conoce?
6: Juega bien, ¿eh?
2: Yo, hasta que él no lo nombró,
7: ¿quiénes son?
2: No lo conocía.
0: No,
2: después me enteré que juega en el Betis
6: colombiana.
2: Y hablé con el técnico del Betis. No juega.
0: ¿Jugó contra River?
2: Sí, pero no juega.
6: Lo vimos en Los Ángeles.
2: 4 se comieron.
6: Lo vimos ¿quién? En Los Ángeles en Mundial de Clubes.
2: ¿Contra River?
0: ¿Quién?
2: El Betis.
0: ¿Estás loco? ¿Cómo Monterrey jugó?
2: No,
0: el Mundial de Clubes.
2: Ah, no, pensé que decía el amistoso River Betis.
0: Jugó re bien. Jugó re bien ese partido de Osa. ¿No te acordás?
2: No, no me acuerdo.
0: Sí, no lo podían parar.
2: Bueno, Ángeles, yo te digo lo que me dijo el técnico del Betis. Acá juega poco
0: sí,
2: y nada.
0: Sí, sí, sí. No me extraña el ingeniero por su manera de jugar.
6: Años, 26 años colombiano, sí. Está en la prelista del Mundial.
2: Sí. Este, Castaño también.
6: Pero este es bueno.
2: ¿Cómo?
6: Es bueno de Osa.
2: No sé, yo no lo vi nunca.
6: Pues yo lo vi, es bueno.
2: Bueno, de Castaño decía lo mismo.
0: Sí,
6: hablamos, porque el capitán del barco quiere obstruir mi camino y yo lo quiero igual.
0: Sí, señor.
6: Bien ahí. Hablamos, es el apellido, un apellido extraño, pero es un colega prestigioso,
0: sí,
6: del diario de Sevilla, Manu Colchón se llama.
0: Bien, ajá. Mire, tipo que descansa
6: y nosotros,
0: bien.
6: Gaby, vía fax.
3: Sí, fax.
6: Le mandamos un mensaje.
3: ¿Hay fax todavía?
0: Sí, en Sevilla, sí.
6: Todavía hay. Vía fax le mandamos, o a una paloma, como usted quiera. Y nos comunicamos a Sevilla.
0: ¿Y qué le dijo?
6: Y mire, qué trabajo de mi persona. Escuche,
0: a ver.
6: ¿Qué pasa con Deosa? Ahí tiene.
0: Deosa.
6: Ahí está.
7: Es cierto que en el Betis manejan interés de varios equipos. Uno de ellos es River Plate. De hecho, me llamó bastante la atención porque el resto de equipos me los mencionan, pero me dicen que en River Plate gusta mucho Nelson Deosa y que en algunas conversaciones informales con el club argentino, pues quizá un poco en River, no te voy a decir alucinan, pero sí que están un poco sorprendidos con que un futbolista que ellos creen que tiene muchas condiciones, pues no haya triunfado de momento en Europa, ¿no? En River gusta mucho, es, si no la primera, de las dos, tres primeras opciones que se marcan como prioritarias en esa parte del centro del campo. Y veremos en qué termina todo. West Ham también está detrás del futbolista, pero era una operación condicionada a la permanencia del equipo inglés en la Premier. Vasco da Gama es otro de los equipos que también está muy interesado en su regreso a las competiciones de América. Pero creo que ahora mismo el equipo más interesado es River Plate. Luego está el tema del dinero, obviamente. Betis sabe que Deosa tiene unas condiciones muy buenas, que tiene mucho mercado en América, y River Plate tendría que pagar bastante dinero. Ahora mismo a Deosa le quedan por amortizar unos 7,6 millones de euros aproximadamente. El Betis pagó unos 9,8. Pues yo creo que por ahí va a rondar el tema. En el Betis creen que, viendo la cantidad de equipos que hay detrás de Deosa, la puja se puede ir a eso, a los 9, 10 millones.

0: que cubre el Sevilla.
1: Yo te voy a decir una cosa. Cuando Dios estuvo acá en Estudiantes, sí, al principio de su carrera.
2: Sí, señor.
1: Cuando era
2: pero
1: jovencito.
2: Jugó poco.
1: Cuando fue el partido de River y Monterrey por el Mundial de Clubes, uh-huh. De Osa jugó para el Monterrey. Ahí despegó De Osa y ahí se lo llevó el Betis. Jugó muy bien De Osa. Y acá en la Argentina, lo que se decía en ese momento, contexto de la época, ¿no? ¿Qué fue hace un año atrás? ¿Un año atrás?
0: Junio.
1: A este quiere buscar. Mirá lo que se te pide, lo que juega. Esto se decía, en el mundo de River se decía eso. Mirá lo que juega este pibe. En ese momento River.
2: Así contratan.
1: No, pará. En ese momento. River estaba buscando un 5, ¿se acuerdan? Estaba el famoso 5 que no venía, se equivocaban con los que traían. Es un pibe que, la verdad, juega bien, chico espigado, conduce bien la pelota.
2: Martín Fierro, la conducción, dale.
1: Bueno, estoy tratando de hacer entender el modelo del jugador que es. Después, no sé por qué no funcionó en el Betis. La verdad que no sé por qué no lo quiso Pellegrini. Por ahí no tiene marca. A Pellegrini le gusta otro tipo de volante central. No sé por qué lo fue a buscar el Betis tampoco.
3: No sé.
1: Porque no es el modelo de volante central que busca Pellegrini.
3: Y de hecho no lo pone.
1: Por ahí lo fueron a buscar los dirigentes y Pellegrini dijo, no, yo no lo quiero.
4: Tuvo una lesión de tobillo. Estoy leyendo acá diario AS, Seba.
0: ¿Qué?
4: Dice, puertas abiertas para De Osa. Título diario AS de hoy a la madrugada. Hace horas. O sea, están ya casi que dice Nelson De Osa fue elegido por Manuel Pellegrini para saltar como titular ante el Barcelona. Fue su enésima oportunidad para demostrar que tiene más fútbol que el reflejado durante gran parte de esta campaña, pero volvió a estar lejos de las expectativas. Uh-huh. Unos 13 millones de euros se invirtieron en De Osa y no terminó de cuajar. Ahora abre otra ventana paralela, la puerta se abre para su posible adiós en este mercado de verano. O sea, quieren recuperar la que pusieron.
1: No la van a recuperar.
4: No, ni loco,
0: ¿viste?
4: Pero
0: que dijo el
1: pagaron muy caro.
0: Ahí, sí. Dijo 6-7 millones de euros, dijo al pasado.
1: Sí.
0: Yo creo que sí.
1: En el momento de la espuma, lo que pasa fue un momento de espuma de Osa, en donde todo el mundo hablaba de Osa. Fue un mes, ponerle 20 días, en donde todo el mundo hablaba de Osa, que se lo querían llevar un montón de clubes, uh-huh. Y por eso subió tanto el valor de la transferencia, y por eso terminó pagando lo que pagaron. Sí. Pero hoy, obviamente, no vale lo mismo. No van a recuperar la que pusieron.
0: Aparte se va, como ya lo sabemos, del Betis. Pero nosotros fuimos a un colega que está en el día a día, el Sevilla, y nos cuenta, recién nos dijo que por mes, 6 o 7 lo pelea por menos. Si lo pelea por menos, se lo saca.
1: ¿Qué tendrá? ¿27?
0: 26.
1: Ah, 26.
2: Sí, por ahí.
4: No, la edad está bien. Pero tuvo una lesión de tobillo hace poco.
1: Bueno.
4: Eso hay que ver cómo está.
1: Hay que ver cómo está. Lesionado, no importa.
3: No.
1: Están todos lesionados.
3: Vos sabés que...
0: No, parece un tobillo. Tampoco.
4: No, si juegan con la mano los jugadores.
0: No, pero perdóname.
4: Se lesionó el tobillo, no pasa nada.
0: Es una lesión que no perjudica su futuro. Claro. Si Lorenzo lo pone, va al Mundial.
3: El tobillo noble, decía el bambino.
0: No, pero yo digo algo. Ahí me dicen que si Lorenzo lo convoca al Mundial, puede jugar el Mundial. O sea, no tiene problema. Entonces, el colega confirma algo que sabíamos en Argentina, que es el interés de River. Dice que es muy fuerte el interés, dijo Vasco da Gama, qué sé yo.
1: Sí.
0: Yo cuento nomás cosas para que el hincha de River sepa cómo se está moviendo el equipo.
1: Ok. Perfecto.
0: Es un volante que hoy no está bien el Betis, pero puede recuperarse. Y no es inviable a nivel económico.
1: No, aparte yo me acuerdo que River hizo un tiro. Después del Mundial de Clubes, River hizo un tiro por De Osa y le valía una fortuna, era imposible pagarlo. Y nada, por eso se fue a España. Y se va al Betis.
4: O sea, pero vos decís el River que dirigía Gallardo hizo ese tiro.
0: Sí. Claro.
4: O sea, que supera al cambio técnico el interés.
1: No, porque para mí es un buen jugador de fútbol, ¿eh? No es Castaño, ¿eh? No es Castaño. ¿Sí? Es más jugador, para mí, de lo que yo vi de Osa, para mí es mucho más jugador que Castaño. De hecho, acá Castaño no se lo vio. Se vio algunos partidos en la selección colombiana y nada más, pero no vale. River no puede pagar eso. Así como no puede pagar lo que pide el Getafe por Arambarri, tampoco puede pagar lo que piden por De Osa. Sí. Pero River necesita dos volantes centrales más. Sí. O uno.
0: Bueno, Arambarri va a venir.
1: Uno, aunque sea uno y que juegue Silva también.
3: Claro.
0: Arambarri va a venir y yo les conté de Ibarra, el de central.
4: Epa.
0: Veremos si River avanza o no avanza.
1: Lo que pasa es que cualquier volante central que le... va a River a buscar un volante central. De donde sea, te van a pedir de base 10 palos.
3: Y si pagaste 13 por...
1: claro.
3: ¿Y pagaste 8, 9, 10 por Villagra?
1: Claro, de enseguida te piden...

0: y lo que se pagó por Portillo y Galarza.
1: Pero digo, pregunto, ¿no? ¿Nunca puede ser un préstamo con opción de compra? Siempre tiene que ser
2: siempre
1: la compra
2: intentan,
1: por una
2: van por
1: fortuna.
2: Ahí primero. Claro. Van por ahí, fíjate el caso Vera, por ejemplo. Van por ahí, pero a veces no se puede, Bocha.
0: Y a veces los clubes no quieren venta.
3: Basta, muchacho, basta.
0: Depende de la negociación, Bocha.
2: Pero por clubes. Vera salió bien. Por Vera salió bien. Vera está préstamo con opción.
4: Estaba comprando un jugador que sabes que tiene garantía. O sea, claro. Vera no te va a fallar nunca. No,
3: obvio.
4: Y el otro día fue el mejor jugador de la cancha.
2: Perdóname, Gaby, sí. Te voy a decir algo. Y está muy bien. Cuando llegó Vera, hinchas y algunos colegas decían, Fiorentina se mueve en Brasil.
4: Chicos,
2: ¿qué
4: hay
2: traemos?
4: Yo que lo vi a Vera del día que debutó.
2: Yo lo escuchaba, es que lo decían, ¿eh?
4: Pero Sebu, yo que lo vi a Vera del día que debutó, sabía que Vera le va a dar satisfacción a River, pero estaba seguro de eso.
0: Sí.
4: Son esos, no, esos, sí, jugadores que
3: es
4: vos sabés.
3: Jugador, pero es muy buen
4: vos
3: jugador.
4: Sabés que te van, a llevar, bueno. Te van a llevar a un buen puerto.
2: Pero por supuesto, pero o sea, ese año hubo voces que estaban en contra, bueno, varias, sí.
4: Gente que no mira.
2: No, por eso, pero yo recuerdo, en serio, ¿ustedes no se acuerdan? Yo me acuerdo.
4: Sí, yo también me acuerdo y yo les decía eso. Esperá lo que Vera te va a dar satisfacciones y no tenía duda, y lo sigo diciendo.
2: Sí, así que así está la situación. Sí digo, y una vez más, si que plomazo, yo insisto con el tema de Thiago Almada.
0: Espéreme, Thiago Almada, ahora me voy a dar información de Thiago Almada.
2: Sí.
0: ¿Me das tres, Erno? Dame tres.
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0: Bueno, error.
2: Ahí estamos. Sí, señor.
0: Espéreme, porque le voy a preguntar al señor Schulz.
4: Sí.
0: Antes de que, porque ya son 12:49 y no tenemos todavía el jugador enmascarado. Y de paso, por ahí usted nos ayuda a pensar quién puede ser, Sebastián, ¿le parece?
2: Sí, por supuesto.
0: Señor Schulz.
4: Sí, mire la lista de los clubes.
0: Ah, es impresionante.
4: Creo que es un récord.
0: El Bichigori.
4: De este jugador. El jugador enmascarado que vamos a presentar hoy, Cebu. Sí. Debutó en Vélez.
0: En Vélez.
4: De Vélez fue Argentinos Juniors.
0: Ajá.
4: De Argentinos volvió a Vélez. De Vélez se fue al Cúcuta.
0: Colombia.
4: Del Cúcuta al Al-Shabaab.
0: Al-Shabaab.
4: Arabia Saudita. Volvió a Vélez.
0: Mira.
4: Tuvo un tiempo y se fue al Corinthians.
0: Corinthians.
4: Del Corinthians vino a Boca. Me parece que ya lo tiene Lucas Molina. De Boca se fue al Salt Lake, en Utah, Estados Unidos.
3: Sí. Un poquito de dignidad, no. Viejo.
4: De Utah volvió a Vélez.
0: Pero siempre a Vélez, viejo.
4: Sí, pues como su club de que le dio todo.
0: Todo.
4: Y él al club también.
0: Mirá.
4: De Vélez se fue a Independiente. De Independiente fue a Agropecuario.
0: ¿Agropecuario?
4: De Agropecuario a Almagro.
0: ¿Almagro?
4: De Almagro a Almirante Brown. Y de Almirante Brown al Club de Lyon, que no es el Olympique, sino que es el Club de Lyon en Orlando, Estados Unidos. Un club de la,
3: un desastre
4: del ascenso del fútbol estadounidense. Club de Lyon, que yo me enteré hoy que existía. ¿De qué jugador estamos hablando? Si vos sabés, podés escribir ya en el chat de YouTube o también mandando un mensaje de texto al WhatsApp 11-38-28-0990. En ambos casos pone el jugador enmascarado es y tus tres últimos números de documento. Entre todos,
0: hey,
4: uno se gana el hermoso voucher de KFC para comer ese pollo frito delicioso que se me hace agua la boca mientras lo menciono.
0: Sí, claro.
8: Es tremendo.
4: Porque me vuelve loco.
0: ¿Hoy viene Loquitas?
4: Me dijeron que hoy viene. Pero si viene Wendy's también.
0: Wendy's.
4: Hoy. No importa. Lo que venga de ahí va a estar bien.
0: Mientras venga de arriba.
4: Lo que venga va a estar bien. Pero ahí está, ¿eh? Ya podés participar. Y si Rur lo sacó, me escribe. Y el señor Sebastián Rur no puede ganar.
0: No puede ganar.
4: Pero lo tiene, no, perfectamente, lo tiene. Sebastián,
2: muy
4: bien, Sebastián.
2: Es muy bueno, ¿eh?
4: Sí, señor. Sebastián Rur sabe de quién estamos hablando.
0: Perfecto.
4: Bueno. Creo que Lucas también.
0: En un rato vamos a dar a conocer quién será el ganador. Después de la una y media. Señores Rur, Thiago Almada.
2: Thiago Almada sigue los llamados intensamente. Esta semana ya también con todo. El jugador ya sabe el interés. Ahora con la gente de River, él y su representante, todos. Lo que yo digo es que la actualidad de la selección lo puede hacer mal a River, en el sentido de que si juega mucho el Mundial, a River lo perjudica. Después, yo le veo muchas chances. River está dispuesto a hacer el esfuerzo que sea necesario.
0: Mirá que, cada vez más. Pero estamos hablando de un préstamo.
2: En un principio un préstamo, y si hay que pagar, se paga.
0: Pero mirá que el Atlético de Madrid lo pagó muchísimo dinero.
2: Si River pone, vale, 15 millones, no, paga 15, una parte, no.
0: Ah, una
2: no,
0: parte, no, una parte, claro, una parte.
2: A ver, es negociar con el Atlético de Madrid.
0: Ok.
2: Es negociar con Atlético de Madrid. Es la, vamos a decir, es la obsesión de River.
0: La obsesión. Es Thiago Almada, más que Correa.
2: Y pasa que son los dos, pero yo veo más, que se entienda, ¿no?
0: Sí.
2: Más viable Thiago Almada.
0: ¿A ustedes es más viable un jugador que está en una liga top que un jugador que está en una liga menor?
2: La situación de los dos, a ver, los dos son casi imposibles. Pero si vos hilás fino,
0: sí,
2: ahí me dicen, y hoy, y se podría hacer lo de Thiago. Obsesión, ahí está, Miguel Mateo. Muy bien. Si vas hilás fino,
0: sí,
2: River va a hacer el esfuerzo por Thiago.
0: Ok.
2: Pero el jugador nunca le dijo no, todavía.
0: Bueno, porque yo lo escuché a la señora Salada decir que si juegan en un club en la Argentina es en Boca Juniors, por eso le pregunto.
2: La bandera que yo tengo es respetamos a todos.
0: No,
2: y
0: no, yo
2: a los
0: lo
2: compañeros.
0: Sé, lo sé, pero es larga esa bandera. La bandera.
4: Un poquito extensa.
0: Pero, escúcheme, porque después tiene una camiseta también. Mucho más.
2: No, ya lo tenés, tengo tantas frases. No,
0: usted dice que no es así lo que dice Nazaral.
2: Yo, desde mi humilde lugar,
0: obviamente,
2: digo que todavía no han dicho que no. Y yo creo que hay que esperar el Mundial. River, los dirigentes de River tienen que prender una vela en el Mundial, entre tantas, para ver cómo le va a Thiago Almada.
0: Sí, bueno.
2: Porque va a tener muchos jugadores River en el Mundial. Pero digo, por él, si termina teniendo una muy buena actuación y juega mucho, ya está fuera.
0: Ok.
2: Ya está fuera. Porque ya van a venir a buscar de clubes gigantes de Europa. Uh-huh. Y para los clubes gigantes de Europa, ustedes que saben más que yo, ¿cuánto es 20 millones? Nada.
0: Nada, una cena.
2: Nada. Oh. Por eso digo que River está por ahí. Y repetimos una vez más, que van a decir, qué plomo que sos.
0: Sí.
2: Pero lo de Otamendi ya está.
0: Ya está brochado.
2: Si alguno tiene dudas, que se...
3: Vos no eras así, ¿eh?
2: No, ¿por qué? ¿Qué dice Ricardo? O sea,
1: sí, que ya está.
0: Otamendi ya está.
1: Se despidió, sí, de cosas.
0: Sí, bueno, igual puede ir a otro club, ¿no?
1: ¿A dónde?
0: No sé, qué sé yo. O también divina River, listo.
1: Ustedes parecen esos periodistas que están todo el día rompiendo las tarlipes con ojo que Messi no dijo que va a jugar el Mundial. Dale, basta, terminen nada. Tienen cansado.
2: Ya dio la palabra.
0: No sé qué dicen los otros periodistas, yo no escucho.
2: No, ya dio la palabra y lo esperan, ojalá sea después de la final del Mundial, que vuelva, que venga para River. Y es más, por ascendencia, por forma de ser y todo, sin haber nacido en River, ni mucho menos, pero no me sorprendería que sea el capitán del equipo.
0: Otamendi.
2: No me sorprende.
0: ¿Y Armani?
2: Aunque lo nieguen, y me voy a hacer cargo de lo que digo yo.
8: Anda máquina, no, nadie te detiene.
2: No, nadie. Yo sigo insistiendo que lo de Colombia puede darse, quizás.
9: Uh-huh. ¿Será la despedida contra Carabobo?
2: La despedida con Blooming.
9: Con Blooming, digo.
2: Y puede ser. Puede ser. Porque
9: llora,
2: Beltrán.
9: Lloran todos, llora él.
2: Antonio va a seguir atajando el segundo semestre de Beltrán.
0: Sí, claro.
2: El segundo semestre, a ver, para que algunos que tengan dudas, con todo respeto a la leyenda que es Armani, el segundo semestre es de Beltrán.
0: Ok. Bueno.
2: Por eso digo, vamos a ver cómo van los primeros, pensar en mañana, ni hablar de la final. y ya el 27, que no falta nada, parece que faltan 2 años, pero no falta nada, y veremos. Ahí ya va a estar más Antonio, que conoce los pasillos Monumental como nadie. Ahí ya va a estar casi, se va a palpar todo Antonio ese día, el tema Armani.
9: Vamos, vamos a lo importante. Dame el equipo de mañana.
0: El equipo de mañana, ya.
2: El equipo de mañana. Acá me está pasando información del tema del árbitro, que ahora voy a ampliar. Espéreme que busco acá mis papeles.
0: Hoy tiene que salir el árbitro del partido del domingo, me imagino.
2: Sí.
0: Okay.
2: Rey Hilfer está bien posicionado.
4: ¿No estoy yo?
0: No.
2: Vamos, yo voy con calma. Puede cambiar, pero Rey Hilfer está bien posicionado.
9: Yo creo que si Tello está bien de su lesión, tiene que ser Tello.
0: No esté.
9: Si no está bien...
4: Si no está bien, no
9: tendría que ser otro mundialista.
2: Armani, Ulises Jiménez, Pesela, Pablo Díaz y Facu González, de tres. Maxi Mesa, Castaño, Galopo, ¡Rey! Juan Ferquintero, Subiabre y Salas. El tentativo, nunca se dijo esto, para enfrentar a mañana a los brasileños.
0: Ok.
2: Mañana 21:30.
0: Sí.
2: Obviamente. Pará. El jueves juega Carabobo.
0: El árbitro de River Belgrano de Córdoba va a ser Yael Falcón Pérez.
2: Mire usted. Ya está.
0: Yael, árbitro asistente 1, Facundo Rodríguez, del Yeso el 2, árbitro, cuarto árbitro, Lobo Medina, el VAR, Rey Hilfer.
9: Pero mandan a Rey Hilfer.
1: ¿Qué le anoté yo en el papel?
0: Sí. Pero dijo usted.
9: La pregunta Falcón es, si dirige un mundialista, ¿por qué no va al VAR el VAR mundialista de Argentina?
0: No sé. No lo tengo claro.
2: No sé.
0: Falcón Pérez es el árbitro de la final del campeonato. Perfecto. Bueno, ¿le quedó algo más, señores Rur? Si no, volvemos después.
2: Para la final, en la mente del chachismo, hoy que es martes, faltan 2 años para la final, pero en la mente, que vamos a estar todos de acuerdo, es Beltrán, Bustos, Martínez, Cuarta, Rivero y Acuña. Acuña lo van a tener entre algodones para que llegue, va a llegar. Vera, Silva, Galván, Juan Cruz Mesa, Freitas y Colibio es la idea a priori, puede cambiar. La idea a priori, yo no creo que mañana, puede ser, pero no creo que mañana alguno, salvo que tenga una actuación extraordinaria, conmueva como para meterse en la final.
0: Perfecto. Sebastián, volvemos después, ¿le
2: y
0: parece?
2: Volvemos en un rato y poneme la marcha del chachismo.
0: Sí, señor, a ver.
2: Y poneme. Hasta luego, Leonardo.
10: ¡Sube la mano si eres chachista!
4: El River Platense ese que no terminaba nunca.
9: Falcón Pérez.
4: Falcón Pérez, ¿no? Sí. Que pasó Platense, pero ya no sabía qué hacer para que...
9: Sí.
4: Ese es el árbitro mismo.
9: No, yo no coincido con lo que dijiste. Yo te digo que el árbitro...
0: ¿Por qué vas a hinchar el domingo?
4: ¿El domingo?
0: Sí.
4: Horrible.
0: Mira.
1: Dos rencorosos.
0: Quedaste dolido.
4: Todavía me duele.
0: Dame dos.
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0: 1:00 p.m, va a sonar, ya sonó. Ya se viene la noticia de Boca Juniors, hoy juega Boca, contra Cruzeiro, se juega una final Boca Juniors, ¿qué pasa?
1: Esto es Boca. Va a agradecer Neymar al público argentino, que gracias a nosotros.
0: Después lo explica esto, porque yo la verdad que me quedé sorprendido con su teoría. Es una teoría. Neymar va al Mundial gracias a Argentina. Increíble. Tenemos que hablar de San Lorenzo con el Bocha de Independiente. Ya se viene Luquita Molina. Ya se viene Cebolla Comunica con las noticias de Racing. Y hay muchas cosas más de aquí hasta las 5 de la tarde.
2: Coincido con lo que dice Cebolla.
0: Vamos a la pausa con noticias.
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0: Temperatura en la ciudad de Buenos Aires, 15 grados 7 décimas, humedad 51%, el cielo despejado. Milei en el Malba. El presidente disertó en el Museo de Arte Latinoamericano de Buenos Aires y ratificó el compromiso del gobierno de terminar con la inflación.
1: Nosotros tenemos una política de apretón monetario y estamos convencidos de seguir en ese camino hasta que no terminemos de derrotar la inflación. Es decir, no vamos a ceder ni un ápice en la lucha contra la inflación. Sabemos que tenemos que lidiar con los rezagos de la política monetaria porque recién a mediados del 2024 pudimos frenar la emisión de dinero, pero nuestra convicción es seguir apretando la política monetaria hasta derrotar la inflación.
0: Fuerte suba de la canasta básica de servicios. Lamba subió el 17% en un mes, ya representa 250 mil pesos de los presupuestos familiares. Dicho sector se disparó 50% en el último año, lo que significa el 14% del salario promedio registrado. Groenlandia advierte a Estados Unidos. El primer ministro de la isla le reiteró a funcionarios norteamericanos que la misma no está en venta y que el derecho del pueblo groenlandés a la autodeterminación no es negociable. El funcionario lo comentó en una rueda de prensa luego de reunirse con el enviado especial estadounidense.
2: Deportes.
0: Carlos Alcaraz no se recupera. El tenista español tiene un problema en su muñeca derecha que le impidió jugar el Abierto de Francia y ahora se perderá Roland Garros y Wimbledon. Estas ausencias en la temporada le hicieron perder el número uno del mundo a manos del italiano Jannik Sinner. Hora 13:03 minutos, temperatura 15 grados 7 décimas, el cielo despejado.
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Así les tenéis desde Florianópolis. A Pedro Pedroso desde Banfield. A Feliciano Sánchez Quiroga. A Damián Nampoli. A Luis Alberto Leguizamón. A Nano Star. A Miguel desde Queens. A Juan, el camionero desde Burlingame. A Eliana Versa. A Ignacio Rivera. A Nor Ponce, a Walter Camarero.

Wilmer Ramos de Antofagasta. A Jorge Maceroni de Quilmes. A Olga Esther Oqui desde Vicente López.

Cuentas, a Dayan Vallejos, a Pablo Herrera, a Martín Ángel Atencio, a Néstor Landriel. Se va terminando. A Mr. Bonaglia. A Julito. A Elvio Suárez. A Pedro David González. A Jorge Fredes. A Martín Baeza. A Henry Rod. A Mario Civile. A Eva Elisa Ortiz.

Robert y a Benja de Loma de Zamora. A Rodrigo Camacho Delgadillo. A Emiliano Manuel Núñez desde Resistencia.

0: gracias a todos por acompañarnos cada día. Graciela Álvarez.
1: Gracias.
0: A Miguel Melgar. De 12 a 17, aquí en Radio Splendid. Bueno, a las 3 seguimos. Ha llegado el doctor Santos a esta mesa.
2: ¿Cómo andan?
0: ¿Cómo anda? ¿Bien?
2: Sí,
0: bien,
2: sí.
0: Fantástico. ¿Feliz?
2: Sí,
0: feliz.
2: Estoy muy contento por porque se viene una semana linda de fútbol.
0: Va muy bien.
2: Mucha
0: copa esta semana.
2: ¿Cómo?
0: Mucha copa.
2: Puso muy contento la convocatoria de Neymar a la selección brasileña.
3: Mira, la logramos nosotros.
2: Sí.
0: ¿Cómo la logramos nosotros?
3: La logramos nosotros.
0: ¿Quiénes somos nosotros?
2: Los argentinos.
0: Los argentinos. Los argentinos.
2: Sí.
4: Sí, señor. ¿Por qué?
2: De bien.
0: Cuando el mundo entero cree que los argentinos se piensan que somos el ombligo del mundo, ustedes lo magnifican aún más.
2: Yo coincido con el Bocha, lo logramos.
0: A ver, cuál es la teoría. A ver.
3: Neymar vino a jugar acá un partido con San Lorenzo desahuciado, totalmente desahuciado, con un pie afuera porque de Ancelotti no lo iba a tener en cuenta. Y el mundo Brasil, el mundo fútbol de Brasil, al ver el respeto, la admiración, el cariño, la foto, el nene que se llamaba Neymar, el otro que tenía no sé qué tatuado, un sangüí de mí, no sé, todo lo que había alrededor de Neymar, del público argentino, y la consideración que el brasileño tiene por el argentino en cuanto al gusto, que... A ver, que lo aplaudan a Messi en Singapur no le importa a nadie. Ahora, que lo aplaudan a Messi en Brasil, sí importa.
0: Ajá.
3: Bueno, y el hecho de que a Neymar lo hayan aplaudido, considerado, respetado y valorado en Argentina, hizo que el mundo, la prensa y la gente en Brasil...
0: ¿Vos estás escuchando?
2: Pero es así. Déjenlo
0: terminar, por favor.
3: Y le metieran presión a este tipo que vino de otro mundo, porque no conoce lo que es Sudamérica y menos Brasil. Y tú dijo, pará, que la gente se está despertando, me van a bajar de la favela y me van a prender fuego la casa. No. Así que lo tengo que citar.
5: Bien,
3: y lo
5: puso decivo,
6: en la lista.
5: Ya lo dijo Gorosito, lo decivo.
4: Perdón.
5: Que un técnico de Brasil sea italiano. Es lo mismo que los italianos llamen a un brasileño para hacer pizza.
3: Exactamente.
4: Conclusión, San Lorenzo logró que Ancelotti cite a Neymar.
3: San Lorenzo y siguiendo por el resto de la gente.
2: Yo te voy a decir cómo fue, porque la sé de adentro. Es más,
0: esta mesa me asusta a mí. Sí,
3: bueno, y lo que viene.
0: Bueno, y lo que falta.
2: Claro. Yo te digo, porque una lástima que yo me tuve que ir, pero teníamos la esperanza y alguna información. ¿Cuánto fue el partido de San Lorenzo, Bocha? ¿Hará 15 días?
5: 12 sí, más o menos.
2: Bueno, hace 15 días que en Brasil, después, y eso voy a ratificar lo que dice el Bocha, uno que está bastante allá y que consume bastante los medios y las redes de brasileras.
0: Sí.
2: Hace 15 días que no hay otro tema en los programas deportivos brasileros, en las redes y en la opinión pública de Brasil, que la convocatoria de Neymar a la selección. Sí. Y eso lo produjo la repercusión.
0: ¿Por qué? De
2: San Lorenzo. Del cariño que se le tiene en la Argentina.
3: Al otro día del partido, todos los medios brasileños,
2: todos,
3: las plataformas, los streamers, todos hablaban de eso.
2: Incluso en la... Bueno, ya se armó...
3: El nene que se llamaba Neymar.
2: Se armó algo distinto a lo que se arma en todos lados.
4: El señor que le puso al hijo de nombre Neymar.
2: No, pero no sean irrespetuosos con una figura del fútbol mundial como...
4: Lo que está diciendo...
2: No, pero Antonio, yo te lo digo que... O sea, no es porque el nene se llame Neymar. La repercusión que tuvo lo que pasó con Neymar en Buenos Aires... A nivel mediático en Brasil despertó una locura,
0: claro.
2: Una locura de la gente, de los medios, incluso de los futbolistas, si tenía que estar o no Neymar. Y creo que la
5: con ese criterio Ancelotti tendría que llamar a Jonas Brother también, porque también fue una...
2: ¿Vos te parece que Neymar...
5: Fue hermoso lo que pasó con los Jonas Brothers.
2: Bueno, Neymar... Ancelotti dijo ayer... Ancelotti dijo ayer... Que, y creo que está más claro, que la convocatoria no fue tanto por lo futbolístico, sino por lo que lo quieren a Neymar, claro, dentro del plantel, claro. Por lo que significa dentro del plantel. Muy claramente, bien. Neymar no está hoy en un nivel como para que vos digas.
3: ¿Quién está en un nivel? Por favor.
2: A ustedes, crean lo que quieran creer.
3: No, por eso yo estoy con vos. Sí o sí tenía que estar.
0: Ese que es como un homenaje la convocatoria de Neymar. Un homenaje a la carrera de Neymar. En cambio, es un monumento, lo hicieron como...
2: No podía quedar nunca fuera Neymar de en la lista de 26
0: tampoco
2: en Brasil.
0: Tampoco podía quedar fuera João Pedro y quedó fuera.
2: Sí, pero João Pedro no juega lo mismo que Neymar. João Pedro más 9. Bueno, pero Neymar no es João Pedro. Hizo 20 goles en el Chelsea, pero Neymar tiene...
3: con la feijoada esperando y...
2: Ustedes vieron de verdad, ustedes vieron en las redes la repercusión que tuvo. Se armó un palco en Copacabana en Brasil. Y explotó, no hubo un solo jugador.
0: Eso lo vuelve loco. Esas cosas lo vuelven loco. No el partido, no los 90 minutos. Porque se supone que Neymar tiene que jugar los 90 minutos.
2: Bueno,
0: ¿no?
2: Neymar ya, por ejemplo, no va a jugar.
3: Neymar llorando con la gorrita que decía.
2: Neymar no va a jugar con San Lorenzo. Ya no juega más lo que resta de la temporada. Ni siquiera.
0: Si no jugó nunca.
2: Bueno, para ponerlo bien físicamente, yo te digo lo que hablan en Brasil.
0: Yo estoy siguiendo su teoría y la del Bocha Flores, nada más, no me interesa a mí el resto.
3: Hasta ahora no he escuchado ninguna...
2: Era clamor popular que llaman a Neymar en Brasil.
0: Es la primera vez que escucho en estos días que Neymar le debe al pueblo argentino...
3: Sí. Un gracias, nada más.
0: Su convocatoria al Mundial.
3: Un gracias.
4: A un nenito claro, que tenía
0: su nombre.
4: Por favor,
0: háganle llegar esta teoría a Neymar. Les pido por favor.
3: No es un hecho, no es una teoría.
4: ¿Y sabés a quién también?
3: Hecho.
4: A los chicos que acompañan a los jugadores, que todos lo iban a besar
3: el
4: a Neymar.
3: El nene que se puso a llorar. Sí. El Bepi que se puso a llorar.
2: La repercusión que tuvo la presencia de Neymar en la Argentina fue, a partir de ese día en Brasil... casi una causa
5: al
2: nacional.
5: Al Mundial le hace bien que esté Neymar.
0: Al Mundial le hace
3: pero
0: bien.
3: Pero por supuesto.
5: Pero de verdad eso.
0: Ok. Y sí. Están hablando de marketing, no están hablando de fútbol.
5: Exactamente.
0: Ok.
2: Yo no hablé de fútbol.
0: No.
3: Y si ahora es todo
2: yo no hablé de fútbol.
0: No hablaron de fútbol.
2: Yo no hablé de fútbol.
3: Haces un Mundial en 3 países, el próximo va a ser 5 partidos acá, 8 allá. Entonces es marketing.
0: Me das 3 y lo tenemos al turco. Dame 3.
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0: ¿Usted escuchó la teoría del Bocha Flores y el doctor Santo, señor Alaluf?
8: Hola Leo, ¿cómo estás?
0: ¿Qué dice? ¿Cómo le va?
8: Grande para todos.
0: Yo sé que usted está con otro tema, que dijo a Boca, obviamente, pero no sé si usted quería participar sobre esta... este mini debate que se formó en esta mesa. Debate no hubo, fue una teoría nada más.
8: Sí, por supuesto, repítame porque...
5: Estás en bola.
0: ¿Me escuchó?
2: Con el Bocha, no es una teoría, es una realidad. Es una realidad.
0: Ya pasamos de la teoría a la realidad.
2: No, porque perfecto. Te lo digo, si no consuma los medios... O sea, en Brasil se arma un debate después de la presencia de Neymar en la Argentina, más allá de lo futbolístico, con el cariño de la gente, con la repercusión que había tenido la llegada de Neymar a la Argentina, si Neymar tenía que estar o no en el Mundial, y a partir de ahí hace 15 días que no se paraba de hablar de otra cosa en Brasil, con debates casi nacionales de si tenía que estar Neymar o no. Y ayer
4: los
2: finalmente Neymar fue convocado a la selección.
0: Es decir, la teoría arrancó el Bocho diciendo Neymar fue citado por Ancelotti al Mundial.
3: Exactamente.
0: Por la repercusión mediática que y el cariño que le dio el pueblo argentino y de San Lorenzo en este caso.
3: En principio.
0: A Neymar. Por eso Neymar está en el Mundial. Eso así arrancó el Bocha.
2: Por el amor de la gente que le tiene en Brasil, no por otra cosa.
0: No, el Bocha tiene otra teoría. No, usted
2: despertó.
0: No
2: despertó
3: la fue, de... la, fue la chispa. Claro, que la, chispa despertó, la chispa que la chispa. Despertó.
0: La chispa fue...
2: La chispa de mi gente.
0: La chispa de mi gente.
8: Bueno, y la verdad pie. Que coincido
0: coincide.
8: Con el Bocha porque Neymar hoy prácticamente es un ex jugador.
0: Bien, perfecto.
8: Está más que claro. Su presente en el Santos es muy pobre. Y además hay algo que está muy claro, que sigue siendo un ídolo para la gente de Brasil y hasta tiene idolatría en la Argentina, porque me ha pasado de amigos que me han preguntado dónde concentraba Santos, que querían ir a ver a Neymar, a sacarse una foto.
3: Pero no es que lo exhibían, ¿eh?
0: Fue casi como un museo itinerante, ¿no?
3: Lo exhibían en la entrada del hotel.
2: Turco, la declaración de Ancelotti diciendo que más que por el presente futbolístico, lo llevaba por una cuestión del cariño que le tiene la gente. Y los mismos compañeros Claramente lo lleva por eso, no por el presente futbolístico que tiene, por lo que significa Neymar.
5: Es como Diego en el 94.
2: Más o menos. Claro.
8: Seguro. Bueno, pero el Diego en el 94 estaba muy bien, ¿eh? Ajá. La verdad que
2: sí.
8: Si no fuera por el tema del doping,
0: detalle,
8: esa selección era campeona del mundo.
0: Ah, ¿sí?
5: Estaba... Y eso creemos, sí.
2: Todos creemos lo mismo.
4: Incomprobable.
5: Pero lo creemos todos.
0: Incomprobable. No, yo no lo creo.
8: Incomprobable para los que no son maradonianos.
4: Bueno, lo creo. No, incomprobable para todos porque es algo que no ocurrió.
5: Está bien, pero Bobby, la primera fase de ese mundial desfiló a Argentina.
4: Sí, claro. Los dos primeros partidos que jugó Maradona.
5: Los tres.
4: El tercero.
5: No, dos. El tercero no lo jugó. Bueno, el tercero ya no jugó.
0: Claro.
5: Pero lo que quiero decir, los partidos
8: jodidos. Después fue un pasazo. Ah, igual. Cuando sale la sanción para Diego, donde el plantel obviamente sintió ese golpe.
0: Claro.
8: Pero estaba muy bien Maradona, esa selección estaba muy bien. Claro. Y no tengo duda que Argentina llegaba a la final y era campeona del mundo. Después,
2: sobre todo con el nivel que mostraron después en la final.
5: ¿Te acordás?
2: Creo que fue la peor final de la historia. Un Brasil imposible y un Italia.
0: Ese campeón moral, Argentina campeón moral.
2: No, porque no, es incomprobable, como dice Antonio, pero
0: campeón moral. Todo,
2: en el clamor popular.
0: Una estrella más, agrega una estrella, la cuarta estrella, agregala.
2: Mami.
8: Son más caritas.
0: No, ¿cómo? Bueno, ¿cómo? Ustedes dan por hecho dos partidos.
2: No,
0: hay que jugar siete partidos.
2: ¿Quién dijo que
0: hablan de dos?
2: No,
0: sí, faltaban cinco.
4: Claro.
2: Dale. ¿Quién dijo que era campeón? Era candidato seguro.
4: No, Maradona en cancha. El turco dijo que era campeón.
8: Con Maradona
5: estoy con el turco.
2: Con Maradona en cancha, con Maradona en cancha no había manera que se equipo no esté en la final de ese torneo mundial.
4: Incomprobable. Con el turco al aire se llena todo de humo. No cambia nunca eso. Lo único que haces es vender humo.
2: Banco, turco.
4: Opiná, no vendas humo.
5: ¿Vos viste Argentina-Grecia?
4: No soy anti-Maradona. ¿Qué voy a hacer anti-Maradona si fue el más extraordinario jugador que vi del fútbol?
8: Maradona se preparó para ese mundial. Como muy pocas veces lo había hecho.
2: Maradona, una canigia Batistuta redondo, por favor.
5: Un equipazo.
2: Chacho, por favor. Desfilaba.
0: Pará, era un
4: incomprobable.
2: Desfilaba.
0: Perdió lamentablemente a Maradona y ese equipazo se murió.
2: Y porque aparte el golpe anímico que tenía Maradona con el tema del doping, no tengo duda. Muchacho, dale. Vos fuiste dirigente, Antonio, y vos jugaste alguna vez a la pelota y fuiste técnico.
0: Sí.
2: Y bueno.
0: Y no solo perdimos un jugador por lesión importantísimo y el equipo salió campeón igual.
4: Entonces River.
2: Maradona, no me comparas a Maradona con cualquier jugador del
0: Para nosotros
2: mundial.
0: Maradona, ese pibe.
4: Boca no tiene chance de ganarle hoy a Cruzeiro porque tiene suspendido a Casiba.
2: No,
4: más o menos lo mismo.
2: Con Maradona, no, Antonio, dale, dejate
8: a Casiba con Maradona.
4: Para Boca, Casiba es lo mismo.
5: Tomaste grapa vencida, Antonio.
4: Dejá, no, Boca hoy no va a hacer un gol porque está lesionado Vareiro.
2: No me compares a Vareiro, casi me pongo a llorar. Me comparas a Vareiro, Casiba con Maradona, me pongo a llorar.
4: Pero que deje
8: de decir. Maradona no se compara con nada.
4: No, estoy de acuerdo. Eso fue el más extraordinario jugador que vi del fútbol argentino, muy superior a Messi.
2: Sí.
4: ¿Okay? Ahora, lo que decís vos es vender humo.
2: No, son mitos populares.
8: Vender humo,
2: Antonio.
8: Es para nada porque yo me baso en lo que era la selección argentina la sanción con Maradona. Una selección que estaba muy bien y que obviamente.
4: Turco.
2: ¿Vos decís que no era candidato?
8: Sí.
2: ¿Vos decís que no era candidato?
4: Sí, pero Turco dijo. Si no suspendían a Maradona, Argentina era campeón del mundo.
5: No se
4: debe decir, es una vendida de humo.
2: Es incomprobable, pero yo coincido con el turco. O sea, si no lo suspendían a Maradona por doping, Argentina era candidata a ser campeón del mundo.
0: Ustedes quieren creer eso y está bien que lo quieran creer, está todo bien, porque no es
2: incomprobable,
0: es algo que no pasó. Y no sabemos qué hubiera pasado si Argentina pasó, de hecho, perdió rápidamente en octavo de final. ¿Qué fue con los búlgaros?
5: Con Bulgaria y después con Rumania.
0: Rumania.
2: No, con Bulgaria fue el último partido de la primera rueda y después pierde con Rumania con gol de Jai, ¿no?
0: Sí, claro. Allí. Bueno, nada, qué sé yo. No sé cómo llegamos acá, por Neymar, obviamente.
8: No, porque comparar este Neymar con el Maradona del 94 es una falta de respeto.
5: No, yo lo dije, es una situación similar. Digo, un jugador que no está en su mejor momento, pero que a la selección de Brasil la puede mejorar.
0: ¿En qué sentido?
5: Futbolísticamente.
0: ¿Ah, sí?
5: Sí, claro.
0: Yo creo que
2: si Neymar está bien, para jugar aunque sea un rato, yo creo que es un jugador que...
8: Pero,
2: por las características que tiene...
8: Neymar tendría que tener una preparación y ya estamos contra el reloj porque queda muy poco tiempo
5: en
8: para
5: un
8: mundial.
5: 15 días, 20, que va a estar encerrado ahí.
0: Que yo ya la pampa con Signorini.
5: Claro, le alcanza.
8: No, el profe Signorini también.
2: Claramente, Ancelotti dijo que lo lleva más por otra cosa que por lo futbolístico. Y coincide con lo que pensamos con el Bocha. y con lo que ha pasado durante los últimos 15 días en Brasil, que el clamor popular termina haciendo que Ancelotti lo lleve, para no tener un problema además. Cuando Ancelotti perdía un partido con Brasil, el amistoso que juega creo que el 6 de junio, 9 de junio, y Neymar no estaba citado, lo que iban a hablar todos es por qué no está Neymar, porque no está Neymar. Yo creo que lo lleva más por eso que por otra cosa. Y eso se produjo después de la presentación de Neymar en Argentina, Leo.
8: No, puede servir también de lo anímico, tener un jugador como Neymar dentro del plantel, de ese lado, puede servir y mucho. Después de lo futbolístico, creo que hoy le puede aportar poco, porque para... las condiciones no las pierde nunca.
0: Y lo hubieran llevado sin convocarlo.
8: ¿Cómo?
0: Lo hubieran llevado sin convocarlo, hubieran llevado a un jugador en la convocatoria y lo llevaban con el equipo.
5: Yo no puedo creer.
8: No es lo mismo.
0: Claro, lo hubieran llevado con el equipo como uno más en la delegación y aportaba un montón.
2: Discutimos hasta la convocatoria de Neymar, es insólito.
8: Neymar no pierde las condiciones futbolísticas porque no las pierde ningún jugador. El tema es el físico. Hoy,
0: sí, a eso me refiero. Al
8: hoy no jugás solamente con el apellido.
2: Claro. Igual acá la chicana del señor conductor nació por lo que dijo el Bochi, lo que dije yo, que pero, a Neymar lo citan por la repercusión que tuvo el haber venido a Argentina y el cariño que tuvo en la Argentina. Eso produjo que en los medios brasileños haya un debate durante 15 días si Neymar tenía que estar o no estar. Los medios y la gente.
4: Los hinchas de San Lorenzo llevaron a Neymar al Mundial. Me parece extraordinario.
0: Exactamente. Eso
8: igual no entiendo la devoción del hincha de San Lorenzo o argentino.
0: ¿Cómo dice?
8: No entiendo semejante devoción del hincha de San Lorenzo o el hincha argentino por Neymar.
2: Para mí tiene una explicación que es la amistad y la devoción que él tiene para con Messi.
5: La amistad con Messi.
2: Y la devoción que él tiene para con Messi, la famosa foto de la Copa América, el carisma.
5: Neymar tiene carisma.
2: Tiene carisma, sí, es verdad. Hay un montón de pibes argentinos con la 10 del Santo.
5: Eso no se compra.
2: Cuando van los padres de vacaciones a Brasil, le traen la 10 del Santo.
0: Aparte fue un jugadorazo, vamos a ser realistas.
8: Jamás le compraría a mi hijo una camiseta de Brasil.
2: No, del Santo, no de Brasil. Yo tengo
5: ni de esa ni de ninguno, es una tarra.
2: Bueno, Turquito,
8: si me la regalan eso,
2: claro.
4: De arriba hasta un rayo te agarraste.
8: No, si me la regalan más para el museo.
2: Escuchame, claro. Una del Rayo Vallecano, que color ríe, te ponés y te la regalan.
5: Basta de los choreos.
8: No. Hay camisetas que en mi museo no entran.
0: Ah, muy bien. Pobre Rayito. Bueno, Turco, la verdad lo habíamos llamado para hablar de Boca, pero pues, surgió este tema, se derivó.
4: Como siempre, habla de cualquier cosa menos de Boca.
0: No, la culpa es nuestra, porque yo le pregunté.
4: Hoy no habló de River, lo cual significa que su complejo de inferioridad lo va superando.
0: Bien.
8: Tranquilo, sé que estás asustado por los fantasmas. Tranquilo, Antonito.
0: Bueno.
8: Los fantasmas azotan.
0: Escúchame una cosa, Turco.
8: Ya la provincia de Córdoba emitió un comunicado.
0: ¿Ah, sí?
2: Lo vimos.
8: Sí, ¿qué dice? Por la duda, más allá del resultado, traten de no incendiar el Kempes. Ya hicieron con el estadio de Ferrocarril Oeste en Caballito, allá por el año 81-82.
0: Eso pasó.
4: No está superado tu complejo porque volviste a hablar de
8: Monumental en el 2011.
2: Vos lo llamaste a hablar.
4: Vos callaste, no te metas en esta conversación.
0: Totalmente.
8: Son incendiarios.
0: A ver, mira. Turco, en un rato volvemos, dale.
8: Sí, mira los bomberos, ya están preparados.
0: ¿Me das dos antes de la noticia? ¿Te animás a hacernos? Dale.

0: 1:30 de la tarde.
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0: Gracias, Zafirus. 1:30 de la tarde llega Ricardo Rodríguez con las noticias aquí en Radio Splendid. Nos quedamos hasta las 5.
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3: Temperatura en la ciudad de Buenos Aires, 17 grados 8 décimas, humedad 46% con cielo despejado. Hogares en mora. El ministro de Economía, Luis Caputo, se refirió a la situación de las familias que en los últimos meses quedaron endeudadas y al rol de los bancos.
4: El aumento de la mora es razonable por lo que decíamos antes. Antes, un poco más del 50% de los créditos de los bancos iban al sector público, ya sea Tesoro o Banco Central, y un porcentaje muy menor, apenas llegaba entre el 22%, al sector privado. Hoy eso se dio vuelta. Los bancos empezaron a actuar de bancos y en ese proceso dieron algunos créditos malos. Entonces ahora, como tienen mora, están más reticentes a seguir dando crédito. Y algunos bancos tienen la teoría de, para recobrar esos malos créditos, cobrar una tasa alta. Nosotros hemos hablado, obviamente, con los bancos y les hemos dicho, y muchachos, no funciona así, denle plazo y tasa baja, porque si no, no van a poder.
3: Condenaron a prefecto. Un ex integrante de la Prefectura Naval fue condenado a 5 años y 4 meses de prisión por ser informante y encubridor de un narcotraficante. Se trata de Sebastián Moreno, de 43 años, quien se desempeñaba en la Delegación Inteligencia de Bahía Blanca con participación en causas sobre narcotráfico. Conflicto total en Bolivia. El expresidente Evo Morales se reveló las verdaderas intenciones del envío aviones Hércules desde Argentina hacia La Paz y le apuntó a Milei.
5: Hace 4 o 5 días me ha sorprendido, informaron militares y policías. Ha llegado 2 Hércules y el presidente Rodríguez reconoce. Gracias, Milei, por mandar aviones por razones humanitarias. Estos Hércules que llegan de Argentina, según información, hay fotografías también descargando cajas de material antidisturbio. Pero no solamente para eso, han trasladado policías en aviones de Argentina, enviados por Milei, militares también de Santa Cruz, de Potosí, de Tarija, de Chuquisaca, ¿no? A La Paz.
3: España, investigan a José Luis Rodríguez Zapatero. El expresidente será indagado por presunta corrupción en el rescate con dinero público de la aerolínea Plus Ultra durante la pandemia. Rodríguez Zapatero, quien gobernó entre el 2004 y 2011, se convierte en el primer expresidente español observado por la justicia y se presentará a declarar el 2 de junio. Hora 13:35 minutos, la temperatura 17 grados 8 décimas, el cielo despejado.
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0: Una de la tarde, 36 minutos, y llega el Bocha Flores con noticias de San Lorenzo, el gran artífice de la llegada de Neymar a la selección.
1: Está ya prácticamente rumbo a Brasil, el plantel de San Lorenzo. Bueno, ahí nos llega la información, por lo menos lo que dice el señor Santos, de que no va a jugar Neymar el partido, así que bueno, una pena.
0: Y bueno, una lástima.
1: Igual estaba medio lesionado el otro día,
0: lo estaban masajeando.
1: Pero bueno, una buena noticia entonces para la gente de San Lorenzo. Hoy en el ensayo,
0: sí,
1: por lo que a mí me dicen, jugó con el equipo un poquito más retrasado.
0: ¿Qué significa eso?
1: Y una línea de cinco. Ah. Tripiquio, Herrera, Romaña, Montenegro y Derritis.
0: Ajá.
1: Después una línea de tres,
0: sí,
1: con Gulli, Insaurralde y el Perrito Barrios. Ajá. Y dos puntas, Cuello y Ausmendi.
0: Ajá.
1: Eso fue el equipo que paró el técnico hoy en el entrenamiento previo al viaje. Bastante temprano fue la práctica, 10:30 ya habían finalizado, porque
0: mira, claro, tienen que viajar.
1: Tienen el viaje, así que ese en principio va a ser el equipo. Y por lo que me dicen, ahora va a salir la lista.
0: Sí.
1: No está Vietto en la lista de los que viajan.
0: ¿Qué significa eso?
1: No solo una decisión del técnico de no verlo bien, sino, bueno, hay que ver con respecto al futuro.
0: Por eso digo.
1: En diciembre se le vence ese préstamo.
0: Bueno, quedan 6 meses todavía.
1: Bueno, pero...
0: ¿qué?
1: No tiene mucho para... para ir mejorando o para
0: ¿pero
1: cambiar
0: qué pasó
1: la
0: con
1: Vietto? Historia.
0: Porque en su momento lo tenía en cuenta Álvarez.
1: ¿Sí?
0: Y de repente, ¿qué fue? ¿Después de la lesión?
1: Después de la lesión me parece que ahí empezó a perder consideración.
0: Uh-huh.
1: ¿Sí? No está en la lista de los que viajan.
2: Uh-huh. ¡Álvarez!
0: Bueno.
1: Así que...
0: usted ve un futuro gris.
1: Y complicado, por lo menos.
0: Uh-huh.
1: Complicado para Vietto.
0: Ok.
1: Puede que sea alguno de los que... y además, yo creo que el mismo... si ya perdés consideración en el técnico.
0: Sí. Bueno, por ahí en la pretemporada
1: puede
0: recuperar.
1: Habrá que ver qué es lo que le dice el técnico cuando tenga que hablar con el jugador.
0: Sí.
1: Con respecto a su futuro.
0: Sí.
1: Así que bueno, veremos en ese sentido.
0: Bien.
1: Y el Pitu Barrientos, Pablo César Barrientos,
0: sí,
1: dijo que él quiere continuar en este cargo como una especie de manager, siempre y cuando gane el oficialismo. Cosa
0: claro.
1: Que, bueno, era entendible y esperable que diga eso. Así que esa fue la manifestación por parte del Pitu Barrientos.
0: Es como una especie de campaña para el oficialismo.
1: Sí.
0: Sí, claro.
1: Y bueno, por lo menos cuando le preguntaron, eso fue su manifestación. Porque él en su momento dijo que no sabía cuánto iba a durar en el cargo, hasta dónde lo iba a hacer. Pero bueno.
0: Ahora, si una lista opositora gana, cualquiera.
1: Sí.
0: Y le dice a Barrientos, che, me gustaría que te quedes. ¿No se queda?
1: No se queda.
0: No se queda. Ok.
1: No se queda.
0: ¿Listo?
1: Esto es lo que por lo menos...
0: sí, lo que plantea él.
1: Dejó entrever y plantea.
0: Ok. Bueno.
1: Esa es su decisión.
0: ¿Algo más, Bochita?
1: No, bueno, harán un entrenamiento allí en Brasil. Yo lo que no sé bien es... tengo entendido que en principio que van a estar en Santos. Así que del aeropuerto se irán para la ciudad de Santos y harán alguna práctica, que es lo que está... establecido por Conmebol previo a los partidos.
0: Bien.
1: Y hablará el técnico ahí, ¿no?
0: Listo, Bocha. Tenemos agenda con el señor Schultz.
3: Claro,
0: ¿te parece,
3: que sí.
0: ¿Te parece bien?
3: Bueno, por supuesto.
0: Siempre tenemos la agenda los martes.
3: Los martes, la agenda de lo que pasó en la semana.
0: Exacto.
3: Que acá fue ignorado.
0: ¿Cómo ignorado?
3: ¿Por qué? Porque lo ocultan información.
0: No, de ninguna manera. Entonces, nosotros no ocultamos nada.
3: Vamos a hablar de lo que está pasando en el Mundial. Cosas que pasan en el Mundial y que acá no se debate.
0: Sí, no empezó el Mundial todavía.
3: Pero ya están pasando cosas.
0: Ah, sí.
3: Por ejemplo, la selección de Inglaterra,
0: sí,
3: que está enfrentando inquietantes situaciones relacionadas con su concentración. Es inquietante lo que está pasando porque eligieron un alojamiento,
0: sí,
3: el Inn at Meadowbrook en Kansas. Sí. ¿Y qué pasa?
0: ¿Qué pasa?
3: Ojo, es un hotel muy lujoso, $300 la noche, la más barata.
0: Ajá.
3: Está muy bien, eso no es lo que se critica.
0: No.
3: Sino que fueron a buscar en TripAdvisor y en Google Guides, en las páginas, las críticas del hotel.
0: Ajá.
3: Y entre otras cosas dicen que varios usuarios compartieron las experiencias diciendo que las almohadas son planas y terribles.
0: Ajá, eso pasa mucho.
1: No,
3: mientras
1: no.
3: Que,
1: ¿cómo te vas a guiar por eso?
3: Esto lo dijo Casey Ahrens. Mientras que Elizabeth McLennan dijo: la cama en The Inn era tan dura como una roca.
0: Mirá.
3: Tuve que programar una cita quiropráctica después de dormir en ella.
1: No.
3: Sí, acaban a dormir los ingleses.
0: Mirá.
3: Frank Barfield dijo: nos sorprendió la falta de insonorización. Escuchamos las actividades agradables de una pareja en la habitación del lado.
0: Mirá.
3: Bueno, estas son las reseñas.
1: Bueno, por lo menos las calificó de agradables.
3: No, pues estaban al lado dándole. Hay un gran problema con este lugar. Los pisos son tan delgados que escucharás a la gente que

0: De fútbol
1: ahora, ¿sabes lo que me asombra? Sí. El poder de investigación que tuvo usted. Porque usted se fijó hasta esos detalles, claro. Los comentarios de la gente que fue al hotel.
0: Exacto. Qué esto llegó a los oídos del consultor en fisiología del sueño, Luke Gupta.
1: Ajá.
0: Inglés, ¿no?
1: Inglés, sí.
0: Que ya trabajó con atletas británicos, claro. Con la selección femenina de fútbol.
2: Y los durmió todos.
0: Y Gupta dice:
1: ¿qué dice?
0: No duerman tras los partidos nocturnos, no se obsesionen. Sí hagan siestas diurnas de hasta una hora, pero si no pueden dormir a la noche, no se preocupen, no es tan grave.
2: Oh, claro,
0: total. Dijo Gupta.
2: Y él, sí. Claro.
0: Y, bueno, ¿qué es eso?
2: Y se fue a dormir.
3: Pero normales, usted sabe que normales son los jugadores.
0: Ah, que no duerman después del partido.
3: Que no duerman. Los claro. Partidos juegan de noche, que terminan tarde, por el tema de las pulsaciones y todo. Bueno, duermen muy tarde o duermen poco.
0: Una pareja culiana.
2: Hay varios planteos.
0: Pero, pero bueno, la cuestión es entonces que este es el debate que se está dando ahora en el fútbol inglés.
1: Sí.
2: ¿Qué debate?
0: Previo al Mundial.
2: ¿De quién?
0: Y seguimos con más información del Mundial 2026. Es lo que se habla y acá no se quiere hablar.
1: Totalmente.
0: Tras una persecución en los barrios de Recoleta y Belgrano.
1: No. ¿Qué pasó?
4: Chule.
0: Esto es mundial, también.
1: Mundial.
0: Agentes de la policía de ciudad detuvieron a dos personas con un particular botín. 150 paquetes de figuritas, sí, del mundial. Que más o menos 300 mil pesos, ¿no? 150 paquetes a 2 lucas cada uno. El episodio fue el sábado, pero acá se ignoró esta información. Agentes de la policía motorizada fueron advertidos sobre el accionar de dos hombres que robaron una mochila y huyeron en una moto sin patente. Con los datos, los integrantes de la Fuerza de Seguridad los empezaron a seguir a los ladrones. Los agarraron en Pueyrredón y Beruti. Varias cuadras.
2: Ya la estaban cambiando ahí.
0: No. Bueno, uno se quiso escapar corriendo, no pudo. Tira el bolso entre los autos estacionados.
1: Pero que llevaba la figurita, ¿no?
0: Sí, sí, sí. Le sacaron las figuritas. Y dos celulares, que no se sabe si eran los de los chorros o eran robados.
1: Claro.
0: Porque agarraron dos celulares a los dos chorros, capaz eran los de ellos.
1: Sí, claro. Puede ser.
0: Pero tenían 150 paquetes de figuritas. Atención, Bien. Esta es información del mundial que acá ha sido ignorada en este programa.
3: El mercado negro de la figurita en Parque Centenario está explotado, ¿eh?
0: Pero no se habla, 990 Sport, de la información del mundial Estados Unidos, Canadá, México. Y ahora sí,
1: ¿qué?
0: La información de Argentino Junior, que la gente está
1: esperando. ¿Hay información de Argentino Junior hoy?
0: Por supuesto. Porque somos un club que es mucho más que el fútbol.
1: Sí.
0: Ayudemos a viajar a Libertadores del handball, al equipo de handball de Argentinos
3: Juniors. Muy bien.
0: ¿Cómo los ayudamos?
1: ¿Cómo?
0: Comprando una rifa que podés por 2.000 pesos.
1: Un paquete de figuritas.
0: Aún claro. Al alias bicho.libertadores.
1: Muy bien.
0: Repito, bicho.libertadores. A nombre de Ian Franco Duhaut. Vos ponés 2.000 pesos... y participar de un sorteo por primer premio, camiseta titular.
1: Muy bien.
0: Segundo premio, la suplente. Todo firmado por el plantel.
1: Impresionante.
0: De fútbol. O sea, el plantel de fútbol de primera firmó la camiseta titular y la suplente. Y tercer premio, un conjunto de pantalón largo y chomba. Todo esto sube. Entonces, 2.000 pesos. El ganador lo vamos a estar anunciando en las redes de la Liga.Argentinos Juniors, que es donde está la Liga de Handball. Pero bueno, que viajan a Libertadores el equipo de handball, el equipo de Liga Oro. Realmente un equipazo tiene Argentinos en handball y está buscando fondos para poder viajar a la Copa Libertadores que se juega en Paraguay. Muy bien.
1: Impresionante el todo.
0: Información.
1: A full. No hay investigación, además.
0: No, mucha investigación.
1: Impresionante.
0: Y bueno, si Inglaterra empieza a ir mal en el Mundial, sabremos que es...
1: Por falta de sueño.
0: Por falta de sueño y el hotel que eligieron.
3: Porque todos durmieron.
1: Claro, totalmente. Bueno, noticias de Independiente, llega el señor Lucas Molina. ¿Qué dice?
5: ¿Cómo va? ¿Cómo
1: muy bien. ¿Qué pasa en el rojo?
5: Temas puntuales con respecto a lo que hablábamos ayer del mercado de pases.
1: Sí.
5: En principio, creo que Kevin Lomónaco el viernes jugará su último partido en Independiente.
1: Mira,
5: sí.
1: Así nomás.
5: Así nomás. Su representante está trabajando y va a traer una oferta de Europa. Uh-huh. España o Portugal, puede
1: ser. Esa oferta que no llega nunca, ¿no? Hace un año y medio,
2: sí,
1: que está
2: portada. La famosa oferta nunca.
5: España o Portugal puede ser el destino de lo Mónaco. Uh-huh. 4 o 5 millones de dólares es lo que le quedaría a Independiente por lo Mónaco.
1: Uh-huh.
5: Así que 80 partidos jugó en Independiente. Tuvo una buena luna de miel con la gente del rojo.
1: Ajá.
5: Sí, toda la selección. Bueno, el último tiempo de Independiente tampoco ha sido de
1: no,
5: todo bueno.
1: Lamentablemente no. Es el momento para que se vaya, ¿no?
5: Es el momento, y él sabe que es el momento de ya de irse.
1: Sí.
5: Así que de los refuerzos que hablábamos ayer, seguramente Quinteros pedirá un central más.
0: ¿Le gusta Catalán de Talleres?
5: Sí.
1: ¿A usted le gusta?
0: No, a Quinteros.
1: No sé, a Quinteros. Si...

0: No sé si Independiente lo puede pagar.
1: ¿Tanto cuesta gastarle?
0: Y debe estar de 3 millones de dólares.
2: Epa. Pero si tiene 180 años, ¿cómo va a costar
0: ¿cuánto,
2: tanto?
0: ¿Cuánto puede pagar?
3: No tiene presupuesto para pagar este
2: un palo, un palo y gracias.
0: Pero ahí, imagínate cuánto le pueden llegar a pedir.
4: ¿Por qué no lo llevan al bucho de la negociación? Palo. Porque la verdad que es buenísimo.
2: ¿Vas a pagar por un tipo de catalán?
4: Que le pidas tres palos y le digo, no, tenés que ir vos a la
2: categoría
4: negociación.
2: Categoría 90.
4: Sí.
0: Por favor. Bueno, veremos en ese sentido si trae la oferta o no el representante de Europa. El otro es Matías Abaldo.
4: Sí.
0: Sí. Que se le vence su contrato ahora, el 30 de junio. Tiene la posibilidad de extenderlo Independiente por 150 mil dólares. Uh-huh. Que es lógicamente la opción que va a tomar, y ya la dirigencia va a empezar a trabajar en poder extender ese préstamo. El pase sale 3 millones. Independiente lógicamente no puede hoy poner ese dinero.
4: No.
0: Y traer un jugador en esa posición le va a salir mucho más caro que 150 mil dólares. Uh-huh. Así que Abaldo se va a hacer el uso de poder extender 6 meses más el préstamo. Sí. Y por otro lado, el Colo Colo busca a Cabral.
4: Mira.
0: Sí.
4: ¿Qué caso raro el de Cabral, ¿no? Porque Cabral es un chico que arrancó jugando muy bien, muy bien. De los mejores jugadores del campeonato cuando llegó. Sí. Y después desapareció, pero fue increíble. Sí.
0: Y Quinteros no lo utilizó.
4: Y no, pero además se le dio muchas posibilidades, sí, al jugador. No es que no lo sacaron y ya. No, el tipo tuvo posibilidades y no rindió de la misma manera. A mí ese tipo de jugadores me llama la atención. Jugadores que rinden mucho y de repente no rinden nada. ¿Cómo puede ser?
0: Sí, un momento. Había hecho ese golazo contra Talleres y no sé.
4: Sí.
0: Y parecía que Cabral era como,
4: claro,
0: un poco la ilusión del fútbol Independiente.
4: No tengas dudas.
0: Pero bueno, Colo-Colo tiene ganas de hacerse de él, teniendo en cuenta que no juega. Independiente lo compró por 2 millones de dólares. 500.000 es lo que estaba a ofrecer en principio el Colo-Colo.
4: Bien.
0: Así que Cabral, veremos cómo llega esa negociación. Uh-huh. Y por último, lo que quieren arreglar es la continuidad de Marcone.
4: Ajá.
0: Así que está la semana que viene, el viernes juega Independiente con Unión, la semana que viene intentarán empezar las charlas para que Marconi continúe en Independiente, Leo.
4: Bien, ¿Independiente juega él?
0: El viernes,
4: el viernes 8 de la noche.
0: Con Unión en Santa Fe, y el jueves en el Libertadores de América, en el estadio, ya se puede empezar a comprar las populares y plateas de 55.000 a 75.000 pesos.
4: Bien. Estos partidos que aparecen de Copa Argentina, que son como...
5: comienzan a venderse las entradas para los
4: chicos. Estos partidos que van apareciendo sorpresivamente en la Copa Argentina, que son como gotitas en el océano, ¿no? Que habla de la... Yo sé que ustedes lo defienden permanentemente. La gente se sorprende. ¿Cuándo juega Independiente? ¿Cuándo juega este? ¿Qué es esto? ¿Octavos? ¿16avos?
2: Es decisión de los clubes.
4: De los clubes.
2: Porque cuando está la fecha no quieren jugar.
4: Yo te entiendo, pero digo, es desprolijo.
6: Sí, pero por ejemplo, lo dice Bocha. A River le dice, tenés que jugar. No, yo no quiero jugar. Porque es así, lo dijo hace un rato Errur.
4: Y Boca, o sea, tampoco.
6: Y bueno, y no es lógico.
4: Y no es lógico.
6: Andá a decir en cualquier país del mundo que no podés jugar la FA Cup o la Copa del Rey.
4: Te dan por el partido perdido.
6: Exacto.
7: Sí, así debería ser.
6: Tiene,
7: sí,
6: que ser así. La fecha está desde principio de año.
4: Sí.
6: Se juega Copa Argentina tal y tal fecha.
4: Por eso
6: no me importa.
4: Yo le doy la culpa a la AFA. Y cuando hablo de la AFA hablo de los dirigentes. No hablo solo de Tapia. Y de Copa Argentina, no sé quién lo organiza.
8: ¿Torneos?
4: Bueno. Acá hay una responsabilidad de los dirigentes del fútbol argentino.
8: Mejor presidente de la historia del fútbol argentino.
4: Sí, entonces acá hay, lamentablemente, le quitan prestigio a la Copa Argentina.
6: Lamentablemente sí.
4: Porque no ni te enterás. Yo, mirá, prendés la tele un día de semana a las 8:30 de la noche y ponés, te dice Sport.
8: No, sí, eso no es nada. Porque 8:30 de la noche, por lo menos...
4: ¿Y qué esto qué es? Pregunta. ¿Qué partido están jugando? Esto es Copa Argentina.
8: Ocho y media, por lo menos, alguna persona puede ir. Hay partidos que te ponen a las 5 de la tarde. Sí, en...
6: No sabes en qué cancha, en otra provincia.
8: Yo coincido, mira que yo
2: genera la atención.
8: Defiendo mucho algunas cosas, pero yo creo que la Copa Argentina me parece que...
7: Y decir que ahora te da un cupo a Libertadores, porque si era como al principio, que no te daba nada,
8: por eso
7: ni se presenta.
8: Por eso es inentendible lo de los clubes. sobre todo los clubes grandes, que saben que tienen en 6, 7 partidos la oportunidad de jugar Copa Libertadores, que la ninguneen de esa manera.
4: Pero la bueno, ningunea.
8: Pero lo permite la organización y lo permite claro. la AFA.
4: Bueno, entonces.
8: No hay duda.
4: Acá permite. Hay que ponerse. Claro. Para mí hay que ponerse firme y decir, bueno.
8: No, flaco, jugás este día. Querés, te gusta. Y si no te gusta, juega con suplente. Juega con la cuarta. Si no te gusta, jugar para jugar.
7: O perdés el partido.
4: Porque acá. Mira, hay algo claro. El calendario está. La Conmebol arma un calendario. Sí. Vos sabés en qué fechas se juegan todos los partidos. Sí. Desde la primera fase.
6: Y se respeta.
4: Hasta la final. ¿Sabés en qué semana se va jugando Copa Libertadores, Copa Sudamericana? Eso ya lo sabe todo el mundo desde enero hasta diciembre. Eso se sabe. Después vienen las ligas. Y después tenés que poner sobre las fechas que vos tenés durante el año los partidos de las Copas Nacionales, en este caso la Copa Argentina. Entonces vos podés decir, che, acá tenemos estas semanas. En estas semanas se van jugando la Copa Argentina. Bueno, no se respeta nunca eso.
6: No.
4: Nunca.
6: No.
8: Se le hacen respetar a los equipos más chicos. Sí. Se juega hasta el día, tal hora y no tienes manera de patalear. Es la verdad.
4: Y además, para mí debería ser en una semana jugarse todos los partidos. Lo que pasa es que acá hay un problema de pantalla, sí. ¿no? Bueno, debieran buscarle la vuelta para que haya más pantalla y que se puedan jugar todos los partidos en la misma semana.
8: Bueno, lo que pasa
4: en
8: es que
4: en la misma semana.
8: Sí, lo que pasa es que también
4: uno
8: quieren,
4: el martes, otro el miércoles, claro, otro el jueves.
8: Bueno, quieren transmitir. Yo me fijo a veces cuando hay partidos de la Copa de las Copas.
4: No puede ser que para un certamen tan grande como la Copa Argentina haya una sola pantalla. Está mal. Pero está mal, no es en contra.
8: Porque la organizan ellos.
4: Pero yo te entiendo. Bueno, pero que busquen más pantallas, que busquen la manera de hacerlo a través de la aplicación.
8: Y bueno, ahora está la aplicación. Bueno, capaz que pueden encontrar la vuelta con la aplicación.
4: Busquen la manera. Hay que buscar, porque también es un problema de pantalla. Porque dicen, no se puede jugar porque hay una sola pantalla. Bueno, si el problema es solo la pantalla, que busquen más pantallas para jugar los partidos. Y se empieza a organizar mucho mejor. Vos en la misma semana tenés que jugar todos los partidos. Además, porque te vas sacando una tira de partidos impresionante.
8: Sí, y el que no puede porque tiene otra copa, que hará un partido, dos pendientes para otra semana.
4: Pero no tenés otra copa.
8: Un equipo juega Copa Libertadores o Copa Sudamericana.
4: No jugás en la misma semana, jugás la semana siguiente. ¿Se entiende a dónde voy? Si vos jugaste Copa Internacional, esa semana no hay Copa Argentina.
8: Bien, pero hay momentos que tenés.
4: ¿Por qué? No debiera ser así. Si vos tenés armado... Vos tenés las 52 semanas del año y la tenés armada. Che, en estas semanas se juega Copa Internacional. Después la Liga Argentina dice, en esta semana
2: pero
4: se
2: viene
4: juega...
2: Boca y te dice
8: no. Bueno, yo esta semana no juego.
6: Tranquilamente el sábado Boca podría jugar Copa Argentina.
2: Y si te dicen tenés que jugar, te dicen, no, bueno, pongo los suplentes. Y entonces no les conviene a los
8: coronistas. Pon suplente y la base. No les conviene a los coronistas, no les conviene al equipo, porque vos te quedas afuera un Independiente, un San Lorenzo, un Racing, que ponga suplente, se queda afuera con Agropecuario. Y es, vos te estás clasificando para la Copa Libertadores.
6: Decime, ¿por qué Boca no puede jugar este fin de semana en la Copa Argentina?
2: Porque la semana que viene tiene Copa.
6: ¿La semana que viene? ¿Es que no juega un partido el fin de semana? No.
4: Claro, la semana que viene. La semana que viene tiene Copa.
6: Pero hoy también tiene Copa. Hoy tiene martes a sábado.
4: No, pero
6: podría tranquilamente jugar Copa Argentina.
4: Podías haberlo jugado antes también, ¿no?
6: También.
4: No,
6: y vos tenías, pero suponete que no.
4: Vos tenías semanas que las tenías libres y no se jugaron. Obviamente que el lockout patronal de la AFA afectó, y esto se ve en las lesiones de los jugadores. ¿Cómo?
2: El paro.
4: Sí. Lockout. El paro lo hacen los trabajadores. Sí, acá los dirigentes no son trabajadores. Lo que menos tienen los dirigentes es ser trabajador. No, los
6: patronales.
2: Los árbitros, los jugadores.
4: No podían ir. Los jugadores no podían ir a jugar.
2: El gremio de los futbolistas argentinos agremiados adhirió.
4: Bueno, está bien, pero el que primero llama.
8: Qué raro.
4: Pará. Pero vos sabés por qué fue. Bocha. Los primeros que dice. La dirigente dice: no se juega el fútbol. ¿Y qué van a decir los jugadores? ¿Cómo van a ir a jugar? Si el club no organiza el partido. Es obvio que no voy a jugar.
2: Pero eso yo te entiendo, pero acá fue el gremio.
4: No, el gremio, pero el primero que define. No.
2: Señores, vamos a hacer el
4: partido. No había partido porque no había organización de partido porque los dirigentes pararon todo.
8: Pero con tal de traer esto a la mesa pusiste una excusa que no tiene nada que ver. Porque la Copa Argentina no se juega por el local patronal. No se juega porque está mal organizada y es desprolija, no es porque el local patronal.
4: Eso ya lo dijimos. Bueno. Eso se dijo, obviamente que está pésimamente organizada como todos los años, lamentablemente, porque debiera ser una copa muy linda.
8: Pero responsabilidad de los clubes, Leo,
4: pero yo estoy de acuerdo con vos, pero yo no estoy diciendo, acá es todos los...
8: Pues acá el domingo que es la final, y que me parece que está bien que la final, ese es el único partido que se juegue, no metas otra copa en el medio, es la final del fútbol argentino, está perfecto. Ahora el sábado, ¿por qué no podría haber jugado el resto de los clubes que faltan para completar esta etapa.
6: No sé ni qué etapa es.
4: No, nadie sabe. Es un misterio de la humanidad. La Copa Argentina no se sabe.
8: Independiente
4: que juega octavo de final.
8: Todos, están todos en octavo ya. No quedó ningún partido rezagado.
4: Yo te diría, anda a la calle y preguntarle a 100 personas.
8: No lo sabemos nosotros, pero lo van a saber ellos.
4: ¿Cómo es la Copa Argentina? ¿Quiénes juegan? ¿En qué instancia estamos? ¿Quiénes se quedaron afuera? ¿Tu club está dentro de la Copa Argentina? Tampoco se sabe.
2: No, los clubes sí. Torneo local que ya desmerecen la Copa.
4: No, lo desmerecen los dirigentes del fútbol argentino.
8: No, Bocha, la Copa Argentina está peor organizada que el torneo local. Les guste o no les guste el torneo local. Hoy tiene un formato que no les gusta, pero por lo menos desde hace un par de torneos sabes cuándo jugás. Exactamente, que eso es lo que hicieron. Por el tema de viajes, de logística, pasa lo mismo.
2: La Copa Argentina está organizada perfecta. El que no cumple son los clubes.
4: Está organizada perfecta. No sé, la verdad.
7: Si así fuera, tomá las medidas que tengas que tomar.
0: Lo que pasa es que juegan en conveniencia, digamos. A veces se
8: pone un riesgo. Bocha, ¿los clubes quiénes son?
4: Los clubes.
8: Pero por eso, los dirigentes.
4: ¿Y sí?
8: Y los dirigentes son los que, y sobre todo los equipos grandes, los que dicen, no, yo no juego, no, mañana no puedo, no, claro, pasado no puedo, no, tengo tres lesionados, no, poneme más tarde, no, tengo cansado. Bueno, ahí está la potestad que tiene la organización de la Copa Argentina con la AFA o con quien sea, con torneos o con el que sea. Si, muchachos, la fecha es esta, no podés jugar con titulares, jugá con la cuarta, ¿qué le querés? Y bueno, dale oportunidad a los pibes, ¿qué le vas a hacer? Pero jugalo.
4: Bueno,
9: siempre dimos buenas noticias.
4: Siempre. Escúcheme, señor Schulz.
6: Sí.
4: Usted tiene que dar a conocer primero quién era el jugador enmascarado.
6: Así es. Este jugador que debutó, y ahora voy a decir en qué año, 2003, en Vélez.
4: Sí.
6: Pasó por Argentinos, volvió a Vélez, Cúcuta, Al Shabab, Vélez, Corinthians, Boca, Salt Lake City, en Utah.
4: Sí.
6: Vélez, Independiente, Agropecuario, Almagro, Almirante Brown, Club de Lyon. En Orlando. Y se retiró. No quedó clara su retiro. Pero
4: ¿cómo no quedó claro su retiro?
6: No, porque no sabemos qué pasó.
4: ¿Juega?
6: No.
4: Y entonces se retiró.
6: Claro, pero no lo comunicó. Un jugador que para mí fue un grande del fútbol.
7: Sí, fue muy buen jugador.
6: Sí.
7: Muy buen jugador.
6: Sí, okay. Sí. Estoy hablando de Juan Manuel Martínez, el Urrito Martínez.
4: El burrito.
6: Sí, algunos ponían el Urrito Rivero en el chat.
7: Fue uno son ellos los que ponían. De los que más le pegaron el día del gas pimienta. Ese día River Bangioni los mató a palos.
4: Uy, la patada esa contra el Burrito.
0: Sí, lo rompió.
4: Sí.
7: Claro.
6: El Burrito un jugadorazo, realmente. Que fue, entre muchos aciertos,
4: sí,
6: quien se va a KFC, quien va a tener su voucher es...
7: Yo.
6: Sebastián.
8: Error.
6: Yamun.
4: Muy bien.
6: Sebastián Yamun, sus últimos tres números son 694. Ahora manda un mensaje al 11-3828-0990. Mandás una foto de tu documento ahí y a vuelta de mensaje,
4: sí,
6: Lucas Molina te va a mandar tu voucher para que vayas a comer a KFC y seas feliz.
4: Impresionante. Gracias, Gabriel.
6: A ustedes, Durán.
4: Gracias, Antonio.
7: Hasta mañana.
8: Déjame agradecer al señor Maxi, que me dijo faltan todavía la mitad de los partidos de 16 de jugar, por fin.
4: Impresionante. Un trabajo de investigación.
8: Y Racing juega el 31.
4: Un trabajo de investigación.
8: Sabe más Maxi que todos nosotros.
4: Totalmente.
8: Gracias, Maxi.
4: Dame dos.
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4: 2 de la tarde, momento de noticias aquí en Radio Splendid. Llega el señor Ricardo Rodríguez. Nos quedamos hasta las 5 aquí en Radio Splendid.
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0: A las 2 de la tarde, un minuto, la temperatura en Buenos Aires, 17 grados 8 décimas, con cielo despejado. Milei en el Malba. El presidente disertó en el Museo de Arte Latinoamericano de Buenos Aires y destacó el rol de los empresarios en el desarrollo del país.
1: Sin empresarios no hay nada. Es decir, si no está el tipo que emprende y se pone el casco y se va a la trinchera, no hay nada. Sin empresarios no hay nada. Cualquier experimento que se intentó hacer desde el Estado, digamos, ha fracasado. Hay cerca de 50 fracasos muy claros de eso. Es decir, los que tienen la capacidad de crear y llevar adelante este proceso son los empresarios.
0: El tema Hidrovía se define en breve. Las dos empresas que pulsean por quedarse con la concesión presentaron ofertas económicas similares y el gobierno definirá en las próximas semanas cuál de las dos, ambas son belgas, se quedará con la principal vía navegable argentina. Crisis en Bolivia, ola de protestas, bloqueos y enfrentamientos en la ciudad de La Paz. Esto decían los manifestantes que participaban en las movilizaciones.
2: Se está viendo dos semanas que hay el pueblo de La Paz, no hay absolutamente nada, está paralizado. Y lo único que el pueblo pide es la denuncia de Rodrigo Paz.
3: Estamos puestos en una situación muy crítica ya dos semanas, como indica el compañero. Dos semanas ya es escasez de alimentos, combustible y todo. Ya no llega combustible ni para moverse. Entonces tenemos que movernos a pie, distancias alejadas que tenemos en la ciudad.
0: Vladimir Putin llegó a Beijing. El presidente de Rusia realiza una visita de Estado a China por invitación del presidente Xi Jinping. Es la 25ª vez que Putin va a China, donde intercambiará opiniones relacionadas con temas bilaterales y cooperación en diversos campos. En Capital Federal y alrededores, la actual temperatura 17 grados 8 décimas, humedad 46%, el cielo despejado.
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Será la noche de Conmebol Libertadores desde las 21:30 y en la Bombonera. Boca recibe a Cruzeiro. Si no pierde, sabe que continuará con vida en la Copa. Jiménez irá de arranque como por ahora. Y Toto Belmonte en la mitad de la cancha. Entrenamiento vespertino. Lista de concentrados. Y la noche previa Bragantino. En River, una baja más por lesión. Matías Viña está desgarrado. Facundo González iría en su lugar. Entrenamiento matutino de la academia. En Racing, Baltasar Rodríguez y Toto Fernández luchan por un lugar en el equipo. Diego Milito, su presidente, negocia para mantener a Valentín Carboni en 2027. Independiente con la mina en la Copa Argentina. El próximo jueves en el Libertadores de América, en su estadio, se pondrán a la venta las entradas para los hinchas que quieran viajar a Rosario. Hablando de viajes, uno a la ilusión. San Lorenzo partió rumbo a Sao Paulo en horas del mediodía. Mañana enfrentará a Santos sin Neymar. Una barbaridad lo que dijeron con el Bocha. Equipo confirmado. Por la Libertadores, además, otros dos equipos argentinos juegan. 7 de la tarde, Rosario Central, Universidad Central de Venezuela. Si gana o empata, el Canalla se clasifica. 9 de la noche en el Campín, Independiente Santa Fe ante Platense. El Calamar también va por la clasificación. Por la Sudamericana, serán tres los representativos nacionales que salten al campo. A primer turno, Montevideo City Torque, Deportivo Riestra, Audax Italiano, Barraca Central. En el turno de las 23, América de Cali Tigre.

0: Continuidad de 990 Sport hasta las 5 de la tarde. Aquí estamos acompañándolos. Aquí en Radio Splendid. Con muchas cosas, mucho debate, como siempre. 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En 990 Sport. Está el señor Costa, está el señor Jarque, está el doctor Santos, está el señor Caviglia. Ya se viene una Zalala. ¿Cómo andan?
1: ¿Cómo va, Leo?
2: Hola, Leonardo.
0: ¿También ustedes?
2: ¿Cómo anda ustedes?
0: Muy bien. Sí.
2: ¿Bien? ¿Todo bien?
0: Muy bien, fantástico.
1: ¿Está el doctor Santos?
0: Está el doctor, sí.
1: ¿Dónde?
0: Lo vi, estaba, por lo menos. Ahora lo perdí, pero está.
2: Terminando de su almuerzo.
0: Sí, está almorzando. Ahí está, bueno, ahí lo veo el doctor.
2: Tiene sus tiempos.
1: Lo de Wendy's es impresionante.
0: No, riquísimo. Riquísimo.
1: Tremendo.
0: A usted le causó una sensación rara.
2: Entre gracia y bronca.
0: Entre gracia y bronca.
2: Sí.
0: Porque acá el Bocha hace un rato dijo que Neymar fue convocado al Mundial gracias a la gente de San Lorenzo de Almagro y al público argentino.
3: ¿Cómo?
0: Por la repercusión y el cariño que le dio el público argentino a Neymar y que eso generó un debate muy fuerte en la sociedad brasileña.
2: Claro.
0: Y eso lo llevó finalmente a Ancelotti a convocarlo al Mundial. Esa es la teoría del Bocha Flores.
2: Qué lástima que se fue, ¿no?
0: Lástima que se fue, pero bueno, se bateó acá y...
2: No. Un pajarito, comió y se fue.
0: Bueno, sí, eso. Sí.
1: Todo eso dijo...
2: Porque usted... Ponlo al aire.
1: Martín Flores.
2: Voy a esperar que venga el doctor Santos, porque él creo que abonó la teoría.
0: No, la redobló.
1: Viene.
2: Vení, sentate, por favor.
0: Lo redobló. El doctor Santos, como siempre, redobla la apuesta.
2: Porque...
1: O la triplica.
0: Y sí.
2: Yo creo que no escuchó lo que dijo el Bocha.
0: ¿Cómo no va a escuchar? No, si no lo afirmó, no, lo afirmó.
2: Yo creo que no escuchó. Y a partir de eso, él
0: está convencido.
2: Se envalentonó.
0: Él está seguro.
2: Claro.
0: Él firmó al pie cada cosa que dijo el Bocha, en este caso con lo de los hinchas argentinos, con los hinchas argentinos, el pueblo argentino. El
1: pueblo.
0: Y su cariño y su amor a Neymar hicieron que Ancelotti dé vuelta su decisión y lo haya convocado a la selección brasilera para el Mundial.
4: Yo no dije eso. Yo dije que el cariño de la gente, que de la Argentina, hizo que se produjera casi un debate nacional en Brasil, en todos los medios, en todas las redes, si Neymar debía ser convocado o no. Eso fue lo que dije yo, y me parece que es así.
0: Es así.
4: Estoy convencido.
0: ¿Vio? Estaba convencido.
2: Sí. Puede estar convencido de lo que diga. Entonces, en mi trabajo de recopilar datos, sí, yo simplemente me limito a...
4: Que no fuimos los favoritos, dije.
2: Yo simplemente me limito a los datos... Sin opinión y simplemente los vuelco, el que tenga lo contrario que lo haga.
4: Vos decís que no fue así.
2: 25 de agosto del 2025. ¿Esto cuándo fue lo de San Lorenzo que vino acá a la Argentina? Hace 15 días.
0: Sí,
2: o sea, el 25 de agosto del 25 no había venido Neymar a la Argentina.
0: No.
2: En conferencia de prensa, o sea, no hablando con amigos.
0: No.
2: Carlo Ancelotti.
0: Sí.
2: No he tenido conversaciones con Neymar. Si quieren hablar conmigo, que me llame. Creo que tiene mi número.
0: Opa, vale. Fuerte.
2: 31 de agosto del 2025. Creo que me quedé afuera por decisión técnica, no por condición física. Después dice, en septiembre del 25, nadie puede discutir a Neymar por algo técnico. Lo que estamos evaluando es su condición física.
0: Uh-huh.
2: Tan simple como eso.
0: Sí.
2: No convocado a la última fecha de eliminatoria. Neymar, marzo del 26, estoy trabajando para volver a la selección y jugar la Copa del Mundo. ¿Qué pasó en el medio?
0: ¿Qué pasó?
2: Brasil juega un amistoso con Francia, pierde.
0: Sí.
2: De una forma considerable.
0: Sí.
2: La gente en los estadios, en el estadio, en los Estados Unidos, en el Foxborough, en Boston, sí, gritaba Neymar, Neymar. Era un escándalo si Ancelotti dejaba fuera a Neymar. Más allá de lo que haya pasado hace 15 días en San Lorenzo, la verdad que no le interesa a nadie si Neymar vino a la Argentina.
4: No, sí le interesa. Está perfecto lo que sí. Lo que tenés que sumar un capítulo, que es que después de lo que pasó en la Argentina, se reavivó la polémica y hace 15 días que no se para de hablar si Neymar tiene que ser convocado o no.
2: Porque
4: está perfecto lo que
2: nos estamos acercando a la fecha de reconocer la lista. No es porque vino a jugar a la Argentina con San Lorenzo.
4: No.
2: Y porque vieron que San Lorenzo le entregó un cuadro y porque en el vestuario uno de los pibes del club San Lorenzo le sacó los botines.
4: No, ni siquiera fue porque Antonito lo cargaba. Usted decía, no, porque uno el nene se llama Neymar. Lo que acá lo dijimos que fue que después de la repercusión que tuvo.
2: Le estoy diciendo que en septiembre del 25 a Ancelotti le preguntaron en conferencia de prensa.
4: No es mentira.
2: ¿Por qué no estaba Neymar?
4: Se reavivó después que Neymar vino a Argentina. No es mentira. Y si no, agarrá toda. Fíjate, más allá de lo que haya dicho la convocatoria de las conferencias de prensa, lo que pasó mediáticamente después que Neymar vino a Argentina.
2: Es tema ante cada convocatoria de Ancelotti. Cuando hay convocatoria, Neymar es tema. Cuando no hay convocatoria, Neymar no es tema.
4: se acerca la avenida de Argentina.
2: Porque se acercaba, estábamos 15 días de venir a la lista mundialista.
4: Si no hubiera venido a Argentina y no hubiera pasado todo lo que pasó,
2: fue a Paraguay y pasó lo mismo.
4: Yo te hablo de lo que pasó después de que...
2: O sea, en Paraguay hoy, si hablamos con LT4 de Asunción, no debe estar diciendo, ellos se deben estar golpeando el pecho.
0: También.
2: Desde que Neymar vino a jugar con Recoleta, no, equipo humilde.
4: No es así, no tuvo la misma repercusión. No digas así porque yo sigo todo Paraguay, lo veo brasilero y no es así.
2: O sea, vos sos el dueño de Brasil.
4: No.
2: Un país que tiene 200 millones de habitantes.
4: No soy el dueño, pero
2: vos sos la voz de Brasil en la Argentina.
4: No soy la voz de Brasil en la Argentina, pero sí te puedo asegurar.
2: O sea, la voz de Brasil en la Argentina.
4: Te puedo asegurar que después de que vino Neymar a Argentina, la repercusión fue mucho más grande. Quieras o no, vos estás diciendo algo que es cierto porque nadie puede dudar de los datos que tenés vos, pero vos estás ninguneando lo que yo estoy diciendo. Y yo te puedo asegurar que después de venir a Neymar a Argentina.
2: No estoy ninguneando nada.
4: Sí, sí. Después de que vino Neymar a Argentina, se potenció la repercusión que tuvo en los medios, fue mucho mayor a la que tuvo en Paraguay, en Chile, en donde
2: estás ninguneando a Paraguay
4: Unidos.
2: Y a Chile.
4: No, no estoy ninguneando. No, estoy ninguneando. Estoy hablando
2: de
4: la repercusión.
2: Si estás hablando de esa forma,
3: igual
2: utilizas el verbo ningunear y lo primero que haces es Paraguay.
4: No, la repercusión fue mucho mayor a la que tuvo acá. Mucho mayor.
5: Bueno.
0: Señor Costa,
3: supongamos que sea como dice Javi, que vino acá a la Argentina y eso significó
4: la repercusión.
3: Eso ya es motivo para que vaya a la selección.
4: No, yo creo que el clamor popular, que es lo que hizo...
1: impulsó.
3: Está bien que estamos hablando de un distinto, un diferente, quizás el mejor jugador de la selección de Brasil, no sé, de los
4: yo creo que
3: años,
4: eso,
3: no sé, la actualidad.
4: Yo creo que eso sumaba a lo que dice Cavi de el último partido, o los últimos partidos que Brasil jugó mal, que no estuvo citado, que fue prácticamente unánime el pedido, después de todo eso, hizo que ante la convocatoria de la última...
3: Claro, mundial, que es más por el clamor popular que por otra cosa.
0: Más político que futbolístico.
3: Me parece que sí.
4: Y él lo dijo en un momento, que es más por lo que le puede dar en el vestuario, por lo querido que es, que hoy por hoy tiene que ponerse bien físicamente.
3: Bueno, después hay que ver si le alcanza para jugar, para sumar desde algún lugar.
1: Hoy tiene delantero de Brasil mucho mejor nivel y en la Premier.
3: El tema es quiénes se quedaron afuera para que...
4: Más ruido hizo fue João Pedro.
1: Sí, pero João
4: no
1: Pedro
4: juega de lo mismo.
1: João Pedro para mí la perdió en todo caso con Ryan,
4: claro,
1: y con Igor Thiago, no con Neymar.
4: No juega de lo mismo.
2: Vamos a analizar la lista de Brasil.
1: No,
2: ¿en serio?
1: Yo lo que estoy diciendo es que para mí no es que João Pedro se quedó afuera por Neymar.
3: Bueno, déjalo que lo analicen.
1: Para mí no.
2: O sea, él ve todos los fines de semana a Ryan para ver cómo juega.
1: Veo mucho la Premier League. Sí,
2: yo dije todos los fines de semana.
1: No, todos no. Veo al Tottenham nada más.
2: O sea, entonces, ¿en qué quedamos? ¿Ves solo al Tottenham o...?
1: No. Porque Leo pregunta quién se quedó afuera.
4: No, Leo preguntó quién se quedó afuera.
1: El
4: más cuestionado fue João Pedro, porque hizo 20 goles, no sé cuánto. Ese es el más cuestionado. Después...
1: Igual... Va por dos lados distintos. Va para mí, ¿eh?
2: A ver.
4: Yo creo que
1: una cosa es el cariño que tiene la gente aquí en Argentina por Neymar. Que eso va más allá de lo que puede haber hecho la gente de San Lorenzo. Porque el cariño a Neymar está acá. Por lo que pasó en la final, porque siempre fue muy cercano a Messi. Hablo por mí y por muchos porque sé que la mayoría quiere a Neymar. O le gusta que esté Neymar. Le cae bien. A muchos argentinos le gusta que esté Neymar en la Copa del Mundo. Uh-huh. Aún sabiendo que capaz Brasil tiene más chance de ganarla con Neymar que sin Neymar.
0: Lo cual
1: es increíble. Pero bueno, para mí no es que fue por lo de San Lorenzo.
4: No,
1: sí que puede haber impulsado.
4: Lo toman a risueño, como quiere decirlo el señor.
2: No se ponga en ese lugar de víctima.
4: Después
2: doctor.
4: De la avenida de Neymar a la Argentina, durante los siguientes 15 días, probablemente, porque fue ahora la convocatoria final, es casi un debate nacional en Brasil si tenían que llamar a Neymar o no.
0: Ahora,
4: incluso ayer se armó la conferencia de prensa, había un montón de
2: palcos. Usted me dice que en Santos, la gente en Sao Paulo, la gente que estaba congregada es...
4: No.
2: O sea, tenían la estampita de Neymar
4: yo
2: y al lado
4: del
2: padre Lorenzo Massa para tener una referencia a San Lorenzo Almagro.
4: No, yo lo que dije fue la repercusión mediática.
2: Le agradecen a San Lorenzo por
4: eso
2: lo que hizo. Le están agradeciendo a San Lorenzo por recibirlo.
4: Pero eso dijo el Bocha. Yo dije que la repercusión mediática que tuvo el cariño de la gente argentina potenció en los siguientes 15 días el debate si Neymar tenía que estar o no.
0: Lo podemos ver desde otro lugar.
4: Sí.
0: A ver. Desde el lugar de Ancelotti.
4: Sí.
0: Que es el que decide, ¿no?
4: Sí.
0: ¿Qué me da Neymar? ¿Qué no me da Neymar? ¿Qué problema tengo a posteriori o durante el Mundial si no lo llevo a Neymar? ¿Qué solución me puede dar Neymar durante el Mundial?
2: Te respondería con...
0: Para que me falte un detalle más.
2: Un ítem más.
0: ¿Neymar se banca no jugar?
4: Sí.
0: Bueno, pará, porque son preguntas que seguramente Ancelotti se habrá hecho. Sí. antes de llamar a Neymar, que me imagino que habrá habido algún contacto privado con Neymar, se bancarían Neymar, ¿no? Estamos hablando de una figura muy importante del fútbol mundial y brasilera, obvio. ¿Se bancaría Neymar no jugar? ¿Cuánto influiría en el vestuario que si Neymar ve que no lo ponen? ¿Cómo afectaría en el vestuario positivamente o negativamente? Son todas cuestiones que el técnico se debió haber preguntado en los días previos a la convocatoria. Porque vos no querés llevar a un jugador como Neymar que te ponga mala cara si no lo pones en el equipo titular. Y es Neymar, no es cualquiera. Entonces, yo creo que eso también lo pensó. Y Ancelotti es un tipo que está acostumbrado a vestuarios de jugadores picantes, totalmente. Entonces, yo creo que ese es un tema para mí muy importante. Porque Neymar puede ser que no sea titular, no. Que por ahí entre partidos 10 minutos, 20 minutos, partido que no entre. Entonces Ancelotti se lo va a haber preguntado y le va a haber preguntado a Neymar, che, ¿vos te la bancás? ¿No jugar? ¿Te la bancás acompañar al equipo?
4: En ese nivel de jugadores, el nivel de estrella que es Neymar y el nivel de carisma que tiene, yo creo que no hay duda que ha habido una charla entre Ancelotti y Neymar.
3: Por delante casi un mes para ponerse bien físicamente.
0: Sí, totalmente.
3: Un mes para ponerse bien físicamente, no digo para jugar, pero para ponerse mejor desde lo físico. Yo me acuerdo que siempre, vos te debes acordar, bueno, vos también, Javi, por una cuestión generacional, Diego, uh-huh. En los últimos mundiales, él, salvando la distancia, ¿no? Maradona y Neymar, pero él el último mes se enfocaba en... Acuérdense cuando se...
2: Era Rocky.
0: Para mí es incomparable.
4: Tuco puso ejemplo del 94, por ejemplo.
3: Pero bueno, no me acordaba de eso.
0: Para mí los ejemplos son incomparables, porque cada jugador es distinto, cada físico es distinto.
3: Estamos hablando de un tipo fuera de serie, además. Pero digo, olvídate. Quizás un jugador como Neymar, que se le cuestionó en el último tiempo la parte física, porque lo cuestionó...
0: Sí, aparte lo dijo jugar.
4: Pero lo dijo el técnico, además. Lo dijo Ancelotti, que tiene que ponerse bien físicamente, que hoy la situación... O sea, prácticamente por lo que dio a conocer, que la situación era más por una cuestión de lo que significa para el vestuario. Yo no sé si no hubo alguna conversación con los compañeros, porque siempre se habla de lo bueno que...
1: Está bien,
3: hoy nos escuchábamos que tal vez mañana no juegue ya.
4: No juega más. No juega más hasta el Mundial.
3: Eso es raro también.
1: Y pero para mí es lógico.
0: Es que la ambición de Neymar es
2: jugar acá. ¿Cómo va a ser lógico? Mañana Santos se puede quedar fuera de la Sudamericana.
1: Bueno, se llega a lesionar y se pierde mañana el Mundial. En Santos, claro. ¿Sabes?
2: Que le pasa. Maravilla no juega porque se puede lesionar porque tiene una chance de
4: Mundial. Vos que habitualmente criticás un montón de cuestiones, y es cierto porque criticás todo. Yo te voy a decir una cosa. En Brasil pasa algo que no pasa acá.
2: ¿Qué?
4: La selección en Brasil es más importante que los clubes. Acá no. Acá los clubes son más importantes que la esa y podés creerlo o no, ya es una cuestión tuya, no me interesa lo que... Yo te digo, la selección en Brasil...
3: ¿Eh? ¿Pero gente piensa lo mismo?
4: Sí.
3: No, a mí yo siempre tengo
4: la opinión. La Amarela, el pentacampeón, la selección en Brasil es más importante que los clubes, no hay ninguna duda.
3: Bueno, entonces ahí ya no hay más nada que discutir. Claro. Si el hincha de Santos, como dijo Agustín, que se queden afuera de la Sudamericana.
4: Hasta hubo cámaras y festejos en la concentración del Santos y en todo el predio por la convocatoria de Neymar, sabiendo que Neymar no jugaba más.
1: Además,
4: en Santos.
1: La gente del Santos sabe que él volvió a Santos para pelear al Mundial. Él sabe
2: que
1: volvió.
2: Son un poco farolero.
1: Pero él volvió a Santos para ir al Mundial.
2: Los brasileños son un poco farolero.
4: Yo no digo que no es, puede ser. No
2: ayer
4: no,
2: en la mañana.
4: Pero te estoy diciendo lo que para ellos es más importante la selección brasileña que los clubes.
2: Cuentan que ayer en la mañana ya Neymar, la gente de la Confederación, lo había mandado a estudiar. Hacer estudio para saber la gravedad de esta molestia que tiene ahora. Uh-huh. O sea, ya ayer Neymar, porque después vemos la imagen de Neymar emocionado,
0: sorprendido.
2: Y Neymar, antes de que salga la convocatoria, él ya sabía que estaba dentro de la convocatoria. Entonces.
4: Yo creo que. A ver, lo que no sé si lo dijo Leo. O sea, ante un jugador de semejante talla y lo que significa para la gente, yo creo que es lógico. Si
2: yo creo que lo lleva para eso nada más, ¿eh? La respuesta es la que dio Coudet a la pregunta de Errur, cuando Errur le pregunta a Coudet ¿por qué Juanfer no fue titular? Y Coudet que le dijo, pero se me prende fuego, tengo un momento caliente del partido. ¿A quién pongo? Venía del partido con... Era el partido el posterior al partido de San Lorenzo.
0: Sí.
2: El partido de gimnasia. Entonces le dice, ¿a quién pongo? Si el partido se me va largo, si tengo el clima caliente, como ya le había pasado, ¿a quién pongo? Y hoy Brasil es eso.
4: Sí.
2: Hoy Ancelotti no entró en la selección brasileña. El hincha de la selección brasileña, más allá de que haya renovado hasta el 2030 y que esto haya sido un parche, que sea estirarlo porque el ciclo querían que comience más adelante el Mundial lo tiene por delante. Lo lleva para eso.
4: Era un problema, era un problema no citar a Neymar para Ancelotti.
2: Brasil pues quedándose que afuera en 16avos de final.
4: O en octavo, no importa, o en cuarto. Mirá lo que
2: digo 16avos de final porque le puede pasar a Argentina. Si Argentina enfrenta a Uruguay o a España, se puede quedar afuera en 16avos de final. Entonces, Brasil quedándose afuera, no me acuerdo el cruce de Brasil. Octavo de final. Neymar en Sao Paulo. Es dinamitar un ciclo que necesitan que dure 4 años porque anunciaron ahora que él renovó hasta 2030. Yo creo que tiene mucho de estrategia.
0: Sí,
2: no,
0: totalmente.
2: Si no lo eligió para los partidos de eliminatorias.
4: Por eso que te enojes o no vos, yo te digo que la estrategia y la repercusión mediática que tuvo los últimos 15 o 20 días, por ahí se dio de casualidad, que sea que justo vino a Argentina y todas esas cuestiones. No lo sé, no lo creo. Pero más allá de eso, de los últimos 15 o 20 días, el tema nacional en Brasil era si Neymar tenía que estar convocado.
2: Ese puede ser el tema nacional. Yo creo que hay cero chance que Ancelotti haya visto y haya dicho, mirá cómo lo quieren a Neymar en Brasil. Por eso lo llevamos a la Copa.
4: Yo no dije eso. Yo lo que dije fue que la repercusión que
2: están diciendo que fue gracias a San Lorenzo.
4: Vino
2: a la Argentina.
4: Yo lo que dije fue que después del partido, después de la presencia de Neymar en Argentina, la repercusión mediática fue tan grande que fue debate nacional.
2: Yo en eso no creo.
4: Bueno.
0: Bueno, juega Boca hoy, señor Costa.
3: Sí, señor, juega Boca, un partido obviamente muy importante, un partido determinante para las aspiraciones de Boca, que puede llegar a significar hasta el más importante del año. Hoy por lo menos decimos esto y quizá la semana que viene volvamos a decir lo mismo frente a la Católica. Yo vengo sosteniendo, y ojalá que se entienda esto, que la mentalidad tiene que ser de un equipo ganador, de un equipo que salga a buscar la victoria sin especular, sin esperar, sin pensar en que el empate quede 4 puntos. No. Boca tiene que meterse en la cabeza que con 6 puntos, cosa que puede lograr, puede conseguir, no es que va a enfrentar un gran equipo. Justamente lo estábamos hablando. Yo soy muy respetuoso de los equipos brasileños, independientemente del momento que atraviesen, de cómo llegan. No sé si es el mejor momento justamente de Cruzeiro en su historia, no. Pero ellos también vienen con una postura y ellos también deben pensar. Y bueno, es el momento para ir a la cancha de Boca y dar el golpe.
0: Y además necesitan ganar también, ¿no?
3: Necesitan ganar. Entonces, o sumar.
0: Bueno, sumar.
3: El empate para ellos no es un mal resultado. Lo venimos hablando de hace unos días. Para Boca tampoco. Yo insisto, Boca tiene que salir a ganar el partido, a terminar con esta especulación que veo y escucho por todos lados. No, que de 4 puntos, no, que de 2. Ahora, falta un minuto.
4: Te enojaste.
3: El partido va 0-0. Y
0: ya está.
3: El empate. Y bueno, y qué sé yo. Si veo que me están peloteando 0-0, terminamos, nos fuimos a casa. Y la semana que viene habrá que ganar la Católica. Ahora,
2: no puede ser una búsqueda del empate. Puede ser una consecuencia del partido.
3: Claro.
2: Puede ser.
3: Yo cuando ayer explicaba una cuestión táctica y Agustín.
2: No, trata de no repetirla.
3: No.
2: Porque veo que el día de hoy es un día.
3: No.
2: Es un día, vas a repetir.
4: ¿Qué pasó? No lo recuerdo.
3: Yo hablaba, cualquier entrenador piensa en lo propio y en lo que puede hacer el rival, claro. Como tiene que pasar.
0: Obvio.
3: Entiendo que el técnico de Boca, poniendo a Belmonte y no poniendo a Herrera, también hay una lección ahí. Herrera tiene más juego, no tiene tanta recuperación, tanta marca con Belmonte. Belmonte es más parecido, que se entienda, a Azcacíbar. Tiene que pisar más el área, tiene que buscar pisar el área, no tiene que dedicarse solamente a lo defensivo. Y Aranda tiene que ser el jugador que vimos en la cancha de Lanús. No el que, por ejemplo, vimos en la cancha de River, en el arranque.
0: Sí.
3: Eso es lo que digo. A ver, y cuando dije esto ayer, Agustín me decía, no. A ver, la postura de Boca en el arranque.
2: Hablaste de los laterales de Brasil, de cómo atacaba Cruzeiro, que Aranda se tenía hacer un partido más parecido al que hizo en el Monumental. Horrible jugar en el Monumental.
3: Seguramente Aranda, en algún momento, cuando el rival ataque, tendrá que ocupar una posición que es la de.
2: Que se preocupe Fagner por marcar Aranda.
3: Hacer sombra, la famosa frase.
2: Kaiki por marcar Aranda.
0: Pero para vos tenés 3 volantes de recuperación.
3: Sí,
2: es un abuso que
0: te y Belmonte. Sí, ¿y vos querés que Aranda también marque?
3: No, digo, si en algún momento es necesario hacerlo, deberá hacerlo.
2: Porque en algún momento va a tener que hacerlo porque no va a tener la pelota todo el tiempo. Pero esa no puede. Pero la explicación no puede partir de que Belmonte, que ponga a Ceballos, que ponga a Aranda, que lo vaya a atacar, que le gane el partido, que asegure la clasificación.
3: Bueno, eso
2: tiene que hacer. Eso tiene que pensar Úbeda. Es el técnico de Boca, por ahora. Es el técnico de Boca.
4: Yo creo que el local tiene razón, Cavi. O sea, que tiene que preocuparse Cruzeiro por lo que tiene Boca, ¿no? Boca.
1: No, además hay una prueba de lo que hizo, creo que lo mencionó ayer Cavi. Se equivocó así en el partido con Racing. y priorizó su continuidad en el cargo.
3: Ese era otro momento. Era otro momento de Boca, él estaba más
1: cuestionado. El momento de ahora igual es complicado, porque si hoy pierde ese...
4: No,
1: más allá de si pierde.
3: No, porque en el medio...
1: Se va dejándolo fuera Boca de la Copa.
3: En el medio un equipo que jugó mejor, que creció. Es distinto. En aquel momento él estaba cuestionado. Se hablaba así en ese partido de lo que podía llegar a pasar, de la continuidad. Hoy no, hoy la continuidad se está hablando, pero de acá a un par de semanas.
2: Yo lo único que escucho es, hay que pensar en Kaiki, el lateral por la derecha. Aranda tiene que hacer un trabajo parecido a esto. Que el partido Boca lo tiene que ganar de Guapesa. Después cuando vio que echaron los jugadores, no, de Guapesa inteligente. No escucho a nadie. No escucho a nadie que hable de ganar el partido, de jugar a la pelota. No escucho a nadie que hable de Boca, de ganar el partido. De decir, Ceballos, Merentiel, Jiménez, Aranda, que pase Blanco. Si lo tiene que amonestar a Blanco, que lo amoneste. Si lo tiene que amonestar a Paredes, que lo amoneste. No, hay que cuidarse por lo que viene en la última fecha. Basta de temerosos. ¡Basta del miedo!
1: De miedo te...
2: ¡Basta de temer!
4: Lo tiene mal el partido hoy.
2: ¡Es Boca! ¡Es Boca! Cansado de lo que salen y relatan. ¡No, porque este es un partido! ¡Basta! ¡Basta!
0: ¿Puedes decir que hay temor? ¿Hay temor?
2: ¿Por qué sí,
0: hay temor?
2: ¡Dame tres, viene el turco! ¡Dame tres, viene el turco!
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8: ¡Dale vos, dale vos! ¡Es el campeón! ¡Es el campeón! ¡Es el equipo del sifón! ¡Es
2: ahora
8: el campeón!
2: Y bueno. ¡Turco! ¡Turco!
9: ¿Cómo andan?
2: ¿Qué dice?
9: Un abrazo grande para todos.
2: ¿Qué abajo? Hola, Turco.
9: Bien, muy bien, muy bien. Escuchándolos atentamente.
2: Muy bien. ¿Y qué opina usted?
9: Bueno, que este es un partido que Boca tiene que ganar, lo vengo diciendo hace mucho. Más allá después de lo que pueda llegar en el partido. Y que obviamente si Boca no lo puede ganar, de ninguna manera lo tiene que perder. Pero Boca tiene que ganar, sacar un resultado importante.
2: Resultado importante.
9: De una vez por todas, sí, ganar ese resultado.
2: Ganar, importante. Perfecto, ganar
1: o ganar.
9: Boca necesita una victoria importante ante su gente. Boca está en deuda desde hace mucho tiempo y hoy no hay excusa de ningún tipo. Ajá. Hoy es un partido para ganar, para un poco saldar la deuda que Boca tiene con la gente y después pensar en el jueves que viene.
2: Ajá. Bueno, y usted hablaba de un mediocampo. El mediocampo de Boca, perdóneme, para mí es... Porque para mí es como que hay dos pensamientos ahí. Una cosa es su pensamiento, y yo lo escuchaba a Caviglia también, a Costa, que, bueno, Costa estaba un poco más temeroso, pero...
9: No, miedo no, ¿eh?
2: No, miedo, no, yo no lo dije por usted, por usted no lo digo.
9: Un partido para... No. El que tiene miedo que se quede en la casa.
2: Bueno.
9: Para de una vez por todas ganarlo, reivindicarse con la gente y de no tener miedo nadie, ¿eh? Ni la gente, ni los jugadores.
2: Nadie.
9: Ni los directivos.
1: Guapesa hay que tener.
9: Sí, mucha guapesa.
2: Ajá.
9: Boca. Hay que aplastarlo futbolísticamente.
1: Ah, menos mal que dijo futbolístico.
2: Sí, claramente.
9: Sí, después de ganar hay tiempo para todo.
1: Ah, ¿cómo? Se está pidiendo
2: ¿Qué significa?
10: ¿Cómo?
9: Sí, después de después de ganar hay tiempo para todo, para el festejo.
0: Ah, sí, ah, claro, obviamente.
9: Si
0: sí.
9: querés cargar, cargá.
0: Ajá.
1: Trifulca, ¿no?
0: Primero hay que jugar a la pelota, ¿no?
1: La riña.
9: Por supuesto, hay que aplastarlo futbolísticamente.
0: Ahí está, aplastarlo. Lo que a mí me sorprende es el cambio del técnico, de poner a Belmonte por Ascacíbar. Yo creo que Belmonte...
9: Bueno, pero yo prefiero un Belmonte, por más que, a ver, no haya rendido en la medida que...
0: Pero por las características te lo digo, Turco, no por los
9: pero
0: rendimientos.
9: Belmonte es un jugador que, a ver, a la hora de meter, mete.
0: Sí.
9: Y a la hora de jugar, obviamente no tiene... la técnica que tiene Ander Herrera, pero Ander Herrera hace mucho que no juega. En el último partido...
2: Yo prefiero a Ceballos ahí, antes que a Belmonte.
9: ¿A quién?
2: A Ceballos.
9: Bueno, tenés que cambiar el sistema.
2: No. Ceballos, sí. Paredes, Delgado, Aranda, como jugaba el año pasado. El año pasado jugaba con Palacio, Delgado, Paredes, Ceballos.
9: Acá se tira mucha cosa por tirar.
2: No, yo no estoy tirando nada por tirar, ¿eh?
9: Claro.
2: No. Quizás vos no tengas memoria, que es otra cosa.
9: No, yo tengo memoria y me suena.
2: Bueno.
9: ¿Vos querés Ceballos con los 2-9 o Ceballos sin el doble 9?
2: Sí. Como jugaba el año pasado, quizás no te llegue la recepción del radiotransmisor.
9: Vos tenés que hacer un montón de cambios.
2: No. Ceballos por Ascacíbar, que no juega, es uno solo.
9: Bueno, por eso.
2: No, ¿cómo por eso? Son muchos cambios. Uno no es muchos,
9: sí,
2: es uno.
9: Porque lo tenés que... Pero pará un poquito, pará. Si Ceballos juega en el lugar de Ascacíbar, lo tenés que retrasar. A Paredes armar una especie de doble 5. En Paredes con Milton Delgado, Aranda lo tenés que tirar a la derecha, Ceballos a la izquierda y el doble 9.
2: Sí.
9: No me digas que no.
2: No. Ceballos por derecha, Paredes y Milton Delgado, como jugaban el año pasado, capaz que no lo escuchás esa parte.
9: Ceballos por derecha no va.
2: Ah, no va.
9: No va. Ceballos rinde más sobre la izquierda. En consecuencia, lo tenés que tirar a Aranda sobre la derecha.
2: Y no va.
9: Rinde de la misma manera que
2: no rinde de la misma manera.
9: Por izquierda.
2: Y vos preferís poner a Belmonte entonces, como para marcar, para tener ahí cubierta la zona y que no te ataque el lateral de Cruzeiro. Y cuidar el cero. Bueno, no, son gustos.
9: Tiene que ganar,
2: son gustos,
9: cuidar el cero.
2: Son gustos. Ahí ya
0: por eso me pareció como dos discursos, a eso voy. Vos me decís, Boca tiene que salir a aplastarlo futbolísticamente a Cruzeiro.
2: Y pones 3-5.
0: Y pones 3 volantes de contención. Esa es la parte que yo no comprendí, pero a ver, seguramente el equivocado soy yo.
9: Yo no puedo creer que digan 3 volantes de contención. Paredes es distinto, ¿qué contención?
0: Paredes juega en la mitad de la cancha.
2: No juega 9, Andrés.
0: Sí, mira, se quedó sin habla. Qué lástima. Ahí está.
9: No, estoy.
0: Se entrecortó, Turco, te pido por favor.
9: No, yo estoy.
0: Ahí está.
9: Te estoy diciendo que al jugar Belmonte, Paredes se libera. No tiene la misma responsabilidad que si no jugara Belmonte.
0: Ajá.
9: Entonces, yo prefiero que...
2: O sea, ¿Belmonte va a jugar de 5?
10: No, va a llegar más Belmonte que Paredes del área.
9: Obvio. Va a colaborar con Milton Delgado, Belmonte, obvio.
0: Ajá. Y Paredes juega de 10.
9: No juega. Pero no es lo mismo jugar solamente con Milton Delgado que jugar con Belmonte y Milton Delgado.
0: Ajá.
2: Mm. El año pasado el equipo que llevaba semifinales, que tan sí. sobre el que le ganó el clásico a River, jugaba con Delgado y Paredes. Nadie más. Delgado y Paredes. Y jugaba Palacio. Sí, si creen que Palacio marcaba, bueno, yo me estoy enterando ahora.
9: No.
2: Y el otro era Ceballos.
9: ¿No? Sí. Porque ese equipo, Argentinos Juniors, lo volvió loco y Talleres de Córdoba también, más allá de que después Boca clasificó.
0: Uh-huh. Bueno, son dos maneras de ver el partido,
2: claro,
0: la previa, ¿no?
2: Y el mismo entrenador.
0: Sí.
2: Cuando está contra las cuerdas, Belmonte adentro.
0: Uh-huh.
9: No, yo no lo veo así. No. Yo creo que tomo una decisión pensando que, bueno, hoy a Ander Herrera le está falto de fútbol. Yo hubiera preferido a Ander Herrera, eso no tengo dudas, en el lugar de Ascacíbar, pero Ander Herrera hace mucho tiempo que no juega. El último partido estuvo en el banco y no sumó minutos, que fue frente a Huracán. Se lesionó en el trabajo precompetitivo en la previa del partido con Defensa en Varela. Bueno, mucho tiempo.
0: Uh-huh.
9: Entonces, yo creo que lo mejor es Belmonte, para no hacer tantos cambios, para no ponerlo a Aranda del otro lado. Yo creo que lo mejor es esto.
0: Bien.
9: Y en el último tiempo, Boca se acostumbró a jugar con este sistema. Bueno, no hay momento para estar tocando y para estar haciendo demasiados experimentos.
0: Bueno, convengamos que con este sistema también a Boca le ha ido mal en los últimos partidos.
9: Sí, pero le fue mal por otra cuestión.
0: A ver.
9: por situaciones que obviamente el culpable fue Boca, no hay duda, porque Boca con Huracán, de ninguna manera Boca fue superado por el equipo de Parque Los Patricios, sí. Al contrario, Boca lo superó. El tema es que cometió errores individuales que lo llevaron a
0: en ese caso, en ese caso.
10: Yo creo que en líneas generales, perdón,
0: hola,
10: que,
0: señora,
10: que me meta, sala, ¿eh? Te felicito, Leo. Perdón que me meta.
2: ¿Qué pasó?
10: No, después contaste Rulo. ¿Ah? Bien. Ya está. Pero digo, yo creo que el cuerpo técnico, obviamente que sabe que los últimos partidos Boca sacó tuvo tres derrotas que no estaban en los planes y que...
2: Cuando hablas de cuerpo técnico, hablas de Úbeda.
10: Lo complican en la Copa y sí, el cuerpo técnico tiene...
0: Paré.
10: No, sí, pero ¿por qué me hace falta que lo aclare?
2: Bueno, una duda.
10: Yo creo que el cuerpo técnico... El cuerpo técnico...
4: No sé.
10: Sí. La verdad, porque digo, si vos querés ser picante, habla con hombre y apellido, ¿no? Sí, claro, con medias tintas todo el día.
2: No te entiendes.
10: Yo digo... No, ¿cómo voy a enojar?
2: Por favor.
10: Bueno, tema que tengo, me hace enojar.
2: Por favor. Siempre ahí, siempre.
10: Por una discusión futbolera.
2: Por favor, parece hasta turco.
10: Yo creo que el cuerpo técnico cree que jugando de esta manera, ellos no consideran que juegan con doble 9 primero. Ellos a Merentín no lo consideran un doble 9, sino que juegan con un 9, que puede ser Jiménez o Vareiro o quien sea, y Merentiel, que para ellos no lo consideran un 9. De hecho, tratan de evitar ponerlo 9-9, salvo bueno que estén todos lesionados y estén obligados a jugar con ese sistema. Consideran que Boca encontró un funcionamiento y que, como dice el turco, los partidos que perdió Boca, que por ahí no jugó en el nivel que jugó aquellos que lo ilusionaron al hincha y al propio cuerpo técnico y a los jugadores, no es por el esquema o por esto, sino por tema. Contra Huracán, el cuerpo técnico está convencido que Boca el primer tiempo jugó bien, pero bueno, tuvo errores. Jugar bien igual es todo, y si vos cometés tres errores como los que cometió Boca con Huracán, terminás no jugando bien. Pero digo, no fue por un problema de funcionamiento de esquema, sino por errores propios.
0: Sí.
10: Con Cruzeiro lo mismo, más que era un partido 11 contra 10, que Boca lo igual con 10 lo tenía más o menos controlado, pero que perdió por eso. Y con Barcelona ni hablar. Uh-huh. Un error en una jugada.
0: Solo son errores puntuales, nada más.
10: No, ellos, obviamente que hay partidos que ha jugado mejor y peor, pero que creen que este bajón en cuanto a los últimos tres resultados no pasó por un tema de esquema táctico de funcionamiento, sino fundamentalmente por errores que lo llevaron a perder estos partidos.
0: Ok. Bueno.
10: Y por eso
0: el mismo esquema.
10: Yo también, a mí me hubiera gustado hoy un equipo más audaz, verlo a Aranda a la derecha, Ceballos a la izquierda y los dos delanteros, como dijo el fiscal, pero bueno, evidentemente.
0: Es que son dos discursos. Una cosa es el discurso y otra cosa es en la práctica. Eso es lo que
10: discurso.
0: Digo. El discurso no tuyo. El discurso de hoy Boca tiene que salir a ganar.
10: Sí, y bueno, después, pero ¿para qué?
0: Que la actitud puede estar, obviamente.
10: Pero yo creo que va a salir a ganar Boca, bien, por más que juegue Belmonte.
0: Eso es la actitud. Ahora, sería mucho mejor para Boca, por esa actitud que supuestamente tiene que salir a ganar, tener un jugador más ofensivo que el cambio que hace de
10: yo creo
0: Belmonte
10: que,
0: por Acasiva.
10: Sí, a mí, insisto, yo personalmente, vos me hablás a mi gusto,
0: sí,
10: me hubiera gustado Aranda, Ceballos y los dos delanteros. Pero me parece también que quizás saben que, digo... Obviamente que Boca necesita ganar, porque ganando tenés mucha chance de salir primero en el grupo y no tenés que esperar ningún otro resultado para definir el primer puesto. Ganás los dos partidos y salís primero. Pero digo, es mucho mayor el castigo que si perdés que el premio por si ganás. Uh-huh. No sé si se entiende lo que digo.
2: ¿Vos estás queriendo que empate Boca?
10: No.
4: Te lo dije.

0: chilenos y te
1: clasificabas. Sí, le ganás a los chilenos como le ganabas, bueno, a Barcelona, bien, y te sí, clasificabas, como le ganabas a Barcelona y te clasificabas, como está le ganabas bien, a Cruzeiro y clasificabas.
0: Si a...
1: Como si hoy le ganabas a
0: pero
1: Cruzeiro.
0: Para...
1: No, porque si vos ganás hoy, quedás a un empate de la clasificación y después tenés que ver los otros resultados. Pero con esta idea de que Belmonte tiene que jugar de 8, Caranda tiene que parecerse al de River, con esta idea de que el empate te deja con vida. ¡Con vida! O sea, Boca va a llegar a la última fecha con 7 puntos en la Copa Libertadores, no, habiendo ganado los dos primeros.
0: Estás interpretando todo mal lo que uno dice. Yo lo que digo, Boca
1: ¿será
0: necesita...
1: que el mensaje no es claro?
0: Boca necesita ganar.
1: No es claro.
0: Boca necesita ganar.
1: Ganar, pero, listo, cerralo.
0: Pero
1: el
0: empate lo deja con vida.
2: Está bien,
0: pero
2: yo creo que lo más peligroso de esto es el mensaje que le das al rival.
1: O sea, la proyección era que Boca llegue con vida a la última fecha de Grupo de la Libertadores.
0: Tranquilo, están muy alterados, ¿eh? Turco, están muy alterados los muchachos, ¿no?
3: Están muy nerviosos, sí.
0: No. ¿Vos sos lo que te puso mal lo de Falcón Pérez?
1: ¿Vos tenés... pasó con Falcón Pérez?
0: No sé qué. No sé qué te puso mal.
4: ¿Puso mal?
5: ¿Vos tenés confianza para hoy, Turco?
3: Plena confianza.
5: Plena.
3: Plena.
5: Muy bien. Okay.
3: Plena confianza.
5: Ok. Listo.
2: Hincha Boca.
3: Plena confianza. Yo lo único que dije, y lo sostengo a propósito de este debate que están teniendo,
5: sí,
3: con el tema del empate.
5: Sí.
3: Que es un partido que Boca, ya lo dije 20.000 veces, lo digo una vez más, Boca lo tiene que ganar. Porque es el resultado que calma un poco el malestar de la gente. Un empate es más de lo mismo. Más allá de que te mantiene con vida en la Libertadores. Pero en un partido, vamos a suponer que es un partido donde Boca no lo puede ganar, no puede vencer al arquero que se transforma en figura como ha pasado en los últimos partidos, y en el final, faltando pocos minutos, y yo no me desprotejo atrás a ver si de contra me embocan y me quedo sin nada. Claro. Si veo que no lo puedo ganar en el final, cierro el empate porque me deja con vida en la Libertadores. Y si me desprotejo y quedo pagando como boludo,
1: no. Listo, está bien. Entonces,
3: nada.
1: Nazarala.
6: ¿Cómo?
1: Marcelo Nazarala.
4: A ver, va a notar el fiscal.
1: Marcelo Naz, con una S y una L. Porque sí, yo siempre lo escribía con doble L.
0: Giorgio, que no me interesa, te quedes tranquilo, que Boca se clasifica.
1: Sí, no, cada cosa que leí de Giorgio el fin
4: acá
1: de semana.
4: Acá lo estoy leyendo. Dice que el árbitro está a favor de Boca.
1: Nazarala.
4: Me dice el señor Giorgio Orman.
1: Andrés.
4: ¿Quién es el árbitro de hoy?
0: Valenzuela.
5: Ok.
1: Entonces, Marcelo Nazarala, Andrés Adluf, el empate. Es un buen resultado.
0: No es un mal resultado. No es un mal, bueno.
4: No es un mal resultado.
1: No es un mal resultado.
5: Ahí está.
7: Lo pudimos haber ganado.
1: Resultado.
4: ¿Qué dice?
1: Para que no termine. En el entre paréntesis.
4: Entre paréntesis, ¿qué va a poner?
1: Gonca.
4: No, ¿cómo Gonca?
7: No.
1: Porque yo después lo filtro y... Porque no tengo todos los papeles, entonces cuando tengo que hacer el repaso mensual, ¿eh?
4: Claro.
1: Pongo palabras.
0: Palabras sueltas.
8: Vos le trasladás todo eso a la
1: computadora, control B larga, entonces vos pones eso, miedo. Te aparece toda la lista, la luz, Nazarala.
4: No,
1: y ahí van apareciendo. Entonces, y veo el tema, la fecha.
4: El turco habló de plena confianza.
1: Sí, pero la verdad que está yendo para atrás.
4: No, turco.
3: Lejos, le dijiste turco. Hubo un partido en la... Creo que fue la Sudamericana.
1: Fortaleza.
3: Sí, fueron todos a buscar en el último minuto la victoria y de contra Boca lo vacunaron y terminó perdiendo un partido insólito.
1: No, querido, no. Boca iba ganando ese partido. Fueron a buscar el segundo y lo terminaron empatando. No es que Boca iba empatando y lo perdió. No confundas a la gente. Porque al contrario, el ejemplo que das vos es pésimo. Porque si vos en la Bombonera vas empatando, tenés que ir a buscar la victoria.
3: ¿Ah, sí? ¿Y regalarte atrás en el último minuto?
1: No, tenés que ir a buscar la victoria y dejar dos jugadores contra uno como no hicieron en ese día. Aparte, ese día iban ganando el equipo de Diego Martínez, que tanto defendés vos porque pasó por Atlanta.
3: Entendé a dónde voy. Siempre el pensamiento es ganar, pero tampoco en el final te podés regalar. Entendé a dónde voy. Boca no puede regalarse en el final del partido si ve que no puede ganar. El típico partido que no lo puede ganar, no lo tiene que perder.
5: Bueno.
3: Ahora, si vos querés, en el final...
1: Ah, la verdad que yo no lo puedo creer.
5: Decirle algo.
4: No, que yo lo escucho,
2: Ha dado un mensaje...
1: Pero bueno, opiná del tema.
4: Yo creo que lo que están haciendo...
1: Te pagamos para que opine.
2: Bueno, sí, en parte. Lo que están haciendo estos muchachos... están achicando a Boca con este pensamiento.
1: Ahí está, bueno.
2: Y están dándole un mensaje peligroso al hincha...

0: sobre todo a Cruzeiro, que dice, che, mirá todo el tipo, está más preocupado por nosotros que
1: pero
0: por ellos.
1: Pero vos te pensás que Cruzeiro va a
0: estar...
2: Escuchame.
0: Sí, te juro que sí, Javi.
3: Pensando en pará, que está hablando el Turco.
4: A ver qué dice el Turco, respuesta.
2: Escuchame, Cebolla.
0: A ver, Máscara.
2: Sí, esta noche a la Bombonera, vamos a ver si nos achicamos.
0: ¿Cómo?
3: Que te invita a la Bombonera.
4: A la Boca hoy.
2: Venía a la Bombonera.
4: Mirá que en la Bombonera tenés no puedo. Históricas derrotas, Turco.
0: Tengo que ver el partido de Platense. Juega a las 9, no puedo. Lamentablemente. Gracias.
2: ¿Cómo se va a achicar Boca? Por favor. Vos no conocés al hincha de Boca.
0: No, yo conozco a varios hinchas de Boca y está muy...
4: No, pasa por los hinchas acá.
0: No, porque él me dice... Yo conozco muchos hinchas de Boca que están muy enojados todos los años se quedan afuera de todo en su cancha. Están muy enojados por eso, Turco, ¿eh? Así que...
1: El Turco, pero más allá de los hinchas, lo que dice Leo hoy, el equipo no lo paran los hinchas, lo para el técnico.
0: Totalmente. ¿Qué piensan los hinchas del equipo que para el técnico?
1: Y hay diferentes
0: pensamientos.
4: Incertidumbre.
1: Incertidumbre.
4: ¿Y por cómo jugó Boca los últimos partidos? Incertidumbre. ¿Qué pasa, Turco?
2: Yo escucho y veo y.
4: ¿Y qué? ¿Escuchás?
2: Hay mucho pesimismo.
4: No.
2: Hay mucho sarcasmo.
4: ¿Cómo sarcasmo?
2: Y tranquilo, sí. Están queriendo ver sangre. Y quieren ver a Boca eliminado. Quédense tranquilos que Boca va a clasificar.
4: Bueno, ok. Vos haces lo mismo igual, Turquito. No sos Blancanieves en esto.
2: No, yo siempre...
4: El fantasmita y todo eso, la sabanita lo haces también, así que no.
0: Pero
4: no te sorprendas,
0: me están llegando mensajes, Leo.
4: Me gusta esto, porque si no siempre llega mensaje cuando está...
0: No, porque la gente se ve que está muy atenta al informe del Turco.
1: Sí, la gente está muy atenta al programa.
0: Yo creo, sí, pero el informe del Turco en particular genera algo en la gente. Como la parte de humor del programa.
4: No, ¿cómo de humor?
0: Se prende.
4: El Turco es un periodista avesado en la historia del fútbol argentino.
0: De raza, un periodista de raza. Un amigo me pregunta, justamente, preguntale al Turco lo que responda con la mano en el corazón y con sinceridad.
4: Sí.
0: Si gana Boca hoy.
4: Dijo que sí.
0: Porque él es sincero, me dice esta persona que me escribe. Que respondas, Turco.
2: Ya lo dije.
4: Dijo que sí.
2: Sí, gana Boca, plena confianza.
4: Sí, sí.
0: Bueno, yo, la gente escribe.
4: Ahora, si el Turco va a ir a la cancha. Claro. Si el Turco va a ir a la cancha sin confianza.
0: No, porque dice. Va a ganar Boca y después banca el equipo cobarde de Amarrete.
4: No, cobarde no.
1: ¿Por qué cobarde?
4: Amarrete, más o menos, sí, pero sí. Cobarde
5: más
4: no.
5: Más o menos.
0: Cobarde era el perro, ¿no?
4: No.
1: Cobarde 4-1-1, ¿no?
4: Pero además, yo entiendo que el empate puede... Yo entiendo
3: esa parte. ¿Quién es que le mandó mensaje acá?
4: Sí, no sabemos.
0: No
3: puede dar el nombre.
0: Un amigo, no.
4: Ah, bueno, pero de el nombre...
1: El nombre
3: de escribe Joey.
0: Es el primo de Joey.
3: No, tiene nada que ver, porque Joey es un amigo mío y no creo que tenga un primo amigo.
0: Me dijo que era el primo de Joey.
4: Lo que yo digo es esto:
6: bueno.
4: Boca llegó a este grupo después del sorteo y todos pensamos que iba a clasificar fácilmente con Cruzeiro, ¿no?
3: Sí.
4: Dijimos, bueno,
3: la
4: listo.
3: Mayoría.
4: Boca, Cruzeiro, bueno, Católica, no está bien, que Barcelona, la verdad, el único partido difícil puede ser de Guaya. Eso se pensó en el arranque. Hoy, mirás, le sacás una foto al grupo y ves lo que pasó. Boca arrancó bien, se mancó en dos partidos. Y ahora recibís a Cruzeiro. Los dos necesitan los puntos. Boca no viene bien. Cruzeiro tampoco. Vamos a la lista, ¿no? Cruzeiro no es un equipazo.
3: Está con buen empate ahora con Palmeiras.
4: Y no digo que haya temor, pero sí hay incertidumbre igual en el de Boca. Es así.
3: Dejando de lado que...
4: ¿Y cómo juega el equipo, además?
3: Claro, dejando de lado que cuando Boca le gana 3-0 de local a Barcelona después de haber ganado en Chile, nunca pensamos en este escenario de hoy. Eso es cierto. Ahora yo te digo algo. Vos antes de empezar el grupo, decís... ¿Vos qué proyección hacés en una Copa Libertadores, Boca y River habitualmente? Tenés que tratar de sacar los 9 de local y rescatar algo afuera. Rescataste 3 afuera. Si ganas los 3 de local, clasificás primero. Está dentro de esa lógica todavía.
4: Sí,
3: Boca.
4: Claro, pero
3: el tema es que ahora lo tiene que ratificar ganando los 2 partidos.
4: Pero ¿sabes cuál es la incertidumbre? El rendimiento
3: equipo
4: del equipo
3: bajó un poco en los últimos partidos.
4: El rendimiento del equipo. Eso complicó todo.
2: Lo que pasa que, más allá de las derrotas en la Copa Libertadores frente a Cruzeiro, y sobre todo la insólita derrota en Guayaquil, lo que caló hondo fue la eliminación frente a Huracán. Sobre todo cuando vos ves la llave tan accesible que tenía Boca para llegar a la final. Entonces, lamentablemente, eso es lo que más bronca genera en el hincha de Boca, que una vez más defraudaron al hincha de Boca como lo vienen haciendo en los últimos años. Parece mentira que aquel primero de marzo del 2023 haya quedado tan lejano. Y nadie imaginaba aquel primero de marzo...
4: ¿Qué pasó el primero de marzo del 2023?
3: El último título.
4: Ah, perdón, perdón.
2: Nadie imaginaba que aquel primero de marzo del 2023 Boca iba a sufrir tanto para lograr un campeonato local. Lo que antes era moneda corriente para Boca, hasta el presidente de Boca, Juan Román Riquelme, decía que cambiaba 10 campeonatos locales por una Libertadores. Ahora a Boca le cuesta una eternidad, le cuesta muchísimo ganar un campeonato local. Eso es lo que caló hondo, más allá de la derrota con Cruzeiro que con Barcelona de Guayaquil. Porque como dijo Marcelo, Boca está en la lógica. Ganar los tres de local, ganar algo de visitante, que ya lo ganó en Chile, y Boca ganando los dos de local clasifica tranquilamente primero. Pero lo que el hincha no termina de digerir es la eliminación frente a Huracán.
3: Suscribo lo que dijo el Turco.
4: Mira, ese que está en el camino correcto. No nos habíamos dado cuenta, Turco.
3: Ahora sí.
4: Está en
3: ahora, si no gana lo de local, no puede pretender ganar la Copa. Listo, es fácil esta la ecuación.
4: Okay, perfecto. Listo. Entonces no hay debate ninguno. Porque
3: bueno, tiene que ganar.
0: Ganar o ganar.
4: Claro.
0: O empatar, capaz.
2: Eso es el tema. Y si Boca no gana estos dos partidos de local, no merece estar en octavo de la Libertadores.
4: Esperamos. Sí. ¿Cómo?
5: Que no va a estar igual.
4: ¿Cómo no va a estar en octavo?
5: Si pierde los dos partidos.
4: Ah, no. No.
5: Vení para cargarlo, nada más.
7: No, pero digo.
5: Lo cargué. El turco está faltando el turco con lo que dice para que vos lo cargues.
7: Es lógico lo que está diciendo.
0: En realidad es lo que plantea el turco, ¿no? Porque parece que quiere dos empates con su equipo.
4: No, ¿por qué dos empates? ¿Por qué dos empates?
0: No, porque lo veo muy apichonado.
4: El partido más difícil es el de hoy, se supone.
0: Sí. Pero bueno, así todo la Eucatórica le ganó
1: Cruzeiro. Pasa de Boca, Boca muchas veces juega contra Boca. No juega ni contra Cruzeiro, ni Boca.
5: Pero claro, Javier, pero tal cual. Por mira eso vos, lo que yo digo es la postura y es la forma en la que Boca tiene que salir a jugar el partido. Y cortarla con este mensaje.
3: ¿Vos crees que Boca,
5: ¿vos crees que Boca
3: va a salir a defenderse esta
2: noche?
3: No,
2: yo no puedo creer con el Caviglia.
4: ¿Qué pasó?
2: Yo no puedo creer.
1: Bueno, pero Boca a veces juega contra Boca, Turco. Boca tiene equipo para que hoy no estemos hablando todo de sin embargo, algo pasa que los partidos clave. ¿No anduvo?
4: ¿Qué dijo Caviglia, Turco?
2: No, que a ver, él desconfía de si Boca va a salir a ganar porque juega a Belmonte. No. Es una pavada. Una pavada, Boca.
5: Está diciendo pavo.
3: Terrible. Anótalo.
4: No, no te está diciendo pavo, te está diciendo que es una pavada.
0: Bueno,
5: yo creo que hasta ahora en mi vocabulario no estuvo la palabra empatar. No tuvo en vocabulario no estuvo esto de ser inteligente si el partido no lo podés ganar. Yo lo traje un recuerdo de Fortaleza, un mal recuerdo, porque encima lo trajo mal el recuerdo de los partidos que se te pierden en la última. En mí, en todo momento, de que comenzó este programa, está en ganar el partido, sí. No en empatarlo.
4: Sí,
5: en ningún momento. ¿Eh? Te sumo entonces.
4: Bien.
0: Un poquito más temeroso que pero...
5: Entonces. A partir de esto, los que están hablando de empatar, que sí. el empate no es un mal resultado, Nazaral y Aluf.
4: Sí.
5: Así que a mí no me suben en esa, ¿eh?
4: No.
2: Compresión de texto, ¿te la llevaste a marzo?
5: No, por algo yo anoto y escribo para que no me pase lo que te pasa a vos, que te olvidas las cosas. El empate no es un mal resultado, déjame, Marcelo Nazaral. Claro,
7: déjame sacarme una duda.
5: Y suscribo,
7: Turco.
5: Estoy de acuerdo.
0: No,
5: dijo.
0: Así dijo.
7: Turco, ¿vos firmás el empate hoy?
2: Yo firmo la victoria.
4: Claro, ahí está.
7: Bueno, pero acaba de decir Agustín que dijiste otra cosa. Vos firmás el empate, entonces.
5: Ahora no te arrepientas.
4: Sí. ¿Y entonces?
2: Ahí el Turco. Yo firmo la victoria, no firmo ningún empate. Firmar el empate es de mediocre. Ahora otra cosa es ser mediocre y otra boludo.
4: Y ahí viene.
0: No.
2: Y si te toca ir perdiendo por esas cosas que tiene.
3: ¿Cómo?
2: Fútbol.
4: Sí.
2: Que hay tres resultados. Te toca ir perdiendo. Y en el final lo empatan. ¿Lo gritás o no lo gritás el gol?
7: Ah, bueno, sí.
4: ¿Cómo no?
2: Bueno.
0: Es el mismo que me dijo hace rato, que iba a ganar Boca.
2: Hay que ganar, pero no hay que perder de ninguna manera.
0: Es otro cronista.
4: Hay que ganar, pero no hay que perder. Es decir que querés empatar.
3: No seas malo.
4: Hay que ganar, pero no hay que perder.
3: Yo te banco. Te banco, Turco.
5: La pavada que
4: pasó.
5: Sí, un gol de Boca. ¿Lo gritás? ¿Cómo no lo gritás un gol de Boca?
2: Entonces callate la boca.
5: No.
0: Cállate la boca,
4: Pará, Turco.
0: Te imitó también.
4: Bueno, ¿con qué equipo sale Boca hoy entonces para ganar el partido frente a Cruzeiro?
5: ¿O línea de 5?
4: No,
5: ¿o
4: línea de 5?
1: ¿Cómo línea de 5?
2: No, madera, no.
3: Se calentó el turno.
2: Cada cosa.
4: No, no te pongas mal.
2: No, me hacen calentar. No, menos mal que no estoy en, menos mal que no estoy en la radio.
4: Menos mal. Menos mal.
5: ¿Qué querías si estuviera acá en la radio?
2: Sí, en el corte te digo.
5: No. Cuando nos cruzamos en la esquina. Sí.
3: Te abrazo.
5: Un abrazo, un beso. ¿Para dónde vas? Para la radio, Turco, ¿cuándo qué?
2: Dale, mascarita, si me gritaste vos.
5: Ah, claro, justamente. Estoy acá, te dije.
4: Claro. Bueno, ¿cómo es el 11, Turco?
3: Estos son guapos del micrófono,
2: pero no,
3: Turco.
2: Ya está definido con Bray, con el Chelo, bueno, perdón, el Chelo Weigan. Perdió su lugar por Braida. Es la costumbre decir el Chelo Weigan. Braida.
5: Qué bueno, Marina, ¿dónde quedó?
2: Milolo, Ayrton Costa, Lautaro Blanco. En la mitad de la cancha, el que no le gusta a Caviglia, Belmonte.
5: Padre nuestro,
2: Milton Delgado, el capitán, el símbolo, el emblema de Boca, Leandro Paredes. Tomás Aranda, Miguel Merentiel y el ex hombre de Atlanta, Milton Jiménez. Tienen que cuidarse tres jugadores. Tiene que cuidarse Ayrton Costa, Lautaro Blanco y Paredes, porque si reciben una amarilla, se pierde en el último partido frente a la Católica.
1: Igual, Turquito,
5: vos tenés que cuidarte.
1: Hoy no para cuidarse nada. Hoy es plato mierda. Y sí, la verdad, hoy tenés que hacer así. Hoy es el partido. Bien, o sea, bueno. Si vos te cuidás para el partido que viene,
5: ah,
1: y
5: por,
1: hoy
5: no tenés un buen resultado,
1: ¿qué haces?
5: Tal cual.
1: Hoy es plato mierda.
5: Salvo por lo de Neymar, está muy bien el doctor hoy.
4: Sí, sí, sí.
3: ¿Por qué pasó con Neymar?
5: Después, no,
4: ya. Bueno, Turco, volvemos en un rato, ¿te parece?
1: Obvio.
2: Dale. Por un ratito.
4: Cuídese, por favor, ¿eh?
2: Abrazo.
4: Dame dos, por dos. Favor, dos, dos, dos.
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4: 3 de la tarde, momento de noticias aquí en Radio Espléndida. Va a llegar Ricardo Rodríguez. Tenemos que hablar de River, que juega mañana y siguen las lesiones. Tenemos que hablar de Independiente, de San Lorenzo, de Racing. Mire, Cebolla comunica. Oh, y bueno, vamos a la noticia, dale.
9: Pausa técnica. Ya volvemos con 990 Sport. 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Temperatura en la ciudad de Buenos Aires, 18 grados 9 décimas, humedad 42%, el cielo despejado. Milei en el Malba. El presidente disertó en el Museo de Arte Latinoamericano de Buenos Aires y volvió a apuntar contra los medios de comunicación.
10: Creo que nunca en la historia se produjo una divergencia tan grande entre lo que dicen los medios y los datos. Pero bueno, se debe llamar la abstinencia de pauta y de que decidimos cambiar la Argentina y no transar con el statu quo, y menos con sus marionetas.
9: Críticas a la administración liberal. En diálogo exclusivo con Splendid 990, Rodolfo Aguiar, secretario general de ATE Nacional, se refirió al objetivo del gobierno con relación al Estado.
11: El objetivo del gobierno tiene el de destruir todos los organismos públicos que tienen, que ejercen controles, para poder liberar a todo el sector privado, por supuesto, para que no esté sometido a los controles normales y habituales que requiere la sociedad. En este caso, la amenaza de cesantías ilegales a llevar adelante en este organismo es entre 700 y 900 trabajadores. Por eso es que con esta cautelar que ATE presentó en la justicia federal, nosotros exigimos que se suspendan los efectos de esta resolución mientras tramite y se discute el fondo de la causa.
12: Polémica declaración de la vicepresidenta. Victoria Villarruel afirmó que estamos todos esperando la declaración jurada de Adorni y también destacó que la convivencia en sociedad debe ser con respeto. Así lo señaló desde Rosario, donde participó de una misa para homenajear a su padre a 5 años de su muerte. Alerta internacional por brote de ébola. La Organización Mundial de la Salud reconoció que la magnitud y rapidez con que se propaga la enfermedad hemorrágica viral en África es alarmante. Ya se contabilizaron más de 500 casos sospechosos y 130 muertes vinculadas a la transmisión del virus. 3:03, temperatura 18 grados 9 décimas, el cielo despejado.
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La agenda de la Conmebol Libertadores de este martes 19 de mayo tendrá a las 7 de la tarde 3 partidos. Coquimbo ante Deportes Tolima, partido del grupo B. Fluminense enfrentando a Bolívar. Aquí le interesará Independiente Rivadavia de Mendoza. 7 de la tarde en el Gigante de Arroyito, Rosario Central ante la Universidad Central, el conjunto venezolano. Hoy puede quedar clasificado el canalla. 9 de la noche, Independiente Santa Fe en el Campín ante Platense, el Calamar buscará clasificación. El Estadio de la Huerta en Asunción, recuerden, los conjuntos bolivianos perdieron la localía en esta fecha, conflicto social en su país. El Always Ready baja del Alto a jugar en el Llano para enfrentar a Mirasol. 9 y media de la noche, Boca Cruzeiro, y 11 de la noche por el grupo de Central se juega en Ecuador. Por eso el horario, 2 horas menos allí, Independiente del Valle ante Libertad de Paraguay.

0: tarde, 6 minutos, hasta las 5 de la tarde, 9.90 Sport. Gracias a todos por acompañarnos cada día aquí en Radio Splendid.
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0: A los que nos escuchan a través de la antena del 990. A través de la app de Radio Splendid. A los que nos miran por YouTube. Y a los que nos siguen en la madrugada. A Jorge Mejía, Estudio Cerchetti. A Damián Grigera. A Damián Nampoli. A Adrián Cid. A Martín Burro Ortega. Al Rodri. A Oscar Poquet. A Matías Cruz. A Nor Ponce. A De Juventud por Tres. A Silvia Geneis. A Ignacio Rivera. Axel. A Edgardo Hernández. A Oscar Grilli. A Paisa. A Oscar Alfredo Capelletti. A Fran Delfino. A Luis Alberto Leguizamón. A Enrique Lucero. A Martín Gijena. A Martín de Villa de Mayo. A Diego Carmonas de Trelew. A Alejandro Suárez. A Damián Vallejos. A Fabián Araujo. A Germis. A Julito. A Pablo Aleméndez de Sarandí. Pablo Rodríguez. A Martín Metalero. A Eduardo Duarte. A Oscar Antiveros de Metán. A Ernesto Patroni. A José Fabián Gómez. A Dimitri. Feliz cumpleaños, Dimitri. A Miguel Echeverría. A Alberto Di Meglio de Bahía Blanca. A Luis Salazar. A Benja Ortíguez desde Monte Castro. A Sergio de la Fuente Carballo. A Walter Jiménez de Floresta. A Mauro Otero.
2: El hincha de Boca quiere ganar.
0: A Alejandro Federico de Suipacha. A Hernán Giorgio Siciliano. Desde Aruba. A Albert Bornuovo. Desde Palomar. A Alejandro Villarreal.
2: ¿Puedo saber él de esa situación?
0: A Luis Fernando Correa Escobar desde Medellín. A Al Observador desde Corrientes. A Giorgio. Otro Giorgio. A Marcelo Daniel Silva de Tigre.
2: Marcillo.
0: A Luciana Goyechea. A Gabriel Jardín. A Ariel Parot.

0: ¡Hagamos!
1: Uranga, pedazo de compañero.
0: Amílcar desde Chile. A Eduardo Catán. A mis camisetas. A Tony 90. A Jorge Falabella de Ruta 5. A Gustavo Vicente Bernaba.

0: a 3691 LUT desde Bahía, Salvador. Enrique Lucero. Gracias a todos por estar ahí.
1: Disfrútala.
0: A Sergio de Wilde. A Maximiño.

0: Gracias a todos por acompañarnos cada día aquí de 12 a 17.
1: Saludos a los más cariños.
0: Nos tomamos un recreo y saludamos a la gente, escuchamos música y le bajamos un poquito el estrés al fútbol. Gracias a todos. Dale.
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3: Muy buenas. No quedó ni una, ¿no?
0: No. Nada. Y usted llega en un momento. Hay que guardarle la sala, le pido, por favor.
4: Por favor.
0: ¿Cebolla?
5: Sí.
3: Hablando, ¿no? Viene con cebolla.
5: ¿Sabes que viene con cebolla?
0: Sí, claro.
5: Viene con cebolla. Sí. Viene con. Con todo. Como Racing, ¿no? Que tiene que.
3: La semana que viene que ganar o ganar. Para nosotros tres. Que
4: hace el favor.
3: Claro. Sí.
4: Pero mi amigo, sí. Pero nadie, que hoy picó, ¿eh?
3: Nadie lo va a poder tocar.
5: Mirá, se divierten los muchachos, ¿no?
0: Increíble. ¿Qué pasa con Racing?
5: Bueno, con Racing pasa que tiene que ganar o ganar. No, no es como Boca, que puede especular con el empate. Ya no, no tiene margen.
3: No, y ni así se asegura clasificar.
5: Ni así. O sea,
3: a diferencia de Boca, que ganando no depende de nadie, ¿no?
5: Exacto. En ese lío se
4: quiso meter en algo que
5: el propio Racing. En ese lío
3: y
5: se
3: como
5: metió.
3: Vos.
4: Y sudamericano, ¿no?
5: No, en ese lío se metió el propio Racing. Que perdió en Brasil un partido muy importante. Que era por lo menos para empatarlo.
0: Ay, y perdió acá.
5: Y perdió acá, obviamente. Pero perdió los dos partidos de manera insólita. Bueno. Pero ponele que puedes perder con Botafogo.
3: Ah, y empató con Caracas.
5: Ese
3: también
5: fue el problema.
3: Si le hubiera ganado a Caracas, ya estaría dentro.
5: Está bien, yo lo dije.
3: Segundo, ¿no?
5: Botafogo es un equipo, lo he visto los dos partidos, muy flojo. Racing lo perdió por errores propios. Ahora, son dos partidos que puedes llegar a perder en un mal día. Con Caracas empatar. La verdad que yo lo que vi de Caracas es un equipo muy limitado. Y Racing hizo poco para ganarle en Venezuela. Por no haberle ganado en Venezuela, le tiene que ganar sí o sí el jueves. Debe ganar Racing, sí o sí. Si empata, quedará fuera. Y sucederá algo muy grave para mí, irá a jugar la última fecha eliminado, con todo lo que eso conlleva. Y si gana, tendrá que esperar a la última fecha. Que Caracas justamente no le gane a Botafogo para quedar segundo y pensar en los 16avos de final. Ya primero no puede quedar Racing.
6: Y Racing ganar.
5: Racing ganar los dos.
6: Por eso.
5: Racing ganar los dos. Caracas e Independiente Petrolero. Ganar o ganar o ganar. No hay otra opción. No hay otro resultado. Pero además, como dijo Marce recién, ganar y esperar. Porque
3: sí,
5: ya
3: porque
5: no
3: si Caracas le gana.
5: Si Caracas le gana a Botafogo.
3: A la reserva de Botafogo. Si Botafogo gana.
6: Y Botafogo va a ir con
3: si Botafogo gana esta
6: primero.
3: Semana y se asegura el primer puesto.
5: Hoy juega Botafogo. Hoy creo, Cavi, ¿no? Contra Petrolero.
4: ¿Dónde? No.
5: O mañana.
4: Mañana.
5: Bueno, ¿dónde?
4: 9 de la noche.
5: En Asunción.
4: La Huerta.
5: Y eso lo. Eso,
3: claro,
5: eso
3: hasta
5: lo,
3: esa ventaja tiene.
5: Claro. Contó, en
3: por
5: Racing había.
3: El tema social.
5: En Racing había cierta esperanza, más allá de que hay que ganar y después no importa el resto, de que en la altura un Botafogo capaz relajado pueda perder unos puntitos, que empate, eso lo obliga a Botafogo a ganar en la última o por lo menos a empatar para quedar primero. Por lo que parece, si se da la lógica, mañana Botafogo le gana en el llano a Independiente Petrolero, que es un equipo muy flojo, Botafogo va a ir a la última fecha ya primero. Ya clasificado.
6: Recordemos que por los problemas sociales que hay en Bolivia, el corte de calle, los equipos bolivianos no van a jugar en Bolivia.
5: En ese sentido, el resto de los equipos del grupo no tiene una desventaja porque ambos le ganaron a Petrolero en la altura. Pero bueno, sí tiene esta desventaja Racing de perder esa esperanza de que le saquen algún punto a Botafogo.
0: Claro.
5: Pensando en el equipo, hay que contar, Leo, que no va a estar Facundo Cambeses, que fue expulsado con Botafogo. Le dieron una fecha.
4: Una fecha.
5: Así que va a volver con Independiente Petrolero. Va a atajar Matías Tagliamonte. El chico que. Ah, chico no, pero vino ya de Unión, a préstamo de Unión. Volvió el préstamo de Unión, mejor dicho. Uh-huh. Y es tenido en cuenta. Y hay una duda en la mitad de la cancha. Dos, en realidad.
0: Dos.
5: Porque puede llegar a cambiar el esquema.
0: Ah, otra vez.
5: Si no juega Suculí, claro, Racing tiene que ir a ganar.
0: Claro.
5: No es que tiene que plantear un partido más parecido al que planteó en La Plata o en
0: obviamente.
5: Rosario, que fue a ganar, pero con más recaudos. Está la chance de que no juegue Suculini y que jueguen Baltasar y Toto Fernández.
0: Uh-huh.
5: O que juegue Sucu y que se disputen ese puesto uno de los dos, Baltasar uh-huh. o Toto. Yo lo veo a Baltasar de titular, así que diría que la duda es Suculini o Toto Fernández.
0: Uh-huh.
5: Tagliamonte en el arco, seguramente en defensa los mismos que jugaron en Rosario, porque terminaron bien. Di Cesare, Sosa y Marcos Rojo. Creo que les voy a contar detalles de la renovación de
7: la Marcos. Renovación de Marcos, sí.
5: Por derecha Martirena, más allá de que Canavo evoluciona bien, lo van a evaluar en la práctica de mañana para ver si es concentrado. No va a jugar, pero está la posibilidad de que por lo menos vaya al banco de los suplentes Canavo, y es importante. Uh-huh. Por izquierda Rojas. En el medio va a estar Saracho. La duda, Toto Fernández o Zuculini. Baltasar Rodríguez con Egni y Maravilla Martínez sería el 11. Un jugador que está también al límite, Solari. No sé si recuerdan que entró la primera jugada que entró. Se dobló el tobillo y se lesionó. Sí. Bueno, tiene un traumatismo. Sí. Uh-huh. Estuvo entrenando diferenciado. Yo creo que va a estar dentro de la convocatoria, pero que no va a ser titular. Más allá de que futbolísticamente ya había perdido el puesto. Y ahí, el resto de los jugadores están todos bien, salvo obviamente Canavo y Forneri, que fue operado ayer, que tiene una rotura de ligamentos cruzados. Pero ahí más o menos, por esos nombres va a ir el equipo, Leo, con un Racing que debe ganar. Y también pensar en armar el equipo para el segundo semestre. Uh-huh. Porque más allá de lo que suceda o no en Copa Sudamericana, va a tener que ver obviamente con la cantidad de jugadores que puedan venir. No es lo mismo jugar doble o triple competencia que jugar solo competencia local. Está en eso Racing. En ganar el jueves, tratar de pasar...
4: ¿Cómo es el semestre de Racing? ¿Cómo porque es lo estaba Racing? Escuchando y
5: sí.
4: Ya me estaba... ¿Cómo es el semestre de Racing? ¿Cómo
7: a la calificación.
4: No, esto...
3: A ver si aparece yo o algún...
5: La calificación del de ahora...
7: Este semestre.
4: Sí, no.
5: O expectativa para el que viene.
4: No, ¿cómo es el semestre? Estoy preguntando.
7: ¿Cuántos puntos le pones?
4: Eso. Bueno, malo, regular, 3 puntos, 7, 10.
3: Yo creo que lo va a terminar marcando cómo termine la Sudamericana.
5: Sí, yo creo que eso es.
3: Si queda tercero en la Sudamericana es desastroso.
4: Ahora, yo creo que ya es malo,
5: hasta
4: pero
5: ahora,
4: quiero
5: hasta,
4: escuchar
5: hasta ahora para mí es 3 puntos.
4: 3 puntos.
5: Para mí.
7: Estás regalando, pero bien.
5: No, tampoco regalando, porque tuvo un momento de una racha de 8 o 9 partidos sin perder, que no hay que obviarla. No ganó ningún clásico.
7: No.
5: En el torneo, la verdad que entró por la ventana.
3: Perdió el clásico.
4: Lo perdió.
3: El clásico lo perdió.
4: Lo perdió con lo que pasó con Maravilla.
5: No. Yo me refiero clásico a todo.
3: Está bien, pero el clásico con Independiente lo perdió.
5: Pero no es lo mismo si lo hubiera ganado Boca y a River y perdió con Independiente.
3: No cambié el tema. Boca cuando...
5: Bueno, me estás preguntando cómo lo analizo yo. Si quieren, pregúntele a la IA cómo lo analiza.
3: No, está bien. Pero
5: si no me dejan responder, viejo.
3: Te explico, Cebollín.
4: Explícale,
3: explico algo. Cuando uno analiza el semestre de River o de Boca...
4: Tal cual.
3: Dice cómo salió en el grupo, si quedó eliminado rápido.
4: Los tres objetivos, ¿cuáles eran?
3: La Copa Libertadores y el clásico. Bueno. Racing no es los clásicos, no perdió, no. El clásico lo perdió.
5: Lo perdió.
3: En cancha de Independiente.
5: También perdió con River.
3: Y listo.
5: No le ganó.
3: Nada, River y Boca ni interesa. El clásico sí, interesa. Racing Independiente.
5: No, interesa. Créeme que interesa.
3: Si queda fuera ahora, si queda tercero en la Sudamericana, va a ser un punto. Pero si no, tres, está bien.
7: Si queda tercero en la Sudamericana,
5: sí, no, eso sería terrible, sobre todo por el grupo que le tocó.
7: ¿Cómo da el promedio del ciclo de Costas?
5: No, muy bien.
7: El promedio.
5: ¿El promedio?
7: Y porque arrancaste con un 3. ¿Y cómo te da? ¿No te da?
4: Bueno,
7: no,
4: sí.
7: No,
4: eso es... ¿Ah? No,
3: 10, pará, 10 y 10, 20.
8: ¿Qué significa?
3: Son todos semestres de 10, tiene que ser.
7: Dividido 3. No, conmigo de secundaria, cuando te llegara 21 y tenía que tener...
5: Bueno, vas a ser...
7: Arrancaba con uno,
5: tenía que tener... Para mí le da recontra aprobado a Gustavo.
8: Vos hablás de que asumió
4: esta etapa, ¿no? Los otros dos siglos anteriores, no.
7: No, la etapa de Gustavo.
4: Enero del 24.
7: Claro.
5: Bueno, está bien.
4: Enero del 24.
5: 24 muy bueno.
4: Enero del 24.
5: 25 también bueno. Era muy bueno si salía campeón de algo.
3: ¿Lo dividimos por semestres?
7: No, por año.
3: Ah, porque el primer semestre del 24 no había sido bueno.
5: Ahora lo dimos, cuando llegue fin de año, lo dimos por año.
7: Estás haciendo mal la cuenta, ¿verdad?
5: Bueno,
7: pero yo pregunto.
5: Para mí le ha aprobado.
7: Le ha aprobado.
5: Pasa el número. Para mí no tiene mucho sentido.
7: Le da mal la cuenta por esto. Si son 3 años, son 10. 10, 3 son 23.
9: Claro.
7: No llega a un 8, 7.
9: No, ni siquiera llega a 8.
5: Bueno,
7: pero no fueron 10. Tampoco fueron 10.
4: No ganó la
5: Libertadores. Le da, más allá del número, no tiene sentido.
7: Yo coincido.
4: Pero no 10 puntos.
3: Pero pará. El primer semestre del año que asume Costa en el campeonato local quedó fuera en la primera rueda. No se clasificó a los playoffs. Está bien, pero no puede ser 10 puntos.
7: La gente de Racing pone que es un 10 porque terminó coronando con la Sudamericana. Es un tema de ellos, es un tema de él que.
3: ¿Será que hay un programa para
7: el está, no, están haciendo la puntuación para ver cómo
4: para mí, para si de 9 torneos, pero un tipo que de 9 torneos enfrentó a más de un equipo en 9 torneos, solo ganó uno.
5: Boca y River, ¿cuánto ganaron? Boca y River, ¿cuánto ganaron?
4: Estamos hablando de Racing.
5: Bueno, no, acá la de todo.
4: De River y de Boca, hablemos de Boca y River. Boca hace 4 años que sale campeón.
3: A Boca y a River le venimos pegando todo el año, todos los programas.
5: Racing, en los últimos años, más allá de que ganó, más allá de que ustedes, injustamente para mí, cometen la burrada de obviar la recopa, que es una burrada obviar esa recopa.
3: A vos, te dice
5: la omite,
3: Pavo y
5: Burro. Es una burrada, es una burrada.
4: Voy a poner un zoológico.
5: Omitir la recopa.
4: De uno. Un zoológico voy a poner.
3: Quiero hacer una parada, una consulta.
4: Porque no escuché el anunciado. Yo dije, torneo donde enfrentó a Maduki.
3: Yo creo, cuando vas al colegio,
4: cuando
3: vas al colegio o a la facultad, te ponen 10 y vos sabés por qué te pusieron 10. Vos sabés por qué. ¿Qué significa un 10? ¿Qué
4: excelencia.
3: Y claro.
4: ¿Qué significa un 10?
3: No, ¿qué tenés que ganar para tener un 10?
8: Ganar todo lo que jugás.
3: ¿Todo lo que jugás?
8: Sí, claro.
3: 10 es todo.
4: Si
3: yo gano solo la Libertadores.
7: No.
4: Pero un 9, un 8, dependiendo de lo que gane.
3: Igual voy a hacer una salvedad. Igual, pará, Javi.
4: Si la gana,
3: imposible. Javi, perdón. Voy a hacer una salvedad.
4: Para un solo ejemplo.
3: Que se va a enojar si vos.
4: ¿Vos dijiste Basile? ¿Quién dijo? ¿Alguien dijo Basile? Coco había ganado todo lo que jugó.
3: Basile en Boca es 10. Y no jugó y no ganó la Libertadores.
4: Porque no la jugó.
3: Está bien. Voy a hacer una salvedad a este juego del promedio. Voy a hacer una salvedad. Porque acá estamos comparando con Boca, con River. Digo, primero, no dejemos de recordar que es Racing, que no es ni Boca ni River el equipo que estamos evaluando.
4: Claro.
3: Y para Racing, llegar a una semifinal de Copa Libertadores, una final de campeonato pasado, es bueno. Claro. Para Boca y River sería un fracaso porque no ganaron nada.
4: Racing y es como
3: lo está
4: en lugar de la historia.
3: No la podés poner a la altura de Boca y River.
5: Es bueno, pero no conforma.
7: Te voy a sumar algo más.
3: Te estoy salvando a vos.
5: Está bajando el precio de Racing. Racing es el...
7: A ese año...
5: Voy en Boca y River y Racing.
7: Pero a sumar a lo que dices vos ya, te voy a sumar algo más a lo que decís vos. En ese mismo año ganó la Recopa. Pero se ganó la Recopa.
4: El año pasado, una sola cosa.
7: Escuchá, ganó la Recopa. Llegó a la final de la Copa del torneo y semifinal de la Copa. Es el mismo año.
3: Para mí el único fracaso
5: de Racing el año pasado fue quedar en octavo afuera con Platense. Porque si querés en Copa Argentina, incluso hizo una buena Copa, llegó a cuarto de final y perdió con River.
7: Es un 8.
5: Para mí el único fracaso del año pasado fue
4: un 8.
3: Bueno, ahí tenés el de ahora. En el 2024, que vos le querés dar un 10 porque ganó la Sudamericana, quedó fuera con Talleres de Escalada en Copa Argentina.
5: Eso fue un fracaso.
3: Entonces no puede ser 10 el semestre.
5: Bueno, más allá del número, que para mí no tiene sentido el número. Yo lo que le digo. La verdad que todo bien, pero no tiene sentido.
7: Escuchame una cosa.
3: Entra en un juego y
5: hay que decir si fue bueno, fue malo o fue regular. Si fue 4, 5, 6, no importa. Para mí fueron 2 años muy buenos y este semestre pésimo, horrible e inaceptable.
3: Lo que plantea el profesor Urán.
8: No lo veo así.
3: Claro, que por eso pregunté. Si 10 es ganar todo, Racing el primer año solo tuvo la Recopa.
5: No,
7: el segundo año.
3: La Sudamericana.
5: De punta a punta.
3: Está bien, eso estamos de acuerdo. Pero después quedó muy afuera, muy rápido afuera de torneo.
5: En el torneo quedó quinto en el primero, entraban 4 en ese momento. Quedó quinto, quedó fuera en la última fecha.
3: La Copa Argentina quedó fuera.
5: Quedó fuera. Y en el segundo torneo, que fue el torneo largo, quedó tercero.
7: Pero, a ver.
5: Y peleó hasta el final.
3: Son 7 puntos.
7: Está bien, pero...
3: 7 puntos.
5: No. Un año en el cual ganás... Un año en el cual ganás la Sudamericana como la ganaste. Pasando por encima a todos. A Corinthians, a Cruzeiro.
3: 10 puntos, no puede ser.
5: 8 mínimo.
3: Me acabo de decir que para 10
5: No puede ser que sea menos de 8. Nadie, ningún equipo gana todo. Cuando River fue a ganar a Libertadores, no ganaba el torneo. Y así viceversa.
3: Está bien, por eso.
5: Ningún equipo puede ganar todo. Flamengo tiene un presupuesto de 600 millones de dólares.
4: Entonces no se comparen con esos equipos.
5: No, yo lo comparo con el fútbol argentino.
4: Eso es lo que estamos diciendo con
5: Marcelo. Decime qué equipo ganó en el mismo año, en los últimos 15 años, torneo y copa. Entonces no seamos injustos.
4: No, ninguno fue 10 puntos.
7: Pero por eso para mí fue mínimo 8 puntos.
8: Tenés que asumir la realidad, mano. No es tan difícil.
5: Yo no dije 10 puntos.
8: No, ni malo ni bueno. Asumir la realidad.
7: Yo dije que tuve un año 8 puntos.
5: Ustedes le quieren bajar el precio a Gustavo.
7: Para mí fue un año 8 puntos mínimo el de Racing del 2025 porque arrancó ganando.
4: En el 2025, que no se le campeó en 8 puntos.
7: Sí, Recopa Sudamericana, final de campeonato y semifinal con Flamengo que pierde. Para Racing, hoy que Racing venía.
4: Para Racing.
3: Y claro, y sí.
5: Mirá, hay dos cosas. Porque usted cuando dice para Racing...
6: No, pero yo lo digo bien.
5: No,
6: para...
5: yo te estoy defendiendo.
6: Claro.
5: Parece que lo está diciendo porque Racing es
9: chico. El 25
5: chico.
9: No es malo.
6: Claro, ¿eh? Es un año muy bueno para Racing.
4: Un año 5 puntos, 6 puntos.
6: No, ¿cómo Racing? 5 puntos?
4: 6 puntos. ¿Cuánto
5: primero que nada, Racing es un club gigante. El que no lo quiera ver está cometiendo, reitero, una burrada. Ahora, ese club gigante que es Racing estuvo mucho tiempo sin salir campeón internacional.
3: Está tratando de burro a Javier Santos.
5: No, a él no, al revés.
3: Y sí, dijo, para Racing está bien.
5: No, porque él lo dice de la manera que Racing hace mucho tiempo que no ganaba lo internacional. Claro. Lo cual no quita que fue un equipo enorme durante toda su historia. Entonces vino Gustavo, ganó la Sudamericana, ganó la Recopa, llegó a semi de Libertadores, algo que Racing no lograba hace más de 30 años. Pero eso no quita pero que esté bien para Racing.
6: Por eso, pero bueno, para el 24, que tuvo un
5: para lo que venía haciendo los últimos 20 años pero internacionalmente,
6: el 24 quedó rápido de los torneos argentinos.
4: Están hablando como si fuera un secado.
6: Pero termina ganando la Supercopa. Termina ganando la Sudamericana. Es un buen año para Racing.
5: Que hagamos este análisis no invalida la grandeza de Racing. Porque hace 28 años no jugaba una semifinal de Copa. Entonces, hay que tener eso en cuenta. Nadie quedó contento con no haber ganado la Copa o no haber ganado el torneo. Pero no es lo mismo que haberse quedado en octavo y en cuarto.
6: Fue el primer año, o sea, no me acuerdo el primer semestre, pero de todo lo que venimos hablando, creo que fue el peor año. El peor año de Racing hasta
5: te
6: ahora.
5: Te algo, Javi. ¿Por qué es tan malo este año? Porque quedó tan alta la vara el año pasado y ya no podés cumplir esos objetivos porque no jugás la Copa. Que eso hizo que este año Racing sea un...
9: O sea, Racing no está
5: jugando. No lo digo yo, lo dijo el técnico, Máscara, un desastre.
9: Máscara, no está jugando a la Libertadores este año. Y el año pasado fue 8 puntos.
6: Vos bajar, dice.
5: Y no está jugando la convengamos que ustedes no jugaron durante 2 años, ¿no?
9: ¿Escuchás? Digo. ¿Escuchás?
3: A vos te habla
9: de... A vos te habla de Racing. Bueno, si no tiene argumento,
3: ese otro punto que le baja...
5: Perdón,
3: pero acá tiene razón el fiscal. Ese otro punto que le baja...
9: Por favor.
3: Del año pasado, que no se clasificó para el Libertadores.
5: Por eso,
9: clasifican 6 equipos.
5: Yo digo eso, Marce, que obviamente, jugás semifinal de Libertadores, de repente tenés que jugar Sudamericana, y bueno, no.
6: Yo creo que coincido con, para mí fueron dos buenos años de Racing, el 24 y el 25, este fue muy malo.
5: Pero puede ser bueno todavía.
6: Sí, hasta ahora, no, dije, hasta ahora es muy malo. El 24 fue bueno, más que de arranque malo. Porque
9: hasta ahora de los 3 años tiempo, este es el peor año.
6: Sí, es lo que yo dije. Es lo que dije
5: tiene ahora. La obligación de clasificar en la Copa Sudamericana. Mínimo a 16avos.
6: Y si no lo hace, ganar algo el semestre que viene.
5: Igual está obligado.
9: Sí.
5: Igual,
9: está
5: obligado igual.
9: A pelear.
5: Un club como Racing te exige estar obligado a ganar siempre, a salir campeón siempre.
9: Fíjate, Gago decía, tenemos que pelear, competir,
3: que competir.
9: Y lo mataban, lo liquidaban, lo tiraban abajo
5: no
9: de un puente.
5: Y ahora, un desastre, por eso.
9: Y ahora Racing que llegó a semifinales, no, que compitió, es fantástico. Racing llegó a una final de
6: todos los años.
9: No, yo repito lo que ellos decían. Yo tengo anotado acá.
3: Tiene su espalda, ¿no?
9: Fernando Gago le criticaban que tenía que le decía de competir porque no siempre se podía ganar. Vino pero Costa, dijo que hay que ganar, ganó un torneo. De 10 que dirigió
5: y Gago cuánto ganó.
6: Un torneo y una copa y metió semifinales.
3: Ganó dos finales. Bueno, yo
5: estoy diciendo los que ganó. Para el hincha de Racing esas dos finales no existen.
6: ¿Cuáles?
5: Sí, no, las dos finales no existen.
3: ¿Cómo no
5: muchacho?
3: Van a existir? ¿Sabes cómo la festejaron? ¿Dónde estaba vos, Cebollín?
5: El hincha, de Racing quería ganar el campeonato local, que lo ganó Boca por la impericia de ese plantel y cuerpo técnico de Racing de no hacerse cargo de ganar ese campeonato. Ese torneo quería ganar Racing. Después, obviamente, te encontrás con la posibilidad de jugar dos finales y mejor ganarla, obvio, dámela.
3: Fue el campeonato ahora, igual.
5: A Gago le dieron el saco de Pizzuti, a pesar muchachos, de que, es un insulto eso a la historia de Racing.
3: A pesar de que lo ganó...
6: ¿Quién se lo dio?
5: Víctor Blanco.
3: A pesar de
5: que...
6: venía por ahí.
3: Yo creo que es una falta de respeto. Es una falta de respeto lo que está diciendo el Gago. Lo que digo es lo siguiente. Puede gustar o no como técnico, pero no faltar el respeto. Yo lo que digo es esto. Gago, en ese campeonato, más allá que Racing, como decís vos, lo pierde en la última fecha insólitamente, hizo mucho mejor campeonato que todos los campeonatos locales de Costa, salvo el último.
5: No estoy de acuerdo. El segundo semestre de 2024 Racing quedó tercero en el campeonato.
3: Y bueno, y ahí salió segundo peleando con Boca todo el campeonato. ¿Cómo va a comparar?
5: Racing, a dos fechas del final de ese torneo, Racing fue a jugar con Estudiantes que perdió 5-4. Si ganaba ese partido, se ponía un punto
3: de
5: Vélez.
3: Pero nunca perdió el campeonato. En cambio, en el de Gago lo perdió siempre y llegó a la última fecha con chance de ser campeón.
5: Tuvo un buen sprint final que ganó 5 o 6 partidos consecutivos.
3: No se puede discutir.
5: Buscá la campaña de Racing en ese torneo.
3: No se puede discutir.
5: Empató con Barraca.
3: Yo te digo.
5: Fíjate la campaña.
3: Yo te digo.
5: Yo
3: algo,
5: me la acuerdo de memoria.
3: ¿Sabes qué es lo que pasa?
9: ¿Qué pasa, Marce?
3: Que son fanáticos de un técnico.
6: No,
3: ahora déjame hablar a mí. Yo lo escuché todo el programa.
6: Son
3: fanáticos de un técnico. Y mira que yo lo quiero a Gustavo, tengo buena relación con él, todo. Pero cuando gana está muy bien. Ahora, cuando pierde Racing, o pierde Milito, o pierde los jugadores, o lo pierden por el árbitro. Cuando gana, gana. Costas no pierde nunca. No pierde un partido, nunca hace mal tácticamente un cambio, nunca para mal el equipo. Nunca tiene la culpa Costas.
5: ¿Mirás este programa?
10: ¿Cuál sería la pregunta?
3: Voy a terminar de hablar, le estoy hablando a la gente.
5: Por favor.
3: Costas no pierde nunca, señores, para los muchachos que lo tienen como ídolo. No pierde nunca. Costas es el campeón de la Sudamericana, el campeón de la Recopa, el finalista. No la ganó del torneo. Cuando Gago perdió la final es culpa de Gago. Cuando Racing perdió la final, gran campaña de Costas. Cuando Racing perdió la semifinal con Flamengo, gran campaña de Costas. Cuando pierde Gago o le gana la final a Boca, no le interesa a nadie. Costas no pierde nunca. O pierde Mirito o por el árbitro. Nada más lo quería decir.
5: Muy bien, Marcelo.
3: Gracias.
5: Muy bien, Marcelo.
7: Es exactamente, ya sé que me van a castigar, pero es exactamente la misma situación que los anti-AFE. Nunca pierden ellos. Siempre van a encontrar algo para pegar.
3: ¿Por qué? ¿Qué tiene que ver?
5: ¡Pará!
9: Nunca arruina todo.
5: No, esto es mi informe, no. Esto es mi informe, no. Sácalo, sácalo.
9: Esto.
5: Esta canción es mi informe, no.
6: ¿Por qué? No, es el presidente de todos los...
5: Dame la otra canción.
7: De los argentinos.
5: Claro.
7: No es eso.
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5: Ah, me gusta Vito. Yo, por lo menos, me quedo tranquilo y me hago cargo de que en este programa dije muchas veces que Costas se equivoca.
6: Sí.
5: Que Costas es gran responsable de que Racing juegue mal. Y que todos tienen responsabilidad. Yo, por lo menos, me quedo tranquilo de haber dicho eso. Después, a dónde apunta Marce, no lo sé. Sé que hay gente, obviamente, que lo considera intocable a Gustavo Costas y que a Milito capaz le cae de más. Lo sé. Yo, por lo menos, no lo he dicho nunca y no pienso así.
7: El saldo es positivo hasta ahora.
5: Por supuesto. Eso no quiere decir que para mí este semestre haya sido, lo digo de nuevo, muy malo. Uh-huh. Y que en eso tiene responsabilidad
6: el técnico. ¿Es una tendencia?
5: ¿A qué?
6: Este último año es una tendencia porque, digo, va en baja Racing.
5: ¿Por qué el último año?
6: Y el último año, este semestre no ha sido
5: el
6: bueno.
5: Semestre.
6: Bueno, sí. Este año.
5: La segunda mitad del año pasado fue muy buena.
6: Muy buena.
5: Y sí. Llegó a semi de Libertadores.
7: Es lo que yo dije una vez. Que
5: se olvidan que llegó a la final del torneo eliminando a Boca y a River.
3: Uh-huh. Sí, perdió la Copa Argentina con River también.
5: También, bueno, también. Entonces, nadie está contento con este presente de Racing.
6: Okay.
5: Nadie, ¿eh? A nadie le gusta tener que ganar ahora dos partidos y esperar a un resultado de Caracas para ver si entras a los 16avos de la Copa.
9: Y tengo mala noticia. Va a empeorar.
5: Nadie le gusta.
9: Va a empeorar.
5: Va a empeorar.
9: Sí. ¿Por qué? Bueno, porque la perspectiva del mercado de pase no es alentadora.
5: Seguramente eso es lo que querés vos y varios más.
9: No, yo estoy hablando de información. Vos, dejate de calificar lo que yo digo de la información de hoy. La información que tengo es que el mercado de pase de Racing va a ser austero.
7: Yo también.
9: Que si la gente está creyendo que Racing va a ir a la carga por nombres importantes, puede que alguna
3: pareja. Las dos grandes esperanzas ahora de Racing es renovar con Rojo y Zuculini.
9: Bueno, entonces, lo que yo tengo como información es que el mercado de pase va a ser austero.
6: Eso, usted tiene la misma información.
5: Yo lo que
3: dijo él ayer, acá.
5: No, pero yo lo que sé es que va a depender, obviamente, de
6: las ventas.
5: De si, primero, si pasa o no en la Copa. Bah. Y segundo, de las ventas. Hoy Racing es la realidad, no tiene dinero para ir a buscar tres jugadores de jerarquía. No lo tiene. Uh-huh. Y no lo va a hacer.
7: Lo que pasa
5: es
7: que
5: se está poniendo. No, y se está poniendo mucho foco también. Que yo no lo quiero obviar, casi que no lo menciono, porque después me van a decir, no, mirá, menciona. Pero ahora lo digo. Racing está haciendo un predio espectacular en Ezeiza y está invirtiendo mucho dinero ahí y no se hace solo ese predio. Hay que poner plata para hacerlo. A mí me parece que Racing, un club
6: como
5: Racing...
6: Predio, la Copa Predio.
5: No, no te hagas el chistoso.
9: No, sos
5: el chistoso.
3: Está agresivo,
5: No, sos el chistoso con la Copa Predio, más con un club como Racing, que tuvo que luchar tanto por el título y demás. Tener un predio en Ezeiza, de la calidad que lo va a tener...
9: No mezcla todo,
5: porque la Copa Predio no. Es muy importante para Racing hacer una obra.
9: Muy bien, qué sé yo. River hizo un estadio nuevo, Boca hizo un predio y siguieron compitiendo y se exigió a la altura del equipo que son.
5: No me dejan terminar. Un club como Racing...
3: y River tienen un predio europeo en los últimos tres años, lo mataron.
9: Y no para ganar.
5: Un club como Racing debería tener la chance.
9: Un club como Racing.
7: Boca y River no paran de ganar.
9: ¿A dónde?
7: Boca y River no paran de ganar. Me perdí.
9: No pararon de
5: fracasar.
9: De criticarlo, de hablar, de pedirle cosas.
5: Obviamente. ¿Cuándo digo yo? Mira, no me dejan terminar. Lo que yo iba a decir es que Racing debería estar haciendo el predio y a la vez armar un plantel competitivo. ¿No se puede? Bueno, darán las explicaciones que tengan que dar.
7: Yo te voy a decir una cosa, mano, que es cierto. Que vos
5: hoy, pero con este plantel, a Racing no le alcanza.
7: Bueno,
5: muchacho,
7: por eso, déjame decirte esto que es importante para el futuro. Porque está perfecto lo del predio, un club tiene que crecer y se crece con las obras. Está perfecto. Ahora, vamos a la hipótesis que no es una locura que Racing quede fuera de la Copa, porque no es una locura, más lógico. Está el futuro de un técnico que es muy querido en el club, y el semestre que viene lo único que va a tener va a ser
5: Copa
7: Argentina y torneo. Sí. Tiene que ganar una de las dos.
5: Copa Argentina tiene que pasar ahora.
7: Bueno, tiene que pasar ahora, pero ponle que pase. Vamos, así como te digo, no pase en la Sudamericana, pase en la Copa Argentina.
5: Sí.
7: Va a tener dos objetivos: Copa Argentina y torneo local. Es lo que le va a quedar a Racing.
5: O sea, va a ganar,
7: y si con este plantel, vos, que sos el tipo que está más cerca de Racing, decís que no le alcanza,
6: Racing tiene que armar algo digno para pelear eso, el campeonato y la Copa Argentina, porque si no,
5: por eso acabo de decir,
6: es un problemón para el técnico y para todo.
5: Por eso acabo de decir recién que Racing debería estar en condiciones de hacer el predio y de armar un plantel competitivo.
6: Claro, claro.
5: Yo entiendo que se armó de todo por el tema de los sueldos, de los jugadores que pidieron más contrato y demás. Yo que Racing vendiendo, no sé, por ejemplo, a Sosa.
10: Sí.
5: Equilibra y puede
6: armar algo competitivo.
5: Obviamente, tendrá que reemplazar a esos jugadores, que hasta ahora fue el gran debe de esta dirigencia. Reemplazar mal a los jugadores que llegaron. Por A o por B. Porque capaz que te dicen, bueno, la verdad que cuando fuimos a jugar este jugador tenía la calidad para ser bueno.
6: Ahí también tiene responsabilidad Gustavo en los últimos, ¿eh?
5: En todo.
6: Ahí tiene la dirigencia, así como lo queremos a Gustavo, también ahí tiene responsabilidad. La dirigencia y Costa. Así como le apegó con algunos otros, los últimos mercados fueron malos de Racing.
5: Por eso yo no me canso de decir que todos tienen responsabilidad. Y también estos jugadores que tienen mucho más para dar, porque tampoco que Racing tiene un plantel de cabotaje, tiene un plantel que para mí es limitado, que necesita más. Ahora, estos jugadores han jugado muy por debajo de su nivel así, todo el semestre.
6: Pero así con la limitación, está entre los 3 o 4 mejores planteles fútbol argentino. Racing.
5: Lo tiene que demostrar.
6: No, claramente, pero no es así.
5: Cada vez le queda menos.
6: ¿Quién tiene menos plantel que Racing? ¿Quién tiene más plantel que Racing?
9: Se quedó sin recambio.
6: Pero está perfecto. ¿Quién tiene? ¿San Lorenzo tiene más plantel que Racing? No. ¿Independiente tiene más plantel que Racing? No. Y te puedo decir nombrar 10, 12. No hay. Hoy es River, Boca y el tercero es Racing. Entonces, la realidad es que ante los jugadores...
3: No sé si plantel, por ahí equipos sí, no sé si plantel.
9: No, a mí se quedó
3: yo
9: sin
3: no
9: recambio.
3: Sé, yo, por ejemplo, tiene. Por nombres propios, sí, y miralo, y vos me vas a decir, soy oportunista, porque ahora llego.
6: Central.
3: Por nombres propios, Central y Belgrano... Sí. Tienen, yo creo, igual o parecidos nombres propios a Racing.
6: Belgrano, yo creo Central puede ser, lo pongo por media María, ponele que Central esté antes que Racing, pero Belgrano no, Marcelo Belgrano tiene 2 jugadores. No,
5: si querés estudiante.
3: ¿Cómo 2 jugadores?
5: Si querés estudiante.
3: Belgrano tiene un recambio del medio para arriba que no tiene Racing, en el banco.
6: Rigoni, Celarrayán y el Mudo Vázquez.
3: González Metile, el Mudo Vázquez, Ubita Fernández,
5: creo por ejemplo que Pacerini, por ejemplo, es un jugador que podía buscar Racing perfectamente. Racing tiene que ir a buscar un jugar para jugar al lado de Maravilla. Urgente.
9: Yo sé creo que están...
5: Se está hablando de extremos, se está hablando de... Racing tiene que jugar un
6: poco
5: de
6: punta.
3: Racing no tiene recambio para mí, ¿eh?
9: Yo creo que Pacerini no son jugadores que de salto calidad para Racing. Es más de lo que tiene, de lo que buscó.
3: Yo no digo que sea salto calidad para Racing.
9: No todos van a ser Sala. ¿Alguna vez vino Salas?
6: ¿No te gusta Pacerini?
9: Pero no para Racing. Para Racing no.
6: Ah, bueno.
9: Racing
6: okay.
9: Tiene que
5: pero en la realidad
9: otro
5: está
9: delantero.
6: ¿A quién? Dame un nombre. Que
9: bueno, no lo sé. Digo. Pero yo no trabajo de eso. No lo sé. No me parece que sea Pacerini.
6: Como periodista, te digo.
9: El 9.
6: Que un 9
9: Racing tiene que buscar
6: un
9: 9 que sea de selección. Un 9 de jerarquía, de categoría.
5: Racing cometió el error, por ejemplo, de traer a Pizarro. Que la verdad que es increíble.
9: Sí, pero antes trajo a Balúa y antes trajo a Elías Torres también. Porque creyeron que...
5: No, Elías Torres no seas injusto porque se lesionó. Y está recuperándose ahora.
9: ¿Dónde había jugado Manuel?
5: Está bien, era el 2.
3: Cuando le decía Manuel es porque te enojaste.
9: No, sí, no fue a buscar. No fue a buscar.
6: ¿Tiene más plantel Racing?
9: Yo no estoy diciendo que tengo más
6: plantel. No, por eso.
9: Tenemos la charla.
3: No, pero pará. ¿Vos qué hablás? Si tiene un buen 11 titular, un buen plantel. Porque un buen plantel es tener un recambio en casi todas las líneas. Y Racing no la tiene.
9: Se quedó sin recambio.
5: Sí.
10: Por eso Racing tiene que traer posiciones que le faltan, además.
5: Sí, tiene que traer un 5, tiene que traer un volante, tiene que traer un delantero para jugar con Maravilla.
9: A Nardoni y a Almendra no los pudo reemplazar.
5: No, si querés a Almendra, por más que son distintos.
9: Que Almendra haya tenido un nivel...
5: Almendra lo quiso reemplazar con Mihevi por ahora no salió.
10: No, lo que pasa es que todo lo que trajo funcionó menos que lo que había.
6: Claro, sí, bueno.
5: Tuvo la desgracia para
6: pero
5: mí.
6: Pero trajo. Tiene un plantel que trajo. No haya funcionado.
10: No, ya lo sé, pero no.
9: Estamos hablando hay de Almendra decir... que en su momento
3: Pero pará, vos decís tiene plantel. Se lesiona Maravilla Martín y ¿quién es 9 Racing? Pizarro, no lo vimos jugar nunca.
6: Bueno, tiene.
3: No, tiene. Bueno, sí, todos tienen un suplente.
5: Marce, el otro día...
6: No es un pibe de la cuarta.
5: El otro día, el único, cuando lo echaron a Maravilla en Rosario... tenía solo a Tomás Pérez. Es un chico
3: bueno,
5: que,
3: por eso que yo no creo que Racing tenga un gran plantel.
5: No, y ahí tendría que haber habido un delantero que no llegó porque se fue a Balboa y vino Pizarro.
3: Yo no creo que Racing tenga un gran plantel.
6: Puede ser.
5: Tiene que rearmar, sobre todo tratar de llegar al segundo semestre con vida en la Copa. Con respecto a Pizarro,
10: sí.
5: Es muy probable que se vuelva a mitad de año
10: se vuelve o lo limpian.
5: No le sirve a nadie.
10: No le sirve a nadie.
5: Ni a él, no juega, el cuerpo técnico no lo tiene en cuenta, está mal físicamente. Y
9: eso salió mal también.
5: Mal, fue el peor de todos. Ahora ha tenido mala suerte Racing también con los
9: cuando yo dije que se conformaron con ese los simuladores y lo que le salió bien a Costa, yo creo que si hacemos si hacemos el repaso de los refuerzos de enero del 24, yo creo que le da negativo a Racing. Digo a Racing para que no crean que es a Costa solamente. Creo que le da negativo los refuerzos. Como en algún momento se le hizo la lista a Riquelme, ante que, como se hizo la lista de River, la lista de enero del 24 a hoy, yo estoy casi seguro que a Racing le da negativo. De los futbolistas que llegaron y le rindieron y los que no le rindieron.
5: Yo pienso lo mismo. Yo pienso lo mismo.
9: Entonces, ¿qué defendemos?
5: No, sí. Defiendo, no defiendo nada. Si estoy diciendo que a Racing le falta...
7: No, yo dije que para mí Racing...
5: Tuvo la desgracia también.
7: Yo dije que Racing para mí estaba entre los 3 o 4 mejores planteles de fútbol argentino. Y el gaucho me dice que no tiene recambio. Puede ser,
5: tuvo la desgracia,
7: ese análisis no lo tengo en cuenta. Para mí tiene más que casi todo. Por ende, no central, para mí tiene más que todo.
5: Trae a 3 jugadores de proyección, se le rompen los 3 ligamentos. También hay mala suerte. Porque bueno. Lo trae a Elías Torres, se le rompe el ligamento. A Carboni se le rompe el ligamento. A Forneri cuando está...
7: Pero no lo reemplazó tampoco, ¿eh? Porque cuando vos te rompes un juego por ligamento, puedes reemplazarlo y lo reemplazó.
5: Lo va a reemplazar ahora. Yo creo que sí.
7: Bueno, hasta ahora.

0: iba a seguir en Racing el año que viene. Así que bueno, lo que no pudo tener o demostrar este año en Racing lo va a poder hacer el año que viene Carboni. Porque bueno, obviamente el Inter también cree que es lo mejor dejarlo acá, recuperándose de una lesión. No creo que ningún equipo lo vaya a buscar, por lo menos de Europa. Y además el chico está cómodo en Racing, así que se va a quedar el año que viene.
1: Bueno, antes de ir a la pausa, porque a mí me sorprendió...
2: ¿Qué te sorprendió?
1: La sanción a Casíver. ¿Hoy salió la sanción o ayer?
3: Hoy, a la mañana.
4: 19 de mayo tiene fecha.
1: Por la patada en la cabeza le dieron dos fechas.
5: ¿Pero vos cuánto pensás que le iban a dar?
1: Mínimo 4 o 5.
5: Ah, no, pensé que se sorprendió porque era mucho. No.
1: Sí, me sorprende. No, me sorprende que es poco, pero no sé para ustedes está bien.
2: 4 o 5, yo no tengo recuerdo que haya una sanción de 4 o 5.
1: Y yo no tengo recuerdo de gente que le pegue en la patada en la cabeza a alguien.
2: Tampoco fue.
1: ¿No?
5: No, para mí está bien eso.
1: Ah, pues la fecha está bien. Ah, bueno, no, perfecto.
5: Porque veía, yo por eso te pregunté, para qué lado apuntaba.
3: Boca nadie creía que le iban a dar una.
5: Igual. Hoy vi en las redes mucha gente quejándose que le dieron dos fechas. Y digo, muchacho, le pegó una patada, por más que no le haya querido capaz pegar en la cabeza, pero le pegó. Lo echaron por eso, no lo echaron por algo así.
1: ¿Cómo no le quiso pegar?
5: Nada, yo no creo que haya ido a pegarme en la cabeza. Con el
1: que se encontró con una cabeza ahí.
5: Ah, bueno, está bien.
1: Se confundió la pelota y la cabeza.
5: Con el propósito de pegarme en la cabeza a alguien, pero le pegó. Y está bien expulsado. Y está bien las dos fechas. Está bien las dos fechas. Está perfecto.
1: Para usted está bien. Alcanza, sobra. Está bien. Listo. Dos fechas.
2: Bueno. Yo no tengo recuerdo, no sé cuánta que hay alguna sanción por 4 o 5 fechas.
1: No, en comparación. ¿Cuánto le dieron a Beltrán? Al final, ¿cuántas fechas le dieron a Beltrán?
4: Una, pero no vi si...
1: Porque yo no vi la sanción.
4: Una, ¿eh? Vos sabés que es raro, porque yo hoy buscaba para ver a Celis cuánto le habían dado por el codazo a Paredes. Lo terminaron echando por eso. Yo no considero que haya sido un codazo artero. Pero lo terminaron echando por eso.
1: Sí.
4: Y uno de los productores en el canal me decía una fecha. Pasa que vos entrás a lo que es la página de Conmebol... y cuando vas a lo que es el sistema disciplinario, no aparecen todas las sanciones. No sé si no están todas, no sé si esas faltan. Ahí hay un vacío.
2: ¿Será
4: claro,
2: por
4: no,
2: la
4: quizás
2: de
4: es
2: River,
4: porque yo no lo...
5: Se lo llevó Domínguez.
4: ¿Será por quizás la es un error mío, ¿eh?
2: Por ahí es por la presentación de River.
4: 19 de mayo...
5: Ya le habían desestimado la presentación.
4: Sí. De hoy,
2: por ahí por eso no estaba subida, eso digo.
4: Kenny Arroyo una fecha, que es rival hoy de Boca. Sí. Ascasíbar una fecha. Salvo que de Milton Celis salga mañana pasado,
5: ya que juega
4: el viernes y sacaron
5: ¿Y lo de Beltrán ya está o no?
4: Por eso te digo, yo no lo encontré.
5: Capaz que Beltrán sale mañana porque River juega mañana, es raro.
4: No lo sé.
1: Bueno, no digo para comparar nada más, porque no es lo mismo un chico que sale y pasó a Beltrán con una patada en la cabeza en el piso. Eso es lo que me llama la atención, pero debo ser yo, ¿no? Quédense tranquilos, seguramente soy yo.
5: Es muy susceptible.
1: pero me llama. Yo cuando vi la expulsión, dije, este pibe le va a dar como 5 fechas.
2: Por lo de Beltrán, decís vos que salió como loco, casi.
5: No,
2: iba.
0: No era ni roja.
1: ¿Cómo la hacía roja lo de Beltrán y salió como loco?
0: No,
1: lo levantó por el aire. ¿A quién levantó por el aire? Si no lo tocó.
0: No era expulsión.
1: Ni siquiera era expulsión. Pero bueno, está bien, no importa. Tenemos que hacer la pausa. En un rato viene Rul para hablar de River. No. Tenemos más del Turco y de Costa para hablar de Boca Juniors. Tenemos al Bocha para hablar de San Lorenzo. Viene Luquitas Molina con Independiente. Y seguramente el señor Cebolla Jarque.
0: Juan Platencio, bien.
1: Y viene Mané también para hablar de Platense.
0: Por supuesto, sí, en Colombia.
1: Juega Riestra, juega Barraca Central, juega Tigre, juega. ¿Quién más juega? Rosario Central.
0: Sí.
4: Riestra, Barracas, Tigre, Sudamericana, Central, Platense, Boca, Libertadores.
1: Pausa, ya venimos.
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1: El programa completo del día de la Conmebol Sudamericana, además de los partidos de los equipos argentinos, dijimos Cindy Torque con Riestra, Audax Italiano con Barracas, a las 21:30 en Sao Paulo estará enfrentando a Millonarios de Colombia. Y a las 11 de la noche, esto por el grupo de San Lorenzo, el Deportivo Cuenca enfrentando a Recoleta. Y de esta forma entonces completamos el programa de la quinta fecha de este martes 19 de mayo, tanto de Conmebol Libertadores como de Conmebol Sudamericana.

0: Bueno, juega Platense, Mané.
1: Juega Platense hoy 21 horas contra Independiente Santa Fe, arbitraje del chileno Cristian Garay. Con un empate, sí, ya está, se mete, clasifica, se olvida de todo. Si no, si pierde, tendrá que esperar a la última y jugársela en Sao Paulo con Corinthians. Con el posible equipo, Borgoño, sí, Lagos, Mendía, Vázquez y Silva, Ferreira, Amarfil, Mainero, Sapiola, Retamar y Gonzalo Lencina. No está Tomás Nasif, obviamente, lesionado en el partido ante Peñarol. Y reitero, con un empate, Platense ya se clasifica y tendrá que pensar, obviamente, en los octavos de final de la Copa.
2: Bien. ¿Quién es el mejor equipo de la Copa Libertadores hoy?
3: ¿En cuanto a puntos o rendimiento?
2: Y las dos cosas.
3: No, ¿Se puede aunar? No, porque en cuanto a rendimiento no he visto todos los partidos. No, así que bueno, no podría ser tan atrevido. Central y Corinthians son los que tienen 10 puntos. Y son Independiente Rivadavia, Central y Corinthians. Son los tres que tienen 10. Dos están clasificados ya, Independiente Rivadavia y Corinthians. No así Rosario Central. Esto tiene que ver con la paridad que tiene el grupo. Ahí ya no depende del Canalla, que sí lo podrá conseguir en el día de hoy. A Independiente Rivadavia, el último partido se lo empataron con Fluminense en el tiempo de descuento. Si no, tendría puntaje ideal. Hasta el minuto 90 de ese partido tenía 12 sobre 12. Pero de momento son los únicos dos equipos que ya se han clasificado. Obviamente que esta quinta fecha va a arrojar más clasificados. Con un detalle, que es un detalle que en este caso le tiene que interesar a Racing. No solo a Racing, sino también digo a Riestra, Barracas, que hoy son los que se están quedando afuera, o Tigre de la Conmebol Sudamericana. Y en este caso a Boca. Boca es el único equipo argentino que se está quedando afuera de la Libertadores.
2: Epa.
3: ¿Sí? 6 equipos argentinos comenzaron esta etapa de fase de grupos, digo, porque antes ya se había quedado afuera argentinos. De los 6 que comenzaron, el único que de momento se está quedando afuera es Boca. Uh-huh. ¿A dónde voy con esto?
4: Tiene un problema Costa con el café.
3: Sí, lo tiró todo ahí. Ya 2 veces lo tiraste el café.
2: 2 veces.
5: No, para mí están pinchados los vasos. Pero los dos vasos. Porque tiene 2 vasos. Están pinchados los dos.
6: ¡Qué boludo, no!
4: Tiene 40, puso 40 servilletas. Es impresionante.
5: A ver, levanta, a ver.
7: Sí, los vasos están los dos.
5: No, están los dos pinchados.
1: Hoy no fue el doctor, fue Costa.
5: Y trae otro vaso.
4: Increíble. No, terrible. Y aparte donde se va mudando y va haciendo un desparramo.
3: Y la parte que me insulta, ¿por qué?
4: Sí. No sé.
5: ¿Por qué? Porque dijiste algo que no me gustó.
4: Porque Boca está afuera. Hoy está afuera.
3: Otra cosa. Yo estoy diciendo.
5: Eso es lo que querés.
3: Independiente de David Central están primeros en su grupo.
7: Toma, Martín. No pinche vasos más.
3: Estudiantes. Platense y Lanús están segundos en su grupo.
5: Pon el café ahí directamente, porque si el otro está pinchado. No, porque si el otro está pinchado, se va a seguir cayendo.
4: Mirá, ahí tenés la cámara en vivo.
5: Yo voy a hacer eso,
4: Mirá.
5: Pon el café ahí directamente.
3: Tenés razón.
4: Qué momento este.
1: El café, mirá.
5: Ahora ya vos que está pinchado el otro y.
1: El vaso de cabello.
4: Ahí está, KFC, mirá.
1: El vaso.
4: ¿Listo? ¿Ya está? Perfecto.
5: La Sudamericana se puede quedar afuera, ¿no? Después.
3: Como poder, sí, porque hoy está 3 puntos nada más de Barcelona y quedan 6 en juego. Lo que quiero remarcar es
5: igual que Barcelona, cuarto, igual no. Boca tiene mejor diferencia de gol. Sí,
3: por eso, pero
5: pensando en esa catástrofe.
4: El turco dijo que los hinchas de Boca tienen que ir a la cancha sin temor. Sin ustedes temor. Están hablando de la Sudamericana.
3: Yo lo que quiero marcar.
8: Puede quedar último.
3: ¿Quién?
8: Boca.
3: ¿Cómo que no?
1: Sí, puede.
3: Y Barcelona gana 2 partidos, se va 9 y Boca tiene 6 nada más hasta ahora.
1: ¿Quiere los dos Boca?
3: Lo que digo es lo siguiente.
4: Sí.
3: Hay algo que quizás muchos tengan fuera de su rango en análisis de lo que es el playoff de la Sudamericana.
4: Sí.
3: El playoff de la Sudamericana no se sortea.
4: ¿Ah, no?
3: No hay sorteo. Atención, Racing. No hay sorteo el playoff de la Sudamericana.
1: No.
3: Lo que se sortean son los octavos de final.
4: Uh-huh.
3: Entonces, una vez que termine la fase de grupo de la Sudamericana y que termine la fase de grupo de la Libertadores, los 8 segundos de la Sudamericana se van a ordenar por puntos. En caso de igualdad en puntos, diferencia de gol, los criterios lógicos que tiene desempate.
8: Del 1 al 8.
3: Del 9 al 16, bueno, porque del 1 al 8 son los líderes.
8: De los que quedan terceros, está bien.
3: Pero van a tener ese número de orden, del 9 al 16.
8: Okay.
3: Y los 8 terceros de Libertadores, entre los que está Boca hoy, se van a ordenar del 17 al 24. Y va a ser el mejor ubicado de Sudamericana contra el peor tercero de Libertadores. O sea, ya hay un diagrama.
8: ¿Quién va de local en primer término? ¿El de la Libertadores?
3: Local de la Libertadores y se define en territorio de Sudamericana porque el torneo pasa a ser de la Sudamericana.
8: Claro. Ah, okay,
3: los que bajen de Libertadores van a ser visitantes en la vuelta.
8: Ah, ok.
3: Sí, entonces,
8: mira, me sigue al revés.
3: El cuadro, digo, porque Racing, de llegar segundo, la sensación, la proyección, puede ser que sea uno de los peores segundos. Después vemos, ¿no?
1: Sí,
3: hay que ver cómo son el resto de los resultados,
1: pero
3: ¿no?
1: Más probable.
3: Pero la probabilidad es que Racing, de ser segundo, esté entre los peores segundos.
4: Claro.
3: Por lo que le va a tocar uno de los mejores terceros de la Libertadores, por lo que un rival puede llegar a ser un poco más difícil pensando en Racing en ese playoff que es hoy a lo que aspira el equipo de... Bueno, veremos si es con Gustavo Costa. Gustavo Costa, ¿no?
4: No, ninguna duda.
3: O Crespo, yo acabo de escuchar
1: Crespo.
4: ¿Qué tiene que ver Crespo? Crespo era un dirigente de Racing hace muchos años.
5: Acaba de declarar que le gustaría dirigir un equipo grande.
1: Que dirija otro Racing, ¿no?
3: Bueno, hasta ahora Crespo ganó lo mismo que ganó Costa, ¿eh? En una sudamericana. Crespo ganó la sudamericana, Marcelito.
8: Tiene un mérito más para mí.
3: ¿Cuál?
8: Y que lo ganó con un equipo teóricamente más chico que Racing.
3: Ah, con Defensa. Bueno, está bien, eso lo dijiste vos.
8: Sí, no, yo me hago cargo. Defensa es mucho más chico que Racing.
4: Hoy es Costa.
8: No hay ni comparación.
3: O sea, más meritorio lo de Crespo. ¿Querés decir?
1: Lo quiere echarte.
4: No, pero
3: bueno, nada, yo quería plantearles esa situación en base a los números y que quizás sea algo que el mundo del fútbol no lo tenga claro. El playoff de Sudamericana con Libertadores no se sortea. Se arman dos tablas, el mejor va con el peor y así sucesivamente lo que se sortean son los octavos de final. Así que probablemente en el sorteo de la Sudamericana vamos a ver que los primeros de grupo en su rival van a tener quizás una letra, porque va a ser la letra que haga referencia a ese partido del playoff.
4: Impresionante.
3: No, bueno, lo que necesiten me
4: muy bien.
5: Te podés transformar en una letra, Manu. Bueno, ojalá para Racing.
1: Pero es una letra.
3: Una B.
8: Ojalá. Tiene razón.
4: ¿Qué tiene que pasar para que Racing salga, aunque sea segundo?
1: Ganar dos partidos.
5: Y que no gane Caracas. Caracas a Botafogo.
1: Que Caracas no le gane a Botafogo.
8: La última.
3: No depende de Racing. Racing no depende de sí mismo. En este gran momento fantástico de la dirección técnica de Gustavo Costa. Porque sigo lo contrario. Pero sigo lo contrario. Me señalan.
4: Está bien.
3: Pero pongámonos de acuerdo. Si digo lo contrario, me señalan. Si digo eso, me señalan.
5: Tenés razón.
3: ¿Qué digo? No hablo.
5: No digas nada.
4: No digas nada.
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0: las 4 de la tarde y un minuto, la temperatura en Buenos Aires, 19 grados, una décima, con cielo despejado. Milei en el Malba. El presidente disertó en el Museo de Arte Latinoamericano de Buenos Aires y se refirió a las crisis externas y el posicionamiento de la Argentina.
1: La propia situación que está atravesando el mundo en este momento nos encuentra como el país mejor posicionado frente a esta crisis, porque somos el único país, por ejemplo, del G20 con equilibrio fiscal y superávit energético. Entonces, esta situación que en cualquier otro momento de la historia hubiera generado un descalabro, hoy nos tiene, digamos, acumulando dólares de manera bestial. Esto, digamos, no es menor, porque estamos frente a dos shocks muy, muy negativos y, sin embargo, la economía resistió y los datos que tienen que ver con marzo y abril empiezan a mostrar señales de recuperación.
0: Juicio por la muerte de Maradona. En la audiencia de hoy declaró Hanna, una de sus hijas, y su abogado Fernando Burlando dio detalles de la presentación.
2: Mirá, en principio que confiaba muchísimo en los profesionales que atendían a Diego, que el equipo médico para la salud de Diego era en principio dirigido por Luque, también por Díaz y por Kosachov, que confiaba muchísimo en ellos, que en algún momento yo le pasé un audio para que refresque algo de lo que había ocurrido en el pasado, en cuanto que ella no quería para nada internar de manera domiciliaria a Diego, y cómo varió su decisión. Bueno, la decisión precisamente se le hicieron variar su médico de confianza, ¿no? El médico de confianza de Diego Armando Maradona.
0: La guerra en el Medio Oriente. Donald Trump dijo que hay muy buenas posibilidades de que se llegue a un acuerdo con Irán sin volver a las hostilidades. Si podemos hacer eso sin bombardearlos hasta el cansancio, yo estaría muy feliz, dijo el presidente en la Casa Blanca.
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0: Fórmula 1. Habló Franco Colapinto. Con miras al Gran Premio de Canadá, el piloto de Alpine señaló que estoy feliz de volver a correr, especialmente porque será otro fin de semana con sprint y quiero aprovechar el envión positivo que tuvimos en Miami. 4 de la tarde, 4 minutos, la temperatura 19 grados, una décima, humedad 41%, el cielo despejado.
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2: En Inglaterra hoy puede haber un campeón. En Inglaterra se puede confirmar el último descenso. Están jugando en 36 minutos del primer tiempo el Bournemouth, que tiene como titular a Marco Senesi, enfrentando al Manchester City. Si no ganan los de Guardiola, Arsenal gritará campeón. Hoy la diferencia es de 4 puntos. Con este empate necesita entonces la victoria el equipo ciudadano para mantenerse todavía con chances de cara a la última fecha. La eliminación de la primera categoría puede estar por lado del West Ham. Espera el partido y el resultado del Tottenham. Sumando el conjunto inglés, matemáticamente todavía West Ham tendrá chances. Una victoria del Tottenham lo va a condenar al Championship, a la segunda división del fútbol de Inglaterra. Enfrente estará el Chelsea, el equipo de Enzo Fernández.
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0: 4 de la tarde y 8 minutos.
1: Y 8.
0: ¡Error!
1: ¡Error!
0: ¿Dónde estás, Rur? Que ¿estás lejos?
2: No, estoy acá.
0: Ahí está, ahí, perfecto.
2: En un día grandioso.
3: Felicitaciones, Eva, ¿eh?
0: ¿Por qué? ¿Qué pasó?
2: ¿Qué pasó?
3: Lo felicito.
2: ¿Qué pasó, Marta?
1: Lo felicitas tú,
3: primero, primero que hace una gran cobertura de River.
1: Sí, eso es verdad, eso lo podemos discutir.
3: Y sí, está bien, bueno, mi criterio. Y segundo, gracias, que el domingo se va a conocer el equipo que él cubre.
1: Pues sí, que ya está, campeón. ¿Y qué cambió de ayer para hoy para que pienses eso?
3: No, no me dejas felicitarlo.
1: Sí, bueno, pero algo, no, ayer hizo, no lo felicitaste.
0: Hizo un análisis de la previa del partido.
1: Pero el partido de River fue el sábado, el domingo.
0: Sí, sí.
1: El sábado.
0: Sí.
1: Ayer tuvimos programa, ayer no lo felicitó.
0: No, bueno, pero el problema es si lo hizo ayer la noche.
3: Lo que pasa es que el análisis hay que hacerlo completo.
0: Claro.
2: Está muy bien, ¿no? Yo le agradezco. Me parece un poco precipitado, ¿no? Pero me gusta que Marcelo, que le quiero mucho, me diga eso.
3: Ajá. Por favor, pues, Seba.
2: Lo tomo.
1: ¡Gol!
3: No,
1: ¡no! ¡Del Malmö!
2: Mira.
1: Lo hizo Eli Junior Krupi.
0: Krupi.
1: En 39 del primer tiempo, gana el Malmö, pierde el Manchester City. No. Y con esto, el Arsenal, después de 22 años, después de aquella temporada de los invencibles, 26 victorias, 2 empates, el equipo de Wenger.
0: Hey.
1: Arsenal vuelve a gritar campeón con este resultado. Lo festejan en Highbury.
0: Hey. El gringo Heinze.
1: El gringo Heinze lo puede festejar.
0: Bueno,
1: gana el Bournemouth, pierde el City.
3: Diego Latorre también, que es hincha del Arsenal.
0: Iraola, bueno, Iraola, el técnico del Bournemouth.
3: También.
0: Bueno, perdón, es Rur, la información nos pasa por encima.
2: Me parece extraordinario. Antes de meternos en el chachismo,
0: sí,
2: recibí un mensaje ayer.
0: Ayer.
3: Lo felicitaron, sí, también, ¿no?
2: No, un mensaje, Marcelo de las Mercedes, que te, a vos te va a sorprender para bien.
0: Para bien.
2: Porque pone orden el,
0: sí,
2: mensaje.
0: Claro, la mesa, sí.
1: Rompió todo.
0: La gacela está en
2: el mensaje va a poner orden. Y le digo al fiscal. Está ahí el fiscal, porque no me dirige la palabra, pero está ahí, ¿no?
0: Sí, usted lo escuchó, gritó un gol recién.
2: No, pero a mí no me saluda.
0: Ah, bueno. Ahí no posa más.
2: Yo no voy a hablar. ¡Las autoridades! Las ¡mis amigos! Sí. Audio.
0: Sí, escuchá.
4: Hola, Cebu, ¿cómo estás? Acá te habla la gente de Wendy's. Bueno, nos enteramos que hay algo de rispideces entre Agustín y vos. Y bueno, queremos que Agustín acepte la invitación que le has hecho a almorzar o a cenar en Wendy's. Nosotros los invitamos, con los que quieran ir invitados, y a probar nuestras hamburguesas y nuestro nuevo lanzamiento de esta semana. Nos gusta que la gente esté peleada, queremos fomentar la unión entre en ese gran equipo que conforman.
0: Muy
4: así
0: bien.
4: Que cuando quieran nos avisan.
0: Muy bien.
3: Gran gestión de Rur,
4: para hacer la invitación siempre que vayan en conjunto. Si no van en conjunto, no está la
5: invitación. Vamos todos.
4: Muy bien. Un abrazo.
0: Muy bien, Sebastián.
5: Vamos todos muy bien,
1: Sebastián. Ya está la gente de Wendy's en el medio. Ya,
0: Eso
1: ya
0: cambió.
1: Otro color.
2: Los mensajes de la gente de Wendy's. Yo no sé más qué hacer. El juez, porque es Marcelo de las Mercedes que decide. ¿Qué sí. hacemos, Marcelo?
3: Yo creo que hay que ponerle una fecha.
0: Claro, una fecha.
3: En lo posible que sea una fecha.
5: Está conmovido, señor.
3: Que haya algún partido que no cubramos ninguno de nosotros.
0: Claro,
3: para, también por la otra antena. Sí. Entre esta semana y la que viene, y ir a comer esas hamburguesas en conjunto. Rápido. Pues el fiscal no creo. El fiscal no creo que.
1: ¿Solo mano a mano no?
3: El fiscal mano a mano no aceptaría.
0: En grupo.
3: Pero sí, en un grupo tampoco.
1: Voy con las nenas, ¿eh?
3: No.
5: Sí, está bien.
3: Un grupo que no sea tan amplio.
0: Claro.
5: 15, la gente 20. De Wendy dijo que vaya a todo el grupo. Así
3: no, no, pero tampoco tan amplio.
0: Claro.
2: La gente de Wendy pide el grupo, pero.
1: El grupo.
0: Pero usted lo que quiere es la unión con.
2: La unión
0: Agustín.
2: Con el fiscal.
0: Perfecto.
1: Yo soy ese grupo, sí. Tengo un solo.
2: Wendy,
1: sí, el único que no. O sea, gracias, si yo armo la lista la armo yo.
2: Sí.
1: A ver. Yo saco el turco y el resto puede ir igual.
0: No. Le pido, por favor. Pobre Andrés.
1: No se puede. El resto todo.
0: Andrés, ¿cómo
2: yo creo
0: no va
2: que
0: venir?
2: El turco tiene que venir, ¿eh?
0: Sí.
2: ¿Qué dice el conductor?
0: No, tienen que ir todos. Siempre. Todos.
2: No, por eso pregunto, no sé.
0: Sí, ¿cómo no?
2: Ah, y voy a decir una cosa.
0: Lleva la factura.
1: Un saludo, no escuché el nombre del muchacho. ¿Cómo
2: me
1: se llamaba?
2: Me voy a sentar al lado del fiscal.
3: Bueno, para eso sí puede ser.
0: Y algo tiene que decir.
3: Digo, el viernes que juegue Independiente por Copa Argentina puede ser un gran
0: día. Es un lindo día el viernes.
3: No sé, el fiscal, si puede el viernes.
2: Se llama el señor de Wendy, se llama Marcos Miserda.
3: ¿Miserda?
2: Marcos Marcos el nombre, Miserda el claro, apellido.
3: ¿Y dónde sería el local?
2: Lo que el grupo desee, claro, porque el más hay cercano. Muchas sucursales.
6: Exactamente.
3: Hay más. Uno muy grande en el Abasto.
6: Ah, en el Abasto.
2: Y hay uno en Alto Palermo.
6: También.
7: Zona Oeste.
3: Bueno, está bien, pero algo tenés que...
6: Mira, hay un Wendy's en Ramos, claro, por ejemplo.
7: Ramos, me están invitando a mí.
2: Pero bueno, pero que el grupo decida. Que decida Marcelo de la Mercedes, por ejemplo.
3: Al de Arco. No, yo creo que el del Abasto nos queda bien a todos. Sí.
7: Creo que el de Ramos Mejía, me parece el amigo Marcos.
8: Unicenter, ¿no?
7: Es.
6: No, Unicenter.
2: Ah, pero una pregunta, fiscal. ¿El Cebolla qué hacemos?
6: ¿Cómo cebolla?
5: ¿Cebolla? Porque
7: no me molesta.
3: Hay algunos que le pueden poner cebolla y otros que no, la hamburguesa, depende de lo que pida.
6: Escúcheme,
8: decirle a los amigos de Wendy's que si le ponen cebolla a una hamburguesa, que estoy acá, ¿eh?
6: Muy bien.
2: Extraordinario.
6: Está ahí, es para todos.
2: Este es el mensaje que quería transmitir, que me ha llegado.
6: Muy bien, Sebastián.
2: Así que vamos a... Y después hacemos un video. Ah, también. Que se pide, ¿no?
6: Video.
2: De un abrazo, ¿no?
3: No, un abrazo de Ruri el fiscal.
8: Sería emotivo.
6: Qué lindo momento ese.
8: Sería un momento de amistad total. Sería.
3: Yo creo que el viernes puede ser un buen día.
6: El viernes puede ser, ¿eh?
8: Sí.
2: Creo que me voy a Córdoba el viernes.
6: No. Mira vos. Bueno, pues hacemos sin usted.
3: No. Consigue todo y lo quiere hacer sin él.
6: Otro día.
2: Bueno, era eso, simplemente, discúlpeme, conductor.
6: Sí.
2: Pero nada, los mensajes que me llegaron ayer, nota en un choque, una distancia.
6: No, no hay distancia, no, para nada. Usted es lo que siente usted, pero no es así.
7: No, dígale a Marco que estamos.
6: Está firme.
2: Bueno, yo voy a hacer un abrazo con el fiscal, que la gente me lo pide por la calle, claro. Pero bueno. El equipo de chachismo.
6: Sí, señor.
2: Que ahora en un ratito va a practicar en Ezeiza, porque están cuidando el Monumental.
6: Sí.
2: No solo va a tener, que ya venimos hablando, de Jonathan Spieth,
6: sí,
2: el nigeriano, el delantero.
6: Es argentino.
2: River, argentino, padre nigeriano.
6: Exacto.
2: El padre se llama Godwin se llama el padre, que obviamente es ya de Nigeria. 19 años sí. Tiene Jonathan, que va a ir al banco seguro. El otro va a ser Valentín Lucero, que tiene 41 partidos en reserva, que es el 3 de la reserva.
6: Pido por favor.
3: Dijo que tiene 41, dijo.
6: Claro, pensó que tenía 41 años, no.
2: No, es un pibito,
6: un chaval.
2: Y tiene 20 años. Y el otro que a usted le gusta mucho, usted me pide permanentemente.
6: Sí, a ver si es el que pienso yo.
2: Obregón.
6: Me encanta Obregón.
2: Obregón va a estar concentrado, el medio hermano de Brian Romero, para quien no
6: sí,
2: sabe.
6: Señor. Sí.
2: 20 años, juega de 4 y de 8.
6: Sí.
2: Ya ha jugado con Marcelo.
6: 45 minutos.
2: Con Vélez.
6: Sí.
2: Exactamente. Así que estos tres chicos, más allá de los que todos conocemos, van a estar en la lista de concentrados seguramente para el partido
7: para
2: de mañana.
7: Para que vea un gesto de mi parte, no le voy a tomar en consideración la formación de mañana.
6: Ahí, mira que...
2: mire que generoso.
7: La formación de mañana no se la voy a...
6: Y porque es un partido además donde hay muchos suplentes. Y está bien lo
7: debería
6: que hace
7: usted. De saberla.
6: Debería.
7: Para que tomen en cuenta
2: pero soy el número uno, Agustín.
6: ¿En qué sentido lo dice?
2: Soy el número uno. Cuando de la información me sigue el mundo, como mucho fallaré en un nombre. Usted no falla nunca, fiscal. Respuesta.
7: Trato de que no.
2: Trata. No puedo seguir así.
6: No, por favor, Sebastián.
2: Es imposible porque me...
6: Bueno, Spieth concentrado y Obregón concentrado. Tengo y Lucero concentrado.
2: Y seguramente el chachismo, más o menos, porque la verdad que no creo que cambie mucho nombre, de última uno. Armani, que no ataja en el Monumental. En el Monumental. No me salten a la yugular.
6: No.
2: Escuchemos.
6: Monumental.
2: En el Monumental. 2 de noviembre del 25,
6: ajá.
2: 0-1 con Gimnasia, mirá hace cuánto. Y no juega 90 minutos desde el 24 de noviembre del año pasado. Y se va a cobrar el Cebolla, 3-2 Racing.
6: Fue 0-1 con Gimnasia y después no volvió a atajar, pará.
3: No, porque River jugó de visitante
8: con Racing.
3: Con Racing y con Vélez.
6: Ahí está, con Racing.
3: Y con Boca.
2: Claro. Con Racing. Él atajó, Armani atajó
3: Boca, con Vélez, Racing
2: y con Vélez.
3: ¿Te acordás bien vos de esos partidos?
2: ¿De qué, Marce?
3: No, que Leo se acuerda bien que después jugó 3 partidos seguidos de visitante. Boca, la Bombonera, Vélez y Racing.
6: Sí.
2: Correcto. Y atajó en Avellaneda 90 minutos y 45 minutos en Liniers. Claro. Vuelve al Monumental. Y seguramente atajará con Blooming. Ahora, una sola fecha le dieron a Beltrán, la cumplirá mañana.
6: ¿A una fecha le dieron a Beltrán? ¿Está confirmado?
7: Una fecha.
2: Sí.
6: Okay.
2: Una. Y yo creo que atajará también Armani, veremos. Falta un montón para el partido con Blooming.
3: ¿Qué día juega River con Blooming?
2: Día 27.
3: El miércoles.
2: Miércoles, 21:30, Estadio Monumental. Y voy a reiterar una vez más la información de River. Ahí me dicen que, veo esta palabra que no se puede reproducir, ni loco o no se va a jugar Copa Argentina. Para alguno que pregunte.
3: Que River y Boca van a tratar de postergar sus partidos para el otro semestre.
2: Me da la sensación, Marce, que River no va a
6: ¿Con quién
2: jugar.
6: Tiene que jugar River Plate?
2: Y porque con Aldo Civi.
6: Ah, con Aldo Civi.
2: En Salta.
6: Ah, lindo.
2: Ya en Salta están haciendo la promoción. Cerca. Ya nos invitaron y todos, creo que estaremos en Salta.
6: Claro, como las empanaditas ahí en la esquina.
2: Por supuesto. ¡Es chachismo en Salta!
6: Sí.
2: ¡Es chachismo en Salta! Sí, pero yo digo...
7: Ay, es interesante Copa Argentina porque ha tenido poca derrota de los equipos de Primera División.
6: Sí.
7: Siempre y cuando avancen, Boca tiene todavía Sarmiento de Junín. Boca en la edición pasada se quedó en 16avos. Si avanza octavos es Vélez.
6: Mira.
7: Y para River podría aparecer Independiente Rivadavia de Mendoza. Epa. En ese camino de octavos de final. Digo, y eso se puede hacer extensivo al resto de los equipos de Primera División, porque son San Lorenzo ya tiene a Riestra ahora en esta llave, y si pasa es
3: bueno,
7: Gimnasia.
3: Independiente no juega con Unión ahora.
7: Independiente juega ahora con Unión, y si pasa puede ser Talleres de Córdoba. Digo, claro. Son también está Atlético Tucumán, ¿no? Belgrano de Córdoba puede estar en el horizonte de Racing. Racing tiene Defensa y Justicia, después Jujuy o Belgrano de Córdoba. Digo, la Copa Argentina no ha tenido tanto batacazo. Argentinos, no, creo que hay otros equipos de primera que han perdido, pero es Argentinos, creo, el nombre fuerte que no está en la Copa.
2: Pensando en el día de mañana, Armani, Ulises Jiménez, PC, la Chilean, el Alta, hoy juega Pablo Díaz, Facundo González, que juega de 3 pero 6, Maxi Mesa, Castaño, Galopo, ¡el rey! Marcelo de la Mercedes, ¡sos rey! Sí. Que lo quieren bajar y no lo van a bajar.
3: Qué bien.
2: Ahí
3: que
2: está. Esta de.
3: Igual yo si soy Quintero acuso una molestia y no juego.
6: ¿Por qué?
2: ¿Cómo dice así?
3: Tiene igual a mí.
9: ¿Cómo?
2: Y después Salas y Subiabre, ¿no? Completarían el equipo. Habrá que ver. Yo creo que se va a completar entre pibes.
7: ¿Páez no juega?
2: Páez hay que ver si está concentrado.
7: Ah, sí, el castigo por la joda.
2: Vamos a esperar la lista, no está la lista.
6: ¿Cómo? ¿Qué? ¿Por qué
7: castigo? ¿Sabes que me llama la atención?
6: ¿Qué es lo que llama la atención?
7: Ah, no, está bien, pero no, sí.
2: Vamos a esperar la lista, no está la lista todavía.
6: No está en la lista, no, ni creo que esté ella.
8: ¿Por la lesión, dijiste?
7: ¿Ya no va a estar más?
6: ¿En este semestre?
2: Veremos la lista, Martín. ¿No está? Contra la noche.
7: El mañana tiene que estar.
6: ¿Por qué?
2: Veremos.
7: Y si todo un equipo alternativo de suplente, que yo que ya no esté, la
3: joda si no juega mañana ya sería demasiado.
2: Bueno, pero por ejemplo, Castaño no viene concentrando.
7: Bueno, pero lo de Castaño quizás...
6: Ya prescribió lo de Castaño.
3: Claro. Pero lo de Kendry Páez se va...
7: Y lo de Castaño yo creo que en el tiempo, la razón la viste, con la noticia que vos diste, lo que pasa es que... Quizás,
6: no, en la práctica tenía razón Arrur.
7: No, por eso digo, como Olvidate. Seba tenía razón y había adelantado lo que había pasado, se ve que eso no hubo... Que es trascendiera la noticia...
6: Pero ¿sabes lo que pasa? Que... Si no juega Castaño... ¿No tenés otro jugador en esa posición?
7: De inferiores, ¿no?
6: Y va a jugar, bueno, está pero bien. Tenés a Silva, que va a
2: jugar. Silva, pero Silva va a jugar el domingo.
3: Claro.
6: No tenés a Moreno. No tenés a Vera, que va a ser titular el domingo. ¿Qué te queda? Castaño y Galopo. No te queda más nada.
7: Cuando veníamos para acá con Agustín, escuchábamos... No escuchábamos, fue antes. Hay mucho malestar en Córdoba con la designación del árbitro.
10: Bueno, yo iba a eso, mirá.
6: Llamalo al Vasco.
10: Sí. Claro. Vos sabés
7: hay
10: que yo
7: mucho
10: estaba...
7: malestar, es más, creen...
11: No puedo creer.
7: Que hay que estar muy pendiente.
6: Guardia Alta.
7: No sé si a Guardia Alta, pero que están. Huelen algo raro en Córdoba.
10: Es que mirá, me puse a buscar el posteo de Sebastián. Mirá. Ahora le sirvió un poco, estaba tratando de entrar
3: Sebastián es Rur.
10: A las redes sociales de Rur y pone de Armani, promociona su uno de sus programas.
6: Sí.
10: Son varios.
6: Sí, sí.
10: Todavía no encuentro el de Guardia Alta, pará. Voy al.
11: Arriba le sirvió, ¿no?
10: Tuit oficial de Rodolfo Donofrio.
6: Rodolfo.
10: A ver si puso algo, Rodolfo. No puso nada. Voy a ver, pará. A ver si habló presidente de River. No.
3: Mientras buscas.
10: No encuentro nada.
3: ¿Puedo dar un dato estadístico mientras buscas?
10: Por favor, usted puede dar lo que quiera, Marcelo.
3: A los tres equipos que más dirigió Falcón Pérez. Sí.
10: ¿Quiénes serán?
3: River 22.
6: Sí.
3: Barraca Central 20.
6: No. Mirá.
3: Central 19, claro.
2: Perdóname, yo buena pregunta.
6: Hágala.
2: Mascarita. El River Boca de Córdoba, de 24.
6: Mm.
2: La jugada que entró la pelota. ¿Se acuerdan? ¿Olvidaron ustedes?
7: Sí, el River, sí, el River Platense.
3: Pero Falcón Pérez fue el árbitro, pero no estaba en el VAR para ver si entró o no la pelota.
7: Más alevoso que lo de Platense no hubo.
2: Claro, ¿qué pasó ese día?
7: No, fue muy tendencioso.
2: No me acuerdo.
7: ¿No te acordás? Pregúntale a Nacho Vázquez.
8: Casi lo despojan.
3: Fue muy tendencioso ese partido.
2: Se quedaron discutiendo un lateral, puede ser.
7: Más tonto, tiene los dedos marcados de cuando lo levantó del piso.
3: Dale, dale, que hay que empatarle.
2: Lo ayudó a levantarse.
3: Disculpame. Se partió los últimos 15 minutos.
2: Entró entero.
3: No, está bien, pero lo de Córdoba se va. Lo de Córdoba es cierto que Falcón Pérez. Sí, la de Cavani entró también. Falcón Pérez dirigió todo el partido. Dirigió el partido, pero digo, quienes tenían que determinar si entraron a la pelota son quienes estaban en el VAR y en línea, en todo el caso.
2: Mirá. Claro.
3: En cambio, yo lo que digo es esto: a mí Falcón Pérez es un árbitro que no me gusta y que no me da garantías, porque lo peor que puede tener un árbitro cuando dirige mal no es equivocarse, porque los árbitros conviven con el acierto y con el error. Obvio. Lo peor que puede tener un árbitro cuando dirige mal es ser tendencioso. Y yo recuerdo 3 o 4 arbitrajes el año pasado de Falcón Pérez muy tendenciosos. 2 dirigiendo a Barracas, 1 dirigiendo a Central contra River en Rosario, el partido que le gana Central, todas para Central, y 1 donde los últimos 20 minutos le faltó patear un penal o hacer un gol. Belgrano, River Platense.
9: Belgrano no puede abrir la boca. El ascenso de Belgrano, que repase mi amigo Belgrano, que no abra la boca.
2: ¿Por qué estamos hablando de
3: ascenso de Belgrano? Porque a mí me sorprende que un árbitro que no hizo ningún mérito para dirigir una final de campeonato en Argentina en este último año y medio sea designado para la final.
7: Bueno, va al Mundial.
3: Y bueno,
7: entonces
9: igual no había muchas alternativas.
7: Mérito hizo.
9: ¿Quién Herrera no podía dirigir?
3: Si no dirigía Tello, era Rey Hilfer, el árbitro para este partido.
9: Pero Rey Hilfer no dirigió hace.
2: Es el VAR, ¿no?
3: Está bien, pero Pérez también dirigió hace poco.
9: No, pero Rey Hilfer dirigió hace 2 partidos.
3: ¿Y qué tiene que ver?
2: Pero ¿por qué hablan de. ¿Por qué hablan de. ¿Por qué se quejan en Córdoba, Martín?
3: Porque no le tiene confianza a Falcón Pérez.
7: Si vos ves que River habló en la previa de los últimos partidos y ahora con la designación de Falcón Pérez no salió a hablar.
10: Hay mucha.
7: El último River Belgrano, el que ganó River 3-0, ¿sabés quién lo dirigió?
2: Pero la designación fue hace 2 horas.
11: Pero River lo bailó.
7: Hace 2 horas, te pido 1000 disculpas.
2: Claro, ¿qué fue al mediodía?
7: Rubro, estás a tiempo todavía entonces de poner tu cosito de guardia alta, ese que tenés con el logo, River. Ahí te lo paso, para que le saco una foto y te lo paso.
11: Acá. Yo hago preguntas a usted que le gusta preguntar.
2: Sí.
11: ¿Por qué no expulsó a Cavani por un codazo a González Pires en ese partido?
9: No
11: como
9: se iba, dale,
3: ¿de qué está hablando este chico?
9: Igual está hablando de Belgrano.
7: Ese que no echó Herrera puede ser en el Monumental con el patadón a Zanón, fue el mismo árbitro. Porque capaz que yo estoy equivocado, Sebastián. Sí.
11: Miramos lo que nos conviene.
7: Y bueno, lo que te digo es justamente lo que te digo vos.
9: Por eso
7: es
9: lo que yo estoy diciendo de Belgrano. O sea, ahora pues
3: está igual yo te digo algo.
9: En Belgrano. Escandaloso también, ¿eh?
3: Belgrano.
7: 2011, ¿no? La mano de Ramón fue mano.
3: Belgrano el año pasado fue uno de los equipos. Este año, la verdad, el año pasado fue uno de los equipos más perjudicados en la cancha de Barracas. Fue escandaloso como lo cagaron a Belgrano el año pasado.
2: Espéreme, Vasco, ¿está por ahí en Córdoba?
12: Sí, señor, aquí estamos.
2: Está diciendo su amigo Costa que en Córdoba hay malestar por la designación del árbitro del partido de la final, de Yael.
12: Y tiene razón.
2: Gracias, Vasco. ¿Qué pasa?
12: Tiene razón, los estaba escuchando a ustedes y tiene razón, porque en realidad sí, no cayó bien la designación de Falcón, pero algún dirigente de Belgrano me dice, no tenemos que hacer foco en el árbitro, tenemos que creer en las convicciones que hoy tenemos y que son muchas para poder ganarle a River.
2: Claro. Entonces no están tan enojados, pero no tanto.
12: No cayó bien. Si la pregunta es, ¿cayó bien la designación? No.
2: ¿Y a qué árbitro esperaba Belgrano para la final?
12: No, acá en Córdoba se creía que Tello por ahí podía llegar a tener la posibilidad de... Ellos entienden que ya se ha recuperado de su lesión y que podía llegar a estar en condiciones.
2: Claro.
12: Pero insisto con esto y... A ver, los dirigentes y la gente de Belgrano quiere estar tranquila en ese sentido, no hacer foco en el árbitro, hacer foco pura y exclusivamente en River para tratar de doblegar al equipo de Coudet.
2: Muy bien.
12: Ellos entienden que tienen las armas lo suficientemente válidas como para doblegar a un rival que no deja de ser importante, pero creen que tampoco viene en su mejor momento.
6: Ok. ¿Errur tiene algo para decirle al Vasco?
7: ¿Qué va a decir?
2: No, que nos espere en Córdoba y que nos podemos ir a cenar, obviamente.
7: Pero está hablando del árbitro.
6: Estamos hablando del fútbol, señor. Estamos hablando de la cena.
7: Payaso, te está hablando del árbitro.
3: No, porque el payaso está
7: hablando. Pero le está hablando del árbitro y le dice que le está invitando una cena.
6: No sea malo. El tipo está preocupado por el organigrama del día a día.
2: A mí no me... A mí... Yo pensé que ustedes...
7: Hablaste toda la semana pasada de los árbitros. ¿Cómo no vas a hablar hoy?
2: Están muy nerviosos ustedes. Están muy nerviosos. No, está bien. Hoy un partido importante. Claro. Partido que va a ganar 4-0. Por supuesto. No, pero quiero decir.
3: 4-0 Boca, dice que va a ganar 4-0 Boca.
2: 4-0 gana Boca.
3: Y debería.
2: Sí, hola, obviamente. Pero quiero decir rápidamente: esto que marqué del gol de River que no cobraron, usted me dice que era, no era el VAR, bueno, igual. Ese gol fue gol y no lo cobraron. Pero más allá de eso, yo estoy muy tranquilo con los árbitros.
6: Perfecto.
2: Muy tranquilo.
3: Sí, sí, sí.
2: Confío mucho.
3: ¿Cómo no va a estar tranquilo?
6: Confía.
2: Confío muchísimo en el chachismo. Muchísimo. El chachismo. Porque aparte otra
12: está,
2: cosa.
12: Está con la guardia alta, digamos.
2: Siempre, aparte. Gracias por la publicidad. Pero aparte de eso, hace dos días River le ganó a Belgrano.
6: Sí.
2: Con 9 de 11, 8 de 11, sacaron lesionados.
6: Sí.
2: El mismo equipo que le ganó tranquilo a Belgrano en el Monumental.
6: Sí, señor.
9: Un partido distinto, Seba, es una final, el marco va a ser distinto.
12: Coincido con eso, el equipo Belgrano hizo un clic antes de Sarmiento de Junín, hubo una reunión, una charla del entrenador con los jugadores.
6: Eso, fundamental.
12: Hay otra cabeza.
9: Lo peor que le puede pasar a River es eso, Vasco, es pensar que el partido es el mismo y que porque le ganó contundentemente es otra vez está, porque si le pasa eso a River va a volver a ser River de antes, tiene que ser humilde
2: a River. La confianza sin subestimar está. Este equipo ha salido adelante ligando, no ligando, jugando muy bien, le ganando. Ahí sabía que a Central le ganaron al mejor equipo que está del fútbol argentino, lo bailó, lo aplastó Central.
6: Bueno, parece a la
2: y
6: luz.
2: Con 3-4 lesionados, sí. Le ganó muy bien. No,
3: le ganó bien,
2: es
3: ganó
2: bien.
6: Subí.
2: Me vuelvo loco.
6: Impresionante, chachima. Vasco.
2: Central porque no pueden haber.
6: Vasco, lo llamamos en 10 minutos, ¿puede ser?
12: ¿Cómo no?
6: Así hablamos un poquito de fulbo.
7: Y porque es un clima caliente.
6: Un frío caliente.
7: No, Vasco, da.
6: Errur, cuídese, por favor.
3: Felicitaciones, Eva.
2: A mi amigo, el fiscal, que vamos a comer la hamburguesa, chao.
3: Chao, felicitaciones.
6: Sube. 4:30 de la tarde. Llega Ricardo Rodríguez. Noticias aquí en Radio Splendid y nos quedamos hasta las 5.
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0: Temperatura en la ciudad de Buenos Aires, 19 grados una décima, humedad 40%, el cielo despejado. Elecciones 2027. El ministro de Economía, Luis Caputo, vaticinó que el presidente Milei será reelecto y ganará en primera vuelta y cómodo.
1: Va a ser tan obvio que va a ganar el presidente Milei por paliza que la gente se va a dar cuenta antes. Entonces, va a haber un crecimiento feroz en el 2027 porque esto se va a resolver mucho antes. Te digo más, en primera vuelta y cómodo. Va a ganar. En primera vuelta, anotarlo. Yo me hago cargo de lo que digo, anotarlo. Me importa tres carajo.
0: Martín Yarlora cuestionó la iniciativa de Zona Fría. El gobernador de Córdoba rechazó la quita de subsidios al gas en su provincia luego de haberse reunido con intendentes y jefes comunales. El proyecto nacional que la modifica pone en riesgo a más de la mitad de la población provincial, advirtió Yarlora. La guerra en Medio Oriente. El viceministro de Asuntos Exteriores de Irán descartó la rendición y planteó: o triunfamos o nos convertimos en mártires. El funcionario iraní cuestionó a Donald Trump, quien dijo que suspendió un ataque en el día de hoy, afirmando que el presidente amenaza a una oportunidad para la paz. Horror en Mendoza. Margarita Gutiérrez, de 72 años, fue hallada con el 50% del cuerpo calcinado en su casa de Junín, en Mendoza. Era la madre de Ever de Maldé, ex técnico de Independiente Rivadavia. El principal sospechoso es uno de sus hijos, quien tendría serios problemas de consumo de drogas. 4 de la tarde, 33 minutos, la temperatura 19 grados una décima, humedad 40%, el cielo despejado.
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0: Del rival de Boca, sí, de Cruzeiro, Otavio, Fagner, Fabricio Bruno, Jonathan Jesús, Kaiki, Gerson, Lucas Romero, con Mateus Pereira, con Cristian Caio Jorge, y resta saber quién será el reemplazante de Kenny Arroyo, suspendido. Por allí los 11 entonces de Arthur Jorge para enfrentar desde las 21:30 en la Bombonera Boca.
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Con árbitros confirmados para la semana de Copa Argentina. Andrés Galeano será el árbitro mañana de Talleres de Córdoba y Atlético Tucumán. Y Sebastián Zurino será el árbitro de Unión de Santa Fe Independiente. Al Turco Laluf, que tanto le gusta la Copa Argentina. Los dos partidos serán en cancha de Newell, ¿no? Miércoles y viernes. En cancha de Newell, Talleres Atlético Tucumán, Unión Independiente, Andrés Galeano, Sebastián Zurino. Entonces, los árbitros de los partidos.

0: 38 en información de España.
1: ¿Qué dice?
0: Que Guardiola está muy cerca de ser el técnico de Italia.
1: Bueno, por estas horas lo que se está hablando es de la salida ya de Guardiola del Manchester City, más allá de lo que pase hoy en este partido que está perdiendo. De hecho, ya los medios ingleses hablan de Enzo Maresca, quien fuera técnico con Chelsea, campeón del Mundial de Clubes, como su sucesor, su reemplazante. Pero bueno, esto es algo que aportás al respecto de lo que podría ser el futuro. Siempre dijo que quería dirigir una selección, se había mencionado muchas veces con esta posibilidad de Brasil, bueno, veremos si su destino está en la selección italiana.
0: Y que los jugadores se enteraron por los medios de la salida de Guardiola, y que Guardiola tuvo que hacer una reunión con los jugadores para pedirle perdón por no haberlo comunicado antes.
1: Raro, ¿no?
0: Sí, raro. A ver, el tema es por qué Guardiola se va del City, ¿no? Todo el mundo dice en Europa que es porque el City va a recibir una sanción muy fuerte desde el fair play financiero y todo esto, y que Guardiola...
2: ¿No lo había pasado ya?
0: ¿Qué?
2: ¿Lo de
0: la sanción?
3: Sí. Nunca se hizo efectiva. Mucho tiempo que se viene hablando que lo pueden sancionar.
4: Esa es una, y la otra es que a él le queda un año más de contrato, y la oportunidad para dirigir a Italia la tiene ahora, teóricamente. Claro. Entonces, no está, o sea, él hace rato que viene diciendo que... En algunas declaraciones que le algo pendiente era una selección, se lo nombró antes de Ancelotti a ser candidato a la selección de Brasil. Incluso, vamos a ser sinceros, yo sé que era una locura, pero en algún momento, cuando estuvo todo medio complicado en la Argentina, también alguno
0: alguien tiró el nombre
4: de Guardiola para dirigir a la selección. Entonces, es un desafío importante para Pep dirigir una selección como la de Italia.
0: Totalmente.
4: Entonces, si es ahora, yo creo que él también en el City ya sabe que es ciclo desafío cumplido.
0: Y además es el mejor momento para asumir en Italia, ¿no?
4: Sí, porque no tiene absolutamente nada que perder. Nada, cero, todo por ganar.
0: Exacto.
4: 3 mundial afuera, el peor momento de la selección italiana en muchos años. Y Pep, que ya está. ¿Qué más le puede dar al City? Le acabo de dar un título número 20 desde que está, tiene 41 títulos en su haber.
0: ¿Qué dirigió? España, Alemania, Inglaterra.
1: Claro, es Barcelona, Bayern, Manchester City. Sí. Son 10 temporadas en Manchester City, esta es la décima. Se quedó con 2, 4, 6 Premier. Y de las 6 Premier, una Champions como lo más destacado. Son 3 en Alemania, donde ganó los 3 títulos de Liga y llegó a semifinales de Champions en cada uno de sus años. Y en Barcelona... Fueron 4 temporadas, aunque parece mucho más. Uh-huh. Son 4 temporadas. Ganó 3. En la otra fue segundo. Pero además, 2 Champions. Y 2 semifinales de Champions. O sea, en Barcelona...
4: Para muchos es el mejor de la historia.
1: En todo llegó a la instancia definitiva, ¿no? Ganando 5 de los 8 torneos que dirigió.
4: O sea, de las 5 Superliga que dice en Europa, dirigió 3 y ganó las 3.
1: Sí, eso mucho.
4: Eso es así. Y selección, o sea, en Italia no dirigió, pero ahora es una oportunidad histórica para él.
0: Claro, totalmente.
4: Me parece que. Y si más encima él sabe, o el rumor está que lo puede llegar a sancionar.
0: Me dice Luquita Molina que Roberto Baggio está hablando con él.
1: Y Cudino. Compañeros en Brescia.
0: Exactamente. ¿No? Brescia. Igual todavía no se definió el presidente de la Federación Italiana.
1: Tiene mucho lío.
0: Así que eso también debe influir en la.
4: Pero sería un golpe de efecto importante para Italia. Además, ya que bueno. Indudablemente que los últimos no le alcanzó con ninguno de los últimos. Mira que tuvieron referentes y no les alcanzó. Nada, cero.
0: Vasco, ¿andás por ahí?
5: Sí, señor, aquí estamos.
0: Bueno, y en lo futbolístico, más allá del tema del tema arbitral, ¿qué se puede saber a esta hora?
5: En un ratito nada más, cuando esté finalizando su programa, Belgrano estará entrenando. Después del triunfo ante Argentinos Juniors, tuvieron libre los jugadores, recién vuelve a entrenar ahora por la tarde. Lo que hay que esperar es ver cuál es la lesión que aqueja a Lisandro López. Están trabajando para ver si... hay una interconsulta con algún...
0: ¿Es desgarro al final o no?
5: No. Yo no tengo la confirmación de que sea un desgarro, pero me da la sensación que si hay una consulta con algún médico en Buenos Aires, me parece que no es desgarro, pero que se va a trabajar de lleno para ver si el jugador puede estar presente para el día domingo frente a River.
0: Uh-huh. Ok.
5: Eso es lo más importante con respecto a los jugadores que tienen lesión. Después podemos marcar lo de Celarrazán, que tiene también que viene arrastrando también un cansancio. El jugador no llega bien frente a Unión, pidió ser reemplazado porque la verdad que no daba más. Frente a Argentino también estuvo un desgaste muy importante. Lo mismo de Pastorini.
1: Del Chelsea lo hizo Enzo Fernández.
0: Enzo.
1: En Inglaterra, en la Premier, gana el Chelsea. 1-0 al Tottenham. Mira. Sonríe.

0: El Cuti Romero está por estas horas en Buenos Aires.
1: Sí. Generó bastante, bastante malestar, más allá de alguna posición encontrada de la estadía de Cuti en Buenos Aires, en Tottenham.
2: Ah, sí.
1: Y esto se está yendo al descenso y es el capitán.
2: Sí.
1: Está muy cerca al descenso y es el
0: no,
1: capitán.
0: pero vos sabés que eso estuve preguntando con respecto a ese tema porque también se armó una polémica, entonces para ir comparando un poco, y alguien me marcaba, obviamente de Belgrano también, que el Cuti Romero ya tenía previsto, más allá de que Belgrano haya coincidido en esto de que juegue la final con River, el Cuti Romero tenía esto ya hablado con la gente de Inglaterra para poder estar aquí en Argentina, poder recuperarse, porque tengo entendido que no estaba muy conforme con los profesionales que llevaban adelante su recuperación.
2: Ajá.
0: Entonces él había pedido venir aquí a la Argentina para hacer la misma.
2: Ok, perfecto. ¿Y cómo está la relación de Romero con el Tottenham?
3: No, está casi en un punto final.
2: Ah, ok.
3: Lo más probable es que sea vendido. Eso por lo menos lo que se habla, tiene contrato. No tiene cláusula de rescisión. Así que seguramente lo van a negociar, pero la intención del club y del jugador es que no siga.
2: Ok. Bueno.
0: Hay que recuperar una moneda ahí, ¿eh?
3: Y sí. Y por lo menos, bueno, en su momento le pidió casi 60 al Atlético de Madrid. Yo creo que se puede ir por un poco menos ahora. No jugó buena la temporada. Bueno, igual lo va a vender.
2: Sí. Bueno, Romero va a estar en el que empecé el domingo.
0: Sí, señor, va a estar presente aquí con la gente de Belgrano. Bueno, por Belgrano más que nada es eso, y después está la cuestión esta de las ventas de entradas que ya comenzó para los socios y no socios, porque la venta fue exclusiva de una tarjeta de crédito.
2: Sí.
0: Se liquida todas las localidades, tanto para River como para Belgrano, se liquidó en media hora,
2: Mira,
0: Leo.
2: rápido.
0: Se vendió absolutamente todo. Mañana también se venderá para los socios. Se pueden comprar cuatro entradas por persona, nada más. Después se verá si queda un remanente. Yo creo que no va a ser así. Para la gente que venga, no se va a ingresar, se va a ingresar, mejor dicho, al estadio con el DNI,
2: Ah, mira.
0: solamente con el DNI, porque los clubes pasaron un listado a la liga de todos los socios, por lo menos Belgrano pasó ese listado de cerca de 61 mil socios que están activos y que están en condiciones de ver el encuentro y que pueden tener acceso a comprar esas entradas. Entonces, uno para ingresar al estadio tiene que mostrar el DNI. Va a ser leído el mismo y con eso se puede pasar. Digo,
2: No.
0: por el tema de la reventa, que ya han comenzado a surgir algunos ofrecimientos para comprar las entradas, que está en un precio, la verdad, que empieza a picar desde los 350 mil para arriba.
2: Epa,
3: epa.
0: Sí, señor.
2: mucho. Bueno, talleres, ¿se sabe algo? Técnico.
0: Talleres está en Rosario, se están charlando con algunos técnicos, ha picado en punta Bosch Boda, pero a ver, yo no sé si habló particularmente con Bosch Boda, pero sí quieren de las características de ese técnico.
2: Ajá.
0: Un técnico que tenga, a ver, una personalidad, mucha personalidad, ya los comentamos, que alguien que por lo menos Fassi tenga en la oportunidad de apoyarse y de desligar algunas cuestiones. Bueno, esto también será parte del presidente, a ver si puede ser capaz de desligarse, porque siempre está encima de todo. Entonces, por ahí, eso me parece que produce algún que otro chisporroteo entre los técnicos que estén en talleres y no. Nombres, nombres no hay. Yo lo que tengo es Bosch Boda que se pudo charlar o que se está hablando. Hay otros dos técnicos más con los cuales están charlando y teniendo algunas reuniones. No han surgido los nombres, pero veremos qué es lo que pasa. Yo también creo que esto dependerá de cuando finalice el partido el día domingo, y esto es en serio, porque me parece que esto va a acelerar un poco los temas del técnico. Si Belgrano consigue doblegar a River, será una cosa. Si Belgrano queda simplemente en la historia que jugó una final, me parece que a Talleres le va a sentar de otra manera esta cuestión. Pero para mañana tiene un compromiso ante Atlético Tucumán por Copa Argentina, el equipo ya está en Rosario, me parece que va con un esquema de 4-3-3, algo diferente a lo que veníamos viendo con Tevez. Carboni va a disponer, me parece, de la

0: la vuelta de Valentín de Pietri, y con Rick junto con Ronaldo Martínez, que será el tridente ofensivo. En la línea de volantes vuelve Cáceres, que en el partido con Belgrano no estuvo. Galarza, Cáceres y Franco Cristaldo para mí serán los ocupantes de la mitad del campo de juego. Y en la defensa, bueno, ya estamos viendo si va a jugar Palomino. Hay algunas que otras dudas con respecto a ese tema, pero me parece que serán cuatro defensores, tres volantes y tres delanteros, muchachos.
1: Bien. ¿Y de instituto?
0: Instituto.
2: ¿Qué tema tocaste ahí en
1: ¿Por qué? ¿Por qué?
2: Instituto?
1: ¿Qué
2: Y
1: pasa?
2: bueno, que te cuente el Vasco.
1: ¿Qué pasa,
2: ¿Qué?
1: Vasco?
2: Y lo echaron.
0: Y en instituto
2: A ver cómo lo cuenta.
0: rescindió su contrato Franco Jara.
1: ¡Epa!
3: Chau, adiós.
0: Sí, porque
4: ¿Qué pasó?
0: el jugador había hecho unas publicaciones cuando ganó Belgrano a Talleres,
1: Sí.
0: hizo algunas publicaciones en sus redes sociales. Esto no cayó del todo bien en la dirigencia de instituto. De a poquito fueron hablando con el jugador, manifestando que esto no estaba bueno. Y en el día de ayer se conoció una publicación también que se lo veía al jugador en un sofá de su casa con
1: Mira.
0: toda la familia, todos
1: Bien.
0: con la camiseta de Belgrano puesta y festejando el paso a la final.
1: Mira.
0: Los dirigentes
1: ¿No le
0: no
1: gustó?
0: cayó, no les gustó nada en absoluto. Entonces, esta mañana rescindieron contrato con el jugador. Ya anoche esto ya
1: El tipo redobló la apuesta. No, no, ¿qué me van a decir a mí lo que tengo que hacer?
0: Claro,
1: Sí.
0: la verdad,
2: Faltaba
0: yo
2: el
0: creo.
2: domingo si se
1: Sí,
2: llega a dar, ¿no?
1: claro. Se
0: No,
1: anticiparon
0: yo
1: por
0: la
1: las
0: veo.
1: dudas. Ahora pues era la popular. Sí.
0: La verdad, a ver, se sabía que cuando Instituto lo contrató, se sabía que Jara era muy hincha de Belgrano, fanático. Le pidieron que no, pero para mí el jugador no quería estar más en instituto. Si le van y le dicen, señor, usted no puede hacer esto, y el tipo lo hace, bueno, es algo que no quiere estar. Así que nada, quedaron en común acuerdo. Me parece que instituto simplemente, o no simplemente, tendrá que poner un dinero que no supera los 200 mil dólares para que el jugador deje de pertenecer a la institución e instituto buscar un número 9 que lo reemplace y ver cómo comienza el segundo semestre de este año.
1: ¿Cómo se está viviendo en Córdoba el resto de los hinchas, los de Talleres, los de Instituto, los de Racing, con esta llegada de Belgrano a la final? ¿Hay un cordobesismo ahí o son todos hinchas de River?
0: No, aquí hay los de Talleres, quieren que gane River, obviamente. La mitad de Instituto quiere que gane River y la mitad ni enterado del tema. Racing tiene sus problemas, que tiene un presidente que la verdad que lo ha sacado de donde estaba, en el fondo del mar, pero no soporta o no tolera, digamos, un mal rendimiento en ningún día de partido. Entonces está cambiando técnico cada tanto. Y nada, yo creo que muchos los de Talleres quieren que gane River.
1: Sí.
0: Y después el resto es como que
1: De lo mismo.
0: ni le van ni le vean.
1: Totalmente. No, por esta cuestión de que, bueno, acá en Capital o en Buenos Aires, se dice que, bueno, River va a Córdoba y va de visitante. Y yo la verdad que sí, obviamente los hinchas de Belgrano son de Belgrano y quieren que gane Belgrano, pero el resto de los hinchas, no, en su gran mayoría, los de Talleres, por ejemplo, que son los dos equipos más grandes, quieren que gane
0: Yo
1: River.
0: creo que no, pero no sé a quién se le ocurre decir que River viene de visitante. Imposible, imposible, porque River
1: Además,
0: creo que
1: tiene muchos hinchas River en Córdoba, ¿no?
0: Córdoba tiene muchos hinchas de River. Pasa lo mismo cuando viene Boca. Es
1: Totalmente.
0: impresionante la cantidad de gente, pero no tan solo de Córdoba, se acercan del interior de la provincia, se vienen de Mendoza, se vienen de Catamarca, de Santiago, de todos lados llegan acá. Yo no coincido con esto, con que River vaya a ser. Hay 25.000 entradas para cada uno, muchachos.
1: Sí,
0: 25.000 gargantas por un lado, 25.000 gargantas por el otro. Y disfruten lo que tengan que disfrutar.
1: totalmente. Bueno, Vasco, ¿cómo
0: Bueno.
1: se sabe algo del clima del domingo? ¿Ya tiene ahí el pronóstico o todavía no?
0: Sí,
1: Ya
0: tenemos.
1: está.
0: Así que los que tengan la oportunidad de venir, por favor, que traigan un abrigo,
1: Oh. No.
0: camiseta térmica, porque la verdad, hoy
1: No.
0: tuvimos 3 grados bajo de cero. 3 bajo
1: No.
0: cero, ¿eh?
4: Tres bajo cero.
1: No.
4: Seguro que se abría, ¿no? Sí.
0: Hoy tuvimos a las 6:30, 7 de la mañana, 3 bajo cero, así que hace muchísimo frío en la provincia. El fin de semana, por lo que estuve viendo, la máxima de 16 y la mínima de 3 grados, me parece.
1: Mira vos. Perfecto. Bueno, 3:30 de la tarde va a estar lindo. 5:30, por ahí un poquito más de fresco, pero tampoco va a ser tan terrible, me imagino.
0: Y en alguna parte del estadio va a estar fresquito.
1: Y a la sombra, ¿no?
0: Sí, a la sombra.
2: Una parte de
1: esta. Sí. Abrazo, Vasco.
0: Chao, Vasco. Que la pase lindo.
1: El Vasco Chechorre, desde Córdoba, esperando el partido entre Belgrano y River Plate. ¿En Boca alguna novedad, Costa? ¿Pasa algo?
3: Dos cosas. Porque se han viralizado, o se están viralizando en estos momentos, una imagen de Riquelme, de hace instantes, nada más, recorriendo el campo de juego de la Bombonera.
1: Muy bien.
3: Algo que debe ser habitual, pero por primera vez se puede ver en estos partidos de Copa Libertadores con los cancheros. La cancha está bien, está en buenas condiciones, pero bueno, quizá el presidente quiso ver y desde el plano de él que esté en buenas condiciones.
2: Pues se ha hecho un resembrado en la previa del partido con Huracán.
3: Exactamente, sí señor. Y la otra imagen es de hoy al mediodía, pasadito el mediodía, Cavani con Torreira. Torreira está aquí en la Argentina desde hace unos días. Sí, señor, de Lucas Torreira. Está en la Argentina hace un par de días. Como cada vez que pisa nuestro país y juega Boca, va a ir a la cancha. Uh-huh. Es más, seguramente cuando lo enfoquen, es hincha de Boca, lo ha dicho.
1: ¿Arjona va?
3: No sé. ¿Arjona? No, Arjona no sé si no tiene show hoy, me parece.
2: Gracias,
3: me parece. Y...
2: ¿No estuvo ya con Huracán?
3: Sí,
2: ya estuvo.
3: Sí, por eso te digo.
4: Carlito.
1: Hay que invitar.
3: Mira cómo te dijo. Carlito te dijo.
4: Los dos entraron conmigo, Carlito. Muy bien.
3: Así que con Torreira en la cancha. Está Manteca Martínez también en nuestro país.
1: Sí, sabía.
3: Así que bueno, nada, y con un mundo de gente, me cuentan unos amigos que están en la cancha, ya es una locura el barrio. Uh-huh. Yo creo que la gente va a jugar su partido.
5: Es un rico sanguchito ahí en la glorieta, ¿no?
3: Es un lío en el horario que llegamos, pero intentaremos, como pasó toda la vida.
1: Presentemos al doctor.
2: Al doctor.
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1: ¿Qué pasa, doctor?
5: Hablando de presencias, está en la República Argentina. Ya se viralizó la foto del técnico de la selección, Scaloni, junto a el presidente de la AFA, en el escritorio ahí en Ezeiza, con...
2: ¿Viene de visita, te pregunta?
5: No, ¿cómo
2: viene? ¿Y por qué no le responde?
5: ¿Cómo viene de visita si tiene que hacer la lista 26? Es más, en la foto está el cuadernito, el teléfono y unas viromas, así que yo no llegué a anticipar nada. Pero
1: él no vive en España.
5: Sí.
1: Y bueno, por eso...
5: No está de visita, vino a trabajar, a dar la lista definitiva de los 26.
1: Pregunté, nada más, no se ponga...
5: Así que bueno, la novedad es que está el técnico de la selección argentina en Buenos Aires para dar la lista definitiva de 26.
2: ¿El escritorio, dijo?
5: Estaba en el escritorio en la oficina de Chiquitapia.
2: Se decidieron varias copas
1: ahí. Y ahí se está definiendo la lista.
5: No, creo que la liga, ahí no tiene nada que ver las copas.
1: La lista. La lista. ¿Cuándo sale la lista?
2: La lista.
5: En estos días.
2: Inminente.
5: No tengo
1: el último día es el 30 de mayo.
5: Sí, falta.
2: Por ejemplo, hoy habló en conferencia Sebastián Becasés, estamos en el micro del doctor, pero sí, habilita.
1: Sí, por favor,
2: y se creía que podía llegar a ser un adelanto. Bueno, Becasés se sentó en conferencia, respondió, habló de la lista, habló de los jugadores, habló de Caicedo, habló de Galín, de Paz. Dijo, la lista, el último día.
1: Al 30.
2: El último día dará Ecuador a conocer la lista. A los clubes, creo que entre ellos Huracán, ya le llegó la notificación. En principio, Huracán libera a los dos futbolistas, Copa Argentina no lo tendrá. Pero bueno, sin una confirmación de quiénes son los 26.
5: Yo creo, a ver, no lo sé, no es información, pero creo que ¿a cuánto queda una fecha en la Premier? Yo creo que va a esperar la definición de lo que falte para...
1: España queda una fecha, Inglaterra queda una fecha, Italia, ¿ya está?
2: Italia no, una fecha.
5: Queda una fecha en todas y creo que ahí se va a dar a sobre todo hay muchos jugadores argentinos, que yo, Enzo, está ahí, hay muchos.
1: Puede ser que dé una lista de más jugadores que 26, como hizo la otra vez con reserva.
2: Portugal dio 27 ahora, por ejemplo. No, Dios había dado los 23, pero después fueron... Se tuvo que reemplazar.
5: Yo creo que no, que va a dar la lista. Yo creo que no, que va a dar la lista de 26.
1: Bueno,
5: habrá que esperar.
1: Cerramos.
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1: 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Nos vamos a encontrar mañana a las 12 aquí en 990 Sport. Ya se viene Ricardo mañana. Rodríguez con las noticias de las 5 de la tarde. Y después llegará Luisa Balmagia. Así que nosotros nos encontramos mañana a la hora 12 aquí en Radio Splendid 990 Sport. Gracias por acompañarnos. ¡Agur!
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0: A las 5 de la tarde, la temperatura en Buenos Aires, 19 grados una décima, humedad 40%, con cielo despejado. Milei en el Malba. El presidente disertó en el Museo de Arte Latinoamericano de Buenos Aires, donde se refirió al RIGI, la baja impositiva, que impulsa el gobierno.
1: Ustedes no le pueden pedir, digamos, a un gobierno liberal que tenga una visión no liberal de los programas. Nosotros cuando hablamos de RIGI, de Super RIGI, lo que decimos es, no es que el RIGI y el Super RIGI van a converger a la economía, no. La economía va a converger al RIGI y al Super RIGI, porque nuestra intención es seguir bajando impuestos, es seguir sacándole restricciones a la economía, es seguir haciendo la economía más libre y lo más abierta posible.
0: Jaime Durán Barba lo descartó. El consultor, quien fue el artífice de la campaña que llevó a Mauricio Macri a la presidencia en el 2015, lo desestimó para el 2027. En las próximas elecciones Macri no tendrá peso, ya que pasó su momento y no tiene mayor chance, afirmó. Caso Loan Peña. Se realiza la inspección ocular en la zona del Naranjal. Miguel Ángel Pierri, abogado del excomisario Walter Maciel, brindó detalles de lo que se busca determinar.
2: Justamente la inspección ocular tiene como finalidad, ¿no es cierto?, que los jueces conozcan el lugar, que tengan una referencia de cómo es el lugar justamente al momento de dictar una sentencia, ¿no? La finalidad es, yo creo que es más importante saber quién estuvo, dónde estuvieron, en el lugar, el recorrido que hicieron, eso es la finalidad, digamos.
0: Protestas en Bolivia. El canciller Fernando Aramayo presentará una denuncia en la OEA por sedición y terrorismo contra los manifestantes que buscan desestabilizar al país. Además, cargó contra el expresidente Evo Morales, a quien acusó de buscar la ruptura del orden democrático. En Capital Federal y alrededores, la temperatura 19 grados una décima, humedad 40%, el cielo despejado.
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0: Hola, ¿cómo les va? Bienvenidos, bienvenidas. Aquí estamos contando los días. Un día más de este otoño, que hoy está un poquito más templado, 17 grados. Igual, la verdad quiero decirlo, qué frío que siento por las mañanas temprano. Hace mucho frío y a la noche también. Ese cambio de clima cuando se va el sol, la verdad es que se siente, y los que madrugan,
1: mucho frío
0: a la mañana, abrigarse mucho. Insisto, no es lo más grave que pasa, sí es lo más grave para aquellas personas, y que hay muchas en la Ciudad Autónoma y seguramente en el país, pero me refiero a la Ciudad Autónoma porque es lo que uno ve, vivimos acá, trabajamos en la Ciudad Autónoma, la gente que está en situación de calles. Esta época es una época tremenda, tremenda para la gente que está en situación de calle. Así que no me voy a quejar porque gozamos de las comodidades de una clase media acomodada, vamos a decirlo así. Hoy volvió a hablar el presidente. Habló esta vez en el Malva para un auditorio financiero auspiciado, por un banco que se encarga de mercado de capitales. Es un banco de inversionistas, de capitales de inversión, de fondos comunes de inversión. Y quiero decir, yo me quedé sorprendida, porque cuando empecé a escuchar y ver la disertación del presidente, me encontré con un presidente totalmente diferente al presidente de la semana anterior. Era un presidente medicado, lo voy a decir así, en todo su gesto, en su mirar, en la forma de expresarse. Diría un presidente empastillado. Lo digo haciéndome responsable de lo que digo, obviamente. ¿Por qué lo señalo? Porque pensaba, el presidente habló, expuso, dijo, después vamos a repasar parte de las cosas que dijo, pero pensaba en el auditorio. Si el presidente está tratando de atraer inversiones, si hubiese hablado como habló la semana pasada ante diferentes medios, yo creo que hubiesen huido en estampida. Porque la verdad es que alguien que quiere atraer inversiones, que quiere dar seguridad jurídica, que quiere demostrar que a la Argentina le está yendo bien, aunque por ahí, no le vaya tan bien, depende de quién la mire y cómo se mire. Si ve a un presidente tan ofuscado, tan sacado, tan agresivo, tan mal hablado, con tantos insultos y tanto enojo, obviamente hubiesen salido en estampida. Todos, yo creo que todos en algún punto, y está bien que haya estado más sereno, porque a esta altura todos nos preguntábamos por la salud mental, no solamente del presidente, sino por la salud mental del gabinete también. Más que salud mental del gabinete, por la salud de este gabinete que está paralizado, prácticamente paralizado. Y cuando digo la salud mental del presidente, porque según Patricia Bullrich Dixit, tiene una emocionalidad importante, que es un eufemismo o una metáfora para decir que es un presidente que está evidentemente en un estados alterados, podríamos decir también. Por suerte hoy habló y ahora vamos a estar repasando un poquito lo que dijo el presidente. ¿Cómo va, Ale?
2: ¿Qué tal, Luisa? Muy buenas tardes. Sí, habló el presidente, habló de un país que él ve, no sé cuántos más, y es muy impresionante porque minutos después, el INDEC le da un cachetazo a todo lo que él venía diciendo. Inflación mayorista del mes de abril, escuchá este número, 5,2%. Entonces, todo lo que él venía diciendo, vamos a seguir bajando la inflación, y los números, uno va a los números y está todo bien, seguramente lo vamos a escuchar. Minutos después de eso aparece el INDEC diciendo, che, acá 5,2%. ¿Qué decía Milei cuando arrancaba su gobierno en el 2024, el 2024? Mira la inflación mayorista, que es la que anuncia lo que se va a venir después en la minorista. No le den importancia a la minorista, sí. Decía, porque venimos arrastrando lo del gobierno anterior, decía a principio del 24.
0: Sí, sí, sí.
2: Miremos la mayorista. Si hacemos caso a ese Milei del 2024, ¿qué nos espera para la minorista del mes en curso, de mayo? 5,2% es un número muy alto. Hacía, de hecho, más de 2 años, es decir, después de la devaluación que él mismo hace en fines del 23, cuando asume en diciembre del 23.
0: La devaluación más grande, 160% devaluó.
2: Ahí la mayorista estaba en esos números, 5 y pico%.
0: Sí.
2: 2 años después estamos otra vez con una inflación mayorista del 5,2 en el mes de abril. Es muy impresionante el número.
0: Es muy, muy impresionante. Por eso el presidente yo creo que se enoja con los medios, se enoja con los periodistas, porque el presidente vive una realidad paralela. El presidente habla además de macroeconomía, pero después vamos a ver si la macroeconomía está tan bien como dice el presidente de la nación Porque habla además para un auditorio selecto, pero para el resto, o en todo caso para aquellos que lo votaron, no habla ni dice una palabra. Récord de familias endeudadas, aumentos que pegan precisamente en el plexo de una clase trabajadora ya pobre, media y media acomodada, que hace estragos porque aumentan el 17%.
2: La canasta de servicios, agua, luz, gas y transporte, 17,5% en un mes.
0: En un mes, nada más.
2: La canasta de servicios cuando ya venía a un ritmo de aumento grande en los últimos 2 años y en el último mes más del 17%. Esto va a empujar la inflación minorista de mayo, pero la clase media está totalmente golpeada.
0: Y no hay salario que se emparde con estos aumentos. No hay salario y además son aumentos que tienen que ver con la necesidad de tener un estándar medianamente asegurado de calidad de vida. Estamos hablando de luz, de calefacción para muchos eléctrica, porque no pueden pagar las tarifas de gas. Obviamente tener conexión en su casa para todos los servicios, además de los servicios de internet, gas, agua,
2: Las consultoras hablan de un piso, una base para estos servicios, para tener gas en tu casa, agua,
0: electricidad
2: para ir en colectivo al trabajo, un piso de 250,000 pesos.
0: Claro, para un salario.
2: ¿Cuánto están? 800,000 pesos.
0: Yo te iba a decir, sí, con toda la suerte, exactamente.
2: Es mucho, es realmente la canasta de servicios se disparó de una manera que no lo estamos viendo, o por lo menos no estamos acostumbrados a verlo, ¿no? Cómo uno tiene que empezar a contar que, bueno, pará, tenemos que separar esto porque no tenemos que pagar la luz.
0: El transporte, además, es la mayor incidencia en un salario, el transporte. Lo que necesita un trabajador para ir y volver de su casa, ir a trabajar, hacer conexiones, es lo que tiene mayor incidencia en el salario.
2: Lo que marcan estas consultoras no suma alquiler y expensas.
0: Claro. Después vamos a ver, porque también hay un estudio muy interesante no hay salarios, no pueden vivir, los argentinos no pueden vivir, hay un deterioro, por eso hay tanta gente realmente en situación de calle, porque han dejado de pagar alquileres o no pueden pagar las expensas. Las expensas tienen el 25% de incidencia de lo que es un alquiler promedio de 3 ambientes. Después lo repasamos. ¿Cómo le va? ¿Cómo está Bartizaghi?
1: Buenas tardes, Luisa Gómez. Saludos también para toda la audiencia. Muy bien.
0: Hoy vino vestido de piloto.
1: Sí.
2: Lindo buzo, ese me gustó.
1: Por nada
2: ese
1: en particular. Decía, muy bueno. Por nada en particular, pero sí. Me lo regalaron este busito y me gustó y dije, bueno, me lo pongo. Hoy viene total black. Zapatillas negras, jean negro, busito negro.
2: Esponsoreado, además. No sé cuántas publicidades.
0: Dentro de poco lo vamos a hacer.
1: 4, 5, las 6, encubiertas.
2: Impresionante.
1: Qué lindo sería llevársela también.
0: Claro. Dentro de poco lo vamos a hacer caminar y desfilar para que lo vean, ya que tenemos streaming y estamos en streaming.
1: No tengo ningún tipo de drama. Vos poneme.
0: Y desfila. También, ¿eh? Usted hágame el favor que se sacó el pullover peine. No, sé que quedó con un flequillo.
1: Recién terminó.
0: Ahí está. Ahí está.
2: Y ya hasta ahora el pelo llega como digo yo, como puede, digamos, ¿no? Claro.
0: Bueno. Acá estamos para hacerte compañía hasta las 7 de la tarde, son las 5:15, recién arrancamos, cumplimos con los compromisos y empezamos a desarrollar nuestro temario.
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0: 18 de la tarde, 17 grados es la temperatura que tenemos en este momento. Bueno, ¿qué dijo hoy Milei en modo zen? En modo om. Habló, por supuesto, de la inflación. Dijo que se eliminó el 95% del cepo. Pausili ayer dijo otra cosa, me parece, pero bueno.
1: Claro, dijo que no, para las grandes empresas no se va a eliminar.
0: Por eso, y para los ahorristas tampoco, para aquel que quiera atesorar dólares tampoco. Pero bueno, Milei, inflación, escuchamos y después hablamos con nuestro interlocutor que ya está en línea.
2: Nosotros tenemos una política de apretón monetario y estamos convencidos en seguir en ese camino hasta que no terminemos de derrotar la inflación. Es decir, no vamos a ceder ni un ápice en la lucha contra la inflación. Sabemos que tenemos que lidiar con los rezagos de la política monetaria porque recién a mediados del 2024 pudimos frenar la emisión de dinero, pero nuestra convicción es seguir apretando la política monetaria hasta derrotar la inflación.
0: Bueno,
1: no estaría dando resultados.
0: Milei, que además, por otra parte, también hay que decirlo, hasta hace una semana insultaba a los empresarios. Ahora estuvo un poquito más componedor hoy en Milei Empresarios, en el Malva. Ya no son tan corruptos. Escuchamos a Milei Empresarios a ver cómo los trató en esta jornada.
2: Sin empresarios no hay nada. Es decir, si no está el tipo que emprende y se pone el casco y se va a la trinchera, no hay nada. Sin empresarios no hay nada. Cualquier experimento que se intentó hacer desde el Estado, digamos, ha fracasado. Hay cerca de 50 fracasos muy claros de eso. Es decir, los que tienen la capacidad de crear y llevar adelante este proceso son los empresarios.
0: Bueno, es cierto. Y con un Estado presente, quiero recordar lo que fue la pandemia. Si no hubiese estado el Estado presente,
1: claro,
0: más de la mitad de las empresas que tiene la República Argentina hubiesen cerrado. Y hoy, con un Estado ausente, desde la era Milei, ya han cerrado miles y miles de empresas. Quiero decirlo porque el presidente parece que vive, insisto, en una realidad que es otra.
1: Sí, sí, sí, sí. La incidencia sobre el trabajo privado también tiene que ver con las políticas públicas, sobre todo con las políticas públicas. Hay un sector, por ejemplo, que el de la industria del turismo, que decía y se quejaban, decían, bueno, cuando estaba el previaje, eso motorizó el turismo de una manera que se habían podido ampliar la cantidad de puestos de trabajo, que ahora se redujeron porque, obviamente, no todo lo que tiene que ver, bueno, el turismo externo se frenó por el dólar y el interno porque nadie tiene plata.
0: Claro.
1: Entonces están también en un problema grave.
0: Bueno, lo vamos a saludar ahora sí a Alejandro Vanoli, expresidente del Banco Central. Alejandro, ¿cómo te va? Ale Gomel y Luisa Balmaya y el equipo te saluda. ¿Cómo estás?
3: Buenas tardes, ¿cómo les va?
0: Bien, muy bien. Bueno, ¿tuviste oportunidad de verlo, escucharlo un poquito al presidente de la Nación hoy?
3: Algunos recortes, digamos, no totalmente.
0: ¿Va a seguir apretando la política monetaria para derrotar a la inflación? No le está yendo muy bien.
3: Y no, porque verdaderamente está claro que en la Argentina la inflación responde a varias causas. Y hay una inercia inflacionaria de muchos meses, ¿no? Donde a pesar del apretón monetario del año pasado, la inflación vino subiendo, ¿no? Y esto tiene que ver con la corrección que se produjo en el dólar, tiene que ver con servicios que aumentan sin freno. Y bueno, me parece que hay un diagnóstico equivocado y los resultados no están acompañando. Por fuera que es cierto también que este último mes el tema de Medio Oriente incidió en todos los países, pero lo cierto es que Argentina lleva aproximadamente 9 meses de una inflación que no para de subir, salvo el último mes, desde un nivel muy alto, ¿no?
1: Sí. Bueno, hace un ratito el INDEC dio la inflación mayorista que fue...
3: Mayorista altísima.
1: Sí. 5,2%, ¿no?
3: Sí.
1: Es un número... Es cierto que, bueno, sí, sobre todo el tema de petróleo es lo que aumenta. Pero ¿puede suceder esto que dice el gobierno, el presidente, que va a empezar ahora... ¿Hay elementos para decir, sí, va a empezar a bajar ahora fuerte la inflación otra vez?
3: Y yo creo que cuando uno, digamos, usa los mismos remedios y no dan resultados, persistir en el error es muy grave, ¿no? Creo que de nuevo el gobierno no está viendo las causas de la inflación, las alimenta y encima está generando inflación a futuro con esta represión sobre el dólar que cuando se corrige siempre genera aumento de precios, como pasó con la devaluación de abril del año pasado, que después se trasladó desde junio en adelante y que todavía estamos pagando los efectos.
0: El presidente también hizo referencia a frenar la emisión. Dice, en el 2024, a mediados del 2024 más o menos, pudimos
3: Sí.
0: frenar la emisión. ¿Este gobierno no emite, no estuvo emitiendo?
3: Sí, claro que estuvo emitiendo y cualquiera que mire, digamos, más allá de que son técnicos, los informes mensuales o incluso diarios del Banco Central, va a ver que la base monetaria y la circulación monetaria, los agregados monetarios, no paran de subir, ¿no? Y vuelvo a decir, me parece que hay un problema enorme de expectativas, de arrastre inflacionario y que el gobierno insiste, con recetas, ¿no? Por ejemplo, el tema de la carne. Se abren las exportaciones a la carne, los precios internacionales suben y suben y el gobierno no usa ningún instrumento para desvincular el aumento del precio internacional, permite las exportaciones y esto genera un aumento de la inflación, por dar un ejemplo. Y esto no se soluciona subiendo la tasa de política monetaria, ¿no? Porque Argentina tiene un sistema financiero relativamente chico. Entonces, bueno, creo que hay que mirar cuáles son los aspectos estructurales, los aspectos de costos, cosa que el gobierno no hace y no encara.
1: Bueno, algo similar sucedió con el petróleo y el precio del combustible, ¿no?
3: Claro, exactamente. Todos los países están tomando medidas de todo tipo para paliar los efectos de la distorsión que genera la guerra y Argentina muy limitadamente, tardíamente, puso un tope al aumento de las naftas, pero bueno, sigue permitiendo que haya un arrastre de costos y vuelvo a decir, ¿no? Que haya muchos sectores oligopolizados que siguen aumentando mes a mes los precios y eso genera un arrastre que sufren los consumidores, porque lo cierto es que los salarios, tanto los privados informales como los públicos, están teniendo una fuerte caída respecto a los precios y además, y esto es menos visible, la caída es mayor si uno pondera contra canastas reales, ¿no? Donde se vea el
1: Claro.
3: peso de la luz, del gas, del transporte, donde la pérdida de salario real y de poder de compra es mucho más profundo que el solo hecho de medir la inflación contra los salarios.
0: Le preguntamos a Alejandro Vanoli también, porque hoy Milei dijo, Alejandro, que la Argentina es el país mejor parado del grupo del G20 respecto a el shock internacional del petróleo. ¿Esto es así también?
3: A ver, creo que no resiste, digamos, mucho análisis ese comentario, ¿no? Realmente es un shock internacional, pero claramente Europa, Estados Unidos y China tienen, digamos, una capacidad de aplicar instrumentos y de tomar medidas, e incluso muchos países emergentes, como por ejemplo el propio Brasil, donde la economía crece, el salario real se recupera, hay una reducción de la pobreza genuina. Entonces, bueno, me parece que ese comentario es una burla, ¿no?
0: Ahora, te pregunto esto pensando en lo siguiente. Milei habla ante un auditorio hoy, auditorio, digamos, de fondos de inversión, gente a la cual quiere tentar y decirles, miren, inviertan acá. Esto que vos estás viendo, que Milei habla de una realidad que no existe, ¿lo ven también los inversionistas o no les importa? En realidad piensan que todavía Argentina es un país donde pueden seguir haciendo negocios.
3: Y yo creo que, a ver, en general, si hablamos de los inversores financieros, lo ven como una oportunidad de negocio de corto plazo, y en todo caso, confían en que pueda haber una profundización del rumbo, digamos, en un eventual segundo gobierno, porque lo cierto es que nadie está aumentando inversiones reales, están todos esperando. Y por otro lado, los grandes inversores, yo diría dos mundos. Hay un mundo extractivista, donde está el RIGI y ahora el super RIGI, donde la Argentina tiene oportunidades de inversión, pero eso no derrama en el empleo ni en la economía real. Y el resto de los sectores, la industria, el comercio y la construcción, están en una situación muy crítica, ¿no? Así que creo que vamos a una Argentina, si se quiere, binaria, ¿no? Donde
1: Claro.
3: hay, digamos, algunos sectores donde hay oportunidades de inversión, que hasta acá, en los desembolsos concretos, más allá de los anuncios, no pasó gran cosa, pero que eventualmente pueden ser sujeto de inversiones, y toda una gran Argentina que en términos de empleo representa la mayor parte, donde las empresas internacionales se van, venden, y donde no se ve oportunidad de negocio, no se ve que haya expectativa de ganancias. Eso se ve cuando uno mira las ventas de supermercado, las ventas de shopping, el consumo, pero también la inversión, ¿no? Que si uno la compara con 2023, está en un nivel más bajo en la actualidad.
1: Es singular porque el presidente dice el consumo está volando cuando habla de consumo, ¿no? Dice, es raro porque esto, cuando después salen los números del INDEC de venta en supermercados, etcétera, se ve la caída, ¿no?
3: Bueno, me parece que hay un intento de establecer un relato, pero creo que los argentinos de a pie, digamos, ven la calle, ven que cada vez hay más locales que cierran, ven empresas emblemáticas de la Argentina que están quebrando, cerrando sus puertas. Me parece que cuando se le pregunta a los argentinos qué opinan del plan económico, qué opinan de las expectativas, yo te diría que en estos dos meses es unánime un rechazo que supera el 60%.
0: Mientras tanto, Alejandro, Argentina sigue endeudándose. El Fondo Monetario Internacional supuestamente esta semana estaría desembolsando los 1.000 millones que espera el gobierno de Caputo, pero es un gobierno deuda dependiente, claramente.
3: Y sí, porque ciertamente no hay nuevamente ni inversiones genuinas, ni hay la posibilidad de que la economía real sea atractiva en este contexto, ¿no? Más de lo mismo.
0: Más de lo mismo. Bueno, gracias por ayudarnos a ver la realidad más allá de las expresiones del presidente de la Nación. Te mandamos un abrazo.
3: Bueno, muchas gracias.
0: Alejandro Vanoli, expresidente del Banco Central.
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5: A las 5:30 de la tarde, la temperatura en Buenos Aires, 17 grados 2 décimas, humedad 44%, el cielo despejado. Fuerte reclamo de la UIA. La cúpula de la Unión Industrial se reunió con el ministro Caputo, a quien le pidieron nivelar la cancha y bajar impuestos. El encuentro tomó fuerza tras el anuncio del superrigi por parte del gobierno. Los industriales ahora se reunirán para definir una posición. Se conoció la inflación mayorista. La misma tuvo una variación del 5,2% en abril, influida por el aumento del petróleo, y acumuló un incremento del 30,8% en 12 meses. Según informó el INDEC, dicho índice encadenó su segundo mes consecutivo al alza. La jornada financiera, el dólar oficial cerró en 1.370 pesos para la compra y 1.420 para la venta en el Banco Nación, sin registrar cambios respecto del cierre de ayer, mientras que el blue se cotizaba en 1.415 para la compra y 1.435 pesos para la venta, mostrando una suba del 1,07% en la jornada. La guerra en Medio Oriente. La OTAN descartó cualquier tipo de intervención militar en el Estrecho de Hormuz. El Comando Supremo Aliado en Europa dejó claro que dicho organismo no ha iniciado ninguna planificación militar, dado que no ha habido una decisión política para ello. En la ciudad de Buenos Aires, la temperatura 17 grados 2 décimas. La humedad alcanza el 44%. El cielo está despejado.
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0: 34 en la tarde, mientras tanto, bueno, las internas en el gabinete están al rojo intenso.
1: Pero ni hablar. Sí, por supuesto, ¿eh? Después de lo que fue el fin de semana y esa batalla en las redes, bueno, se suspendió todo tipo de actividad esta semana, no hay reuniones de gabinete, reunión de mesa política, nada de nada. Recién se está evaluando para la semana que viene. La idea de Milei en principio es el 25 de mayo, el lunes que viene, ir al Tedeum, como siempre, en la Catedral Metropolitana, y aprovechar esa ocasión donde están realmente todo el gabinete para hacer algún tipo de encuentro allí con todo el equipo y tratar de empezar a amalgamar las distintas sectores. Porque lo que no hace Milei en el caso de las peleas entre Caputo, Santiago Caputo y Karina Milei, es mediar, no sale
0: no dice por
1: nada.
0: Eso.
1: Nada. Bueno, ahora...
0: Y Caputo salió a avisar. Yo llegué con el presidente.
1: No me voy a ir.
0: Yo me voy con el presidente, salvo que el presidente me pida que me vaya antes. Pero si no, entro y
1: no
0: salgo
1: pasa.
0: Con el presidente.
1: Sí.
0: Y el presidente no le suelta la mano tampoco.
1: No. El presidente lo... Bueno, fue él, el propio presidente, el que había inaugurado aquella famosa frase de Triángulo de Hierro.
0: Sí.
1: Es decir, le tiene mucho respeto a Caputo... Mucho respeto intelectual, y con Karina Milei tiene una simbiosis, por supuesto, y la contención emocional que significa en su gobierno. Entonces, no se quiere desprender a ninguno de los dos, y nunca públicamente, cuando hay este tipo de peleas tan fuerte, él hace ningún tipo de intervención. Entonces da rienda suelta que crezca la interna. Esta semana van a tratar de usarla para que se enfríe un poco esto, bajar los decibeles, y la semana que viene algún tipo de reunión de gabinete. Es más, está planteando que las famosas reuniones que se suspendió, iba a ser entre ayer y hoy, la reunión de esa política se tuvo que suspender porque obviamente están a los tiros en las redes sociales, que se haga el martes que viene. Hay una primera intención de que haya nuevamente, una vez que firmen la pipa de la paz, porque Milei, como decíamos, no quiere soltar a ninguno de los dos. Bueno, Karina es imposible, no hay manera de imaginarse el gobierno sin Karina Milei. Y Santiago Caputo, pese a que Karina Milei le encantaría que se vaya, bueno, Milei lo sostiene.
0: Claro, sí.
1: Y entonces ese equilibrio inestable por ahora en el gobierno se va a mantener. ¿Qué pasa con ese equilibrio? Bueno, lo que veníamos diciendo, ¿no? La parálisis del gobierno. En muchos sectores está paralizada la gestión y no avanza. Tenían que avanzar justamente en la reunión de hoy en el tema, el trámite legislativo que iba a pasar con... ¿Te acuerdas que en un momento hablábamos mucho de las PASO, la reforma?
0: Sí.
1: Todo congelado, con esto quedó todo congelado.
0: Sí,
1: queda
0: sí.
1: Todo frenado. Y ahí es donde tiene los problemas el gobierno, ¿no? Veremos qué pasa la semana que viene. Esta semana la van a usar para tratar de enfriar esa interna, porque nadie va a renunciar, nadie se va a ir, pero las heridas han quedado.
0: No, y además uno ve al presidente, al jefe del Estado, absolutamente atravesado emocionalmente por esto que pasa.
1: Sí, totalmente.
0: Las imágenes de la semana pasada y esta imagen, está claro que afecta toda la gestión del gabinete, afecta al país entero.
1: Sí, por supuesto, sí. Y bueno, y las noticias no son buenas, ¿no? Evidentemente, todo lo que tiene que ver con la economía no funciona, digamos, no funciona, la inflación sigue creciendo, la desocupación sigue creciendo, los salarios con los datos oficiales, incluso del INDEC, están perdiendo con la inflación mes tras mes,
0: y
1: no hay reacción.
0: ¿Y sabes qué? Y el ajuste no alcanza, está claro.
1: Claro.
0: Que
1: claro.
0: El equilibrio fiscal, para seguir sosteniendo este equilibrio fiscal, tienen que seguir cerrando institutos del Estado,
1: sí.
0: Funciones del Estado.
1: El problema
0: porque es un plan que no cierra por ningún lado.
1: Cuando más ajusta, más se retrae el consumo, entonces menos
0: recaudación.
1: Entonces otra vez tiene que volver a ajustar. Entonces, bueno, ¿hasta dónde puede llegar ese ajuste? Hoy es una de las preguntas.
0: Miremos a Bolivia, ¿no? Digo, por menos 6 meses de gobierno.
1: Ah,
0: después
1: hubo otra
0: vamos
1: reacción,
0: a hablar.
1: Sí.
0: El pueblo boliviano.
1: Sí. Y algunos miran también y comparan la central obrera de Boliviana con la central obrera argentina. ¿No? La diferencia de actitud que tuvo. También la legitimidad que tiene dentro de su país la central obrera de Bolivia y la de Argentina es bastante distinta también, ¿no? El
0: claro.
1: Margen de maniobra ahí. Pero claramente la situación del gobierno está complicada y sobre todo esto, ¿no? Que decíamos, que esto sí es una novedad en estos 3 años de gobierno, que por primera vez baje la imagen del presidente y sumen desencantados dentro de aquellos que apoyaron, que votaron a Milei. Hoy justo, mira, se cumple 19 de mayo, se cumple un año, 18 de mayo fue del triunfo de Adorno en la Ciudad de Buenos Aires. Mirá lo que era Adorno hace un año.
0: Claro,
1: qué loco. Y lo que es hoy. Bueno, sí, sí. Eso es un poco, pinta un poco lo que pasó en este último año también con el gobierno, ¿no?
0: Sí. Vamos un poco al capítulo del deporte, que no hemos visto nada hoy.
2: Bueno, acaba de mencionar Ricardo, Arsenal, campeón de la Premier League. Después de 22 años, le quitó estos títulos que venía consiguiendo de forma consecutiva el City. En algún momento el Liverpool también. Chelsea, sobre todo en los últimos 15 años, te diría, estos tres equipos. Bueno, desde el 2004 que Arsenal no conseguía un título de Premier League con el francés Arsène Wenger como entrenador, aquel equipo que logró el título invicto se vuelve a quedar con la Premier 22 años después. Queda una fecha, pero bueno, ya se definió en el día de hoy. Hablando de definiciones, también en la Premier League, el Tottenham de Cuti Romero, si gana hoy, está perdiendo 1-0 el clásico con el Chelsea, 2-0 ahora. Si gana, tiene que darlo vuelta, mantiene la categoría. Si pierde, hay que esperar hasta la última fecha. El Tottenham de Cuti Romero o el West Ham de Tati Castellanos, en los dos equipos hay argentinos, uno va a perder la categoría y va a bajar a segunda división. Y quiero mencionar, en segunda división, le quitan la posibilidad del ascenso al Southampton, que está peleando en la segunda categoría del fútbol inglés el ascenso a la Premier por espionaje a ¡epa! Los equipos rivales. Lo denunció uno de los equipos rivales, que es el Boro, el Middlesbrough, abreviado como el Boro. Dijo, che, este equipo espía a los rivales. Constataron que era cierto, llamaron a declarar y dijeron, sí, es cierto, hemos espiado a los rivales, viste que hoy con drones y ese tipo de cosas se puede hacer.
0: Yo iba a decir, ¿cómo lo espían?
2: Quedó descalificado, no puede ascender a la Premier League, veremos si apela o no, pero están en etapa de definición, así que el Southampton, que lo menciono porque aquel que mira fútbol europeo, es un equipo que habitualmente va y viene. Era el Olimpo de hace unos años en el fútbol argentino, iba y venía de primera a segunda división. Así que esto en cuanto al fútbol europeo. Cuti Romero, que ya está en Argentina para vivir la final entre su Belgrano. Entre su Belgrano de Córdoba y River el próximo fin de semana. No lo vieron muy bien los hinchas del Tottenham que Cuti Romero, más allá de que surgió en primera división como futbolista de Belgrano, venga a ver la final del fútbol argentino, teniendo en cuenta que su equipo se está jugando la permanencia, más allá de que él no puede jugar por lesión. Y el fin de semana, obviamente, tampoco va a estar en la última jornada, porque va a estar...
1: Iba a decir que fue para Belgrano, le vendría bien, pero no.
2: él dijo que en algún momento quiere volver, más temprano que tarde. Veremos qué pasa. Hay que sale una moneda y quiere salir del Tottenham. Yo creo que en el Tottenham no va a jugar más, porque está lesionado y después del Mundial supongo que alguien va a poner plata por él. También el Tottenham no lo va a regalar, así que va a haber que poner una buena moneda para ver cuáles son sus próximos pasos. Hoy hay Copa Sudamericana y Copa Libertadores. Sí, Alejandro Gomel.
1: Sí, señor. No, es que antes de que nos vayamos al tema me estaba acordando de él. Ahora es con drones. En la época de Bilardo fue uno de los primeros que mandaba un ayudante de él a los entrenamientos del equipo de enfrente.
2: Mira vos.
1: Claro, porque entraba como entraban los periodistas. Antes era mucho más abierto.
2: Bueno, viste que ahora los drones tienen que tener licencia.
1: Claro. Mandaba un ayudante técnico que nadie lo conocía y se metía y miraba los entrenamientos.
2: Te cuento una en el interior, en Santa Fe, en los campos. Los bajan con un arma los drones. ¿Ah, cuando ven un drone ajeno, ¡pum!, lo bajan.
1: Ya, listo.
2: Por miedo que esté merodeando el terreno. En el campo rural, la parte rural.
0: La parte rural.
2: Abajo.
1: Escopetazo, chao, listo.
2: Nosotros
1: chao,
2: estábamos entrenando.
0: Como si fuera, qué sé yo, una cotorra, que hay que bajar a las cotorras.
2: Yo
0: que
2: jugaba en
0: Unión
2: de Sunchales y estábamos entrenando. Tiene Unión, en ese momento, digo, tenemos porque jugaba, un predio más alejado de la ciudad, a la vera de la ruta, donde hay varias canchas, y al lado empieza la zona rural, el campo, y está obviamente la casita del puestero.
0: La cosecha.
2: Claro. Van a espiar la cosecha, qué animales tiene, todo ese tipo de cosas. A ver, a lo mejor no es que fueron a espiar, alguien a lo mejor estaba jugando o estaba probando un dron en el medio del campo y el puestero
0: igual,
2: dice, che, pará, ¿qué está haciendo?
0: Igual
2: pumba.
0: Es terrible porque es violar la intimidad de un terreno, de una propiedad.
2: Lo recuerdo porque estábamos entrenando y se escuchó ¡pum! Y cayó y dijimos, ¡una paloma! Claro, después nos acercamos
0: una paloma
2: y había bajado un dron. Igualmente la persona encargada de esa casa no estaba en sus cabales.
0: Ah, no.
2: pero dijo, acá hay algo raro, pum, lo bajó.
0: Claro, no,

0: Repasamos rápidamente, juega Riestra 19 horas ante Montevideo City Torque, Barracas, mismo horario ante Audax Italiano en Chile y 23 horas Tigre, el equipo de Victoria en Colombia ante América de Cali. Libertadores, plato fuerte, Rosario Central 19 horas ante Universidad Central de Venezuela. Puede quedar como primero definitivamente del grupo si gana y no gana hoy Independiente del Valle, porque después queda solo una fecha. Si los dos ganas, van a definir en la última jornada. 21 horas, Independiente Santa Fe Platense. Platense con el empate le alcanza porque ya jugó en el mano a mano con Peñarol, empató uno y ganó el otro. Recuerden que ahora la definición es por sistema olímpico, no es por diferencia de goles. La diferencia de goles empieza a entrar cuando hay igualdad en victorias y cantidad de goles entre ellos. Boca, 21-30. Boca Cruzeiro. Si Boca... Vamos a todos los panoramas que se pueden dar. Si pierde y gana Católica, está fuera.
1: ¿Cuándo juega Católica?
0: El jueves.
1: Ah, bien.
0: Católica juega contra Barcelona Ecuador, que es el más flojo del grupo, que tiene 3 puntos solamente por ganar la Boca.
1: Qué increíble. ¿Está?
0: Si Boca pierde y Católica gana, Boca está fuera.
1: Listo.
0: Si Boca empata, tiene que ganar la última fecha para clasificar y no depende de nadie.
1: Ah, bien.
0: Pero puede ser segundo. Si hoy empata... La última fecha gana, puede ser segundo de Cruzeiro. Cruzeiro la última juega contra Barcelona.
1: O sea que no es que tiene que ganar o ganar hoy.
0: No, si empata, ganando la última está.
1: Ah, bueno.
0: Pero puede ser segundo.
1: Bueno,
0: ya no primero.
1: Ojo que clasifique, estamos
0: y si gana los dos partidos es primero.
1: Ya está, pim, pam, pum.
2: Claro. Bueno. Mañana quiero...
1: Mañana viene el doctor Falcón.
2: Sea cual sea el resultado.
1: Viene el doctor Falcón.
2: Si sea cual sea el resultado, no los quiero con la moral baja.
1: No, nunca.
2: Y tampoco.
0: No le tienes
2: sea cual sea el resultado, tampoco los quiero eufóricos, que no los puedo después poner en caja porque vienen pasados de rosca.
0: El productor no le tiene fe.
1: Opa.
0: El productor no le tiene fe al equipo. Me parece que le puede faltar un poco de juego en la mitad de la cancha por cómo paró en los entrenamientos ahí con Belmonte en lugar de Azcacíbar. Azcacíbar.
1: ¿Qué pasó?
0: Todos teníamos que le iban a dar una fecha porque no había salido la sanción. Y hoy, al mediodía, salió la sanción 2. Le dieron.
1: Ah, no juega ninguno de los dos partidos.
0: Boca tiene que estar un poco más despierto. No solamente dentro de la cancha, sino también afuera. Porque si no, te duermen. Y no es la primera vez que le pasa. Tenés que ir a zapatear a Paraguay.
1: El escritorio.
0: Y decirle, somos Boca, no nos puede suspender un futbolista por dos partidos.
2: Muy bien. Que te den el tiempo. Dígalo con mímica.
1: Dígalo con mímica. Patea,
0: patea, hay que ir a patear el escritorio.
1: Hay que patear el escritorio. Sí, tiene razón.
0: Como cuando la maestra decía, aprobame, ¿eh? Aprobame.
1: Claro, no, tiene razón. Claro.
0: Sí. Arriba va a jugar finalmente Milton Jiménez.
2: Sí.
0: En lugar de Vareiro, que está lesionado. Milton Jiménez, que va a acompañar a Merentiel, banco de suplente para Ángel Romero, que era el que peleaba el puesto con él. Banco de suplentes para el Changuito Ceballos, que obviamente ahora está con un conflicto contractual con Boca porque no llegaron a un acuerdo de renovación, se le termina el contrato a fin de año. ¿Qué puede pasar si no lo venden? Algunos dicen, che, ¿se va a ir libre? Sí, se puede ir libre. El futbolista y su entorno, dígase representante, no quieren que se vaya libre. Pero si no llega una oferta en este mercado, Boca puede reflotar. Pero para reflotar esas negociaciones de renovación tiene... que ponerla y darle lo que quiere el representante, porque ahora la pelota la tiene el representante y el jugador.
2: Muy bien.
0: Se demoró en su momento, no lo vendieron cuando estaba en su pico de rendimiento, después del clásico con River, que todos decían, che, 12 palos ofrecen, no, vale 20. Bueno, hoy por hoy no llegó ninguna oferta, así que hay que esperar a ver qué pasa con el Changuito Ceballos, que para mí es un muy buen jugador, pero para mí Boca lo tiene que vender.
2: Reserve algo para después. Sí.
0: Tengo un montón de material.
2: Ya sé, ya lo veo.
1: Yo tengo una pregunta también para Barty.
0: Fútbol, automovilismo,
2: déjelo después. ¿Quién mandó mensajes?
1: Claro. El doctor Falconier.
2: No se puede aguantar hasta mañana, dice el doctor Falconier. Gana Boca en un rato y mañana lo debatimos.
1: Ah, va a la cancha el doc, no se pierde ninguno.
0: No falta nunca.
2: ¿El doctor trabaja?
1: Uy, doctor, lo que están diciendo acá.
0: Le tengo fe a Boca. En la previa debería ganar, pero bueno, ya con Boca no podés prever nada.
1: Ya que son los últimos dos partidos de Úbeda, que le vaya bien, por lo menos.
0: No, ¿por qué?
1: No.
0: Pará. Si clasifica, no se va a ir. No, si clasifica, no.
1: Clasifica segundo, así raspando.
0: Vence el contrato ahora a mitad de Úbeda. Hay que renovar el contrato que era todavía de ayudante de campo de Miguel Ángel Russo.
1: Después del Mundial ya nadie se acuerda de Úbeda.
2: Ya está, Martí. Guarde para la próxima media hora.
0: Le deseamos todo lo mejor a Boca, ojalá gane. Así mañana festejamos todo, porque nosotros los periodistas necesitamos que Boca gane.
1: No lo
0: River gane, Belgrano gane, todos lleguen a la final.
2: Independiente gane.
1: De la vida independiente.

0: hacerle. ¿Qué es esa risa? ¿Pero qué es esa risa? No, no, tarjeta roja, no, ni siquiera amarilla.
1: Pero dijo Independiente y no está en la conversación.
0: No importa.
1: No juegan por nada.
0: No importa.
1: Hasta después del Mundial.
0: No importa.
1: Bueno, ahora les queda Copa Argentina, bueno, eso es cierto.
0: Bueno.
1: El viernes vamos a hablar de Independiente.
0: Porque Boca, Boca, como si no existieran otros equipos.
1: Es cierto,
0: vamos,
1: juegan
0: no.
1: Copa Argentina.
0: Va.
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0: 17:54. Vicentico, culpable. Muy bien. Sos el único culpable.
1: Apenas empezó la melodía, dije, estaba entre Vicentico y los Cadillacs. Y cuando ya escuché la voz,
0: Muy bien.
2: Viste cómo está con la música, ¿no?
0: Muy bien.
1: Che, te cargan en el chat de YouTube, Luisa.
0: No importa.
2: ¿Por qué? ¿Qué pasó?
0: ¿Qué
1: Luisa
0: dicen?
1: ¿Es silbadora? Y yo le pongo, Pablo, decís por el rojo, sí. Debe ir al Silbadores de América, pone.
0: Ah.
1: Pero no quiero decir que es Gaby.
0: Al Rey
2: Silbadores
0: de Copa.
2: Silbadores de América, qué feo.
0: No se metan con el Rey de Copa. ¿Qué están diciendo? Bueno. Para aquellos que les interesa el mundo laboral, se inaugura mañana, dos días, del 20 y 21 de mayo, en Alberti 65, la primera feria del libro sindical y del mundo del trabajo. Libro sindical y mundo del trabajo. De 14 a 21 va a estar abierto esto. Y bueno, la verdad que parece interesante. Está en el Instituto de Capacitación Social del Sur. Allí se hace esta reunión de autores, sindicatos, investigadores, estudiantes, etcétera, etcétera. ¿Y quién va a abrir mañana, el miércoles, a las 8 de la noche? Jorge Sola va a inaugurar la primera feria del libro.
2: Uno de los titulares de la CGT, mirá.
0: Exactamente. Así que, bueno, interesante, por supuesto. Y yo digo, ¿cuántos dirigentes deberían leer, no? Deberían leer las experiencias volcadas allí, seguramente en muchísimos libros que deben ser de su interés. No solamente, insisto, para los sindicalistas, sino para los trabajadores, para poder también exigirle a sus dirigentes que hagan lo que tienen que hacer, ¿no? Vos decías, hablabas de la de Central
2: Bolivia, ¿no?
0: Obrera Boliviana y de la CGT aquí.
2: Y hubo la reacción sobre todo en el comienzo, ¿no?, del ajuste fue bien distinta, ¿no?
0: Sí.
2: De una central y la otra. También, bueno, se ha ganado cierto respaldo la Central Obrera Boliviana, que no se la ha ganado la CGT en Argentina.
0: O por lo menos,
2: ¿no?,
0: que lo viene perdiendo.
2: Que viene perdiendo, sin duda.
0: ¿No? Vamos a ver, pero bueno, están todos y todas invitados mañana.
2: Decíamos y contábamos la visita a la excursión de Milei a la Universidad de San Andrés. No quedó ahí la cosa. Atención con esto, ¿no? Porque un grupo de profesores, directores de departamento y hasta ex rectores firman un comunicado, dicen, justamente ante la presencia del presidente en la Universidad de San Andrés. Dice, los abajo firmantes, profesores, investigadores de la universidad, en ocasión de la visita del presidente a nuestra casa de estudios, reafirmamos nuestro compromiso con el sistema universitario argentino. Reivindicamos, dicen los docentes, el rol indispensable de la Universidad Nacional y del sistema científico-tecnológico público en el desarrollo del país. Reclamamos el pleno cumplimiento de la ley de financiamiento universitario sancionada por el Congreso de la Nación. El diálogo entre el sector público y el sector privado es parte constitutiva de nuestra tradición universitaria. Sostener este diálogo requiere garantizar las condiciones materiales para que las universidades públicas, donde nos formamos nosotros, nuestros colegas y muchos de nuestros estudiantes, puedan cumplir su misión. Y tiene la firma de más de 100 docentes, investigadores y hasta ex-rectores de la Universidad de San Andrés. Realmente fuerte la respuesta de los docentes que trabajan allí en la Universidad de San Andrés ante la presencia de Milei, ¿no? Una suerte de repudio a la presencia de Milei en el lugar.
0: Muy, muy importante. Sí. Quiero decir que allí forman parte de el grupo de profesores y dirigiendo laboratorios de investigación está Gabriel Rabinovich, uno de nuestros más destacados científicos, premiado internacionalmente, que está haciendo una investigación vinculada al cáncer, a la autoinmunidad. Es muy, muy importante. Y también
2: seguramente también aquí en la firma, sí.
0: Debe estar allí en la firma. Un hombre que además salió de la universidad pública, por eso lo digo, y que hoy está contratado. Y también está allí, se me fue el nombre ahora, otro de nuestros científicos más prestigiosos.
2: Mira, Diego Fernández Molero está firmando también esto, sí, es muy importante.
0: Claro, Golombek. También está Golombek allí trabajando en la universidad, dirigiendo un departamento entre los dos.
2: Claro.
0: Llevan adelante investigación también dentro y docencia dentro de la universidad privada.
2: Y la firma, Diego Golombek.
0: Claro.
2: Diego Golombek está entre las firmas, justamente lo estaba buscando, que más de un centenar cuento de firmas.
0: Sí,
2: muchos formados en la universidad pública, ¿no?
0: Exactamente, muy, muy importante ese compromiso, digamos, con la universidad pública, con la enseñanza pública y privada, porque además también la universidad privada recibe algún tipo de subsidio de la nación para su funcionamiento.
2: Sí, evidentemente, ante la presencia del presidente, sintieron la necesidad de decir, está bien, obviamente que no podemos impedir que el presidente sea invitado a esta universidad.
0: Pero que cumpla con la ley.
2: Pero le decir, nosotros, claro, nuestra posición como docentes de la universidad, donde estuvo Milei dando la charla, es esta, que cumpla con la ley universitaria.
0: Exactamente. Bueno, bien, muy importante. Sí. Y todas las universidades privadas deberían tomar ese mismo camino, ese mismo ejemplo, sin distinción en lo que tiene que ver con la formación de nuestros estudiantes y nuestras estudiantes. 6:00 p.m.
2: Upa. Muy bien, hoy muy bien. No, porque Luisa siempre se fija en esos detalles y veo que el señor
0: veo que estoy dando cátedra de buen gusto, porque ahora se fijan ellos también cómo viene vestido usted. Yo siempre me fijo, a veces le digo, a veces no le digo nada.
2: Lo de los lentes para mí es central.
1: ¿Viste?
2: La patilla negra con el pullover negro.
1: Me carga a mí, pero mirá, me copia.
0: Perdón. Upa.
1: Hoy todo black. Hasta los lentes, mirá.
0: No, pero mirá la bufanda y los anteojos. Anteojos negros y blancos, bufanda gris y blanca, suéter negro.
1: Y zapatillas, lo tengo al lado, zapatillas negras,
3: y medias
1: gamuzadas muy buenas, medias blancas con detalles en negro.
0: Y si hacemos un programa de moda en lugar de un programa de actualidad.
3: Estamos perdiendo el tiempo con esto de política, dónde va Milei, ya está.
2: La imagen del programa ya sabemos quién es.
0: Sí.
3: No me señale porque todavía
2: ya
3: no
2: sabemos quién es.
3: Plata.
1: Y la portada del programa, primero, al lado de Luisa, tiene que ser la miradita hacia abajo con los lentes en la nariz del señor Ricardo Milei.
2: Qué elegante. Sea grande y quiero ser así.
3: Señora, con todo respeto, le digo, usted es la responsable de esto.
0: Yo los dejo, los he dejado crecer.
3: No, esto no es crecer. Esto tápelo con los diarios, esto todo.
0: No sé. Bueno,
3: por favor,
0: vamos a las noticias. Vamos a las noticias.
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3: Temperatura en la ciudad de Buenos Aires, 17 grados 2 décimas, humedad 44%, el cielo despejado. Reforma laboral. Walter Correa, ministro de Trabajo de la provincia de Buenos Aires, se refirió a las normas laborales y su efecto.
6: Hasta el día de hoy no tenemos un solo caso de modificación de la ley de contrato de trabajo en la ley de base. Nosotros hasta el día de hoy no tenemos tampoco un solo caso de la pseudo-modernización laboral. ¿Por qué? Porque la problemática en términos de trabajo pasa por otro lado. No pasa por... Nadie viene y te dice, mirá, me acogí al RIGI y vamos a modificar esto o vamos a tomar esto. En la realidad no, que impera, no, esto no sucede.
3: La justicia ordenó pago del programa Incluir Saludo. El juez Miguel Hugo Baca Narvaja, de la provincia de Córdoba, dictó una medida cautelar contra ese plan que depende del Ministerio de Salud y el PAMI. La medida los intima a normalizar la cadena de pagos a los prestadores que atienden a personas con discapacidad en las próximas 72 horas. El conflicto en Bolivia. El expresidente Evo Morales reveló las verdaderas intenciones del envío de aviones Hércules desde Argentina hacia La Paz y le apuntó a Javier Milei.
7: Hace 4 o 5 días me ha sorprendido, me informaron militares y policías. Ha llegado 2 Hércules y el presidente Rodríguez reconoce. Gracias, Milei, por mandar aviones por razones humanitarias. Este es Hércules que llegan de Argentina. Según información, hay fotografías también descargando cajas de material antidisturbio. Pero no solamente para eso, han trasladado policías en aviones de Argentina, enviados por Milei, militares también de Santa Cruz, de Potosí, de Tarija, de Chuquisaca, ¿no? A La Paz.
3: Cerró fábrica de aires acondicionados. La justicia decretó la quiebra de Aires del Sur, que producía los equipos de las marcas Electra y Feders. La planta en Río Grande, esto es la provincia de Tierra del Fuego, estaba parada desde el verano y la empresa en el 2019 ya había pedido su concurso.

0: particularmente, un cambio en la constitución plurinacional que no permite que los recursos naturales, los minerales, el gas, el petróleo, sean explotados por empresas que tengan mayoría de capital de extranjero. Las empresas tienen que tener por lo menos 51% el Estado boliviano y después inversiones extranjeras. Bueno, el gobierno de Paz Pereira cambió, sacó una propuesta, un proyecto, para que se permitiese modificar la constitución y que pudiera haber inversiones extranjeras. Esto generó el rechazo de las cooperativas mineras, que se ven perjudicadas por esa medida, y después una medida que también afecta a los pequeños productores del campo, a los campesinos pobres. En Bolivia hubo una reforma
1: agraria, casi podríamos decir.
0: Agraria, una reforma agraria en el año 50, y esas tierras quedaron a las familias, que son las dueñas, que tienen como usufructo, tienen la capacidad de explotarla de por vida, cada familia y sus hijos y sus nietos, y cambió el decreto para que los grandes productores agropecuarios puedan comprar esas tierras. Esas tierras ya no pertenecerían más, no tienen la defensa por parte del Estado de la propiedad de la tierra. Y eso también generó, obviamente, el rechazo de los campesinos pequeños. Así que todo eso combinó en un reclamo que se está dando, lo curioso, solamente en La Paz. Recién ayer empezó a extenderse algunos cortes en Potosí, en Cochabamba, pero el conflicto se inició en La Paz y hasta ayer, antes de ayer, no había motivos de alarma en las otras ciudades. Y lo curioso también, como dato destacable, es que el gobierno mantiene silencio de radio mientras le están pidiendo la renuncia, el pueblo movilizado. Se calcula o se dice que ayer hubo 4 muertos, hay muchos heridos, hay muchos presos. El gobierno sacó decretos, primero pidiendo la captura del secretario general de la COP, el secretario general de la Central de Trabajadores, por culparlo o decir que él es el que promueve estas movilizaciones. Y después también salió un decreto que al que captura, al que toman prisionero, lo detienen, estando en una movilización, se le inicia un proceso y va a la cárcel. Entonces esto generó, como es normal en el pueblo boliviano, en vez de apaciguar los ánimos, esto lo que logró fue aún levantar, tirar nafta al fuego, ¿no?
2: Ahora, a todo esto hubo una reacción del gobierno argentino de hablar de intento de golpe de Estado y de una ayuda, todavía no está muy clara cómo fue, en un Hércules que viajó hacia allí, ¿no?
0: Sí, a mí no me llama la atención de lo del Hércules y casi puedo asegurar. Ayer hablé con el diputado boliviano que hizo la denuncia diciendo que a Viruviru, a Santa Cruz de la Sierra. Sí. El avión hizo escala en Santa Cruz de la Sierra. El vuelo del Hércules había llevado gases lacrimógenos y material bélico. Le pregunté quién, de dónde había sacado la información. De militares patriotas, me dijo él, que eran de su confianza, que habían estado en el lugar. ¿Hay fotos de eso? Sí, hay fotos, pero todavía no la vamos a dar a conocer. El diputado presentó un proyecto de informe, un pedido de informe al Ministerio de Defensa boliviano para confirmar esa información. Y yo no me cabe duda, porque como bien comentaron ustedes en la presentación, hace en el año 2019, en pleno golpe de Estado a Evo Morales, Patricia Bullrich, Mauricio Macri enviaron un avión Hércules con 70.000 municiones y escopetas para poner en manos de la policía boliviana para reprimir al pueblo boliviano, que generó 36 muertos, sí, entre ellos un argentino, un periodista argentino, Sebastián Moro. Y esa situación, primero porque salió por contrabando, y segundo es intromisión en asuntos internos.
2: No, si hay una foto de esto es un escándalo internacional.
1: Claro. Hoy Evo confirmó, ratificó, sí, Evo Morales.

0: Hoy por la mañana, que efectivamente tenían fotos que no estaban circulando, pero
1: Claro,
0: que tenían
1: claro.
0: pruebas de que esto del envío, dijo, son dos aviones Hércules, que además.
2: Fueron dos vuelos, aparentemente fueron dos vuelos, no dos aviones. O sea, el avión fue y vino dos veces a Buenos Aires, con lo cual confirma todavía mucho más la tenencia, porque los aviones no es que llevaron de aquí alimentos. Teóricamente, la versión
1: Eso dijo la
2: oficial es
1: Cancillería,
2: que
1: sí.
2: sirvieron para hacer el puente aéreo,
1: Sí.
2: como Bolivia estaba con alguno de sus aviones Hércules. De hecho, tiene 5 o 6 aviones Hércules, Bolivia, yo no sé. Y con un avión Hércules alcanza para hacer un traslado de
1: Claro.
2: mercancía. No creo que tengan que pedirle a Argentina un refuerzo de avión.
0: Lo que dijo, perdón,
2: Allí
0: el
2: ese
0: presidente, el
2: avión
0: ex.
2: llegó porque trajo de Buenos Aires, de Argentina, salió con algún cargamento que no lo van a decir hasta que lo podamos investigar y podamos denunciarlo. De hecho, la situación que se generó en el gobierno de Macri saltó a partir de un libro que yo escribí, Radiografía de una canallada, donde se cuenta cómo el gobierno de Macri organizó el contrabando. Bueno, habrá que hacer una radiografía de la
1: Claro.
2: canallada 2
0: Sí,
2: con
0: si
2: esta
0: eso queda
2: situación.
0: impune, si eso quedó impune, obviamente las cosas que quedan impunes y no se juzgan, después pueden volver a repetirse porque saben que no va a
2: Exactamente.
0: ocurrir nada. Lo que esta mañana decía Evo Morales es que ese avión había sido además utilizado para trasladar tropas desde
2: Sí.
0: distintos puntos de Bolivia hacia La Paz, ¿no? Donde
2: Sí,
0: está
2: sí.
0: el epicentro de la protesta, básicamente. ¿Cómo imaginás esto, Ariel? ¿Ves alguna posibilidad de que renuncie Paz Pereira, el presidente?
2: Mirá, yo dije, escribí en estos días una nota donde Bolivia vuelve a la normalidad. Bolivia se caracterizó siempre por ser un país con mucha inestabilidad política y muchos cambios de presidentes, hasta la llegada de Evo. Evo fue el primer presidente que tuvo tanto tiempo en el gobierno sin que se le afectara su gobernabilidad. En parte porque supo ganar la calle o porque tuvo control de la calle a partir de una alianza con los movimientos sociales que se llamaba Pacto de Unidad, donde los movimientos sociales participaban directa e indirectamente en el gobierno de Evo, y eso le permitió que no hubiera un conflicto. Hubo algunos conflictos, sí, porque también la práctica política en Bolivia es la de presionar y negociar, digamos, ¿no? Permanentemente, por parte de los movimientos sociales o de la central de trabajadores. Pero no hubo un conflicto de esta dimensión nunca. Y por ejemplo, el último gran conflicto fue en el año 2000, cuando hicieron, a partir de una movilización popular, de lo que se conoció la guerra del gas, que fue por una medida del gobierno de la utilización del gas para, en aquel momento fue para enviarlo, venderlo a Chile, y salió el pueblo a la calle a oponerse a esa situación, y cayó Lozada, el presidente Lozada, Goni Lozada, y asumió el vicepresidente, Carlos Mesa. O sea que pasar puede pasar. También es cierto que hay un dicho muy conocido en Bolivia, que en Bolivia todo puede pasar cualquier cosa. Eso lo dicen los propios bolivianos riéndose de su idiosincrasia. Y creo que hoy estamos en una situación que puede terminar renunciando el presidente y asumiendo su vice, que está en abierta oposición al presidente. De hecho, el vicepresidente estuvo en alguno de los bloqueos que hubo en estos últimos días, proclamándose presidente, diciendo que va a asumir como presidente y culpando al presidente por el conflicto.
0: La historia de los vicepresidentes, ¿no? Qué
2: La
0: impresión,
2: historia en
0: qué
2: Bolivia,
0: impresionante.
2: el vicepresidente en Bolivia.
0: No,
2: Sí, así que
0: sí.
2: puede pasar cualquier cosa. Creo que he visto conflictos que parecían que no se iban a solucionar y se solucionaron rápidamente a partir de diálogo, y otros que todavía se mantienen y permanecen, como este, ¿no?
0: Habrá que ver la injerencia también norteamericana. Hoy Evo Morales decía, hubo en la región un plan Cóndor con las Fuerzas Armadas en la calle, hoy no se necesita las Fuerzas Armadas, es la justicia la que hace de brazo ejecutor de alguna manera, ¿no? Planteaba eso pensando, bueno, en la región, en lo que pasa, en lo que pasa en la Argentina con Cristina Fernández de Kirchner detenida y presa, con Correa en Ecuador, y así iba nombrando, bueno, distintos casos, y también, obviamente, con la persecución judicial que hay contra Evo Morales, ¿no? Esto también hay que decirlo. Entonces, bueno, vamos a ver qué es lo que pasa. Por lo pronto hay que decir que hay una situación muy tensa, que ya ha habido muertos, que ya hay muertos en Bolivia a propósito de este levantamiento, y habrá que ver, bueno, qué es lo que pasa y cómo operan tanto las organizaciones que están movilizadas como las fuerzas de seguridad, ¿no?
2: Sí, yo creo que esto lo vamos a tener mucho más claro en las próximas 48 horas. De hecho, este Plan Cóndor 2 es un primer pensamiento, que la primera que lo dijo fue Cristina. Me acuerdo que Evo tomó eso como un argumento que después sostiene cada vez que puede, y hay más de un motivo para creer que es así. Lo concreto y lo puntual es que en Bolivia el peligro es que la salida pueda llegar a ser por derecha. ¿Por qué? Porque la bancada de lo que era el MAS, que el MAS llegó a tener 2/3 de la Cámara de Diputados en prácticamente todos sus periodos legislativos, y hoy la bancada progresista, que ya del MAS creo que quedan 1 o 2 diputados, y de otras bancadas cercanas en total no juntan más de una docena. Y el problema es que la mayoría, si esto lo resuelve el Parlamento, que es uno de los cuerpos o instrumentos que tiene la Constitución para resolver la continuidad, ahí la mayoría son diputados de derecha. Con lo cual la salida, lamentablemente, en vez de ser una salida superadora, va a ser una salida por derecha, si bien la Constitución plantea que si en los 2 primeros años de gobierno renuncia el presidente, hay que llamar a elecciones en menos de 3 meses. Y después de los primeros 2 años, ahí recién puede asumir el vicepresidente. O sea que el vicepresidente no estaría en condiciones de asumir más allá de llamar a elecciones rápidamente.
0: Bueno, habrá que esperar estas 48 horas a ver cómo se va desarrollando ojalá una solución para este conflicto. Ariel Basteiro, muchísimas gracias por este análisis que has hecho sobre la situación hoy en Bolivia.
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0: 18 y 28, la temperatura 16 grados, empieza a anochecer. Y tenemos una información cortita de Bart.
1: Sí, porque ya llega el informativo. En este caso voy a aprovechar para comentar novedades del automovilismo. Siguen las buenas para los argentinos. Luego de la llegada de la Fórmula 1 de Franco Colapinto, el ascenso de varios pilotos rápidamente, gracias a Dios. Se trata en este caso de Gino Trapa, argentino de 18 años que nació en San Isidro. Va a correr, actualmente corre en Eurocup 3, que es una categoría intermedia entre Fórmula 4 y Fórmula 3. Mañana y pasado mañana, 20 y 21 de mayo, va a participar de los test de Fórmula 3 en el Red Bull Ring, que es el circuito que tiene la escudería Red Bull en Austria. Así que veremos si después, más adelante, tiene la posibilidad de subir de categoría. Cabe destacar que el año pasado él en Fórmula 4 fue campeón, Fórmula 4 checa. Sí. Entonces, importante
0: ya
1: que
0: está
1: mañana.
0: Instalado en Europa.
1: Exactamente, que mañana y pasado mañana le vaya bien. Así que tiene muchas chances en el corto tiempo de subir de categoría. Eurocup 3 es un intermedio entre Fórmula 4 y Fórmula 3.
0: Muy bien. Sonó el top. ¿Qué poder de síntesis?
1: Soy un relojito suizo.
0: Es una maravilla. Es una maravilla, como a quien van a escuchar ahora. Hola Isola.
2: Hola Isola.
0: Hola Isola, que viene a cantarle las noticias.
2: Muy bien.
0: Le canta las noticias.
1: No es tímido, mira cómo.
0: No, pase,
2: vamos, Hola Isola, vamos.
0: Vamos a escuchar las noticias en esta voz cantarina del señor Hola Isola. Bienvenido,
3: Muchas gracias.
0: Bueno,
3: amables.
0: Lo escuchamos con muchísima atención.
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3: En todo el país es la hora 18:31 minutos. Temperatura en la ciudad de Buenos Aires 15 grados 5 décimas. Humedad 44%. Crisis en la salud pública. El ministro de Salud de la provincia de Buenos Aires, Nicolás Kreplak, alertó por la alta ocupación en los hospitales.
5: 90% de ocupación antes que empiece el invierno, con tasa de vacunación del 30%. O sea, el riesgo es julio. ¿Qué va a pasar en julio? Ese es el problema. ¿Por qué vamos a marcha ahora? 90% de ocupación siempre, con vacunación y con sistema privado. Si vos no tenés ni sistema privado y no tenés vacunación, el riesgo es saturación del sistema.
3: Crisis en Bolivia, en diálogo con Luisa Balmaya por Splendid, Ariel Basteiro, ex embajador argentino en ese país, describió la situación actual.
6: Hoy un poco más tranquilo, pero porque hubo un paro general de transporte, entonces no hubo movilizaciones, pero así todo en el Alto, que es la ciudad dormitorio, que es el centro del conflicto hoy por hoy, estaban llevando adelante un cabildo abierto donde estaban tomando determinaciones para el día de mañana, donde vuelven a movilizarse y vuelven a bajar a la ciudad, a la sede del gobierno, a la Plaza Murillo, reclamando la renuncia de Paz Pereira. Diferentes sectores que reclamaban cada uno de ellos por sus particulares reivindicaciones se encontraron en tiempo y espacio todos en la calle, y ante la falta de respuesta del gobierno a prácticamente todo lo solicitado, las reivindicaciones puntuales cambiaron hacia el pedido de renuncia del presidente.
3: Acuerdo militar entre los Estados Unidos y la Argentina. El Comando Sur estadounidense y la Armada de nuestro país firmaron un acuerdo por 5 años para patrullar el mar argentino. Este programa, bautizado formalmente Protección de los Bienes Comunes Globales, tiene como objetivo principal, anunciaron, impulsar la seguridad marítima en el Atlántico Sur. Hora 18:33 minutos en Buenos Aires, el cielo está despejado. Temperatura 15 grados 5 décimas, humedad 44%.
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0: 18:34 en la Argentina. Bueno, hablaron unas cuantas personas hoy. Habló Durán Barba, ¿eh? Habló sí. Durán Barba. Oh, y repartió un poquito para todas partes. Repartió un poquito para Mauricio Macri.
1: Es que con Macri quedó todo mal.
0: Y
1: con
0: sí.
1: Macri, con Durán Barba quedó todo mal. Quedó una relación muy, muy... Y cada vez que puede, le tira un poquito de tierra a sí. Durán Barba.
0: Dijo, sí. Pasó su momento. No tiene la menor de las chances. Tiene un nivel negativo altísimo.
1: Mira,
0: claro. Entonces, pero... Yo te digo, en eso que vos decís, está todo mal. No le sí. dijo que Mauricio Macri es un pecho frío porque no...
1: No, es un término, pero...
0: Ni que es un domador de reposeras tampoco. No le dijo eso. Pero fíjate, dice... porque recordó cuando Macri se fue a jugar al bridge a Alemania.
2: Sí. ¿Te acordás?
0: Sí. Y dijo... Había una reunión del PRO.
1: Sí.
0: Era una reunión importante del PRO.
1: Sí, claro,
0: y Mauricio
1: ahí.
0: Macri dijo, no voy a ir porque tengo que ir a jugar al bridge. Sí. A Alemania.
3: Y la fecha y dijo, no se suspende, Luisa.
0: O hace política o se dedica a jugar al bridge.
1: Claro, eso. Dos cosas
0: así no. Que le tiró así como un camión de tierra.
3: Igual nos sí. tiene acostumbrado a esas cosas, Macri. Cuando hubo elecciones en Boca,
0: sí.
3: Que él acompañaba a Ibarra, lo dejó pagando, se fue con la fundación de la FIFA. Cierto. No me acuerdo dónde viajó en esa época. Y le hizo poner la cara a Milei también. Me acuerdo sí. que fue a la cara.
1: Pero ahí fue solito.
0: Pero por eso digo, a Mauricio Macri le interesa hasta cierto punto la política. Sí, sí. En realidad le gusta estar detrás de bambalinas.
3: Le gusta el poder.
0: Armó el poder judicial. Mm. Digamos que le resolvió muchos temas porque tenía muchas denuncias Mauricio Macri. Uh-huh. Ya tenía denuncias como intendente, recuerdan ustedes, del espionaje.
1: Claro, claro, sí, claro.
0: Que cerraron esa causa, sí. Era
3: pues tuvo lo del jefe, correo.
0: Jefe de gobierno. Eso viene más atrás del padre de Mauricio Macri, pero digamos, eso no está resuelto tampoco. Pero
1: espionaje a la propia familia. Bueno, ni hablar después cuando era ya presidente, el espionaje a los familiares del Lar San Juan, del submarino, ¿no? Que fue un escándalo.
0: Ni hablar de las cuentas offshore.
1: Bueno, claro.
0: Denunciadas que le valió el puesto a algún primer ministro sí. escandinavo que renunció, pues se había puesto colorado, dijo yo no puedo seguir acá y renunció. Bueno, eso, a Mauricio Macri le interesa el poder, sí, le interesa el poder, claramente, pero no le interesa ser el presidente de los argentinos, menos ahora que está nuevamente noviando, entusiasmado.
3: Ah, sí.
0: Entonces, pero bueno, Durán Barba dijo, tiene un nivel altísimo de imagen negativa, con lo cual ya saben que no lo van a votar a Mauricio Macri.
1: Es más, dijo, está en la situación que estaba en el 2004. Dijo, nos costó 15 años fabricar al Macri candidato. Dijo, algo así, como cambiar esa imagen negativa que tenía sí. en el 2004 para que en el 2015 pueda ser presidente. Dijo, nos tardamos 11 años en ese momento. Para
0: como diciendo, llegar, ahora ya está.
1: Ahora ya está. Ya
0: pasó su momento. Ya está. Más allá de que está trabajando en el paso siguiente, segundo paso, sí. no sé, es como una comida, primer paso, segundo
1: claro,
0: paso,
1: claro, que es
0: tercer
1: el
0: paso.
1: Siguiente paso, estábamos con el siguiente paso, que es el PRO, según él, y no otro periodo de Milei. Que habló otra vez.
0: ¿Otra vez?
1: Milei, volvió a hablar.
0: Además de hoy en el Malva.
1: Sí, habló con, tiene dos o tres o cuatro o cinco periodistas con los que habla siempre. Con Julieta Terres, una periodista de economía con el que está a gusto generalmente charlando. Y te dijo una frase que no se termina de entender muy bien porque le preguntan por toda la interna que le está que de Martín Menem, lo que veníamos contando, sí. esta pelea en redes sociales. Y dijo, es algo que está prefabricado para generar un problema.
0: ¿Prefabricado? ¿Por qué? Por ellos mismos.
1: Claro,
0: perdón.
1: Claro, claro, fue raro. Cuando le preguntaron por Martín Menem, dijo esto, ¿no? Se trata de algo prefabricado para generar un problema. Y no se quiso expedir mucho más, ¿no? Como eso fue algo que se le han plantado a Martín Menem, eso está prefabricado, Martín lo explicó dentro del gabinete. Eso que generó esa controversia el fin de semana es algo que está prefabricado para generar un problema, saliendo en defensa, en este caso, de Martín Menem, que en este caso salía en defensa de la hermana, ¿no? Porque responde directamente
0: claro.
1: a su hermana. Después habló sobre lo que veníamos diciendo, ¿no? La inflación mayorista, 5,2% dio en el mes de abril. Y dijo, bueno, el tema es la guerra. la culpa es de la guerra,
0: sí, a todos los países le ha impactado la guerra, el petróleo sí. ha subido producto de la guerra, de una guerra que nunca debió haber sido y que sin embargo Donald Trump e Israel se empeñaron en llevarla adelante. Esto es su socio principal, el socio principal sí. De Milei. Pero dice la guerra, sí, bueno, cualquier parte, y hay gobiernos que están tomando medidas precisamente para evitar que el impacto sea mayor sobre los sectores del trabajo.
1: Aquí la nafta subió más del 20%, ¿no? Desde que estalló la guerra. Incluso fue más allá y dijo, bueno, si sacamos el tema de la guerra y de los combustibles, la inflación mayorista hubiera sido del 1,1%.
0: Sí, bueno. ¿Qué quieres? Viento a favor. Sí, claro. Uno gobierna claro, con la que te claro, toca, digamos. Te tocan bueno. buenos momentos, malos momentos, con viento a favor, con viento en contra, y tenés que pilotear esa nave.
1: Exactamente. Bueno, esa fue la defensa de Milei en el día de hoy, a un número otra vez muy malo de, en este caso, de que da el INDEC, pese a que, bueno, esto, ¿no? Recordemos la renuncia en su momento de Marco Labaña al INDEC, porque no estaba de acuerdo con lo que planteaba el ministro de Economía, Luis Toto Caputo, en cuanto a cómo se iba a medir la inflación minorista. Y ahora, bueno, la mayorista queda un número altísimo realmente por las nubes del 5,2%, diciendo que solamente era un tema de la guerra y de los combustibles, y que todo está más o menos como tema.
0: Sí.
1: Todo marcha acorde al plan, como diría acá Santiago Caputo.
0: Tal cual. Durán Barba, además de atenderlo sí. a Mauricio Macri, también lo atendió un poquito a Adorni y otro poquito a Milei. De Adorni dijo que es dudosa su continuidad. Esto es que lo ve claro. más temprano que tarde fuera del gobierno. Y de Milei también, puso en duda claro. la continuidad de Milei. Lo dice Durán Barba, que si algo tienes experiencia sí, sí. en análisis político.
1: De hecho, dijo que tendría que haberse ido Adorni ya hace rato.
0: Sí.
1: ¿No? Que no tiene sentido quedarse pegado a Adorni, que ya tiene, decíamos, ¿no? Lo que hace un año era el triunfo aplastante en la ciudad de Buenos Aires, una gran victoria en las legislativas de la ciudad de Buenos Aires para elegir los diputados de la ciudad de Buenos Aires. Cargo que después finalmente no asume, ¿no? Que finalmente termina siendo la famosa testimonial.
0: Él claro.
1: renuncia, como antes de asumir, como legislador de la ciudad de Buenos Aires. Pasa de ese triunfo en la ciudad de Buenos Aires a hoy con imagen negativa, Adorni, arriba bastante del 70% de imagen negativa. Transversal a todos los partidos, a todos, ¿no? Le preguntás a todos los que votaron, incluso a La Libertad Avanza, y hoy tienen una imagen negativa de Manuel Adorni, ¿no? Donde, bueno, parece ya un final de carrera política del jefe de gabinete.
0: Sí, es imagen negativa de Adorni y también del presidente. Hay una consultora Ajá. Sentimientos Públicos que registró en un trabajo que 7 de cada 10 argentinos, 73,5, no ven probable volver a votarlo a Javier Milei.
1: Wow.
0: 73,5%. Perdió el 48% de sus votantes, 48% no. de sus votantes. Y el 50% de los votantes que sufragaron por Patricia Bullrich en la primera vuelta no votarían voté, por claro. Javier, que esos votos después migraron en la
1: claro,
0: segunda vuelta
1: a
0: Javier Milei. No lo votarían a Javier Milei. Con lo cual, bueno, si el gobierno está nervioso. Por las internas,
1: está
0: pero también
1: por esto también,
0: por esto
1: sí, claro.
0: también. Me parece que hay allí una realidad que el gobierno empieza a tomar nota de ella, ¿no?
1: Y pierde mucho en la clase media, mucho apoyo en la clase media con respecto a lo que era hasta ahora, en lo que dentro de lo que es la ciudad de Buenos Aires era el típico voto de Macri, del PRO, que después mutó a La Libertad Avanza. Bueno, hoy ese voto está ciertamente huérfano. Digo, porque no encuentra, empiezan a estar desencantados con lo que es el gobierno de Milei y no encuentra respuesta. Ahí es donde aparece Macri a decir, bueno, hay un próximo paso que tiene que ser con el PRO y buscar un candidato y esto, ¿no? Es decir, que no es, porque ve que ahí en ese apoyo de la clase media de la ciudad de Buenos Aires que votó en los últimos casi 20 años al PRO, que en el año pasado, en el 2025, vota La Libertad Avanza, bueno, hoy no tiene para dónde migrar.
0: Exactamente. Pensaba, esos votos que no van a ir a Javier Milei, que desencantados, sí. atención, le digo a los peronistas que se siguen peleando,
1: claro.
0: no van a ir al peronismo también,
1: claro,
0: no
1: claro.
0: logran conformar no. una oferta ni candidaturas, se siguen peleando, El bloque en el Senado acaba de dividirse, el bloque de senadores sí. también. La verdad es que el panorama es muy, muy desolador. Sí. Y allí Patricia Bullrich empieza a decir, hola, vuelve a aparecer Patricia Bullrich, que sí tiene una imagen positiva. Es una de las dirigentes que mayor imagen positiva tiene.
1: Hoy dentro del gobierno, dentro de todavía la ubicamos dentro de Libertad Avanza, Patricia Bullrich sí. es la dirigente con mejor imagen. Cayó tanto la del presidente, que siempre era el que tenía mejor imagen, ni hablar de Adorni, que en un momento tuvo muy buena imagen, y Canela Milei nunca levantó, nunca tuvo buena imagen, siempre tuvo una imagen negativa muy alta. Y la dirigente que queda con mejor imagen dentro de la Libertad Avanza, entre presidente, diputados, senadores, ministros, es efectivamente es Patricia Bullrich. Exactamente. Es la que hoy tiene, por eso le soportan, como soportan que levante la voz, que diga Adorno tiene que aclarar su situación, que tengan su juego propio, porque hoy no pueden desentenderse de Patricia Bullrich.
0: Igual veamos lo que dice Caputo. Habla de una paliza electoral de Javier Milei que podría ser reelecto. A ver cómo lo dice el ministro de Economía respecto de la posibilidad de que Javier Milei sea reelecto en el 2027.
2: Va a ser tan obvio que va a ganar el presidente Milei por paliza que la gente se va a dar cuenta antes. Entonces va a haber un crecimiento feroz en el 2027 porque esto se va a resolver mucho antes, te digo más, en primera vuelta y cómodo. Va a ganar. En primera vuelta, anotalo. El 15 acá. Yo me hago cargo de lo que digo, me importa tres carajos.
0: Anotemos, anotemos.
1: Sí. Bueno, algo sí, en lo que sí tiene razón es que, como está planteado el sistema electoral en la Argentina, que es algo lo que le pasó a Massa, si no gana en primera vuelta, es casi imposible, como está, por lo menos hoy dadas las cosas, en segunda vuelta. Digo, a Massa le faltaron 3 puntos para ganar en primera vuelta, y después en segunda vuelta era casi imposible.
0: Es como una maldición últimamente para el peronismo. Le pasó a Scioli también.
1: También. Por un par menos, fue todavía más corto, le faltaron un par de puntos.
0: A Massa por 3 puntos. Sí. Por eso Rossi nos decía la semana pasada, decía, no quiero después que vengan a decir perdimos por 3 puntos.
1: Claro.
0: Y entonces habla de una alianza lo más amplia posible, desde dirigentes del PRO arrepentidos hasta la izquierda, ¿no? Sí. No me imagino igual eso.
1: Y hay otros dirigentes que le dicen, no, unidad a cualquier precio, no, ¿para qué nos vamos a unir? Empieza a haber cierto sommelier de alianzas que dificulta para el peronismo tener una oferta electoral más rica, ¿no?
0: Así es. Bueno, cumplimos con los últimos compromisos y volvemos para la despedida.
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0: casi ya partimos de aquí, pero antes nos quedan algunas cositas para compartir, porque así como decíamos que se va a hacer a partir de mañana aquí en la Ciudad Autónoma de Buenos Aires la Feria del Libro Sindical, también en Santiago del Estero es esto, 20 y 21 de mayo, en vivo y se puede ver por YouTube, van a estar Pergolini, Golón Beck, Belis, expertos en inteligencia artificial e innovación tecnológica en la Smart City Expo en Santiago del Estero, que reúne líderes tecnológicos, intendentes, organismos internacionales, universidades, universidades públicas, empresas, para debatir sobre inteligencia artificial, ciudades inteligentes y transformación digital. Un encuentro impresionante de, bueno, innovación y ciudades del futuro, para hablar de las organizaciones que transforman el 2026. Así que busquen y se inscriben allí y lo siguen a través de YouTube.
1: Muy bien. Recordemos, mañana es la Marcha Federal por la Salud, en defensa de la salud pública. Marcha a las 13 al mediodía desde Avenida, desde 9 de julio y Moreno, donde está el Ministerio de Salud, el viejo MOP, el Ministerio de Obras Públicas. Sí. De ahí por 9 de julio hasta Avenida de Mayo y por Avenida de Mayo hasta la Plaza de Mayo, hasta Casa Rosada, con el lema "La salud no puede esperar". Esta manifestación del sector de la salud importante cuando, bueno, se prevé, o el gobierno prevé, otra reducción de unos 63 mil millones de pesos en partidas destinadas al área de la salud. Marcha Federal de la Salud mañana a las 13, allí en 9 de julio y Belgrano, en el Ministerio de Salud, hasta la Plaza de Mayo.
0: Que sea enorme, que sea enorme, insisto, involucrate, salí a la calle y lo planteo así de esa manera, porque son bajos salarios de los médicos, insumos que faltan.
1: Sí, las familias sin cobertura. Están hablando de un millón de familias que dan,
0: claro,
1: sin cobertura.
0: Infraestructura de centros sanitarios, sí, de hospitales, de centros de salud. Tiene que ver con tu vida. Si necesitas atención médica, tenés que tener un sistema de salud que te garantice eso. Lo tiene que garantizar el Estado con presupuesto. Ese presupuesto que el gobierno no termina de aplicar, que subejecuta, uh-huh, que desfinancia. Entonces, es muy importante que los profesionales de la salud, médicos, enfermeros y enfermeras, técnicos, todos se sientan muy acompañados, porque en última instancia depende tu vida, en muchos casos, de tener buena salud pública. Pública y privada, como nos decía, sí, ayer la doctora. Algunos tienen medicina prepaga, otros, pero digamos, lo importante es que la salud funcione en la República Argentina. Es un sistema que prácticamente está quebrado, hoy está quebrado. Lo último que le queda a usted, Barty.
2: Bueno, tengo varias cortitas. Comenzó Roland Garros, mañana va a haber acción para los tenistas argentinos, estamos en la etapa de clasificación. Fede Gómez, que ya ganó su primer partido, y Facundo Díaz Acosta van a estar jugando en el día de mañana. Hoy perdió otro argentino, el de 22 años, Lautaro Midón, en dos sets ante el español Baena. También se está disputando el ATP 250 de Ginebra, en Suiza. Acción para los argentinos recién en la jornada de mañana. Estaban disputando en el ATP 500 de Hamburgo, en Alemania, Tommy Echeverry y Tommy Paul. Lindo partido, 1-1 en sets. 7-6, 7-5 en tiebreak para el argentino. 7-6, 7-5 en tiebreak para el norteamericano. Suspendido, obviamente, por cuestiones climáticas, pasó para mañana. Perdió Román Burruchaga ante Luciano Darderi, el argentino nacionalizado italiano. Así que vamos a tener continuidad en los días de hoy con estos tres certámenes. El día viernes, seguramente, con la palabra de Dani Miche. Importante decir que en Roland Garros se bajó, ya estaba casi confirmado, pero lo volvió a hacer Alcaraz por problemas en su muñeca. No va a estar el número 2 del mundo, así que camino allanado para Jannik Sinner para seguir sacando ventaja. Viene arrasando en el circuito de esta temporada. Tampoco va a estar en Queens. Y en Wimbledon, el tercer gran slam de la temporada, en césped, ya va a ser en Inglaterra, tampoco va a estar. Lo anunció en la jornada de hoy. Básquet. Vamos a hacer un poquito de polideportivo. Ya estamos en semifinales de la Liga Nacional. Yo soy de seguirla mucho, pero sí, por ahí, como no tiene tanta difusión. Pero en las etapas decisivas son partidos interesantes. Hoy, quinto juego, juegan Quimsa en Santiago del Estero a partir de las 21 horas. Obviamente compite con el fútbol, por eso muchas veces no se le da trascendencia. 2-2 Quimsa Instituto. El ganador va a jugar con Boca, que arrasó 3-0 ante Oberá. Y otra vez Boca, que viene de ganar títulos de forma consecutiva en la Liga Nacional. Cambió el entrenador este año, Pérez por Casalánguida. Gimnasia de Comodoro de Rivadavia es el otro semifinalista. Anoche eliminó Regatas de Corrientes, 3-2 la serie, y va a jugar en semis ante Ferro, el equipo de Caballito, que eliminó a Independiente de Oliva también en la serie 3-2. Hablando de básquet, están en las finales de conferencia también de la NBA. Si le gusta la NBA, ayer comenzó en el oeste. Oklahoma cayó como local, perdió la localía. El gran candidato al título, para mí sigue siendo el máximo candidato, tiene al MVP de la NBA. Perdió con San Antonio Spurs 122-115. Hoy 21-30 la final comienza, se abre la llave de la conferencia este. Los Cleveland Cavaliers ante los New York Knicks. Tema fútbol, River hoy hizo oficial la renovación del contrato de Tomás Galván hasta 2028, el volante. Mañana va a jugar con mayoría de suplentes ante Bragantino, obviamente para cuidar futbolistas para la final del próximo domingo 15:30, que veremos en las próximas horas si se adelanta media hora o no, porque hay Fórmula 1 y hay mucha gente que le va a dar prioridad a la Fórmula 1 a partir de las 5 de la tarde en Canadá. Corre Colapinto. Y sumado a eso, también hay que decir que se confirmó el árbitro. Va a ser Yael Falcón Pérez. Se esperaba Tello, pero como viene con cierta inactividad, le van a dar lugar al que viene cuarto en el ranking de los mejorcitos en el arbitraje del fútbol argentino. En el VAR va a estar Leandro Rey Hilfer.
0: Muy bien. Ahora, cuando nosotros nos vamos, viene la previa de Boca Cruzeiro, ¿eh? Así que te quedas acá en Splendid, porque esto es a partir de las 19. Y dicen nuestros oyentes, hola Luis equipo, por si lo desconocen, Jorge Sol, además de su rol sindical, es un gran historiador, sabe un montón de nuestra historia. Saludos, Héctor Caminos, qué fiel que es, qué fiel oyente, y fiel oyente, además de los que llaman. No voy a preguntar los que están en YouTube, porque a eso se los dejo a Bartizagui. Muchísimas gracias. Es un Jorge Sola está en un sindicato, además, como de guante, no de los fierros.
1: Claro,
0: sino de escritorio, digamos, del seguro. Entonces, bueno, por eso seguramente ha tenido, bueno, mayores posibilidades. Una cosa quiero decir antes de irnos. La verdad que estoy viendo a través de X, iba a decir de Twitter, porque sí. Me quedo...
2: Twitter.
0: Ah, usted también, bueno, sí. Gracias. Sí, me cuesta decir
1: sí, X.
0: X
1: es.
2: ¿Cómo decís con X, tuitear? A ver.
1: Claro.
0: Claro.
1: Es Twitter.
0: Por eso, es Twitter. Okay. Un montón de videitos de la policía de la seguridad sacándole a vendedores ambulantes.
1: Ah, sí, sí.
0: Digamos, acompañando a inspectores de espacio público, ¿no? Entonces hay mucha gente en distintos horarios, en la noche, en la mañana temprano, parados frente a obras en construcción, hospitales o lugares por donde transita mucha gente, vendiendo sus productos o chipá o pancitos o tortillitas o cosas o medias, bueno, productos de la economía popular que se venden muy así.
1: Sí.
0: Entonces les piden los permisos, que generalmente no los tienen, porque te das cuenta que es gente que se está rebuscando la vida en un país donde escasea el trabajo,
1: claro,
0: donde hay mucho monotributista que ni siquiera deben tener el monotributo, pero no solamente los sacan del espacio público, sino que les decomisan la mercadería.
1: Mm.
0: Y la verdad es que me parece en este momento de una crueldad, porque digo, dedíquense realmente a prevenir el delito. Por supuesto que se trata de ordenar el espacio público, de poner a todo el mundo en regla, pero no podés con los sectores más vulnerables, insisto, que se están ganando el mango diario para a lo mejor comprar, no sé, un litro de leche o pagarse la pieza. Inclusive los he visto actuar con personas con discapacidad en sillas de ruedas, sacudiéndolos, pegándoles. Es de una crueldad espantosa, espantosa. Yo creo que hay un momento en donde podés mirar para otro lado.
1: Sí, claro, sí.
0: Por supuesto, el comercio ambulante tiene que estar reglamentado, pero estamos atravesando por una situación de extrema pobreza en la Argentina. Entonces, digo, me parece que habrá que revisar eso en algún momento, sobre todo por los niveles de brutalidad y crueldad con que son despojados de sus productos y sacados de la vía pública. Bueno, llegamos al final, pero volvemos mañana.
1: Mañana, claro.
2: ¿No? Mañana, qué programa,
1: mañana.
2: Mañana.
0: Ya están palpitando la llegada del doctor Falconieri.
1: Doctor Falconieri.
0: Si quieren los dejo solos. Vamos a ver qué pasa.
1: Vamos a ver cómo viene.
2: ¿Programa
1: vamos
2: de hombres?
0: A ver,
2: si
0: vamos muy, a ver qué pasa con Boca.
1: Si
0: esta.
1: ¿Viene de capa caída el doctor o viene eufórico? Hay dos posibilidades. O viene muy de capa caída o viene eufórico.
0: Ya debe estar.
2: A ver, para el debate.
1: Sí.
2: A la mesa le sirve la negativa para que el
1: doctor. No, la Boca
2: enojado.
1: Se te haga un lado.
2: Pero
1: acá,
2: necesitamos que Boca pase
1: por
2: de
1: favor,
2: ronda.
1: Te lo
2: así
1: pido.
2: Que hay que meter un triunfo, Luis.
0: Noche de ronda, de triste pasar.
2: Bueno. ¿Usted qué va a hacer? ¿Va a mirar?
0: ¿Qué? ¿Yo?
1: ¿Boca?
0: Pero
1: ¿Boca,
0: ni...
1: Boca, Boca?
0: No, pero no, ahora me voy a casa a comer, no sé, una sopita calentita.
2: Lo único que le voy a decir, perdón que nos pasamos, pero el viernes
0: sí.
2: Que juega Independiente, espero que nos escuche a nosotros, a Gomel y a mí.
0: Voy a Opa. Estar atentísima.
2: Ah, ok.
1: ¿Por qué? ¿Cuándo
0: atentísima.
1: Juega Independiente?
2: El viernes por Copa Argentina,
1: ah,
2: en Rosario.
1: Ah, en Roja, mira.
0: Sí. Opa. No sea lechuzón, ¿eh? Volvemos mañana a las 5 de la tarde.
2: No, que ahí necesitamos el triunfo del rojo. Juega contra el Tate.
1: Ah, claro.
0: Hasta mañana.
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0: 19, 2 minutos en todo el país. La temperatura en Buenos Aires 15 grados 5 décimas, humedad 44%. Habló Javier Milei, el presidente disertó durante un evento en el Museo de Arte Latinoamericano de Buenos Aires y volvió a apuntar contra los medios de comunicación.
1: Creo que nunca en la historia se produjo una divergencia tan grande entre lo que dicen los medios y los datos. Pero bueno, se debe llamar la abstinencia de pauta y de que decidimos cambiar la Argentina y no transar con el statu quo, y menos con sus marionetas.
0: Contradicen el optimismo del gobierno. En diálogo con Luisa Balmaya por Splendid, Alejandro Vanoli, expresidente del Banco Central, se refirió a las recientes declaraciones positivas del ministro de Economía, Luis Caputo, sobre la inflación.
2: Y no, porque verdaderamente está claro que en la Argentina la inflación responde a varias causas y hay una inercia inflacionaria de muchos meses, ¿no? Donde a pesar del apretón monetario del año pasado, la inflación vino subiendo, ¿no? Y esto tiene que ver con la corrección que se produjo en el dólar, tiene que ver con servicios que aumentan sin freno. Y bueno, me parece que hay un diagnóstico equivocado y los resultados no están acompañando. Por fuera que es cierto también que este último mes el tema de Medio Oriente incidió en todos los países, pero lo cierto es que Argentina lleva aproximadamente 9 meses de una inflación que no para de subir.
0: Deportes, la Premier League inglesa. El Arsenal se consagró campeón por primera vez en 22 años. Fue tras el empate 1-1 del Manchester City ante el Bournemouth, en un encuentro correspondiente a la fecha 37. Es la hora 19:04. El cielo está despejado en Buenos Aires. Temperatura 15 grados 5 décimas. Humedad 44%.
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0: Vamos, vamos, vamos, vamos, arriba que arranca el show de Boca de Selección. Vamos, que si gana Boca sorteamos el arito que se puso Lerner. Mira lo que es este arito, la puta madre. ¡Vamos, dale!
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0: Señores, estamos en la cancha de Boca.
1: Los pajarracos de un tío.
0: Donde el primer cartel que leemos dice la gloria eterna. Es lo que busca Boca, la séptima.
1: Y presten todos atención.
0: Ya está Roberto analizando el Cruzeiro. Ya está Lerner en Tinder. Ya estamos así, arrancando.
1: 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Aprovechar lo que pasa de largo depende en parte de ti.
0: El aire, el sonido de Pikachu. Pica, querido, a romperla como siempre, ¿eh? Placer enorme. Y acá está Juli. Juli, ¿cómo salimos hoy? Goles de... ¡Oh, qué confianza! ¡Vamos arriba,
1: Alejandro!
0: Es la radio del hincha de Boca. 2 horas y media de previa. Vamos hasta la 1 de la mañana. ¿Qué más querés? Camarones, ¿qué más querés? Dale, vamos.
1: 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También contamos con la inestimable participación
0: de ustedes, los oyentes de Radio Splendid, de AM990.
1: Hola. Hoy puede ser un gran día.
0: Hola, ¿cómo estás?
1: Por descubrir.
2: Hola, ¿qué tal?
1: Si lo empleas como el otro.
0: Con un equipo extraordinario, con un equipo extraordinario. Me dicen que el Pan Paranda está afilado como nunca, que hoy no se le escapa ninguna nota.
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0: Me dicen que el Turco está contento porque tuvo un día extraordinario y que la va a romper.
3: Prepárate porque la vas a...
0: Es más, entró acá y dijo, hoy voy a ser al papá de fulano de tal. ¿Qué tal? Mirá así nomás, vuela alto. Y el que vuela alto también es Fernando Preste, que trae un montón de notas. Con Pancho y Julieta en la locución. Con Lucas Segundo, esperemos que tenga un poquitito más de respeto, y para con Roberto. Nada, hola, Robert, y esas cosas que dice él.
4: Ya son muchas transmisiones.
0: Ah, claro. Hola, Roberto Antonio Leto, ¿cómo le va? ¿Cómo corresponde, no? Para un hombre de semejante trayectoria en el mundo Boca y en el mundo del periodismo. Yo era chiquitito y lo escuchaba con Víctor Hugo. Dale, sube.
1: 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Un ejemplar único, no lo dejes escapar.
0: Estamos felices porque es Copa Libertadores de América. Porque venimos convencidos, grabame esto, que nos vamos a ir con una sonrisa. Porque venimos convencidos que esta es la noche de Boca. Porque venimos convencidos que Boca es infinitamente superior al Cruzeiro. Y tenemos que ganar, sí o sí, cueste lo que cueste.
1: Hoy puede ser un gran día y mañana también.
0: La gente que saluda, es un gran día. Tu localidad es AM990. Tu localidad es Radio Splendid.
1: Y mañana también.
0: Dale, subite. Subite.
1: A punto está de levantar.
0: Vamos, que se levanta.
1: A punto está de levantar.
0: Vamos, que se levanta. Se levanta el telón. En el show de Boca de Selección, que es de Cabernet Sauvignon.

0: Después del partido, dale, vamos.
1: No sabés la verdad que terminamos hoy.
0: Esta es la voz que identifica la transmisión de Boca, la de Roberto Leto. Hola, Robertito, ¿cómo estamos?
1: ¿Cómo te va, Dani? ¿Cómo estás vos? Aquí estamos, bien, como siempre, en la cabina 16. Los primeros a estar al aire en la Bombonera. Y como vos lo decís, y uno también lo sabe, el hincha de Boca viene escuchando la transmisión, ¿eh? De la 990, el show de Boca de Selección. Viene tempranito, ya estamos en la Bombonera, se han abierto las puertas del estadio. Por eso, para vivir este partido que es a todo nada, acá es victoria, ¿eh? Tiene que ser victoria, ¿eh? La B corta pero más larga que nunca, para que Boca pueda ser de alguna manera hoy primero en su grupo, acomodarse. Boca tiene que ganar este partido. Acá no hay ninguna chance de que Boca no gane. Lo tiene que ganar.
0: Es Roberto Antonio Leto, de Roberto a Marcelito Lerner. Hola, Marcelo, querido.
2: Hola, Dani, hola, socio de Boca, hola, oyente del show de Boca de Selección. ¿Cómo andan? ¿Qué tal? ¿Cómo están ustedes? Hey,
3: hey. No, noche bueno. De copa.
0: Le dio, no, le aceptó Tinder, le aceptó, ¿sabes?
3: Noche de copa.
0: Le aceptó, claro.
3: Y estamos de copa. Un partido decisivo para Boca, partido donde Boca se juega la continuidad en la Copa Libertadores, y decir esto, la verdad que es generar presión que tenemos todos, no lo vamos a negar. Como dijo Daniel, Boca es superior al Cruzeiro, de eso no hay duda, pero partidos son partidos y hay que ser inteligentes.
0: Señores, aquí estamos, ¿eh? Ya vamos a ir con el Turco Fernando y el Pampa, ya vamos a ir con Lucas. Ahora, las voces más importantes que tienen esta transmisión es la de Pancho y la de Julieta. Pancho Fernández y Julieta Lugo, apertura comercial. Hoy voy a jugar toda la noche con Pancho, no sé por qué. Epa. Pero voy a meterle a Pancho. Pancho, querido, ¿cómo estás?
4: Aquí estamos, maestro, aquí estamos.
0: Muy bien, La gente me dice, che, ¿cómo es Pancho? Esa voz tan maravillosa. ¿Cómo es Pancho? Y yo digo, mira, no puedo hablar, es decir, pero describímelo físicamente.
5: Pregúntale a Patricia, digo, ¿cómo es Pancho?
0: ¿Quién es Patricia? Tengo que saber quién es Patricia.
4: La esposa de Pancho.
5: La esposa de Pancho.
0: Ah, la esposa de Pancho.
5: Claro.
4: Correcto.
3: La Pancha.
4: La Pancha.
5: La Pancha, le mandamos un beso.
1: Pato, Pato, le dicen en la intimidad, Pato.
0: Hagamos una cosa, ¿está Vivaldi ahí? ¿Está Vivaldi? ¿Está Vivaldi?
5: Pongamos Vivaldi. Temprano, ¿eh?
0: Pongamos Vivaldi. Gurú, ¿cómo le va?
6: ¿Cómo anda, señor Moyo? ¿Cómo anda usted?
0: Bien. ¿Cómo es Pancho Fernández, gurú?
6: Pancho Fernández es un tipo muy elegante. Es alto y es delgado.
5: ¡Uy, Dios!
6: ¿Cómo? No tiene uno solo, tiene dos pelados.
0: Apertura comercial del show de Boca de Selección en AM990 con Pancho Fernández y Julieta Lugo. Dale.
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Hoy juegan por la quinta fecha de la Copa Conmebol Libertadores. Boca Juniors versus Cruzeiro. Con los comentarios de Roberto Leto. El análisis de Marcelo Lerner. Y el relato de

0: estamos en la cancha de Boca. Estamos viviendo una de las noches soñadas. Copa Libertadores, Boca Cruzeiro, La Bombonera, Radio Splendid, la única radio que desde ahora y hasta la una de la mañana se va a quedar con Boca Cruzeiro, con todas las repercusiones. Aquí estamos, ¿eh? Para vivir una noche sagrada y soñada. Ya comienzo la recorrida por cada uno de los sectores de La Bombonera. Ahora Pancho y Julieta, dale.
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0: Claro que sí, ¿no? A pesar del frío, un seco siempre en cada uno de los momentos del día. Dale.
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0: Bien, con Lepore, con el amigo Lepore, tú ten gana. Con el amigo Lepore, el saludo para el querido Turco a la luz. Turco querido, ¿cómo estamos, amigo? Buenas tardes, buenas noches.
3: ¿Cómo te va, Dani? Abrazo grande para todos. El equipo de Boca que está ya definido. Lo definió ayer en la última práctica previa a este partido frente a Cruzeiro. En el entrenamiento por la mañana en el 6 se lo definió Claudio Úbeda. Despejada la única duda que había en cuanto a la posibilidad si juega desde el arranque el ex hombre de Atlanta, Milton Jiménez. Recordemos que tuvo una molestia en el tobillo izquierdo, estaba en duda. Ayer lo probaron, respondió bien. Va a ser titular Milton Jiménez en reemplazo del paraguayo Adam Vareiro. Y la otra variante obligada tiene que ver con la salida de Azcacíbar, que recibió hoy dos fechas de suspensión. Se pierde lo que resta de la fase de grupos de la Copa Libertadores de América. En su lugar va a estar Tomás Belmonte. Y la tercera y última modificación, el ingreso de Braida por el Chelo Weigand. Los 11 de Boca para jugar esta noche frente al Cruzeiro. Bray en el arco, Braida, Di Lolo, Ayrton Costa, Lautaro Blanco, Belmonte, Milton Delgado, el capitán, el símbolo, el emblema de Boca, Leandro Paredes, Tomás Aranda, Miguel Merentiel y Milton Jiménez, los 11 del Xeneize para jugar frente al Cruzeiro.
0: Me encanta escucharte así, Turco, sereno, reflexivo. No como te escuché anoche, un poquitito ríspido, con un oyente que dijo que no le gustaba Jiménez. Te noté. Pero,
3: por favor.
0: No te pongas nervioso. Por favor, te lo pido, Turquito.
3: No,
0: por
3: es que hay algunas cosas que me molestan. No le gusta a Milton Jiménez. Vine a hacer 4 goles en los últimos partidos. La meta está con el culo.
4: ¿Con qué? Perdón, no podemos criticar
3: a Milton Jiménez. Sí. Entonces, ¿qué queda para los demás?
5: Suerte que lo felicitaste hace un minuto.
0: Un minuto, que estaba bien, sereno.
3: Tranquilo, sí. Y ya está. Pero yo enseguida me pongo nervioso. Bueno. Soy así.
5: Una cosa, siempre.
0: Pero noté, yo me estaba por acostar, viste, Robert, a esa hora, sí. Y de golpe digo, epa, lo noto un
5: basta,
0: poquito.
5: Aparte, dijo, el oyente dijo, basta con el de Atlanta, con Jiménez.
0: Claro,
5: basta con
0: remarcó, ese. Eso te dolió.
3: Sí,
0: porque, el de Atlanta te dolió.
3: Sí, porque me molesta que. A ver, yo lo digo porque lo vi. Nacer futbolísticamente.
5: Igual jugó en muchos equipos, aparte también, Turco.
3: Está bien, sí, claro. Jugó en tantos equipos. Sí. Siempre cedido a préstamo por Atlanta y volví a Atlanta y era de vuelta cedido a préstamo.
5: Parece que Atlanta no lo quería.
3: Yo creo que.
5: Parece que Atlanta no lo quería, Turco. ¿Por qué?
3: No, es que no.
5: Llegaba y volvía, llegaba y salía. Sí. Entraba y salía, pero. No tenés explicación para eso, tío.
3: No andaba bien. ¡Ah! Le faltaba explotar.
5: Bueno, entonces,
3: le faltó un poquitito.
5: Sí, le faltó un poquitito. El oyente tenía razón. Él te dijo,
3: No, Robert. No tenía razón porque Atlanta lo formó.
5: Claro. Atlanta lo formó. Pero no lo formó bien.
3: Jugó en la primera Atlanta, fue cedido muchas veces. Y la última vez que Atlanta lo cedió a préstamo a Santiago del Estero, Central Córdoba, ahí terminó de explotar.
5: Ahí
3: Atlanta lo vende, se va al Necaxa. Entonces, a México y después Banfield y Boca.
5: Para mí tendría que ser de ahora en más, cuando lo presentás, Jiménez, el ex jugador que la rompió en Central Córdoba, Santiago del Estero.
3: Ahí terminó. Bueno, en Banfield también, en Necaxa, en México.
5: Tendría que presentarlo así.
3: Hizo muchos goles, pero yo creo que el paso ese hacia Central Córdoba, hacia el ferroviario, ahí terminó de explotar. Después, en México anduvo bien, después anduvo bien en Banfield y hasta que llega a Boca. A ver, no es un delantero que le falta técnica. En eso vamos a coincidir todos. Pero que es goleador.
0: Pero admití que estuviste duro con el oyente anoche.
3: Sí, yo creo que era un mensaje.
5: Yo siempre pido que respetarlo.
3: Yo creo que era un mensaje un poco porque intuyo que ese oyente, además de ser hincha de Boca, es hincha de los Andes. Entonces, hay una cuestión ahí.
5: También. Sí, es el rival de Atlanta, Chacarita. ¿Qué tiene que ver los Andes?
3: No, con los Andes también hay una linda rivalidad. Y creo que venía por ese lado.
5: De Turco.
3: Sí, bueno.
0: Bien, ahí está. Con la luz. No te pongas nervioso, Turquito. Mantén esta calma.
3: Estoy muy tranquilo, muy
0: mantén
3: tranquilo.
0: Mantén esta calma, ¿eh? Avanzamos con la carpeta con Pancho y Julieta. Ya voy con Fernando, dale.
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4: Mira, mira, te están saludando, Roberto, y te dicen que no gritemos tanto, que hacemos mucho ruido. Por favor, te pido.
5: Mi gran amigo de Agostino. Primera transmisión, ahí sí que es verdad, la podés decir vos. Primera transmisión de por 80 en la cancha de Boca.
4: Mirá que bien.
5: Con D'Agostino,
4: mirá
5: el técnico, bien, haciendo el vestuario de Boca.
0: Bien, señores, avanzamos con la carpeta, dale.
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0: Aquí está Fernando Presti. Hola, Fer querido.
6: Dani, Robert, compañeros, abrazo Pertuti, porque lo escuchaba nervioso al Turco. Bueno, los jugadores de Boca no tienen que estar nerviosos hoy, porque este Cruzeiro va a venir a hacer un juego para eso. Mientras esperamos a los hinchas también para hablar por los micrófonos de Radio Splendid, que también deberán hacer su juego esta noche, hay que tener en cuenta que el Cruzeiro va a ser un partido mañoso. Por eso, cuando me recriminaban, che, pero ¿por qué te preocupa tanto el arbitraje de Valenzuela, el venezolano? Bueno, yo creo que es un árbitro que ve más béisbol que fútbol y creo que hoy es un partido para tener mucha muñeca. Pero bueno, en definitiva estamos esperando por la confirmación de Cruzeiro. Sí, juega el 10, se juega Matheus Pereira, por ahora está confirmado.
5: Hay que avisarle a Paredes.
6: Claro.
5: Que esté tranquilo con él. Porque Paredes lo quiero decir ahora, que se nos escapó quizá, porque la transmisión recién comienza. Pero Paredes, una amarilla más y nos juega el próximo jueves.
6: Y no es solo Paredes, ¿eh? También Blanco y también Ayrton Costa. Son los tres que están con dos amarillas y que deberán cuidarse si quieren estar frente a la U Católica. Pero bueno, esperando por la confirmación del equipo de Arthur Chorchi, pero que nosotros también queremos escuchar a los hinchas de Boca que en breve estarán pasando por los micrófonos de Radio Splendid.
0: Es Fernando Presti haciendo su presentación, ya viene el Pan Paranda, ¿eh? Y así vamos presentando a cada una de las figuras que tiene el show de Boca de Selección.
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0: Acá está el Pamparanda. Pampa querido, ¿cómo estamos?
7: ¿Cómo te va, Dani? Abrazo grande para todos. Bien. Noche especial, noche que tiene que Boca aparecer y reivindicarse con su gente, Pampa, con su querido, pueblo.
0: ¿Cómo es una noche especial para el Pampa? ¿Cómo es una noche especial?
7: Hoy no me pregunte cosas raras. Hoy estoy pensando en Boca. Hoy quiero que Boca gane.
0: No, pero no es raro, es decir, usted piense que usted que tiene la posibilidad que es, gana Boca.
7: Sí.
0: ¿Se festeja o no se festeja?
7: No, si gana Boca, sí, queda para... Después, obviamente, algo podemos hacer.
0: ¿Después cuándo sería después?
7: No, después.
5: Mirá que te llevan los horarios ahora.
7: Depende, porque hoy terminamos tarde.
0: A mí me dicen que usted tiene reservada una habitación en el Carabel, la 801.
1: La 801, seguramente.
7: Usted es brujo.
0: Ah, ¿vio?
7: Me regalaron hoy una un pase ahí para Carabel.
0: 801, la suite donde tú te parece.
5: Mirá vos. Yo digo una pregunta, pero ¿en qué horario? ¿A qué hora llega? ¿A las 4 de la mañana?
7: ¿Qué hay? No, ¿hay horario para eso?
1: No, no hay horario. No,
5: pero después el Pampa se tiene que andar temprano, tiene que hacer la clase de gimnasia.
7: Claro, mañana hay que arrancar el día temprano.
5: ¿Entrena?
6: Sí, yo sé que entrena.
5: ¿Y a las 6 de la mañana entrena?
6: Y va a estar más eufórico.
0: Se desgarra.
5: Así que a las 4 va al Carabel y a las 6 va a entrenar.
6: Sí,
0: se desgarra.
5: Sí.
0: Pero Pampa querido,
5: retirado,
7: mirá si los jugadores de Boca tuvieran la disciplina que tengo yo.
0: ¡Epa! Epa, epa. ¡Qué título tiró!
3: ¡No pegue! ¡Mirá
0: qué
3: no
0: título
3: pegue.
0: Tiró! ¡Mirá qué título tiró! ¡Qué título tiró! El Pampa, ¿eh?
5: Tiro. Tienes que mantenerlo a, después de las 11 y cuarto, ¿eh?
0: Bien. A ver, Pampa.
5: Tienes que mantenerlo.
0: Bien. Pensemos, algunos se imaginan. Yo te conozco, Pampa. Sé de esas cositas. Pero bueno, vayamos con Boca, Pampa. Vayamos con Boca, dale.
7: Bueno, por eso decía, Dani, una noche especial para el mundo Boca. De a poquito el hincha va llegando, ingresando a sus sectores. También han empezado a ingresar los hinchas de Cruzeiro, cerca de 2.000 hinchas y torcedores de Cruzeiro que acompañan también a su equipo. Así que una noche bien de Copa Libertadores, como le gusta al hincha de Boca, donde no hay otra opción que ganar.
0: Bien, señores, avanzamos con Pancho y Julieta, dale.
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0: Es la hora 19:31 minutos, temperatura en Buenos Aires 13 grados, humedad 67%. Grabois habló sobre Cristina Kirchner. El diputado nacional de Unión por la Patria se refirió a la situación judicial de la exmandataria y respondió: ¿qué haría si él fuera el presidente?
1: Me indultaría sin ninguna duda. La proscripción de la presidenta del principal partido de oposición. Y puedes decir, la principal referenta o una de las más importantes referentas, como más te gusta, de la oposición, es algo que deslegitima un tanto la democracia. Entonces es un problema, porque hay un sólido 25, 30, 30 y pico, no sé cuánto, por ciento de la población, que quiere elegir a Cristina.
0: Se agrava la situación económica. El costo de la construcción subió el 3,1% en el mes de abril con respecto al mes anterior. Así lo confirmó este martes el INDEC, que además dio a conocer que este incremento acumula un 30,2% anual. Crisis en Bolivia. El gobierno de ese país descartó hoy que vaya a declarar el estado de excepción a pesar de la escalada de violencia que se vive en la ciudad de La Paz. El Ejecutivo optó por reforzar el despliegue militar y policial para contener protestas y capturar a los responsables de los disturbios. Hora 19:32 minutos en todo el país. Cielo despejado en Buenos Aires. Temperatura 13 grados. Humedad 67%.
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0: Estamos en la cancha de Boca, comienza a llegar la gente, se están abriendo las puertas. Mirá, subí, subí, pica, subí, subí, que mirá, escucha, escucha el público de Boca, subí, subí, subí, subí, subí, mirá, escucha, escucha, escucha.
1: Está terrible el hincha de Boca, hoy va a jugar un partido muy especial. Es muy importante que el hincha de Boca hoy juegue este partido.
0: A ver, hay unos chicos en la cancha, Roberto. Yo quiero analizarlo con vos este tema.
2: El tema es que los chicos estos están aguardando, ya están haciendo en este momento la prueba para cuando ingresen los jugadores al campo de juego, puedan ir.
0: No, preguntémosle a Lerner, porque el sábado, la última vez que estuvimos en esta cancha,
2: sí.
0: Lerner dijo, no, son un homenaje para unos veteranos de Boca. Que...
2: No,
0: y
2: no,
0: era
2: no,
0: Pampita no. Y la hermana de Wanda Nara, Zaira Nara, la que estaban en la cancha, ¿viste?
2: Ah.
0: ¿Te acordás cuando entraron acá?
2: Sí, sí,
0: y
2: sí.
0: Y Lerner dijo, no, es el reconocimiento para unas jugadoras de vole y qué sé yo. No. Y después yo vi el video y era Pampita y Zaira Nara que estaban en la cancha.
2: Nada que ver. Nada, estos pibes son los que van a entrar con los jugadores. Y están haciendo una especie de preparativo de cómo va a ser y cómo tienen que agarrar a cada jugador.
0: ¿Vos das fe de eso, Marcelito?
3: Sí, totalmente. Es un ensayo, Roberto.
0: Ah, un ensayo.
3: Hablá con propiedad de teatral.
2: Bueno, está bien, bueno.
0: Sí, Julieta.
3: Es el ensayo general.
2: Yo no soy actor, por eso.
0: Sí, Julieta.
4: ¿Puede ser que estuviera en bolas, Lerner, ese día?
3: China, me está buscando.
4: Hola, Marcelito.
0: No, desde el punto de vista de la información.
4: De la información, claro. ¿Cómo te voy a mandar tanto al frente?
3: No, la verdad que... Lo que pasa es que siempre entran,
2: traído, chinita,
3: siempre entran un grupo de 20, 25 vitalicios ante el partido.
0: Yo, tiro.
3: Yo no vi que estaba. Que,
4: si
3: yo
4: la veía a Pampita,
3: me tiraba, yo me tiraba, ¿sabes qué? Me tiraba de cabeza. De
4: Ay, menos mal que dijiste
3: Pampita.
4: Eso.
3: Mirá si, se tiramos.
4: No te permito.
3: Terremoto en Buenos Aires.
0: Dale, avanzamos. Mira qué boludo que es. Dale, vamos.
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0: Ya lo vamos a presentar a Lucas ante Pancho.
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0: Están los árbitros en el campo de juego, ¿son venezolanos estos árbitros?
2: Señor, son venezolanos.
0: El frío que deben tener, ¿no?
2: Venezuela,
0: si llegan a venir del Caribe venezolano.
2: Claro, si vienen de...
0: De allá, mamita, ¿no?
2: De Maracaibo, por ejemplo, de algunas ciudades que son de mucho calor. Bravo.
0: Me acuerdo un día cuando estuvimos en el Caribe de Colombia con Roberto Leto, él y yo solo, ahí en Santa Marta.
3: Qué lindo Santa Marta.
0: Qué lindo. El agua cálida. Qué lindo
2: era
0: fue ese
2: lindo,
0: viaje.
2: No, aparte era lindo pasar... Ibas de un lugar a una isla.
0: Qué
2: ¿Te acordás que íbamos con todos los muchachos, los periodistas, que íbamos por ahí enfrente? Y,
0: qué lindo. Me acuerdo que estuvimos una semana para un partido, esas cosas que nunca volverán.
2: Pero no había vuelo.
0: Claro,
2: no era como ahora.
0: Qué divino.
2: Santa Marta.
0: Tenés
2: que ir a Colombia.
3: Bueno. Un nivel.
0: Qué lindo.
2: Colombia.
0: Y era un partido intrascendente.
2: No.
0: ¿Qué era?
2: No, Argentina. Eliminatoria, error penal.
0: Argentina,
2: gol del Piojo López, 1-0.
0: Gol del Piojo López. 12 de enero, me acuerdo del cumpleaños de mi hermano.
2: Técnico Pasarela.
0: 12 de enero, cumpleaños de mi hermano.
3: ¿12 de?
0: De enero, el cumpleaños de Jorge. Estábamos
3: 12 de
0: ahí.
3: Enero en Santa Marta.
0: Mamá.
3: ¿Sabes quién es local ahí, no?
0: Ahí el señor planificaba los viajes, ¿viste? Entonces
3: claro.
0: Quería volar a
3: claro.
0: Una semanita.
3: ¿Sabes quién es
2: local? Claro. El equipo estaba una semana.
0: Claro, había que estar ahí.
2: Todos los días para salir con los informes.
3: ¿Sabes quién es local ahí, no?
0: Sí,
3: claro. Lucas Segundo local ahí.
4: Claro.
0: ¿Cómo?
3: Lucas Segundo local ahí.
6: Fue a jugar unos partidos.
3: ¿Sí? Claro.
4: Sí, unos cuantos.
3: Él jugó todo el verano ahí.
0: Ah, mira que bien. Ah, por eso no vino.
3: Claro.
0: Por eso le diste 2 meses de vacaciones, porque no vino.
3: No. Bueno, pero estaba decidiendo su futuro. Claro.
0: Lucas Segundo, buenas tardes, ¿cómo le va?
6: Hola, Daniel. Hola, con el pedido que me hizo la transmisión pasada, Robert. Sí, fui a jugar una pretemporada larga este verano.
0: Perdón, Robert. Para que decís todo junto.
6: Ay, Robert.
0: Sacale una velocidad. Arrancaste como con la Pinto. Primera, segunda, tercera, cuarta.
6: Uf.
0: Metiste a Robert en pretemporada larga, Daniel. ¿Quién es Robert?
6: Roberto Leto. Comentarista.
0: ¿Y a vos te parece que a Roberto Leto le vas a decir Robert?
6: Me lo pidió expresamente la transmisión pasada, que le diga a Robert.
0: ¿Vos le pediste a Roberto que te diga Robert?
2: No, yo le dije, tranquilo, cuando me tenga que decir Robert no hay ningún problema.
0: Pero en la presentación me parece que
2: bueno, no, está bien. Dale, vos sos el conductor, yo no puedo decirlo.
0: No, pero escuchame, me parece que no.
2: Bueno, está bien, no, pero aparte me entendí yo que le dije de la pretemporada.
0: No, vas a tener claro.
4: Lo importante era la pretemporada.
0: Claro. A ver, ¿qué pretemporada? ¿Usted hizo una pretemporada como la que hizo Roberto Leto ese 12 de enero en Santa Marta?
6: No sé si tan extensa, tan buena como la que hizo él, pero sí, sí, se podría decir que fue una buena pretemporada.
0: Roberto se levantaba, iba a correr en la playa.
6: Sí.
0: Iba a correr. Después íbamos a ver el entrenamiento de la selección argentina.
2: Mucho tiempo nos llevaba eso.
0: Sí. Mm. Después dormíamos una siestita con aire acondicionado porque el calor era tórrido, tremendo.
2: Y después cruzábamos a la isla y volvíamos.
0: Exactamente.
6: No tan extensa quizás entonces porque... Porque bueno, yo estaba más
2: con
6: una amiga,
2: Uh-huh. Ah, pero fuiste a Santa Marta.
6: Con la novia. Fui a Santa Marta, Cartagena.
3: Tiene una novia colombiana.
2: Ah, bien,
3: y
2: bien.
3: Estuvo con la familia.
2: Ah, Cartagena, lindo lugar aparte.
6: Sí, lindo lugar, sí, también.
0: ¿Tu novia es colombiana de Santa Marta, donde es el Pío Valderrama?
6: No, no, ella es de Bogotá y fuimos de vacaciones a Cartagena y a Santa Marta.
2: Mira qué bien.
6: El que puede, puede.
0: ¿Fueron con la familia todo ya?
6: Fui a conocer a la familia, así es. Sí, sí.
0: Listo. Entonces tiene que portar bien de ahora en más, ¿está?
2: Entonces en cualquier momento va a estar transmitiendo la campaña de Julia Barranquilla
3: en Radio Caracol de Colombia.
6: Caracol de Brasil.
3: Estamos acá en Radio Caracol de Colombia. ¿Cómo
2: Hola, Lorenzo.
3: Acá?
2: Lorenzo, ¿cómo le va?
3: ¿Cómo anda?
2: ¿Va a venir a dirigir a Boca o no?
7: No sé.
2: ¿Pero cómo? Dice que a Riquelme lo quiere usted.
7: Yo creo
0: ya que... Ya vamos a hablar de eso porque Roberto tiró un adelanto hace unos días en el show de Boca de Selección del Turco Mohamed, que solamente esas primicias las tira Roberto. Ahora, Lucas Segundo, presentación, a ver qué tenemos.
6: Esperando una victoria de Boca, Dani, que si hoy gana pasa a tener 9 puntos y al momento estaría puntero, digo por ahora, porque estamos a la espera de que jueguen su partido en Chile, Universidad Católica de Barcelona, este jueves, donde empieza a definirse el grupo.
0: Todo lo que dijiste, la tiadora estaba cocinando y sigue cocinando, te aviso. Ah, ¿no? Un poquito más arriba, a ver, buscá alguna noticia más relevante, por ejemplo, ¿eh? Porque la tiadora no te da bola, ¿está claro?
6: Está claro, ¿ah? Está claro.
8: ¿Qué estará haciendo con la tiadora?
0: Y con la tiadora no te metas, por el amor de Dios.
3: Tengo una noticia que te va a interesar y te va a impactar a vos.
0: Bueno, primero Pancho y después vamos con la noticia, dale.
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3: Pancha.
0: Una más.
8: No, yo no, ¿eh?
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0: Un saludo enorme para Gabriel Miliavaca y toda la familia Miliavaca. Gracias que desde tan lejos, ayer estuvieron en San Martín, hasta las 10:00 de la noche, gracias al querido Gabriel Miliavaca. Dale uno más.
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0: 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Sí, Marcelito.
3: Viste que Italia no va a jugar por tercera vez consecutiva.
0: No hace falta que lo repita.
3: No, pero pará.
0: No hace falta.
2: Está bien. Pero ¿por qué tiene que grabarnos el mundial? ¿Por qué?
0: Israel juega con la Copa del Mundo.
3: Pero pará, ni sé lo que te voy a decir.
0: ¿Para qué?
3: Tengo el nombre del nuevo técnico de Italia.
0: ¿Del nuevo técnico de Italia?
3: Sí, que la va a llevar y le va a ser campeón mundial.
0: No, bueno, el que está acá, ¿no?
3: No, no.
0: Ah, ¿quién?
3: No,
0: no, el que está en Brasil, no.
3: No.
2: No, ya firmó vuelta con Brasil.
3: Es el...
0: ¿Guardiola?
3: Sí, señor.
0: ¿Guardiola?
3: Guardiola va a ser el nuevo técnico de Italia.
2: En serio, buen dato, ¿eh?
0: Buen dato.
2: Te felicito, ¿eh?
0: Vamos todavía.
2: Muy bien.
0: Qué buen dato.
2: Vamos a ir al mundial por lo menos, pero está, ¿no? Sí. Es mi segundo equipo, te aviso, claro. Aquel de Dani.
0: Leto, como Leto.
3: Leto.
0: Qué paradoja, ¿no? ¿Vos sabés lo que significa Leto en italiano?
3: Corto.
2: No.
0: Cama.
3: Cama.
2: Cama. Sí.
0: Cama.
2: Bueno. Con doble T lo único. Clune. Y Leto.
0: Justito.
3: Bien. O sea que usted todas las noches en Leto.
2: Claro.
3: Se encama.
2: Todas las noches.
3: Se encama. Se en Leto.
2: Voy al Leto.
0: Escuchá la cortina, subí la música. Nos vamos a Italia, contacto internacional. Chao, puro latte, ¿cómo está?
3: ¿Cómo está, Eve? ¿Cómo va, Ley? ¿Cómo está? Bueno. Acá, en... hoy estoy en la Firenze. Hoy estoy en la Firenze porque me facharon que estaba la China Luco caminando por la vía Veneto.
10: de Firenze y la China dijo: Pia Veneto, Pia Veneto, yo te la meto.
11: ¡No!
10: O sea.
12: Vos que hablás bien el italiano, Robert, ¿qué dijo?
2: No, que él estaba dirigiéndose allí en Fiorentina por la vía Veneto y que vio, lógicamente, a la China y que le dijo: cuidado, cuidado. No te caigas en ese lugar, que es peligroso.
10: Porque estaba el Palacio de los Uffizi Contini, estaba la Galería de los Medici, estaba
2: la estatua de Batistuta.
10: Estaba el David.
2: Y también
10: ¿usted sabe que estaba, quién hizo
12: el David? Había Veneto, no está todo.
10: No, en Firenze estoy hablando. Firenze. ¿Usted sabe quién hizo el David?
2: ¿Sí?
10: ¿Sí? ¿Quién lo hizo? Da Vinci lo hizo. Y la característica más grande que tiene ese David es algo que a la China la tiene atrapada. Están bolainas y se le ven.
11: Bueno.
12: Roberto, ¿qué dijo? ¿Vos que hablas bien en italiano?
2: No, que le gusta mucho ver el Da Vinci y también que verlo como está en estos momentos, de alguna forma, cómo se puede
10: describirlo
2: al David. Entonces él lo ve en su momento, cómo está y cómo vino al mundo.
10: El David estaba en vole. De esa manera. En vole.
2: Bueno, cómo vino al mundo. Sí, sí. ¿Cómo vino al mundo?
10: En vole.
12: Listo. Avanzamos con la carpeta y empezamos la recorrida con el turco, con Fernando y el Pampa.
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12: Uno más, dale.
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12: Claro que sí, ¿eh? Qué lindo, unas vacaciones en Solanas. El Turco a la Luz dice que... Turco querido.
14: Que la gente va llegando, Dani, muy tranquila. Esto va a ser terrible al momento del inicio del partido, ¿no? Porque recordemos día de semana, día laborable, mucha gente que llega sobre la hora, mucho tránsito. Por eso, por ahora está todo muy tranquilo. Pero cuando se acerquen las 9 de la noche, 9 y media, cuando empiece el partido, va a ser terrible el ingreso de la gente.
12: Bien.
2: Va a ser sobre la hora, decimos entonces, Turquito.
14: Sí. Entre las 9 y 9 y media va a ser el flujo más grande de gente.
2: Mañana va a ser un día bravo también en la calle, en el centro, ojo, para todos. Manifestación importante de los médicos.
12: Mañana.
2: ¿Mañana?
12: Sí.
2: Así que también esto es importante decirlo para la gente, porque de repente tiene que hacer algún trámite o algo.
12: ¿River juega acá o de visitante?
2: No, acá.
12: Mañana juega acá.
2: Juega acá con Gandino.
12: Digo por el tema este que es un servicio de la radio, ¿no? Avanzamos con la carpeta, dale, ya va y viene Fernando.
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12: Bien, ¿por dónde anda Fernando?
14: Bien, Dani, recibiendo al hincha de Boca, porque la buena noticia, y esperemos que así siga, no hace tanto frío como se estaba anunciando. Así que a venir con abrigo, pero en definitiva, por ahora, cuidándose, una noche espectacular con una media luna que está asomando, y nosotros esperando que pasen los hinchas por el control policial. Como dijo el Turco, por ahora el movimiento es tranquilo, entonces tienen que mostrar el documento. A ver, caballero, un segundito, estamos para el show de Boca de Selección por Splendid, con Moyo, con Lete, con todo el equipo.
15: Lo venía escuchando en la radio.
14: Pero por supuesto, por eso yo sabía que lo tenía ahí en la radio. Yo soy Fernando Presti.
15: Yo soy
14: el hermano gemelo del Pamparanda.
15: Mirá vos.
14: Bueno, ¿su nombre dónde viene?
15: Mi nombre es Sergio Gré, soy de Rosario, soy vitalicio.
14: Cerca, porque el Rosario siempre estuvo cerca.
15: Sí.
14: Pero digo, ¿con quién se vino? ¿Con quién llegó?
15: Este es un compañero de platea.
14: A ver, ¿su nombre?
16: Marcelo Yuchak.
14: ¿Qué tiene para decir de Sergio, Marcelo?
16: Solo te voy a decir esto, que recién le dije
14: que
16: está loco.
14: Que se pueda decir al aire porque estamos
16: en la atención. Al menos. Él te dijo que es de Rosario, ¿no?
14: Sí.
16: Hoy termina el partido y se va a Rosario y viene solo con el auto.
17: ¿Puedo preguntarle cuántos años tenés, Sergio?
18: 7-0.
17: Ah, parezco menos. 40, parece de 40. Parece de 40 de aporte, ¿no? Pero parece menos.
18: Yo no tengo 49 de aporte.
17: Bueno, bien, bueno, a ver, ahora vamos.
19: Parece tu hermano menor.
17: Obvio, pues, gracias. No sé cómo tomarlo, Marcelo. Bueno, ¿con qué sensaciones, Sergio?
18: Espectaculares, la mejor, buena onda.
17: Sí, siempre la buena onda.
18: Boca tiene que salir a ganar y va a ganar.
17: Está bien.
18: Es lo que yo.
17: Con la camiseta azul y amarillo también tiene que salir. Ahora decirle con qué motivos tiene hoy Boca para salir a ganar.
18: Primero,
17: ¿te gusta el equipo que para Ueda?
18: Es lo que tiene, porque tenía que jugar a Eiro y nada más.
17: ¿Te gusta Jiménez o hubiese preferido otra cosa?
18: Es que si vamos a mantener el sistema de doble 9, es lo que tenemos.
17: Es lo que hay.
18: Si no, tenemos que cambiar, ponerlo al changuito, un externo y él venía dando resultados. Pero bueno,
17: hasta allá entonces.
18: Sí, contento, feliz.
17: Me alegro. Y bueno, buen retorno a Rosario, Sergio.
18: Bueno, igual.
17: Gracias por escucharnos, bueno, por elegirnos. Ahí estaba.
18: Grande.
17: Gracias, ¿eh? Ahí estaba Sergio, Marcelo de Rosario. ¿Y por dónde pasan? Por Splendid, que lo venían escuchando desde allá.
2: Muy bien. Y ahora va escuchando a la vuelta también. Aparte viene con doble
17: programa. Obvio.
12: Eso es lo lindo de la radio, ¿no? Que venís y cuando volvés, porque gente que se vuelve, se va con la radio escuchando y Splendid llega en todo lo que es la zona norte en forma maravillosa. Y que nosotros seamos una compañía, por eso que
2: no
12: la radio...
2: La
12: radio es la gran compañía siempre, Robert.
2: Sin duda, sin ninguna
12: duda. No necesitas de la línea de Wi-Fi, no necesitas datos, no necesitas nada. Necesitas tener una buena radio en el auto y nada más, y por eso te acompañamos. Y por eso lo importante de tener una previa tan extensa como la que tenemos hoy. Dale, avanzamos, y vamos con el Darí. Pampa. Sí, Pampa. O el turco, ¿quién es?
20: Llegó Cruzeiro en Flechabús. Obviamente también algunas camionetas particulares donde llegan directivos y allegados del equipo de Belo Horizonte, con una fuerte custodia policial. Todo tranquilo, todo en orden. Empiezan a bajar los jugadores de Cruzeiro del Flechabús.
12: Bien, avanzamos, dale.
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12: Estamos esperando por Boca Cruzeiro y la confirmación de los equipos.
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12: Abrazo para el querido Juan Wolf de Wolf Propiedades. Está prendido la radio.
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12: Con Mr. Secret, el Pamparanda dice...
20: Bueno, se abre el portón, ingresa el micro Flechabús, bloqueado con el Boca Juniors en el frente, empieza a acercarse el plantel Ceneice para llegar a la Bombonera, a esta noche de Copa Libertadores, donde hay que ganar. Los dos micros que ya están en la Bombonera, como siempre. Radiante Flecha Bus, el esfuerzo oficial de Boca, también amigos del show de Boca de Selección, donde está Boca, estamos con Flecha Bus también. Ahí está el primer micro en el asiento delantero, ya es cábala, ya es una tradición. El capitán, el símbolo, como marca el turco a la luz, Leandro Paredes, Miguel Merentiel, se abre la puerta del micro Flecha Bus. Va a empezar a descender el plantel Ceneice para esta noche de Copa Libertadores, Dani, donde hay mucha gente de Boca, muchos flashes, empezando a sacarle fotos principalmente a Paredes, porque está en el asiento delantero, tomando mates, tranquilidad en el capitán Ceneice. La primera persona que baja del micro es Cavani, Merentiel, Paredes. Leandro Bray, de a poquito, con tranquilidad, el hincha de Boca que lo recibe, con esta noche tenemos que ganar, de fondo, ustedes lo pueden escuchar, esta es la previa, pasa Figal, ahí lo veo a Milton Delgado, también Hanson, que se sumó a la concentración por la ausencia de Adam Vareiro. De a poquito, los jugadores, ya está Boca, ya está el Xeneize, ya está el equipo de Claudio Úbeda para jugar con Rosselló.
0: Ahí está, señores, ahí está Boca, te lo trajo el Pampa. A ver, Turco, ¿por dónde andás? A ver, Fernando, ¿por dónde andás? Está Boca con el flechabús. Turco.
20: Bien, Dani, la gente que empieza con sus teléfonos celulares a registrar el momento que bajan los jugadores, a grabar en sus celulares cuando baja el plantel de Boca Juniors, que se va metiendo de a poco en el vestuario local. Comienzan a bajar la mayoría de los jugadores de Boca. Ya la mayoría está dentro del vestuario Xeneize.
0: Bien, por tu sector, Fernandito.
20: Mirando también, porque cada vez que viene Boca, cada vez que llega en ese flechabús con los colores azules y amarillos, hace que la gente se detenga, que saque sus celulares y que vitoreen aquellos que van saliendo, como recién que Malcolm Braida fue quien se metió. Obviamente deseándole todos los éxitos en ese sector derecho que deberá ocupar hoy por el lateral. Siguen bajando los jugadores, está el hombre de seguridad, Martín, mirando fijamente que vayan bajando. Ahí lo estoy viendo a Kevin Zenón, mirá, al Changuito Ceballos. El grito de saludo para el Changuito Ceballos, Lautaro Blanco, que también baja con un mate. Lo estoy viendo también a Juan Marinaga, que deberá estar en el banco de suplentes. Ahí va a estar también el paraguayo Romero, que se va metiendo. Los últimos jugadores, mientras empieza a escuchar desde la dentro de la cancha, si esto no lo sienten los jugadores, lo que se está viviendo fuera y dentro. Ya también se están bajando algunos de los colaboradores, Claudio Úbeda, que fue rara vez, ¿no? Porque primero son los que bajan los jugadores, y en este caso Claudio Úbeda y el cuerpo técnico fueron los últimos en bajar. Ingeniero, está el Chelo Delgado también bajando. Boca está en su casa.
0: Abrazo enorme para todos los hinchas que nos están escuchando, para todos los hinchas que ya se enteraron a través del Turco, a través de Fernando, a través del Pampa, que Boca con el flechabús ya está en el vestuario esperando por Cruzeiro.
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0: Bien, y Roberto Leto dice...
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0: Bien, gracias, Robert. Está el Cruzeiro haciendo reconocimiento del campo de juego. Hace un par de minutos largos que el Cruzeiro está caminando la cancha de Boca, Marcelito.
10: Sí, y está mirando asombrado, porque si bien, como dicen los muchachos, queda mucha gente por ingresar, ya las populares están prácticamente colmadas, por lo menos la parte de Boca, en la parte baja de las 12 cabeceras, en la parte media las banderas, y los jugadores de Cruzeiro miran, caminan, miran en forma incrédula cómo el hincha de Boca ya desde tan temprano está alentando. Vuelvo a repetir, hoy el hincha de Boca va a jugar su partido y es importante que lo juegue.
0: Bien, avanzamos, dale, con Pancho y Julieta.
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12: Un saludo enorme para mi querido amigo Ramón, que nos está escuchando. Tiene dos desafíos, mañana por la Copa Sudamericana y obviamente me imagino que estará el domingo en Córdoba, yendo por la revancha. Todo hincha de River tiene la revancha.
10: No, no es revancha, hoy Rabina decía que no es revancha.
12: Un saludo enorme para el querido Ramón, que también trabaja en la provincia de Buenos Aires. Abrazo enorme, dale, vamos.
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12: Te noté muy rápido, te noté... me da la sensación...
10: Fría, ¿no? Fría.
12: Fría, ¿no? Que sí. El aviso así no rinde.
10: No, no,
12: rinde,
10: sí. no.
21: Y bueno...
12: No rinde, Julieta.
21: Lo que pasa es que Gustavo no está mandando nada para acá. Una picadita, algo.
10: Ah, vos sos muy interesada. O sea, para vos hay que mandarte algo para que puedas entregar tu amor.
12: ¿Qué es lo que querés que te entregue Gustavo con tantos, por ejemplo?
10: Un salamín.
21: Una aceitunita.
10: No, aceitunita, le dijo a Gustavo.
1: Dani.
12: Aceitunita. Gustavo, una aceitunita, qué feo.
1: Sí. Lo voy a molestar un cachito. Está. Dos minutitos. Abrigado. Sí. Qué luz que tiene,
5: Sí, pero no tengo dinero.
1: El señor Angelito Rojas, ¿cómo anda, Angelito?
5: Bien, querido, bien, es un placer.
1: Qué look, ¿Por qué? ¿Qué perfume metiste hoy? ¿Qué estás usando?
5: Siempre.
1: No, mi vida, mi señora.
5: ¿Sí?
1: Sí.
5: Ah, ella te dije los perfumes.
1: Todo.
5: Me da plata también cuando salís, todo.
1: Bueno, ¿cómo andas, Angelito?
5: Bien, querido, todo bien, gracias a la Virgen, estamos bien, esperemos que lo de Boca hoy, que tiene que ganar.
1: Hay confianza, bueno, es un partido de esos que le gusta al hincha de Boca, ¿no? Sí. Esta Copa Libertadores, que hay que ganar, vos bien lo dijiste, ¿no?
5: Sí, yo creo que sí, que Boca tiene que jugar bien, tiene que ganar porque Boca, esto es Boca, esto no es otra cosa, ¿me entendés? Así que esperemos lo que pasa más tarde, en tu rato, ¿no?
1: Te voy a poner que te está escuchando Roberto Leto.
5: El señor
1: Daniel Moyo, el relator de la campaña. Bueno, ahí te voy a poner el retorno un cachito para que te saluden.
5: Sí.
1: Ahí los está escuchando Rojitas.
2: Ángel, querido, Roberto, ¿cómo te va? Vos sabés todo lo que te quiero.
5: No escucho yo.
2: A ver, Ángel,
5: ¿ahí
2: me escuchás? ¿Ahí me escuchás, Ángel?
5: Ya, muy poquito, muy poquito.
2: A ver, ahora.
5: A ver, ahí está.
2: Qué grande, Angelito, qué lujos. Qué grande, Ángel.
5: Mi amor, ¿cómo estás, querido?
2: Bien.
5: Es un placer y un gusto hablarlo, por favor.
2: Ya sabés cómo nos queremos nosotros mutuamente, ¿eh? La verdad, hemos compartido noches y muchas charlas.
5: Bueno, escuchame lo que te digo, Beto.
2: Sí.
5: En pocos días voy a ir a pasear con vos.
2: ¿Por qué?
5: Quiero estar con vos, hablando con vos.
2: Bueno.
5: ¿Escucharon, tío?
2: Bueno, te voy a llamar a la noche, ¿vos te quedás despierto? A la noche hacemos una nota linda.
5: Dale.
2: Bueno, pero quédate.
5: Decinos
2: algo más.
5: Gracias por todo.
2: Bueno.
5: Dice que tenés que pagar el café acá. Gente amiga que está con Rojita dice que tenés que pagar el café a Rojita.
2: Bueno, yo a Rojita le pago lo que quiera.
5: Leto, me pone loco.
2: No.
5: Mirá los que quieren tomar un café.
2: Mirá vos.
5: Toman vino todos los días quieren tomar café.
2: Bueno,
5: te mando un beso, Letito, te quiero mucho. Cariño a todos los muchachos que están con vos.
12: Un beso grande, Dani Moyo te saluda, Rojita.
5: Ya, mi amigo, te quiero mucho. Chao, querido, chao.
2: Lo vamos a llamar por teléfono a la noche. A las 12, antes que se duerma, lo llamamos a Rojita y hacemos una noche.
12: Una historia cortita. Vos estuviste en casa en Mar del Plata. Y una vez mi mamá, mi abuela, mi tía alquilaban las casas, viste, como hacemos ya en Mar del Plata. Y viene mi tía, que de fútbol no sabía nada, la tía María, y dice: abajo alquiló, dice, un señor Rojita, ¿lo conoces? Había ido una semana Rojita a alquilar una casa.
2: Mamita querida.
12: ¿Sabés lo que fue para mí? Me temblaron las piernas. ¿No?
2: Aparte, lo humilde que
12: es. No, nada.
2: Y lo educado que es.
5: La vez el luquete que tenía hoy.
2: Sí, no sé, también
5: marrón.
2: Sí.
5: Está con guantes, se está cuidando, pero
2: aparte está muy bien, gracias a Dios. se ha recuperado muy bien él. De repente anduvo en un momento estaba equivocado, pero estaba mal, porque le había atacado un problema de salud que tenía, pero siempre, aparte de la falla que tenía Rojita de jugador.
12: No, mamá.
10: Es el presidente de la Mutual de exjugadores, o sea, de Boca.
12: Ayer me apareció un reel de Pagani haciendo hincapié en una de las primeras notas que hizo Pagani, cuando juntó en Clarín a Maradona con Rojitas.
2: Mirá vos.
12: Pagani flaquito, con barba negra, tupida, y era la nota que hacía juntando a Rojitas con Maradona.
2: Y Rojitas facha total.
12: Está, tremendo, tremendo, tremendo, ¿no?
2: Él siempre me decía que él se cuidaba mucho y que el que dormía siempre era con el Rata. Con Ratín,
12: sí.
2: Siempre era su compañero de pieza.
12: Ajá.
2: Y ahí contó la anécdota de que el presidente del Real Madrid en la Copa Mohamed V le había comentado que lo iban a ir a buscar del Real Madrid, que querían traerlo. Y entonces Rojita fue y le dijo al Rata: ¿qué hago? ¿Me voy a jugar al Real Madrid? ¿Cómo no se iba a jugar al Real Madrid? No, yo no tengo ganas. Al otro día de la mañana fue Alberto J. Armando y le preguntó: mira, viene el Real Madrid a comprarte, ¿qué hacemos? No, no me vendas. Déjame que yo quiero seguir jugando en Boca.
12: Qué locura. Eso es sentir la camiseta de Boca, ¿no?
2: El Real Madrid.
12: El Real Madrid. Y le dijo que no. Porque uno puede creer en algún país que es distinto al nuestro. Ir a Madrid, las costumbres son las mismas, la misma lengua.
2: Todo. El Real Madrid venía a salir 5 veces campeón de la Champions.
12: Claro,
2: ¿no?
12: claro. Ya no. Tremendo. Bien, linda nota, Pampita. Estás inspirado, hoy se te da, Pampa, ¿eh? Hoy terminás a las 3 de la mañana, el 801, Pampa. Terminás en el Carabel, Pampa, ¿está?
20: Hoy tranquilo, hoy quiero que gane Boca. Después hay tiempo para festejar, pero hoy quiero que gane Boca.
12: Estás un poco remiso, me parece que el Pampa últimamente está remiso.
10: Sí, ¿no? Sí.
12: Está remiso.
20: No, pero ¿por qué remiso?
12: Es porque te estamos inaugurando para que tenés reservada la suite y todo. No. Pero un poquitito.
10: O cambió los gustos.
20: Hoy cambió los gustos. Que gane Boca y
10: tal vez cambió los gustos. Tal vez cambió.
20: Tiene el momento de festejar, pero hoy la energía tiene que estar puesta acá.
12: Pone a Vivaldi un segundo. Vivaldi, por favor. Vivaldi. Antes del informativo. Vivaldi, ¿por qué el Pampa? ¿Por qué el Pampa está remiso?
10: Lo veo un poco esquivo al Pampa. Lo veo como, a ver, de una manera muy, sí, ¿no? No lo veo caliente, para decirlo bien. No lo veo caliente. Me parece que cambió de gusto. Lo vi con el mago sin dientes. No, pero tranquilo.
12: Está bien. Estuvo tranquilo.
2: Está caliente. ¿Usted? Por el partido. Está muy metido en el partido.
10: Sí.
12: Noticias en Radio Splendid y volvemos, dale.
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7: Hora 26 minutos en todo el país. Temperatura en Buenos Aires 13 grados, humedad 67%. Una jornada negativa en los mercados. Wall Street volvió a operar a la baja y esto se vio reflejado en los activos argentinos, ya que el índice Merval bajó un 1,5% y el riesgo país, que se había ubicado por debajo de los 500 puntos la semana pasada, alcanzó hoy los 547 puntos básicos. Más sobre la muerte de Kevin en Chascomús, la autopsia reveló que el adolescente sufrió fractura múltiple compatible con un impacto de alta intensidad, lo que se atribuye al choque entre la moto en que viajaba y un automóvil. La única imputada en esta causa es la conductora de ese automóvil, aunque otro vecino, que golpeó al joven cuando este era trasladado, será acusado de lesiones. Hay nueva denuncia contra la AFA. La Agencia de Recaudación y Control Aduanero, ARCA, agregó una nueva presentación en contra de Claudio Tapia y Pablo Tobillino por utilizar facturas falsas para evitar impuestos por un total de 900 millones de pesos. Hora 27 minutos, el cielo permanece despejado en Buenos Aires, temperatura 13 grados, humedad 67%.
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0: Señores, estamos en la cancha de Boca. Es la Bombonera. Es el mítico escenario donde se va a jugar en una hora y media más Boca Cruzeiro. Con una gran expectativa. Ávido de verlo ganar a Boca.
1: En el tablón.
0: Subí la música. Claro que sí, dale, dale vos, dale, vamos.
2: Nacho.
0: De a poco la Bombonera va tomando la policromía de solo dos colores, no más, el azul y el amarillo. Y nosotros gritamos y alentamos. Nada nos hará más felices hoy de verlo ganar a Boca. Hoy venimos por la recuperación. Hoy venimos porque te queremos ver ganar, Boca. ¡Epa, lo falo que venimos! ¡Dale play!
1: Borracho, yo voy cantando.
0: Con este equipo extraordinario del show de Boca de Selección. Del Turco Fernando y el Pampa. Con la operación técnica del número uno, de Pikachu. Un maestro. Con Lucas Segundo en los estudios centrales. Y con las maravillosas voces de Pancho y Julieta que dicen...
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0: El abrazo enorme para toda la familia del Grupo Dinal.
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0: Bien, uno más, vale.
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0: El saludo enorme para el querido Hernán Iradi.
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0: El saludo enorme para el querido Johnny, que cada vez está mejor, nos pone muy felices de esta recuperación que estás, querido Johnny. Un beso grande para vos, para Rosario, y además nos dice que globarradio.com ya nos tiene en el aire. Ya podés entrar en globarradio.com.
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0: Con la operación técnica ya en los estudios centrales de Radio Espléndida, de Walter Sotelo y Mariano Blanco.
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0: Y Roberto Leto, ¿qué dice?
5: Que es un partido muy difícil, que es un partido donde Boca tiene que jugarlo con tranquilidad, con el apoyo de la gente, con mucha verticalidad, pero no entrando en todo lo que pueda ser provocación. Boca eso tiene que medirlo muy bien. No tiene que ir a buscarlo todos a Pereira, el 10, ¿no? Porque si lo van a buscar, después ahí se van del partido. Boca tiene que pensar, la meta de Boca es atacar y convertir goles, ir a buscar el encuentro. Saber que este equipo seguramente lo va a esperar y va a querer ensuciar el encuentro. Por eso le pido a este plantel, y especialmente se lo pido al capitán, porque el capitán es el que se quedó con mucha calentura del partido de allí de Brasil, y más que nada con Pereira. Por eso, tranquilo, Leandro, que este partido es fundamental.

0: Tiene que ganar a los 5 minutos, tiene que jugar con la tranquilidad necesaria para dominarlo y poder ganarlo, porque es fundamental ganar el partido para poder clasificar.
1: Con la producción general hoy de Oriana Ramírez, qué lindo tenerte, Oriana, en la producción. Así avanzamos en el show de Boca de Selección.
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1: Estamos esperando para que salgan los equipos a hacer el trabajo previo.
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1: Uno más y vamos con Presti.
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1: Entonces Fernando Presti dice:
4: para seguir escuchando a los hinchas, que van llegando ahora sí cada vez un poquito más, el número va aumentando, pero nos acercamos. Vení, un segundito para el show de Boca de Selección por el plan. Decime tu nombre, dale.
5: Francesco,
4: oye, Boca.
5: ¿Cómo va?
4: ¿Cómo?
5: Francesco.
4: Francesco, ¿qué opinás, Moyo? Más tan imposible. ¿Qué apellido, Francesco?
5: Bonomito, más todavía.
4: Mira, más todavía, bueno. Che, ¿vos sabés que tenemos raíces italianas como yo? Dicen que Guardiola va a ser el técnico de la selección de Italia.
5: Y yo lo banco, es bueno. Ahora, bueno, quedó segundo con el City y para Italia le viene muy bien.
4: ¿No te gustaría para Boca?
5: Obvio, no, ni te digo, sería, pero sería mucho pedir,
4: ¿no?
5: Y sí, la verdad que sí, pero bueno, para Italia yo lo veo bien. Ojalá, bueno, ojalá le vaya bien.
4: Bueno, Francesco, ¿y qué opinás de esta noche?
5: Y que hoy es más importante que el año pasado, que la noche más importante del año, y que tenemos que ganar, dependemos de nosotros. Y bueno,
4: ¿te gusta el equipo que pone Buda?
5: Me gusta el equipo, me gusta el 11.
4: Por favor, me gusta. ¿Pedido Vareiro o está bien que sea Jiménez?
5: Me gustaría más Vareiro y más que Jiménez prefiero a Romero, pero bueno.
4: ¿Y que sea Belmonte el reemplazante de Ascacíbar está bien o hubiese buscado otra alternativa?
5: Prefiero a Herrera.
4: Bueno.
5: Pero bueno, a bancar. Seguro.
4: Francesco, gracias.
5: Muchas gracias.
4: Ahí estaba Francesco hablando. Viste, Daniel, cómo hablo italiano, ¿no?
1: Ay,
4: no te puedes quejar, ¿eh?
1: Sorprende.
4: No, tremendo.
1: Sorprende.
4: A ver, vení. Vení un segundito. Decime tu nombre, ¿dónde es? Estamos con Moyo, con Leto. Samuel. ¿De dónde, Samuel?
6: De Neuquén, capital.
4: Neuquén, capital. ¿En qué viniste? ¿Caminando?
6: En avión.
4: En avión. ¿Qué viniste? A ver, contame.
6: Acá con mi familia.
4: Con nosotros dos, que somos de San Martín de los Andes.
6: ¿Vos quién sos de Samuel?
4: Yo soy el cuñado de él. Mamita, mi cuñado. ¿Y vos quién sos?
5: El sobrino de él.
4: El sobrino de Samuel. ¿Y cuántos años tenés, Samuel, vos?
5: 28.
4: Ah, la mierda. Pensé que era más.
5: ¿Ya fue?
4: No, digo, porque tenés un sobrino ya con 28. Pero, ¿y es tu hijo?
5: Es mi hijo.
4: Bueno, a ver, Samuel, ¿con qué expectativa venís?
5: Venimos a ganar.
4: Sí.
5: Para Libertadores.
4: Sí.
5: Indeciso igual.
4: Sí. ¿Te gusta el equipo que para Úbeda?
5: Sí, me gusta.
4: ¿Te gusta?
5: Me gusta.
4: ¿Te gusta?
5: Me gusta, pues, no cambia su idea.
4: Hoy hay que estar tranquilo. Ustedes tienen que transmitir tranquilidad como hinchas hoy, ¿eh? Porque mirá que ellos van a venir.
5: Hasta que hoy hablamos todo el viaje con ellos en el avión.
4: ¿Cuánto tuvieron de viaje?
5: Dos horas.
4: Ah, las 2 horas hablando tuvieron bien.
5: Sí.
4: Hay que tener huevo para hablar dos horas.
5: Pero tranquilidad, pero imagínate.
7: Transmitiendo confianza a nosotros.
4: Claro. Imagínate cómo hablaron en el viaje.
5: ¿Hablamos? De que el fútbol argentino, hoy estamos re bien, éramos el Bayern. Hace 2 semanas el Bayern. Y en 2 semanas se nos demoló todo.
4: Viste, era muy bueno, yo no tengo que tomar una aspirina. Pero bueno, no lo cae, muchachos.
8: ¡Boca! ¡Boca! ¡Boca! ¡Boca! ¡Boca! ¡Boca! ¡Boca!
4: Ahí está, los hinchas. Por Radio Splendid, AM990.
5: Buenísimo.
4: Te metes en Radio Kun y pones esta hora y te vas a escuchar.
5: Dale, un beso a todos.
4: Ahí está, los hinchas que van llegando de todas partes del país. Si Boca Federal, Moyo, Leto.
1: Impecable, ahí están llegando los hinchas de Boca.
9: Che, yo también estoy, Presti.
1: AM990, Radio Splendid.
4: Perdoname, pero el banner no te veo a vos, ¿eh?
9: Vení, mirar acá.
1: Bueno. Avanzamos con Pancho y Julieta, dale.
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1: Entonces Marcelo Lerner dice que...
9: Digo, Dani, que va a ser un partido difícil para Boca, que no esperen ver el Boca vistoso que estábamos acostumbrados a ver hace 10 días, 2 semanas atrás, porque no está Ascacíbar, porque no está Vareiro. Cambia mucho Boca sin estos dos jugadores. Vareiro porque te bajaba todas, porque te pivoteaba, porque habilitaba a un Ascacíbar que iba y venía, o al Chico Aranda, porque Paredes tenía más socio con Ascacíbar en el mediocampo. Hoy entra un jugador de quite, de marca.

0: de despliegue que le pide el técnico. Llega más al área, Belmonte, llega más al área. Veremos si cumple medianamente lo que hacía Ascacíbar. Pero va a ser un Boca más guerrero, un Boca más conservador, un Boca que va a estar más dependiendo de las genialidades del pibe Aranda, que es el único creativo junto a Paredes que tiene en este equipo.
1: Bien, avanzamos, dale.
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1: Uno más, dale.
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1: Entonces, dale.
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1: Entonces, Leto dice...
4: Digo que hoy es el partido anteúltimo, antes de que termine su contrato, de Claudio Úbeda. El último será el próximo jueves 28, y después ya Boca no va a jugar, vendrá al Mundial, y el 30 de junio finaliza su contrato. La información que tengo yo es que cuando finalice su contrato no se le va a renovar a Úbeda. Eso es lo que tengo yo. No sé qué tienen los muchachos, no sé qué tiene la información. Hablo del Turco, hablo de Presti, hablo del Pampa. También hablo de vos, Marcelito. No sé qué tenés vos.
0: Yo tengo que es muy difícil que Úbeda continúe. No lo doy por cerrado, pero me parece que ya hay uno o dos nombres que están dando
5: vuelta
0: y que hay posibilidad de que Boca cambie de técnico.
4: Sí, Turco.
5: A ver, lo voy a saludar a Dani. Dani, un segundito, ¿cómo estás? Estamos en vivo en el show de Boca.
6: Sí, buenas tardes,
5: Iván Boca, Boca. Boca.
6: Saludos para todos.
5: Bueno, lo que te quiero preguntar que se pregunta a la vuelta, y hincha de Boca, sí.
6: A la vuelta,
5: ¿cómo está Leandro?
6: Está a 10 puntos. Hay que ganar hoy y después vemos qué pasa.
5: ¿Con más ganas de seguir en Boca que nunca?
6: Olvídate, sí, de acá no lo mueve nadie, Leo.
5: Gracias, ¿eh?
6: Hasta luego, buenas noches.
5: Bueno, ahí está. De acá no lo mueve nadie.
4: De la Bombonera no lo mueve nadie, dijo.
1: El título, ¿cómo es el título entonces?
4: De la Bombonera no nos mueve nadie.
1: Bien. El papá de Paredes, porque algunas versiones que hablaban de otras cosas. Muy buena esa respuesta, querido Turco. Dale, avanzamos.
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1: Bien, uno más, dale.
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1: Por tu sector, Pampa querido.
7: Bien, Dani, siguen ingresando los hinchas de Boca. Quería contar con respecto a también a una información que trascendió en las últimas horas, que tiene que ver con una, bueno, es habitual la reunión de comisión directiva. Hoy estuvo presente el presidente de Boca, Juan Román Riquelme. Se llamó a asamblea para aprobar el presupuesto que debe realizarse por estatuto antes del 20 del 6. Un detalle que estuvo presente el presidente.
4: ¿Una asamblea entonces hoy?
0: No, la asamblea tiene que hacerse antes del 20 de
7: septiembre. La reunión de comisión directiva
4: se decidió
7: para llamar a asamblea.
0: Claro, el tema es, Pampa querido, es que esto ya se viene el Mundial. Yo no sé si el presidente de Boca tiene pensado concurrir al Mundial. Me imagino que muchos presidentes,
7: claro,
0: de clubes
7: por van eso
0: al
7: Mundial. Por estatuto, la asamblea debe realizarse antes del 20 del 6.
0: Bien. Bueno, seguramente...
4: El 20 del 6 ya es Mundial, ¿eh? Ya
0: sí, por eso, ya a principios del mes que viene tengas que hacer la asamblea.
4: Claro.
0: Donde se va a aprobar seguramente, por amplia mayoría, el presupuesto. No hay duda porque...
7: Sí, y esta persona que me contó el dato, me decía que, bueno, se trataron algunos temas puntuales, que algunos por ahí son... de los que no tienen que trascender y que obviamente se tratan en reunión de comisión directiva.
0: Así es. Walter, a Walter Sotero, a nuestro operador, lujo tenerlo a Walter ahí, le pido si podemos rescatar la frase del padre de Paredes, porque para mí es el título de la noche.
4: Fue muy rápida.
0: Sí. Si podemos, Walter querido, rescatar, vos nos avisás, Lucas, si lo tiene.
8: Bien.
0: La frase del padre de Paredes se ha transformado... En la frase de la noche es contundente lo que dijo el papá de Paredes ante tantas versiones y tanta pavada. Pero bueno, lo dijo Daniel Paredes en exclusiva acá en el show de Boca de Selección con el Turco Alaluf. Si lo tenemos, vos me avisás, Luquita, ¿sí?
8: Bien, ya te aviso, Marce.
0: Dale.
4: Y le quería preguntar entonces, bueno, vos ya hablaste recién, Marcelo Rodríguez Úbeda. El Turco, yo sé que estaba en la búsqueda de la nota del padre Paredes, pero bueno, vos, Fernando, vos, Pampa, ¿qué opinión tienen o qué es lo que pueden informar respecto al futuro de Claudio Úbeda?
7: No, yo creo que esto no hay mucho más para aclarar. Robert, anoche también lo marcábamos en el show de Boca. Obviamente, no hay versiones de ningún lado, ni del entorno del cuerpo técnico, con Úbeda a la cabeza, ni tampoco de la dirigencia marcando alguna posible salida o posible continuidad. Porque anoche marcabas también esto de cómo el jugador se abstrae de toda esta situación sabiendo que pueden ser los últimos dos partidos del técnico. Yo sigo insistiendo con lo que vengo marcando hace tiempo, hace rato, de que la fecha de vencimiento del técnico de Boca, Claudio Úbeda, es el 30 de junio.
4: Muy bien. ¿Y el Turco? ¿No opina? ¿Vos, Turquito?
8: No, no. Yo creo que Úbeda, para mí, el ciclo ha terminado. Porque no salió campeón. Si hubiera salido campeón, o por lo menos jugar la final, Boca no puede de ninguna manera quedar eliminado en octavos de final con un débil Huracán cuando tenía la llave más accesible para llegar a la final, porque la, del otro lado de la llave estaban todos los equipos grandes, más Central, Estudiantes. La llave de Boca era la más accesible.
4: Son los que llegaron.
8: Tendría que haber llegado a la final.
4: Aparte son los que llegaron a la final en definitiva.
8: Claro, pero por eso digo, había tres objetivos por cumplir cuando comenzó el año hasta el primer semestre, hasta que llegue el Mundial. El primero, ganar el Superclásico, lo ganó. El segundo, ganar el Torneo Apertura, no lo ganó. Y el tercer y último objetivo es clasificar octavos de la Copa Libertadores. Pero por más que clasifique octavos, no alcanza. Porque además Boca quedó eliminado en octavo de final. Si Boca hubiera llegado a la final, y la final, bueno, puede pasar cualquier cosa, pero Boca llegó a la final. Pero quedar eliminado en octavos, el hincha de Boca todavía no puede digerir lo que pasó el sábado pasado. No lo puede digerir. El hincha de Boca se la aguantó estoicamente, no insultó, no silbó, se bancó la derrota con Huracán. Pero la paciencia se termina esta noche, ¿eh?
4: Muy bien, ahí está el tema.
0: ¿Y vos, Roberto?
4: Yo pienso que sí, que el 30 de junio se va.
0: ¿Se va?
4: Sí, se va. Uh-huh. Pero lo van a comunicar el 30 de junio, no creo que lo comuniquen antes, me parece. A pesar de que Boca va a buscar un técnico.
0: Ajá.
4: Tiene que buscar un técnico, está obligado.
0: La idea es, Boca juega el jueves de la semana que viene con Católica acá.
4: Sí, 28 de mayo.
0: ¿Y ya después directamente los jugadores entran en vacaciones o todavía...?
4: Sí. Yo creo que entran en vacaciones, me parece.
0: Directamente.
4: Y sí, me parece. Más, no tengo idea.
0: Dos semanas, 10 días, serían de vacaciones.
4: 15 días, 20 días.
0: No, 20 días no, demasiado.
4: ¿Te parece 20 días mucho demasiado?
0: Y sí.
4: 28 terminan, tienen que volver el día 18 de junio, son 20 días.
0: Bueno.
4: Me parece.
0: Bueno, yo creo que no van a esperar el 30 de junio, porque si, vos fíjate, si Boca vuelve a entrenar y va a volver a mitad de junio, ya tendría que entrenar con el técnico nuevo, si no tendría.
4: Yo traje la noticia que te traje yo, ya esto hace una semana, que los 10 días que lo dijimos en el show de Boca de la noche, era las ganas de Mohamed de dirigir Boca. De Mohamed, yo aclaro bien.
7: Ahora, les hago una pregunta, ¿no? Capaz, es muy ingenua de mi parte, pero digo, si estamos hablando de que tiene que haber una cierta renovación del plantel, un arquero, un 4, se habla de Ibala, de bueno, ¿eso va a ser consensuado con el nuevo técnico o le dan para adelante Riquelme y Delgado?
4: Le dan para adelante Riquelme y Delgado, si es necesario. ¿Cuál es?
1: ¿Qué novedad? Ya con Mohamed habían hablado antes de Russo, habían hecho un sondeo, ¿no?
4: No, creo que hablaron, ¿sabes cuándo? Antes de Almirón. Antes de Almirón, pero sí. Estaba dirigiendo en México y dijo que cumplía los contratos.
1: Sí.
4: Y después creo que no hablaba, después quedó muy grabado en todos cuando en la última gestión del 2019, cuando estaba designado por parte de Burdizo, cuando estaba designado Burdizo y había arreglado con Alfaro, apareció Angelici que también quería poner a Mohamed. Y finalmente se impuso lo de Burdizo y quedó Alfaro.
9: Dani.
0: ¿Ustedes saben quién está en la cancha de Boca? ¿Quién va a ver el partido de hoy a la noche? Acá en la cancha de Boca. Alguien que quiere y quiso y ansía jugar con la camiseta de Boca. Va a jugar el Mundial, creo. No sé si está convocado, me parece que sí.
7: Torreira.
0: Sí, señor. Está acá va a venir acá a ver.
7: Me sacó todo el misterio. Viene invitado por Cavani.
0: Sacó el misterio.
4: Sí, te hago el misterio. Por Cavani viene invitado. No, quería prepararlo, Marcelito, bien.
3: Tranqui, tranqui.
4: Sí.
7: Bueno, perdón.
4: Puedo decir Torreira nada más, como dijimos ayer la noche. Digo, Torreira que tuvo un lío bárbaro en un shopping. Sí.
0: Ahí en Turquía.
4: En Turquía.
0: Sí, sí, sí.
4: Hizo, parece que había. Se había acercado a una chica que tenía un novio y el novio había averiguado y lo fue a buscar.
0: Sí, algo por el estilo fue. Me parece que fue al revés, ¿no? Me parece que la chica.
7: Fue al revés. El muchacho en cuestión estaba obsesionado con su novia.
4: ¿Con qué novia?
0: No, no.
7: Con la novia de.
0: No, papá, no. Me parece que era que la. Que la novia de este muchacho se acercó a Torreira a sacarse una foto y al novio no le gustó y fue y lo encaró a Torreira.
7: Un quilombo que a nadie le importa, ¿no?
4: Bueno, pero
0: es lindo. Es lindo.
4: Interesante todo el tema.
0: A mí me gusta el tema este.
4: ¿Qué me gusta el tema de la parándula?
7: No, yo lo que digo es que si contamos y ventilamos estos quilombos y Torreira viene a jugar a Boca, listo, cartón lleno, ¿no?
0: No, bueno, lo más importante es que Torreira está acá en la Bombonera, seguramente va a estar en el palco que va a compartir con Cavani. Es verdad lo que dice el Pampa, lo invitó Cavani. Y va a ver el partido de Boca también con el Manteca Martínez. O sea, va a haber un palco uruguayo de los tres uruguayos. Dos que ya jugaron en Boca, uno está jugando y el otro que quiere jugar con la camiseta de Boca. Veremos si este año se le da a Torreira. Viene otro uruguayo para Boca también, lo vamos a contar después del Pancho, después de la China. Vamos a contar que otro uruguayo va a ser el 4 de Boca.
1: Primero a las 8:30 de la noche en todo el territorio de la República Argentina. 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Noticias y volvemos, dale.
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10: Hora 20:30 minutos en todo el país. En Buenos Aires, temperatura 12 grados 2 décimas, humedad 68%. Doble jornada en el Congreso. El presidente de la Cámara de Diputados confirmó para este miércoles dos sesiones a las 10 y por convocatoria oficialista. Se trata, entre otros temas, la llamada Ley Hojarasca y el régimen de zona fría, en tanto que a las 11 será el encuentro convocado por la oposición para avanzar con la interpelación de Manuel Adorni. Marcha Federal por la Salud. Mañana también, a partir de las 13, tendrá lugar una movilización desde el Ministerio de Salud hacia Plaza de Mayo en reclamo por el desfinanciamiento del sector por parte del Gobierno Nacional. Esta jornada se replica con actos en todo el país. Voraz incendio al sur de California. El fenómeno que comenzó este lunes avanza sobre viviendas del estado de Ventura y obligó a la evacuación de unos 17.000 residentes. El fuego se inició cuando una persona que cortaba malezas en una casa particular golpeó una piedra, lo que produjo una chispa que encendió la vegetación cercana. Hora 20:31 minutos, el cielo está despejado en Buenos Aires. Temperatura 12 grados 2 décimas, humedad 68%.
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7: Con más ganas de seguir en Boca que nunca. Olvídate, sí, de acá no lo mueve nadie, Leo.
1: Esa es la frase ante algunas versiones que indicaban que Leo podía irse al Barcelona, que Paredes podía irse
4: al Inter Miami.
1: Al Inter de Miami. Repetile la frase que le sacó el turco al papá de Paredes.
7: Con más ganas de seguir en Boca que nunca. Olvídate, sí, de acá no lo mueve nadie, Leo.
1: De acá no lo mueve nadie, Leo, ¿no? A Leo Paredes, olvídate. Es la frase, De acá, ¿no? A ver, repetí la frase.
7: Con más ganas de seguir en Boca que nunca. Olvídate, sí, de acá no lo mueve nadie, Leo.
1: Bien, subí la música, dale. Estamos esperando por Boca Cruzeiro. Con Cruzeiro ya está confirmado, Fernandito.
11: estar confirmado el equipo de Artur Jorge.
1: Entonces, vamos a avanzar con dos o tres avisos y viene el himno de Boca, la presentación para Boca, para Cruzeiro. Después viene el análisis con Sinatra de fondo de Leto, porque están los protagonistas. Ah, tenemos eso primero. Nada. Vamos de vuelta, rebobinamos.
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1: Bien, señores, estamos en la previa, esperando por Boca Cruzeiro. Avanzamos con la carpeta, dale play, vamos, y viene la presentación de Boca y Cruzeiro.
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1: Bien, himno de Boca y presentación de Boca, dale.
6: Olvídate, sí, de acá no lo mueve nadie, Leo.
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0: Falcon Braida, 2, Lautaro Di Lolo, 32, Ayrton Costa, número 3, Lautaro Blanco. En el fondo, perdón, en la mitad de la cancha, el 30, Tomás Belmonte, 18, Milton Delgado, 5, el capitán, el símbolo, el emblema, de la Boca no lo mueve nadie, Leandro Paredes, la 36, Tomás Aranda, arriba, la 16, el uruguayo, Miguel Merentiel, la 9, sí, para el ex hombre de Atlanta, Milton Jiménez.
1: Y ahora con esta presentación, cámbiame la música, viene Cruzeiro.
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0: El equipo de Belo Horizonte en el arco con la 81, Otavio, la 23 es para Fagner, la 15 es de Fabricio Bruno, número 34 para Jonathan Jesús, la 6 es para Kaiki, en el medio el 11 la tiene Gerson, número 29 para el argentino Lucas Romero, la 10, mascarita, Matheus Pereira, número 8 para Cristian, la número 9 es para Bruno Rodríguez, la número 19 es para Cayo Jorge, Jesús Valenzuela será el árbitro venezolano de esta noche, Julio Moreno, Alberto Ponte serán sus asistentes, Ángel Arteaga y Marco Suárez estarán en el temible bar.
1: Bien, entonces confirmamos Otavio, 23 Fagner, 15 Bruno, 34 Jesús, el 6 Kaiki, 29 Romero, el 9 Bruno Rodríguez, el 88 Cristian, 11 Gerson, 10 Pereira y 19 Cailo Jorge, Sinatra, que conocemos los protagonistas, Sinatra.
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1: Señores, conocidos los protagonistas, el primer análisis, ya con los equipos confirmados, de Roberto Leto.
3: Gracias, Dani, y un gran abrazo para el amigo Juancito Leiva, que me contó hoy, también lo tengo que decir al aire, que se viene una gran movida de Joyas Leiva en San Isidro, dentro de pocos días. Y bueno, desearle, como siempre, éxitos, que es algo que lo acompaña siempre al querido Juan y a toda su familia. Unos fenómenos. Y hablando de este partido, la primera es que me ha sorprendido el Cruzeiro con la formación inicial. Mire con qué arranco, porque el equipo de Boca, ahora lo vamos a analizar, y ya está confirmado, por lo menos desde hace varios días, con la única duda que tuvo Jiménez en un momento dado, que no jugaba, y se hablaba de la posibilidad que jugara el paraguayo Romero. Pero presenta a dos delanteros y Pereira, porque Pereira es un jugador de ataque, es un jugador que juega bien, que maneja la pelota, que maneja la pelota parada, es un jugador bastante canchero, bien brasilero, con ese estilo de meterse en los roces, pero después salir corriendo, pero es un jugador que maneja bien al equipo. Y presenta a dos delanteros el técnico de Cruzeiro hoy aquí en la Bombonera, sabiendo que Cruzeiro con un empate da las urras, pero que bueno, que viene a jugar el partido como que quiere atacarlo a Boca, o quiere por lo menos preocuparlo con los delanteros y no esperarlo defensivamente. Eso imagino yo por este equipo que presenta ahora. Quizá puede presentarlo, lo vemos que de repente no pasa la mitad de la cancha. Pero esta es la realidad del equipo que por lo menos ha salido a la luz hace instantes nada más del vestuario brasileño. Boca, ¿qué tiene que hacer? Boca tiene que utilizar como siempre los laterales, con un Blanco que esté más activo, con un Braida que se tiene que acomodar, pero que puede jugar porque jugó por derecha y jugó en el segundo tiempo frente a Huracán, un partido que no queremos ni recordar. Y después en la mitad de la cancha, ahí sí, va a sentirlo a Casíbar. Belmonte es otra cosa, Belmonte es más de meter, de poder batallar, de tener algo importante de Belmonte, que cabecea muy bien, que llega al área y cabecea. No llega al área con la continuidad que tiene Casíbar. Se lo va a extrañar en ese sentido al ruso Casíbar. Después va a estar Aranda, hombre que fue fundamental y por ahora siempre ha sido uno de los mejores jugadores de Boca. En los dos partidos que Boca ha jugado mal, Aranda es uno de los que más encaró y mostró su pinta y su pilcha en el por decir de que acá estoy yo y no importa cómo sea el partido, con cancha pesada como era en un momento dado allí en Guayaquil, o como fue más trabado que nunca y donde ahí metió mucho en el partido contra los brasileños que vamos a jugar en el día de hoy. Después va a estar arriba Merentiel, que viene errando, pero que igual el hincha de Boca lo tiene que bancar. Tenemos que esperar que pase la mala racha y que hoy sea el día que acepte que con un pase de Paredes pueda convertir un gol y que sea fundamental para este partido. Y el otro Jiménez, que viene metiendo goles, no tiene lógicamente el reconocimiento que puede tener Vareiro o la importancia que tiene Vareiro por lo que es para el equipo y porque lo hace dejar muy libre también a Merentiel, pero Jiménez la va a pelear. Pero acá hay que estar atento a eso. Pelear jugando al fútbol, no ir a matonear. No, eso no es necesario. Acá el que va a gritar y que va a achicar al rival va a ser la hinchada de Boca. Los jugadores de Boca que no se presten a eso, que no se metan en esa historia, que es lo que quiere seguramente el Cruzeiro. A jugar, Boca tiene que ganar. No hay otro resultado que no sirva que... es ganar, nada más. No vengan que el empate y después ganar la última fecha y después salir segundo. No, no, no. Boca, yo quiero que sea primero, que gane los dos partidos en la Bombonera, que tiene que ser fuerte, que tiene que tapar todo lo que ha pasado en los últimos tiempos. Por eso, para este partido, no hay otro resultado que una victoria.
1: Robert, Boca debe ganar. Roberto Letón, espléndidale.

0: con Pancho y Julieta.
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0: Uno más.
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0: Entonces Lerner dice que...
3: Digo, Dani, que este va a ser un partido difícil, va a ser un partido de nervios, va a ser un partido típico de copas. Cualquier roce, cualquier chispa puede generar un incendio. No terminó bien ahí en Belo Horizonte y los jugadores tienen memoria. Bien decía Roberto cuando entra Boca a hacer los trabajos de precompetición. Bien decía Roberto que Boca no tiene que entrar en esa. Que Boca tiene que tener la mente puesta en un triunfo. Acá no hay que terminar segundo ni nada, ni especular con nada. Acá hay que ir y ganar el partido. Va a ser un Boca diferente. Hoy adquiere más importancia el trabajo también en ofensiva de los marcadores de punta. Porque al perder a Escacíbar, Boca pierde a un jugador con mucha llegada. Por eso las subidas de Blanco y también de Braida, que bien que juega Braida en ese puesto, porque da más seguridad que los que estaban jugando. Será muy importante las habilitaciones del Chico Aranda. Será muy importante que Paredes hoy esté preciso y que Boca entre por afuera también con los marcadores de punta para que los dos tanques puedan meterla. Partido de Copa, partido chivo. No vienen a buscar el empate los brasileros. Los brasileros no saben de esas cosas. Los brasileros vienen a ganar a Bombonera y Boca tiene que hacer y imponer su juego desde el minuto cero.
0: Ahí está Boca en el campo de juego. En el trabajo previo por parte del Cruzeiro están solamente los arqueros. ¿Viste el detalle, no? Boca salió vestido de Boca, pero arriba tiene una campera de color.
3: Creo que es una especie de lila. Lila.
0: ¿De color?
3: Lila.
0: Perdón, está daltónico. ¿De qué color es?
4: Violeta.
0: Está daltónico, Lerner.
5: Sí, ¿no? Es violeta, en serio.
0: Es violeta.
3: Lila.
0: Llama la atención.
5: No, la Fiorentina es. ¿Y la Fiorentina?
3: Es un lila.
0: Es un lila. Bueno, anda a hablar con Marota, le voy a decir mañana que vas a hablar
3: bueno,
0: con Marota.
3: Buena idea.
0: Porque me parece que no andas bien de la vista, ¿no? ¡Dale, vamos!
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0: Un saludo enorme, me está escribiendo mi amigo Marcelo, Marcelo de Ballester, una de las personas que mejor trabaja por nuestro querido San Martín, prendido a la radio, esperando, claro está, por el triunfo de Boca. Abrazo enorme para Marcelo.
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0: Acá está escribiendo nuestro amigo Néstor Zula.
5: Grande, Néstor, como siempre pegado a la 990.
0: Y dice, tenés razón, es una pechera de color violeta. No ve bien Lerner, dice. No cabe duda que es violeta, ¿no? No cabe ninguna duda.
3: Lo que no cabe duda es que Mateus es un jugador que ya fue abucheado por el hincha de Boca apenas entró al campo de juego. La hinchada de Boca, el hincha de Boca recuerda lo que pasó en Belo Horizonte.
0: Bien claro, tiene razón, como decís vos, Pico.
6: Buenas tardes. El cantante Alcides dijo que también es violeta.
0: Ahí está, todos. Todos lo dicen, ¿no? Menos Lerner, ¿no? Que...
3: No, ¿por qué? Yo no digo nada. Digo, para mí es un lila.
0: Bien. Voy a hablar con la señorita Susana de Caña, no sé si está viva, que fue mi maestra en la primaria. Digo, no, porque debe estar pobrecita, tener más de 100 habrá tenido, para que se enseñe los colores, como cuando me enseñaba a mí en la primaria. ¿Te parece?
3: Me parece bárbaro. ¿Cómo se forma el violeta, por ejemplo? ¿La unión de qué colores?
0: ¿Qué tiene que ver?
3: No me pregunto.
0: No sé.
3: No, yo tampoco.
0: Yo sé que el azul y amarillo te hace el verde.
3: Claro. Y el,
0: Ahí está, escucha. Para leer, dale. Vamos.

0: Dejalo de fondo toda la noche esta canción. Violeta. Dale, ahí está, vamos.
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0: a Roberto Baila.
1: Mira
0: tu amigo Fernando Verón, Marcelo.
2: ¿Qué dice?
0: Dice Violeta, Marcelo, dice Verón.
2: Fernando sueña en Violeta.
0: Ayer vino Verón, primera fila, Verón, ¿sabes cómo iba a estar, Verón?
2: ¿Hizo alguna pregunta?
0: No.
2: Estuvo tranquilo, Verón.
0: Pero estará pronto, pronto, porque vuelve el vengan che, pronto.
2: Che, Fer, a ver si hacemos un asadito con ese, con la pipa.
3: Perdón. Dale,
0: tenemos un asadito.
3: ¿Puedo preguntar? ¿Sí? ¿Escuché vuelve el vengan?
0: Se me escapó. Dale, vamos.
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0: Entonces dice el turco a la luz que...
5: Dani, el ingreso de la gente es incesante, como te contaba cuando hicimos la primera salida de este sector, que estaba todo muy tranquilo. Ahora es impresionante cómo llega la gente a la Bombonera, todo muy apurado para encontrar sus ubicaciones. Claro, se acerca la hora del partido y la gente empieza a llegar con mucha frecuencia, todos juntos, y se demora con el cacheo policial.
6: Quiero mandar un saludo, están escuchando la transmisión, Fernando Camoy, haciendo la cancha con el querido Marcelo García, el número uno. Están viniendo para la Bombonera. Me estoy diciendo más mensajes.
0: Me
6: ahora.
0: Me encanta cuando nos mandan mensajes con fotos, Roberto.
6: Exactamente. ¿Viste la foto? ¿La viste?
0: Sí.
6: Cugini también te manda saludos.
0: Un beso grande, pero Cugini
6: está hoy a las 22.
0: Elige justo hoy ir a la televisión, Cugini.
6: Qué bárbaro, ¿no?
0: Juega Boca, Cugini, se lo dice.
6: Claro. Y bueno, ¿qué querés que haga? Bien. Claro, está bien.
7: Eso, maestro.
6: Estoy recibiendo más mensajes. Bueno.
0: A ver más y más mensajes, qué lindo. A ver,
5: dale.
0: Sí, bueno, Fernandito.
5: Es Pampa. Lo voy a saludar a Leo Montero. Estamos con Roberto Leto, con Daniel
8: Moyo. ¡No!
5: Ídolo. Capaz que tenés alguna historia con ella también. Bueno,
8: por suerte no tengo historias malas.
5: No tenés más historias malas. Bueno, ¿cómo estás viendo este momento de Boca, Leo?
8: Bien, acá en la cancha con mi querido amigo Nico Landi, productor de ESPN. Venimos casi siempre. Hoy es un partido de esos bien de copa, ¿no? Que sí. Igual encuentro en mi memoria muy pocos partidos que Boca no tenga presión. Yo siento que Boca siempre es presión, siempre tiene que ganar, y si perdemos en el campeonato con un equipo que se presume menor es un escándalo, siempre es como muy intenso, ¿viste? Yo, como soy del Paloma del básquet, disfruto mucho de todo el alrededor, de ver el juego, de verdad. La verdad que es un partido re chivo, hemos caído un poquito, me parece. En lo personal disfruto mucho de ver jugar a Paredes, básicamente. Dani, Robert, lo pueden saludar si quieren a Leo Montero.
0: Hola, Leo, querido, ¿cómo estás, amigo?
8: Muy bien, ¿cómo andan ustedes?
0: Muy bien, acá estamos con Roberto Leto, con Marcelo Lerner en la cabina del show de Boca de Selección, esperando. Siempre cuando hay un partido de Copa Libertadores es distinto, ¿viste? Es muy distinto.
8: Sí. ¿Eh? A mí me gusta, por supuesto, la mítica de la noche, de que sea Libertadores. Si llueve y es épico, mejor, ya le suma al contexto. Pero bueno, siempre una alegría, la verdad que una alegría. Yo retomé mucho más venía con la banda de Guillote.
0: Sí.
8: Y después de que hice la conducción de la despedida, ¿te acordás de Román?
5: De Román,
8: sí, claro. De Román, y al mes siguiente la presentación de Cavani, como que retomé mucha relación con Román y con el equipo actual, con Ricky Rosica, con toda la gente, y la verdad me tratan muy bien, me invitan, la paso bárbaro, y eso a título personal de agradecimiento, ¿no? Pero soy un fan de Boca, si querés, un poco atípico, por el hecho de que mi fanatismo está puesto más en el básquet que en el fútbol. Bueno, el básquet de Boca está dulce, ¿no?
5: Sí, está dulce, bicampeón de América. Recién nos cruzamos con Nico Casalanghi, el coach, el entrenador, y nada, una alegría para Boca. Yo jugué el básquet en Boca, en primera A de Capital en su momento, así que tengo un gran cariño por el club en líneas generales, ¿no? Más allá del fútbol.
0: Leo, yo soy un gran conservador de muchas cosas que traen recuerdo, y todavía guardo esa musculosa que me regalaste un día que me invitaste a una actividad que hiciste ahí en Zona Norte, ¿no? Jugando al básquetbol, ¿no?
8: Sí.
0: A Leto, ¿lo invitaste a jugar al básquetbol alguna vez?
6: No, ¿cómo va a invitar a mí? Yo no sé guardar.
8: Mirá, Leto es una persona, Leto es una leyenda, punto uno.
0: Sí, pero puede jugar de base, Roberto, puede jugar de base.
8: Como para...
7: De base puede jugar, sí.
9: De base puede jugar.
7: Claro, claro, de base puede jugar. Claro, de base puede jugar.
9: Me lo hago zurdo, ¿de qué eso?
7: No, soy derecho, ah, Leito. No, pero de base no, pues yo juego toda la vida de volante central, así que medio como un base.
9: No, serías un armador, no está mal. Serías lo que hoy es considerado un point guard, un 1-2.
7: Leo.
9: Serías un
7: Shea
9: Gilgeous-Alexander.
7: Ahí está. Leo, ¿qué es para un periodista argentino relatar la NBA? ¿Es el máximo de tu carrera eso?
9: Sí, la NBA es mi vida, mi corazón, mi pasión, todo, y relatar para toda Latinoamérica. Ahora venía justamente con Nico hablando, ahora el 1 de junio me voy para la final de la NBA y siempre laburando para ESPN y para Disney, para todos sus frentes, con contenidos para YouTube, con lo que es la transmisión para ESPN y Disney, bueno, y para NBA Latinoamérica. O sea, trabajo, tengo demasiados kioscos y todos muy amados y todos muy congruentes entre sí, y para mí es todo, no sé, para mí me da muchísima felicidad que me pase esto de viviendo en Argentina y así. Porque en realidad, viste, ni es bien, lo que pasa con los años es que vos sos argentino, pero vos no laburás para Argentina, vos laburás para México, para Colombia, para Venezuela, para ESPN Deportes, para todos los hispanos que están en Estados Unidos. O sea, laburamos para un grueso de gente de Latinoamérica que te brinda mucho cariño, y la verdad que para mí es un éxito y soy un privilegiado.
10: Levanta la bandera de Boca.
9: Privilegiado de ser uno de los que pueda relatar y comentar siempre para todo el continente.
10: Recién decías de la relación con Riquelme,
9: sí,
10: ¿no? ¿Cómo lo ves a Román presidente con todo lo que se habla siempre de y sí, ese ataque sí, constante que
9: sí,
10: tiene?
9: Sí, bueno, la verdad que no quiero ser el típico argentino que opina por opinar sin conocer. No me gusta eso porque desconozco. Entiendo que tiene mucha crítica por contrataciones a destiempo, por resultados, por lo que fuera, ta, ta, ta. Después tiene algunas críticas positivas, entiendo yo, con ordenamiento de club, dinero y otros deportes, pero no puedo opinar mucho más que eso. Yo tengo una relación personal con él muy cariñosa, no es mi amigo, no me crié con él, tampoco soy su mejor amigo, ni mucho menos, pero sí tengo una relación de mucho cariño, mucho respeto, de mi parte admiración total para ver cómo fue, y lo que veo es que todo el mundo hace, el que lo va a criticar por la presidencia, previo hace una aclaración, para mí es el mejor jugador de Boca, el más importante de mi vida, lo amo, mi ídolo, pero no quiero que sea presidente. Veo mucho eso, y que habla de dos cosas, que no le gusta la función, por supuesto, pero que respetan al ídolo.
0: Bien, impecable, Leo.
7: Impecable, Leo, la rompiste, muy bien.
9: Chicos, les paso la factura después.
7: Sí, mandá la factura.
0: No, pará, que de recién dijiste que tenía muchos kioscos.
7: Tiene muchos kioscos, este es uno.
0: Pero otro kiosco más, dejalo.
9: Juega Cangelosi, ¿o no?
7: Qué bárbaro, qué. Bueno, tenemos algún restaurante, tenemos, si querés, Leito. No sabemos si es de tu nivel también, ¿no? También hay que buscarle uno de nivel.
9: El de bombero no nos vamos a pisar la manguera.
7: No,
9: Cangelosi toda la vida.
7: Qué
9: gracias, Leo. Bueno, chao, muy amable a ustedes. Gracias.
7: Chao.
9: Ahí estaba Leo Montero.
7: La rompió, Leo. Bien, muy bien.
0: Linda nota, Pampita. Linda
7: muy
0: nota.
7: Bien, muy bien. Pampa, ¿cómo estás, Pampa?
0: El hombre de las notas distintas en la transmisión. Rojita.
7: Sí, Rojita. Y yo tengo anotado, ¿viste? Cuando tengo mi equipo, que tengo que hacer después el resumen.
0: Sí.
7: Y lo tengo ahí. Yo tengo que poner Pampa.
0: El Pampa.
7: Claro,
0: y tengo que poner al lado Suite 801 del Carabel, donde va esta noche.
7: Bueno, ¿verdad? Está bien. Muy bien.
0: Ahí está, mira, así lo llaman al Carabel y dicen su pedido está servido. Esa es la música que te dicen cuando su pedido está servido, ¿viste?
2: Ah, mira vos. Yo pensé que decías su tiempo ha terminado. Y vos contestás y levantás, déjame un minuto más que va otro.
3: ¿Cómo sabe?
0: Vamos, avanzá, dale.
3: ¿Cómo sabe?
0: Sabe mucho. Una sola vez no fue a un albergue transitorio, fue en Belo Horizonte, pero eso es otra cosa. Dale, vamos.
3: Sí, no, decía vos cómo sabías igual.
0: No, vamos, yo no. Yo me la pasé
9: estudiando. ¿Se sigue diciendo amueblada o ya no se dice más?
0: No. Yo no sé qué es eso. Dale, vamos.
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0: Bien, acá está, muy bien, impecable este trabajo. Está, Alfredito, vos sos el número uno, ¿está?
11: Y hay que poner las cosas en orden, viejo. Esto es un desastre. Ahí están fijándose por las cámaras.
2: Pero, me lo confirmó, no, me lo confirmó.
0: ¿Quién fue? El Pulga.
7: El Pulga. No sé quién fue, pero el que vino acá recién acá a saludar, ¿no? Es el dueño de esto.
0: ¿Ah, sí?
7: Claro, que vino con la hija.
0: ¿Y le pediste?
7: Y le dije, mirá que nos dejaron sin nada. Pero aparte Alfredo habrá conseguido, porque era muy difícil sacarlo esto.
0: Digamos que recuperó Alfredo una bandeja de sándwich que nos habían robado y una de dulces.
7: La dulce es la que vamos a comer con Dani.
0: De Reed, que a Robertito le gusta muchísimo.
7: Sí,
0: ¿no?
7: Sí,
0: sí,
7: ¿no?
0: bien, sí, vamos, sí, dale.
2: Soy dulce. Él es un dulce.
3: Yo soy dulce.
0: Avanzamos con las tachas, dale con las tachas, vamos, Julieta.
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0: Uno más.
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0: Bien, un saludo grande para Mónica que nos está escuchando en Caseros.
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0: Y Lerner dice...
3: Ah, bueno.
0: Dale, avanza, avanza, avanza. Ah, bueno. Y Leto dice... No, no, la Nicona. No puede...
7: ¿Qué es lo que pasó?
12: Que trajo el borracho que se lo lleve.
7: No, estoy esperando que me metan una nota el turco Presti, porque el Papa me dio todo.
0: Epa, epa, epa, epa. No, para el turco metió el papá de...
7: El
0: papá
7: ¡ah, de, el título, claro! El entonces quedó.
2: Es el título de la noche, señores.
0: ¡Para, tragá! ¡No hables con la boca llena!
3: ¡Ay, Dios!
2: Yo puedo hablar con la boca llena también.
7: Escuchame una cosa, bueno. Tenés razón. El turco metió el título de, del
0: el programa. El papá de Paredes.
7: De Paredes. Pero, entonces Fernandito me falta.
13: Ah, yo le metí color de la noche. ¿Quién hace la nota con los hinchas como yo?
0: Ninguno. Y ahora cuando sale Boca, el clima que le pones, Fernandito... ¿Eh?
2: Ponela, Fernando, ponela.
3: Bueno.
0: Avanzamos, dale.
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0: Estaba enloquecido Roberto que le habían llevado los dulces. Ahora recuperó el color. Los colores recuperó Roberto, ¿no? Exactamente, dale, vamos.
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